0: incluso los 45 grados en puntos del Valle del Guadalquivir, con la llegada de una masa de aire muy cálido acompañada de calima, tal y como señala el delegado de la Agencia Estatal de Meteorología en Andalucía, Juan de Dios del Pino.
1: Dura por intensidad y por persistencia. El episodio tendría ahora mismo su momento más álgido, podría estar en torno al miércoles, jueves, viernes. Esta sí que viene con aire africano, eso le hace ser más intensa y puede ser más duradera, ¿no? Hay un anticiclón ahí, y ese anticiclón es el que transporta ese aire africano, aire cálido y también acompañado de calima, ¿no? Se va a ver la calima en los cielos en los próximos días, ¿no?
0: El plan Infoca ha dado por estabilizado esta noche el incendio forestal declarado en el paraje Venta del Charco, en el término municipal de Cardeña, Córdoba. El fuego evoluciona favorablemente y no presenta frentes activos que permitan que las llamas avancen libremente. En el momento de su activación fueron movilizados 10 medios aéreos junto a 33 efectivos por tierra, una autobomba y un bulldozer. El operativo terrestre, conformado por 19 efectivos y un camión autobomba, permanecen trabajando en la zona para lograr el control del incendio, estado en el que ya se encuentran los incendios de Arches en Málaga y Laújar de Andarax en Almería, y también el de Los Gallardos, que está aún a la espera de darse por extinguido. Y la Guardia Civil mantiene abierta una investigación para esclarecer el asesinato de una mujer de 86 años en el interior de su vivienda en el municipio jiennense de Alcaudete y localizar también al presunto autor. La principal hipótesis apunta a un robo porque hay signos de que la vivienda ha sido forzada. La víctima presentaba heridas de arma blanca y el subdelegado del Gobierno en Jaén, Manuel Fernández, descarta la muerte por violencia de género.
2: La Guardia Civil está trabajando con un amplio dispositivo en el lugar de los hechos y en todo el municipio, y la investigación se encuentra bien. Se descartaría muerte por violencia de género y, en principio, la hipótesis que cobra más fuerza dentro de la investigación es la del robo, puesto que al parecer habría signos de que la vivienda había sido forzada.
0: A esta hora de la madrugada tenemos 24 grados en Cádiz y Sevilla, 25 en Málaga y Huelva, 27 en Córdoba, 28 en Jaén, 29 en Almería y 30 en Granada. Andalucía, 2 y 4 minutos de la madrugada.
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5: Yo no conozco, no he escuchado, no he sentido nunca una música que me predisponga tanto a la serenidad y la ilusión como la de Pat Metheny. Cuando después de un viaje agotador vuelvo a casa, cuando todo se complica, los aviones se retrasan, las maletas se olvidan y no hay nadie al otro lado de la terminal esperándome, acomodo mis inalámbricos y tecleo en el teléfono Last Train Home, cuyo ritmo incesante al emular un viejo tren de vapor tiene la facultad de hacerme sentir confiado y a un rato de estar en casa. Last Train Home es una vez más la víspera, la más bella de las esdrújulas, el bálsamo cuyos principios activos están hechos de serenidad e ilusión, que son conceptos que en apariencia no guardan relación entre sí, pero cuya búsqueda constituye uno de los argumentos principales de cualquiera de nuestras vidas. He viajado a las ciudades más remotas para asistir solo a un concierto de Pat Metheny. Y esta militancia la ejerzo desde hace décadas, desde muy poco después de cumplir los 13 o 14 años, cuando escuché por primera vez en disco de vinilo aquel doble LP titulado Travels. Sí, me voy contigo, he contestado al guitarrista cada vez que escuchaba Are You Going With Me, y cuando me he enamorado y he querido hacerle ver a la mujer que amaba todo lo que sentía por ella, le he hecho oír esta pieza y la he invitado a que me formule la pregunta solo por el placer de sentirla escuchar. Sí, me voy contigo. En 1993, cuando Pat Metheny Group lanzó su disco We Live Here, yo vivía un par de meses del año en Nueva York y el resto en España. Era joven y estudiaba literatura americana en uno de aquellos edificios de ladrillo rojo con formas neorrenacentistas donde Federico García Lorca se fotografió junto a la gran esfera de ónice negro y a cuyos pies hay una inscripción en bronce que aún nos advierte: Oram Specta Veniet. Cuando aún no había amanecido en Manhattan, yo subía en metro hasta allí y era el primero en llegar a la Biblioteca de Columbia, donde leía concentrado durante tres largas horas hasta que la universidad cobraba su habitual ajetreo. Recuerdo que una de aquellas mañanas, cuando salía de la biblioteca, vi un cartel que anunciaba el concierto de Pat Metheny y su grupo en una sala del Midtown. Compré dos entradas, una para mí y otra para la chica de la que estaba enamorado, una compañera de clase de Pasadena obsesionada con la poesía de Elizabeth Bishop y Robert Lowell, al que deseaba decirle, sí, me voy contigo. Espera la hora, vendrá. Parecía como si aquella locución latina que Federico había leído 50 y tantos años antes estuviera predestinada también para mí, como si el tiempo paralizado en aquella inscripción en bronce descolorido hubiera sido escrita por un desconocido para que el poeta y yo sintiéramos al leerla la certeza de una advertencia que no podíamos pasar por alta, una exhortación inexorable, una admonición de obligado cumplimiento. Disfrutamos juntos del concierto de mi guitarrista favorito y cuando en el único bis de la noche Paul Huértico dio los dos golpes de tambor que preludian Are You Going With Me, acerqué mis labios al oído de aquella chica para deletrearle el título de la obra y pedirle que me lo preguntara a mí. Sonrió ante mi petición y obedeció. Y cuando yo dije sí, me voy contigo, me besó mientras Pat Metheny en el escenario improvisaba el primero de los dos solos de guitarra de la que está hecha esa obra maestra. El resto del curso lo pasamos recitando juntos versos de Bishop y aprendiendo de memoria los poemas más abrasadores de los que está hecho el libro Día a Día de Lowell. Al año siguiente mi chica había regresado a California y no volvimos a vernos nunca. Pero otra de esas mañanas leí en un cartel colgado en el vestíbulo de la biblioteca el anuncio del concierto de Pat Metheny que presentaba nuevo trabajo junto al guitarrista John Scofield. Esa noche no interpretaron Are You Going With Me, ni yo tenía cerca a nadie en mi vida a quien decirle, sí, me voy contigo. Pero espera la hora, vendrá, me dije a la salida del Lincoln Center.
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0: El trompetista de jazz onubense Daniel Cano publicó el pasado año un trabajo titulado La historia de Cardeño. Es su última obra, un homenaje al Quijote de Cervantes, al clásico entre los clásicos en la lengua española. Daniel Cano vivió durante 10 largos años en el Reino Unido. Actuó en algunos de los más reconocidos clubes de jazz. Ha actuado en grandes festivales como el de Tánger, San Sebastián o Sevilla, y lo ha hecho al lado de los grandes músicos como Evan Parker, Chris Case o Paco Charlín, entre otros. Fíjense, el día 15 de noviembre actúa en Jaén al lado de Perico Sanbeat. Nuestro invitado de esta noche, La Vida Desatada, es un compositor que alaba la impureza del jazz, esa capacidad de mezclarse con otros géneros como nuestro cercano flamenco. Daniel Cano, buenas noches.
1: ¿Qué tal?
0: Daniel, ¿cuándo supo usted que no podía ser otra cosa que músico?
1: Pues es una buena pregunta. Yo estaba en el instituto y me acuerdo que ya era pues... Vamos, yo ya estaba en el conservatorio y tocaba la banda de mi pueblo, pero bueno, lo hacía de una manera así un poco... Me gustaba la música, pero bueno, no tenía como ningún objetivo así de ningún tipo realmente, ¿no? Entonces me acuerdo que ya eran los últimos años de instituto y un compañero de la banda, que era un poco más mayor, me acuerdo que me dijo, oye, entonces tú te quieres dedicar a la música. Y de repente dije, pues nunca me lo había planteado. Lo vi como una posibilidad que ni siquiera sabía que existía. Entonces creo que ahí fue, en ese momento fue cuando me cambió, cuando vi un poco la posibilidad de hacerlo y de que se podía hacer.
0: ¿Y qué pensó su familia cuando le dijo, quiero ser músico?
1: Pues mi familia, la verdad es que siempre me ha apoyado mucho. Y son muy abiertos y les pareció estupendo. Vamos, nunca han tenido... Siempre me han apoyado.

0: siempre sentía la certeza de que la música no estaba incluido dentro de esos planes de estudio y de que aquello constituía un terrible error, ¿no le parece?
1: Sí, totalmente, totalmente. La asignatura de música, si existía, era una cosa anecdótica, ¿no? ¿Verdad? Y la verdad es que en el tiempo que yo he vivido en Inglaterra, que han sido 10 años, me di cuenta de que se podían hacer las cosas de otra manera. De hecho, yo en Inglaterra, aparte de tocar, yo daba clases de instrumentos, o sea, clases de trompeta en institutos, en los que tienen un sistema en el que hay clases de instrumentos en los institutos. O sea, tú entras en el instituto y escuchas una batería, un piano, una guitarra, una trompeta, porque está todo integrado, no es como aquí que está como separado entre el conservatorio y, digamos, la enseñanza obligatoria, ¿no? Entonces, sí, la verdad es que yo también tenía el mismo sentimiento. Sí, sí, sí.
0: Estudia en el conservatorio básico, después en el conservatorio profesional y por último en el conservatorio superior. ¿Cómo son esos tres escalones que dividen la enseñanza musical en nuestro país?
1: Bueno, a ver, creo que por un lado tenemos la suerte de que haya una enseñanza musical que esté sufragada por el Estado, ¿no? Porque aunque hay una matrícula, pero es bastante asequible, incluso para familias que no pueden, bueno, hay becas y todo eso, ¿no? Entonces eso, ahora que tenemos mucha suerte, ¿no?, de que eso exista, y espero que eso siga existiendo durante mucho tiempo.
0: Toquemos madera para que sea así.
1: Claro, exactamente. Y luego, obviamente, pues tiene sus defectos también, ¿no? Hay, como toda enseñanza que se burocratiza y todo lo que entra siempre en el sistema de oposiciones y todo eso, pues tiene sus defectos, pues también pues adolece a veces de, o a veces lo que pasa es que hay profesores que no tienen realmente vocación, o profesores que se relajan mucho porque ya tienen la plaza fija y no siguen formándose o no siguen estando en activo. Incluso muchas veces, incluso la misma institución de los conservatorios no les parece bien que los músicos tengan una actividad aparte, una actividad profesional como músicos profesionales, aparte de la enseñanza. En algunos centros incluso te lo penalizan. Entonces, tiene su lado bueno y su lado malo, como todo, ¿no? Pero en mi caso concreto, yo he tenido una muy buena experiencia. O sea, he tenido buenos profesores, también he tenido malos profesores. Y luego también yo hice el superior de clásico y luego ya más tardíamente hice el superior de jazz, que eso lo hice en el País Vasco, en el Centro Superior de Música del País Vasco, que se llama Musikene. Y entonces yo he vivido las dos experiencias, el clásico y del jazz, y la verdad es que ambas han sido muy positivas y la verdad es que estoy muy agradecido, la verdad.
0: Daniel Cano, dígame una cosa, ¿qué le llevó a la trompeta? ¿Qué halló en ese instrumento que no estuviera presente en otro?
1: Pues eso es un poco gracioso realmente. Es que realmente mi llegada a la trompeta es un poco casual, en el sentido de que yo cuando tenía, creo que tenía 12 años, me apunté a la banda de mi pueblo. Entonces el director de la banda, que era un tipo muy gracioso, me acuerdo que me dijo... yo creo que por tu fisionomía, por tus labios, yo creo que tu instrumento, el mejor instrumento que te va a venir bien es la trompeta. Y yo me convenció, ah, vale. Luego me di cuenta de que era el único instrumento que quedaba libre. Pero bueno, la verdad es que me encantó en ese momento, ¿no? Me gustó mucho y siempre me ha gustado. Y la trompeta tiene algo que... O sea, todos los instrumentos tienen una particularidad, ¿no? La trompeta tiene algo en el sonido, tiene como algo incluso que te llama a la víscera, ¿no? Como algo ancestral, ¿no? Cuenta que la trompeta realmente viene del cuerno, ¿no? De los cuernos de animales que se tocaban, que se utilizaban, que se han utilizado durante toda la existencia del ser humano, ¿no? Entonces, bueno, pues sí, que me gustó desde el primer momento, aunque fuera casual, aunque no fuera mi elección realmente.
0: Quiero profundizar en eso, me interesa mucho. ¿Qué tiene la trompeta que no tenga otros instrumentos? Es decir, ¿qué la diferencia del

0: saxo, que la diferencia del piano, que la diferencia de los instrumentos de percusión. Esa respuesta es más fácil. Pero en una Big Bang, es decir, ¿qué hace que la trompeta brille tanto y se diferencie de otros instrumentos, Daniel?
1: Yo creo que la trompeta, por su propia fisionomía, es un instrumento que está muy cercano a lo vocal. Es decir, al fin y al cabo, un saxofón, por ejemplo, tiene un intermediario que es la caña, ¿no? que es lo que produce la vibración realmente del instrumento. Pero los instrumentos de viento metal y la trompeta en concreto, la vibración la produce el labio. Entonces, y luego las notas se vocalizan de alguna manera porque dispone de menos llaves. Entonces, es un instrumento que siempre está más cercano a lo vocal. Y por eso yo creo que tiene algo especial. Luego, en la trompeta en concreto, pues también el brillo de su tono, es el instrumento de metal más agudo, entonces siempre más llamativo. El sonido es muy maleable, es decir, se pueden buscar, hay muchas tonalidades que se pueden buscar y se pueden intensificar, por eso, al ser vocal. Entonces, y luego también es más fácil de personalizar que otros instrumentos. Se puede buscar un sonido más propio que en otros instrumentos.
0: ¿Eso la emparenta a la voz humana? ¿Es la trompeta uno de los instrumentos que más se parezca a nuestra propia voz?
1: Yo creo que sí, de alguna manera sí. De hecho, incluso hay profesionales de la trompeta que reciben clases de canto para mejorar la técnica. La respiración, por ejemplo, es muy parecida a la técnica vocal. La entonación, como he dicho antes, la entonación de las notas, como solamente tenemos tres pistones, tres llaves, las notas hay que buscarlas entonándolas, como si estuviéramos cantando realmente. Entonces, sí, claro, probablemente, no sé si se podría discutir, pero creo que es uno de los instrumentos más cercanos a lo vocal, a la voz.
0: Daniel Cano, ¿usted recuerda la primera vez que escuchó una copleta, un tema de jazz?
1: Sí, claro que lo recuerdo perfectamente. Me acuerdo que yo estaba en el conservatorio, bueno, de clásico, ¿no? Yo era adolescente y me acuerdo que un amigo que era un poco mayor, que ya tenía carnet de conducir, pues me acuerdo que yo iba por mi pueblo y estaba lloviendo y me dijo, oye, te acerco a casa. Entonces me monté en el coche y tiene puesta una cinta de cassette, que mucha gente no sabe lo que es eso. Tiene una cinta de cassette.
0: Usted y yo sí.
1: Que era música de Clifford Brown.
0: Oh.
1: Era música de Clifford Brown, arreglada para Big Band. Y me acuerdo que en ese momento pues me dije, oh, Dios mío, ¿esto qué es? Me encanta. De hecho, le dije, déjame la cinta que me la grabo. Me la llevé a casa, me la grabé. Y esa cinta la escuché, pues no sé, un millón de veces. Fue como
0: una epifanía.
1: Como mi punto de encuentro. Sí. De repente dije yo, Dios mío, yo quiero tocar esto.
0: Y a partir de ese momento, algo que para usted era absolutamente ajeno a su memoria, como el jazz, se convierte casi en una necesidad física.
1: Sí, totalmente. Me aficioné, empecé a comprarme discos de jazz, poco a poco, con el poco dinero que tenía. Luego ya más adelante, porque también es que en aquella época tampoco tenía, había mucha información realmente, no, te cuenta que todavía internet no acaba de empezar, o es algo así anecdótico, entonces, y yo vivía en un pueblo, en Palo de la Frontera, que es un pueblo de Huelva, que entonces incluso en Huelva tampoco había mucho movimiento de jazz, ¿no? Entonces era muy difícil acceder a todo aquello, entonces para mí era todo como muy misterioso, ¿no? Yo escuchaba esa música, pero yo decía, bueno, pero esto como realmente cómo funciona, ¿no? O sea, yo sé que hay improvisación, pero eso cómo va, ¿no? Eso todo era así un poco misterioso, de alguna manera, ¿no? Que también tenía su encanto. Entonces, pues, sí, empecé a comprarme discos, a escuchar discos, yo empecé a tocar encima de los discos, a intentar averiguar cómo funcionaba eso, y ya luego, pues, un poco más adelante, pues ya empecé a apuntarme a algún curso de jazz que había por España y tal, y hasta que ya me enteré también que se podía estudiar el superior de jazz, que también que me enteré bastante tarde, sino que quizá lo hubiera hecho antes. Sí, pero vamos, en ese momento sí que fue como no hubo vuelta atrás.
0: Claro, viniendo de Palos, ustedes tienen, sus vecinos, una palabra que es casi un axioma, que es el descubrimiento. Usted descubre que de alguna manera el jazz es el camino por el que va a ir descubriendo su vida a partir de ahora. ¿Usted recuerda los primeros discos de jazz que compra y entra en su casa?
1: Sí, lo recuerdo perfectamente. Uno de los primeros que me compré era uno de Wynton Marsalis,
0: Claro,
1: trompetista,
0: claro.
1: con su cuarteto. Luego de Miles Davis, si no recuerdo mal, el Kind of Blue, exactamente, que uno de los
0: Con
1: discos más
0: John Coltrane.
1: conocidos sí, con John Coltrane,
0: Claro.
1: Cannonball Adderley,
0: Adderley,
1: Bill
0: claro.
1: Evans.
0: Bill Evans,
1: Sí,
0: claro.
1: sí. ¿Qué más?
0: Bueno, eso es el escalón previo a Dios, claro, el King of Blue.
1: Claro.
0: Es decir, claro, eso es la
1: Sí.
0: es el disco número uno del jazz de todos los tiempos.
1: Claro, y además que en esa época, como pues yo iba comprándome discos con lo que yo iba ahorrando, pues yo compraba un disco y ese disco lo escuchaba pues eso, todos los días. O sea, ese disco. Porque tampoco tenía otro, ¿no? Era una cosa, pues cada día lo escuchaba. O sea, hay discos que me sé de memoria, de arriba abajo, me sé todo de memoria, los solos, todo. O sea, lo puedo cantar de arriba abajo.
0: Claro.
1: Exactamente. Sí. Estaba reflexionando que cómo ha cambiado la cosa, ¿no? Porque ahora ya eso creo que no se escucha música así, ¿no? Es muy raro, ¿no? Sino que hay tanta disponibilidad de música que escuchar un disco tantas veces creo que es algo que lo hace poca gente, ¿no? Y creo que es algo que se ha perdido realmente.
0: Daniel, ¿el sonido de la trompeta se parece al de un bebé llorando?
1: No sé si estás escuchando a mi bebé llorando de fondo.
0: Por eso se lo
1: ¿Puede ser?
0: pregunto.
1: Vale. Puede parecerlo en algún momento, pero depende del bebé.

0: Daniel Cano, la historia de Cardeño es un poema sinfónico cuyos personajes experimentan traición, locura, soledad y un amor imposible. Está compuesta para trompeta, batería y contrabajo. La obra recrea musicalmente uno de los relatos del Quijote de Cervantes, cuya trama fue llevada a escena por William Shakespeare. La historia de Cardenio, además, es una perspicaz exploración de los impulsos que dirigen las acciones humanas a través de atmósferas sonoras y un equilibrio acrobático entre estructura y libertad. Daniel Cano, ¿cómo llega usted a ese relato y cómo ese relato inspiró una de sus mejores composiciones?
1: Pues realmente eso fue una comisión, un encargo que me lo impuse yo de alguna manera. Es decir, yo durante un tiempo trabajé con un batería americano que se llama Doug Sides, que murió el año pasado, que teníamos un dúo, era trompeta y batería, una cosa bastante experimental. Entonces, en uno de los conciertos que hicimos, al final del concierto, se acercó uno de los programadores de un club de jazz de Londres, que se llama Vortex, y me dijo que, bueno, que le había gustado mucho y que quería que yo hiciera algo, pero en otro formato, en el club, pero como que fuera un estreno realmente, ¿no? Entonces dije, ah, vale, estupendo. Entonces yo pensé en el formato de trío, que me gusta mucho, de batería, contrabajo y trompeta. Y luego, cuando me ofreció las fechas, pues resulta que la fecha que nos venía bien a todos era el 23 de abril. Y pues dije, bueno, el 23 de abril, pues claro, vaya fecha más significativa. Entonces, a partir de ahí, pues fui tirando un poco del hilo y dije, aparte de lo anecdótico de que Shakespeare y Cervantes supuestamente murieran el mismo día, que no murieron el mismo día, eso se sabe, pero bueno, ya se coge esa fecha para celebrar la muerte de los dos, ¿no? O celebrar los dos, la obra de los dos. Aparte de eso, ¿hay alguna relación más entre estos dos creadores? Entonces, pues me puse a buscar y descubrí, pues esto, que había una, que bueno, que Shakespeare leyó la primera traducción que hubo al inglés de la primera parte del Quijote de Cervantes, además muy pronto, como creo que un año después de la publicación, que es increíble. Y entonces a Shakespeare le gustó mucho la historia de Cardenio, que es una de las múltiples historias que están integradas en el Quijote. Le gustó tanto que con la ayuda de codo con codo con Fletcher hicieron una obra de teatro, que la obra de teatro pues se sabe que se estrenó y que se representó varias veces y que luego pues esa obra se perdió, no sé si fue en incendio o no sé exactamente cómo se perdió, pero se perdió, pero se sabe que se hizo y que estaba inspirada en esta parte del Quijote. Entonces, pues volví a releer esta parte, toda la parte donde se cuenta la historia de Cardenio, que se sucede en varios capítulos, y fue como algo automático. Fue muy especial porque conforme iba leyendo la historia, de alguna manera iba sonando la música en mi cabeza. Y era como, además fue muy rápido, porque yo suelo componer bastante, o sea, soy un compositor lento. Pero esto fue como en cuestión de 2 o 3 días, tenía la suite completa compuesta. Y pues sí, fue de esa manera.
0: Usted está casado con una poeta, con Yolanda Ortiz Padilla. ¿Qué relación ha establecido a lo largo de los años entre la música, la poesía y la literatura, Daniel?
1: Bueno, específico, no estamos casados. Somos pareja. No pasa nada. Hombre, sí, eso sí, es una relación muy especial. De hecho, yo en el disco anterior a este, que se llama Duplexity, que es el dúo de batería y trompeta, uno de los temas está inspirado en uno de sus poemas. A ver, para mí ha sido, para mí es, después de la música, mi mayor afición es la lectura, ¿no? Y eso con Yolanda, pues, la verdad es que es una suerte poder compartir esta afición, ¿no? Y incluso los gustos literarios, ¿no? Entonces, de alguna manera, yo siempre he querido poder reflejar esa afición a la lectura en la música. Lo que pasa es que nunca supe cómo. Y de hecho, durante mucho tiempo incluso tenía hasta mala conciencia por por pasar muchas horas leyendo y no estar practicando la trompeta, ¿no? A veces, bueno, es que debería estar componiendo, debería estar practicando, pero es que yo realmente quiero leer, ¿no? Entonces, pues también para mí ha sido como una manera de buscar de compaginar estas dos aficiones y no sentirme tan culpable. Y por supuesto, pues con la inspiración de mi pareja, ¿no? Que siempre me ha ayudado mucho y que siempre aporta muchas ideas muy interesantes.
0: Tengo una curiosidad, Daniel, relacionada con su intendencia, con su día a día. ¿Cuántas horas dedica a tocar la trompeta, a ensayar, a trabajar?
1: Bueno, esto ahora mismo hay un antes y un después entre el nacimiento de mi hijo, ¿vale? Ahora mismo no,
0: Claro, lo imagino.
1: ahora mismo no tantas como debería. Pero bueno, si fuera un día en el que yo dispusiera de mi tiempo las 24 horas, pues idealmente para mí tocar el instrumento 2 horas diarias, creo que está bien. Luego escuchar música, componer, es decir, poder dedicar a la música en un mundo, como te digo, donde dispusiera de mi tiempo al 100%, pues como 4 o 5 horas diarias. Y sí que es verdad que la trompeta específicamente es un instrumento muy físico y que sí que requiere práctica diaria para estar en forma. Por lo menos mínimo 1 hora, porque se pierde muy rápido, es muy físico, es como un deporte, de alguna manera.
0: Fíjese, Doug Sight, Paco Charlín, Chris Case, Dick Pierce, Evan Parker, es decir, grandes músicos, la London Improvised Orchestra. ¿Qué aprende un músico como usted al lado de otros compositores con los que ha trabajado?
1: Pues muchísimo, la verdad. He aprendido, por ejemplo, viendo cómo dirigen sus grupos, ¿no? Sus bandas. Eso es una cosa que ha sido muy importante para mí, ¿no? Ver cómo estos grandes artistas, cómo afrontan los ensayos, cómo intentan darle rumbo a su música, ¿no? Eso ha sido una gran experiencia con estos músicos. Luego la humildad también. Yo en general me he encontrado que los mejores músicos con los que he tocado eran los más humildes, de alguna manera, y los más autocríticos también, ¿no? ¿no? Siempre intentando mejorar, siempre intentando estudiar. Yo me acuerdo cuando también conocí a Kenny Wheeler, que tenía ya más de 80 años, y él seguía estudiando cada día, Doug Sides también, seguía practicando cada día, componiendo cada día. Es una cosa, eso sí que ha sido un aprendizaje que es muy valioso, ¿no? De siempre, o sea, no fustigarse, ¿no? Pero siempre ser autocrítico e intentar mejorar y practicar cada día y buscar nuevas. Sí, eso es, digamos, que es la enseñanza más grande de estos artistas.
0: Fíjese, usted no ha perdido el tiempo, ha participado en proyectos como las bandas de Free Jazz, Retilos, la Sudden Free Band, la banda de Afrobeat, un cuarteto flamenco inspirado en la música andaluza. En agosto de 2019 participa en el Taller Internacional de Jazz y Música Creativa en Alberta, en Canadá, donde participa a su vez con otros grandes compositores. ¿El jazz es la música más benditamente impura?
1: Sí, está bien definido, sí. Porque la verdad es que todo aquel que busque una pureza se va a topar con muchos obstáculos. Sí. Sí, el jazz es que por antonomasia es mezcla, así que nació así. O sea, nació como una mezcla entre la música occidental, llámese occidental o clásica, y la música de los africanos, ¿no? De los esclavos africanos que estaban en Estados Unidos. Así que ya nace como una mezcla. O sea, ¿cómo se puede buscar una pureza?
0: Daniel, ¿qué emparenta el jazz con el flamenco?
1: Pues, a ver, el jazz con el flamenco, pues creo que tiene una parte, la potencia rítmica, creo que es algo que los emparentan. Es decir, son ambas músicas fundamentalmente rítmicas, y en las que si el ritmo no tiene fuerza, no acaba de funcionar. También, claro, para mí el jazz, la parte de blues del jazz, pues sí también tiene está emparentada con el flamenco, ¿no? Porque es, digamos, la parte de música de raíz, ¿no? Y que también se aleja un poco de la música clásica occidental. Sí, yo creo que tienen un punto en común, y de hecho la mezcla entre jazz y flamenco suelen funcionar bastante bien.

0: Daniel Cano, usted es autor de cinco grandes trabajos, entre los que destaca Don't Touch the Blue, Social Music, Duplexity o La historia de Cardenio, de la que hablábamos hace unos minutos. Cuando echa la mirada hacia atrás, establece una hilazón, un hilo invisible que une la trayectoria musical de su vida.
1: De alguna manera sí, en el sentido de que cada vez que hago una grabación realmente está reflejando un momento concreto de mi trayectoria musical, ¿no? Que es un momento concreto, es como una fotografía, pero que eso tiene una trayectoria y que realmente hay un hilo que conduce desde un trabajo hacia el siguiente. Todo eso emparentado con mi trayectoria personal, ¿no? Por ejemplo, mi segundo álbum, que es Social Music, vino muy influenciado por mudarme yo a Inglaterra y empezar a trabajar como músico de sesión en grupos de funk, de soul, de funk, de todo ese tipo de música. A su vez, mi mayor interés por música de fusión de bandas como Weather Report o trabajos de fusión de Miles Davis, de Herbie Hancock, de John McLaughlin, todo ese tipo de trabajos que no he escuchado tanto antes. Entonces, sí, siempre hay un hilo conductor, que ya te digo, cada trabajo realmente es una fotografía, ¿no? Y que lo interesante de esta música es que nunca va a sonar igual. Me pasa mucho, por ejemplo, con el último trabajo que he hecho, ¿no? Que con La historia de Cardenio, que cada vez que se toca, que suena bastante diferente, ¿no? Y con cualquier pieza de jazz. Sí que hay un hilo conductor. Sí.
0: Usted nace en Palos de la Frontera, en la provincia de Huelva, en la gran ciudad que predispone al descubrimiento de América, pero reside en Granada, en una ciudad que ha abrazado el jazz como una de sus grandes señas de identidad. Allí hay una asociación, el Uyacú, que de alguna manera pontifica una de las músicas que usted y yo más amamos.
1: Sí, sí. La verdad es que tengo es una suerte poder, bueno, para mí, después de estar 10 años en Inglaterra, haber venido a Granada es una suerte, porque además, yo Granada no la conocía mucho, había venido un par de veces a tocar y tal, pero no la conocía mucho, pero ya cuando empecé a venir más, porque ya mi pareja estaba aquí y tal, pues ha sido una ciudad que me ha interesado mucho. Y luego, para mi sorpresa, la asociación de jazz, que desde que tiene una nueva sede, tiene una sede propia, que es autogestionada y que no dependemos de nadie más, pues la actividad y el interés que ha despertado la asociación es cada vez más creciente. Tiene una programación semanal de jueves a domingo muy interesante, con más de 300 socios ya, con la escuela de música también, con la escuela de jazz, y con muchas actividades que son paralelas. Estamos colaborando con un instituto de enseñanza secundaria del Albaicín, en fin, que es muy interesante. Y luego el nivel de los músicos que hay aquí, que me parece increíble. O sea, una ciudad de este tamaño, que si te vas a cualquier jam session de la asociación, vas a escuchar un nivel, vamos, que no tiene nada que envidiar a otras capitales europeas. O sea, es muy, la verdad es que creo que está en un momento dorado la asociación de jazz, y esperemos que dure mucho.
0: Fíjese, usted es profesor, de hecho, de la Escuela de Jazz de Granada, y forma a futuros músicos. ¿Qué generación de jazz nos espera, Daniel?
1: Pues la verdad es que las nuevas generaciones cada vez, pues claro, están más preparadas, también empiezan antes, que se empiezan más temprano, ¿no? Yo, por ejemplo, cuando empecé a estudiar jazz, yo tenía ya 25 años. Hay ahora mismo chavales en la escuela de jazz, está el grupo, los grupos de adultos, y luego hay un grupo de adolescentes, que bueno, que hay chavales de 13, 14 años que están tocando ya muy bien y que ya conocen el lenguaje del jazz, les interesa mucho, les fascina. Entonces, claro, si ya con esa edad ya tienes esa formación, pues imagínate, ¿no? Cuando tenga dentro de 3 o 4 años, la verdad es que viene muy fuerte. Lo que sigue fallando un poco todavía en general en España es, digamos, la infraestructura que soporta a esos músicos. Es decir, no hay muchos clubes de jazz, Es una música que cuesta llegar al público por muchos motivos, que aquí no cabría, o sea, sería, eso yo creo que daría para un programa. Luego también a veces nos sentimos un poco dados de lado por parte de los festivales de jazz, que suelen tirar más para músicos de otros países. No, o sea, no, que nos parece bien, que nos parece bien que vengan músicos de otros países, pero bueno, que a veces creo que pecan de, abusan de o tienen miedo de programar a músicos nacionales, que les digo, que hay músicos de muchísima calidad. Es decir, que por un lado hay músicos de nuevas generaciones que vienen, que tocan muy bien y que vienen muy formados, pero creo que a veces se encuentran con la falta de oportunidades para poder desarrollar su carrera.
0: Daniel Cano es uno de los grandes trompetistas de jazz españoles. Es una fortuna que sea andaluz, que lo tengamos tan próximo, que lo tengamos tan cerca, en Granada. Y recuerden esta fecha, el sábado día 15 de noviembre, Daniel Cano actúa junto a la Big Band de Perico Sambeat en Jaén, en el Infanta Leonor de Jaén. Daniel, ha sido un placer tenerlo esta noche en La Mirada Desatada.
1: Un placer ha sido, el placer ha sido mío. Muchísimas gracias por la invitación.
0: Le mando un abrazo muy fuerte. Nos vemos en una Jam Session de Granada muy pronto.
1: Eso espero. Un abrazo.
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0: La poesía de Pedro López Lara, los versos de José Javier Villarreal, el último libro de la poeta y traductora sevillana Victoria León y la trompeta de Daniel Cano. Nos encanta cerrar con la mejor melodía programas como los de hoy, capaces de ayuntar poesía y música con un encaje perfecto, con una soldadura hecha la una para la otra. La poesía, lo hemos repetido tantas veces, tiene esa bendita capacidad de poner nombre y sentido a aquello que se nos escapa, a eso que no somos capaces de expresar en el lenguaje cotidiano, en el día a día, algo que solo en la lectura y la reflexión profunda somos capaces de hallar. El jazz tiene algo parecido. Su rugosidad aparente es sentido, cobra sentido, cuando se escucha con detenimiento, cuando prestamos la atención necesaria, cuando todo acaba por encajar. Una vez inoculado el veneno de la poesía y el jazz, créanme, escapar de ellas es imposible. Esto ha sido todo por hoy. Saludos de Manuel Mateo Pérez, que escribe y presenta, y de Noelia Morillas, Eduardo Cruz, Paco Yáñez y José Pérez al frente de la producción de este espacio. En 7 días regresamos a Radio Andalucía Información. Entre tanto, busquen los asideros de la serenidad y dejen que la felicidad solo la persigan los pobres de espíritu.

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2: Andalucía, 3 de la madrugada.
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3: Fiesta a esta hora en toda Andalucía con las celebraciones del Mundial de Fútbol conseguido por España en un partido que finalizaba ya este lunes, hora española, después de que tuviera que irse a la prórroga. Un solitario gol de Ferran Torres da a España su segunda estrella con una enorme explosión de júbilo. Así vivíamos en Canal Sur Radio el final de esta histórica final.
4: ¡La final! ¡España! ¡Mira, mira! ¡La despejó Ferran! ¡El héroe de la final! ¡El hombre que nos hace campeones del mundo! ¡España tiene la segunda estrella! ¡Cantemos juntos! ¡Somos campeones del mundo!
3: Las autoridades han aprovechado las redes sociales para expresar su felicitación. El rey Felipe VI escribía: Selección española, sois campeones del mundo. Esta estrella es el premio a un camino tan largo como exigente, recorrido con esfuerzo, sacrificio, constancia y una entrega ejemplar en cada partido. Pedro Sánchez, presidente del gobierno, escribió en escueto: Somos campeones del mundo, enorme nuestra selección, gracias equipo. Mientras que Alberto Núñez Feijóo, presidente del PP, dejaba un merecidísimo: Campeones del mundo, valores, trabajo duro, humildad y fe. Habéis hecho historia. No hay límites para este equipo. Enhorabuena, Selección Española de Fútbol. ¡Viva España! Por último, Santiago Abascal, presidente de Vox, posteaba en X: Gracias a los jugadores, al seleccionador y a todo el equipo que, para orgullo de generaciones, ha llevado la bandera de España tan lejos, tan arriba. Y en este caso, una última hora, precisamente también, en cuanto a las reacciones, la del presidente americano Donald Trump, que justo al término del partido y ya a bordo del Air Force One de vuelta a Washington, decía que ya no hay tensión en las relaciones con España después de este partido. En el pabellón de San Pablo, en Sevilla, una más, seguimos con las reacciones, podíamos recoger los sonidos de algunos andaluces que disfrutaban con la fiesta.
5: ¡Eufórico! ¡Eufórico! ¡Estamos! ¡Qué alegría haber hecho otra vez en la vida!
6: Después de 16 años otra vez lo vivimos. Es de lujo, no hay nada que lo compre, no hay nada.
5: Ha merecido la pena sudar hoy.
7: Yo me veía a darme una copa y a liarla ya para él.
5: ¡A celebrarlo, Daño!
8: ¡Vamos ahí! ¡Viva España!
9: Ganadores con todo en contra. Aunque haya estado todo en contra, hemos ganado, lo importante.
3: Sin embargo, las celebraciones nos dejan también una cara amarga. Un niño de 13 años ha fallecido y al menos dos menores han resultado heridos tras el derrumbe de una fuente de la glorieta del Árbol Gordo en Ciudad Rodrigo, Salamanca. Durante estas celebraciones, según informaba el Servicio de Emergencias de Castilla y León, el suceso se produjo poco después de las 12:30 de la noche, cuando la fuente se desplomó sobre algunas de las personas que se encontraban concentradas en el lugar. Movilizados los servicios de emergencia, no pudieron hacer nada por salvar la vida del pequeño, debiendo activarse los equipos de intervención psicológica para ayudar a la familia del fallecido. Y la Policía Nacional ha detenido en Murcia al presunto autor de un disparo a su abogada en El Ejido, Almería, a la que agredió a bocajarro por desacuerdos en una causa judicial con una pistola del calibre 32. Se trata de un varón en situación irregular que carece de domicilio conocido o de arraigo en la zona, lo que agrava la peligrosidad ya marcada por la posibilidad de que fuera armado. La investigación continúa abierta y el detenido se enfrentará a cargos por homicidio agravado en grado de tentativa y amenazas graves contra su exjefe, al que había denunciado por un posible empleo en condiciones irregulares. Y al menos 6 personas han fallecido y más de 30 han resultado heridas en el terremoto en la Sierra Central de Perú de este sábado. El terremoto de magnitud 5,1 y una posterior réplica de 3,7 han afectado a la provincia de Chupaca en la región de Junín. Desde allí nos llegan los sonidos de los primeros rescates. Este sismo se suma al registrado en la madrugada del viernes en México de más de 7 grados que provocó una alerta de tsunami y al doble terremoto de hace casi un mes en Venezuela. Desde allí se ha actualizado hace escasos minutos el balance de muertos, que asciende ya a 5.208 después de que las autoridades sumaran 89 fallecidos, según información que daba la Asamblea Nacional de Venezuela, en este caso su presidente Jorge Rodríguez, hermano de la presidenta encargada Delcy Rodríguez. Los heridos se mantienen en más de 16.500 y las personas sin vivienda casi 18.000. 1000. Tenemos a esta hora de la madrugada 24 grados en Cádiz, Sevilla y Huelva, 26 grados en Córdoba, 27 en Málaga, 28 en Jaén y Almería y 30 grados en Granada. Andalucía, 3 y 4 minutos de la madrugada.
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0: Bienvenidos a la Radio Pública de Andalucía, a este espacio ya tan nuestro, tan querido, tan esperado, tan recordado, tan compartido, tan recomendado. Ahora se lleva mucho eso de, ¿cómo es? BlaBlaCar, creo que es, sí. Que va un señor que tiene un coche y en su coche lleva tres o cuatro más. Cada uno le da un poquito y bueno, entre todos pagan la gasolina para en el viaje. Esto es una especie de BlaBlaCar, pero es un BlaBlaCar poético. Es un BlaBlaCar exquisito, es un BlaBlaCar soñado. Es un BlaBlaCar que no tiene precio, amigo. Miren, ¿con quiénes vamos a hacer el viaje de hoy? Con Luis de Góngora, pase don Luis. Con Joaquín Caro Romero. Con Gustavo Adolfo Bécquer, pase usted, Gustavo Adolfo. Con Juana Castro, la cordobesa. Con Aquilino Duque, don Aquilino, pase. Con Adriano del Valle, don Adriano. Con Rafael Alberti, don Rafael. Con Juan Ramón Jiménez. Genio, maestro, cuasi Dios. Pasen. Encendemos el coche. Encendemos el vehículo que nos va a transportar a la gloria. Pues no se queden fuera, por favor. Que a la gloria vamos. Porque además, mire, para conducirlo todo está el consejo sabio de Rogelio Reyes Cano y la magistral realización de Pedro Luis Moreno y la exquisita selección musical de Lolita Feria. Palabra de honor, se lo dice Antonio García Barbeito. Bienvenidos.
1: Luis de Góngora. Cosas, celalba mía, he visto extrañas.
2: Este elegante soneto del cordobés Luis de Góngora, una de las cimas de nuestra mejor poesía barroca, es una descripción de los accidentes de la naturaleza supuestamente relatados por el poeta a una mujer de nombre muy elegante llamada Celalba, nombre que podía interpretarse como Blanco Cielo. El soneto no tiene otro propósito que el de describir con un lenguaje refinado, pulido, la variedad de accidentes naturales contemplados por el poeta en el curso de su vida: el estrago de los vientos, la caída de las torres, las erupciones volcánicas, las violentas riadas, los pastores con sus chozas y su ganado arrastrados por las aguas. El poema es, en verdad, un ejercicio de estilo, una enumeración fina y elegante de los accidentes naturales.
0: Cosas, Celalba mía, he visto extrañas. Cascarse nubes, desbocarse vientos, altas torres besaron sus fundamentos y vomitar la tierra sus entrañas, duras puentes romper cual tiernas cañas, arroyos prodigiosos, ríos violentos, malvadeados de los pensamientos y enfrentados peor de las montañas. Los días de Noé, gente subida en los más altos pinos levantados, en las robustas hayas más crecidas, pastores, perros, chozas y ganados, sobre las aguas vi sin forma y vida, y nada temí más que mis cuidados.

0: Joaquín Caro Romero, Ciudad del Paraíso.
1: Aunque nacido en Sevilla, nuestro premio Nobel Vicente Aleixandre se fue a vivir casi de inmediato, de niño, a la ciudad de Málaga, en la que transcurrió prácticamente toda su niñez y a la que él llamó su Ciudad del Paraíso, o sea, la visión de el Edén, un Edén perdido, ¿no?, cuando el poeta ya es adulto. El poeta también sevillano Joaquín Caro Romero, miembro de la Real Academia Sevillana de Buenas Letras, se hace eco de esta vivencia malagueña de Aleixandre, dedicándole este soneto alusivo a un mundo de mares y de playas, de caracolas y de gaviotas, y de personajes mitológicos como la ninfa Calipso, para describirnos la felicidad de una infancia en la que el niño levanta gozosamente castillos de arena. Nos dirige así a esa dulce infancia malagueña de nuestro premio Nobel como un gozoso homenaje a su gran figura poética.

0: El tiempo escapa por la caracola. Es ciego y lleva a un niño de la mano que recuerda marino y hortelano, un cortijo, una playa, una farola. La gaviota muere seca y sola, sin saber con qué sueñan en verano los dedos de Nausicaa en el piano, los labios de Calipso en la amapola. Era un tiempo en que todo prometía levantar un castillo de maíz en el aire y de arena en la bahía. La alondra, el pez, la araña, la lombriz y el cuchillo cortando la sandía era bastante para ser feliz.
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1: Gustavo Adolfo Bécquer. Rima segunda. Saeta que voladora.
3: Bécquer fue un poeta formado en la estética del romanticismo, aunque después superase esa estética y proyectara su poesía hacia la modernidad, hacia el simbolismo. Pero esa formación de base romántica explica su tendencia a autodefinirse en la poesía, a intentar descubrir y describir su yo más íntimo, la razón y el sentido de su vivir. Y así utiliza un conjunto de metáforas, todas inconcretas, todas evanescentes, todas nebulosas, para dar cuenta de su propia personalidad, digamos, atormentada e indefinible. Todas las metáforas que emplea para ese objetivo son dinámicas. Una saeta que vuela, una hoja seca de un árbol caído en el suelo, una ola gigantesca que va buscando una playa, una luz que brilla en las alturas, etc. Al igual que todos esos elementos, el poeta confesará que ni sabe de dónde viene, ni sabe a dónde va. Es la duda romántica, el buceo en la propia personalidad del poeta, una personalidad que ni él mismo conoce.
4: Saeta que voladora cruza arrojada al azar, sin adivinar hacia dónde temblando se clavará. Hoja que del árbol seca arrebata el vendaval, sin que nadie acierte el surco donde a caer volverá. Gigante ola que el viento riza y empuja en el mar, y rueda y pasa, y no sabe qué playa buscando va. Luz que en cercos temblorosos brilla próxima a expirar, ignorándose cuál de ellos el último brillará. Eso soy yo, que al acaso cruzo el mundo sin pensar de dónde vengo ni a dónde mis pasos me llevarán.

0: Juana Castro. Padre.
1: He aquí un poema sobrio, directo, sentido, de la escritora cordobesa Juana Castro. Un poema en el que se declara el respeto a la paternidad, la íntima conexión que existe entre padre e hija en este caso. Un tema, si se quiere, elemental, primario, pero de una poderosa fuerza expresiva. Es una escena campestre. Se oía el continuo piafar de las bestias. Y el padre, tendido en el suelo, roncaba intensamente, dormido. En un movimiento inconsciente del propio padre, su hija, que estaba a su lado, rueda por el suelo. Pero la hija, consciente de su propia fuerza, que podría empujar al padre, renunciará a empujarlo al padre dormido, porque es el padre. Por lo tanto, el poema es la expresión de una filiación esencial que está por encima de cualquier otra consideración. La paternidad como un valor absoluto, la declaración honda, esencial, de una hija que ve en el padre un valor superior. Y hasta con una triste ironía final dice: tampoco duró mucho mi padre.

Esta tarde en el campo piafaban las bestias y yo me quedé quieta porque padre roncaba como cuando zagal dormíamos en la era. Me tiró sobre el pasto de un golpe, sin palabras, y aunque hubiera podido a sus brazos mi fuerza, no quise retirarlo porque padre era padre. Él sabría qué hiciera. Tampoco duró mucho y piafaban las bestias.

0: Poetas andaluces. Aquilino Duque. Epitafio para Juan Belmonte.
1: A finales de los años 60, murió por su propia mano, en la soledad de su cortijo, el torero Juan Belmonte. La noticia impactó tanto en todo el mundo taurino como, y muy especialmente, en la ciudad de Sevilla, su ciudad nativa. Y la elegante pluma de Aquilino Duque le dedicó este señero epitafio. Frente a la inmensa torería de Belmonte, que cambió el curso de la historia del toreo, frente a su poderosa creatividad, capaz de alterar el curso de la naturaleza, de hacer pasar el toro con su portentoso toreo de brazos, nos vamos a encontrar con aquel lugar del cortijo donde el torero tomó su dramática decisión final. Una mecedora con un periódico abierto, un teléfono que suena sin cesar, una jaca que espera inútilmente a su ya muerto jinete. El suelo le falta a quien pisaba fuerte. Su perfil es ya un volcán apagado por la muerte.
2: Supo torcer el curso de los ríos, someter a otras leyes a la naturaleza, decirle al viento, tú de aquí no pasas, y del choque surgían en la punta del asta una flor roja, tiras de ropa blanca como plumas de ángel, hilos de sangre, de saliva, de oro, de zapatilla acaso, un ave negra. Un periódico abierto baila en la mecedora. Pasa la brisa, hojas de aspidistra. Suena y suena el teléfono. Callan a plomo los olivos. Una jaca ensillada espera en vano. El suelo falta a quien pisaba firme. Allá abajo, los ruedos son volcanes extintos. Ahogó el disparo, el agua que subía.

0: Adriano del Valle. Afiésole.
1: Quienes hayan visitado alguna vez la ciudad italiana de Florencia habrán tenido la posibilidad de acercarse a la villa de Fiesole, un lugar a muy poca distancia de la ciudad que guarda entre sus tesoros un convento de padres franciscanos y un paisajismo típicamente toscano, de cipreses, de viñedos, etc. Fiesole es una suerte de balcón desde el que se divisa el encanto de las casas, de las torres de Florencia, el Duomo, el campanile del Giotto, el Palacio de la Signoria, el Arno, el Ponte Vecchio y tantos palacios del 480, como salpican el tejido de aquella ciudad única. El poeta sevillano Adriano del Valle, ultraísta, fundador de la revista Grecia, describe a Fiesole en este soneto. Su paisajismo de cipreses, el silencio que allí se respira, la soledad del agua, los arcos de sus edificios. Adriano del Valle fue un enamorado de Italia. Ya cantó en otros poemas a Nápoles y ahora se deja seducir por el encanto único de Fiesole.

Esparce su dorada agrimensura, riego templado en sol, la luz celeste. Afiésole al jardín, al soto agreste, al ave, al ruiseñor de la espesura. El gótico ciprés y en su verdura los céfiros y arpegios del oeste que Florencia le envía. Su entorno es este y el arno es longitud y el domo altura. Aquí tiene el silencio voz de hormiga y soledad el agua restaurada y el arco tiene en Dios su excelsa clave. Su ave César entona ya la espiga, gladiando con la hoz su rubia espada, y reza en el ciprés, cantando el ave.

0: Rafael Alberti. Balada del andaluz perdido.
1: A pesar de vivir en el exilio posterior a la guerra civil, primero en Argentina y después en Roma, el poeta portuense Rafael Alberti sintió siempre con agudeza la nostalgia de la patria perdida. En este poema, escrito en versos octosílabos de aire popular, el poeta se pregunta por un andaluz que está perdido, un andaluz que está cerca de un río, que mira los olivares, un andaluz desnortado, solitario, perplejo, un andaluz que sin duda es el mismo poeta, que se pregunta por él mismo, por su propio destino. El río y los olivares son dos referencias geográficas con las que designa a la tierra andaluza. Y la insistencia a manera de estribillo de la expresión al otro lado del río le da al poema un aire de cancioncilla popular, signo del neopopularismo del autor de Marinero en Tierra, uno de los libros más valiosos de la estética del 27.
2: Perdido está el andaluz del otro lado del río. Río, tú que lo conoces, ¿quién es y por qué se vino? Vería los olivares cerca tal vez de otro río. Río, tú que lo conoces, ¿qué hace siempre junto al río? Vería el odio, la guerra, cerca tal vez de otro río. Río, tú que lo conoces, ¿qué hace solo junto al río? Veo su rancho de adobe del otro lado del río. No veo los olivares del otro lado del río. Solo caballos, caballos, caballos solos, perdidos. Soledad de un andaluz del otro lado del río. ¿Qué hará solo ese andaluz del otro lado del río?

0: Juan Ramón Jiménez. Acabas de salir de tu alcoba.
1: Acabas de salir de tu alcoba. Yo he entrado. Juan Ramón Jiménez fue también un importante poeta erótico. En su obra figuran algunos libros en los que el amor juega un papel muy importante. Como siempre, él relaciona el sexo con la belleza, la pasión con la elegancia, la alegría con la tristeza. Este poema es una escena de alcoba. Sobre los muebles, las prendas más íntimas de la mujer con la que poco antes el poeta ha compartido el placer de la carne. La cama desarreglada, el corsé perfumado, la enagua, la palangana de plata y una rosa amarilla que perfumaba el pecho de la amada. Pero es como si esa experiencia carnal no hubiese satisfecho el ansia de belleza, como si tantas veces el placer de la carne a la postre generara tristeza.
2: Acabas de salir de tu alcoba. Yo he entrado. Está desarreglada, deshojada, marchita. Sobre una silla de oro, el corsé perfumado que llevabas la tarde de la última cita. En el sofá, oh recuerdos, la magia de tu enagua, tu huella en el desorden fragante de tu lecho. Y en la palangana de plata, sobre el agua, una rosa amarilla que perfumó tu pecho. Y un olor de imposible, de placer no extinguido y saciado, ese más que tiene la belleza. Laberinto sin clave, sin fin y sin sentido, que nace con locura y muere con tristeza.

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1: Andalucía, 4 de la madrugada.
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2: La selección española de fútbol, flamante campeona del mundo, regresará esta misma noche a Madrid, donde aterrizará a la 1:10 del mediodía de este lunes. Desde allí se trasladará al Palacio de la Zarzuela, donde será recibida por la Casa Real a las 4:30 de la tarde. España sale en breve desde el Aeropuerto Internacional de Newark, New Jersey, con Iberia. Tras su llegada ahí a la recepción por parte de sus majestades, los integrantes de la selección se dirigirán a la Moncloa antes de iniciar un recorrido en autobús descubierto. Según la Federación Española de Fútbol, ese autobús llevará a cabo un recorrido por el centro de Madrid hasta la Plaza de Cibeles, donde tendrá lugar un acto central de celebración en el que se celebrará, se llevará a cabo en este caso a las 9 de la noche, aunque habrá animación en el lugar desde las 6 de la tarde. Allí los jugadores exhibirán una copa que recibían de manos de Donald Trump en un momento que Canal Sur Radio les contaba así.
3: España levanta al cielo la Copa de Campeón del Mundo. No es un tsunami, es que España vuelve a liderar el planeta fútbol. Volvió a ganar con un gol de Ferran Torres.
2: En la selección campeona del mundo hay 3 andaluces, 2 sevillanos y un almeriense de Roquetas, Álex Baena, que asentado en la titularidad con Luis de la Fuente ha conseguido el logro de ser el primer futbolista que consigue de forma consecutiva un oro olímpico, una Eurocopa y un Mundial de Fútbol. Tras el partido, el roquetero se expresaba así.
4: Siempre me ha costado más de lo normal hacerme un sitio en todos lados, pero bueno, tengo eso que me ha inculcado mi familia, que es no bajar los brazos en los peores momentos y al final siempre traen buenas recompensas.
2: Más asuntos. El Parlamento andaluz cambia de presidente esta semana. En el primer pleno, tras el debate de investidura, Jesús Aguirre va a dar el relevo a su compañera de partido, Ana Mestre. El cambio es fruto del acuerdo de gobierno entre PP y Vox. Aguirre se despedía así de los parlamentarios esta pasada semana.
5: Pido perdón a su señoría si alguna vez he faltado, si alguna vez mis decisiones no han sido objetivas en mi toma de decisiones, si alguna vez no ha llegado a comprender la necesidad o la petición de su señoría. Pido perdón desde honestamente.
2: Más afluencia de lo normal y muchos turistas curiosos este primer fin de semana sin verja entre Gibraltar y la línea. Lorenzo Pérez, portavoz de la plataforma social Grupo Transfronterizo, denuncia que hacen falta infraestructuras que soporten la nueva situación de la zona.
6: Hace falta, por supuesto, adaptar la infraestructura, las vías de acceso a las nuevas condiciones, porque ahora hay mucha más afluencia de personas, entrada y salida. No, en unos días daremos datos oficiales cómo se ha incrementado esta afluencia de personas. Tanto los negocios, comercio y hostelería de Gibraltar y de la línea estos días han estado totalmente llenos.
2: El juez Ismael Moreno interroga hoy lunes, dentro de la investigación del llamado caso Coldo, a la expareja de Ábalos, Jessica Rodríguez, en calidad de imputada, y al hermano del ex asesor del ministro, Joseba García. También está previsto que preste declaración como investigado un ex directivo de Adif. Las declaraciones se producen a petición de la Fiscalía Anticorrupción, que en virtud de la sentencia del Supremo que condenó tanto a Ábalos como a Coldo a 24 años de prisión, señala que hay datos que apuntan a la intervención del hermano de Coldo en la contratación de Rodríguez en las empresas públicas Ineco y Transatec. Tenemos a esta hora de la madrugada 23 grados en Cádiz, Sevilla, Huelva y Córdoba, 27 en Jaén, Málaga y Granada y 28 en Almería, Andalucía, 4 y 3 minutos de la madrugada.
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0: nuestro programa Encuentros lo estamos haciendo fuera del estudio, porque nos hemos venido al Teatro de la Maestranza, donde la Orquesta Sinfónica va a abrir la temporada con un concierto divulgativo dedicado a Mahler y que lleva por título Mahler y la belleza. Y nos hemos venido aquí porque quien se encarga de la dirección es una directora andaluza, es Irene Delgado Jiménez, a la que van a ver muchos que hasta ahora no lo han podido ver, y con la que queremos hablar para tener también y que ustedes tengan referencias de esta joven directora que reside en Viena, pero que ahora frecuenta, y para bien de todos, esta tierra, dirigiendo o dedicándose también a la enseñanza. Así es que vamos a saludar a Irene Delgado Jiménez. Irene, hola, bienvenida.
1: Muy buenas, gracias.
0: Acaba de terminar el ensayo de lo que será dentro de unas horas, ya ante el público, la puesta en escena que abre la temporada del arroz, Mahler y la belleza. ¿Qué tal ha ido?
1: Ha ido estupendamente, tan bien que hemos acabado antes de tiempo.
0: ¿Pero se puede acelerar?
1: No se puede acelerar, pero bueno, el programa no es un programa muy largo y no ha habido que hacer muchas correcciones porque hemos ensayado muy bien, muy, muy al detalle y hemos tenido tiempo suficiente, así que hoy ha sido más un disfrute.
0: O sea que le ha sobrado tiempo, el tiempo que le habían concedido para ensayar, le ha sobrado tiempo.
1: Nos ha sobrado.
0: Bueno. Nacida en Algeciras, vamos a ponerles en situación, donde también nació el genial Paco de Lucía. De niña quiso estudiar guitarra, pero desechó este instrumento porque le dijeron que tenía las manos pequeñas. Luego estudió piano y llegó a ser, incluso a dar algún concierto. Pero en la dirección de orquesta es donde ella encontró su especialidad y la manera de desarrollar su talento musical. Aquí en Andalucía no sabíamos mucho de ella y de su proyección que tenía internacional, pero a raíz de su actividad en Viena, ciudad donde reside, y más en concreto de haber sido la primera española en dirigir en la Sala Dorada del Musikverein, donde tiene lugar el famoso concierto Año Nuevo, empezamos a saber cosas de ella y nos interesamos. Y hoy, pues, está con nosotros. ¿Cómo llegaste de Algeciras hasta Viena, pasando por grandes orquestas y las que ahora diriges?
1: Bueno, es un camino bastante largo, ¿no? Porque de la cafetería en la que tuve la conversación que decidí que quería ser directora de orquesta de Algeciras hasta Viena, pues ha pasado de todo. He pasado por Barcelona, he pasado por Graz, he pasado luego, pues eso ya por Viena, pero he pasado por Sevilla también, por Cádiz, ¿no? Digamos que, bueno, a mí me pica el gusanillo. Yo siempre había hecho también mucha música moderna y había hecho a la par que música clásica. Por ejemplo, como me dijeron eso de las manos pequeñas, yo la guitarra la aprendí en casa, porque yo la guitarra era sí o sí. Luego la academia, vale, el piano, ¿no? Pero bueno, al final tomé esta decisión de hacer dirección de orquesta y me dijeron que era muy joven, con lo cual pues me fui a Barcelona a hacer musicología, pero no era el enfoque que yo quería, ¿no? Yo estaba intentando como, bueno, pues vamos a dejar que pase el tiempo y madurar, ¿no? Entonces, pues vi que podía tener, claro, yo estudié, cuando decidí que quería ser directora de orquesta, mi padre me dijo, ¿dónde vamos? Y yo lo primero que pensé fue, mi prima Ángela Moraza, que trabaja en el Conservatorio de Sevilla, en ese momento no trabajaba en el Superior de Sevilla, estaba, creo que era en San Fernando, pues la llamé por teléfono y le dije, yo quiero esto, y ella me dijo, vale, vente, te paso una partitura, la lees, yo llevaba años sin leer una partitura, y la lees y te vienes y vemos. Y yo también tenía como mis propias composiciones y tal, y tocaba para ella, y ella pues me ayudó una barbaridad a hacer este paso, ¿no? De bueno, hacemos música moderna a la música clásica, ¿no? Me preparó muy bien y cuando ya estaba en Barcelona, pues me di cuenta de que podía sacarme el título, que era una cosa que, bueno, yo había dejado, ¿no? Y entonces hice los dos últimos años de piano del Conservatorio de Barcelona y entonces, bueno, allí pues tuve mucha suerte porque además también empecé a tocar el oboe y tal, y después ya decido estudiar dirección en SMUC. Y bueno, pues ahí fueron 5 años, empecé a trabajar antes de acabar, tal, y luego dije, un momento, había una competición en Graz, uh-huh. hice la competición, me dieron una mención especial y a raíz de ahí pues uno conoce gente, uno va viendo cómo es, ¿no? Graz es Austria para quien no, sí. para quien no conozca. Y entonces, pues hablando así en una conversación con compañeros, me decían, oye, yo creo que tú lo puedes intentar en Viena. Y dije, pues esta es la mía. Esta es la mía. Entonces intenté, hice las pruebas para el máster y me fui porque dije, es ahora o nunca. Y desde entonces pues estoy allí, empecé a trabajar también antes de acabar, tuve la gran suerte de estar como asistente en la Neue Oper Wien, justo antes de acabar mis estudios y desde entonces pues ha sido ya... Amor total con Viena, claro.
0: Bueno, así en síntesis, pero una larga trayectoria de mucho trabajo, estudio, supongo que alguna lágrima.
1: Lágrima unas cuantas.
0: Pero ¿dónde nace el impulso? Porque la guitarra supongo que aquello, bueno, se abandona, pues en casa había afición a la guitarra, ¿no? En tu casa.
1: Sí, sí, sí, y tú, bueno,
0: había una guitarra eléctrica de por medio.
1: Sí, había guitarra eléctrica, había bajo eléctrico, o sea, yo lo que me echen, porque además me encanta, ¿no? Me encanta, yo me volví loca porque mi padre me llevó a un ensayo de unos amigos que tenían una guitarra, bueno, tenían guitarras allí y yo empecé me encantó y me sigue gustando el rock, ¿eh? Sí. O sea, no con esto, es que la música al final es la música, ¿no? Sí. Entonces una conecta con todo, pero sí, está mi padre, ha estado mi abuelo materno también que tocaba el laúd, tengo recuerdos muy bonitos de a lo mejor una noche mi abuelo sacar el laúd y cantarle a mi abuela, ¿no? Sí. Eso pues siempre ha estado muy presente, claro.
0: O sea que en la casa había...
1: Pero no la tengo abandonada, ya. La guitarra.

0: el impulso de querer ser directora, porque no es lo habitual, hay muy pocas directoras, se ven muy pocas directoras al frente de las orquestas, que luego de eso también hablaremos, pero el impulso de decir yo quiero dirigir a señores vestidos con frac y con cara de serios algunos, demasiado serios.
1: Demasiado, demasiado.
0: No, ya... ¿Dónde nace ese impulso?
1: Pues mira, yo siempre lo digo, tanto si es, sea el tipo de música que sea, a mí lo que me encanta es ordenar el sonido. Y yo, esta voluntad de ser directora de orquesta viene de eso, de decir... Ahora tenemos aquí un compañero que tiene una mesa de mezcla, ¿no? Que nos está ordenando
0: sí,
1: el sonido.
0: Nos está ordenando las voces.
1: Exacto, exacto. Pues eso es lo que yo hago en la orquesta. Es, a mí me dan una como una obra que digamos que no es que sea una piedra, pero es como una piedra en la que se ve algo, ¿no? Se ve algo de la obra de arte y bueno, pues yo voy ahí clink, clink, clink, un poquito, claro, exacto. Y al final es poniendo las cosas en orden para que para luego pues tener la gran experiencia, ¿no? Y además, pues pensé, es que además la orquesta es el mejor instrumento de todos. Es que lo tiene todo, tiene todo. Yo he podido dirigir tantos tipos de música, porque no es solo la música clásica, ¿no? Mm. No es solo, pero, por ejemplo, hace 2 semanas estaba dirigiendo guitarras eléctricas en medio de Karlsplatz en Viena, debajo de un pulpo gigante, que se lo parece broma, pero no, es así, ¿no? Con lo cual, me lo permite todo. ¿Qué más se le puede pedir a la vida?
0: ¿Pero fue a raíz de que te fijabas en la figura del director o me refiero de que empezara a llamarte a ti la atención?
1: No, de hecho, la figura del director creo que no me ha llamado nunca la atención. Creo que lo que me llama la atención es la música. O sea, no me ha llamado nunca... No, hay mucha gente que se mete a la dirección por eso, ¿no? Porque a la figura del director pues le parece una figura muy atrayente, muy uh-huh. tal. Para mí es la música en sí. O sea, yo quería... Es puramente musical. Mi deseo es puramente artístico.
0: O sea que entonces la función de una directora de orquesta sería ordenar la música.
1: Para mí lo es.
0: Ordenar la música, que es una maravillosa definición. Luego hablaremos también de Viena, porque allí vives y allí has conseguido beca y allí te has puesto al frente de orquesta con esos señores que decíamos, muy importantes y siempre a los que llaman profesores. Me refiero sobre todo al tema de la enseñanza, cómo se trata, ya que estás en Viena, cómo se abren esas vías para la enseñanza, cómo se tiene la música, tanto la difusión, la formación. Hay mucha diferencia con nuestro país, ¿no?
1: Bueno, hay bastante diferencia porque es que es histórica, o sea, la diferencia es histórica. Allí se ha facilitado siempre muchísimo que la música exista y bueno, hoy día hay bastantes más facilidades para los músicos a la hora de dedicarse. Uno que quiere ser pues autónomo en el mundo de la música se puede dedicar muchísimo, muchísimo mejor. Por supuesto, las orquestas se multiplican. Uh-huh. Las opciones se multiplican, o sea, hay público para la clásica, hay muchísimo público también, ¿no? Pero es eso, es porque durante muchos años se ha ido trabajando esto. Así que sí,
0: en las escuelas, en las ciudades,
1: todo el mundo ha hecho algo de música. Todo el mundo ha tenido, incluso mis amigos que de allí de Viena que no son músicos han hecho algo de música de pequeños y la música tiene una importancia, no es como la aquí la llaman la asignatura María, que a mí me da un coraje tremendo,
0: ya
1: ¿no?
0: Imagino.
1: Porque por todo, porque ponerle el nombre María también, ¿no? Me parece que no somos conscientes aquí todavía del poder de la música, del poder real

0: ¿Qué recursos tenemos? Pues, ¿qué es lo más barato? Una flauta y bueno, y enseñamos a tocar algo. Pero yo, por ejemplo, apostaría mucho más por crear oyentes de verdad a música, por hacer que se conecte con la música. Por supuesto, con dar la experiencia de tocar, que también es maravillosa, pero se pueden encontrar otras maneras. Pero yo creo que el objetivo de una asignatura de música, o sea, genérica, ¿no? No debería de ser. No debería ser esto.
1: Cargar con la flauta y hacer alguna piececita y
0: Exacto, yo creo que debería ser más hacia el entendimiento, más pues hacia lo que hago de divulgación,
1: sí.
0: ¿no? Pues algo así.
1: Sí, porque el concierto al que nos referimos y que ha permitido que nos encontremos, vas a hacerlo o vas a hacer algo divulgativo, que sé que te gusta hablar antes de interpretar la pieza, dar algunas claves para que se disfrute de la pieza más, ¿no? Y se comprenda mejor.
0: Exacto. Yo le tengo más respeto a lo de hablar que a lo de dirigir, ¿eh? Pero sí, pero me parece una manera genial de que la gente tenga una verdadera experiencia con la música. Me di cuenta a raíz de un concierto al que, bueno, llevé a unos amigos y les expliqué un poquito, porque era la consagración de la primavera y es una obra muy complicada, y dije, bueno, pues les voy a explicar un poco para que no estén aquí de la nada de repente ahí. Este rito que es la obra de la consagración de la primavera, ¿no? Con lo cual les expliqué nada, un poquito, y salieron de allí. Bueno, esto tú lo tienes que llevar, lo tienes que traer a Algeciras, porque había una amiga algecireña, y lo tienes que traer a Algeciras. Y bueno, pues a raíz de eso también es que nace Thalassa y
1: Talasa.
0: nace. Exacto, pero sí, creo que tenemos que crear oyentes. Escuchantes, como
1: Sí, porque eso cuando nos lo han hecho alguna vez, que siempre o ha habido algún profe o ha habido en algún momento que te explican la música, te llega de otra manera y tienes más claves, ¿no? Alguna vez se ve algún director que hace eso, pero vamos, en otro registro que no los conciertos de ciclos formales. Por cierto, que hiciste una experiencia también, tengo entendido, ahora nos dirás, que citabas a la gente en un bar y les contabas, les hablabas de música, que luego las tenían que escuchar en su casa, ¿no? Tomaban
0: Exacto.
1: una copa. Cuéntanos, porque eso, no sé si la iniciativa es tuya, pero me
0: Sí,
1: parece
0: sí.
1: muy. Ah, pues cuéntala,
0: Es
1: cuéntala.
0: mía. ¿Qué nos gusta a los andaluces? Más.
1: La calle.
0: Pero comer y beber. Comer y beber y comer, beber y socializar es lo que nos gusta, ¿no? Entonces, con este proyecto, Thalassa Music Project, se me ocurrió, todavía no teníamos dinero para poner la orquesta en marcha. Pero bueno, fue como, había alguna gente que me decía, ¿y por qué no vienes y nos explicas un poquito y tal? Dije, vale, pero vamos a juntarlo con algo que nos dé sumo placer, que es tomarnos un cafelito, tomarnos una cervecita, lo que sea, ¿no? Entonces nos juntábamos en un sitio que se llamaba La Revuerta, que ahora ya la han cerrado, desgraciadamente, pero era un sitio maravilloso, y allí pues cualquiera se podía sentar como quisiera. Llegaba, se tomaba su cafelito, su cervecita, lo que fuera, el refresco, tal. Y entonces se sentaba allí y yo estaba con mi ordenador y mi teclado y
1: Sí.
0: explicaba una obra musical. Pero claro, poner una grabación entera no tiene sentido. Solo tendría escuchar la obra entera solo tiene sentido un día como hoy con la orquesta, ¿no?
1: Sí.
0: Entonces yo explico la obra, que le pique el gusanillo a la gente, y después, cuando vayan a casa, pues que la escuchen a partir de las guías que yo les he ido dando, ¿no? Y la verdad es que es un formato maravilloso, porque me permite, cuando estoy dando los ejemplos, poder decir, ¿no? Poder, ay, y escuchad aquí esto y ahora lo
1: Sí.
0: otro, y señalar y todo esto. Y después del evento, pues la gente se queda allí socializando, se queda hablando, se queda, ¿no? Es, bueno, pues al final una velada en torno a la música, pero muy, es muy de estar por casa, porque yo quiero que sea accesible a la gente, ¿no? La siguiente música que vamos a escuchar es uno de los preludios para piano de Marian Márquez, que es una compositora estupenda de Tarragona. Tuve el placer de escuchar, o sea, de estrenar su ópera.

Hijas del Mundo en Barcelona, y desde entonces me quedé prendadísima de su música, y este preludio es una de mis obras favoritas de ella.

0: a ti te gusta mucho la música.
1: Ya, bueno, claro, si no me gustara, no estaría aquí.
0: Tu vida es la música. Tu vida, no, pero que además que te gusta por esas iniciativas que tienes y por ese proyecto Tala Sacra nos hablarás, que supone que es un proyecto de una orquesta, conciertos radicado en Algeciras. Supongo que será cuando tienes que actuar, traerás músicos de allí o de aquí. Cuéntanos en qué consiste el proyecto Thalassa.
1: Pues Thalassa empezó con unos eventos online donde poníamos un tema sobre la mesa y decíamos, por ejemplo, ¿es la música clásica elitista? Y entonces, pues, o mi compañero o yo hacíamos un texto en torno a eso, sí, y abríamos una reflexión. Pero ahí cualquiera que tuviera curiosidad podía venir. No hacía falta saber o no saber, y se juntaba gente de todo tipo, de todo tipo. De ahí salió el Café con Clásica, que es de lo que hemos estado hablando ahora, y de ahí dijimos, esta es la nuestra, hay que hacer Thalassa Orquestra. Y entonces, bueno, pues yo hablé con el ayuntamiento, nos cedieron el teatro y hablé también con un pequeño sponsor que nos echa una manita siempre. Hablé con una compañera con la que había trabajado ya, que se dedicaba a la producción, que ella me ayudó a buscar a todos estos músicos. Hablé con otra violinista andaluza que conocí aquí, y ella pues me ayudó también a contactar con mucha gente al principio, ¿no? Y entonces pues tenemos una bolsa de músicos que, bueno, algunos son de Algeciras, algunos son del campo de Gibraltar, otros son sevillanos, hay músicos de toda Andalucía, yo diría, o sea, mayoritariamente de Cádiz, Sevilla y Granada, mayoritariamente. Pero y repiten, por supuesto.
0: ¿Y entonces, o sea, y cuándo os juntáis? ¿Es un periodo? ¿Se prepara un concierto? ¿Cómo lo hacéis?
1: Claro, o sea, esto funciona pues igual que funciona un concierto de la Ros. Lo que pasa es que no tenemos recursos para hacer pues una temporada entera. Ya nos gustaría, si hay algún sponsor por ahí, por favor, que me contacte.
0: ¿Y os ayuda algo el Ayuntamiento de Algeciras?
1: Nos pone el teatro, nos cede el teatro, sí. Y claro, o sea, nos cede el teatro para ensayar y para el concierto. Y lo que hacemos es que son tres días de ensayo, o sea, son dos días de ensayo más el ensayo general y el concierto. Es exactamente como hemos hecho ahora aquí con la Ros, pero la orquesta es mucho más pequeñita, sí, pero bueno, en los hace de tener una orquesta profesional en Algeciras, pues... Claro. Es la primera orquesta profesional, es decir.
0: Claro, espero que te apoyen en eso. ¿Y cuántos conciertos, cuándo vais a dar el próximo, por ejemplo?
1: El próximo es el 25 de octubre.
0: 25 de octubre.
1: Ya, esto ya está aquí.
0: 25 de octubre. ¿Qué programa vais a hacer?
1: Pues hacemos obras de Purcell, hacemos Mendelssohn, hacemos... Ay, ahora es que estoy como... Bueno. Como estoy... No, creo que hacemos La Pasión de Haydn. Creo, sí, la 49. Tengo que mirarlo, porque pero bueno, ahora estoy con Mahler, pero sí.
0: El próximo concierto, pero entonces, ¿cuántos hacéis al año?
1: Pues ahora estamos intentando fijar dos conciertos anuales. Nos encantaría hacer muchos más, pero claro, somos un equipo muy pequeñito y como yo tengo tantos conciertos fuera, tampoco puedo estar...
0: Espero que no te aburran. Porque tú tienes muchísimo trabajo y espero que te ayuden y te den alas para que esa orquesta, porque tener una orquesta con Irene Jiménez Delgado, una directora internacional, y tenerlo en su tierra, creo que merece la pena que aprovechen. Y además que la idea también sería tal vez llevarla a otras partes de Andalucía, ¿no? Digo, por pensar en nuestro territorio.
1: Exacto, totalmente. Totalmente. Lo que nos gustaría es, si hacemos un concierto el sábado por la noche, bueno, el sábado por la tarde noche en Algeciras, nos encantaría el domingo poder llevarlo a otro teatro, por lo menos. Sí, eso sería maravillosísimo. Ahora estamos pensando en eso, estamos pensando en expandir. Yo siempre digo, no tenemos prisa, tampoco pausa, ¿no? Yeah. Pero sí, expandiendo todo lo que podamos.
0: ¿Y eso por qué lo haces?
1: Por amor.
0: ¿Por amor a la tierra?
1: Por amor a la tierra, por amor a la música.
0: A la música, por supuesto.
1: Sí, totalmente, Totalmente.
0: Porque tú, con la agenda que tú tienes y la el trabajo que tienes, pues es desde luego, espero que te ayuden, que te arropen, que te echen una mano, que no te dejen sola.
1: Sí, pero es que realmente cuando una sale fuera y ve la cantidad de músicos andaluces que hay fuera de España, que son, es que no sabemos lo que tenemos, no sabemos lo que tenemos. Y cuando yo vi esto, dije, esto, algo hay que hacer aquí, algo hay que hacer aquí. Y hay que dar estas oportunidades a los músicos. Es que de verdad que no sabemos lo que tenemos en Andalucía, no lo sabemos.
0: ¿Se ve mejor desde fuera?
1: Sí, desde fuera se ve.
0: ¿Desde Viena?
1: Bueno, desde Viena se ve que yo estoy, cuando estoy fuera, estoy deseando venir aquí y tomarme un cafelito con leche y una tostadita con zurrapa.
0: Pues te deseamos lo mejor y en la medida que podamos ayudar a difundir vuestro trabajo de Talas a Orquestra, cuenta con nosotros porque desde luego el proyecto es muy atractivo para disfrute de los algecireños, de la provincia de Cádiz y de toda Andalucía. Bueno, cuéntame, porque ya digo, muchos nos hemos enterado cuando de tu, en fin, de tu trabajo, de lo que estabas haciendo, a raíz de, empezaron a verse entrevistas por aquí, a raíz de dirigir dentro de la Sala Dorada, la famosa que todo el mundo ve, el día Año Nuevo, que allí llega la primera española que llega a dirigir, que eres tú, y diriges a Brahms, ¿no?
1: Exacto, diriges, sí, sí.
0: ¿Cómo fue aquello?
1: ¿Con qué orquesta fue? Fue con la orquesta Tonkünstler. Era ya, no era la primera vez que lo dirigía. Fue una, o sea, me invitaron, me remitaron. Y la verdad es que fue una experiencia que yo me habría quedado allí pues mucho más tiempo, ¿no? Porque es una sala que te cambia totalmente la perspectiva de a la hora de hacer música. Yo creo que desde entonces esa sala me hizo mejor directora. Parece mentira, pero lo que una acústica, una buena acústica puede hacer es que hace maravillas, ¿no? Y fue genial el trabajo con la Tonkünstler también. Es una orquesta que tiene una tradición estupenda, entonces pues hay muchas cosas que casi no hace falta decirlas. Y son una orquesta que reacciona muy bien al gesto, ¿no? Y cuando llegó la hora de hacer el concierto en la sala, pues se hizo la magia, se hizo realmente la magia, porque esa sala te proporciona una flexibilidad que deja a la orquesta respirar contigo, es todos juntos, ¿no? Es una maravilla, es realmente una experiencia muy, muy, muy bonita.
0: Y además te he oído decir que allí Brahms estrenó precisamente lo que tú tocaste.
1: Sí, estrenos
0: de su obra, ¿no? En esa sala.
1: Exacto. Sí, Brahms estrenó muchísimo allí, dirigió muchísimo allí en esa misma sala. Es que yo, claro, cuando una se sube a un podio con tanta historia, porque ya no es solo, por supuesto, no es solo Brahms, es que tanta gente. Y bueno, yo he trabajado ahí muchas veces de asistente con Merin Alsop, ¿no? Pero es que ahí también se ha subido Bernstein, se ha subido Karajan, se ha subido Carlos Kleiber, se ha subido, es que pues se ha subido gente muy, muy, muy inspiradora. Y han tocado solistas también muy inspiradores. Se ha subido Maris Jansson, grandísimo director, grandísima inspiración para mí también, ¿no? Entonces, esa energía está ahí, ¿no? Y es maravillosa, es que solo puedo decir que es maravillosa, de verdad.
0: Y además dices que te ha hecho mejor directora. ¿La primera orquesta que dirigiste profesionalmente, cuál fue?
1: Pues no me acuerdo.
0: ¿No te acuerdas?
1: No, a lo mejor sería... O sea, la primera que cambió verdaderamente el rumbo de todo fue la Tonkünstler.
0: Esta orquesta,
1: la primera vez que los dirigí. Que fue hace 4 o 5 años, creo, y esa fue la que cambió el rumbo, digamos, ¿no? Lo que yo dije, aquí ha habido un antes y un después, y lo hubo, ¿eh? O sea, totalmente. Para mí esa es como, no sé si es la primera orquesta profesional que dirigí, yo creo que no, creo que mucho antes, pero esta fue,
0: como tú has dicho, la que te afirma, ¿no? En el podio.
1: Sí, totalmente, totalmente.
0: Y es una orquesta de Viena.
1: Sí, o sea, ellos tienen la sede en San Polten, pero tocan todas las semanas en el Musikverein. Todas.
0: Todas las semanas.
1: Todas las semanas. Tienen además como un concierto los domingos a las 3:30 o algo así. Es como, como muy... Tiene mucha solera ese concierto. Hace muchísimos años. La orquesta creo que tiene más de 100 años. No lo sé ahora, pero son, digamos, la orquesta principal de Baja Austria, pero tienen mucha más presencia en Viena casi.
0: Sí. Tú eres muy joven, pero además tiene un aspecto también más juvenil todavía. ¿Alguna vez has tenido, y por ser mujer, que no se prodigan las mujeres como directoras de orquesta, que luego hablaremos de eso también en nuestro país, pero, no sé, ¿te ha costado alguna vez el hacerte respetar por parte de los músicos o que te hayas tenido que poner muy seria, tensa?
1: Bueno, tenso... o sea, es que siempre hay algún momento en el que alguien te pone a prueba, ¿no? Pero con el tiempo pues vas aprendiendo a mantener la calma cuando estos retos ocurren. Yo los llamo que te retan. Hay algunos músicos, ¿no? Nunca es, vamos, a mí no me ha pasado nunca una orquesta entera, ¿no? Pero siempre hay alguien, siempre, a ver, en una orquesta está llena de personajes muy diferentes, personalidades que a lo mejor pueden casar más con la tuya o no, yo lo entiendo perfectamente, ¿no? Pero creo que, bueno, pues con el tiempo una va aprendiendo a decir, aunque alguien me ponga en duda, yo estoy segura de lo que estoy haciendo. Y incluso, fíjate, es que somos humanos, entonces, aunque alguien ponga en duda algo, por ejemplo, digo, vamos a probar, vamos a hacer esto de esta manera, tal, ¿y por qué? O no, alguien que te dice algo así, digo, vamos a probarlo y después vemos, ¿no? Pero estamos aquí para ensayar. Entonces, pero manteniendo la calma y siempre con la música por dentro, es que no se nos tiene que olvidar que estamos todos por la música.

Y esto es la suite del Mandarín Maravilloso de Bartók, que para mí es una obra muy especial porque fue la primera obra con la que, o sea, la obra con la que conocí a la Sinfónica de la Radio de Viena cuando empecé a asistir a Mehring, que bueno, no le llegó el test negativo de COVID y me dio las llaves y me dijo: coge la partitura y empieza a ensayar por la L.

0: en tu vida también fue muy importante, además de esta que nos contabas de la orquesta de Viena, con la que tuviste esa sensación de que esa afirmación o reafirmación de que era lo tuyo, la presencia de Meryn Alsop, que es una directora norteamericana de mucho prestigio, que dirige, es titular de varias orquestas, ¿no? Pero también de una, de la orquesta de la radio de Viena.
1: Exacto, ella hasta este año ha sido titular de la Sinfónica de la Radio de Viena, también es titular de la Orquesta de la Radio Polaca en Katowice, y también es, creo, si no me equivocaré, pero es titular de la orquesta en Ravinia Festival, que es digamos, la orquesta de Ravinia Festival es la Chicago Symphony, aunque ella no es la titular de la Chicago Symphony, pero durante el verano hace como, no sé si son 12 programas, una barbaridad. Con lo cual, sí, con Meryn. Y
0: con Meryn, ¿cómo fue el encuentro con ella? Estuviste de asistente mucho tiempo con ella.
1: Exacto, pues el encuentro con ella es muy normal. Es decir, se abre un proceso de solicitudes para una beca que ella tiene, que da a mujeres directoras.
0: Sí, que hace mucho trabajo en favor de las mujeres directoras.
1: Exacto. Y entonces yo, como el que dice, he hecho los papeles, ¿no? O sea, yo hago la solicitud, había un vídeo, tal, tenías que, bueno, un montón de cosas, ¿no? Tenías que hacer una especie de entrevista, tal. Y entonces, a partir de ahí, pues hacen como una selección, tienes que pasar más entrevistas, tal. Y ella, pues, en la entrevista que ya, cuando ya llegas a la entrevista con ella, ella te dice, o sea, ella me dijo a mí, tú te vienes conmigo a asistirme a Viena. Porque yo había hecho música contemporánea antes y ella había visto alguna cosa. Y la Orquesta Sinfónica de la Radio de Viena también hace bastante, porque como es la orquesta pública, pues tiene el deber de estrenar obras, ¿no?
0: Sí.
1: Y ella me dijo, tú te vienes conmigo a asistirme. Entonces, pues fue así, y yo la conocí en persona el mismo día que empecé a asistirla. O sea, de verdad en persona, porque la entrevista la hicimos por videollamada, ¿no?
0: Sí.
1: Pero fue una cosa, tuvimos una conversación que tenía que haber durado, no sé si 15 minutos, duró 40, hablando de, precisamente, de las sinfonías de Schumann reorquestadas por Mahler.
0: Ya.
1: Sí. Y fue un encuentro estupendo, y a partir de 2022, pues extra muchísimas veces con ella, porque claro, pues que han sido, no sé, habré hecho 15 producciones con ella, no solo en la Sinfónica de la Radio de Viena, también hicimos Candide juntas en el Teatro Anderwin, también la asistí en Flauta Mágica con la Chicago Symphony, en la Radio Polaca también la asistí, o sea, he ido con ella un poco... he ido hasta a Vail, Colorado, con ella, o sea, ahí en medio de la nada, ¿no?
0: Sí. ¿Y ópera también has dirigido? Aparte, sí, como asistente con Meryn.
1: Sí.
0: ¿Ópera has dirigido ya tú como titular?
1: Sí, he dirigido, y de hecho ahora, a raíz de esta asistencia que hice en Candide, ahora esta temporada dirijo dos óperas en el Teatro Anderwin, en la Kammeroper, porque ellos tienen varios edificios, y son dos óperas maravillosas del siglo XX. He estrenado bastante microóperas, ¿no? En el liceo he estado 3 años consecutivos en un proyecto que tienen estupendo de esto de nueva creación también, y sí, de óperas. Me encanta trabajar con cantantes.
0: ¿Y te gusta la música contemporánea, la que se hace ahora? Que no sé si eso se llama llamarla clásica o música contemporánea. ¿Te gusta toda la música en general?
1: Bueno, toda.
0: ¿Y como directora, cuál?
1: Toda la música, no. Yo pienso que el hacer música contemporánea uno tiene que pensar, pues como en la época de Mozart había chorrocientos, ¿no?, compositores, muchísimos. Pero luego se pone el filtro, ¿no?
0: Sí.
1: Pues esto es como eso. Entonces, a veces te van a gustar más las obras, y a veces te van a gustar menos, ¿no? También es cuando cuando yo he encontrado algo que me ha gustado, me ha maravillado, ¿no? O sea, siempre, por ejemplo, la música de, yo siempre la cito porque me encanta la música de Marian Márquez. A raíz de estrenar su ópera, yo le digo, yo te estreno lo que tú quieras, porque realmente es un goce, o sea, y bueno, pues no me gusta toda, y además el problema de la música contemporánea es que a veces te entregan unas partituras que no están muy bien editadas o tal, cuesta. Yo siempre digo Que, bueno, a una compositora una vez le dije, después del concierto, te voy a pasar el contacto de mi fisio, la factura del fisioterapeuta, y a otros les voy a pasar la factura del oculista, porque a veces las partituras son muy difíciles de leer, ¿no? Ya. O sea, sí, sí.
0: Bueno, haces también para dirigir, cuando terminas un concierto, hay un trabajo físico, hay que estar físicamente preparado.
1: Sí.
0: ¿O preparada?
1: Sí, sí, sí, totalmente. Yo antes de ensayos siempre estiro, siempre tengo que estirar porque, o sea, me tengo que preparar un poco porque es que a nivel muscular es tremendo, especialmente la espalda, los hombros, ¿no? Las piernas no tanto, pero todo lo que es la parte superior del cuerpo es que yo digo, bueno, y cuando vengo a Sevilla digo, es que lo único que no me duelen son las pestañas, ¿no? Tengo muchas agujetas después, porque bueno, ya lo verás esta noche
0: en el concierto
1: que es que yo me muevo mucho. Y después sí que intento estirar, masajeo algunas partes del cuerpo también. Cuando estoy en Viena voy al gimnasio, un poquito de agua con limón y sí, esas cosas, ¿no? Para recuperar. Al final, pues es una especie de deporte. Y la verdad es que no lo tenemos tanto en cuenta los directores y deberíamos... Ahora yo creo que ya estamos tomando más conciencia del cuerpo.
0: Bueno, ¿por qué hay tan pocas directoras? ¿O vemos a tan pocas directoras? En España hay 35 orquestas, creo, públicas, sinfónicas, o clásicas, sinfónicas, pero públicas, pagadas con dinero público. Y creo que hay solo una... Yo he mirado y solo he visto una directora. ¿Por qué? No sé si en Europa también pasa eso, que cuesta mucho llegar. ¿Por qué es eso?
1: Bueno, yo siempre lo digo, que socióloga no soy, con lo cual no puedo hacer un gran análisis, solo lo puedo hacer desde mi punto de vista personal. Yo creo que la pregunta esta es maravillosa para hacérselo a los programadores, a los programadores, a los gerentes de las orquestas, ¿qué es lo que...? ¿Por qué? ¿No? A los propios agentes también, ¿no? De la agente me refiero a los que se dedican a esto, a buscar conciertos. Es una pregunta que hay que hacer a este estrato de la sociedad, porque yo compañeras validísimas tengo un montón, siempre lo digo, compañeras preparadísimas, ¿no? Pero ahí hay algo que no sé decir qué es lo que pasa, porque ya no se puede decir que las mujeres no están preparadas o sea, ya no se puede decir que no hay. ¿No? Y en Europa, pues quizás no pasa tanto, pero también pasa, sí, yo diría que también pasa.
0: Y bueno, aquí conocemos y hemos tratado a Lucía Marín, que
1: exacto,
0: tú conocerás, que le hablamos de ti cuando vino, ha empezado ya a dirigir aquí en Andalucía, dirigió magníficamente, yo le vi un Rasmáninov y en el Festival de Úbeda, que es su tierra, y la llamaron y fue un concierto precioso. Aquí ha venido a la temporada de Maestranza, también no sé si conoces a la que se llama como tú, Irene Gómez Calado.
1: No nos conocemos en persona, nos seguimos, pero no nos conocemos.
0: Ha estado en París, estuvo con un buen director como asistente, pero le cuesta mucho. Entonces, desde tu experiencia, a ti también te ha tenido que costar, ¿no? Y si no te hubiera sido bien, a lo mejor...
1: Claro, yo pienso que bien, a mí me cambia la vida, por supuesto. O sea, yo fui muy consciente de que tenía que salir de aquí, porque aquí no valoramos lo que tenemos, lo que digo. Yo he dicho aquí un talento y no sabemos lo que tenemos. Pues esto es así, o sea, esto es así. Hay que salir. Y también es bueno salir, o sea, yo creo que he aprendido una serie de cosas que aquí, por no haber la tradición, pues no lo podría haber aprendido, ¿no? Simplemente por eso, no haber tanta tradición, digo, porque tengo que decir una cosa, y es que la Orquesta de Sevilla, o sea, la Real Orquesta Sinfónica de Sevilla, funciona maravillosamente, o sea, es un ejemplo, pero es ejemplar. Ya me gustaría que algunas orquestas en Europa trabajaran como ellos. Pero en cuanto, claro, estamos hablando de que hay muchísimos teatros en el mundo germánico, es que das una patada y te salen teatros, ¿no? Entonces, pues las oportunidades que hay son más y la tradición que hay es más, te puedes aprender de cosas que aquí pues no tenemos tanta oportunidad, pero muy difícil, claro, muy difícil, hay que estar ahí para todo el día.
0: Y cuando tú vas ¿A tu repertorio añades conciertos según te van encargando o vas estudiando también otros autores que te interesan? ¿Eso
1: pues,
0: cómo lo haces?
1: Sí, esta es una gran pregunta, de hecho. Normalmente siempre lo he hecho así. Siempre he ido estudiando obras que me han ido interesando. Ahora mismo no tengo mucho tiempo de hacerlo, pero aún así a veces me gusta... Tengo una afición un poco, no sé si es extraña, que es la de poner programas juntos. Me encanta como imaginar qué programa.
0: Ya.
1: ¿Y qué obra quedaría con esta? Por ejemplo, cuando fue el último concierto de Thalassa en mayo, pues tocamos de bis una obra de un compositor griego que se llamaba Skalkotas. Y yo hacía 15 años que quería dirigir esa obra, pero 15 años que la tenía ahí porque tenía derechos y todo esto, ¿no? Pues no se podía hacer. Y dije, esta es la mía. ¡Pam! ¿No? Y
0: ahora
1: hacía 15 años que había mirado la obra. Ahora, por ejemplo, Lira eines fahrenden Gesellen es una obra que yo me había estudiado ya de antes, ¿no? Y vi la gran oportunidad de programarla aquí y dije, pues esta es la mía también, ¿no? Ahora tengo bastantes compromisos y me es un poco complicado estudiar por puro placer, pero a veces encuentro un ratito.
0: Vas estudiando, preparando conciertos, preparando obras.
1: Exacto, vamos. Exacto.
0: Y luego cuando te lo encargan, ¿con cuánto tiempo te pueden encargar un concierto y tú responder?
1: Pues depende, pero hasta casi 3 años, visto. Hasta casi. O sea, hay veces que te llaman de un mes para otro. Hay veces que es así, o a veces que te dicen es para hacer una sustitución de alguien que sí. Se ha caído, ¿no? Pero bueno, en España no suelen llamar con tanta antelación. O por ejemplo, este concierto no estaba. Claro, era el único hueco que tenían en Sevilla para repetir, porque normalmente ellos programan con más antelación,
0: sí.
1: ¿No? Pero les quedaba este hueco y querían trabajar, querían que volviéramos a trabajar juntos y por eso se encontró esto, ¿no? Entonces, pues unos meses, ¿no? Pero yo he llegado eso hasta 2-3 años de antelación. O sea, ahora tengo 2027, tengo algunas cosas.
0: Sí. Y en España te llaman, Barcelona lo frecuentas mucho, el Liceo, pero en otras ciudades de España también te llaman.
1: Sí, esta temporada pasada he estado en Granada también, he estado en Sevilla, ¿dónde más he estado? Ahora no recuerdo.
0: Madrid,
1: En Madrid todavía no he estado, todavía. Quizá en el
0: llegará.
1: Futuro, todo llegará.
0: Todo llegará. Y tú, bueno, ¿y los autores que más te llegan?
1: Es muy difícil, esta pregunta es dificilísima porque... cuando estoy sumergida en un concierto, en una producción, para mí es ese, ¿no? Entonces ahora mismo es Mahler. Ahora mismo mi mundo es el mundo de Mahler. Y dentro de 2 semanas pues será Beethoven, porque tendré que hacer la quinta de Beethoven. Entonces, y dentro de X semanas pues será Debussy. Y ya. Depende de mi necesidad, ¿no? Lo bueno, buenísimo de la música clásica es que hay tantos compositores y compositoras maravillosos que son tan diferentes, que te ofrecen tantas cosas diferentes que puedes pasar de uno a otro según te venga el día, ¿no?
0: Como vamos a terminar ya, me ha venido una pregunta, en fin, a lo mejor una pregunta un poco simple, pero has dicho que hiciste una obra en un bis.
1: Sí.
0: ¿Quién decide en un concierto si... ¿Qué bis? Bueno, eso tiene que estar preparado, lógicamente, si se hace o no un bis.
1: El público decide.
0: Pero si el director dice lo hacemos, la orquesta tiene que hacerlo.
1: Sí, claro, o sea, bueno, normalmente...
0: El público lo tiene que ganar. Yo muchas veces cuando aplaudimos, hay que ganarlo. A veces ya, ahora cada vez hay menos bises, ¿eh?
1: Sí.
0: Irene, no sé por qué. Pero ¿quién lo decide eso?
1: No, esto, normalmente, depende del concierto, pues se prepara un bis. A mí me encanta el público de Algeciras,
0: sí.
1: Es un público estupendo, bueno, y Sevilla, es que de verdad, los públicos más agradecidos del mundo. En Algeciras siempre preparamos un bis,
0: sí.
1: siempre hay tiempo de tocar una piececita de 2-3 minutos, no hace falta más, ¿no? Y en ese momento yo decido el bis. ¿No? Decido el bis en correspondencia con lo que hemos tocado, con la atmósfera de lo que hemos tocado. Y entonces, si ya vemos que venga, yo estoy, venga a salir, venga a levantar la orquesta y la gente tiene ganas y está, ¿no? Lo hacemos, digamos, se decide de oído. Sí. Según los aplausos, ¿no? Se decide de oído. Y entonces ya, pues sí, es verdad, yo digo, ya ven que voy a la partitura, sí. Y entonces ya, ah, vale, sí. Ahora
0: pero,
1: viene el bis.
0: Pero suele estar, en unos conciertos habrá un bis, en otros no, ¿no?
1: Exacto. Ahora, sí, en algunos conciertos se prepara, en otros conciertos es que, pues a lo mejor no hay
0: obra...
1: tiempo... O no lo pide.
0: O la obra o... no pide la obra que
1: exacto,
0: haya.
1: Exacto, exacto.
0: A lo mejor una obra así tan, a veces tan rotunda, no pide que luego se haga una cosita.
1: Exacto, un totalmente.
0: Bueno, y cuando diriges, ¿tienes siempre la partitura delante? Porque he visto algunas imágenes que no hay ni atril delante de ti.
1: Sí, exacto. No siempre dirijo con la partitura. En esta ocasión, como es la... es un programa además así un poco de con sus fragmentos y todo eso, dirijo con la partitura, pero a mí me gusta cuando puedo dirigir de memoria. De hecho, en el Musikverein dirigí de memoria y la otra vez que también dirigí la Tonkünstler, pues también los dirigí de memoria. Cuando siempre que puedo lo intento. Yo hice toda la carrera en Barcelona dirigiendo de memoria, con lo cual sí que estoy bastante acostumbrada.
0: Pero entonces tienes muy buena memoria.
1: Lo intento.
0: Pero eso te da una libertad tremenda y una seguridad en ti misma, porque si fallas los profesores...
1: Bueno, tienes que, claro, no, te lo tienes que saber muchísimo, porque lo que tienes es que sobre todo fluir, pero la magia de quitar ese atril y decir, es como una... es un mensaje de decir... estoy aquí, le estoy dando esta importancia a la música, estoy aquí para vosotros, estamos juntos, ¿no? Porque es quitar una barrera. Cuando quitas el atril, quitas la barrera, la única barrera que hay entre los músicos y tú, ¿no? Y se forma algo maravilloso, porque ya cuando evidentemente se trata de fluir, es la escucha máxima, yo diría.
0: Y siendo zurda, la batuta la llevas en la derecha.
1: Exacto, yo sigo, o sea... Sigo las normas, digamos.
0: Ah, ¿es obligado llevar?
1: No, o sea, no es obligado. He visto directores que la llevan con la izquierda, pero yo aprendí con la derecha de forma muy natural y con el tiempo he ido desarrollando la mano izquierda y la verdad es que, pues, contenta de lo que ser zurda me proporciona.
0: Bueno, pues vamos a terminar este encuentro que ha sido, pues, por nuestra parte de luego, estábamos deseando hablar contigo, saber cosas de ti.
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3: 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I'm a traveler here, yeah, I'm a
4: 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Esto de encontrarse con uno mismo podría llegar a resultar atractivo, pero también difícil, salvo que encontremos el aliado perfecto, lo cultivemos, lo cuidemos y sepamos utilizarlo. ¿De quién te hablo? Del silencio. En el silencio escuchamos y nos conocemos mejor a nosotros. Nace y se profundiza la reflexión. Comprendemos con mayor claridad lo que deseamos vivir o lo que esperamos de la otra persona. Podemos llegar a elegir más equilibradamente cómo expresarnos. Callando, podemos alcanzar equilibrio interno y externo. Recuerda que en el silencio se expresa el ser. En el silencio encontramos una forma de expresión particularmente intensa con uno mismo, con la realidad. Una forma de vivir auténtica, diferente, genuina. Del silencio brota la sensibilidad y también en el silencio descansamos. La verdad es que cultivar el silencio es un verdadero arte y además puede ser una ocasión para, como te digo, madurar, tengamos la edad que tengamos. Es bueno saber que enfrentarse a uno mismo se consigue en el delicado ámbito del silencio interior. El silencio querido y buscado es la llave para adentrarnos en el descubrimiento de uno mismo. Además, es un lugar privilegiado, si tienes fe, para encontrarte con Dios. Para conocerte, necesitas silencio. Para conocernos, necesitamos silencios. Para orar, necesitamos silencios. Para vivir, necesitamos silencios. Para curarnos es necesario el silencio. Y para relacionarnos adecuadamente también. El silencio es saludable. tanto como la paciencia o la serenidad de la que en algún momento te hablé. Aunque quedarse a solas con nosotros mismos pueda llegar a darnos miedo, el silencio es necesario, como sacarse una muela con una caries agresiva. El silencio ayuda a formular los grandes interrogantes de la existencia y, como te digo, a madurar. En definitiva, hablar de silencio es hablar de algo más que la ausencia de palabras. Es una disposición interior que ayuda a descubrirnos, a bucear en lo profundo de nosotros para allí, en lo íntimo de nuestro ser, encontrarnos con la paz que necesitamos, con el equilibrio que ansiamos, con la fe que anhelamos, esa que buscamos más allá donde se esconda, no como metáfora, sino como verdadera compañera de camino.
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2: Andalucía, 5 de la mañana.
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5: Andalucía amanece este lunes marcada por la victoria de España en el Mundial gracias al gol de Ferran Torres en el minuto 106 de la gran final frente a Argentina. 16 años después de la final de Johannesburgo y el gol de Iniesta, la Roja, que en breve coge su vuelo de regreso a España, se hace con la Copa del Mundo frente a Argentina en Nueva York. Así vivíamos ese gol en Canal Sur Radio.
6: La busca Nico Williams, se queda muerto. Interior, el toque de Nico Williams atrás, para que aparezca Ferran, para que se haga justicia.
5: Una victoria que hasta parece haber relajado las relaciones diplomáticas con Estados Unidos. Así se expresaba el presidente norteamericano Donald Trump antes de subir al Air Force One desde New Jersey y hasta Washington. Los he felicitado, tenéis un gran equipo, he hablado con mucha gente. No, no hay tensión, no tengo tensiones con nadie. Pese a que el país entero vive una madrugada de fiesta, las celebraciones dejan dos episodios trágicos. Por un lado, el fallecimiento de un niño de 13 años tras el derrumbe de una fuente en la glorieta del Álvaro Gordo en Ciudad Rodrigo, Salamanca. Según ha informado el Servicio de Emergencias de Castilla y León, el suceso, en el que también han resultado heridos otros dos menores, se produjo poco después de las 12:30 de la noche, cuando la fuente se desplomó sobre alguna de las personas que se encontraban concentradas en el lugar. Movilizados los servicios de emergencia, no pudieron hacer nada por salvar la vida del pequeño. Por otro lado, en la localidad navarra de Berriozar, un grupo de encapuchados ha entrado en un bar y ha agredido a los clientes que se llaman viendo la final. Entre los agredidos se encuentran varios militares que se habían reunido para vivir la final. Una veintena de personas vestidas de negro y con la cabeza tapada han lanzado sillas y objetos y han agredido también verbalmente a los aficionados de la selección en un acto que dejaba varios heridos. Y solo la provincia de Huelva se escapa hoy de los avisos meteorológicos que activa la EMET con motivo de la ola de calor que comenzaba este fin de semana y que se espera vaya agudizándose a lo largo de esta semana, cuando se pueden alcanzar incluso, así lo prevé la Agencia Estatal de Meteorología, hasta 45 grados en puntos del Valle del Guadalquivir. Los avisos se activan en la 1 de la tarde y estarán activos hasta las 9 de la noche. Son de color naranja por temperaturas que pueden alcanzar los 40 grados en las comarcas jienenses de Sierra Morena y El Condado y Valle del Guadalquivir, en la cuenca del Genil de Granadina y en la campiña cordobesa. El resto de la comunidad prácticamente tendrá aviso amarillo porque el mercurio puede llegar hasta los 39 grados. Debido a este episodio de calor intenso, propio de la canícula en la que nos encontramos, el presidente de la Junta de Andalucía, Juanma Moreno, pide seguir las indicaciones que ofrecen las autoridades y extremar las precauciones para evitar golpes de calor.
7: Nos viene una ola de calor que puede incluso durar 20 días, una ola intensa y bastante más larga. ¿Qué significa eso? Significa que nuestra vida y nuestra salud está en riesgo.
5: Un robo es la hipótesis más probable del asesinato de una mujer de 86 años en Alcaudete, Jaén. El cuerpo de la víctima ha sido hallado en el interior de su casa con signos de violencia y las primeras investigaciones señalan que la vivienda estaba revuelta, lo que casa con el modus operandi de un asaltante. La alcaldesa de Alcaudete, Yolanda Caballero, lamentaba el fallecimiento que tacha de inexplicable en los micrófonos de Canal Sur Radio.
8: Una mujer de una familia querida en el pueblo y una familia humilde y bueno, ha sido el peor de los despertares que podíamos tener. Es un sentimiento de rabia e impotencia grandísimo. Ahora mismo mis pensamientos están con los familiares de la mujer asesinada porque verdaderamente tienen que estar destrozados.
5: El 19 de julio de 2026 ya se ha convertido en una fecha inolvidable, como también lo es esa misma fecha, pero de 1808, cuando se produjo la famosa Batalla de Bailén. Por ese motivo, la población jiennense vive sus fiestas y lo hace con intensidad. Este domingo se llevaba a cabo el tradicional homenaje al general Reding con la participación de la brigada Guzmán el Bueno, y ojo con los que aún se encuentran de celebración, porque la banda de guerra de la brigada recorrerá las calles bailenenses realizando la diana floreada desde las 8 de la mañana. Tenemos a esta hora de la mañana 22 grados en Córdoba, Sevilla y Huelva, 23 en Cádiz, 26 en Jaén, Granada, Almería y Málaga. Andalucía, 5 y 4 minutos de la mañana.
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11: Pues mire, ahora mismo acabo de atravesar la Balmoral de la Mata, dirección a Madrid, llevo lo que es paquetería.
12: Pues ahora mismo estoy en la Sierra de Huerta y voy por la carretera, vamos a Badajoz. Ahora mismo voy vacío, voy a cargar cerdo, cochino, que hoy tengo que cargar 80.
13: Estoy pasando Teruel, voy ahí a Zaragoza ahí a cargar animales vivos, cerdo blanco, negro, tienen más tocino, estos son más magro y...
14: No, yo soy maquinista, yo no soy chofer. Yo trabajo con máquina negra. Está por carga tierra, de excavaciones, como pasó una refinería nueva, que está aquí estoy en pan.
15: Pues aquí estoy en Bafa ahora mismo, en Bafa de Granada. Cargué ayer ahí en Sevilla, empecé a descargar aquí en un pueblo de al lado de Bafa, que pertenece a Almería, en Albó. Pues llevo madera.
16: Pues yo estoy a la altura mismo de Miajada, camino de Navalmoral de la Mata. Sí, sí, yo voy a Navalmoral de la Mata, Navarvillar de Pela, Don Benito, Mérida y Los Santos de Maimón. Fitosanitarios, productos fitosanitarios, productos para el campo, para nuestra agricultura.
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1: Manuel, buenos días.
2: Buenos días, Charo. Okay. Me alegro mucho de oírte, guapa.
1: Bueno. Yo estoy ilusionadísima por hablar contigo, que lo sepas, ¿eh?
2: Y yo también por hablar contigo.
1: Vea, cuéntale a la gente, Manuel, tú, ¿dónde estás ahora mismo?
2: Ahora mismo estoy en una parcelita que tengo a 3 kilómetros de Guadalcanal, de provincia de Sevilla.
1: Dale. ¿Tú tienes necesidad de levantarte temprano? Quiero decir, ¿tú estás trabajando o ya estás jubilado?
2: No, yo llevo ya 20 años jubilado.
1: ¿Por qué edad tienes?
2: Y me levanto, yo tengo 85, voy para 86. En enero cumplí 85.
1: Anda, qué barbaridad. ¿Y por qué te levantas tan temprano, Manuel?
2: Porque me gusta venir temprano a mi parcela y luego después, porque es que si no, luego después tengo muchas cositas que hacer y no me da tiempo durante el día. Y entonces así, pues ya esto es una obligación que me he echado y me lo quito ya por medio, por mi salud, para estar en condiciones.
1: Pero a ver, ¿qué tienes tú que hacer?
2: Y luego después, pues ya hago las cositas que tengo que hacer en la parcela. Si no, mis hijos también tienen unas parcelitas, les ayudo en un lado, les ayudo en otro, en fin, y todas esas cositas.
1: Ya. Bueno, tú ahora mismo estás en la parcela, ¿qué tienes que hacer?
2: En la parcela durante el día, mira, tengo mi olivito, tengo mi huerta, tengo mis animales, en fin, que tengo muchas cositas que hacer, que tengo mi viña, hago mi vino.
1: Vaya.
2: Y todas esas cositas, y todo eso, pues se lleva tiempo. Y si se lo quito para andar, pues entonces no me da tiempo de hacerlo. Y así que me levanto temprano con la cosa de ya luego. Después, ahora, cuando acabe de hablar contigo, me voy para el pueblo. Ya llego allí, hago las cosas que tengo que hacer de la casa, porque por desgracia estoy solo.
1: Sí.
2: Y hago las cosas que tengo que hacer en la casa, hago una tablita de gimnasia también. Y ya, pues luego después desayuno y ya me vengo para la parcela o me voy para la de mi hijo, que también tengo huerta allí, cosas sembradas, y así voy echando la vida atrás.
1: Ya. ¿En qué pueblo me dijiste que era?
2: De Guadalcanal, provincia de Sevilla, lindando con Extremadura.
1: Guadalcanal. ¿Y tú vas solo a la parcela? ¿Quieres decir, tú vives solo, tú que coges tu coche y te vas a la parcela?
2: Ahora vengo andando y luego después ya más tarde, cuando ya vengo a trabajar, como yo digo, pues ya me vengo en una motillo chica que tengo o en el coche, en fin, según. Si está el tiempo bueno, siempre vengo en la motillo porque siempre es más económico y se viene más cómodo.
1: Claro. Y tú dices que tienes muchas cosas que hacer, pero que tú qué tienes que hacer, ya con 85 años lo habrás hecho ya todo, ¿no?
2: Pues me he hecho muchas obligaciones, Charo.
1: Ya.
2: Obligaciones que no son, a lo mejor no son necesarias, pero yo me las he hecho con la cosa de estar siempre activo.
1: Hombre, y tanto. ¿Comprende? Te comprendo perfectamente. ¿Y cuáles son esas obligaciones? Descríbeme tu día. Ya sabemos que ahora ya estás en la parcela, después de ahí vuelve, desayuna, ya has hecho tu caminata porque te ha ido andando a la parcela, y visita la parcela de tus hijos, y luego, ¿qué más hacen el resto del día? Bueno, hace las labores de tu casa, ¿te hace de comer tú también?
2: Sí, yo hago mis comidas, cada vez que hago la comida, a lo mejor pongo un potaje de garbanzo, y pongo un kilo de garbanzo. Y entonces luego pues lo comparto en tape y voy sacando. Otro día hago potaje de chícharo o de judías blancas, como mucha gente le dice. Pues hago igual. Y tengo 4 o 5 clases, y un día como lenteja, otro día como potaje de garbanzo, otro día como cocido, otro día como chícharo, y así voy metiendo mi vida para adelante, ¿sabes?
1: No, pero tú te organizas estupendamente, pero vamos, yo quisiera yo un Manuel de Guadalcanal en mi vida. Por favor. ¿Y después de comer te echa la siestecita o no?
2: Sí, luego después de comer me echo un ratito, una horita, porque yo estoy haciendo cosas hasta la 1 o 1:15 por ahí, y ya a la 1 o 1:15 ya corto. Y entonces ya preparo, caliento mi comida, mientras caliento mi comida, me tomo mi vasito de vino con mi... mi vasito de vino hecho por mí, que es natural del todo, ¿sabes?
1: ¡Qué barbaridad!
2: Y mientras eso me tomo mi vasito de vino con mi aperitivito, después como y me echo un ratito hasta las 4, 4:30 o por ahí. Y ya luego después a marchar otra vez, a regar, a podar, a fin. Muchas cosillas que hay que hacer que, aunque parezca que no, en el campo siempre hay cosas que hacer. Siempre hay cosas que hacer.
1: Siempre.
2: Se quieren hacer, ¿sabes?
1: Ya, claro, claro. ¿Y no va de paseo? ¿No tiene una pandilla? ¿No tiene amigos? ¿No tiene novia?
2: Yo tengo muchos amigos. Para mí todo el pueblo son amigos míos.
1: Ya.
2: Todo el mundo me conoce, con todo el mundo me relaciono. Yo intento de hacerle bien a todo el mundo. Y en fin, y tengo muchos amigos. Pero yo, el bar no me va, Charo. Yo, mi campo y mi casa, y si se tercia un día, porque tengo unas amigas también en Alaní.
1: Eso,
2: Y si se tercia, pues salimos un día, a lo mejor la semana, a comer por ahí. O si hay una fiesta o cualquier cosa, eso, pues nos juntamos los 4 o 5 y vamos y nos vamos por ahí de fiesta.
1: Un poquito de fiesta, porque tú eres...
2: Todo no es trabajar, ¿sabes?
1: Todo no es trabajar, porque yo te digo una cosa, Manuel, tú eres un partidito, ¿eh?
2: ¿Por qué? ¿Y qué hacen?
1: Hombre, que eres un partidito, un hombre con tanta vitalidad, un hombre con su campo, un hombre que hace de comer, un hombre que se hace las faenas, eres un partidito en el pueblo.
2: Estamos. Yo, por suerte o desgracia, he hecho de todo en la vida, ya. Charo, yo... He trabajado en obras públicas, he trabajado en diputación, he sacado corcho, he hecho rancho, que rancho se llama a cuando se hacían los boliches para pa el carbón, cuando se arrancaba la encina con un asaón, que no como hoy que se arrancan con las máquinas, se arrancaban a mano. Y en fin, luego pues he sido panadero también. No, mi último de eso ha sido la panadería, hasta el 2005 que me jubilé.
1: Eres admirable, absolutamente admirable. Dime una cosa, Manuel, ¿el Club de los Primeros, por qué? ¿Porque pones la radio y te gustó?
2: Yo lo que me pasa, Charo, que casi de siempre he sido de Canal Sur. Y entonces, pues, ya ves, de cuando estaba Tom Martín Benítez, que estaba en la redacción por las mañanas.
1: Sí.
2: Y luego después, pues ya cuando ustedes empezaste, hombre, pues me gusta. Y luego después, los sábados y domingos, con el programa este de A la Carta.
1: Eso es, claro.
2: Que mejorándolos a ustedes es maravilloso también.
1: Oh, es que me gusta.
2: Pero vamos, durante la semana, como estoy ustedes, estoy con ustedes. Hasta las 7:10 o por ahí que ya...

0: Noel, no te vamos
1: bueno,
0: a dejar. No te vamos a dejar de la mano.
1: Pero no yo solo, que no yo solo, Charo, que hay muchísima gente de categoría y muchísima gente que van muy bien dentro de lo que cabe en la vida.
0: Sí, que también, ¿verdad?
1: Que habemos muchos de categoría sobre ese particular.
0: Bueno, pero eres de los mayores. Un día vamos a hacer un programa de oyentes del Club de los Primeros de más de 80 años. Y vamos a hacer un pandillón.
1: ¡Ay, muy bien!
0: ¿Eh? ¿Te parece, no? Que ya tenemos unos cuantos más de 80 años.
1: Me parece maravilloso.
0: Te mando un abrazo muy fuerte, Manuel. Mándame la dirección que te mando una pegatina, ¿vale?
1: Vale, una chiquitita para la moto y otra más grandecita para el coche.
0: Eso es. Espérate, Manuel, que te van a decir.
1: Yo te mando la dirección.
0: Eso es. No cuelgues.
1: Yo te mando la dirección ahora.
0: No cuelgues, que te van a decir algo. Espérate.
2: Estoy escuchando la entrevista,
1: vale,
2: Manuel. Este hombre es el que tiene más huevo del mundo. Ole sus benditos huevos. La verdad es que es digno de admiración. Me ha emocionado este hombre.
0: Ea.
2: Un abrazo.
0: Ya tiene fan, Manuel. Si es que es para comerte, Manuel, hijo.
1: Muchísimas gracias.
0: Un abrazo, Manuel. Un abrazo. Ten cuidadito.
1: Igualmente, Charo.
0: Gracias. Qué arte. 86 años. Anda.
1: Gracias a ustedes y que sigáis lo mismo, que vais maravillosamente bien.
0: Aquí vamos a seguir mientras el cuerpo aguante. Fíjate tú, como aguante.
1: Muy bien.
0: Como aguante igual que el tuyo, lo que nos queda.
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2: Yo no tengo ninguna palabra que no sepa decir, pero cuando ha dicho eso me acuerdo de mi madre, que era muy graciosa y decía, que en paz descanse, que decía, murciégalo. Digo, mamá, murciégalo. Digo, no, mamá, murciélago, murciégalo.

0: lo repetía por sílaba, lo decía bien, pero cuando decía la palabra completa lo decía mal, murciégalo. Y ella se quedaba con murciégalo y se quedaba tan tranquila. Digo, mamá, si murciégalo es más difícil decirlo que murciélago, pues no me sale.
1: Resulta que me he acordado de que a mí me cuesta muchísimo trabajo decir el surtidor, pero no surtidor, porque surtidor pues se dice fácilmente, pero es que yo decía antes gasolinería, pero por calzones, hasta que digo, mira, yo no voy a decir gasolinería, es que todavía no lo digo, es que no soy capaz de decirlo, así que digo surtidor.
2: A mí lo que me cuesta trabajo es decir el ábrito.
3: A mí la palabra que no me sale es ácido jurídico, que digo eso, pero así no es.
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1: María José, buenos días.
2: Hola, muy buenos días.
1: Gracias por estar con nosotros y me alegro de saludarte. Cuéntale a los oyentes, María José, ¿tú a qué te dedicas?
2: Bueno, pues yo encantada de estar con vosotros y me parece, primero, muy buena idea que esta visibilidad del pescado y toda la gente, como dices tú, montonazo de los que trabajamos en este sector tan apasionante que es el del mundo de la pesca extractiva. Pues yo soy de una familia que hace más de 20 años, ya hicimos las bodas de plata, que tenemos vinculación con la lonja de Cádiz en la venta de la merluza negra y demás especies, pero principalmente la merluza que se vende aquí en la lonja de Cádiz y que se comercializa en toda Andalucía y que sube hasta Mercamadrid y desde aquí se distribuye. Uh-huh. Y trabajamos en, bueno, pues en esta empresa que esta empresa familiar que pesca en el norte de África.
1: ¿Cómo se llama la empresa?
2: La empresa se llama Francisco de Paso.
1: Vale. ¿Tú dónde estás ahora mismo? Que se escucha a Leillo.
2: Pues estoy aquí en la lonja de Cádiz.
1: ¿Y ahora mismo ahí qué se está haciendo? ¿Qué se cuece?
2: Pues mira, se cuece, están subastando el pescado. Aquí hay gente, exportadores que están comprando para grandes superficies de supermercado, pero también están todos los placeros de los mercados de abasto, de Cádiz, de Jerez, de Puerto Real, de todos los pueblos de aquí de alrededor y de Algeciras también suben. Bueno, todo están aquí comprando el pescado, están subastando.
1: Pero fíjate,
2: subasta de la alta a la baja, paran el pescado y hay mucho trajín.
1: Ya escucho.
2: Va a haber mucho pescado rico esta semana.
1: Claro, pero yo pensaba que como los lunes no hay pescado, pensaba que no había actividad. Fíjate qué equivocada estaba yo.
2: No, actividad hay mucha. Que pasa que ellos compran, están aquí desde las 5:30 de la mañana para ir viendo el pescado y a las 6 empiezan la subasta y luego lo llevan para sus puestos, pues para los supermercados. Y bueno, muchos los filetean, otros los preparan para tener ya todo listo para que esté preparado para los consumidores, ¿no?
1: Este es un mundo duro porque además se trabaja desde muy temprano, se trabaja, haga frío, calor, nieva, lo que sea, ahí está el pescador, ¿no? María José, lo tuyo fue por tradición familiar, por vocación, porque no había más manera, más narices que dedicarse a esto, o ¿a qué a ti te gustaba este tema?
2: No, mira, en mi casa siempre desde pequeña yo lo he vivido, pero yo trabajaba en el juzgado, estudié Derecho.
1: Anda.
2: Y al final, o sea, mi otra hermana estudió ADE y, en fin, esto es sacrificado, muy sacrificado, pero también es un mundo muy apasionante y que es complicado, pero pues te da también pues una apertura de espacios, de vivencias, de retos, pues que no te da pues otro tipo de trabajos.
1: Claro.
2: También.
1: Y tú eres armadora de barco, ¿no?
2: Sí.
1: ¿Qué significa eso? ¿Significa que tú coges un barco y te vas a alta mar?
2: No, eso lo hace pues los capitanes de pesca y las tripulaciones.
1: Entonces, ¿armadora de barco qué? Pues,
2: es como gestora,
1: vale.
2: Gestora pues de una empresa que debe ser una fábrica en tierra, pues esa fábrica, por extrapolarlo a un ejemplo que los que nos escuchan puedan asociarlo, pues una empresa de tierra, ¿qué hace? Pues el jefe pues tiene que organizar los trabajadores, en este caso las tripulaciones, vacaciones, bajas, reconocimientos médicos, luego hay la parte de autorizaciones de pesca, del transporte de mercancías hasta llegar aquí a la lonja de Cádiz, con las inspecciones sanitarias,
1: claro,
2: con toda la trazabilidad, porque pescado de barcos españoles lleva una trazabilidad y unas inspecciones de pesca, de veterinarios,
1: riguroso,
2: que están totalmente garantizadas, muy riguroso, muy fiscalizado. El pescado de barcos de bandera española, vamos, estamos más fiscalizados que las farmacéuticas, mucho más.
1: Fíjate.
2: Entonces todo eso es un trabajo que se hace desde tierra.
1: Claro, y para eso tienes que estar ahí donde estás ahora mismo, fiscalizándolo todo, que todo vaya perfectamente, y, o sea, que tú madrugas lo tuyo.
2: Pues yo, o sea, la subasta empieza a las 6, pero antes tiene que estar todo el pescado clasificado, muestreado, etiquetado, y eso pues desde la, generalmente llegamos a la 1 de la mañana, para tener todo listo para cuando lleguen todos los compradores a la subasta, pues tenerlo ya todo etiquetado, pesado y preparado ya para que puedan comprarlo. Ya.
1: ¿Hay muchas mujeres en este mundo?
2: Pues yo aquí en el sur sí que noto mucha diferencia de norte y sur, ¿no? Aquí empieza a haber un poquito, pero todavía escasea. Es un sector muy masculinizado, en general, ¿eh?
1: ¿Porque tú de dónde eres?
2: Pero bueno, yo soy de Marín, de Galicia, pero bueno, aquí la vinculación con Cádiz, ya te digo que ha sido desde siempre, porque se desconoce, pero la lonja de Cádiz y Cádiz siempre fue un referente histórico en la venta de merluza y de todas esas especies de lo que se llamaba antes el Banco Canario Sahariano.
1: Uh-huh.
2: Entonces aquí había una flota que lamentablemente pues ha decrecido muchísimo, pero aquí venía mucha gente del norte a trabajar. De hecho, aquí al lado del Ayuntamiento de Cádiz hay un monumento a los marineros y a la gente que venía del norte aquí a trabajar, que se casó aquí, hizo su vida aquí, que ya son andaluces de pura cepa, ¿no?
1: Claro.
2: Y bueno, es importante también recalcar este valor de Andalucía y de la lonja de Cádiz, que es una de las que está a la cabeza de volumen a nivel nacional, de subastas en toneladas de pescado anual.
1: Fíjate.
2: Y esto se desconoce totalmente.
1: Pues aquí lo vamos a dar a conocer, María José. Por eso empezamos esta serie de cada lunes, vivir con vosotros en directo, porque hoy es lunes, hoy es fiesta, son las 6:45 de la mañana y hay un jaleo en la lonja de Cádiz increíble. Por cierto, ¿tú cómo acabas de Galicia al sur, a Cádiz?
2: Pues nosotros estamos aquí todas las semanas, o sea, que yo ya soy mediaquilla, o sea, como dicen aquí.
1: Mediaquilla.
2: Pero generalmente venimos en avión o en coche, o estamos aquí, pues nos alternamos. Pero la presencia siempre es aquí en Cádiz, presencial.
1: Es importante.
2: Porque es como debe ser y como se visualiza y como se trabaja, ¿no? Tú te pueden contar cómo llega el pescado, pues no es lo mismo que te lo cuenten, que lo veas, que lo huelas, que hables con los exportadores, que hables con los placeros, qué es lo que demanda las personas, en fin. Y repetir que tenemos un pescado incomparable, de muy buena calidad y que es una proteína que es salud comerla. Y lo tenemos al alcance de unos placeros y unos mercados pues de lo mejor que hay en España.
1: Pues sí, pues aquí vamos a visibilizar todos los lunes a esta hora un perfil que esté relacionado con este mundo, porque queremos conocer ese proceso, desde que está Marian ahí como armadora de barco hasta que el pescado, la merluza extraordinaria, llega al puesto y tú la ves por la mañana colocada. Hay un proceso muy largo con mucha gente y queremos conocerlo de primera mano. María José, ha sido un verdadero placer empezar a conocer este mundo y estar casi ahí en la lonja de Cádiz con ese jaleillo que hay, a pesar de que es lunes y es fiesta. Un abrazo, María José.
2: Un abrazo, a comer mucho pescado, que es muy saludable.
1: ¿Cómo lo sabe?
2: Un abrazo.
1: Y está más rico.
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1: Marcelo, buenos días.
2: ¿Qué tal, Charo? Buenos días.
1: Encantado de saludarte. ¿Dónde estás ahora mismo, Marcelo?
2: Ahora mismo en la carretera antigua de Cádiz, en lo que es la 21, enfrente Canal Sur.
1: Vale, y allí, ¿pero que vas a trabajar? ¿Vienes de trabajar? ¿Cómo es?
2: Estoy ahora mismo, estaba terminando de limpiar el coche para entregarle a mi compañero.
1: ¿Pero en qué trabajas?
2: Trabajo en lo que es VTC.
1: Ah, vale. ¿Y especializado en algunos viajeros o lo que te pille?
2: Sí, especializado en lo que son agencias de vuelos, especializado en lo que servicio contratado, vamos.
1: Vamos, aeropuerto.
2: Exactamente, me manda del aeropuerto y de los hoteles.
1: Y de los hoteles. O sea que tú llegas, tú eres el del, sí, el del cartelito, ¿no? Señores, mí.
2: Exactamente, el de cartelito.
1: Eso es.
2: Hasta las 2 de la madrugada, por ahí el del cartelito, y después luego ir a recoger a los hoteles.
1: Vale, pero son pocos viajeros, porque tú tienes un coche pequeño, ¿no? O sea, no es un autobús ni una minibús.
2: Una Mercedes grande, una Mercedes de 7 pasajeros.
1: Ah, bueno, pues entonces sí, van. ¿Y qué tipo de pasajeros recoge? ¿De mucho extranjero?
2: Mucho extranjero, un 90%.
1: Claro. ¿Y ahora en esta época, una buena época de viaje, vienen mucho?
2: Hoy en día yo creo que Málaga, como tiene el turismo, lo que es turismo de golf, lo que es invierno,
1: claro,
2: otoño, primavera, se mantiene.
1: Claro.
2: Ya es una cantidad de turismo que hay de verano que aumenta, pero nosotros con lo que trabajamos siempre mantenemos el mismo ritmo.
1: Eso, que en verano habrá mucho trabajo, pero que en invierno con la gente que viene a jugar al golf también se mantiene el nivel de trabajo.
2: Sí, exacto, porque, a ver, si hago servicios cortos, más de X servicios no puedo hacer porque hay que esperar a la gente, hay que comunicar. Yo, por ejemplo, me pasan el trabajo el día de hoy, me pasaron el trabajo de mañana. Yo les mando un mensaje a los pasajeros traducido y demás.
1: Sí.
2: Y ya los dejo tranquilo que tienen forma de comunicarse conmigo.
1: Ya, y que lo vas a recoger, que eso es mucha tranquilidad, Marcelo.
2: Exactamente. Y a los que salen, igualmente también.
1: Claro.
2: Un mensajito para que se queden tranquilos y que tengan, yo les mando la ubicación una hora antes, cuando se despiertan, que tengan, sepan que voy de camino.
1: Están tranquilos. ¿Y hoy cuál es la ruta? ¿A quién recoge y a quién lleva?
2: Hoy, por ejemplo, he ido a Benalmádena dos veces. A Fungirola dos veces, una vez a Marbella, y luego he terminado con una recogida en Mijas y otra en la Riviera.
1: ¿Y todos esos iban para aeropuerto?
2: Dos de salida y 5 venían.
1: Ah, bien. ¿Todos extranjeros, claro?
2: Todos extranjeros, he tocado todos extranjeros.
1: ¿Y cómo te las controla tú, cómo te las había con el idioma?
2: Pues, yo tengo, a ver, como soy uruguayo, tengo varios idiomas, pero en todo en español.
1: Con distinto acento, digamos, ¿no?
2: Pero, exacto, diferente acento. Pero, a ver, hoy en día está la facilidad de los traductores. Llevo unos traductores que van muy bien ahora, que se usan. Se le puede dar al cliente, no se lo tiene que poner dentro de la oreja, sino que afuera en el oído, se lo pone traduce 134 idiomas.
1: Hombre, madre mía, o sea que te puede venir de Singapur. Entonces, el japonés y el chino.
2: Es una comodidad, ¿no?
1: Hombre, claro. Pero
2: sí,
1: bueno.
2: Tengo conversaciones con polacos, mantengo conversaciones con gente que viene de Finlandia y de todos los países, vamos.
1: No, ya, de todos los países. De todas formas, tú sabes, cuando tú los recoges, tú ya tienes el sitio donde tienes que llevarlo. O sea, que la conversación es porque tenga ganas de conversar, no porque tenga
2: Sí, exacto. Yo siempre voy calladito, digamos. Ya. Ahora, si veo que el cliente busca la conversación,
1: pues le sigue, claro.
2: Vamos, estamos trabajando y hay que ser un poquito
1: educado
2: con claro. La gente, un poquito simpático y demás.
1: Claro. Claro. Tú de entrada discreto, calladito. Que el hombre te habla o la mujer sí, te habla, pues tú le hablas. Claro, eso está bien.
2: Sí, porque siempre estar eso de hablar a una persona que no tiene ganas de hablar, incomoda.
1: ¿Y tanto?
2: Y cuando la persona en realidad tiene ganas de dialogar, pues uno se da cuenta cuando tiene ganas de dialogar y según el diálogo que quieran dialogar, uno dialoga, ¿no? Uno va ahí contando las penas. Uno de los pasajeros.
1: Claro, hombre, esta gente viene de vacaciones, vendrán felices y contentos, ¿no?
2: Exacto. Siempre se trata de tenerlo. Yo, por ejemplo, opto, mis compañeros me dicen siempre, uff, siempre tengo mis caramelitos, mi agüita.
1: Ah, mira.
2: Y eso que lo llevo yo y lo pongo yo de mi bolsillo, digamos.
1: Pues mira. Pero
2: no cuesta tanto un caramelito y sin embargo
1: se van contentos.
2: Sí, claro.
1: Hombre, no, Marcelo, sí. Y luego si tienen que decir algo de la empresa dirán, pues mira, el señor que nos han recogido es extraordinario, estupendo. ¿Y eso que se llevan tus jefes?
2: Exactamente.
1: Claro.
2: Y no hay cosa más linda que mostrar que el trabajo es sencillo.
1: Totalmente. Pues estoy muy de acuerdo contigo, Marcelo. Trabajar feliz y agradando. ¿Y qué te preguntan los turistas? ¿Sitio para comer o qué?
2: Suelen preguntar cuando vienen el pescadito.
1: Claro.
2: El fish, que le dicen en inglés. Sí. ¿Dónde ir a comer el mejor pescadito?
1: ¿Dónde el fish?
2: Exacto.
1: Claro, o sea que tú ya tienes...
2: Yo siempre suelo decir la zona del Palo, los que van a Málaga.
1: Ajá.
2: Viendo mucho la zona del Palo que me gusta ir a comer a mí.
1: Ajá.
2: No voy a decir los nombres, pero hay muchos lugares por aquella zona que claro. Es un pescado muy bueno.
1: Hombre.
2: Y lo recomiendo mucho.
1: En Málaga, desde luego.
2: Pero vamos, que hay. En Málaga se come pescadito bueno en todos lados.
1: Totalmente. Bueno, Marcelo, ¿tú ya vas de vuelta, ya de descanso o no?
2: Ya ahora, ya para entregar el coche a mi compañero.
1: Ah, vale.
2: Ya
1: a descansar
2: otro día más y ya después a descansar 2 días.
1: Mira, qué bien, que te lo mereces. Pues Marcelo, que me alegro mucho de saludarte y de que nos hayas contado cómo es ese día a día tuyo que se ve ajetreado, ¿eh? Y la paciencia que tienes.
2: Que
1: hay que bregar también con el tráfico, que el tráfico en Málaga tampoco está bien del todo, que digamos. Hay mucho tráfico, claro, que le vamos a hacer.
2: Bueno, cuando estoy en la noche está muy bien.
1: Hombre, claro, desde luego. De noche, claro, a estas horas ni nadie.
2: Que prefiero la noche por eso mismo, por el tema del tránsito, que es más tranquilito.
1: ¿Cómo lo sabe? ¿Cómo
2: pero
1: lo
2: bueno,
1: sabe?
2: También, como uno tiene familia, también se debe de estar a toda hora en la casa, entonces hago 2 semanas de día y 2 semanas de noche.
1: Ah, muy bien, hay que compaginarlo. Que me alegro de saludarte, Marcelo. Mándame tu dirección que te voy a mandar una pegatina, ¿vale?
2: Muchísimas gracias, Charo.
1: Un abrazo.
2: Salud.
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2: Muy buenos días, Andalucía. Bienvenidos a este lunes 20 de julio de 2026. Antes de que se vaya la noche y aparezca el día, esta noche, no sé si os habéis dado cuenta, hay una estrella más que ya brilla, la segunda de la selección española, la que conseguimos hace solo unas horas y de la que vamos a saborear evidentemente en este día largo y tendido. Vamos a hablar de este fenómeno, el fenómeno astral que nos sitúa una segunda estrella en la camiseta de la selección española y que vivimos en la jornada de ayer. Bueno, pues continúa el club de los primeros a esta hora con la producción de Mamen Zájara, en la parte técnica hoy Rubén Rubio, quien nos saluda, Pedro J. Sánchez, dispuestos a contaros muchas cosas en el día de hoy a lo largo de toda la jornada, sobre todo con sabor a fútbol y a final de el Mundial. Vamos a repasar la actualidad de este día, a esta hora, con Olga Moya. Olga, muy buenos días.
3: Hola, muy buenos días. Pues ya sabe cuál es la principal noticia. Ha sido una noche muy larga. Miles y miles de personas celebrando en la calle la victoria de España en el Mundial de Fútbol.
4: ¡Eufórico! ¡Eufórico estamos! ¡Qué alegría ver esto otra vez en la vida!
5: Después de 16 años otra vez lo vivimos. Es de lujo, no hay nada que lo compre, no hay nada.
4: Ha merecido la pena sudar.
6: Yo me veía a cogerme una copa y a liarla ya por ahí.
4: ¡Hasta la brava, daño!
3: Un partido que fue largo, hubo que esperar a la prórroga para que Ferran marcara el 1-0. Así se vivía el momento en Canal Sur.
7: La busca Nico Williams, se queda muerto.
3: Luis de la Fuente, el seleccionador, ponía en valor el trabajo de todo el equipo.
8: Mucho orgullo por esta generación de futbolistas que han ido creciendo con esta idea, fieles a la idea, haciéndola mejor, dándonos un ejemplo de grupo, de equipo, de familia. Haberles acompañado en este recorrido, este trayecto, para mí es un honor.
3: En el palco, en este día histórico, junto al presidente de Estados Unidos, pues estaban los reyes de España y el presidente Pedro Sánchez. Trump ha saludado cortésmente a Sánchez y después ha dicho que no hay tensiones de ningún tipo. Los he felicitado, tienen un gran equipo, he hablado con mucha gente. No hay tensión, no tengo tensiones con nadie, decía. Ha sido una noche de fiesta en todo el país en la que, sin embargo, eso sí, hay que lamentar la muerte de un adolescente de 13 años en Ciudad Rodrigo, en Salamanca. Una fuente en la que se celebraba la victoria se ha derrumbado, provocando el fallecimiento de este chico y dejando heridos además a otros dos. También se han producido diversos incidentes en País Vasco y en Navarra. Pero al margen de la épica futbolística y de las celebraciones, la tercera ola de calor nos va a impactar, sobre todo entre mañana y el miércoles. Hoy tenemos en Andalucía ya avisos por altas temperaturas en buena parte de la comunidad, aviso naranja en Córdoba, Granada y Jaén, temperaturas que pueden alcanzar aquí los 40 grados, y amarillo en Almería, Cádiz, Málaga y Sevilla. Se espera que esos días peores, como decimos, martes y miércoles, se superen hasta 45 grados en puntos del Guadalquivir, con la llegada de una masa de aire muy cálido, acompañada de calima. Lo dice el delegado de la Agencia Estatal de Meteorología en Andalucía, Juan de Dios del Pino.
9: Dura por intensidad y por persistencia. El episodio tendría ahora mismo su momento más álgido, podría estar en torno al miércoles, jueves, viernes. Esta sí que viene con aire africano, eso le hace ser más intensa y puede ser más duradera, ¿no? Hay un anticiclón ahí, y ese anticiclón es el que transporta ese aire africano, aire cálido y también acompañado de calima, ¿no? Se va a ver la calima en los cielos en los próximos días, ¿no?
3: Pues el presidente de la Junta, Juanma Moreno, expresa su preocupación por los colectivos más vulnerables y por eso llama a seguir las recomendaciones de las autoridades.
10: Viene una ola de calor que puede incluso durar 20 días, una ola intensa y bastante más larga. ¿Qué significa eso? Significa que nuestra vida y nuestra salud está en riesgo.
3: Pues también está en riesgo el bosque, porque hay riesgo de incendio altísimo, un peligro que es extremo en prácticamente la totalidad de la provincia de Granada, el interior de Almería, en las comarcas jienenses de Morena y Condado y Cazorla y Segura, y en la Sarquía y Sol en Guadalhorce, en Málaga. El Infoca ha dado por estabilizado un incendio que se originaba ayer en la localidad cordobesa de Cardeña. Durante la noche han estado trabajando para atajar este fuego. Se ha estabilizado ya el incendio de las 5 villas en Zaragoza, 4 días ya de intensa lucha contra las llamas. En Guadalajara sigue activo el incendio de la Mierla. 21 localidades han sido evacuadas, hay 800 desplazados. En cuanto al tiempo, cielos despejados para hoy, con nubosidad de evolución diurna en las sierras del interior oriental, probables tormentas por la tarde, localmente fuertes y con granizo. Hay polvo en suspensión, se pueden producir depósitos de barro. Como decimos, temperaturas altas, entre los 40 grados hoy que tendrán Córdoba y Granada y los 32 de Almería. Los vientos soplan flojos, variables.
2: Gracias, Olga. Vamos hasta los periódicos, las portadas de los periódicos, imaginamos teñidas todas del mismo color y del mismo tema. Daniel Illana, buenos días.
11: Buenos días, Pedro. Pues así es, el color rojo de la camiseta de España que está presente en todas las portadas. La verdad es que el tema es prácticamente único, por ejemplo, en El País, un titular bastante escueto, pero muy significativo. Campeones, la Roja domina una final de infarto. Destacamos también en uno de los sumarios de apertura que Trump y Sánchez se encuentran en el palco con pocas palabras. La lectura política también de esta final. Diario El Mundo, un formato que encontramos en muchas de las portadas de los periódicos, o sea, portada sábana con la portada y la contraportada, dándose continuidad. Nuestra España en la cima del mundo, la foto de los campeones levantando la copa y una foto también en sumario de Ferran Torres, héroe de la final, el gol este, 47 millones de españoles. Fotografía también para Leo Messi, dura despedida del último gran genio del fútbol, dice el diario El Mundo. En La Razón, donde vemos presencia muy destacada del rey, de don Felipe de Borbón, España, el mejor equipo del mundo, la selección mandó en la final y encontró premio a su superioridad. La fotografía en La Vanguardia, también para la Copa del Mundo, pero en este caso sujetada por el héroe de la final, el autor del gol, Ferran Torres, bicampeones del mundo. Y vamos ya con las diferentes ediciones de los periódicos andaluces que comparten portada en el día de hoy, así que el repaso va a ser un poquito más breve en ese sentido, porque, por ejemplo, todas las ediciones de ABC, nos quedamos con la de Sevilla, llevan la misma imagen. En este caso es la fotografía de Justin Sutherfield, de Associated Press, con Rodri levantando esa Copa del Mundo y el titular, España invencible. La selección gana su segundo mundial con otra exhibición de trabajo en equipo y buen fútbol. Una fotografía muy parecida, en este caso es la del Diario Sur, un poquito más abierta, con la presencia de Rodri e incluso también de un Donald Trump, que no se ha querido perder la foto, aunque la verdad pintaba bien poco allí. Bicampeones del mundo, leemos, y un escueto, España 1, Argentina 0, en, como decimos, Diario Sur. En los periódicos del grupo Yolí, nos quedamos en este caso también con otro periódico malagueño, con el Málaga Hoy, pero lo van a encontrar en las 10 cabeceras de este grupo por toda Andalucía. El triunfo de la unidad, España conquista su segundo mundial con una gran victoria ante Argentina. En los periódicos de Vocento, como el Ideal de Granada, Ideal de Jaén, Ideal de Almería, etcétera, pues vamos a leer con dos estrellas. La segunda que la hemos conseguido, España se impone a la Argentina de Messi con un gol de Ferran Torres, y la foto en este caso no solo aparece Donald Trump sino también Infantino, que tampoco pintaba mucho allí, pero no se le ha querido perder el hombre. Y los periódicos de publicaciones del sur, los periódicos gratuitos, Viva también con este formato sábana de la portada. Aquí no vemos a Donald Trump, pero sí vemos a un exultante Luis de la Fuente junto a sus jugadores. La gloria para los mejores. Y un destacado también, curioso, pero que también es cierto, polémica. El colegiado anuló otros dos goles a la selección durante la prórroga, uno de ellos sin explicación, o al menos nosotros no se la hemos encontrado.
2: Bueno, pues sin explicación, nos quedamos con esos goles que también se celebraron. Oye, que casi estamos afónicos esta mañana, ¿eh? Hoy vamos a preguntar, Daniel, por cierto, ¿dónde lo viviste y cómo lo viviste?
11: Me parece una maravilla.
2: ¿Dónde lo viste tú?
11: Pues aquí en la redacción.
2: Aquí lo viste, ¿y había buen ambiente?
11: Bueno, estábamos Bea Rodríguez y yo, la verdad es que el ambiente, bueno, lo hemos puesto, además de, por supuesto, la gente de deportes, pero me comentaba la compañera, dice, vamos a grabar el gol de deporte, dice, pero casi que ha gritado tú más que Jesús Márquez y los compañeros que estaban ahí cuando ha gritado gol en la redacción.
2: Lo puedo imaginar.
11: Hasta la verdad es que ha sido una maravilla, ¿no?, poder vivir ese triunfo,
2: claro que
11: aunque
2: sí,
11: sea aquí también trabajando.
2: Hasta ahora, Daniel. Vamos con la música. Música en andaluz, escrita por Chambao y con la participación de Estopa, con una versión de este clásico, Poquito a Poco.

0: música de Chambao con la colaboración de los hermanos Estopa, Poquito a Poco.
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0: ¡Cuánta emoción, eh! El gol de Ferran Torres, que, bueno, puso la guinda una noche, bueno, un poco áspera, ¿no? Vimos un fútbol que no era a lo mejor el que nos gustaba o el que esperábamos de una final y demás. Lo vivimos en compañía de nuestra gente, con buen ambiente. Seguro que nos habíamos preparado bien para, pertrechado bien para esa ocasión. Una ocasión que podría ser, y de hecho es única, y ya tenemos la segunda estrella. Pero el partido no fue bueno, ¿eh? No me negaréis que el partido fue regular, ¿eh? Regular, tirando a, bueno, un poco tosco, un poco bronco. Al final, bueno, pues era lo que había y había que superarlo como fuera. Y qué gol, ¿eh? ¿Cuándo llegó el gol? ¿Cuánto gritaste? Bueno, hoy vamos a hablaros de esto. Queremos que nos deis vuestra opinión. ¿Dónde lo viviste? ¿Cómo lo viviste? ¿Y qué sentiste en ese momento con ese gol? Bueno, pues recordando el de 2010 de Iniesta y con, por supuesto, las miras puestas en lo que puede venir con una generación fantástica de futbolistas. Queremos que nos cuentes cómo viviste ese gol y cómo viviste la final del Campeonato del Mundo con el partido España-Argentina. Esa es la pregunta para hoy. Dinos cómo lo viviste. 616-161-161. Déjanos tu mensaje. Repito, 616-161-161. El teléfono del Club de los Primeros. Bueno, pues hoy tendremos calor también en toda Andalucía, solo en la provincia de Huelva. Hoy, precisamente, la provincia de Huelva es la única que se va a escapar de los avisos meteorológicos que activa AEMET con motivo de la ola de calor que comienza o que comenzaba este fin de semana y que se espera vaya agudizándose a lo largo de la semana, aunque, como decimos, ya había empezado en la parte oriental de Andalucía. Se pueden alcanzar, incluso, así lo prevé la Agencia Estatal de Meteorología, hasta 45 grados en puntos del Valle del Guadalquivir. Los avisos se activan a la 1 de la tarde y estarán activos hasta las 9 de la noche. Son de color naranja por temperaturas que pueden alcanzar los 40 grados en las comarcas jiennenses de Sierra Morena, El Condado y el Valle del Guadalquivir, en la cuenca del Genil Granadina y en la campiña cordobesa. El resto de la comunidad prácticamente tendrá aviso amarillo porque el mercurio puede llegar hasta los 39 grados. Debido a este episodio de calor intenso, propio de la canícula en la que nos encontramos, está claro que hay que tener extremar las precauciones para evitar que nos llegue el golpe, el indeseado golpe de calor. Vamos a ampliar esta información con los datos que nos trae desde la Agencia Estatal de Meteorología, Isabel Escribano. Isabel, buenos días.
5: Buenos días. En Andalucía hoy las temperaturas máximas irán localmente en ascenso en el extremo oriental, con aviso naranja a nivel de peligro en la campiña cordobesa, Morena y Condado, y en el Valle del Guadalquivir en Jaén y también en la cuenca de Genil en Granada, por máximas de 40 grados. Alcanzarán 27 grados en Cádiz, 32 en Almería, 33 grados en Huelva, 37 en Málaga, 38 en Sevilla, 39 grados en Jaén y 40 en Córdoba y Granada, con cielos que van a estar poco nubosos, con nubes medias y altas y de evolución en las sierras del interior oriental, con tormentas ocasionales por la tarde que podrían ser localmente fuertes en el nordeste de la comunidad, también con polvo en suspensión, pudiendo producirse depósitos de barro. El viento soplará flojo variable con intervalos moderados de componente oeste. Es una información de AEMET.
0: Gracias, Isabel. Así está la jornada de hoy en cuanto a lo meteorológico y, como os decimos, hoy queremos saber precisamente qué sentiste, con quién estuviste, cómo preparaste esa jornada de ayer, esa prueba, examen final del fútbol en el Campeonato del Mundo con el España-Argentina, y qué sentiste cuando marcó Ferran Torres. Cuéntanoslo. 616-161-161. Vamos ahora con la ronda de temperaturas.
6: Les habla el hombre del tiempo. Con nuevas informaciones tendremos chubasco y viento en varias de las
7: en los barrios. 23 grados despejado.
6: Habrá nieve en las montañas.
8: En Cabra 23 grados, cielo poco nuboso.
9: Marbella 25 grados y despejado. Arriba España.
10: Pasando por Fuente Luna, en Pizarra tenemos 29 grados y medio.
11: En Aroche, 17 grados y despejado.
12: Rincón de la Victoria, 26 grados y despejado.
13: Buenos días, Garrucha, 27 grados y despejado.
14: Morón de la Frontera, 23 grados y cielo despejado.
15: Buenos días, desde Morón de la Frontera para Sevilla, 22 grados, cielo despejado.
0: Las temperaturas en Andalucía y en Madrid, ¿qué temperatura tienen a esta hora de la mañana?
16: Bueno, pues desde la capital de Madrid tenemos 24 grados y despejado. Se nos va a venir una semana de mucho calor también.
0: Las 6 y 19 minutos de la mañana, el tema es, está claro, el único que hay hoy, la segunda estrella para España. Hemos ganado el Mundial, ya tenemos la Copa del Mundo y es la segunda vez que lo conseguimos. Una fue en 2010, 16 años después, se ha conseguido de nuevo esa...

Hoy se nota un poquito en el ambiente que estamos más alegres. Tenemos ese halo de positivismo, de alegría, ¿no? Que nos da, pues, el sabernos campeones del mundo en el fútbol, en el deporte rey. Así que, bueno, pues, si quieres, déjanos tu mensaje, dinos cómo lo has vivido intensamente y qué emoción, qué emoción. 616-161-161.

0: Mira, a mí el fútbol no me gusta mucho, pero hombre, el mundial es interesante de ver cómo va. Y yo la verdad es que el partido entero no lo vi, porque digo, mira, lo mismo si lo veo y hago de gafe, yo estaba viendo otra serie y de vez en cuando lo ponía para ver a cómo iban. Y ya a última hora digo, mira, ya estarán terminando, ya lo que sea será. Y cuando lo puse, niña, acababan de marcar el gol y que ya le habían dado la copa, vamos. Y ahí sí, ahí ya me quedé hasta el final, hasta que ya le entregaron los premios, las medallas y todo eso. La verdad que fue interesante, pero ya te digo, yo el partido no fui capaz de verlo, porque te pone en tensión.
1: Ay, y se hizo un poco largo, ¿eh? Sobre todo para los que entramos a las 4:00 de la mañana, se hizo un poco largo, y os lo puedo asegurar. Y yo decía, pero esto nadie va a marcar, venga, hombre, vamos a marcar un gol, y al final lo conseguimos. Venga, vamos con algunas opiniones más sobre cómo lo hemos vivido esta noche.
2: Buenos días, campeones del mundo.
1: Ahí está.
2: Me caché la más. Qué alegría nos da esta selección. Pues yo lo he visto en el camping, en una pantalla que me ha dejado mi amigo Iván. Gracias, Iván. Lo hemos visto ahí todo el mundo. Éramos por lo menos más de 30 personas, niños, en el camping, extranjeros. Vamos, increíble. Y hasta los extranjeros se han alegrado que España ganara. No querían que ganara Argentina. Normal. Es que se han llevado un mundial de roba partido. Pero bueno. Lo bueno es que hemos sido un grupo grandísimo, lo hemos disfrutado muchísimo. Ahora mismo están celebrando todavía mis compañeros y yo me he tenido que ir al camión a irme a Almería. Pero bueno, así tengo la voz que tengo, pero el trabajo es el trabajo. Venga.
1: Además, bueno, lo gracioso es que hoy había que volver al trabajo, ¿no? Podía haber sido un sábado, por ejemplo. Bueno, pues no nos quedó otra. Y después de un partido como este tenía que ser festividad, tenía que ser una fiesta. Esto tenía que darnos descanso. Venga, vámonos, Rubén, vamos con otro.
3: Buenos días, Pedro. El partido fue regular. Yo no entiendo mucho de partido, pero estuve viendo con mi hija, con mi hijo, mi nuera, mi marido. Y fue regular. Los argentinos, esos van a matar, esos no van a jugar. Qué poca vergüenza. Madre mía, el partido estuvo de regular para abajo. Qué barbaridad. Ganó España porque ganó. Pero vaya los argentinos, eso eran leones. A puñetazo, a puoni, vaya. Qué poca vergüenza, Dios mío.
1: Bueno, la verdad es que bueno no fue el partido, ¿eh? Pero bueno, al final conseguimos lo que pretendíamos, así que bueno, pues ese es lo que nos ha tocado. Afortunadamente venció el fútbol. Bueno, vamos a... desde Texas, ¿no? Me dicen que desde Estados Unidos, precisamente, donde se ha disputado la final.
4: Desde Amarillo, Texas, he estado viendo el partido y he disfrutado más que un niño chico, con mi mujer y mi hijo Dani.
1: Qué bien. Qué maravilla. Bueno, pues seguro que has disfrutado mucho, habéis disfrutado muchísimo del gol de Ferran. Y desde, me has dicho, desde Suiza, ¿puede ser Suiza? Venga, vamos.
5: Buenos días, Marian desde Suiza. Bueno, pues nosotros fuimos al lago de Bebey, a una pantalla grande que había, y allí lo compartí con mi esposo y mi nieto Aitor, y con muchos españoles que estábamos allí. Emocionante. La garganta hoy no puedo hablar. Y luego hicimos nuestro paseo con el coche ahí pitando. Así que, bueno, enhorabuena, España. Chao.

0: gracias. Nos vamos ahora a la calle. Lorena, buenos días.
1: Buenos días.
0: ¿Dónde estás?
1: Pues estoy en Sevilla, en el polígono industrial La Negrilla ahora mismo.
0: Ajá, ¿y a qué te dedicas?
1: Pues mira, yo trabajo en Rodríguez Menacho, que es una distribuidora de productos de limpieza y de higiene y desinfección. Y nos dedicamos también a la venta y alquiler de maquinaria. Yo soy la segunda generación de esta empresa.
0: Ajá. O sea, productos de limpieza,
1: sí,
0: con maquinaria incluida.
1: Sí.
0: Esto se ha modernizado mucho, ¿no? ¿La IA está también en las maquinarias que hay ahora? ¿O no llega todavía?
1: No llega todavía, no está llegando.
0: La limpieza tradicional no está todavía la IA, ¿no?
1: No, además cada vez hay menos maquinaria, es más los productos de limpieza.
0: Seguimos entonces con el cubo y la fregona normal de toda la vida.
1: Sí, y con productos que, bueno, porque se van actualizando, vas utilizando menos químicos, haciendo menos daño al medio ambiente.
0: Has dicho que es empresa familiar.
1: Sí.
0: Vale, vale. O sea,
1: con más de 30 años de experiencia.
0: Que ya cuando llegaste, pues la empresa, lógicamente, pues por herencia familiar, te toca seguir la tradición, ¿no?
1: Bueno, en realidad no fue así, porque yo estoy especializada en comercio internacional. Yo estuve en Australia. Ajá. Casi 2 años. Me especialicé en comercio internacional aquí. Estuve trabajando 2 años en una exportadora de aceite aquí muy famosa. Y en la época de COVID, en la época del COVID, mi padre, bueno, pues incrementó las ventas muchísimo, necesitaba personal. Y como que le quedaban unos 5 años para jubilarse, me dijo que, bueno, que si podía entrar a trabajar con él, ayudarlo, y bueno, para ser ya la siguiente generación que siguiese con la empresa.
0: El legado empresarial.
1: Exacto.
0: Bueno, han cambiado mucho los productos, por ejemplo, biodegradabilidad o en ecología, en fin, son ahora diferentes, ¿verdad?
1: Sí, claro, ¿no? Y cada vez las personas somos más conscientes de que necesitamos utilizar menos químicos. También los fabricantes tienen la mayoría de los plásticos, pues las botellas que están, el plástico reciclado. Entonces, cada vez somos más conscientes de la sostenibilidad.
0: ¿Vendéis para el público o solamente para empresas?
1: Para todo el mundo. Es decir, nosotros sí es verdad que somos un B2B, pero hay muchísimas hay muchísimos particulares que van a La Negrilla y compran para su casa. Bien. Al igual que también tenemos venta online a través de e-commerce.
0: Bien, bien, bien. O sea que a partir del COVID la gente se concienció de que había que tener más limpieza, ¿no? Por lo menos que había que limpiar un poco más. ¿O sea, le pudo dar un empujón el COVID?
1: Yo creo que se le dio un poco más de importancia. Éramos más conscientes que gracias a la limpieza, pues, aparte de bienestar emocional, la limpieza es una de las cosas más necesarias que tú tienes en tu día a día.
0: Y no se valora tanto,
1: ¿eh? No se valora. Es más, siempre es una guerra que siempre tenemos todos los distribuidores, las personas que nos dedicamos a la distribución o a la limpieza, en el que, bueno, que la limpieza es muy importante. Entre nuestro día a día, yo creo que es una de las cosas más importantes.
0: Claro, no puedes verla, pero la mesa del estudio la tenemos limpia, los cristales están limpios, y claro, todo esto es gracias a los compañeros y compañeras del servicio de limpieza de la RTVA, que se dedican a diario a limpiar aquí, porque claro, y a lo mejor no lo valoramos como deberíamos, y es que es importantísima la labor. A primera hora están los hombres aquí, las mujeres aquí cada día limpiando, y nos dejan los estudios pues estupendos para que hagamos nuestro trabajo.
1: Claro, no, y además que no es lo mismo que tú, por ejemplo, que entras a las 5 o a 6 de la mañana, que tú llegues, que esté todo ordenado, que huela bien, es que empiezas con mucha más energía, ¿no? Con bienestar, en realidad.
0: Te iba a preguntar, las mascotas en casa ensucian bastante, ¿no? Sabemos que suelen ensuciar. ¿Tenéis algún producto específico para mascotas, por ejemplo, para limpiar cuando hay mascotas en casa?
1: Sí, mira, precisamente uno de los proyectos que, bueno, me he volcado muchísimo, llevo por lo menos 8 meses que ya lo hemos lanzado, trabajando día a día con mi fabricante, es un limpiador de suelo para mascota que tiene neutralizadores de olores, en el que, bueno, porque lo que es el animal, pues desprende otro tipo de olor que nosotros, ¿no? Y como nosotros somos una empresa familiar en el que somos 5 familiares en la misma empresa, aunque somos 18 empleados, pero 5 somos familia, quería también incluir a mi mascota. Entonces, pues tengo a mi sobrino, Perruno, como le digo yo, lo hemos puesto de protagonista, que se llama Bruno, el fregasuelo se llama Bruno. Ajá. Es un teckel marrón arlequín. Entonces, claro, lo estamos potenciando ese fregasuelo y además, pues lo unimos con que siga siendo un proyecto familiar y es nuestra primera marca registrada.
0: Bruno, ¿no? Como
1: Bruno, el perrito, ¿no? Bruno, Bruno. Bueno, sí, sí, pues, se llama Bruno.
0: Está bien saberlo. Bueno, sí, sí. Y está claro que con las sequías y las crisis energéticas, la maquinaria moderna ahora está diseñada hasta para ahorrar hasta, bueno, la última gota de luz, de agua y de luz. Eso sí, también hay que tenerlo en cuenta, ¿no?
1: Sí, sí, sí, sí. No, y además todos los fabricantes cada año van innovando, van modernizándose las máquinas y todo es para que la persona que se dedica a limpiar le cueste menos limpiar y que tú ahorres tanto en luz y en agua.
0: Por ejemplo, si hubiera un pico de demanda alto, ¿no? De que de golpe la gente por cualquier circunstancia lease, hombre, espero que no ocurra otra pandemia, pero si ocurriera algo así que dices de golpe, ¿cómo tenéis previsto más o menos cómo se prevé en una empresa de distribución de este tipo de artículos pues esa alta demanda, ¿no? ¿Esto qué tendríais que poneros a superproducir, a sobreproducir o?
1: Bueno, normalmente los fabricantes siempre se adelantan a nosotros. Entonces, siempre nos están enviando documentación, estudios para adelantarnos. Pero sí es verdad que para cualquier pandemia los primeros productos que salen, sobre todo en Andalucía, es la lejía.
0: La lejía, principalmente.
1: La lejía, ¿no? Muchísimo. Que no es el producto que más desinfecta, porque para eso están los desinfectantes, pero sí aquí tenemos como una costumbre a utilizar mucho la lejía por el olor. Cuando tú entras a un baño y te da ahí el bofetón a lejía, tú dices, ya está limpio.
0: Está limpio, está desinfectado, ¿no? Esa sensación de los productos de limpieza. Me imagino que en el sitio donde trabajas huele bien, ¿no?
1: Sí, sí, sí, sí. No, y además estamos obsesionados y eso es culpa de mi padre, que mi padre es el gerente, y siempre que hay algún olor un poquito más extraño ya estamos con los ambientadores o si hay, bueno, con cualquier cosa. Sobre todo nosotros utilizamos los neutralizadores, que es diferente al ambientador. El neutralizador lo que hace es que capta esa molécula de olor que es de mal olor y lo elimina. El ambientador lo que hace es mezclarlo con el mal olor y el ambientador se mezclan y el neutralizador es como que lo elimina directamente. Entonces, sí es verdad que estamos un poquito obsesionados. Y eso es causa de mi padre. Eso
0: bueno,
1: es verdad.
0: Está bien, que un sitio huela limpio, la verdad es que dice mucho, ¿no? De las personas que lo atienden.
1: Mucho,
0: por cierto,
1: mucho.
0: ¿Qué opinas, Lorena, de los sueldos, por ejemplo, de las camareras de hotel, de las limpiadoras o limpiadores en general, del servicio de limpieza? ¿Está poco valorado y los sueldos son bajos?
1: Pues los sueldos normalmente es por convenio. Eso siempre es por convenio. Pero sí es verdad que a cara afuera... la gente no valora mucho lo que es la típica limpiadora. No sé por qué, porque bueno, por eso lo puedes ver hasta en las camareras de hoteles. No sé si es por una costumbre que tenemos, pero al final ellas y ellos, porque cada vez hay más hombres, son los primeros que están trabajando. Es más, en la comunidad de vecinos, a las 6 de la mañana ya está, cuando tú abres tu puerta, la mayoría de las comunidades ya están limpias. En mi edificio pasa eso, yo salgo normalmente a las 6 de la mañana y ya está limpio mi planta. Entonces, no sé si ya por una costumbre que tenemos aquí o por degradar las profesiones, pero que hacen un papel muy importante, muy importante. Para mí es muy importante. También es verdad que yo lo valoro porque es que estoy trabajando con muchísimas limpiadoras. A la hora de repartir, entregamos los productos a las limpiadoras, bueno, o limpiadores. Entonces, bueno, para mí es mi día a día.
0: Lorena, no te cansamos más. La última.
1: Sí.
0: ¿Cómo se queda un cristal limpio? Danos un consejo, porque yo no lo he conseguido nunca. Nunca he visto un cristal limpio de los que yo he limpiado. Nunca lo consigo dejar limpio. Le doy con papel. Le he dado con todo lo habido y por haber. Es decir, la gamuza, la bayeta, la que es especial para los cristales, el papel de periódico, lo que le pongas y siempre queda una marca.
1: Mira, todos los trucos de limpieza, cada uno tiene su librillo. la verdad, ¿eh? Eso es verdad. Pero también te digo una cosa, yo es que yo parece que soy comisionista de Vileda, que no lo soy, pero es que me encanta una bayeta que tienen ellos, que se llama PVA. Y es un producto que solo necesita esa bayeta y el agua, tú la escurres, le das, y es que no necesita nada más, se queda perfecto el cristal. Entonces, claro.
0: ¿Cómo se llama? Repite.
1: Se llama bayeta PVA Vileda.
0: PVA.
1: PVA Vileda.
0: Me lo apunto.
1: Claro, eso es, bueno, pues tiene un componente que se llama polivinilo de alcohol, que lo que hace es que tiene una absorción especial para, bueno, pues captar tanto el agua como la suciedad y se queda perfecto. Entonces, claro, no necesitas ni amoníaco o limpiacristales o ni papel, nada más que esa bayeta. Y además que con el tema del medio ambiente, pues que puedes utilizar esa bayeta, pues no sé, unas 200 veces. La puedes lavar 200 veces. Entonces, imagínate el ahorro que supone en el medio ambiente, bueno, como hemos hablado antes.
0: Pues si me lo recomienda Lorena, yo voy a intentar por lo menos dejar los cristales transparentes una vez en mi vida. Lorena, gracias por estar con nosotros esta mañana.
1: Hasta mañana.
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0: Las 6 de la mañana, 36 minutos. Vamos a repasar ahora la actualidad de esta jornada, encabezando esa información, como no, la victoria de España, que ya es campeona del mundo. La Roja consigue la segunda estrella con un gol de Ferran Torres en la prórroga contra Argentina. La familia real ha asistido al partido en el palco donde estaban Trump y Pedro Sánchez y luego han celebrado con los jugadores la entrega de la Copa en el terreno de juego. Un menor de 13 años ha muerto en la localidad salmantina de Ciudad Rodrigo tras derrumbarse una fuente pública donde se congregaban los aficionados. Millones de españoles han celebrado la Copa durante toda la noche sin graves altercados. Estados Unidos continúa bombardeando posiciones iraníes y derriba la central nuclear de Dankovic. Todo un símbolo de la autosuficiencia científica iraní, según informa la Organización de Energía Atómica. La semana comienza con la llegada de la tercera ola de calor. A partir del mediodía se activan avisos por altas temperaturas en buena parte de la comunidad. Casi la totalidad del territorio andaluz está en riesgo de incendio. En cuanto al tiempo, cielos despejados con nubosidad de evolución diurna en las sierras del interior oriental, con probables tormentas por la tarde que podrían ser localmente fuertes y con granizo, polvo en suspensión, pudiendo producirse depósitos de barro. Temperaturas altas entre los 40 grados de Córdoba y Granada y los 32 de Almería. Los vientos van a soplar hoy flojos variables con intervalos moderados de componente oeste. Vamos a repasar de nuevo los titulares destacados también de la prensa con de nuevo nuestro compañero Daniel Illena.
4: Buenos días de nuevo, Pedro. Venga, vamos a echar un vistazo a la prensa internacional y hoy, por supuesto, el vistazo obligado comienza en Argentina. En Clarín leemos: la selección dio todo, pero España fue superior y levantó la copa por segunda vez. El único gol del partido llegó en el segundo tiempo del alargue con uno menos. Argentina estuvo cerca del empate en los últimos minutos, reza el subtítulo que da continuidad a ese titular principal y que está ilustrado con una foto de un Lionel Messi cabizbajo. En otro de los principales diarios argentinos, La Nación, leemos: las lágrimas del capitán, llora Messi, la Argentina lo abraza. Gracias, Leo, ya nos habías hecho demasiado felices. Muy centrado en el papel de la estrella argentina y con ese toque tan suyo de la prensa porteña. Tuvo que interrumpir la conferencia quebrado Scaloni, puso en duda su continuidad. Me duele en el alma, lo siento, dice este diario en otro de sus destacados respecto, en este caso, al seleccionador argentino. Vamos a ver cómo se ha visto la final desde donde se ha celebrado, dice el New York Times. España gana la Copa del Mundo sobre Argentina en la prórroga, un titular muy informativo y poco interpretativo, a mucha distancia de los argentinos. Ferran Torres marca el único gol en el encuentro cuando Argentina tenía uno menos, destronando a Messi en el que parece será su último Mundial, desarrolla el diario neoyorquino. El Mundial se celebraba en tres sedes, junto a Estados Unidos también han acogido este histórico y kilométrico un campeonato del mundo, Canadá y México. Echamos un vistazo a la prensa de por allí. En el Universal mexicano leemos: la furia está de vuelta, en referencia al triunfo de la selección, y arde Buenos Aires con fotografía de los disturbios en la capital argentina tras la derrota en la final. Y en Canadá, Toronto Star, leemos: España pone a Argentina de rodillas y a Messi a lágrimas, que sería la traducción aproximada del titular con el que ilustran esa noticia de la Copa del Mundo.
0: Lo viven de manera muy diferente a nosotros los argentinos. Está claro que para ellos la derrota es muy, muy dura, mucho más dura que lo que hubiera sido para nosotros esa misma derrota. Gracias, Daniel.
4: A Hasta luego.
0: Vamos con nuestro teléfono, el 616-161-161. Bueno, suponemos que no hay incidencias en la carretera, por aquello de que no tenemos de momento ninguna llamada o ningún anuncio al respecto. Si hay algo, cuéntanoslo en ese 616-161-161. Vamos ahora con algunas cuestiones más relacionadas con cómo lo viviste la jornada de ayer, cómo lo sentiste y dónde estabas y con quién en esa jornada, esa noche que también es histórica para el fútbol.
5: Hola, muy buenos días. Aquí desde Coín, el famoso panadero de la Curruca. Y anoche lo estuvimos presenciando y pasando regular al principio y nos costó mucho trabajito, pero pudimos conseguirlo. En Puerto Banús, en la bodeguita. Y me quedé con un poquito de dolor porque tengo parte de mi familia también en Argentina. Pero mira, un primo mío desde Mendoza, Juan Carlos Castilla, me estuvo felicitando. De manera que a pasarlo bien, a disfrutarlo, y aunque yo haya dormido absolutamente todavía nada, ahí estamos. ¡Viva España! ¡Viva España!
0: Ahí estamos. Bueno, pues además con cierta afonía. Todos tenemos esta mañana un poquito de afonía después de los goles, de los gritos de los goles. Digo goles porque aunque subió solo uno, marcamos tres. Bueno, pues vamos con alguna cuestión más de este tema.
6: Buenos días al Club de los Primeros. Soy Manuel. Estoy por aquí por Cádiz.
0: Hola, Manuel.
6: Yo no pude verlo, solo la primera parte.
0: Vaya.
6: Pero algo me dijo que irían a la prórroga y ganaríamos. Sí, sí. Estuve viéndolo en un bar, en una pantalla gigante, tomando unos botellines y una tapita de alcaparrones. Buenísimo. Y ya me tuve que ir a dormir, porque esta madrugada a las 3:30 me sonaba el teléfono.
0: Claro. Es la obligación, los qué buenos los alcaparrones, por cierto, esta es buena época para eso. Vamos con otro de los mensajes, venga.
7: Yo lo vi en mi casa tranquilito. Y a las 12 ya cuando marcó España, digo ya vamos a estar en el catre. Hay que levantarse temprano. Ahora yo de aquí hago un llamamiento. Que cuando juegue España una final, que la juegue el sábado, hombre. Que no la juegue un domingo. Que vaya tela. O que juegue el domingo, pero por lo menos a las 6 de la tarde. No que termine tan tarde, hombre. Que al otro día hay que levantarse temprano. Eso no lo sabe el Infantino ese, no lo sabe que nosotros trabajamos.
0: Sí, ¿sabe? No lo sabe.
7: Venga.
0: Bueno, pues ahí estamos con los mensajes después de la final y es que es lo que nos ha dejado, nos ha hecho, bueno, no trasnochar del todo. Lo que ocurre es que los que madrugamos, pues nos lo ha puesto un poco más difícil, pero bueno, sarna con gusto, tú sabes, esta mañana tenemos la alegría, ese holgorio, ¿no?, de haber vivido en la jornada de ayer algo positivo y algo bueno y bueno, pues con el sentimiento, está claro, de felicidad para los españoles y no de, justo de todo lo contrario, de los argentinos, ¿no? Y es que lo han pasado mal, está claro. Cuando se pierden el fútbol, ellos lo viven a su manera. Vamos a dar algún buen consejo a esta hora enseguida para, bueno, pues como cuando vamos a la playa, cómo eliminar esa arena de la playa. Y que no es fácil, ¿eh? En fin, vamos a asomarnos a la cuestión de la limpieza, cómo eliminar la arena de la playa cuando vamos a la playa de nuestro automóvil. Y nos lo cuenta Juan de Mellado, que es CEO de la escuela de Tile Car, y así, bueno, pues nos asomamos precisamente a la limpieza de nuestro automóvil. ¿Cómo eliminar esa arena de la playa del coche?
8: Cuando llegas vienes de la playa, lo primero que tienes que hacer antes de subir al coche es limpiarte los pies antes de subir, antes. Eso es lo que se debería de hacer. Pero si depositas arena dentro del vehículo, evidentemente nunca hay que pasar ningún trapo, nunca hay que sacudirlo ni tirarlo así, pim, pom. No, por favor, eso, pues el mecanismo normal y corriente que es con la aspiración, con una aspiradora, sacarlo, pero si no, imposible, no, eso lo rayarías. Y también os voy a dar una recomendación: cuando tú vas a la playa con el coche y aparcas cerca de la playa, la brisa, el propio viento, la propia brisa marina te trae arena, se deposita mucha arena muy fina encima de la carrocería. Ni se os ocurra nunca coger una bayeta y sacarla de encima de la carrocería, porque vais a rayar el coche por completo. Lo que hay que ir es a un centro de lavado, o tú te vas al de las mangueras y le tiras el agua directamente a presión. ¿vale? Nunca, nunca frotes, hazle primero un prelavado, siempre tira agua por encima, que arrastremos toda la arena y ya después ya frotaremos. Pero la arena es de lo peor que hay para cuando vas a lavar el coche, frotarlo ya. No, no, primero tira agua, haz primero un prelavado y ya después lavaremos con jabón.
9: Buen consejo de Jaime Mellado, de Escuela de Tailing de España, con esa cuestión que es habitual cuando vamos a la playa, cuando la traemos en las chanclas, en las sandalias y nos metemos en el coche y al final pues tenemos que limpiar la arena. Y si es en el capó, si es en la, en lo que es el de fuera del habitáculo del coche, hay que tener mucho cuidado con lo que nos decía. Cuidado con frotar si no hemos lavado previamente y hemos aclarado el automóvil. Hoy la cuestión, ya sabes cuál es, 616-161-161, cómo viviste la final anoche, cómo lo pasaste y con quién estuviste. Cuéntanos un poco la emoción que sentiste en la jornada de ayer. Ahora sí, nos vamos a la calle. Eva Arranz, buenos días.
10: Buenos días.
9: Encantado de saludarte. Médico de la Fundación MAFRE. Y es que MAFRE ha sacado un informe, Fármacos y Conducción, elaborado por la consultora Salviti Lombard y en colaboración con la DGT y el Consejo General de Colegios de Farmacéuticos, para dar a conocer cómo se perciben, por ejemplo, cómo perciben los conductores españoles el riesgo de conducir bajo los efectos de la medicación. ¿Qué impacto puede tener esta conducta en la seguridad vial y qué medidas pues serían necesarias para mejorar la prevención? Así que vamos a hablar un poco de este tema, Eva. Lo primero es, ¿somos conscientes los conductores en España del peligro de la medicación?
10: Sí. Somos conscientes. De hecho, un 86% de los andaluces considera que los fármacos pueden suponer un riesgo en la conducción. Pero eso no quiere decir que extrememos la precaución o que tomemos las medidas oportunas que debiéramos de tomar. Solo un 28% refiere de los encuestados, y hablamos de más de 2.000 conductores encuestados, refiere extremar la precaución.
9: ¿Qué es lo que más ha sorprendido de este estudio sobre cómo percibimos precisamente ese riesgo? ¿Hay un exceso de confianza al tomar medicamentos?
10: Sí, para mí eso es uno de los hallazgos más importantes, ¿no? La brecha entre conocer el riesgo y actuar al respecto. Datos de la cantidad de conductores que pueden tomar fármacos, pues un 84% ha tomado en los últimos 3 años fármacos o medicamentos que pueden afectar a la conducción, y aún así un 35% de los conductores andaluces conduce bajo los efectos de esos fármacos. Aunque sabemos que ese riesgo existe, se ha preguntado, hay una percepción de riesgo, pero seguimos conduciendo, con lo cual ese sesgo es lo más llamativo del estudio. Sé que afecta, pero hago poco para evitar el riesgo.
9: Cuando pensamos en los fármacos y la conducción, solemos mirar casi siempre a los ansiolíticos, los antidepresivos y demás, pero hay otros muchos, ¿no? ¿Qué pasa con otros más comunes? Por ejemplo, con el antihistamínico.
10: Claro, esa pregunta que haces es muy interesante. O sea, hay muchos grupos que pueden afectar, ¿vale? Algunos de los más frecuentemente pautados en atención primaria, por ejemplo, pues son analgésicos, tratamientos sí para dormir, para la ansiedad,
9: relajantes musculares,
10: antiepilépticos y antihistamínicos. Pero es que hay otro montón de fármacos que pueden afectar, como por ejemplo tratamientos para la tensión, para la diabetes, esos relajantes musculares, para la migraña, productos naturales, por ejemplo, preparados de hierbas medicinales, melatonina y muchos fármacos que se venden sin receta, como son por ejemplo tratamientos para el catarro, para la tos, para las gripes, y desde luego antihistamínicos.
9: Pues hay muchos, ¿eh? ¿Cuáles son posiblemente los que más alteran esas capacidades diagnósticas al volante?
10: No es los que más alteren, o sea, todos tienen esa potencial capacidad, y lo que tenemos que hacer cuando tomemos un medicamento es mirar el envase, ver si tiene un pictograma, que es ese triángulo rojo con un coche negro dentro, que lo que hace es una llamada de atención, indica que ese medicamento puede afectar a la conducción y nos pide que nos leamos el prospecto. En el prospecto hay un apartado que se llama conducción y maquinarias, donde te hace las recomendaciones específicas y te indica cómo y si afecta a la conducción. Y si tenemos dudas, lo que tenemos que hacer es consultar con el médico o con el farmacéutico, que nos van a indicar si es segura la conducción.
0: Porque esa falta de información en la consulta es del médico, o sea, ¿se la demandaríamos al médico o al farmacéutico?
10: Es un trabajo en equipo. O sea, indudablemente, cuando vamos al médico, tenemos que informarle, o conviene que le informemos que conducimos, porque así el médico podrá ver si existe la posibilidad de poner otro tipo de tratamiento, en otras dosis, en otra pauta, o lo que sea. Pero, aún así, le preguntamos las dosis y el farmacéutico es un aliado muy accesible. De hecho, este estudio, como decías al principio, lo hemos hecho también con la Fundación Vida Farma, porque tiene la capacidad de llegar a muchísimas farmacias del territorio, donde facilitar información para los ciudadanos cuando les venden un medicamento y explicarles si afecta o no afecta a la conducción.
0: Le pregunto ahora por los síntomas, ¿no? Porque hay mucha gente a esta hora que nos está escuchando en la radio que van a su puesto de trabajo o simplemente se desplazan porque están ya trabajando a esta hora de la mañana. Los síntomas físicos, a lo mejor ya una vez ingerido el fármaco, pues síntomas físicos y cognitivos, los que pueden ser más comunes, que deben encender las alarmas cuando nos ponemos al volante. Algunos de los síntomas que los que tendríamos que decir, cuidado que esto es como consecuencia de haber tomado la medicación.
10: A ver, ¿qué síntomas pueden de diversos tipos? Porque pueden ser sedantes, estimulantes, producir mareos, pero yo me quedaría con somnolencia, visión borrosa, disminución de la atención, de la capacidad de reacción, disminución de los reflejos, mareo, temblores, ¿vale? Pero, desde luego, si aparecen alguno de estos síntomas, no debemos conducir, ¿vale? Pero no porque no aparezcan o no los notemos, significa que si el medicamento dice que afecta a la conducción, debamos conducir, ¿vale? Porque no porque no lo estemos notando en un momento concreto, no va a aparecer en otro y no podemos compensar de manera consciente con determinadas medidas, que eso es una cosa que se ha visto en el estudio, ¿no? Que se decía, pues bajo la velocidad, extremo la precaución. No necesariamente con esas medidas podemos compensar el efecto del fármaco, no nos compete a nosotros hacer esa compensación. O sea, si desde luego notamos esos efectos, no debemos conducir, pero debemos consultar si podemos o no hacerlo independientemente de eso, ¿vale? Otra cosa que tenemos que prestar atención es a cómo nos encontramos antes de conducir, si estamos cansados, por supuesto si hemos bebido alcohol, que en ningún caso deberíamos mezclar el alcohol con los medicamentos y tampoco conducir, o si estamos cansados, ¿vale? Y también me gustaría hacer una llamada a que los fármacos y los medicamentos son buenos porque son para mejorar nuestras enfermedades, ¿vale? Entonces, en ningún caso estamos hablando de abandonar el tratamiento porque puedan tener efectos adversos sobre la conducción. Ahí tendremos que consultar, pero el tratamiento es bueno para nuestra salud y además que tengamos en cuenta que hay enfermedades que por sí mismas pueden afectar a la conducción, como determinadas enfermedades cardiovasculares, diabetes, enfermedades, trastornos mentales descompensados, enfermedades neurológicas como epilepsia o Parkinson, por ejemplo, y que muchas veces los tratamientos mejoran esas enfermedades y nos permiten la conducción, pero que también si tenemos esas enfermedades tenemos que consultar a nuestro médico para saber si podemos o no podemos conducir o cómo puede influir.
0: Que tenemos que hablar con nuestro médico, debemos hacerlo, ¿no?
10: Tenemos que hablar.
0: Y decirle que estamos al volante, que nuestro trabajo pues nos ocupa, el volante nos ocupa gran parte de nuestro día y que nos puede afectar, ¿no? Me imagino que el médico sabrá encontrar esa medicación concreta para que no sea incompatible o poner un tratamiento alternativo, ¿no?
10: Claro, sí se puede, pero sí, quiero decir, puede haber momentos que necesitemos tomar una medicación con la que no podemos conducir y bueno, pues entonces tendremos que buscar otras alternativas. También me gustaría comentar que hay momentos de especial precaución, ¿no? Por ejemplo, las personas mayores es un colectivo más vulnerable, el tomar más medicamentos, cosa que cada vez es más prevalente, pues bueno, porque es lógico, la población ha envejecido, hay más enfermedades crónicas, los avances sanitarios están ahí, entonces cada vez más la medicación forma parte de nuestra vida, nos afecta a muchos, ¿no? Entonces, tenemos que prestar atención si tomamos más de un fármaco, si somos mayores. También es importante al inicio del tratamiento, en los cambios de dosis. O sea, hay momentos en los que tenemos que, además, de prestar atención independientemente de que esto aplica a todas las edades y en todas las situaciones.
0: Eva, antes hablaba del pictograma, el famoso pictograma, ese triangulito rojo en las cajas de medicamentos que lleva es el símbolo, el icono de un automóvil. ¿Funciona realmente? ¿La gente sabe lo que significa ese pictograma?
10: Pues preguntando a los encuestados nos encontramos que una gran mayoría sí lo sabe, un 58% lo reconoce, ¿vale? Sin embargo, alrededor del 60%, el 69% en concreto, son los que solo leen el prospecto. Entonces, aunque hay un porcentaje de la población alto que lo conoce, no siempre se traduce en que sepamos lo que tenemos que hacer, con lo cual tenemos ahí margen de mejora.
0: Claro, está claro que esto puede salvar la vida, porque un parpadeo continuo ya está indicando pues un picor, una picazón en los ojos. En fin, son síntomas, pequeños síntomas, que pueden llevarnos a ese microsueño, ¿no? Que es donde realmente radica el peligro, ¿no? Cuando perdemos la capacidad, en este caso porque nos hemos quedado dormidos, aunque sea un lapsus de medio segundo o menos, una décima de segundo, pues a lo mejor estamos ya en una situación de peligro y claro, esto puede ser consecuencia de haber tomado una medicación y no haber reparado en que esa medicación puede causar esos síntomas posteriores. Está claro que recomendado ya queda el hecho de consultar al médico, que lo hemos dicho con evidentemente siempre mirar leer el prospecto, porque vienen algunas consecuencias derivadas de la toma de este medicamento, de la ingesta del medicamento, y por supuesto utilizar el sentido común, ¿no? Decir, oye, me estoy medicando, tendré que saber qué causas provoca, ¿no? ¿Qué circunstancias me puede llevar el medicamento? ¿Algún consejo más para quienes diariamente se ponen en ese protocolo de seguridad que debería de seguir cualquier persona antes de arrancar el vehículo?
10: No, el resumen que ha hecho, que es excelente, ¿no? O sea, leer el prospecto, ver el pictograma, consultar al médico o al farmacéutico, extremar la precaución al iniciar un tratamiento, cambiar de dosis, no mezclar los medicamentos con el alcohol, tener más cuidado si tomamos muchos o somos mayores, y desde luego nunca jamás conducir si estamos notando esos síntomas como somnolencia, mareo, visión borrosa, lentitud de reflejos, confusión, vértigo, temblores, etcétera. Y si tenemos enfermedades, seguir las indicaciones del médico y consultarle cuando tenemos dudas.
0: No, es que además el estudio Fármacos y Conducción revela que entre un 5 y un 10% de los siniestros podrían estar causados por este motivo. Cuidado, que hasta un 10% de los siniestros podrían estar causados por la ingesta de fármacos y la conducción, el uso del vehículo, sea el que sea. Pues Eva Ranz, médico de la Fundación MAFRE, muchísimas gracias por habernos orientado en este sentido.
10: Muchísimas gracias, un placer.
0: Las 6:56 de la mañana, estamos asomándonos a las 7. Enseguida, tiempo para la información. En el Club de los Primeros tenemos incidencia en la carretera.
11: Vehículo averiado en el arcén de la AP4, sentido Sevilla, kilómetro 21. Hay un hombre, un par de hombres ahí que creo que están pinchados y están en el arcén con los cuatro intermitentes puestos. Dirección Cádiz-Sevilla, kilómetro 21, AP4.
0: Gracias, la información siempre viene bien en carretera. Debe de sonar, debe de sonar. Es una de las canciones sin duda del día de hoy, desde anoche, desde que la selección española, proclamó campeona del mundo. La segunda vez en la historia de la selección que lo conseguimos. Hoy vamos a hablar largo y tendido, está claro, del devenir de ese partido, que fue un partido complicado, como decimos. No fue nada fácil. Tampoco fue un partido extremadamente bonito, ¿no? De jugadas y demás. No. Tampoco fue un partido fluido, llamémosle así. Vamos a llegar a las 7 de la mañana. Un placer, como siempre. Primero fue Charo Padilla en el verano con el Club de los Primeros. Y después, a partir de las 6 de la mañana, quien os saluda, Pedro J. Sánchez, con la producción de Mamen Zájara y hoy la realización de Rubén Rubio. Un placer, como siempre. Queremos saber, cómo te lo has pasado esta jornada. Seguro que a lo largo del día vamos a poder contarlo en Canal Sur Radio y en Radio Andalucía Información. ¿Cómo ha sido esa velada larga, con prórroga incluida, en la que hemos disfrutado a nuestra manera de una final? Está claro, cada uno a su manera, de una final de la Copa del Mundo de Fútbol. Llegamos a las 7 con Queen y este We Are the Champions. Ya somos campeones. La segunda estrella a la camiseta de la equipación de la selección española.

0: paloma.
1: Porro que la cuelga, segundo palo. Mira, la busca Nico Williams, se queda muerto. Interior, el toque de Nico Williams atrás para

0: o se da prisa el Dibu, no le da tiempo a sacar. La pone ya, el balón al punto de penalti. Despeja Cubarsí.
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0: ¡Tiembla! ¡Tiembla Estados Unidos! ¡Tiembla la tierra! ¡España levanta al cielo la Copa de Campeón del Mundo! ¡No es un tsunami! ¡Es que España vuelve a liderar el planeta fútbol! ¡Volvió a ganar con un gol de Ferran Torres! ¡Y este lunes ya! ¡Este lunes, camino de la 1:15 de la madrugada! ¡La Copa de Campeones!
1: Lunes 20 de julio, saludos, muy buenos días, ¿qué tal están? Despierten, no es un sueño.

0: España es campeona del mundo y se proclama salvadora del fútbol. Un gol de Ferran en la prórroga cose la segunda estrella contra Argentina, que hizo de todo menos jugar a la pelota. Eduardo Gil, muy buenos días.
1: Buenos días. En el minuto 106, con los sones de Rosalía en Nueva York, bueno, pues marcó Ferran Torres. Ese gol que recordaremos siempre como el de Iniesta, el Mundial de 2010, ya tiene un hermanito. Somos los mejores del mundo. Mejores que la Francia de Mbappé, que la Brasil de Vinicius, que la Portugal de Cristiano y, por supuesto, que la Argentina de Messi, porque lo nuestro es equipo y jugar. Lo de los argentinos, marrullería. Tangana al final, el arbitraje muy discutido y hasta nos dieron la espalda cuando recibíamos la copa. Somos los mejores del mundo, 20 ocasiones de gol, una docena de tiros a puerta, el rival casi a cero, hasta llegado el último tramo. Un equipo que nos enorgullece porque está forjado a fuego lento, con una cultura propia, la nuestra, del equipo que ahora mismo tiene Nations League, Eurocopa y Mundial, y que ya no tiene límites. Y como hemos hecho, Paco, otras veces con ese aspecto tribal e identitario que nos da el deporte, pues como hemos hecho con Nadal, con Alonso, con Gasol o con John Rahm en golf, o con la selección femenina de fútbol, también campeona del mundo, lo recordemos, pues hay que gritar aquello de, como el mundo nos está mirando, soy español, española, ¿a qué quieres que te gane?
0: Celebraciones y mucho calor, mucho calor. La tercera ola del verano se va a instalar esta semana en toda Andalucía. Hoy tenemos aviso naranja en Córdoba, Granada y Jaén, con temperaturas que pueden alcanzar los 40 grados y amarillo en el resto de nuestra comunidad, menos Andalucía y prácticamente la totalidad de la provincia de Cádiz. La Agencia Estatal de Meteorología espera que se superen los 45 grados los próximos días, como explica su delegado en Andalucía, Juan de Dios del Pino.
2: Esta sí que viene con aire africano, eso le hace ser más intensa y puede ser más duradera, ¿no? Hay un anticiclón ahí entre Túnez y Argelia, ¿no? Y ese anticiclón es el que transporta ese aire africano, aire cálido y también acompañado de calima, ¿no?
0: Temperaturas extremas y riesgo de incendios en prácticamente toda la comunidad. El peligro es extremo en la provincia de Granada, el interior de Almería, las comarcas jienenses de Sierra Morena y el Condado, y también en Cazorla y Segura, así como en las Arquías, Sol y Guadalhorce de Málaga. Fuera de nuestra comunidad, ya está estabilizado el incendio de las 5 villas en Aragón, donde han ardido alrededor de 15.000 hectáreas. Los vecinos de los 5 municipios desalojados regresarán poco a poco a sus hogares. Y en Castilla-La Mancha, el incendio de la Mierla sigue arrasando la Sierra Norte de Guadalajara. El fuego afecta a 16.000 hectáreas. Hay 20 pueblos también que han sido aquí desalojados. Y hoy, en la entrevista de las 9, vamos a hablar con la nueva consejera de Vivienda, Juventud y Ordenación del Territorio de la Junta de Andalucía, Rocío Díaz, que tiene ante sí el reto de buscar soluciones a uno de los principales retos de los andaluces, de los principales problemas de los andaluces, el acceso a la vivienda. Todo esto y mucho más lo escuchan aquí en la mañana de Andalucía de Canal Sur Radio, con la producción de Esther Menacho y la realización de Antonio Carlos Santana.
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0: Andalucía y el resto de España han vivido esta noche una noche de celebración, de festejos, disfrutando de la victoria de nuestra selección, de la selección española, la selección nacional, en las calles de todos los municipios, de todos los rincones de Andalucía y de España. Desde el pitido final, tras la tensión vivida durante el partido, la euforia se desbordó y la cuenta Daniel Illana.
5: Centenares de pantallas gigantes han reunido a miles de andaluces en torno a ellas por toda nuestra geografía. Así se celebraba el gol de Ferran en la instalada en el Parque del Boulevard, en Jaén. Pese a la superioridad española, los últimos minutos del partido trajeron mucha tensión, por lo que tras el pitido final se vivieron auténticas explosiones de gozo como la que se vivía en el pabellón de San Pablo, en Sevilla. Los aficionados se mostraban
6: después de 6 años otra vez lo vimos. Es de lujo, no hay nada que lo compre, no hay nada.
7: Ha merecido la pena sudado.
8: Yo me veía a cogerme una copa y a liarla ya por ahí.
9: ¡A celebrar el año!
10: ¡Vamos ahí! ¡Viva España!
11: Ganadores con todo en contra, aunque haya estado todo en contra. Hemos ganado, lo importante.
5: Uno de los sitios donde se ha vivido más especialmente ha sido en la localidad sevillana de Los Palacios, donde tienen ya 3 campeones del mundo. A Jesús Navas se acaban de sumar Gaby y Fabián. En Málaga, la algarabía ha desbordado la alameda principal, que sonaba así tras la victoria.
0: España tuvo que esperar a la prórroga, como en aquel 2010, para conseguir el gol de la victoria. Era el 106, es decir, el primero de la segunda parte del alargue, cuando Ferran Torres llevó a las redes un balón que empujó todo un país y que Canal Sur les contó así.
12: La busca Nico Williams, se queda muerto. ¡No!
0: Y tras conseguir sobrevivir a la extrema competitividad de los argentinos, en la que le permitió el árbitro, que no han demostrado un demasiado buen perder, la selección recibía de manos de Donald Trump, ansioso por salir en todas las fotos, en todas las imágenes de esta Copa del Mundo, ganada con justo merecimiento. España se trae para casa el Mundial de las 48 selecciones y los más de 100 partidos, tras una nueva imagen para el recuerdo, que también les contábamos de esta manera.
12: España levanta al cielo la Copa de Campeón del Mundo. Tsunami, es que España vuelve a liderar el planeta fútbol, volvió a ganar con un gol de Ferran Torres.
0: En la selección hay 3 andaluces, Gaby Fabián de Los Palacios y Álex Baena de Roquetas, que ha conseguido algo inédito, ser el primer futbolista que consigue de forma consecutiva un oro olímpico, una Eurocopa y un Mundial de fútbol. Asentado en la titularidad con Luis de la Fuente, el almeriense expresaba así cómo ha vivido este camino.
13: Siempre me ha costado más de lo normal hacerme un sitio en todos lados, pero bueno, tengo eso que me ha inculcado mi familia, que es no bajar los brazos en los peores momentos, y al final siempre traen buenas recompensas.
0: Luis de la Fuente, el seleccionador, ha sido el gran artífice de esta selección con su capacidad de aunar a un grupo en torno a una misma idea de fútbol y sacrificio. El técnico vinculado en su día al Sevilla ha demostrado que su capacidad de liderazgo, el que ha ejercido en este grupo desde el trabajo y la humildad, ha tenido recompensa.
14: Mucho orgullo por esta generación de futbolistas que han ido creciendo con esta idea, fieles a la idea, haciéndola mejor, dándonos un ejemplo de grupo, de equipo, de familia. Haberles acompañado en este recorrido, este trayecto, para mí es un honor.
0: Una selección que ha estado arropada por las autoridades, la familia real y el presidente del gobierno estaban en el palco. El rey Felipe VI escribía: selección española, sois campeones del mundo. Esta estrella es el premio a un camino tan largo como exigente, recorrido con esfuerzo, sacrificio, constancia y una entrega ejemplar en cada partido, decía el monarca. Nuria Durán, muy buenos días.
15: Buenos días. Pedro Sánchez, presidente del gobierno, escribía un escueto: somos campeones del mundo, enorme nuestra selección, gracias equipo. El presidente de la Junta de Andalucía señalaba en X: gloria y orgullo, bicampeones del mundo, gracias por vuestro ejemplo, selección española de fútbol, acompañado del hashtag Vamos España. Entre las reacciones, la de Donald Trump. Da la impresión de que aprovecha la final para dar por finalizada la tensión diplomática con España.
16: I congratulated them on having a great team. I really spoke to a lot of people. No, I have no tension. I have no tension with anybody.
15: Los he felicitado, tienen un gran equipo, he hablado con mucha gente. No hay tensión, no tengo tensiones con nadie.
0: Pese a que el país entero, España, ha vivido esta noche de fiesta sin graves incidentes, sin altercados, sí se han producido varios episodios trágicos y que lamentar. Por ejemplo, el fallecimiento de un niño de 13 años tras el derrumbe de una fuente en la localidad salmantina de Ciudad Rodrigo. Ana Giralde, buenos días.
17: Buenos días. Otros 2 menores han resultado heridos. El suceso se produjo poco después de las 12:30 de la noche, cuando la fuente se desplomó sobre algunas de las personas que se encontraban concentradas en el lugar. Movilizados citado los servicios de emergencias, no pudieron hacer nada por salvar la vida del pequeño. Por otro lado, en el País Vasco y Navarra se han registrado varios altercados. En la localidad navarra de Berriozar, un grupo de encapuchados ha entrado en un bar, agredido a los clientes, entre ellos varios militares que se habían reunido para vivir la final. Y una veintena de personas vestidas de negro y con la cabeza tapada han lanzado sillas y objetos, dejando varios heridos. En Vitoria, una treintena de personas ha atacado a dos jóvenes aficionados con gas pimienta. Y en Bilbao han tratado de sabotear la pantalla gigante que ofrecía el partido. En Eibar, unos encapuchados han quemado banderas de España.
0: 7:14.
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0: Semana difícil en lo meteorológico, esta que comienza ahora, se instala la tercera ola de calor del verano. Entraremos de lleno en ella toda Andalucía entre mañana y el miércoles. Hoy ya tenemos avisos por altas temperaturas en buena parte de nuestra comunidad. La Agencia Estatal de Meteorología va a activar desde primera hora de esta tarde el aviso naranja en Córdoba, Granada y Jaén, por temperaturas que pueden alcanzar los 40 grados, un aviso que será de color amarillo en las provincias de Almería, Cádiz, Málaga y Sevilla.
15: La campiña cordobesa, la cuenca del Genil en Granada, así como Morena y Condado en Jaén y Valle del Guadalquivir en esta misma provincia, la jiennense, estarán en alerta naranja entre la 1 y las 9 de la noche, máximas de 40 grados, así como también en las zonas almerienses de Nacimiento y Campo de Tabernas y Valle de la Almanzora y Los Vélez. Igualmente en Los Pedroches en Córdoba, Guadix y Baza en Granada, Cazorla y Segura en Jaén, Antequera y Ronda en Málaga y la Campiña sevillana. Todas estas alcanzarán en ese mismo tramo horario, desde la 1 del mediodía a las 9 de la noche, 39 grados que localmente podrían alcanzar los 40. También la EMET da aviso amarillo en Sol y Guadalhorce, en la provincia de Málaga, por temperaturas máximas de 38 que podrían alcanzar también aquí los 40 grados en zonas de interior. La Agencia Estatal de Meteorología confirma para esta semana una nueva ola de calor, la tercera de este verano. Se espera que se superen en los días peores los 45 grados en puntos del Guadalquivir, con la llegada de una masa de aire muy cálido acompañada de calima, tal y como señala el delegado de la Agencia Estatal de Meteorología en Andalucía, Juan de Dios del Pino.
2: Dura por intensidad y por persistencia. El episodio tendría, ahora mismo, su momento más álgido, podría estar en torno al miércoles, jueves, viernes. Esta sí que viene con aire africano, eso le hace ser más intensa y puede ser más duradera, ¿no? Hay un anticiclón ahí, y ese anticiclón es el que transporta ese aire africano, aire cálido y también acompañado de calima, ¿no? Se va a ver la calima en los cielos en los próximos días, ¿no?
0: El presidente de la Junta ha pedido en redes sociales sentido común y precaución ante la llegada de este nuevo episodio de altas temperaturas, especial preocupación desde el Ejecutivo Autonómico por los ciudadanos más vulnerables.
17: Juanma Moreno llama a seguir las recomendaciones de las autoridades ante esta tercera ola de calor que será intensa y larga y que puede poner en riesgo la salud de la población.
18: Nos viene una ola de calor que puede incluso durar 20 días, una ola intensa y bastante más larga. ¿Qué significa eso? Significa que nuestra vida y nuestra salud está en riesgo.
17: El gobierno andaluz ha activado el protocolo por altas temperaturas y los sanitarios piden especial precaución a los colectivos vulnerables con patologías previas, como explica Irene Nicolás, enfermera familiar y comunitaria.
19: A las personas con enfermedades crónicas les diría que tienen que extremar las precauciones ante esta situación de altas temperaturas porque su patología puede agravar la situación.
0: Pues casi todo el territorio andaluz, debido a estas altas temperaturas, está en riesgo de incendio. El peligro es extremo en prácticamente la totalidad de la provincia de Granada, el interior de Almería, también las comarcas jienenses de Morena y Condado y Cazorla y Segura, así como la Axarquía y Sol y Guadalhorce en la provincia malagueña. La Junta recuerda la prohibición de realizar barbacoas, quemas y circular fuera de carril en las zonas forestales. Y ya que hablamos de incendio, les contamos que ha quedado estabilizado el de la 5 villas en Aragón tras 4 días de intensa lucha contra las llamas. En las últimas estimaciones cifran la superficie quemada en 14.400 hectáreas, aunque ese perímetro sería aún mayor, superaría o rozaría las 16.000 hectáreas.
15: El gobierno aragonés apela a la prudencia para la vuelta a casa entre los vecinos de los 5 municipios desalojados. Será progresiva durante los próximos días, una vez se revisen las viviendas y también las infraestructuras afectadas.
20: pero yo creo que hay que ser prudente, que es lo que se ha aplicado a lo largo de estos días, y ya los diferentes servicios irán decidiendo cuándo las personas que están desalojadas de esos 5 pueblos que han tenido que ser desalojados pueden volver a sus viviendas.
15: Es Mar Vaquero, vicepresidenta de Aragón. En Castilla-La Mancha sigue activo el incendio de La Mierla y el polideportivo de la localidad de Humanes se ha convertido en el lugar de referencia para las personas que están siendo evacuadas. Ha sido necesaria la evacuación de 21 localidades y hay unos 800 desplazados, entre ellos 47 menores de un campamento y, sobre todo, mucha población mayor.
21: Y nos habían evacuado por precaución de humo, porque estaban cambiando el viento y el humo venía hacia nuestro pueblo. Y la verdad que había bastante.
22: Y me he venido sin nada.
23: Me he puesto muy nerviosa al venir. Cuando he entrado, no podía venir a llorar.
24: Venimos tranquilos y seguros, sí.
0: 7 y 19.
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0: De vuelta del Mundial, el Rey va a recibir mañana martes en la Zarzuela al presidente de la Junta, Juanma Moreno, tras su elección, y el Parlamento andaluz cambia de presidente esta misma semana. En el primer pleno, tras el debate de investidura, Jesús Aguirre va a dar el relevo a su compañera de partido, Ana Mestre. El cambio es fruto del acuerdo de gobierno entre Populares y Vox. Inmaculada Carrasco, adelante.
26: Poco más de un mes va a ser Aguirre presidente en esta 13ª legislatura. Su marcha deja un hueco libre en la mesa de la Cámara que el PP cede a los de Abascal tras su pacto de gobierno.

0: ostentando la mayoría absoluta en la mesa con 4 miembros. Otros 2 serán del PSOE y ahora 1 de Vox. Adelante y por Andalucía estarán en el órgano de gobierno de la Cámara con voz pero sin voto.
1: Pues en el orden de ese, en el orden del día de ese pleno, que comienza el próximo jueves, se va a incluir la designación de los senadores en representación de nuestra comunidad, de la comunidad autónoma. Entre ellos va a estar precisamente el expresidente de la Cámara, todavía presidente de la Cámara Andaluza, Jesús Aguirre.
2: Aguirre pasará a la Cámara Alta, según está previsto, después de 2 legislaturas al frente del Parlamento Andaluz y una tercera en la que solo ha estado desde el 11 de junio al 23 de julio. A la Cámara Autonómica le corresponden 9 senadores de designación autonómica. 5 son del PP, aunque en virtud del acuerdo de gobierno con Vox han cedido 1, por lo que los de Abascal van a contar con 2 senadores. 3 son para el PSOE, que ya ha hecho pública su propuesta. Incluye a sus 3 últimos secretarios generales, Susana Díaz, Juan Espadas y María Jesús Montero. El pleno concluye con la comparecencia del vicepresidente primero, Antonio Sanz, para informar sobre el grave incendio de los municipios de Los Gallardos y Vedar, en Almería, en el que fallecieron 13 personas.
1: Pues a ese pacto PP-Vox se ha referido a la secretaria general del PSOE Andaluz, María Jesús Montero, en una entrevista con el Diario de Sevilla, donde ha mostrado su preocupación y ha asegurado que la prioridad nacional es una manera de etiquetar a las personas en función de su origen. Montero se ha enseñado su temor, dice, por el avance de las políticas de la ultraderecha en nuestra comunidad.
3: Lo que más me preocupa es que el acuerdo que ha firmado Moreno Bonilla con Vox es el andamiaje de lo que significa el avance en políticas de ultraderecha y lo que significa el avance en cuestiones más peligrosas como el fascismo. Es decir, la prioridad nacional, ¿en qué me preocupa a mí especialmente? En que empezamos a ponerle etiqueta a las personas.
1: Le contamos ahora que el juez Peinado tiene los días contados para concluir la tramitación del caso Begoña Gómez. El magistrado, que se jubila, por cierto, el próximo 17 de septiembre y con agosto como mes inhábil en la jurisdicción penal, tendría que terminarlo para cerrarlo ya que la Audiencia de Madrid ha respaldado que sea juzgada la mujer del presidente del Gobierno por un jurado popular. Javi Ronda.
4: Una vez que la Audiencia Provincial de Madrid ya ha dicho cuáles son los delitos por los que se juzgará por un jurado a Begoña Gómez, tráfico de influencia y malversación, ahora el juez Peinado debe finalizar la última fase donde las acusaciones y defensas se deben pronunciar. Pero este caso tiene una fecha límite en el calendario. El 17 de septiembre es cuando el juez Peinado cumple 72 años y le llega la jubilación forzosa, un plazo improrrogable para el instructor que debe concluir esta fase del procedimiento, si no la asumiría el nuevo juez que llegara a su juzgado de instrucción. Después se elevará a la Audiencia de Madrid para celebrar el juicio con Tribunal Popular, donde el jurado dará un veredicto de culpabilidad o inocencia para Begoña Gómez y su secretaria, que también será juzgada. Y según los tiempos de señalamientos de la Audiencia de Madrid, este juicio con Tribunal de Jurado nunca llegaría antes del otoño del año que viene, a finales del 27. Recuerden, las elecciones generales sería en principio para el mes de julio del año próximo, salvo adelanto electoral.
1: Pues hoy, en el caso Koldo, el juez Ismael Moreno va a interrogar como imputada a la expareja de Ábalos, Jessica Rodríguez, y al hermano del exasesor del ministro, Joseba García. También está previsto que preste declaración como investigado un exdirectivo de Adif.
5: Las declaraciones se producen a petición de la Fiscalía Anticorrupción. En virtud de la sentencia del Supremo que condenó a Ábalos a 24 años de prisión, señala que hay datos que apuntan a la intervención del hermano de Koldo y Zaldívar en la contratación de Rodríguez para incorporarse a las empresas públicas Ineco y Trasatec.
1: Eso será hoy. Mañana martes, el juez Calama tiene previsto interrogar en la Audiencia Nacional también al amigo y socio de Zapatero, Julio Martínez, sospechoso de canalizar las supuestas comisiones que habría percibido el expresidente del Gobierno por mediar en el rescate de la compañía Plus Ultra.
2: Julio Martínez es el dueño de Análisis Relevante. Según el juez, esa sociedad, Análisis Relevante, pagó a Zapatero casi medio millón de euros y a sus hijas otros 240.000 por unos trabajos ficticios que ocultarían una mordida por ejercer su influencia en el gobierno de Pedro Sánchez para rescatar a la aerolínea con 53 millones de euros. El magistrado también investiga al ex líder socialista por varios delitos relacionados con las joyas que la policía intervino en su despacho. Un mes después de declarar ante el juez, Zapatero sigue sin explicar el origen de las alhajas tasadas en 1.300.000 euros.
1: Pues en la número 2 del PSOE, secretaria general de los socialistas andaluces, María Jesús Montero, se ha referido a los casos de corrupción que afectan a su partido. Lo ha hecho en esa entrevista del diario

0: de Sevilla de este domingo. Montero dice que el caso Leire le provoca indignación y que el ex vicepresidente de la SEPI, Vicente Fernández, al que ella puso, abusó de su confianza cuando era vicepresidente del gobierno y ministra de Hacienda. A todos los presuntos corruptos los llama traidores.
1: Sí, estamos hablando de la traición. Estamos hablando de que también en las organizaciones políticas se producen conductas traidoras. Y esto es una traición a nuestros principios, a la confianza que la organización ha puesto en ello, a nuestra militancia, al presidente del gobierno. Esto es una traición en toda regla.
0: Por su parte, el vicesecretario del Partido Popular, Jaime de los Santos, ha exigido la dimisión de la directora de la Guardia Civil, Mercedes González, por intentar, dice, dinamitar los actos institucionales del 2 de mayo en la Comunidad de Madrid y su papel en las supuestas cloacas del PSOE.
2: De los Santos se refiere a los audios amenazantes que ha publicado el diario ABC del número 2 del DAO, el teniente general Luis Antonio del Castillo, al jefe de la Comandancia Madrileña, el general Fernando Mora, para que no acudiera a los actos del 2 de mayo. El dirigente popular acusa a los socialistas de intentar erosionar el Estado de Derecho y la convivencia.
3: Basta de corrupción y basta de intentar dinamitar todo, sobre todo la convivencia, porque si hay algo peor que robar, como saben todos ustedes que han robado, es intentar separarnos a los españoles, es intentar acabar con esa construcción que representó la transición.
0: El presidente del gobierno, Pedro Sánchez, vuela de regreso de Nueva York, donde ha asistido a la final de la Copa del Mundo, a Argelia. El Ejecutivo espera fortalecer las relaciones bilaterales con el país del Magreb y crear una alianza para obtener más gas. De hecho, Argelia es nuestro principal suministrador de gas a día de hoy. María Martín.
4: Hasta el mes de junio, el 34% del gas total recibido en España procede de allí, superando a Estados Unidos y a Rusia como proveedores. A su vez, España es el segundo comprador europeo a Argelia, por detrás de Italia. Con esta visita, el gobierno espera aliviar tensiones pasadas. En 2022, España respaldó la propuesta marroquí sobre el Sáhara Occidental, lo que tuvo consecuencias políticas y comerciales con el país vecino, Argelia, principal valedor del pueblo saharaui. Se suprimió incluso el Tratado de Amistad, Buena Vecindad y Cooperación con España. Desde 2023 se han ido acercando posturas y con esta reunión se espera un acercamiento que permita retomar la normalidad y aumentar el flujo de gas desde Argelia a España, que llega por el gasoducto o por barcos metaneros. El gobierno baraja que se puede incrementar un 10%, aunque reconoce que Argelia es un duro negociador. Argelia también desea aumentar el peso de las energías renovables, especialmente de la solar, un sector en el que las empresas españolas son líderes.
0: Y le contamos también que el gobierno de Gibraltar ha salido al paso de un vídeo difundido en redes sociales que denunciaba un supuesto colapso en los nuevos controles fronterizos del aeropuerto. Asegura que esas imágenes, dice el ejecutivo de La Roca, ofrecían una versión falsa de lo ocurrido y asegura que no hubo incidentes, aunque este fin de semana algunos sí que ha habido en ese paso en el que se encontraba la antigua verja. Eso sí, no han pasado de la mera anécdota.
5: De entrada ha habido más afluencia de lo normal y muchos de los que han cruzado eran turistas curiosos. Un taxista de la localidad malagueña de Laurín el Grande entraba en Gibraltar sin licencia para operar en el Peñón y dos agentes de la Policía Nacional en prácticas cruzaron uniformados para hacer el servicio en el aeropuerto cuando deben entrar de paisano. Lorenzo Pérez, portavoz del grupo transfronterizo, denuncia que hacen falta infraestructuras.
6: Hace falta, por supuesto, adaptar la infraestructura, las vías de acceso a las nuevas condiciones, porque ahora hay mucha más afluencia de personas, entrada y salida. No, en unos días daremos datos oficiales cómo se ha incrementado esta afluencia de personas. Tanto los negocios, comercio y hostelería de Gibraltar y de la línea estos días han estado totalmente llenos.
0: Pues eso pasa en La Roca, en la operación Paso del Estrecho. El cambio de quincena en los puertos andaluces se ha notado con alrededor de 16.000 vehículos que son los que han cruzado a Tánger y Ceuta. En este primer mes de la OPE se ha registrado un descenso, una caída de la afluencia de alrededor del 5% en el número de pasajeros y también de vehículos con respecto al año pasado. Desde el 15 de junio hasta el 15 de julio han pasado 640.000 pasajeros y 160.000 vehículos por los puertos andaluces de la OPE. Son las 7:30.
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0: Repasamos las noticias más destacadas que le estamos contando desde las 7 en punto. Lo hacemos con Nuria Durán y Ana Giraldez.
2: España es campeona del mundo. La Roja consigue su segunda estrella con un gol de Ferran Torres en la prórroga contra Argentina.
5: La familia real ha asistido al partido en el palco donde estaban Trang y Pedro Sánchez. Luego han celebrado con los jugadores la entrega de la Copa en el terreno de juego.
2: Un menor de 13 años ha muerto en la localidad salmantina de Ciudad Rodrigo tras el derrumbe de una fuente pública donde se congregaban los aficionados. Millones de españoles han celebrado la Copa durante toda la noche sin graves altercados.
5: Pedro Sánchez viaja hoy a Argelia para fortalecer relaciones bilaterales y consolidar una alianza con el país norteafricano, que es nuestro principal suministrador de gas.
2: Estados Unidos continúa bombardeando posiciones iraníes y derriba la central nuclear de Darkovim, todo un símbolo de la autosuficiencia científica iraní. Está informando de ello la Organización de Energía Atómica.
5: Y en cuanto al tiempo, la semana nos trae una tercera ola de calor. A partir del mediodía se activan avisos por altas temperaturas en buena parte de la comunidad. Casi la totalidad del territorio andaluz está en riesgo de incendio. Los cielos despejados con nubosidad de evolución diurna en las sierras del interior oriental, con probables tormentas por la tarde y que podrían ser localmente fuertes o con granizo. Polvo en suspensión, pudiendo producirse depósitos de barro. Las temperaturas, como decimos y avanzamos, altas entre los 40 grados de Córdoba y Granada y los 32 de Almería. Los vientos flojos variables con intervalos moderados de componente oeste.
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0: Siete y 32 minutos de la mañana, vamos a repasar las portadas de los principales periódicos. Y hoy, Olga Moya, muy buenos días. No me voy a equivocar, ¿verdad?
9: No te vas a equivocar, no.
0: ¿Hay alguna noticia que no sea?
9: No la he encontrado.
0: No la he encontrado. Pues vamos a ver cómo, cómo nos cuentan esa victoria de anoche de la selección española, de la selección nacional, los distintos periódicos. ¿Con qué titulares?
9: Pues mira, El Mundo y La Razón ni siquiera han tenido bastante con la portada, porque usan portada y contraportada.
0: El doble que hacen los periódicos deportivos.
9: Exactamente, tienes que abrirlo para leer todo el titular.
0: La portada
9: y para
0: sábana.
9: Ver, eso es, para ver toda la fotografía. El Mundo dice así: nuestra España en la cima del mundo. Ferran, héroe de la final, el gol es de 47 millones de españoles, pero también aparece una fotografía de Leo Messi llorando, dice, dura despedida del último gran genio del fútbol, porque si España es protagonista, también es protagonista, por otro lado.
0: Tiremos de tópico, la cara de la felicidad
9: Entonces,
0: y la tristeza.
9: Nadie se olvida de Messi y la verdad que aparece su fotografía en muchas portadas, apesadumbrado, llorando, en fin. El País titula así: campeones, La Roja domina una final de infarto. Y dice también, hay un apartado en el que dice: Trump y Sánchez se encuentran en el palco con pocas palabras. En fin, ABC, fotografía de portada también para la selección española, como no podía ser de otra manera, con Rodri alzando el trofeo que acredita a España como bicampeona del mundo. Dice: España invencible. En la prensa deportiva, titulares como: El Mundo es nuestro. O en el Marca, superestrellas, España da una lección de fútbol a Argentina, se proclama otra vez campeona del mundo, y dice que De la Fuente rubrica su obra maestra con un estilo de fútbol admirable. En la prensa andaluza, pues prácticamente todas las portadas con este asunto, y no encontramos, como tú decías, ningún otro titular. Sur de Málaga, bicampeones del mundo, aparece Donald Trump en una esquinita, porque no había manera de que se fuera.
0: Con agua caliente.
9: En muchas fotos, y ahí está Donald Trump en la esquina. El Ideal de Granada, de Almería, de Jaén, dice: con dos estrellas España se impone a la Argentina de Messi con un gol de Ferran en la prórroga. La Voz de Almería, reyes del mundo. Los diarios del Grupo Yoli, como Diario de Cádiz, Huelva Información, Granada Hoy, el triunfo de la unidad. Eso es lo que destaca, conquista su segundo mundial con una gran victoria, demostrando que es hoy la mejor selección. Si miramos a la prensa internacional, la prensa argentina lo que hace es agradecer por un lado a Lionel Messi, pero también criticando su actuación en lo que ha sido este partido. Por ejemplo, en el diario Olé, España, merecida campeona del mundo, Argentina lo dio todo y solo cayó tras una gran lucha. Dice Clarín que el equipo de De La Fuente fue claramente superior, quizá, dice, haya sido la despedida de Lionel Messi. Y en el TIC Sport, Argentina luchó hasta el final, pero España es campeona del mundo, no fue, dice, una buena actuación. Y quien de verdad es crítica con todo el juego de los argentinos, además de los diarios españoles, la prensa británica, muy dura con Argentina. Dice The Telegraph, fútbol 1, delincuentes 0. Gracias a Dios el deporte ha triunfado, España ganó el Mundial y todos salimos ganando. The Guardian, Ferran Torres marcó el único gol de un partido desordenado que estuvo a punto de arruinarse por la táctica destructiva de Argentina. De Sun, demos gracias a los dioses del fútbol, demos gracias a Ferran Torres y a España. Argentina ha pagado por intentar convertir un partido de fútbol en una pelea callejera. Y el Daily Mail, España fue el mejor equipo, lo demostró al dominar a los campeones en Nueva Jersey. Argentina ofreció una de las peores finales que se recuerde.
0: Vamos, que los ingleses estaban todavía picados, ¿no?
9: Sí, exactamente.
0: Vamos, que no han dejado una factura sin cobrar.
9: Exactamente. Y, por ejemplo, en la prensa francesa, tras la incertidumbre y el aburrimiento, dice Le Figaro, España se corona campeona del mundo. Y en La República, diario italiano, en la fiesta de Nueva York, España venció a Argentina en la prórroga, dice, un duro golpe para Trump. Aquí, eludiendo aquí, a la geopolítica.
0: El que no quiere ir afino. Forza España, que dirían los italianos. 7:37. Les contamos también los principales titulares de la prensa económica que tienen que ver algunos con España. Esa es la interpretación que hace, por ejemplo, en su sección Deporte y Negocio y que lleva portada hoy el diario Expansión. Campeones del mundo. España aborda su segunda estrella junto a Mapfre, Telefónica y Ebro. España ha conquistado su segunda Copa del Mundo tras derrotar a Argentina y el éxito deportivo refuerza de forma inmediata la exposición de los patrocinadores de la Federación de Fútbol. En El Economista, ya con asuntos más mundanos, las empresas públicas catalanas ya casi triplican a las madrileñas. Cataluña encabeza la lista en cuanto al número de entes públicos con un total de 272. La siguiente comunidad es Andalucía con 129 y Madrid supone solo el 37% del total de Cataluña, hace esa comparación entre las dos comunidades con 101. 272 Cataluña, 129 Andalucía, Madrid 101. En Invertia leemos también en el diario económico del Español que Aena licita de nuevo 3 millones en obras por la quiebra de una constructora implicada en la trama Coldo. Y cerramos este repaso breve a los titulares más destacados de la economía con 5 días. España evita la eternidad. La Roja consigue su segundo mundial con un gol de Ferran. Es el titular del diario económico, que cuenta también que el reparto a domicilio no encuentra la puerta de la rentabilidad y acelera, por tanto, la concentración de empresas. 7:39 de la mañana.
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0: Hay más asuntos en este lunes 20 de julio. La Guardia Civil mantiene abierta una investigación para tratar de esclarecer el asesinato de una mujer de 86 años en el interior de su vivienda en el municipio jienense de Alcaudete. Trata de localizar al presunto autor de este crimen. La principal hipótesis a esta hora apunta a un robo porque hay signos, se hallaron signos en la vivienda donde la puerta fue forzada. Patricia Zarandieta.
11: La víctima presentaba heridas de arma blanca y el subdelegado del gobierno en Jaén, Manuel Fernández, ha descartado la muerte por violencia de género.
12: La Guardia Civil está trabajando con un amplio dispositivo en el lugar de los hechos y en todo el municipio y la investigación se encuentra bien. Se descartaría muerte por violencia de género y en principio la hipótesis que cobra más fuerza dentro de la investigación es la del robo, puesto que al parecer habría signos de que la vivienda había sido forzada.
11: La alcaldesa de Alcaudete, Yolanda Caballero, ha explicado a Canal Sur Radio que fue una de las hijas de la víctima quien encontró su cuerpo.
13: La mujer, cuando notó que había alguien en la vivienda, llamó a teleasistencia. Enseguida se personó su hija, pero por lo visto ya estaba todo hecho.
11: El ayuntamiento ha decretado 3 días de luto oficial y este lunes se ha convocado una concentración de condena en la localidad.
0: La Policía Nacional ha detenido en Murcia al presunto autor de un disparo a su abogada en el ejido Almería, a la que agredió a bocajarro por desacuerdos en una causa judicial y lo hizo con una pistola del calibre 32.
2: Se trata de un varón en situación irregular que carece de domicilio conocido o de arraigo en la zona. La investigación continúa abierta, el detenido se enfrenta a cargos por un intento de homicidio agravado y por amenazas graves contra su ex jefe, al que había denunciado por un posible empleo en condiciones irregulares.
0: Pues después de casi 20 días de huelga, les contamos que los empresarios de las Cabezas de San Juan, en la provincia de Sevilla, denuncian que se están viendo arrastrados sus negocios por este por esta situación, por este conflicto laboral. Los vecinos se van a otros pueblos a comprar porque la situación en el municipio sevillano es, como comprenderán, irrespirable. Patricia Arzuaga.
14: La basura acumulada en las calles hace, asegura el vicepresidente de la Confederación de Empresarios de Sevilla, Juan Pedro Calvente, que los vecinos prefieran municipios cercanos para hacer sus compras, con lo que ello conlleva.
15: Muchos negocios están sufriendo una disminución de clientes, así se nos traslada y de venta, ¿no? Comercio, bares y empresas de servicio que ven como parte de su clientela, y además es entendible, opta por desplazarse a otros municipios cercanos para realizar sus compras.
14: Los servicios mínimos han empezado a actuar ya bien entrada la huelga, tras 2 informes de Salud Pública de la Junta a petición del Ayuntamiento. Pepe Solano es el alcalde.
16: Por obligación y por cumplimiento de un requerimiento que le hacemos en el Ayuntamiento en base a 2 inspecciones sanitarias.
14: Parece que la mediación municipal está acercando posturas entre trabajadores y empresa concesionaria, pero los vecinos siguen con la basura acumulada a la puerta de sus casas.
17: De vergüenza, nunca se ha visto aquí esto, ¿eh? Es que mi cuarto da a los contenedores, imagínate, es que no puedo ni abrir la ventana.
0: Pues no es el único conflicto laboral que tenemos abierto en Andalucía. Continúa la huelga también de Airbus. La compañía ha convocado un nuevo encuentro hoy para seguir negociando después de que todos los sindicatos, a excepción de Comisiones Obreras, hayan acordado seguir con los paros tras la asamblea de los trabajadores.
2: El viernes la dirección de Airbus y Comisiones Obreras habían alcanzado un preacuerdo para una revisión salarial del 12% hasta 2027 y compromisos también en materia de teletrabajo. Además, para las vacaciones se recuperaban 2 semanas flexibles. Sin embargo, el pacto quedaba sujeto a la votación de los trabajadores en referéndum. Finalmente, lo han rechazado de forma mayoritaria. Antonio Montoro, secretario de Industria y Metal de UGT en Cádiz, nos decía.
18: Pues esperamos que el lunes se reabra de nuevo la mesa negociadora y empezamos a tratar estos puntos, ¿vale? Tenemos claro de que uno de los factores importantes es vincular el IPC a la subida salarial.
0: Pues en el exterior, Estados Unidos continúa bombardeando posiciones iraníes y derriba todo un símbolo de la autosuficiencia científica iraní, según dice la Organización de Energía Atómica de Irán. Se trata de la central nuclear de Darobin, que actualmente estaba en construcción en el suroeste del país.
2: El organismo no ha informado por el momento de posibles víctimas ni de la magnitud de los daños causados. El ataque se suma a una serie de bombardeos contra instalaciones nucleares iraníes registrados durante la guerra de 40 días entre Irán, Estados Unidos e Israel. El ejército ejército norteamericano enmarca estos bombardeos como respuesta a los ataques iraníes contra militares estadounidenses en Jordania, en los que murieron dos soldados.
0: Y en Ucrania, Kiev ha atacado en las últimas horas tres petroleros y otros dos buques rusos en el Mar Negro, mientras ambos países continúan intentando interrumpir las principales rutas de exportación del otro. Recordemos que Ucrania sigue figurando entre los 10 principales exportadores mundiales, también en su caso de cereales.
2: El fin de semana ha sido especialmente cruento. Moscú ha lanzado durante la madrugada de este domingo uno de los mayores bombardeos con misiles balísticos contra Kiev desde el inicio de la guerra. Ha matado al menos a una persona y ha herido a otras 16, es lo que asegura el presidente Volodymyr Zelensky. También otro ataque ha matado a 4 personas y ha herido a 19 más en Kharkov, cerca de la frontera con Rusia, mientras la protesta va en aumento para presionar al presidente ucraniano.
19: Personalmente tengo muchas expectativas y hasta ahora mi opinión sobre el presidente no ha cambiado, aunque ahora veo que está vacilando, pero realmente espero y creo que se tomará la decisión que sea más correcta.
0: 8 menos 14 minutos. Y disfruten de este tiempo de deportes con Eduardo Gil y el segundo campeonato del mundo de la selección española de fútbol. Muy buenos días, Edu.
20: Buenos días, Paco. Como diría Aitana, superestrellas, uno de los titulares de la prensa deportiva española e internacional que alucina con nuestra roja. Invencibles, bicampeones del mundo. El mundo es nuestro, traspaso de poder, por eso de Leo Messi a Lamine Yamal. El último baile que fue colectivo y no de estrellas. Los reyes de todos los tiempos. O como dice el diario Marca, no era ganar el Mundial, era salvar el fútbol. Así titula la prensa deportiva hoy 20 de julio, el día después de la segunda estrella de la Copa del Mundo que cruza a esta hora el Atlántico. A mediodía llega España a España, pasará por la Zarzuela y la paseará en autobús descapotable por toda la capital. Nuestra gran noche, como diría Rafael, fue ayer, como en Sudáfrica, en el 116 con Iniesta. Ayer en Nueva York fue Ferran en el 106.
21: Busca Nico Williams, se queda muerto. Interior, el toque de Nico Williams atrás, para que aparezca Ferran, para que se haga justicia.
20: Es la narrativa de la gran jugada de Canal Sur Radio anoche hasta la madrugada. Costó, eso sí, sangre por la marrullería argentina, ahora hablamos más, sudor porque el árbitro esloveno debió expulsar al menos a otro par de albicelestes y darnos un gol válido un poco antes. Y lágrimas, lágrimas de alegría por lo vivido anoche de madrugada también en la radio. Este estudio, querido Paco Ramón, hace unas horas era un hervidero, era una auténtica alegría desbordada en el equipo de deportes de Canal Sur Radio, los comentaristas. De hecho, la crónica de un día histórico para el deporte español la firma Jerónimo Alonso.
22: España ya tiene su segunda estrella, de Johannesburgo en 2010 a Nueva York en 2026. La selección se impuso a Argentina con un gol de Ferran Torres en la prórroga tras un partido en la que España fue claramente superior a una Argentina que no creó ni una sola ocasión de peligro hasta que se vio abajo en el marcador. España fue la que propuso, la que jugó al fútbol y la que tuvo todas las oportunidades, incluso un gol injustamente anulado a Nico Williams. Pero al final se impuso el mejor y anoche fue claramente la selección española, que ya tiene su segundo campeonato del mundo de fútbol. En el próximo, en el año 2030, seremos anfitriones y defenderemos título.
20: Donde Andalucía, en este caso la Cartuja, no solo es sede, sino que podría ser en la que albergara los partidos de la selección española, como se está produciendo en estos últimos años. Fotografías radiofónicas de una noche histórica. El gol de Ferran Torres, otro azulgrana, como en su día hace 16 años, Iniesta pasa a la historia de nuestro fútbol.
23: Ahora creo que he aterrizado a la tierra. Cuando he visto a mi familia, le he podido dar un abrazo y me he hecho una foto con ellos.
24: Pero eres de piedra, ¿no? No lloras.
23: Bueno, al final ya lloraré a puertas cerradas. Ahora es momento de disfrutar, de reventar la copa y de celebrar.
20: Veremos y recordaremos ese gol mucho tiempo. Se la deja de cabeza Nico Williams y al techo de la red la manda de un derechazo Ferran Torres en el 106 para mandar al limbo a Argentina. Los mejores del mundo son españoles. Cubarsí, el mejor joven del Mundial. Lamine más desapercibido en un grupo sin estrellas. No ha sido su Mundial, pero ha aportado el factor diferencial. El mejor futbolista del mundo, Rodri.
1: Pues sí, para mí me encantaría que las nuevas generaciones puedan ver que, pues que un jugador que de repente pues toca el cielo y desciende a lo más bajo es capaz de volver a resurgir con positividad, con trabajo, con esfuerzo. Al final la vida te lo acaba pagando. Yo soy un ejemplo en este sentido de superación, de creer siempre en uno mismo. A veces pueden no salir las cosas, pero la verdad que es increíble. Bueno, eso solo sabe el que ha pasado por lo que he pasado yo. ¿Te quedas con qué? Con los momentos donde la gente que te quiere está ahí, donde los que siempre han apostado
20: por ti. Un futbolista que hace unos meses estaba en muletas por una grave lesión y que le ha costado llegar hasta donde está y que llegue al Mundial de dentro de 4 años. También nominado el portero que solamente ha sufrido en 8 partidos un gol, Unai Simón.
3: Así es, bueno, creo que el análisis de los rivales, el no achicarnos también por nombres, porque al final hemos jugado contra la Portugal de Cristiano Ronaldo, la Francia de Mbappé, la Argentina de Messi. Creo que al final son rivales que tienen esos recursos, esos jugadores individuales que te pueden hacer un cristo en cualquier momento. Y en ese sentido, pues bueno, creo que hemos sabido mantener la calma en todos los partidos y mantenernos con las emociones tranquilas, que es muy importante de cara a los partidos que hemos tenido. Bueno, al final yo siempre le voy a estar agradecido a Luis por darme esta oportunidad. Cualquiera de los porteros que estamos aquí, evidentemente, somos capaces de poder ganar el Mundial. Si hubiese...
20: Sí, porque tenía mucha competencia con Joan García, David Raya, porteros del Arsenal y del Barcelona, nada menos, pero Unai Simón, el portero de menor perfil, pero de la absoluta confianza de Luis de la Fuente, que fue el que lo empezó todo hace realmente 11 años. No empezó cuando fue nombrado después del Mundial de 2022, sustituyendo a Luis Enrique. Luis de la Fuente pilla la selección sub-19 hace como 11 años, en 2015, gana el europeo sub-19, después se asciende con la sub-21, gana el europeo sub-21, y esa generación le ha seguido con la misma idea, con la misma metodología, hasta que en 2022 es nombrado como seleccionador, en 2023 gana la Nations League, en 2024 la Eurocopa, en 2025 finalista por penaltis nos gana Portugal de la Nations y ahora campeón del mundo. Nos ponemos de pie para saludar y homenajear a un hombre que coge el testigo de Luis Aragonés y de la Fuente y de Vicente del Bosque, Luis de la Fuente.
4: Mucho orgullo por esta generación de futbolistas que han ido creciendo con esta idea, fieles a la idea, haciéndola mejor, dándonos un ejemplo de grupo, de equipo, de familia. Haberles acompañado en este recorrido, este trayecto, para mí es un honor.
20: Ha revelado de la Fuente que el vestuario le dice: bueno, mister, ¿ahora qué podemos ganar? Ya lo hemos ganado todo. Bueno, pues hay que seguir. Tenemos Nations en septiembre, Nations League, después Eurocopa y Mundial en casa. Y el seleccionador argentino, que ha jugado en España, futbolista del Deport principalmente, dice que de momento sigue en la albiceleste hasta diciembre. Alguien dirá que menos patadas en vez de lágrimas, pero cada uno hace lo que puede en fútbol y cuando es inferior, pues es entendible que al final hubiera lágrimas de Messi y también del seleccionador.
6: Que en mi vida pensé que... A ver si paro, porque no soy capaz. En mi vida pensé que pensamos todos los chicos del cuerpo técnico estar en ese lugar. Entonces para seguir se necesitan un montón de cosas, sobre todo volver a resetearse, volver a formar un grupo como este. Que difícilmente se vuelve a formar.
5: Y me duele. Me duele el alma. Lo siento. Vamos.
20: Así despedía a los periodistas a Scaloni en la sala de prensa anoche en Nueva York. Despedimos de los mundiales a Cristiano, a Leo Messi. Otra imagen para la historia, sus lágrimas. Para nuestra intrahistoria, la de repente un andaluz. Ha habido tres, pero un almeriense de Roquetas, titularísimo con De La Fuente, que no entraba en las quinielas. Quizá Alex Baena podría ser el jugador revelación del torneo.
1: La verdad que es un sueño. Desde niño sueña con este momento y hemos hecho historia. Bueno, creo que Nico también ha aportado de donde le ha tocado, pero bueno, siempre me ha costado más de lo normal hacerme un sitio en todos lados, pero bueno, tengo eso que me ha inculcado mi familia, que es no bajar los brazos en los peores momentos, y al final siempre traen buena recompensa. Primero de todo, creo que han sido unos años complicados en España por gente que perdió a gente querida por el...
20: Se lo dedicaba a sus seres queridos perdidos, a su familia. Alex Baena, enhorabuena. Así lo celebraban en su casa, en Roquetas. Sonaba anoche así.
8: España que juega en defensa cuando se ha cumplido ya el minuto 3 de los 4 de la prolongación.
9: Con la pierna izquierda, pero se le fue al gol.
20: Así sonaba ese rinconcito de Andalucía, como Roquetas, que vio nacer a Alex Baena, titularísimo también, el futbolista de los Palacios, Fabián, junto con Gaby, y el ex campeón del mundo, Jesús Navas. Pocos pueblos de menos de 40.000 habitantes en el mundo pueden presumir de tener pues tres campeones del mundo. Así sonaba anoche los Palacios. Fiesta por todas las calles de Andalucía, por ciudades, por pueblos, con el momento quizá más esperado y más emotivo, quizá no el elegido, porque cuando llegó el momento de la entrega de la Copa, Rodri e incluso Infantino, el capitán y el presidente de la FIFA, intentaron apartar un poquito a Donald Trump, que no sé, terminó de quitar de la foto. Después se desquitaron con la foto con el rey, pero la entrega de la Copa también fue un momento histórico que se vivió y sonó de esta manera.
10: España levanta al cielo la Copa de Campeón del Mundo. No es un tsunami, es que España vuelve a liderar el planeta fútbol. Volvió a ganar.
20: Así lo contaba Pedro Lázaro anoche, ya algo más restituido y recuperado, preparándose para la jornada en la capital de España, porque la Copa puede llegar a España con retraso o no a eso del mediodía, y lo que no parece claro es que vayan a Moncloa, sí a Zarzuela. Agenda, calendario, digamos, el recorrido de la Copa del Mundo hoy con la llegada de la selección española. Pedro Lázaro.
24: La selección española cruza esta hora el Atlántico y viaja desde Nueva York hacia Madrid, donde esta tarde va a celebrar ese segundo título de campeón del mundo. La fiesta en Nueva York fue larga y, por tanto, el avión partió con cierto retraso, por lo que, aunque la una de la tarde, la hora prevista para la llegada del avión de los campeones al aeropuerto de Barajas, esa hora podría retrasarse algún periodo de tiempo y podría ser cerca de las 2, incluso 3 de la tarde cuando el avión pueda aterrizar en la capital. De todos modos, los internacionales van a descansar y almorzar en un hotel de Madrid antes de que a las 6 de la tarde empiecen las celebraciones. No habrá recepción en Moncloa, el presidente está en Argelia, después de ver la final se trasladó al país norteafricano y habrá que ver cómo se acomoda la recepción en el Palacio de la Zarzuela. Habrá rúa por las calles de la capital y fin de fiesta a las 11 de la noche aproximadamente en la Gran Plaza de Cibeles, donde toda España verá esa Copa de Campeones del Mundo, recibirá esa segunda estrella conseguida en Estados Unidos.
20: Y lo contaremos en Canal Sur Radio, como contamos anoche cómo se celebraba por todos los rincones de nuestra Andalucía la segunda Copa Mundial, por ejemplo en Málaga. Sonaba así. Eso fue en la Alameda, en la pantalla del Boulevard en Jaén, se celebró de esta manera. O por ejemplo en San Pablo y en Fibes en Sevilla.
25: ¡Eufórico! ¡Eufórico estamos! ¡Madre mía, me he hecho otra vez la vida!
7: 16 años, otra vez lo vivimos. Es de lujo, no hay nada que lo compre. No,
20: así lo vivimos y así lo hemos contado y lo seguiremos contando, Paco.
0: Andalucía, son las 8 de la mañana.
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0: Lunes 20 de julio, saludos, muy buenos días. España vuela de regreso a Madrid con la Copa del Mundo, proclamándose además salvadora del fútbol mundial. Un gol de Ferran en la prórroga cosía esa segunda estrella contra Argentina, que hizo un partido, hizo de todo menos jugar al fútbol. Durante toda la noche, celebraciones en Andalucía y en el resto de España, y calor, mucho calor. La tercera hora del verano se va a instalar esta semana en nuestra comunidad. Hoy tendremos aviso naranja en Córdoba, en Granada y en Jaén, con temperaturas que pueden alcanzar los 40 grados. Ese aviso será de color amarillo en el resto, menos Huelva y la mayor parte de la provincia de Cádiz. La EMET espera que los próximos días se superen los 45 grados en algunos puntos del Guadalquivir. Temperaturas extremas y riesgo de incendios también en prácticamente toda Andalucía. El peligro es extremo en la provincia de Granada, el interior de Almería y las comarcas jienenses de Sierra Morena y Condado, Cazorla y Segura, así como las Arquías Sol y Guadalhorce en la de Málaga. Fuera de nuestra comunidad están estabilizados, está estabilizado el incendio de 5 villas en Aragón, donde han ardido alrededor de 15.000 hectáreas, y sigue activo en Castilla-La Mancha el incendio de La Mierla, que arrasa la Sierra Norte de Guadalajara, un fuego que afecta a 16.000 hectáreas y donde hay 20 municipios que han tenido que ser desalojados. Además, hoy en la entrevista de las 9 hablaremos con la nueva consejera de Vivienda, Juventud y Ordenación del Territorio de la Junta de Andalucía, con Rocío Díaz, que tiene ante sí el reto de buscar soluciones a uno de los principales problemas de los andaluces, el acceso a la vivienda.
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0: Ocho y tres minutos de la mañana. España ya lo viene celebrando desde la medianoche, pero hoy lo va a celebrar junto a los jugadores en Madrid, esa segunda Copa del Mundo, esa segunda estrella para la historia, en una jornada, Eduardo Gil, pues para algunos sin dormir.
5: Sí, para algunos sin dormir, porque bueno, pues es la copa de nuestra vida. Ya es la segunda copa de nuestra vida. ¿Quién nos lo iba a decir? Hay generaciones y generaciones de personas que, bueno, pensábamos que esto no podía ocurrir nunca, y efectivamente nos sube la autoestima. Ahora mismo somos la mejor selección del mundo y somos el país que mejor fabrica fútbol, con diferencia. De hecho, hemos marcado una distancia y una diferencia muy, muy notable con lo que ayer mostró Argentina, que fue quizá la final más significativa. Un equipo que lleva más de una veintena de ocasiones de gol y una docena de disparos a puerta, y hasta el último minuto de la prórroga Argentina llevaba cero. Entonces, pues era tan revelador que, bueno, a nadie le extraña que España haya ganado. Lo que sí que extraña es que, bueno, quizás eran necesarias menos lágrimas o menos patadas y en vez de lágrimas. Pero en fin, es un día para la historia, sí.
0: Lágrimas y gritos y alaracas y festejos y música son las celebraciones que durante toda la noche se han recogido en Andalucía, en buena parte de Andalucía, en todos los rincones de España. Algunas las hemos escuchado y estas las recopila Daniel Illana.
6: Centenares de pantallas gigantes han reunido a miles de andaluces en torno a ellas por toda nuestra geografía. Así se celebraba el gol de Ferran en la instalada en el Parque del Boulevard, en Jaén. Pese a la superioridad española, los últimos minutos del partido trajeron mucha tensión, por lo que tras el pitido final se vivieron auténticas explosiones de gozo como la que se vivía en el pabellón de San Pablo, en Sevilla.
7: El
6: Los aficionados se mostraban
7: después de 6 años otra vez lo vimos. Es de lujo, no hay nada que lo compre, no hay nada.
8: Ha merecido la pena sudar.
9: Yo me veía robarme una copa y a liarla ya por ahí.
10: ¡A celebrar el año!
11: ¡Vamos ahí! ¡Viva España!
12: Ganadores con todo en contra, aunque haya estado todo en contra. Hemos ganado, lo importante.
6: Uno de los sitios donde se ha vivido más especialmente ha sido en la localidad sevillana de Los Palacios, donde tienen ya 3 campeones del mundo. A Jesús Navas se acaban de sumar Gaby y Fabián. En Málaga, la algarabía ha desbordado la alameda principal, que sonaba así tras la victoria.
13: Busca Nico Williams, se queda muerto.
0: Edu, hubo que esperar a la prórroga porque se hizo de rogar ese gol, en este caso, de Ferran, por cierto, uno de los hombres más criticados del combinado
5: sí,
0: nacional.
5: Sí, el guapo, además, en redes sociales. Bueno, pues además él decía, bueno, me lo merezco,
0: eso
5: le he pasado mal.
0: A mí me da igual si lo marca un feo que bueno, un guapo.
5: Bueno, pero tenía ese glamour, ¿no?, en redes sociales y demás. Un buen futbolista que bueno, ha pasado a la historia. ¿Por qué? Pues porque McAllister debió ser expulsado antes, porque Paredes entendió ayer el partido como un encuentro de boxeo, acabó a tortas y tuvo que salir en defensa del honor patrio el palaciego Gaby, y porque con una expulsión de Enzo Fernández se quedó corto el árbitro, y porque nos anularon un gol, y porque realmente a España le faltaba colmillo, necesitó tiempo para faltarle el respeto a Argentina. Argentina en todo momento no era nadie en el terreno de juego, jugó muy, muy acongojada, muy inferior, físicamente mermada, y España no le dio un baño, porque efectivamente un partido normal con este tipo de estadísticas hubiera terminado por 3-4-0. Nos costó como en Sudáfrica. No sé si nos cuesta siempre rematar la faena, el miedo a ganar, ese tipo de conceptos en el mundo del deporte también.
0: Bueno, Holanda fue más que Argentina sí, ayer en esa final de, sí, de Johannesburgo. Bueno, hablabas de que los argentinos ejercieron de cancheros, de que es su principal sí, virtud para los 10 que no son Lionel Messi. No, tampoco han demostrado luego que tengan un buen perder, porque lo que pasa dentro de los 90 minutos, en este caso los 120 minutos, se puede hablar que responde a la competencia, pero luego, después, tampoco en el momento. Este fue el momento de la entrega del trofeo y comentamos.
13: España levanta al cielo la Copa de Campeón del Mundo. No es un tsunami, es que España vuelve a liderar el planeta fútbol. Volvió a ganar con un gol de Ferran Torres.
5: Creo que se ha establecido ya para la eternidad una cierta rivalidad entre Argentina y España, porque no se le puede dar la espalda a una celebración de los campeones, además tan merecida. Por eso digo que lágrimas por un lado, impotencia por otro, patadas y agresividad en Paredes, que la culpa quizá no la tenga Paredes, es quien lo alinea y quien no impide. La FIFA en este caso, nos temíamos lo peor, pero el árbitro no estuvo a la altura. Menos mal que hemos podido ganar la Copa, pero Paredes debió ser expulsado antes y así nunca se hubieran zarzado en una tangana final, en una final del Mundial. Te vas a poner a torta. Eso no suele pasar. Entonces, ese feo gesto venía precedido por cierta tensión mediática, por el cruce de declaraciones, que si dijo Lamín que Francia era la mejor selección del mundo, se enfrentaban en la semifinal los dos mejores del mundo, que si nosotros éramos unos llorones, entonces se llegó con cierta tensión emocional, que vale, era el único instrumento que tenía Argentina para ganarlos, porque inferior futbolísticamente lo sabían que eran.
0: Pero acabado el partido, se entiende que la deportividad es otra, y ahí no apareció ni el entrenador, Lionel Scaloni, que vive aquí en España buena parte de su tiempo, alumno de De La Fuente.
5: Lo único que no dijo que de deportividad. España, que le faltaría más, que España había sido superior.
0: Y tampoco ejerció de capitán el tantas veces loado, admirado y puesto, llevado en andas, Lionel Messi. Se le olvidó ser capitán de una selección como Argentina para pedirle deportividad a sus compañeros.
5: Hay un gesto de Leo Messi, poco impropio de él, que quiso denunciar a Cucurella por esto de llevarse la mano a la boca y demás, y se lo captaron las cámaras. Es decir, estaban fuera de registro los argentinos, estaban sobrepasados. Por eso hoy, con un acierto, los compañeros del diario Marca titulan que España ha salvado el fútbol, porque es que lo otro es otra cosa.
0: Bueno, pues entre los salvadores del fútbol hay, como tú destacabas antes, hay tres andaluces. Está dos sevillanos de los Palacios, Gaby y Fabián, y un hombre de Roquetas, de Almería, que bueno, va a pasar, ha pasado ya a los anales de la historia por ser el primer futbolista que consigue de forma consecutiva, escuchen bien señores y señoras, un oro olímpico, una Eurocopa y un Mundial de fútbol. Lo ha hecho el almeriense y así cuenta cómo lo ha vivido.
14: Siempre me ha costado más de lo normal hacerme un sitio en todos lados, pero bueno, tengo eso que me ha inculcado mi familia, que es no bajar los brazos en los peores momentos, y al final siempre traen buenas recompensas.
5: Si hubiera un premio para el jugador revelación del torneo, el que nadie conocía y ha destacado, pues sería, bueno, Cubarsí, que juega en el Barça, Alex Bagnaia en el Atlético de Madrid, no es un desconocido, juega Champions, pero que realmente a mucha gente le habrá, en el mundo mundial le habrán dicho, bueno, este chico, ¿quién es? Es rapidísimo, titularísimo con España. Y por eso esta selección de hombres y no de nombres se ha impuesto a las selecciones de grandes estrellas. Ayer estaban muchas estrellas en el estadio de Nueva York. Estaba Madonna, estaba Tom Cruise, estaba Robbie Williams, estaba Messi, y España no necesitó ninguna estrella.
0: Los de la primera estrella mundial también estaban ahí todos, los Puyol, los Jesús Navas, los Sergio Ramos,
5: que le faltó tiempo al andaluz
0: para ser
5: protagonista, y muy bien, que me lo parece, pero que efectivamente la gran estrella fue España, y por cierto se lleva la segunda. Y ese sentido colectivo de hacer las cosas en estos tiempos tan individualistas y demás, pues das una lección de lo que es cultura futbolística. Esto empezó hace 11 años, cuando empezó mucho antes, cuando De La Fuente bebe de Luis Enrique, bebe de Pep Guardiola, Pep Guardiola bebe de Cruyff, empiezan a hacer un fútbol creando espacios desde atrás, y De La Fuente lo que ha hecho es optimizar ese modelo, hacerlo muy español.
0: Pero permíteme que incorpore un nombre a eso. De ganar. Permíteme que incorpore un nombre a esa playa de
5: Luis Aragonés.
0: Luis Aragonés.
5: Es el que nos hace ganar.
0: Esto no se entiende sin Luis Aragonés.
5: Ayer nos faltó el colmillo que tenía Luis. Si no, respondiendo a tu pregunta inicial, no hubiera habido necesidad de prórroga. ¿Por qué? Porque alguien tenía que decir a ese vestuario, oiga, es que somos infinitamente superiores, esto hay que terminarlo por lo civil o por lo criminal, pero antes. Y, en fin, lo que te decía, es que Luis de la Fuente llega a la Federación Española hace como una docena de años, es campeón en 2015 con la Sub-19, con buena parte de futbolistas que ahora han sido campeones del mundo, va con la Sub-21 y asciende al primer equipo tras el fracaso ante Marruecos de Luis Enrique en diciembre de 2022, no hace ni 4 años. En 2023 ya gana la Nations League, en 2024 gana la Eurocopa, en 2025, el año pasado, fuimos finalistas de la Nations League, perdimos los penaltis por pura mala suerte ante la Portugal de Cristiano, y ahora campeones del mundo. Ayer le preguntaban y desvelaba De La Fuente que sus jugadores le decían, bueno, mister, ¿ahora qué falta? Hemos ganado todo. Digo, bueno, tenemos un Mundial, oiga, tenemos la Nations, la campeona del mundo se va a estrenar en Andalucía, en el Sánchez Pizjuán, en septiembre, en un gran parón de Liga. Después tenemos Eurocopa y el Mundial es en España.
0: Que lo organizamos junto con Portugal y con Marruecos.
5: Y en Andalucía, pues seguramente seremos sede de la selección en la Cartuja, como está pasando estos últimos años.
0: Es hombre clave, sin duda, Luis de la Fuente, el seleccionador nacional que estuvo vinculado durante tiempo al Sevilla Fútbol Club.
5: Entrenador de juveniles, después se fue al Bilbao Athletic y demás.
0: Hoy viene un perfil en el diario El Mundo que habla de la Fuente así: católico, taurino y español, sin compromiso. complejos, la vertiginosa historia de Luis de la Fuente, el arquitecto. Decía, como tú decías, se llegó al cargo de puntillas y ha construido un equipo legendario y con futuro, todo a partir de un golpe de suerte, con 53 años y gracias al talento, a la constancia y la familia. Así celebraba de la Fuente pues lo conquistado anoche.
15: Mucho orgullo por esta generación de futbolistas que han ido creciendo con esta idea, fieles a la idea, haciéndola mejor, dándonos un ejemplo de grupo, de equipo, de familia. Haberles acompañado en este recorrido, este trayecto, para mí es un honor.
0: Pues con mucho orgullo compartido, porque el orgullo ayer era compartido entre los 47 millones de españoles que, le guste o no le guste el fútbol, todos siguieron a la selección española ese partido. Muchísimos andaluces lo escucharon a través de Canal Sur Radio con esa narración que hemos estado repitiendo durante toda esta noche y desde que comenzó este informativo. Y ahora toca, Eduardo, celebrarlo con los protagonistas hoy en la capital de España.
5: Sí, la Copa está volando, la selección española está cruzando el Atlántico y debe llegar como muy pronto a la una del mediodía, aunque ya nos avisa Pedro Lázaro y la Federación Española, que por cierto ha tenido un tratamiento inmejorable con los medios de comunicación. Hoy le queda faena después de 50 días de concentración. Pues puede que la Copa llegue a las 2, puede que la Copa llegue a las 3 a la capital de España, al aeropuerto de Madrid-Barajas. A partir de ahí los jugadores se van a ir a un hotel concentrados, a comer, a dormir, la siesta, a descansar, porque el plato fuerte empieza a las 6 de la tarde con las celebraciones en el centro de Madrid. Los van a montar en un autobús, los van a pasear por toda la capital, y a las 9, el fin de fiesta, imaginemos que aparecerá por allí.
0: Pero espera,
5: Aitana y demás.
0: Vamos a utilizar la palabra que hemos incorporado al discurso deportivo nacional, que es Argentina. Es decir, España se va a montar hoy en una rúa.
5: En una rúa.
0: En una rúa, para homenajear esa victoria y que nadie lo entienda como sin acritud, que decía el expresidente González.
5: Bueno, pues sí, es un autobús descapotable, una rúa, y el paseo yo creo que va a merecer la pena porque efectivamente, bueno, creo que este aspecto tribal, identitario de volvernos a sentir país en cierta manera y alejar las diferencias y celebrar en común algo que es bonito y es histórico y que, caray, es que lo he dicho, quizás soy muy pesado, Paco, pero hay gente que es especialista en fabricar misiles, otros en fabricar chips, y nosotros fabricamos deportistas de élite, fútbol, entendemos el juego como una cultura, y creo que eso es, lo voy a decir.
0: Soy español, ¿a quién quiere que te gane, no?
5: El deporte es algo bueno para la humanidad. El deporte quizá no salva vidas, no es una vacuna contra una enfermedad, pero el deporte es algo bueno para la humanidad. Y si nosotros fabricamos a deportistas, deporte, damos una lección de cómo se trabaja en colectivo, es una metáfora realmente muy bonita, útil en los tiempos en los que vivimos, con una foto tan tan grotesca, ¿no? De ver a Donald Trump y tal y cual, apártese de la foto que yo quiero a mi rey aquí entregándome la copa. Entonces es muy significativo, pasará a la historia esa foto con la que está cayendo en el mundo, con Donald Trump allí de gran anfitrión, y la selección española a lo suyo.
0: Ya para cerrar, nos queda prácticamente un minuto para irnos a las noticias locales en Canal Sur Radio, en Radio Andalucía Información. Se volverá a repetir un Mundial de 48 selecciones y ¿cómo valorarías o cómo calificarías el Mundial, que sí, que era una organización compartida, pero que al final los estadios, las instalaciones, la infraestructura están en Estados Unidos?
5: En mes y medio el Mundial ha movido 10.000 millones de dólares. A la selección unos días concentrado en un hotel le ha costado como 2,5 millones. Esto no tenemos concepto del dinero. Es decir, si es complicado, deja de ser complicado más selecciones, y en vez de 48 son más, lo van a hacer, lo van a volver a hacer, y va a haber multisedes, y España, Portugal y Marruecos se les va a quedar corta, y habrá partidos a lo mejor a miles de kilómetros de estas tres sedes. Están intentando exprimir la...
0: La gallina de los huevos de oro.
5: La gallina, y no dejarán de inventar.
0: Bueno, pues sepan que la próxima cita mundialista es en España 2030, ahora 8:20 de la mañana, lunes 20 de julio, la información local.
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17: Hola, buenos días, Sevilla. Amanecemos este lunes 20 de julio de 2026 como campeones del mundo. Muchos regresan a esta hora de celebrarlo. Este es el sonido de anoche en la Puerta Jerez.

0: Hasta ahora hay 2 kilómetros de retenciones, ténganlo en cuenta, en el puente del Alamillo, en la entrada a Sevilla, por obras. En Las Cabezas, por cierto, a punto de cumplirse 3 semanas de huelga de los trabajadores de la limpieza y hasta 8 municipios de la provincia están declarados áreas en alerta por la circulación de virus del Nilo. De nuevo, un día más avisos por calor de 1 de la tarde a 9 de la noche en La Campiña y la Sierra Sur. Vamos con la previsión de la EMET, de la Agencia Estatal de Meteorología. Isabel Escribano, buenos días.
1: Buenos días. En Sevilla, hoy pendiente en las temperaturas máximas, que van a registrar pocos cambios, aunque seguirán siendo significativamente altas, alcanzando 35 grados en Alanís, 37 en Lebrija, 38 grados en Sevilla y Aral y 39 grados en Écija. Los cielos estarán poco nubosos, con nubes medias y altas, y el viento soplará flojo variable, predominando el de poniente. Es una información de AM.
0: Tenemos que lamentar que una persona ha fallecido en un accidente de tráfico registrado esta madrugada en la carretera A477 en Sanlúcar La Mayor, según ha informado el 112, en sentido Aznalcóllar. Ahora sí, realiza este tiempo de noticias de Sevilla, que ahora comenzamos, Pedro Moreno.
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0: Hasta 15.000 personas en la capital, 10.000 en el Polideportivo de San Pablo y 5.000 en Fibes. Pantallas gigantes también en plazas de muchas localidades de toda la provincia, en bares, en casas. Así se vivía la cuenta atrás para convertirnos en campeones del mundo en un

0: David llevaba la bandera de Andalucía al celebrar, al conquistar la Copa que llegó al césped precisamente del Estadio de Nueva York en brazos de otro campeón del mundo, sevillano Sergio Ramos. Los sevillanos presentes allí y los que no estaban allí lo celebraban así.
1: Después de 6 años otra vez lo vimos, es de lujo, no hay nada que lo compre, no hay nada.
2: ¡Vamos ahí! ¡Viva España! Ganadores con todo en contra, aunque haya estado todo en contra, hemos ganado, lo importante.
0: Si hay una localidad que vivió anoche la final de forma especial, fue Los Palacios y Villafranca. En Sevilla, Fabián Ruiz y Pablo Páez Gavi hicieron historia, como lo hizo en su día otro palaciego, Jesús Nava. Y el ayuntamiento instaló una pantalla gigante para que todos los vecinos siguieran esa final. Le darán la bienvenida a su localidad natal como se merecen a estos dos campeones del mundo. Lo señala el alcalde Juan Manuel Valle.
3: Lo recibiremos como siempre en nuestro ayuntamiento, dándole su peso en kilos de tomate de Los Palacios, por gentileza de la Asociación de Productores del Tomate de Los Palacios, y brindándole por un recibimiento multitudinario.
0: El consistorio ya ha anunciado que va a poner los nombres de Fabián y Gaby a los dos estadios de la localidad y van a construir un monumento dedicado a los tres, también a Jesús Navas, como homenaje a tres de sus vecinos más ilustres.
3: Cambiaremos el nombre de nuestros dos estadios, que pasarán a llamarse Fabián Ruiz Peña y Pablo Páez Gavira, Gaby, y además pues levantaremos un monumento en la que figurarán, además de ellos dos, pues nuestro otro campeón, Jesús Nava, en reconocimiento, bueno, pues a lo que ha supuesto para un pueblo como el nuestro, tener a tres vecinos de Los Palacios y Villafranca con un palmarés tan grande.
0: Sin duda Los Palacios fue uno de los lugares en Sevilla que disfrutó esta Copa del Mundo que llega en breve. Eduardo Gil está con nosotros para hoy hay que hablar del Mundial y de esta celebración a lo grande.
4: Sí, los dos sevillanos llegan a eso de la una del mediodía a Madrid con la selección española, con la expedición de la Federación, con la Copa. Puede que haya algo de retraso, pueden llegar a las dos o a las tres. Se van a quedar concentrados en un hotel, después la celebración en La Rúa, en autobús descapotable, con fin de fiesta en la capital de España. Y estadísticamente es muy complicado entender que hay como 8.000 localidades

0: perdón, 8.000 pueblos en toda España de menos de 50.000 habitantes, y ya los palacios tiene a tres campeones del mundo, Jesús Navas en 2010 y ahora a Gaby y a Fabián Ruiz, que por títulos es candidato al Balón de Oro. Ha ganado la Champions, ha ganado la Liga Francesa y ha sido campeón del mundo. Fabián Ruiz.
1: Muchísimas gracias, Eduardo. Somos afortunados. Son las 8 y 26 minutos.
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1: A punto de cumplirse 3 semanas de huelga en las cabezas de San Juan, los empresarios denuncian cómo los negocios ya tienen pérdidas porque la basura acumulada en las calles hace, asegura el vicepresidente de la Confederación de Empresarios de Sevilla, Juan Pedro Calvente, que los vecinos prefieran municipios cercanos para hacer sus compras, con lo que ello conlleva.
4: Bueno, pues acaba con la paciencia de cualquiera, ¿no? Y el problema ya está teniendo un impacto económico real. Muchos negocios están sufriendo una disminución de clientes, así eso no, se nos traslada y de venta, ¿no? Comercio, bares y empresas de servicio que ven como parte de su clientela, y además es entendible, opta por desplazarse a otros municipios cercanos para realizar sus compras.
1: Parece que la mediación municipal está acercando posturas entre trabajadores y empresa concesionaria, pero los vecinos también pasan las noches fuera de las cabezas porque conviven con la basura desde hace ya más de 2 semanas. 8 municipios sevillanos declarados áreas en alerta por virus del Nilo Occidental. Se ha confirmado la presencia de mosquitos en trampas cerca de las poblaciones de Almensilla, Nalcázar, Gelves y Mairena del Aljarafe este fin de semana, que se suman ya a la ya en alerta Constantina, Coria del Río, La Puebla del Río y Palomares del Río, donde se ha diagnosticado el único caso, eso sí, leve este año, de toda Andalucía. Los vecinos de Analcázar, con respeto, siguen las recomendaciones de usar repelente, entre otras medidas.
5: Miedo da un poquito, la verdad. Hombre, porque si te pasa, si te pica, pues te puede pasar.
6: Claro que me preocupa. Y mucho.
7: Repelente lo tenemos siempre.
1: Vamos con el tiempo, porque a la 1 de la tarde se activa el aviso amarillo por altas temperaturas en la campiña y en la Sierra Sur sevillana. Va a estar activo hasta las 9 de la noche. La ola de calor está al caer. El día más álgido de este nuevo episodio en Sevilla será el jueves. Juan de Dios del Pino, delegado de la Meta, asegura que será diferente a las anteriores olas de calor.
8: Esta sí que viene con aire africano, eso le hace ser más intensa y puede ser más duradera, ¿no? Hay un anticiclón ahí entre Túnez y Argelia, ¿no? Y ese anticiclón es el que transporta ese aire africano, aire cálido y también acompañado de calima, ¿no?
1: Mañana comienza la vela de Triana, Santiago y Santa Ana en Triana. El pregón lo pronunciará Jesús Pozuelo, que en los micrófonos de Canal Sur Radio avanzaba que será un pregón dedicado a su familia y que espera emocionar con sus palabras.
9: Voy a intentar, humildemente, por supuesto, emocionar a través de lo que es la historia de Triana, no solamente la historia del barrio, sino también, bueno, también mi historia, porque voy a intentar contar, bueno, lo que ha sido Triana y lo que es Triana a día de hoy, es decir, lo que es la Triana actual.
1: Icónica ha echado el cierre este fin de semana con la actuación de Sting. Estuvo también Aitana con este superestrella que canta la selección.
10: Dieron las 8:30.
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0: Pues en el tiempo de análisis deportivo, tertulia deportiva, que es la que vamos a tener hoy con Silvia Moreno, muy buenos días.
1: Muy buenos días.
0: Juan Carlos Blanco, buenos días.
2: Muy buenos días.
0: Kiko Chirino, muy buenos días.
3: Muy buenos días.
0: Tertulia deportiva de emociones, de festejos, todo lo que hemos vivido en Andalucía, en España y en buena parte del mundo, porque no eran pocos los que con otras nacionalidades ayer tifaban, que dicen ahora, por el combinado de Luis de la Fuente. Vamos a entrar en materia ya, pero antes vamos a hacer una breve pausa para contarle más cosas.
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0: Pues lo primero eso, conocer cómo se circula por la red de carreteras de Andalucía. José Antonio Pedrosa, DGT, buenos días.
5: ¿Qué tal? Muy buenos días. Pues arrancamos la jornada ya con un accidente complicado en Málaga, la AP7 ya en Torremolinos, sentido Fuengirola. Al margen de ello también van a encontrar dificultades en el acceso a Sevilla por la 66 ya en la zona de Camas, así como también en Cádiz, ya en la 48 justo en el enlace con la A4 en la zona entre Chiclana y San Fernando, en este caso dirección ya a la capital gaditana. Al margen de ello, en el resto de carreteras por el momento se mantiene la calma y no registramos ya mayores complicaciones.
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0: 8 y 34 minutos de la mañana, estamos en el día después, el día de la celebración, lunes 20 de julio, a la espera de que llegue la selección española al aeropuerto Madrid-Barajas para después acudir a todos los actos que están previstos para celebrar esta segunda Copa del Mundo, la segunda estrella que borda el combinado nacional en la camiseta roja, que en algunas ocasiones ha sido blanca durante este Mundial de Estados Unidos y México. Una celebración que ha tenido lugares diversos, dispares y multitudinarios en buena parte de Andalucía. Imagino, Kiko, que en Granada uno de esos centros neurálgicos habrá sido la Fuente de las Batallas.
1: Sí, buenos días, la Fuente de las Batallas, el Palacio de Congreso, en el entorno del Palacio de Congreso. La verdad es que fueron muchas horas de celebración, miles de personas. Nosotros tuvimos en Ideal también una... Lo seguimos con 600 suscriptores en una gran fiesta. En el Palacio de Congreso había miles de personas. Y al final es algo que une, porque no estamos hablando de fútbol, estamos hablando de una sensación, de unos sentimientos. Y ayer lo que había era alegría, que bien falta nos hace compartir ese rato de alegría, aunque sea con el pretexto del fútbol.
0: Juan Carlos, ¿dónde lo has celebrado tú?
2: Yo lo he celebrado en casa de un amigo y luego en mi casa.
0: No, pero cuéntalo.
2: Por el poco tiempo que he dormido, dices, ¿no? Pero es que no lo puedo evitar. Aparte, vamos a ver, es que yo soy de una generación que yo creía que nosotros, a partir de cuartos de final, lo que había era un muro, un dique de contención, y entonces los españoles no podíamos pasar. Entonces, que de pronto hayamos podido celebrar nada menos que la Eurocopa o un Mundial en el año 2010, pues yo de verdad que lo de ayer estaba todo el tiempo, no me lo creo. Y aparte, pues nada, pues un nivel de angustia muy al Kafka, vamos. O sea, yo ya no podía soportarlo más. O sea, yo en el 118 estaba contando, es verdad, me fui a una habitación a oscura, yo no podía más. O sea, no podía más.
3: Es que Silvia, fue muy emocionante y se sufrió muchísimo, porque España estaba jugando muy bien, pero no se marcaba el gol. Entonces yo entiendo, claro, que alguien tan entregado como Juan Carlos esté al borde del infarto y necesite abstraerse un poco y aislarse, porque fue un partidazo impresionante. Y es verdad, coincido con Kiko, que esto une como país, y la celebración de hoy dice que estamos en el segundo día, pero es que para algunos, sí, el día no ha terminado, siguen todavía celebrando. Hombre, y los españoles que han ido, claro, a Nueva York, los vemos ahí que están en Times Square.
2: La celebración en Andalucía, en casi todos los puntos, yo creo que ha llegado hasta las 4, 5, 6 de la mañana, y también hay que entenderlo, porque esto, claro, no te, sí, pasa.
0: Hay quien llegó a casa a esa hora.
2: Sí, algunos lo he conocido yo.
1: Habla por mí, ¿no?
0: No, lo decía por mi hijo, que tiene la suerte de tener dos equipos a los que animar, y siempre gana alguno.
1: No, yo llegué a esa hora, y hay una cuestión, claro, que esto es periodística y a la gente le interesa poco, ¿no? Pero a mí mi sufrimiento era que en el momento en el que nos metimos en prórroga no llegábamos al cierre.
2: No, claro,
1: no llegábamos al cierre. Digo, como haya penaltis, no llegamos al cierre del periódico.
2: A ti te encantó el tiempo de 30 minutos de descanso, ¿a que sí?
1: Sí, hombre, claro. Eso, y Tom Cruise cada vez que salía a retrasar la foto de entrega de la copa. Eso me encantaba a mí.
0: Ayer por la tarde, cuando preparaba la escaleta con Bea Rodríguez, con mi compañera que me ayuda en estas tareas durante la tarde, pues automáticamente empezamos el gol de narración de Canal Sur Radio, Pedro Lázaro, narración de levantamiento de la Copa del Mundo. Y me dice, tú eres muy optimista. Digo, es que si no hago mañana informe.
2: No, claro.
0: Si yo no puedo contar mañana que ganamos la segunda Copa del Mundo.
2: Bueno, aparte de eso, había solamente dos alternativas: o quedarse hasta altísimas horas viéndolo absolutamente todo una y otra vez, o ante la megaturra que podríamos soportar los aficionados, era apagarlo todo. No saber nada. Y hoy hablar, por ejemplo, si vas a tener ahora la consejera, pues hablemos 30 minutos de vivienda. Pero por favor, de fútbol no.
0: Pero hay que ver, hay una cosa, no sé cómo lo habréis vivido vosotros, hay una cosa que eso hay que organizarlo de otra manera, porque mucha gente ve ya la televisión a través de internet. Entonces, el streaming,
2: los distintos decalajes y retardos, ¿no?
0: Que por ejemplo, en la aplicación de Canal Sur se puede sincronizar con la radio, con la imagen de la televisión. Eso hay que ponernos de acuerdo todos los españoles para un partido así.
2: Más allá de la humorada, que lo tiene, porque es que eso es la realidad cotidiana. Han pasado dos cosas. La primera es la que tú estás diciendo, y ha sido muy interesante, porque dos cosas, claro, es que este Mundial ha sido un Mundial con redes sociales y con retardos. en la doble. Sí. Y luego hay otra cosa que también, si queréis, yo creo que tiene su comentario, ¿no? Al final el deporte, la industria del fútbol es deporte espectáculo, el icono global del entretenimiento con el cine o con los contenidos audiovisuales de cine y de series, y realmente hemos ido dando un paso más en la norteamericanización de las retransmisiones. Ayer hubo 4 tiempos en vez de 2 y un descanso de 32 minutos. Esa es la realidad. ¿Y qué parecía? Más que un torneo de Super Fútbol, de Super Bowl.
1: Ya, lo que pasa es que el fútbol es un sentimiento.
2: Sí.
1: Y no es un espectáculo. Es más, como espectáculo, y en los tiempos actuales, de prisas, de celeridad, de ritmos, en los tiempos actuales el fútbol no se presta a un espectáculo. Es difícilmente capta la atención. Vemos la movilización que ha habido ahora porque se ligaba a un sentimiento. La gente se iba a la calle a verlo, o con los amigos, compartía momentos que van a pasar para la historia, ¿no? Si lo convierten en un espectáculo, se equivocarán, porque claro, esto lo podemos hacer el espectáculo con un descanso de 32 minutos, pues con una final de un mundial.
2: ¿Y por qué lo jugamos nosotros?
1: Si esto lo trasladamos a un Betis Osasuna en el mes de noviembre, pues nadie se traga ese partido. Esto es un sentimiento, y todos seguimos a nuestro equipo porque estamos ligados a un sentimiento, a una emoción, a nuestros padres, a nuestros abuelos. Si lo convertimos en un espectáculo, no equivocamos, y creo que por el dinero se va a convertir en un espectáculo.
3: Oye, pero el espectáculo, qué espectáculo,
2: ¿eh? Sí, muy bien, ¿eh?
3: La lluvia de estrellas, de cantantes, que también fue muy emocionante.
2: Estuvo muy bien hecho.
3: Estuvo muy bien hecho, un espectáculo impresionante. Yo cuando avisaron Laura Pausini, Robbie Williams, Madonna, Shakira, digo, es imposible que haya tiempo para todo, y hubo tiempo para todo.
0: Y los dos primos de Madonna que iban a acompañarla.
2: Voy a abstenerme de hacer ningún tipo de humorada sobre el estilo de serie Lo que se avecina de esos dos señores que estaban al lado de Madonna, ¿no?
0: Dos grandes del fútbol mundial.
1: Claro, lo que pasa es que tú dile, Juan Carlos, nosotros que somos, tú dile a Ramón María Calderón, el 86, que va a haber una pausa de hidratación en México.
2: Claro, pausa de recaudación.
1: Y eso, claro, que quitas el ritmo, ¿no? Porque estamos hablando de eso, estamos hablando, que es muy importante, estamos hablando de que los chavales que tienen 20 años, los que están ahora mismo en la universidad, la élite del futuro, esas que están en la universidad, apenas tienen recuerdo o no tienen recuerdo del Mundial del 2010.
2: No tienen recuerdo.
1: Este es su recuerdo. Y el fútbol, que esa sensación, está ligado a nuestra infancia, que es cuando nos marca. Claro. Ahora podríamos superar el trance de haber perdido.
2: También, pero es generacional.
1: Cuando tienes 15
2: ¿no?
1: años, no. Claro, cuando tienes 15 años, no supera el trance de perder. Y nosotros, Juan Carlos, somos
2: una generación de perdedores. Tú eres más joven, pero yo, para que lo sepan los oyentes más jóvenes, que se pueden quedar petrificados, yo soy de la generación del Naranjito. Yo era adolescente con Naranjito. Y yo me ilusioné con la España del 82, que eso es como ilusionarse con un muro de cal.
1: Eso curte.
2: Haber sido
1: una generación de perdedores, ¿no? Sí, porque los de ahora lo tienen fácil, ¿no?
2: Bueno, recuerdo. Pero muy interesante también, ¿eh? Bueno, esto tiene también muchos apuntes de geopolítica. Uno de ellos, al final, claro, eso también es una lección de empoderamiento de un país, igual que Argentina se empodera a través del fútbol, que es no solo un espectáculo, no solo un deporte, es sobre todo un sentimiento, también aquí, pero también tiene mucho de identidad en el mundo, ¿no? Y frente al mundo. Y ya no quiero ni contar, otro apunte de geopolítica, cómo es el palco, quién está en el palco, cómo es el propio palco, y dónde se posiciona cada uno, tanto en el palco como luego la posterior entrega.
0: Mira, en ese palco, obviamente, uno de los grandes protagonistas era el presidente Donald Trump, que después, a la conclusión del partido, le preguntaban antes de subirse al avión que cómo había visto el encuentro, que si había tensión diplomática con España. Dijo que había hablado con mucha gente, que había felicitado a España y que no había ninguna tensión con España. Se saludó el presidente del gobierno, Pedro Sánchez, con el líder estadounidense, con el presidente republicano, y la familia real tuvo un grandísimo peso en ese palco. Y luego en la entrega de la Copa del Mundo a los jugadores, donde Trump también quería ser protagonista.
2: Bueno, este paso, más que... Sabéis que la Copa, no me acuerdo mal, la fundó Jules Rimet, ¿no? Yo creo que ayer parecía que la había fundado él. Llegó un momento, digo, solo le ha faltado que el color del trofeo, de ese planeta dorado, que se emerge sobre una montaña, en vez de dorado fuera anaranjado. Porque cuando él aparece junto a un Infantino, por cierto, que de verdad que ayer parecía eso una comedia neorrealista italiana. Es decir, con ese Infantino, con esos botines blancos y con un vestido inmaculado junto a Donald Trump, con un ego como de aquí a Sydney y vuelta. Y los dos ahí por delante de McCartney, el canadiense, y de Claudia Sheinbaum, la mexicana, y luego ya el resto en medio ahí, el rey de España. Bueno, te llamaba, a mí por lo menos me llamaba también la atención de, como digo, desde un punto de vista geopolítico, ¿eh?
3: Sí, no, pero claro, Donald Trump está en su país, sí, su territorio, y él va a ejercer de anfitrión al máximo, y por todo, aunque haya habido muchos roces con España, Donald Trump, lo hemos visto.
0: Bueno, pero después de la cumbre de la OTAN, pero todos son para bienes.
3: Efectivamente.
0: ¿Qué habrá pasado en esa cumbre de la OTAN?
3: Y ayer ya llevaba su discurso aprendido, y claro, lo que quería era colocarse en la foto y que se le viera él con los ganadores.
0: Pero fijaros, al final, el Mundial de México, Canadá, Estados Unidos, es el Mundial de Estados Unidos. Porque es el que tiene las infraestructuras, claro, el que tiene los estadios, el que ha puesto el show, decíais lo de los cuatro tiempos, no hace tantos años. El baloncesto se jugaba a dos tiempos en Europa, y ahora se juega a cuatro tiempos y ya está estandarizado, aparte de incorporar la mayoría de las normas, ¿no? La línea de 6-25 que era antes del lanzamiento de triples. Sí, es verdad, como comentabais antes, que claro, hacerlo eso para un Betis Osasuna, como decía antes Kiko, claro. O un Granada Almería en segunda el año que viene, pues va a ser muy difícil. Pero que el fútbol sí es verdad que se estaba dejando de consumir, sobre todo por las nuevas generaciones, porque eran incapaces de ver un partido de 90 minutos entero.
2: En la batalla de la atención, claro.
0: Y ahora, pues a lo mejor coge un nuevo brío en España y en algunos otros países.
3: Sí, es una manera de captar nuevos espectadores y de retener a esas nuevas generaciones que quizás estaban desconectadas de las retransmisiones deportivas. Todos esos alicientes hacen que quizás se conecten, ¿no? Y luego también un formidable escaparate para las marcas. La impresionante publicidad desde el momento que llega la copa envuelta en el maletín de Vuitton y se ve la proyección de la marca. Un sitio donde todas las marcas quieren estar y donde se genera muchísimo dinero, y desde luego que seguro que para las grandes citas, para las grandes ocasiones, los cuatro tiempos se terminarán estableciendo.
2: Sí, pasa de otra forma. Perdón, Kiko.
1: Disculpa. No, digo que la gente, no olvidemos que se ha conectado al Mundial, pero por el sentimiento, por lo que movía el Mundial, no porque le gustase el fútbol. Ayer, no sé qué porcentaje estaba ayer pendiente del fútbol y no tenía ni idea, igual que Trump, entre ellos de lo que es el fútbol, ¿no? Vamos por otras sensaciones, ¿no? El propio Mundial, pero es la única manera de hacerlo rentable. El propio Mundial, antes, pues comentaba Juan Carlos Naranjito, los Mundiales se concedían con una antelación y suponían una transformación social y económica del país en el que llegaba el Mundial. Y una motivación, ¿no? Ahora los mundiales, pues, esta propia combinación entre varios países, uno en el resto del mundo y otro en la parte de Qatar, Arabia y demás, que van alternándose porque son los que pagan, al final la propia adjudicación del mundial lleva una motivación, una justificación distinta a la que había antes, pero también hay que asumirlo, el fútbol con lo que cuesta, o es así o no sería rentable. Entonces, otros que hemos vivido el fútbol con otra pasión y con otras emociones, pues quizás esto nos resulta menos nostálgico, pero hay que asumir qué es lo que tenemos, ¿no?
0: Es más que los niños hoy no ponen dos piedras o dos partes superiores del chándal en una calle para jugar al fútbol, porque son los padres los primeros que le decimos no jueguen, niños, que molestan, ¿no? Es decir, pasa en las playas, pasa en tanto espacio público abierto donde no se deja jugar, no se deja. Los niños tienen que ir uniformados y además tienen que ir al pabellón, al colegio, a la pista deportiva municipal, etcétera, etcétera, etcétera, porque ya en la calle no se juega.
2: El deporte estructura, de esta forma, y el deporte socializa, y dos cosas. La primera, desde el punto de vista del modelo de éxito, de gestión deportiva, también es muy importante el tejido social, la red social deportiva que hay en un país como España, donde como bien habéis dicho, si antes los niños podíamos jugar como máximo en un terreno de albero o un descampado que había cerca del colegio, hoy en día los niños en cualquier provincia andaluza tienes miles y miles de niños federados jugando a muchos deportes, entre ellos sobre todo al fútbol, y juegan, por ejemplo, partidos en hierba artificial donde antes se jugaba sobre chino. Eso es una realidad también de cambio sociológico que también es importante que se destaque. Eso tiene mucho que ver también con eso. Y luego yo creo que también es muy importante que el deporte, por mucho que esto al final es deporte profesional, de élite, pero el deporte tiene unos valores, y yo creo que también es importante ahí que esos valores se pongan, en este caso, no sobre la mesa, sino sobre el césped.
0: Y ayer España los puso.
3: Efectivamente, para todos esos chavales que están jugando al fútbol desde edades bien tempranas, los jugadores de España ayer dieron una lección de buen juego, de saber estar, de respeto al adversario, cuando el adversario estaba haciendo todo lo contrario. A mí me pasa un poco parecido con Juan Carlos, yo lo pasé mal cuando vería esos agarrones, esos empujones, eso. Y los jugadores de España se mantuvieron en su sitio, y todo eso es un ejemplo para todos esos chavales que están jugando y que ven a sus ídolos que se han convertido en campeones del mundo con un juego de respeto y muy bonito.
0: Bueno, pero se puede ser noble, como fue España, pero no pecar de iluso en algún momento, ¿no?
1: Ingenuidad, ¿no?
0: Claro, de ingenuo.
2: Esto es deporte de máxima profesionalidad, ¿eh? También hay que entenderlo, digo que... se ha puesto mucho el acento también en el comportamiento de algunos jugadores argentinos. Yo lo dejaría en el comportamiento de algunos, subrayaría lo de algunos jugadores argentinos, igual que pasa con otros jugadores de otras selecciones. Es una forma de competir. Lo que ocurre es que creo que se puso demasiado el acento también por parte del propio combinado argentino en el cancherismo, porque al final lo que se vio ayer, por ejemplo, y esto ya es un apunte más deportivo, era un equipo, por decirlo de una manera más, en el mundial, un equipo acalambrado, estaba cansado.
0: Claro.
2: Es un equipo que ayer se le notaba tantos partidos, tantas prórrogas, tanta excitación, y jugó con la excitación. Y sin olvidar que Argentina es un equipazo, ¿eh? Sí. Es decir, que tiene una enorme calidad. El que viera el partido de semifinales de Argentina contra Inglaterra en sus últimos 20 minutos, ahí sabrá también de lo que es capaz Argentina. Pero yo creo que en ese sentido, lo que vivimos ayer, y también es muy interesante también comentarlo de una perspectiva más general, de cómo el control emocional en situaciones de máxima tensión te permite también el logro de tus objetivos. Ayer yo sí observé una sobreexcitación en algunas jugadoras argentinas, que es normal, que también hay que comprenderlo. En esto sabéis, y lo puede comprender cualquier oyente, siempre se dice en estas cosas, hombre, es que no tendría que haber empujado, es que no tiene que hacer tal. Invito a cualquiera a estar a más de 200 pulsaciones durante 120 minutos, si es capaz de llegar, y a ver cómo se comporta. Es decir, que es muy complicado, hay que tener un control emocional y de la tensión, que es la propia de grandísimos deportistas de élite, como son todos los que estuvieron ayer sobre el césped.
1: Totalmente. Argentina, además, lo que no se le puede negar es la épica con la que, claro, la pasión, hombre, con la que siempre interpreta el fútbol. Para los argentinos sí que el fútbol es mucho más que un deporte, ¿no? Y refleja una sociedad. Si nos queremos...
2: Fue épico, ¿no,
1: Kiko? Si nos queremos poner lírico y buscar metáforas detrás de todo lo que ha pasado, pues también representaba dos formas y dos estados de un país, ¿no? Y de generaciones, ¿no? Una generación que iba ya pues en su epílogo deportivo, ¿no? Como en la Argentina, y otra generación incipiente, naciente, que le quedan varios mundiales por delante, ¿no? Y ver alrededor de Messi con todo lo que ha representado esas lágrimas, pues también tiene mucho de épica, de leyenda y de cierre de una etapa histórica, ¿no? Después, tiene el fútbol también, porque alrededor del fútbol nosotros lo que buscamos son emociones. Todo el mundo recordará con quién vio ayer el partido, aunque no vea un partido más hasta dentro de 4, de 8, de 12 años, ¿no? Pero todo el mundo recordará con quién compartió esos momentos, y lo recordará el que perdió y lo recordará el que ganó, y eso es lo que todavía, si no se lo cargan y lo destruyen, es lo que moviliza el fútbol.
2: Sí, y también la incertidumbre, ¿eh? La incertidumbre es uno de los factores emocionales que más nos lleva a todos a amar o volverte loco con un deporte como es el fútbol. Fijaos bien que ayer, por ejemplo, y entiendo que si hubiera pasado al contrario. Esto mucho tiene mucho lo del match point de la película de Woody Allen. Según donde la pelota caiga, puede caer en un sitio o en otro. Ayer, en el minuto 118 del partido, España llevaba 20 oportunidades y Argentina 0.
0: 12 tiros a puerta.
2: Con 12 tiros a puerta de España. Cero. O sea, una locura para ir ganando 3-4-0. Por el 119 y en el 120, Argentina pudo empatar. Sí. Perfectamente.
3: Sí, ese fue,
2: con dos muy buenas jugadas.
3: Esa fue la incertidumbre y los nervios del partido, la emoción también y el sufrimiento, porque a pesar de que había lanzado a puerta tantas veces, Argentina 0 veces, pues esa era la emoción y esa era la incertidumbre. Y esa también es la calidad, ¿no?, de una selección como Argentina, que en cualquier momento te puede, a pesar de que está en poco tiempo en posesión del balón, en un momento llegan y te marcan un gol.
1: Te tiraron de esa pasión. Yo lo estuve viendo con Lucas Alcaraz, el partido lo tenía al lado, y él analizaba el míster y bueno, Argentina salió a jugar a los penaltis.
0: Totalmente.
1: Era lo que podía jugar, ¿no? Y después tuvo ese arrebato de pasión que es muy propio de la selección argentina, ha sido así todo el mundial, ¿no? Donde efectivamente en dos arrebatos pudo empatar, y Cubar sí salvó prácticamente cerca de la línea del gol esa ocasión que hubiese sido el empate, y unos penaltis que hubiese sido ya una lotería incierta, donde podría haber pasado cualquier cosa, ¿no? Pero fijaros,
2: yo no lo hubiera visto.
1: Pero fíjate, nosotros, Juan Carlos, nosotros nos aficionamos al fútbol, bueno, tú allá en Sevilla, pero que estábamos en pueblos y demás, donde, acordar, no había un partido en televisión, había a lo mejor uno o dos al año. Es decir, yo del Betis veía un partido dos al año, y tú te aficionabas con un transistor, porque lo escuchaba tu abuelo y demás, y te hacías de un sentimiento sin ni siquiera haberlo visto jugar. Es lo que te movía, ¿no? Es lo que te movía. Entonces te daba igual que el partido te aburriera o no te aburriera, estabas viendo otra cosa, ¿no? Y eso, el fútbol ahora ha cambiado, pero lo que intentamos transmitir y lo que se intenta transmitir a los aficionados es esa ligazón sentimental de gente que vimos, que nos hicimos aficionados de algo que no sabíamos ni siquiera de lo que era, ¿no? De lo que era.
0: Yo, sin embargo, ayer, no sé, quizás también porque por cómo lo vi, no tuve en ningún momento la sensación de que Argentina se pudiera llevar el gato al agua.
2: Porque durante 118 minutos es que no tiró a puerta, Paco.
0: No, pero
2: claro,
0: que,
2: por eso,
0: que a balón momento parado siempre te pueden ganar un partido. ¿Cuántas veces se han llevado un partido así?
2: Pero esa incertidumbre, equipo, ¿no? Esa incertidumbre es una de las cosas que mueven el mundo del deporte, y por eso nos hace, por ejemplo, que estemos hoy hablando sobre esto y que un país entero se haya levantado con una alegría como muy pocas veces hay, y que tanto nos une como tantas pocas cosas hay, ¿no? Pues porque tiene la emoción al máximo, te lleva al exceso, te lleva a la locura, te lleva a la irracionalidad a veces, a nublar tu capacidad de análisis, que eso no pasa a todos. Lo que tú dices, claro, el que lo ve desde fuera, a mí me hace gracia, que te llama la atención, ¿no? Horas antes del partido, cuando te pones a mirar, pues claro, yo la previa empieza, vamos, 72
0: horas. La previa a las 6 de la tarde.
2: Bueno, a las 6 de la tarde yo ya lo he visto todo. Pero España va a ganar seguro con tranquilidad, claro. Cuando uno no es del país que está jugando, lo ve con tranquilidad y dice, bueno, que esto es que tiene que me ganó 3-4, ya, pero yo estaba muerto de miedo, ¿no?
0: Ayer me decían eso, me mandaban desde Italia, me mandaban, pero ¿cuándo vais a marcar ya?
2: Claro,
3: es que era sensacional.
2: Alguien que tenía a mi lado dijo, y que yo conozco mucho porque convivo con ella, dijo, esto es muy aburrido, ¿no? Y digo, no, hija, cualquier cosa menos aburrido. Eso aburrido no puede ser.
0: Eso era flema británica.
2: Aburrido no puede ser,
1: No fue como el tercer cuarto puesto, ¿no? De goles, ¿no? Bueno, pero es que claro, lo vemos por eso otro, pero que es verdad que estuvimos al límite, ¿eh? Esas dos jugadas últimas...
2: Cubar, sí, deberíamos iniciar un proceso de canonización laica con ese despeje en el 119.
0: ¿Y qué me decís de los tres andaluces que han estado en esta selección? Gaby, Fabián, sí, claro, de menos a más, y Baena, y el almeriense Baena
2: Bueno, uno
0: un hombre
2: de
0: récord.
2: Claro, Gaby tiene el mérito de, después de haber vivido una lesión de rodilla gravísima y con solamente 22 años, que ya ha sido campeón de la National League, creo que era, ¿no? Y él no era de la Eurocopa, ¿no? Estoy intentando recordar. No, exactamente, la Eurocopa es lo que se perdió. Y ha sido campeón del mundo, y desde aquí la felicitación más efusiva de todos los andaluces, sus vecinos andaluces, pero es que además en el caso de Fabián Ruiz, el chico de también de Los Palacios, pues yo sabéis que Fabián Ruiz es el jugador más laureado del fútbol este año. Es decir, lo ha ganado todo. Bueno. Liga Francesa, la Champions League, ahora gana el Mundial. Y bueno, Baena es también el reconocimiento de alguien que viene desde abajo, de Roquetas, este chico es de Roquetas. Yo creo que mucha gente de Andalucía no sabe ni que es andaluz, ¿eh? Porque
0: bueno, pero ya se conoció en el Villarreal, ahora en el Atlético Madrid.
2: Por eso lo identifican con el Villarreal, pero este chico
0: oro,
2: es andaluz.
0: Eurocopa.
2: Claro, es tremendo también, ¿eh? Es que es tremendo.
1: Y alguien que venía con un papel muy secundario originalmente y que se ganó
2: mucho
1: la titularidad. También eso tiene mensaje, ¿no? Porque es alguien que no venía a ser protagonista. Había varios jugadores que no venían a ser protagonistas, ¿no?
2: Claro.
1: Porque los llamados a protagonistas no han tenido su mejor versión, no la ha tenido Lamín, y Pedri ha terminado de suplente. Así que eso también quiere decir mucho de la gestión del equipo, la propuesta coral y colectiva que ha hecho el entrenador. Y cómo lo interpreta y cómo se interpreta una generación. Ha sido una generación distinta y esa generación cada uno ha tenido su rol y en este caso pues un andaluz como Baena terminó siendo protagonista cuando venía a ser un actor secundario.
3: No, y el seleccionador también ha tenido el tino y el acierto de hacer cambios, de hacer una selección de los que han saltado al terreno de juego, y eso también hay que reconocérselo, porque en otros mundiales en los que España no pasaba de cuarto parecía que siempre los cambios eran malos, el jugador bueno, y ahora pues se han alineado los astros para que se haya conseguido este resultado.
0: Yo me quedo con el perfil que ha hecho hoy el diario El Mundo sobre Luis de la Fuente, que titula así: católico, taurino y español sin complejo, la vertiginosa historia de Luis de la Fuente, el arquitecto de este combinado nacional, que fue además maestro. Ayer no se dio la circunstancia de que el alumno supera al maestro, sino de que el maestro Luis de la Fuente, pues...
2: Oye, tiene una historia, ¿sabéis? Que consigue el puesto en la selección española. Él no empieza, para los que no sepan, no empieza de entrenador, este empieza en las categorías inferiores.
0: Por un anuncio, en el Sevilla, además.
2: Por un anuncio en un periódico. Después de estar 18 meses en el paro y bastante desesperado ya, mira y encuentra un anuncio en el periódico y, bueno, habiendo sido un jugador profesional, llama a la federación porque dice que ha visto el anuncio y que él le gustaría también ser técnico de las inferiores. Y, bueno, al final fichado, y fijaos dónde está ahora. Pero insisto, no hace tanto tiempo, 18 meses en el paro el seleccionador nacional, ¿eh? Es curiosa la historia también,
3: sí,
2: ¿eh?
3: Sí, toda esa historia, ¿no?, que rodea, claro, al fútbol, con la historia del seleccionador, los jugadores andaluces, historia de caída, de superación, de... Todo esto también es lo que hace que la gente se aficione y que crezca la épica de este deporte. Y también que los chavales jóvenes se identifiquen, tengan un jugador favorito y como equipo, pues la verdad que todo ha salido fenomenal.
0: La narrativa posterior y del éxito.
1: Claro, porque nos permite muy bien comprendernos a los españoles y cómo somos los propios españoles y nuestro carácter. Porque es que hace un mes estábamos destrozados porque empatamos con Cabo Verde, que ya se nos olvida, ¿no?
3: Es que venimos de ahí.
1: Pero... Estamos haciendo una narrativa de la misma selección que empató con Cabo Verde, ¿eh?
2: Y estamos los ultrafutboleros siempre recordamos y hacemos similitudes. Entonces, yo cuando paso algo de Cabo Verde me acordé del 0-1 con Suiza del año 2010 y, bueno, espero que esto sea algo parecido. De hecho, los que somos además un poco, no somos supersticiosos, pero nos ponemos la misma ropa el día ese por si acaso, no vaya a ser que, y nos ponemos en el mismo sitio del sofá, no vaya a ser que, pues veíamos muchas similitudes también con lo que había pasado también. Entonces, lo estábamos viendo.
0: Yo no sé si soy supersticioso o no, pero yo hay un gesto que hago y que cada vez que lo hago no pierde.
2: No,
0: es fundamental. No lo sé,
3: por si acaso.
2: Lo importante es no romper, no ocurrir.
1: No, no, es que ese
4: estamos
1: tipo,
4: todos hablando al final. Todo lo hacemos, gesto, ¿eh? Tu gesto el que le ha dado el Mundial
2: por
4: a España.
2: Supuesto, yo, por hago, supuesto. Yo lo hago, ¿eh? Yo todo lo que hago antes de un partido tiene que ser antes, no va a ser que por no haber hecho yo que sé, tomar el café en tal sitio, ahora va a resultar que la selección pierde. Es que yo tener esa responsabilidad sobre mi espalda de todo un país, porque yo haya decidido, en vez de ponerme en el lado derecho, vestido con las calzonas de Catalón, en tal sitio, en vez de ponerme y me pongo a la izquierda, no.
1: Hombre, no puede ser. Y yo lo tengo que ver, yo lo tengo que ver tomando cerveza, si no.
3: España no gana, no va bien, no va bien.
1: Por supuesto, ninguna sin alcohol, eso sería como
2: además una marca muy reconocida del Valle del Guadalquivir, ¿no?
0: Sí, además, reconocible. Además, el deporte del fútbol lo que tiene es que ninguno entendemos si todos hablamos del fútbol, ¿no? Sí, porque cuando uno tiene amigos, no, de
2: más grande del mundo, hombre, además.
0: El baloncesto, ¿no? El baloncesto tiene su dinámica, su historia. Y los que saben, los que han jugado al baloncesto, tú te pones a hablar con ellos y tú no tienes ni idea de lo que está pasando.
2: El fútbol es igual.
3: Y se respeta. ¿Qué?
0: Pero el fútbol es, todo el mundo habla sin tener ningún registro.
1: De todas maneras, yo como tertuliano que he hablado hasta de Afganistán, creo que de lo que estoy hablando, de lo que más sé hoy.
2: ¿Nos lo va a decir a nosotros, Paco? ¿Nos lo va a decir a nosotros?
1: No puede tener en cuenta el criterio.
2: Claro, hombre. Una vez me preguntaron por un acuerdo de pesca y digo, ¿de qué acuerdo y de qué pesca estamos hablando? No, pues esto es lo mismo. No, bueno, pero es verdad, esto es como, tú sabes que hay una prueba definitiva, cuando te dices, es que debería, y tú cómo has visto lo del tercer hombre, que eso es algo muy técnico, pues claro, ni santa idea, ¿no? De qué es eso.
0: Yo
2: ni,
0: la película, mira, tiro de la película.
2: ¿Cómo has visto la basculación? ¿La qué? ¿Y tú te crees que eso es algo que está en la farmacia?
0: ¿Sí, gordo?
2: Claro. Es una broma, claro, naturalmente, pero bueno, que esto es como todo, el deporte al final, pues hace que estemos 30 minutos o 35 disfrutando, por ejemplo, de un momento que ha sido muy emotivo, que luego también tiene una lectura que a mí me parece siempre bonita, que luego es evanescente, ¿no? Pero que está bien, ¿no? Al final esto también un país, ¿no? Un país también son sus señas de identidad, lo que le emociona, lo que reúne a la comunidad, lo que reúne a la tribu, y esto es un recuerdo compartido por todos que yo creo que siempre es muy, muy agradecido y que, bueno, iba a decir, merece la pena, ¿no? Que lo que hay que hacer es disfrutarlo.
0: Bueno, pues solo pido una reflexión para cerrar esta tertulia, que sin duda la vamos a recordar siempre, porque es la de la segunda estrella. Claro, no me preguntéis por la de la semana pasada, que no me acuerdo.
2: Hombre, claro.
0: De lo que hablamos, pero esta seguro que la voy a recordar y con quién estaba. Después de este Mundial viene el de España. El de 2030, sí, sí, sí. Donde además de ejercer de anfitriones, veremos a ver dónde se juega la final, esperemos que sea en Madrid, deberemos defender la estrella.
2: Sí, sí, claro. Y antes llega otra National League, me imagino, y luego la Eurocopa, y esto sigue. Pero bueno, tú sabes lo que digo siempre, estas cosas, disfruta ya de lo que has conseguido.
3: No, y ahora vienen las celebraciones, ¿no? Ahora tiene que venir la selección aquí a ver de qué manera se organizan, quién participa, que también tenemos unos políticos muy, muy hábiles y muy deseosos de acaparar protagonismo, y va a ser muy interesante también disfrutar la celebración y luego analizar qué hacen nuestros políticos.
1: No nos queda transitar por muchos estados de ánimo de aquí a los próximos 4 años, tanto política, social y deportivamente, nos queda transitar por mucho. Yo ayer me acordaba de ese discurso, ¿no? De Luis Aragonés en el 2010, antes de salir fuera, ¿no? Cuando decía, del segundo no se acuerda nadie, ¿no? Bueno, de los segundos probablemente casi nadie se acuerda nunca, pero esta vez nos ha tocado ser primeros. No sabemos dentro de 4 años la suerte que tendremos o los méritos que cosecharemos, y nos queda de aquí a los próximos 4 años transitar por muchos estados de ánimo. Yo os digo, estábamos hace un mes que habíamos empatado con Cabo Verde, pues habrá muchas cosas más, pero ahora mismo pues hemos ganado, y que se acuerden de nosotros.
0: Y siempre nos acordaremos nosotros de los segundos, de Holanda y de Argentina. Y nosotros, como no solamente la fiesta es la protagonista, que lo es, pero también vamos a hablar de la realidad andaluza y de una de las principales problemas que tenemos los andaluces, como es el acceso a la vivienda, y vamos a hablar de todo ello ya a vuelta de la publicidad con la consejera del ramo, Rocío Díaz. Gracias, Silvia, hasta la próxima.
3: Hasta la próxima.
0: Hasta el próximo Mundial, Kiko. Y bueno, Juan Carlos, ¿no? A ti te veo antes.
1: Bueno, eso, ¿no? Y a Kiko también, hombre. Lo mismo nos convocan.
2: Si hay que hacerlo, yo estoy dispuesto, ¿eh? Pero ya más en el centro. Por los laterales yo no soy capaz, ¿eh?
0: Gracias a los tres. 9:07 minutos.
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0: 9:10 de la mañana, seguimos en directo, la vida sigue, estamos disfrutando de esa victoria de la selección española, del combinado nacional en Nueva York ante Argentina, y ante todo el mundo, esa victoria con gol de Ferran de los nuestros, del combinado de Luis de la Fuente, pero la vida sigue. Y los problemas de los ciudadanos, de los andaluces, están ahí. Y uno de los más graves, de los más que sitúan los andaluces entre sus principales prioridades, porque es una barrera a superar, es el de la vivienda. Así que esta mañana, ahora que se abre una nueva legislatura, la 13ª, pues saludamos en nuestros estudios de Granada a la nueva consejera de vivienda, exclusivamente de vivienda, a la que le han incorporado también pues juventud, y ahora explicaremos el porqué, y ordenación del territorio de la Junta de Andalucía. Rocío Díaz, muy buenos días.
1: Hola, muy buenos días.
0: Antes que nada, consejera, ¿cómo y dónde vivió ayer esa final del Mundial?
1: Pues yo, en mi casa de Granada, yo viví el momento histórico y fabuloso, porque yo creo que hoy estamos todos contentos y felices. Y hemos empezado este lunes pues con mucha más ilusión de lo normal, porque ayer pues vivimos esa victoria. Y lo viví en mi casa con mi marido, con mi hijo, porque mi hija se fue a verlo al Palacio de Congresos de Granada, que había una pantalla gigante con sus amigos. Así que así lo viví yo, un momento especial y bonito.
0: Especial también es la situación de la vivienda en Andalucía y en el conjunto de España. Consejera de Vivienda y Juventud. No sé cómo se expresan desde luego hoy los jóvenes, los miles que están festejando ese triunfo de la selección nacional en las últimas horas, pero vaya marrón que le ha tocado, ¿no, consejera?
1: Bueno, la verdad es que a mí me parece un reto. Es un reto absoluto, porque yo ya en la anterior legislatura tuve la oportunidad de llevar vivienda y llevar ordenación del territorio, que también está ahora mismo en esta consejería. Hemos dado pasos importantes en la primera legislatura y en la segunda legislatura de Juanma Moreno, y ahora tenemos que consolidar esos pasos que hemos dado en materia de vivienda, pues para dar solución o intentar mejorar la vida de los andaluces y sobre todo también la vida de los jóvenes. Se ha incorporado juventud, porque los jóvenes, el principal problema que tienen, uno de los principales problemas que tienen, es el acceso a la vivienda. Así que tenemos un reto por delante, un reto que asumo con muchísima ilusión, pero también con mucha responsabilidad.
0: ¿Cuántos pisos hacen falta en Andalucía para, no digo solucionar, pero sí frenar la crisis de la vivienda?
1: Según el Banco de España, hacen falta 90.000 pisos nuevos. Y esa es una cifra que nos da el Banco de España. Pero como digo, tenemos un problema. Y el problema es que hay que construir más, para eso hace falta más suelo disponible. Y también hay que poner el foco en la rehabilitación. No podemos olvidarnos y cerrar los ojos a una situación que tenemos ahora mismo en Andalucía y que tenemos que seguir dando pasos certeros con la rehabilitación. A esto no le hace ningún favor la ley de vivienda del Gobierno de España, del Partido Socialista y de Pedro Sánchez. Una ley de vivienda que les tengo que recordar que no fue consensuada con las comunidades autónomas y, por supuesto, que no ha tenido ningún tipo de apoyo para sacarla adelante. Y a esto no le viene bien, porque lo que está haciendo la ley de vivienda estatal es retirar vivienda del mercado, retirar vivienda para el alquiler, y eso no puede ser. Hay que dotar de seguridad jurídica a los propietarios para que puedan poner sus viviendas en alquiler. Nosotros desde Andalucía hemos dado pasos y hemos hecho, en la primera y en la segunda legislatura de Juanma Moreno, hemos sacado adelante un plan de vivienda en Andalucía, hemos puesto en marcha la lista, que tiene muchísimo que decir la lista, la ley de impulso a la sostenibilidad de Andalucía y su reglamento para ordenar todo el suelo y para poner más suelo a disposición. Hemos sacado adelante un decreto de medidas urgentes en materia de vivienda y además hemos aprobado la primera ley de vivienda de una comunidad autónoma tras la ley de vivienda estatal. Son pasos importantes, pero no nos vamos a quedar ahí y no nos podemos quedar ahí. Ahora hay que desarrollar el reglamento de la ley de vivienda, hay que poner en marcha el plan de vivienda nuevo, hay que adaptarlo al nuevo plan estatal que llega. Uh-huh. Y por supuesto tenemos que seguir dando pasos certeros, como digo, para poner más vivienda a disposición, para poner más suelo a disposición, para rehabilitar más vivienda en Andalucía y para dar más oportunidades a jóvenes y a familias andaluzas.
0: Vamos por partes. El gobierno de la Junta puso en marcha el plan Vive 2020-2030 para promover, como usted dice, la construcción, también la rehabilitación de vivienda. Ya se ha superado la mitad del periodo de ejecución de ese plan Vive. ¿Qué evaluación hace?
1: Nosotros en Andalucía hemos multiplicado por 4 la construcción de vivienda protegida desde que Juanma Moreno es presidente de la Junta de Andalucía. Esa es la primera evaluación que tenemos que hacer. Yo tengo que recordarles que nosotros hemos superado ya las 16.500 viviendas, la promoción y el impulso de 16.500 viviendas en Andalucía. Y eso ahora mismo lo que nos hace es alentarnos a continuar por ese camino y alentarnos a seguir reduciendo burocracia, a poner más suelo disponible para construir vivienda protegida y a cambiar una serie de cosas para seguir construyendo, como digo, vivienda protegida en Andalucía. Eso es lo que hay que hacer. Tenemos que recordar y tengo que recordarle a los oyentes que durante 10 años Andalucía no impulsó promociones. Y en una legislatura del Partido Socialista es que incluso no tuvo plan de vivienda. Y eso hace que la situación en Andalucía haya estado como ha estado. Y tenemos que intentar pues redoblar todos los esfuerzos pues para sacar adelante, como digo, más vivienda protegida y para poder rehabilitar muchos más.
0: Uh-huh. El PP prometió en campaña, el candidato Juanma Moreno, el presidente de la Junta, 20.000 viviendas protegidas más durante esta legislatura. Viviendas que están recogidas, por cierto, en ese acuerdo de gobierno de PP y Vox. Sale a una media de 13 pisos, y permítame la broma, y un trastero diario. ¿Cómo van a conseguir ese ritmo de construcción?
1: Bueno, nosotros ya estamos impulsando vivienda con de la mano del sector privado, de promotores privados y también de la mano de los ayuntamientos. Es imposible sacar adelante el plan de vivienda que tiene la Junta de Andalucía si no es de la mano de los ayuntamientos, si no es de la mano de la colaboración institucional y también de la colaboración público-privada. Es fundamental y necesario. Efectivamente, nosotros el objetivo que tenemos son 20.000 nuevas viviendas protegidas a precio asequible, pero también vamos a apostar por aumentar la oferta a través de la rehabilitación de 22.000 inmuebles. Y para eso tengo que decir que los jóvenes van a ser y serán una prioridad en las políticas de vivienda del gobierno andaluz. Por eso vamos a poner en marcha ese programa de primera vivienda joven, que va a contemplar pues una serie de medidas. Uh-huh. para los jóvenes, y vamos a continuar con el aval hipotecario que ya ha beneficiado a 2.900 andaluces de hasta 40 años, que en un primer momento pusimos el tope de edad a 35 años y lo ampliamos hasta los 40 años. Vamos a poner en marcha también un programa de alquiler con opción a compra y vamos El objetivo que tenemos es facilitar la emancipación de al menos 13.000 jóvenes. Ese es el objetivo prioritario que tenemos. Para ello, pues hay que poner en marcha una serie de medidas y hay otras que ya están en marcha. Tengo que recordarle, y me van a permitir que aquí haga un inciso, que con el decreto de medidas urgentes en materia de vivienda son 180 municipios andaluces los que se han acogido al mismo. Esos 180 municipios podrán cambiar el uso del suelo. Hay usos de suelo dotacionales nunca que estén destinados a sanidad ni a educación, eso sí lo tengo que dejar claro, para trasladarlo a vivienda protegida. Uh-huh. Y eso es una medida que está ya dando sus frutos en Andalucía, está dando sus frutos en los ayuntamientos y hay ayuntamientos de todo signo político que han aplaudido esta medida. Yo lo que quiero poner en marcha y lo que quiero seguir haciendo es trasladando a los ayuntamientos, trasladando a los promotores, políticas útiles en materia de vivienda para poder poner más vivienda protegida asequible en el mercado.
0: Esas 20.000 VPO las va a hacer la Junta por su cuenta dentro de esa fórmula de colaboración público-privada como ha subrayado, o se va a sumar al Plan Estatal de Vivienda que, por cierto, el Gobierno andaluz ha recurrido.
1: Bueno, nosotros la,

0: las protegidas que hemos desarrollado en todos estos años. Pero hay que seguir. El plan estatal. El plan estatal, el objetivo que tiene es construir 64.300 viviendas protegidas en toda España. Y a las comunidades autónomas y Andalucía nos parece insuficiente. Es un plan que se queda corto. Y nosotros lo hemos trasladado en más de una ocasión en las conferencias sectoriales que hemos tenido con la ministra de Vivienda. Es un plan que llega tarde. Debería estar desde el 1 de enero del 2026 y le puedo decir que hemos recibido ahora esa primera transferencia, pero que el convenio de colaboración no está previsto que se firme con las comunidades autónomas hasta el próximo mes de septiembre. Como ustedes comprenderán, nosotros hemos dicho en más de una ocasión que es un plan que llega tarde porque la vivienda no puede esperar. Y no podemos estar esperando a firmar ese convenio de colaboración con el Ministerio en el mes de septiembre, cuando hemos perdido unos meses maravillosos y necesarios para poder impulsar vivienda. Uh-huh. El plan estatal se cofinancia entre Andalucía y el Gobierno de España. Andalucía ha multiplicado por algo más de 6 su aportación. Y el gobierno del señor Sánchez ha multiplicado por algo más de 2 la financiación del plan estatal. Y nos parece insuficiente, porque los andaluces necesitamos una mayor financiación y una mayor financiación en materia de vivienda. Además, el plan invade e impone 18 programas sin margen para aportar nosotros desde Andalucía las políticas que creemos necesarias, porque Andalucía no es lo mismo que otra comunidad autónoma. Y si me apura, En Andalucía tenemos 8 provincias que hay que actuar de manera distinta y diferente en alguna de ellas, porque no es lo mismo que el interior de algunas provincias, como el litoral, no es igual. Así que nosotros creemos que ha faltado una negociación importante, que ha faltado diálogo, que no ha sido consensuado con las comunidades autónomas, y por eso hemos puesto en marcha pues una serie de negociaciones con el Gobierno de España, no para paralizar el plan, pero sí para decir algunas cosas que creemos que invaden y que imponen a Andalucía una serie de políticas que no estamos de acuerdo. No vamos a renunciar, por supuesto, al dinero que nos llega del Gobierno de España. No vamos a renunciar porque no podemos renunciar y porque, como digo, Andalucía está cofinanciando el plan estatal. Y por último, me va a permitir que diga, el plan impone un control político estatal sobre la comunicación institucional. Imagínese, si yo no digo que voy a visitar una promoción de vivienda que esté en obra, es posible, según el plan, que el gobierno me retire los fondos. Oiga, es que de verdad, yo creo que estamos en una situación con la vivienda que no podemos permitirnos el lujo de estar en esas pequeñeces. Creo que hay que tener una altura de mira y hay que situar a la vivienda en el centro de nuestras políticas, porque requiere una seriedad y un diálogo continuo. A mí me hubiera encantado que hubiésemos tenido ese diálogo preciso, ese diálogo oportuno, ese diálogo que creo que debe imperar, igual que nosotros lo hacemos con los ayuntamientos, que debe imperar desde el Gobierno de España con las comunidades autónomas para sacar adelante un plan que debe ser un plan pionero y debe ser un plan ejemplar, porque la vivienda no espera.
1: Bueno, nos queda poco tiempo, señora consejera, pero, por ejemplo, sobre este asunto, de esas 64.000 viviendas que hay previstas en ese plan para todo el Estado, las que correspondan a Andalucía, ¿se sumarán a las 20.000 que va a sacar adelante con la colaboración pública o privada la Administración Autonómica o van incluidas ahí?
0: Nosotros tenemos toda la política incluida esas 20.000 viviendas. Ojalá sean muchas más de 20.000. Ojalá podamos tener más vivienda protegida en nuestro objetivo. El objetivo inicial que nos hemos marcado son 20.000 viviendas, 22.000 en rehabilitación, pero ojalá puedan ser muchas más. Vamos a poner todo de nuestra parte y vamos a buscar todos los suelos disponibles para poder construir más vivienda protegida en Andalucía.
1: Hablaba usted antes del reglamento de la ley de vivienda, de incorporación de nuevas medidas, como se recoge en ese acuerdo de gobierno PP-Vox, medidas fiscales en el impuesto de transmisiones patrimoniales, pero ese acuerdo también contempla un sistema de acceso a la vivienda pública

0: en propiedad o en alquiler, inspirado en el principio de prioridad nacional. Y como dijo aquí el vicepresidente Manuel Gavira hace un par de semanas, no solo se exigirá el arraigo, ¿qué requisito va a cambiar?
1: Bueno, nosotros tenemos los requisitos que para acceder a una vivienda protegida están muy claros en Andalucía. Y esos requisitos requiere estar inscrito en el registro de demandante de vivienda del municipio donde estés empadronado. Son los ayuntamientos los que tienen ese registro de demandante de vivienda y son los ayuntamientos los que hacen luego ese sorteo y ven cada persona pues si cumple los requisitos de la promoción en concreto. Uh-huh. Hay distintas viviendas protegidas, como ustedes saben, hay distintos regímenes de vivienda protegida en función del salario que tengan cada uno de los demandantes de vivienda y, como digo, los registros de demandantes de vivienda están en manos de los ayuntamientos y son ellos los que tienen que decidir con los criterios objetivos que, uh-huh, que existen, quién se quedan con la vivienda protegida.
0: Ya que habla usted de ayuntamientos, esta semana entra en vigor en Málaga la moratoria que prohíbe nuevos pisos turísticos, también hoteles y, por cierto, endurece las condiciones para convertir locales comerciales en viviendas habituales. ¿No le resulta extraño, en una ciudad como Málaga, donde es casi imposible encontrar una casa, eliminar esa posibilidad, que ha sido una solución parcial para atajar el problema de la vivienda, la de la conversión de locales comerciales en pisos?
1: Mire, nosotros desde Andalucía creemos firmemente en la autonomía que tienen los ayuntamientos y creemos firmemente porque vamos de la mano de los ayuntamientos y son los ayuntamientos los que saben mejor que nadie qué es lo que tiene que hacer en sus territorios. Desde la Junta de Andalucía acompañamos y desde luego legislamos en la materia en la que somos competentes. Esa materia de la que usted me está hablando es competencia municipal y desde luego son los ayuntamientos los que tienen que saber qué hacer en cada momento. Yo les puedo decir que con respecto a los pisos turísticos desde Andalucía se ha hecho una gran labor. Se ha hecho una gran labor y se ha trabajado de la mano de todos y cada uno de los ayuntamientos para intentar frenar esos pisos turísticos y para también revisar todos y cada uno de ellos y así se ha hecho de la mano, como digo, siempre, siempre de los ayuntamientos. Uh-huh. Desde la Junta de Andalucía somos y vamos de la mano de los ayuntamientos en materia de vivienda, como no puede ser de otra manera. Ojalá el Gobierno de España fuera de la mano de las comunidades autónomas en materia de vivienda. Eso es lo que a mí me gustaría como consejera de la Junta de Andalucía.
0: Bueno, quedamos sin tiempo. Consejera de Vivienda, Juventud y Ordenación del Territorio de la Junta de Andalucía, Rocío Díaz, muchísimas gracias por atender la llamada, en este caso la presencia en los estudios de Granada de Canal Sur Radio para contarnos, desgranarnos los ejes fundamentales de la que va a ser sin duda una de las consejerías que va a estar bajo la atenta mirada de todos los ciudadanos en esta legislatura. Muy amable, muchísimas gracias.
1: Muchísimas gracias a ustedes.
0: Son las 9:30 de la mañana, nos despedimos y hoy tengo que hacerlo. ¡Campeones, viva España!
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8: Pasan 33 minutos de las 9 de la mañana. Bienvenidos. Aquí comienza el revolú de los campeones del mundo.
9: 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Con mis amigos de Canal Sur, en el trabajo, sonrisas y risas, escuchando el revolú. 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
8: Qué oportuno.
10: Es la letra que necesitaba el himno.
8: Exactamente, es la letra. Igual hay que pensárselo.
11: Ponerle ya por fin la letra.
8: Ponerle letra. Porque la verdad es que cuando llega el momento de los himnos y no podemos cantar, porque el himno argentino es muy bonito. Ay, claro. También. Y entonces ahí la verdad es que empezamos siempre en desventaja. Pero no pasa nada, porque la selección española consiguió su segundo mundial en una victoria agónica y justa frente a una selección argentina que no propuso nada de nada, que no tuvo fútbol, que no tiró a puerta, que no tuvo ambición. Una selección que solo apareció al final, cuando Fran Torres marcó el gol de la victoria en el minuto 106.
12: Nico Williams se queda muerto.
8: Ferran Torres fue el que consiguió, después de muchos tiros a puertas, después de mucha tensión, la victoria. Argentina no tiró a puerta prácticamente en ningún momento y su portero tocó el balón más que ninguno de su equipo.
11: Qué coraje me estaba dando porque ese portero.
8: Digo, la verdad es que estuvo bien, España no dejó de intentarlo.
10: Y 11 tipo, paradas, ¿no? Creo
8: sí,
10: que hizo.
8: Una barbaridad, muchas paradas, estuvo muy bien, pero España pasó por encima de Argentina. Parece mentira, un equipo que llegó a la final. Se decía que los dos equipos mejores del Mundial, no estoy para nada de acuerdo, no. Y se demostró ayer. Ahí, cuando Ferran Torres marcó en el minuto 106, comenzó otro partido en el que España supo aguantar la embestida argentina hasta el final de la prórroga, porque es verdad que ahí comenzó otro partido en el que Argentina intentó por todos los medios pues marcar un gol para llegar, supongo que a los penaltis, ¿no? Que es lo que pretendían.
11: Querían llegar a los penaltis, no sé si porque veían que su portero estaba inspirado y dijeron, bueno, este lo para todo hoy.
10: y porque tenían un recorrido, ¿no?, de haber ganado muchas finales.
0: Exactamente, en los últimos minutos. Después de este gol de Ferran Torres, durante todo el partido, el albiceleste se dedicó a dar patadas, a dar empujones. No, la verdad es que nos puso muy nervioso, ¿verdad?
8: Muy
0: selección argentina, yo creo que no, además de no proponer nada, lo que hizo fue pues embarrullar el encuentro, ¿no? Con empujones, con provocaciones, con patadas.
10: Mira, yo voy a hacer una cosa que es hablar como si yo supiera de fútbol, ¿no? Pero quiero decir que era bastante evidente que eran dos propuestas completamente diferentes, ¿no? Porque era España propuso un juego de coral, ¿no? De equipo y limpio, y lo de ellos fue totalmente pendiente de Messi, era a ver si Messi le salvaba la vida, y luego muy marrullero, parecía un partido del patio de la cárcel, vamos, era...
0: Mira, del patio de la cárcel dices tú, ¿no? Mira, un diario argentino. No, un diario británico. Bueno, también ellos sangran por la herida porque los eliminaron, ¿no? La Argentina eliminó a Inglaterra. Fútbol 1, delincuentes 0. Sí, sí. Ha escrito The Telegraph. España ha ganado el Mundial y todos salimos ganando. Tenía que ser España. Yo creo que es un titular que resume muy bien la sensación que tuvimos anoche delante del televisor. Todo el mundo reaccionó, muchos famosos, Parra, reaccionaron al triunfo de La Roja en ese Mundial.
10: Claro, algunos que estaban presentes en el estadio, como el propio Javier Bardem, que creo que no se ha perdido ni uno de los partidos de la selección española, pero todo, sobre todo en las redes, ¿no? Desde Pablo Alborán, que se pintó la cara, que lleva la camiseta oficial de la selección, La Roja, y compartió fotos en las que estaba mostrando, pues eso, cómo disfrutaba del triunfo del país, y titulaba: "Somos campeones del mundo, esta camiseta lleva la firma de quienes nos enseñaron que los sueños también se pueden ganar. Hoy, 16 años después, me recuerda que hay noches que cambian la historia. De nuevo, hoy campeones". También pudimos ver a Penélope Cruz bailando con la camiseta de la Miña,
0: que también
10: Mal.
0: Ha ido mucho a los partidos.
10: Yo creo que este último también ha acompañado a Bardem en casi todos los partidos. Rosalía, que la hemos podido ver en sus redes sociales mordiéndose las uñas, pendiente de la televisión y presenciando el partido y titulando "Los mejores". Y luego también pues Alejandro Sanz, Aitana, Paula Echevarría, todo en reuniones de amigos, con familia, Ibai Llanos. Bueno, Lolita Flores ha subido una foto a su Instagram muy curiosa con ella, con sus padres, con Lola Flores, con el Pescailla, con su hermano Antonio y con Rosario Flores, una foto con la IA hecha con inteligencia artificial, en la que están todos con la camiseta de la selección, su estrellita, es decir,
0: la segunda estrella ya.
10: No, solo con la primera, pero animando a la selección en una foto un poquito llama mucho la atención. Y bueno, pues también Mario Casas, Vanessa Martín, los nietos de los Reyes Eméritos, Miguel Irene Urdangarín, Victoria Federica, en fin.
0: Todo el mundo ahí con la selección española. ¿Cuándo llega La Roja a España, Mamen?
8: Bueno, está previsto, ya está volando, ya viene para acá y está previsto que llegue sobre la 1:50 de este mediodía. Bueno, aterrizará en el aeropuerto Adolfo Suárez, Madrid-Baraja, descansarán un poquito.
10: ¿Cómo habrá sido ese vuelo, eh?
0: Imagínate. Habrá imágenes seguro, lleguen empezaremos a ver las imágenes de la fiesta.
8: Y los propios jugadores serán los encargados de subirlo a las redes, porque siempre pasa, siempre que hay una final, vienen campeones, se graban y no duermen, eso sí te lo digo, que no duermen. Nadie
0: duerme. Y luego van a visitarán a los reyes, visitarán al presidente y luego la Rúa, ¿no?
8: La Rúa, sí. La Rúa que recorrerá, bueno, una de las calles más emblemáticas de Madrid. Comenzarán en el intercambiador de Moncloa, continuará por Princesa, Alberto Aguilera, Plaza Colón, hasta llegar a Cibeles, que es donde tendrá lugar el acto central de celebración. Se estima más o menos, pero vamos, ya te digo por experiencia que nunca llegan a su hora, que sobre las 9 de la noche llegarán allí. De todas maneras, ya en Colón, pues desde las 6 de la tarde habrá animación pues para todo el público que se quiera acercar y quiera ver. Yo la duda que tengo, ¿quién será el maestro de ceremonia este año?
0: ¿El año pasado quién fue?
10: El año pasado,
8: Reina, yo creo que es difícil igualarlo.
0: ¿Hay un Reina en este equipo?
13: no, tan, no. tan, tan reina, no. Sí, habrá un poquito menos.
10: Así medio golfete, ¿no? Pícaro, ¿no? Que era lo que el toque claro. que le daba a él. Yo no sé si habrá
13: pero
10: un
13: pero me intriga, obviamente.
0: Sí, sí, bueno, sí. A ver qué pasa. Eso lo veremos esta noche y cuando la selección llegue ya y haga
13: claro,
0: la rúa y
13: lo
0: la
13: último que ganamos.
0: Lo que no sabemos qué artistas van a estar acompañándolo, porque una de las canciones ha sido Superestrella de Aitana, que los ha acompañado sí, sí. durante sí, todo el mundial.
13: Actuaciones sorpresas, lo que han dicho.
0: No se sabe nada de las actuaciones.
13: Habrá DJ de primer nivel, destacados artistas y numerosas sorpresas.
0: Ajá. Por cierto, ayer estábamos diciéndolo, este partido va a batir los récords de audiencia, yo creo que de la tele en nuestro país.
10: Sí, sí, no se veían desde hace muchísimo tiempo. La victoria de España en el Mundial ha pulverizado todas las audiencias con un 87,1% y 15,7 millones de espectadores. Bueno. El partido lo vieron 15 millones 300 mil espectadores, un 86,3% de share, y la prórroga subió hasta los 16,6 millones y un 89,3%.
0: ¿Y eso se ha visto alguna vez, una cifra semejante?
10: Yo creo que hace mucho tiempo, no, yo creo que no. De hecho, la anterior final consiguió un 75,8 y 17 millones de espectadores.
0: Sí, más espectadores, pero menos share, ¿no? Qué barbaridad, ¿no? Qué barbaridad, claro, no lo sabía, no estaba todo el mundo pendiente.
10: ¿Quién se va a poner a ver otra cosa que no sea eso? Que decir, bueno, hay mucha gente que no le gusta el fútbol.
0: Perdona, sí, los habrá, ¿eh? Claro que sí. Luego a las 10 de la mañana vamos a abrir teléfono porque queremos que todos participen de esta victoria. Nos gustaría que nos contaran qué les ha parecido, cómo vieron el partido, que nos hagan también un poco de comentarista, porque en estos días todos somos un poco comentaristas sí. deportivas, incluso Parra. Hemos pasado de la potra del año 2010 a Aitana a este año, Superestrella, que es un poquito como más fina. Bueno, muchos artistas, muchos cantantes han tenido que cambiar sus planes, ¿verdad? Han retrasado o adelantado sus conciertos durante estos días de celebración del Mundial, han incluido los goles y las victorias de nuestro país en sus conciertos. Leiva tuvo ayer un momento muy chulo en un concierto, mandó un mensaje de apoyo a la selección española.
14: Vamos a mandarle un mensaje de amor incondicional a los muchachos. La selección es el equipo soñado para competir en una final. Así que vamos a cantarles esto muy fuerte a modo de arenga. Confiamos en ellos.
0: Ahí, como si fueras a morir mañana, poniendo toda la carne en el asador, y así es como jugaron nuestros futbolistas.
10: Fue el sábado en un concierto que dio en Cádiz, y claro, como este es un himno suyo y que se ha extendido un poco.
0: No, y además
10: al
0: lo
10: mundial,
0: ha utilizado Televisión Española para la

0: Nuestro país se llenó de pantallas, miles de pantallas por todo el país, cientos de miles de aficionados en la calle. Yo pude salir, me di un paseo ayer por el centro de Sevilla y estaba todo a tope y todo el mundo muy contento.
1: Esta mañana cuando venimos para acá todavía había gente que lo estaba celebrando.
0: Todavía había gente celebrándole, pero también en Nueva York.
1: Sí, los cientos, miles de aficionados españoles que viajaron hasta Nueva York. Durante todo el fin de semana se le ha podido ver por las calles de la Gran Manzana, especialmente en Times Square, que se ha convertido en uno de los puntos de encuentro para los aficionados, tanto de Argentina como de España, pero que han llenado Manhattan antes del duelo y se le ha podido escuchar con
0: este sonido de Times Square. Se cantó incluso El novio de la muerte.
1: Durante la ceremonia también, después cuando ganó España ya, pudo escucharse muchos temas en español en el estadio, en el MetLife de Nueva York, y muchos de españoles, porque sonó la Serejé de las Ketchup, sonó la Macarena de los del Río, obviamente, sonó el Viva España de Manolo Escobar, hasta Nino Bravo sonó en un momento determinado, pero sobre todo mucha música de andaluces.
0: Sí, mucha música de andaluces, la presencia de nuestros artistas. Por cierto, vamos a hablar un poquito de la ceremonia, ¿no?
1: Y del show del medio tiempo.
0: Que
1: es un invento.
0: Venga,
1: que se ha hecho
0: algo.
1: Bueno, no sé si decirlo, pero bueno, es un invento que se han hecho este año los americanos. Son los reyes del show business, todos lo sabemos, y han adaptado la fórmula de la Super Bowl para la final del Mundial de Fútbol, incluyendo un show que yo creo que quiso abarcar demasiado y se quedó en nada y al final decepcionó a todo el mundo, yo incluido, porque yo estaba esperando la actuación de Madonna, una actuación con la que arrancó el show y que estaba pregrabada.
0: Sí, la primera parte en la que ella, antes de que apareciera en el estadio, estaba grabada.
1: Claro, sobre todo por una cuestión pura de producción. Es decir, mientras que estaba este vídeo, digamos, esta parte pregrabada, claro, se montaba todo el escenario que necesitaban el resto de los espectadores en el campo. Solo ella salía al final, llegó a darle la mano a Ronaldinho y a Ronaldo, y que eran los que conducían ese coche que ella iba en el videoclip, y cantaba un trocito de la canción que dio paso al resto del show. Pero en el show, como sabemos, participaron muchísimos otros artistas. Entre ellos, se cantó el himno oficial de la FIFA, que se llama Desire, y lo interpretaron a coro Robbie Williams, Laura Pausini y Nicole Scherzinger. Dignity for the weak in the arms of the brave.
0: Un medio tiempo que tenía previsto una duración de unos 17 minutos llegó hasta los 28, es decir, que se alargó un poco más de la cuenta. Es normal también porque había muchos artistas, pero todo quedó muy descafeinado, ¿verdad?
2: A mí no me gustó nada, me pareció feo. Bueno, ya es de por sí, el estadio no me gustó.
0: Un estadio completamente de acuerdo contigo.
2: Horroroso.
0: Hemos visto estadios impresionantes
2: bueno,
0: durante el Mundial. Y
2: para una final.
0: Sí, es verdad, ¿eh? Muy abierto.
2: Abierto, allí muy solitario, y después el show muy largo, muy pesado y además, para mi gusto, muy hortera. ¿Qué quieres que te diga?
0: Sí, sí. No me gustó a mí tampoco. Nada. No tuvo mucho el único momento de magia para mí fue casi el final, cuando los niños cantaban alrededor de Chris Martin, que fue el director del show y que estaba así al final, con Dudamel dirigiendo los Muppets. Ese momento fue un poco más brillante, hombre, y el baile de Shakira, que ya lo hacemos.
1: Claro, yo creo que en realidad, ¿no?, esa era la esencia del show,
0: sí,
1: ¿no?
0: Sí,
1: el himno de Shakira, los niños del gueto de Uganda, los Ghetto Kids, todo eso era, y el resumen y el mensaje de amor y concordia y tal, pero todo lo demás fue un batiburrillo. Madonna, luego el cortarrollo de Justin Bieber,
0: que
1: la gente abajo.
0: Eso fue este señor con una guitarra, que fue el único que cantó en directo, porque los demás eran todos unos playback tremendos.
1: Y luego también el BTS, ¿no? El grupo este de K-pop, mundialmente conocido, pero igual, que no pecaba allí ni con cola, ¿no? Y luego un guiño que a mí me gustó especialmente, que es la aparición de Ted Lasso, el personaje de la serie Ted Lasso. De la que luego hablaremos en el programa, final del programa. Una serie ambientada al mundo del fútbol en Inglaterra, que recomiendo a todo el mundo, y que bueno, pues tuvo ese pequeño guiño para los seguidores que estaba muy bien.
0: Porque hay que decir que vamos a tener durante esta semana, nuestra última semana de este equipo, porque luego vendrá Yuyu a partir de la semana que viene también con su equipo a hacer la mañana, vamos a tener una hora más, vamos a terminar a la 1:00 p.m. y durante estos días vamos a hacer un recorrido, teniendo aquí, como tenemos aquí a Parra, que es experto en cine, pues lo vamos a exprimir bien como si fuera un limón, y entonces hoy vamos a hablar de cine y fútbol. Porque claro, estamos en el Mundial y el fútbol ha sido recurrente en el mundo del cine. Hay películas estupendas.
1: A lo largo de la historia ha dado para mucho y luego vamos a hablar de todo.
0: Luego vamos a hacer un resumen de cine y fútbol, pero eso será a partir de la 1:00 p.m. Y una de las series, bueno, en ese caso una serie de la que vamos a hablar es Ted Lasso, precisamente, que es la historia de un entrenador estadounidense
1: de fútbol americano
0: que va a entrenar un equipo de fútbol a Inglaterra.
1: Muy interesante.
0: Exactamente. Y ayer tuvieron su aparición también en el Mundial.

0: Por cierto, se ha criticado mucho las pausas de hidratación.
1: Sí.
0: Dos pausas en cada encuentro, que la verdad es que tampoco tenía mucho sentido porque las temperaturas no han sido muy altas. Eso se inventó en el Mundial anterior, que en un país,
2: en Qatar.
0: Un país donde las temperaturas eran muy altas y era normal, pero aquí se ha criticado mucho. Y lo que sí sabemos es quién ha ganado, o uno de los que ha ganado más dinero con esta pausa de hidratación, Parra.
2: Aquí España gana el Mundial, pero el que se la ha llevado bien calentito ha sido David Beckham, que él no levanta trofeo desde hace ya tiempo porque está retirado, pero se ha convertido en un rostro omnipresente en esas pausas por hidratación, en los anuncios que se emiten durante esas pausas, y según el The Sunday Times podría haber ingresado alrededor de 25 millones de dólares solo en contratos publicitarios en este campeonato.
0: Que por cierto estaba ayer en el partido, lo viste, ¿no?
2: Victoria,
1: sí, es otro que no se ha perdido ninguno.
0: Sí, también.
2: Claro, es curioso porque él ha anunciado cerveza, patatas fritas, telefonía, electrodomésticos, comida rápida, lo que sea. Ha protagonizado campañas para Adidas, para Lay's, McDonald's, Bank of America, un montón de empresas, porque sigue siendo un gran reclamo publicitario, porque tiene una imagen que 20 años después de haberse retirado, pues que es como fiable, ¿no? Y atractiva para el público. Dicen que podía haber cobrado entre 1 y 3 millones por cada uno de los anuncios que ha protagonizado.
0: Que por cierto, ayer, ¿os fijasteis en el anuncio que hubo en la pausa, en el intermedio? El anuncio en España. La casera. ¿Cuánto habrá tenido que pagar?
2: Bueno,
0: Parra, vamos a investigar eso.
2: Ayer estábamos hablando de eso, que parecía los anuncios de las campanadas, ¿no? O sea, había anuncios expresamente hechos para la noche de ayer.
0: Sí.
2: Movistar me parece
1: que fue expresamente. Son los más caros, por eso me temo mucho que muchos países, entre ellos España, van a adoptar eso de las pausas de hidratación, porque las televisiones.
0: Sí, pero ¿nuestra televisión se iba a publicidad?
2: ¿En la pausa de hidratación?
0: Sí, también
2: ahora
0: se iba.
2: No lo sé.
0: Sí, también. ¿No?
1: Sí, te digo, porque yo estaba en un valle, aprovechaba para ir corriendo al servicio. Cuando era la pausa de hidratación.
0: Yo es que me fijé mucho, creo que fue el primer anuncio, ahora estoy dudando, creo que fue el primer spot en el descanso del partido. Creo que fue ahí. Y digo, la casera. ¿Cómo? Madre mía, ¿cuánto habrá pagado la casera por estar ahí? Porque fíjate, con esas audiencias, que eran esperables además.
2: Claro, imagínate.
0: Pues, son anuncios muy caros. Bueno, claro, mucha gente se vino, los fines de semana, sobre todo desde Sevilla, hombre, en la costa es menos, se nota menos, sí, que también hubo atascos,
1: sí,
0: en Cádiz también hubo atascos de vuelta para la gente de las playas, para que la gente viera el Mundial, pero las colas ayer de la vuelta de la playa hacia Sevilla fueron muy largas, mamen.
1: Sí, en algunos casos hasta 26 kilómetros de retención en la AP4. Y también en la 49, o sea, la P4, la gente que viene de la provincia de Cádiz, la 49 de Huelva, también hubo retenciones, menos tiempo, un poco más cortita, pero también retenciones. Ya es que el día que sea que vayas a la playa, la vuelta sabe que tiene retenciones. Pero claro, todo el mundo se vino antes porque quería ver el partido. Bueno, hubo algunos afortunados que no le cogió ninguna retención, ¿eh?
0: ¿Quién?
1: Pues mira, los que decidieron salir a la hora que estaba el partido.
2: Ah, claro.
1: No había nadie por las carreteras.
2: Claro.
0: Bueno, el viernes hablamos mucho del dinero que se ha gastado la gente, los espectadores que fueron allí, ¿no? A ver el partido, entradas las más caras, hasta 40.000 euros han llegado a pagarse por algunas entradas. Hablábamos de un paquete de viaje que incluía vuelo, partido y vuelta sin dormir allí, ni siquiera sin un hotel, por 9.000 euros. ¿Sabemos más o menos las cifras de lo que se ha gastado la gente?
1: Mira, entre 8.000 y casi 50.000 euros han tenido que gastar las personas querido ver el partido, la final del Mundial. Mira, la entrada más barata para la final rondaba los 4.000 euros y la más cara, unos 50.000 euros. Es verdad que era un palco VIP con bebida y comida, pero bueno, vamos a quedarnos con la más barata, 4.000 euros. A esto hay que unir el vuelo. Por ejemplo, un vuelo directo de Madrid a Nueva York, pues unos 1.100 euros. Y una habitación de hotel cerca del estadio para dos noches puede superar los 1.000 euros. Sumando transporte y otros gastos adicionales como la comida, vivir en directo la final, ha salido como mínimo 8.000 euros por persona. El que menos, que son poquita gente lo que han pagado 8.000. De ahí para arriba.
0: Qué barbaridad.
2: Qué despropósito, me parece.
0: Para un rato.
1: Carísimo.
2: Sí, porque mucha gente cogió el vuelo la noche del sábado al domingo para llegar a mediodía, porque el partido era ayer a las 3 de la tarde, y quedarse, ver el partido y de ahí al aeropuerto y volver. O sea,
1: sí. Normalmente cuando una final de fútbol, la gran mayoría es ida y vuelta al mismo día. Es un palizón.
0: Tú has vivido muchas.
1: Yo he vivido unas jornadas. Sí.
0: Tú has tenido la suerte de vivir muchas finales.
1: Sí, y es un palizón. Y, hombre, yo no me he gastado 9.000 euros, pero los 1.000 y pico han caído. Cada vez que tocaba.
0: Hablamos de estas cifras y nos quedamos así como tan panchos, ¿no? Pero un deporte popular, como es el fútbol, se ha convertido también, por supuesto, en un evento como este, ni te digo, ¿no? En un deporte completamente elitista.
1: Sí,
0: solo pueden ir los ricos, ¿no?
1: Sí,
0: es decir, que ¿dónde queda?
1: Sí, porque incluso cuando si te saca un abono para... Son carísimos. O sea, son carísimos porque, bueno, vale, sí, lo más barato es los 300 euros, pero es que hay gente que no puede pagar ni los 300 euros. Y si encima es un padre, una madre, o sea, una familia. Con hijos...
0: Se ha convertido en algo elitista solo para unos pocos, ¿no?
2: Por una máquina de hacer dinero, el fútbol por todos sitios,
0: completamente,
2: ¿no?
0: Es verdad que hoy es un día de celebración, estamos todos muy contentos, porque ha sido, yo creo, se ha hablado mucho de cómo ha ganado la selección española, y a mí me parece un orgullo que España haya ganado como ha ganado, convenciendo, haciendo buen fútbol, sin marrullería,
1: jugando
0: porque
1: bien.
0: Hubiera sido tan injusto tan injusto una victoria de Argentina, que podía haber pasado, ¿eh?
1: Sí.
0: Porque un gol se mete en cualquier momento.
2: Y casi pasó, ¿eh? Es algún momento.
0: Sí, exactamente.
2: Y
0: hubiera sido muy injusto que Argentina ganara haciendo el fútbol que ha hecho.
2: Es que hay imágenes verdaderamente vergonzantes, ¿eh?
0: Sí,
2: o sea, hay un jugador que se llama Paredes que se le podría denunciar, yo creo.
0: Sí,
2: porque
0: hay
2: agresiones físicas, hay una imagen que acabo de volver a ver esta mañana de una se echa la mano al cuello, no sé si a Erika, un jugador, no me acuerdo quién es, y
1: una
2: luego tira
1: tía,
2: el suelo a otro, o sea, pero ya cuando había acabado el partido, creo que eso es hasta denunciable porque no entra dentro de... Sí, estaban muy nerviosos,
0: Estaban muy nerviosos porque se les escapaba el Mundial y estaban ya desesperados. Bueno, a las 10 de la mañana vamos a abrir los micrófonos para que todos los que nos quieran contar algo, si les pasó algo especial esta noche, alguna anécdota, y también que nos comenten algo del partido, porque en estos momentos todos somos un poco seleccionadores. Y son unos días, luego se nos pasa.
2: Si hubiesen puesto un 4-4-2,
0: si el juego es vertical o no, todas esas cosas que nos gusta comentar, los que no tenemos ni idea de fútbol.
1: Pero bueno, da igual.
0: Bueno, aquí Mamen, un respeto. Mamen sí sabe de fútbol. ¿Te gustó la selección española?
1: Me gustó. Desde, tiene que ser el principio, ¿no? Porque es verdad que el primer partido no salimos muy contentos.
2: Pero quién no lo iba a decir.
1: Pero es verdad que ha hecho...
0: De menos a más.
1: Ha hecho un campeonato muy bueno, un juego buenísimo. Y una cosa que se está comentando poco. Hemos recibido un gol.
0: Un gol.
1: Y eso es un récord, porque hasta ahora... Los que tenían el récord, que creo que España era una de ellas, no me acuerdo cuáles eran las otras dos selecciones, son tres, solo habían recibido dos goles en un Mundial.
0: 679-40-200, vamos a abrir los micros otro ratito, vamos a disfrutar de la victoria de España, son días de esto, son días de alegrarnos, así que enseguida estamos aquí de vuelta.
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5: La selección española de fútbol viaja desde Nueva York rumbo a Madrid, a donde se espera que llegue a las 2:30 de esta tarde. El avión ha salido con retraso por la celebración en Nueva York del título después del partido. Inmaculada Carrasco.
6: Sobre las 5:30 está prevista la recepción oficial de la familia real en el Palacio de la Zarzuela. La selección irá posteriormente al Palacio de la Moncloa y será recibida por la ministra de Deportes, Milagros Tolón, ya que el presidente del gobierno está de viaje oficial en Argelia después de asistir anoche precisamente a esta final en Nueva York. A partir de las 7 de la tarde, la selección partirá en autobús para celebrarlo por las calles de Madrid en una ruta con final en la Plaza de Cibeles a las 9 de la noche, donde se calcula que habrá 60.000 aficionados.
5: La celebración del Campeonato del Mundo todavía se prolonga en algunos puntos de Andalucía después de una larga noche. Ha sido una noche intensa, con miles de personas en la calle, pero sin incidencias. Pedro Fernández es el delegado del Gobierno en Andalucía.
7: La victoria de la selección española nos ha provocado un inmenso orgullo de país y una gran alegría colectiva que se ha traducido en una noche y madrugada de celebraciones en toda Andalucía, sin incidentes de gravedad y con la normalidad propia de un momento histórico como el que nos ha dejado La Roja. Hemos celebrado una gran victoria y ha sido de forma festiva, pacífica y con normalidad.
5: Bueno, pues en la selección hay tres andaluces que viajan desde Nueva York a esta hora hasta Madrid. Son Gaby y Fabián, que son de los Palacios Sevilla, y Alex Baena de Roquetas de Mar en Almería.
8: Siempre me ha costado más de lo normal hacerme un sitio en todos lados, pero bueno, tengo eso que me ha inculcado mi familia, que es no bajar los brazos en los peores momentos, y al final siempre traen buena recompensa.
5: Es la primera impresión después de ser campeón del mundo de Alex Baena, del almeriense de Roquetas. Les contamos esta mañana otras cosas. Dos accidentes de tráfico han dejado dos personas fallecidas también en las últimas horas en Andalucía durante esta madrugada. Una persona ha muerto en la carretera A477 en Sanlúcar la Mayor, en Sevilla, cuando su vehículo se salió de la vía. El otro siniestro ha sido en Marbella, en Málaga. Un motorista ha perdido la vida al colisionar con un turismo. Y un apunte de lo económico: el número de hipotecas que se firman al mes en España ha bajado un 0,1%. Es una cifra casi inapreciable, pero supone la primera bajada de los últimos 22 meses. Según el dato difundido esta mañana por el Instituto Nacional de Estadística, durante el mes de mayo se firmaron en España algo más de 42.000 préstamos para comprar vivienda. El importe medio ha sido 175.000 euros, a un 2,98% de interés. Por cierto, el interés lleva ya 16 meses por debajo del 3%. Ahora, 2 minutos para la información local y provincial. Son las 10 y 3.
9: Cielos poco nubosos con intervalos de nubes medias y altas para este lunes en Sevilla. La UNA se activa de nuevo el aviso amarillo por altas temperaturas en la Campiña y la Sierra Sur sevillana hasta las 9 de la noche. Se esperan 38 grados de máxima. En la capital a esta hora tenemos 23 grados. Una persona ha muerto en un accidente de tráfico esta madrugada en la carretera A77 a la altura de Sanlúcar la Mayor. Según los testigos, el vehículo se salía de la vía y volcaba. Los técnicos sanitarios trasladados al lugar solo pudieron certificar su muerte. Hasta ahora el tráfico es fluido en las carreteras de nuestra provincia, según la DGT, y somos campeones del mundo. Si hay una localidad que vivió anoche de forma especial la final, fue Los Palacios y Villafranca. Fabián Ruiz y Pablo Páez Gaby hicieron historia. Llevaron la bandera de Andalucía consigo en la celebración, como lo hizo en su día otro palaciego, Jesús Navas. El ayuntamiento ya ha anunciado que le darán la bienvenida como se merecen. El alcalde, Juan Manuel Valle.
10: lo recibiremos como siempre en nuestro ayuntamiento, dándole su peso en kilos de tomate de los Palacios, por gentileza de la Asociación de Productores del Tomate de los Palacios, y brindándole por un recibimiento multitudinario.
9: Este fin de semana se ha cerrado la sexta edición de Icónica con Steam por la Plaza de España. Desde el 4 de junio han pasado 360.000 personas. Mañana llega la fiesta a la Velá de Triana, a la Velá de Santiago y Santa Ana, con el pregón en la Plaza del Altozano del trianero Jesús Pozuelo. También comenzará la segunda fase del plan de movilidad. A las 5 de la tarde empiezan los desvíos de tráfico en todo el barrio, que este año se ven afectados por las obras en la calle Castilla. Así llegamos a las 10 y 5 de la mañana.
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5: Porro que la cuelga, segundo palo. Mira, la busca Nico Williams, se queda muerto. El toque de Nico Williams atrás, para que aparezca Ferran, para que se haga justicia, para que el dios del fútbol destrone a Maradona, para que el dios del fútbol destrone a Messi y coloque a España en lo más alto. Marcó Ferran en el primer minuto de la segunda parte de la prórroga. España 1, Argentina 1.
6: Buenos días, por desear. Qué bonito, España, qué grande. Ahí España ganando los valores del equipo, la fiesta y pero que yo creía que iba a ganar España y yo creía que ganaba y yo no trabajaba más. Y hoy es lunes.
7: Y hoy he tenido que ir a trabajar.
6: ¿Y de quién ha sido la idea de poner la final domingo? ¿Quién ha sido el que ha dicho que la final domingo? Que yo ya digo, ya como no trabajo ni nada, igual domingo. Pero que va. Hoy trabajo como el que más. Ay, qué largo se me está haciendo el lunes. Dios mío.
8: Buenos días, Pepi, desde el Visor Arcón. No soy muy futbolera, pero ayer me entretuvo muchísimo y me emocionó muchísimo. Me gustó, lo vi todo con mi grupo de amigos y todo estupendo. Y que ganara, pues mejor. Ahora, lo que más me gustó, que Trump no quiere nada con España y mamó a todos los jugadores ahí. Venga, venga, venga, venga, venga. Ahí, la manita a todos. Venga, España.
9: Buenos días, enhorabuena a todos. Vaya guarretes los argentinos, no los esperaba yo así. Es verdad que solo tenían como punta a Messi, porque como equipo vaya caca. Bueno, en fin, estoy un poco sorprendida por el juego de ellos. Me han parecido muy, muy sucios. Pero España, vaya tela como de peleo. Qué maravilla. Ahí se nota cuando realmente están unidos y cada uno supo lo que tenía que hacer. Así que no era buenísima para ellos y para nosotros. Somos los mejores seguidores. Buenos días.
10: Hola, aquí Alonso desde Sevilla. Mira, estaba convencido desde el día 8 de julio de que España iba a ganar el Mundial. Porque en el año 2010, que hubo otro Mundial, en el mes de julio nació mi sobrino Martín. Lleva nuestro apellido, Fernández, hijo de mi hermano. Y España ganó el Mundial aquel año. Y el 8 de julio nació mi hija pequeña, Julia. Entonces, pues, estaba clarísimo que otro nacimiento de otra grande, mi hija pequeña.
11: Hace viento, ¿no? Parece en este mensaje. No se oye muy bien. Yo creo que es porque hace mucho viento. Hay un viento ahí de fondo. No sé dónde estará. Edu Gil, nuestro jefe de deportes, ¿cómo estás?
0: exultante. Muy buenos días. Estoy enorme, engordado una serie de kilos de anoche aquí, no he dormido.
11: ¿Dónde está Manolo Martín? ¿Debajo de qué cama se ha metido?
0: Corramos un tupido velo. Ayer le puse los cuernos un poquito a Jesús Márquez y demás. Estamos en la gran jugada con la radio que se ve, con los compañeros de Andalucía de Canal Sur Más. Yo me fui a ver el partido, mamen, con mis clásicos. Cogí a mis colegas futboleros de toda la vida, estos que siempre hemos intentado, pues yo era el más torpe, por cierto. Yo era el batato del grupo, pero había jugones. Me fui con mis, con lo típico, te juntas con el,
7: con tus colegas,
0: el gordito, el feo y el guapo. Yo debo ser el loco. Entonces hicimos una cuadrilla muy muy chula, lo pasamos muy muy bien y la verdad es que creo que es un reflejo de lo que hizo toda España, sí, sí, ¿no? Sí. De divertirse con la radio siempre en el pinganillo, ¿no?
11: Tú, desde el principio, la primera vez que hablamos durante el Mundial, dijiste que España iba a ganar, lo tenías claro por una serie de coincidencias a las que hacía referencia, por cierto, este oyente también.
0: Sí, yo no hago alineaciones con chamanes, uh-huh, asesorándome con chamanes, como hacen algunos entrenadores argentinos. No creo en el destino porque damos muchas patadas y los árbitros nos protegen y remontamos los partidos a base de sufrimiento. Esto está para nosotros porque, fíjate, no nos han eliminado ni en 16avos ni en 8avos, como dicen los argentinos. No, esto estaba escrito de otra manera y lo dijimos antes de empezar. Uh-huh. Las similitudes con 2010 son muy claras. El Mundial este año, también como en 2010, ha empezado un 11 de junio con un Sudáfrica-México. Uh-huh. Ha sido un año en el que el Madrid ha entrado en crisis, no ha ganado nada y ha tenido que echar mano de Mourinho, como este. Que el Barça ha ganado la Liga, como este. Que llevaba 8 futbolistas internacionales con España, como este. 8, qué casualidad, ¿verdad?
11: 8 del Barça.
0: 8 del Barça, uh-huh, como en 2010. Ha sido el año de Shakira también. Shakira,
11: sí, sí, sí, Shakira, la creadora del himno.
0: Como en 2010. ¿Qué más similitudes? Que la final de Copa del Rey la ha perdido el Atlético de Madrid.
11: Igual que en 2010.
0: Igual que este año. Entonces, es que las similitudes son tan, tan tremendas que, bueno, ya te digo, si el Mundial ha empezado el 11 de junio, el mismo partido, tal y cual, tenemos que ser campeones y lo hemos sacado. Sí, ¿no?
11: Bueno, Miguel López, que creo que está en Granada. Miguel, ¿qué tal? Buenos días.
12: ¿Qué tal? Buenos días.
0: Es el hombre más desgraciado de la Tierra.
11: ¿Por qué? ¿Qué le pasa?
0: Porque ha estado de vacaciones en Nueva York y se ha venido de vuelta 2 días antes de la final.
11: Pero que me dice Miguel,
0: se quiere morir.
11: ¿Y por qué no te has quedado?
12: Ay, hombre, porque había que volver al Tajo. Hombre, yo le mandé un mensajito a un WhatsApp a Edu, pero me dejó el leído, así que me bueno, dejó el leído por si caía la breva.
11: ¿Cuándo sí, volviste sí de Nueva York?
12: Pues cada vez que me hacen esta pregunta tengo que darle al coco, porque con el cambio de horario, pues mira, salí el miércoles por a las 8:00 hora de la tarde, hora local de Nueva York, y llegué a España el jueves a las 9 de la mañana.
11: ¿Tú tenías 30.000 euritos para gastarte para entrar en el estadio? Porque digo, si los tiene te da pena, pero si no los tiene, pues tampoco hubiera podido ir, ¿no?
12: Yo los tenía, pero creo que me los voy a gastar en otra cosa. Meter ahí 30.000 euritos para al final dos horas y media, tres horas de por mucho fútbol y un grandísimo partido que iba a ser y que fue... Creo que no. Pensé en frío un poquito.
11: Vas a estar a cargo del tramo de deportes de 1 a 2, ¿no?
12: Así es. Desde hoy nos ponemos al mando de este maravilloso buque que es la Radio Pública de Andalucía, en ese tramo de 1 a 2 en los deportes. Y yo creo que no puedo empezar en un mejor día,
11: qué
12: Maite.
11: ¡Qué suerte! Sí, tienes sí todos los sonidos, lo tienes todo.
12: Sí, me lo han dejado todo muy sacadito de anoche. Tengo el programa enfilado.
11: Vamos, la escaleta te la puedo mandar
0: también
11: yo.
0: Eso está hecho ya. Mira, es la planificación estaba escrita por parte del jefe de deporte, no sé quién es.
12: No.
0: Oye, Miguelito, que tienes que hacer todo el verano, te lo tienes que curar y tal, pero que vas a empezar ganando el Mundial.
12: Hombre, eso, ¿tú te acuerdas que lo hablamos?
0: Dijiste que sí, ¿no?
12: Sí, dije que sí porque sabía que empezaba con victoria, con el programa prácticamente enfilado.
11: Claro, habrá que hablar
12: por eso acepté el reto.
11: Claro, habrá que hablar con los alcaldes de Roqueta, con el alcalde del Campillo y con el alcalde de los Palacios. Porque,
12: totalmente.
11: Porque ahí, bueno, hay que decir que incluso Fermín López estuvo a punto de ir, es decir, que en vez de 3 podíamos haber tenido 4 jugadores andaluces en la selección, ¿no?
0: Fermín sí merecía haber ido. Uh-huh. Había entrado así, porque ha estado... Mira, hay que decir varias cosas. Vamos a ver, que si no, reviento.
12: Dilo.
0: Esto hay cosas que...
11: Venga, habla.
0: Que nadie se asuste, pero no da tiempo con los queridos compañeros de informativos esta mañana en... mira que hemos tenido todo el tiempo del mundo. Hay que decir que esta selección ha ganado con la gorra. estamos al 70%. Con Nico lesionado, con Víctor Muñoz lesionado, con el otro, con el de la moto, con Lamín.
11: Con Lamín que no ha aparecido.
0: Lamín no ha aparecido.
11: Sí, no ha aparecido,
0: con gente que está tocada como Pedri. Uh-huh. Pedri es el Iniesta de mi vida de esta selección y no ha estado ni al 60% de su capacidad.
12: Sin un 9 referencial como, que Mikel Oyarzabal eso es un gran delantero, pero no es el 9 referencial que puede tener, por ejemplo, Francia o que pueden tener otras selecciones.
0: Anoche, en este Mundial la estrella no ha sido Mbappé, ni Vinicius, ni Cristiano, ni siquiera Messi, ni Shakira, ni Robbie Williams, ni Tom Cruise, ni Madonna, ni... ¿cómo se llama? ¿Justin Bieber este?
11: Sí. Justin Bieber.
12: Justin Bieber.
0: Y Madonna que salió con Ronaldinho y con...
11: Ronaldo.
0: Y con Ronaldo. Esto me lo perdí porque estaba intentando recuperar el aire en la terraza. ninguna de estas estrellas, ni siquiera Lamín. La estrella es España, que ha montado un patrón de juego, un patrón de equipo en estos tiempos del individualismo. Ha demostrado que, como dice hoy el diario Marca, no se trataba de ganar, se trataba de salvar el fútbol. Y hemos salvado el fútbol de ese otro fútbol incapaz. Que llora mucho, pero también da patas.
11: Sí, pero es verdad que estuvieron muy marrulleros. La verdad es que como no iban ganando los argentinos, que hubieran empezado a perder tiempo, porque ellos son expertos en eso. La desesperación les hizo a dar patadas, empujones, y la verdad es que fue un encuentro duro.
0: Voy a intentar entenderlos. Cuando uno se siente inferior, cuando sabe el equipo físicamente no está, cuando se sabe muy menor, pues acude a este tipo de cosas. Uh-huh. Pero ellos se quejan de que efectivamente... España había llorado, que si los arbitrajes, el arbitraje y el cuadro del torneo ha favorecido, la FIFA ha favorecido descaradamente a Argentina.
11: ¿Y no fue ayer muy indulgente el árbitro?
0: El árbitro se tenía que haber expulsado a dos más.
11: Claro que sí.
0: A McAllister, minuto 13, pum, amarilla, y después una segunda. Paredes tendría que haberse expulsado dos veces.
11: Paredes fue, Paredes, de verdad, el peor.
0: Paredes, ¿no?, tenía motivos para tener cuatro o cinco amarillas.
13: Y se quedó Paredes corto. Denuncias también, porque sí, lo que hizo...
0: Y además entra en una trifulca ahí al final. Eso no se hace. En una final del Mundial no se le ocurre ni al Cazorla Manteca ponerse a tortas en una tángana en una final de un Mundial. Pero además, el gesto este de darse la vuelta cuando estamos celebrando...
11: Bueno, eso fue horrible.
0: Eso ya no lo puedo perdonar. Sí, porque sí. Se ha creado una rivalidad para la historia entre España y Argentina gracias a un mal saber perder ha retratado en el mundo.
11: Sí, hay que recordar eso por si alguien no lo sabe, que los jugadores se dieron la vuelta, ¿no? Cuando España estaba, no sé si recogiendo, celebrando...
12: Cuando estaba subiendo España a coger la medalla. Sí,
11: exactamente.
12: Hablabas de similitudes, Eduardo. Y yo quiero recordar que también la final de 2010, por seguir un poco en ese hilo también, se jugó en unas circunstancias muy parecidas, porque Holanda dio cera todo lo que pudo y más, se le perdió una expulsión a Nigel de Jong nada más empezar el partido, y el gol llega también en la prórroga, en el 117, el gol de Iniesta. Es que hasta en eso, ¿no?, se ha aparecido este Mundial.
0: Dime. Reto a cualquier oyente que diga haber visto una estadística, que me la enseñe, de mayor superioridad. No recuerdo
11: es que en décadas.
0: O sea, si tú llegas 20 veces a 20 ocasiones de gol y el rival solo llega dos veces y en el último minuto tú tiras a puerta 12 veces y el rival no ha tirado nunca.
11: Cero.
0: Era un resultado de 4-0, de 5-0. Sí,
12: y otra coincidencia más.
0: Superioridad aplastante.
12: Y es que ese juego coral al que tú hacías alusión, la estrella es España, era también la seña de identidad de aquella selección de Vicente del Bosque, ¿no? Aquella selección brilló por cómo jugaba, no tanto por las individualidades, pese a que tenía un delantero como David Villa, que acabó con 7 goles, si no recuerdo mal, el Mundial. Y también se empezó con un empate, bueno, con una derrota, mejor dicho, contra Suiza. O sea, que es que son paralelismos muy grandes. Y luego lo que decías, ¿no? El juego ayer Argentina...

0: el aborto de mi hermana, con toda mi familia, 20 personas por lo menos. Y mira, ya no nos fijamos en el juego de España, porque era impecable. Qué impotencia de ver que no le pitaba ninguna falta, lo mal, los palos que nos estaban dando, los goles que nos robaron. Qué impotencia. Eso debería de mirarlo y quitar a Argentina el segundo puesto del Mundial, porque es que fueron unos marroñeros, malos, cobardes. Así no se gana, así no se juega al fútbol. Así no se juega al fútbol. ¡Viva España!
1: Buenos días. Pues yo, acerca del partido de ayer, yo estoy muy contenta. Me alegré mucho de que ganaran. Me dio mucha alegría, porque digo, ya que han llegado hasta allí, por lo menos que ganen. Y después hay que ver, los futbolistas de Argentina estaban jugando como salvajes, vamos, a base de empujones, peleas, vamos, yo me quedé alucinando. Y después me dio mucha alegría después cuando entregaron los premios, porque vi que hay que ver la cantidad de niños jóvenes que hay allí en la selección. Y me da mucha alegría de eso, de que puedan vivir esa experiencia y que tengan ese futuro tan bonito. Saludos.
2: Buenos días, Maite. Mira, yo la verdad es que no me gusta el fútbol, pero anoche me propuse que lo tenía que ver. Entonces me fui aquí a un parque cerca de mi casa, donde pusieron un pantallón enorme. Y la verdad que viví lo que nunca, porque la verdad, ya te lo he dicho antes, que es que no me gusta el fútbol. Pero anoche vi a nuestra selección cómo jugaba y cómo jugaban los contrarios. Donde yo estaba, había tres personas de Argentina. Lo demás era todo de España. No te puedes ni imaginar la que se pudo liar. Pero bueno, al fin lo conseguimos. Gracias.
3: Buenos días, soy Marina de Granada. Y ayer estaba muy tranquila porque sabía que lo íbamos a conseguir. Es más, le dije a mi familia, esto se consigue en la prórroga. No es por nada, pero también acerté que las Champions se iba a resolver en los penaltis. ¿Queréis que os acierte el número de la 11 de esta noche? Un abrazo.
4: No estaría mal, la verdad, no estaría mal. Bueno, España vuela ya en dirección a nuestro país, llegará al filo de la 1 de la tarde, esa es la hora prevista.
5: Sí,
4: Edu,
5: tal y como nos contaba Pedro Lázaro, por cierto, enhorabuena, me encanta desde eso de cantar gusto, gol, eso no lo hace nadie en la radio de este país. Y bueno, nos contaba que la federación dice que tenía previsto aterrizar a la una, pero puede ser a las 2, a las 3, después se van a un hotel, comen, siesta, a las 6 empiezan los fastos, los meten en una rúa, término argentino, un autobús descapotable y van a Zarzuela, porque a Moncloa no, el presidente está en Argelia. Entonces,
4: yo lo pensaba, digo, bueno, él casi no iba a venir al encuentro porque tenía la cita en Argelia, al final fue a Nueva York, pero se ha marchado a Argelia.
5: Y después el fin de fiesta en Colón, en el centro de Madrid, con actuaciones, estará Aitana y alguno que otro más. Y a propósito, meto la cuñita, que me encanta que el fútbol, que es una herramienta fantástica, algo bueno para el mundo de hoy, sirva como herramienta diplomática, porque ahora tendrán cosas de las que hablar de manera amable Donald y Pedro. Así que es fantástico.
4: Bueno, ayer Emilio...
6: Ojalá hubiera ido Milei. Habría estado bien que Milei hubiera estado en el palco,
4: Milei, al parecer, es muy supersticioso y no fue por eso.
6: Sí,
4: ¿no?
6: Bueno, eso es lo que le ha contado, en esas cosas hay que estar. Y más cuando en Argentina es el único, porque en España hay un jefe de Estado y un jefe de gobierno, pero allí él es el boss absoluto.
4: Morenati hizo una publicación ayer, el fotógrafo jerezano hizo una publicación muy curiosa ayer.
7: Sí, él contaba en sus redes sociales que le había costado 2 horas estar apostado en la misma posición para conseguir la foto que se está viendo ahora mismo en todas las televisiones, muchos medios de comunicación, que es el momento en el que Donald Trump y Pedro Sánchez se dan la mano en el palco, ¿no? 2 horas esperando a que eso se produzca.
5: Qué crack,
7: ¿no?
5: Morenati, sí, sí. Qué andaluz, bueno. Tenía que ser.
4: Por cierto, este año hemos visto en el Mundial cosas horribles, por ejemplo, el meter la mano Trump para que le quitaran una tarjeta a un jugador. Trump ayer tocando la Copa del Mundo antes de que comenzara el partido. Infantino se la llevó allí como un niño que le quitase.
6: Sonó el himno norteamericano cuando no es protocolario que suene el himno de ningún, solo de los contendientes.
7: Sí, aparte que había tres
6: y había

0: Tenía tres organizadores, claro.
1: El himno americano no pegaba ni con cola, es la primera vez en los mundiales. Lo de que este le quite una tarjeta amarilla y una tarjeta roja a uno de esos jugadores y presuma de ello, horrible. Lo que me encantó fue la enorme clase que tuvo la selección española. Yo digo, verás que Borja Iglesias no saluda a Donald. Sí, sí. Verás que Borja, en fin, todo el mundo lo saludó.
2: No le miró la cara, ¿eh?
1: No le miró la cara, alguno mejor y tal. Y la escena esta donde Infantino se le intenta decir, Donald, amigo Donald, retírate de la foto, que esto ya es para, esto es la celebración
3: sí,
1: de los
3: no
1: chicos.
3: Había manera.
1: De los chicos. Y Rodri espera, digo, a ver si se va este tío. Claro. Y una enorme clase de la selección española. Somos gente con clase, gente educada, y estuvimos donde teníamos que estar. Y aguantamos al anfitrión, aunque no nos haga gracia, yo qué sé. Hay gente que sí, pues. Había cierta tensión, digo, verás como alguno nos. Y todo el mundo saludó, porque cuando te pones la camiseta de España, representas claro. a tu país. Representas a tu país. Otras veces ha habido alguno que ha querido con esto. No, representas a tu país. Estás representando institucionalmente. Y todos estuvieron a una gran altura, grandísima.

0: nosotros anoche lo vimos en la casa. Al principio se quedaron mi hija, que tiene una 9, otra 8. Luego llegó una amiguilla y la segunda parte me dejó a mí y a mi marido en la casa. Ellas se fueron con esa amiguilla y los padres de esa amiga se fueron a la plaza, que pusieron una pedazo de pantalla, y fueron a verla en el pueblo. Y luego ya nos juntamos, cuando ya ganaron, nos juntamos todos ahí en la plaza para celebrarlo. Pero yo ya, cuando estaba en la prórroga, ya mi marido, entre que es muy callado, pero anoche no paraba de hablar. Me puso nerviosa, perdí.
1: Buenos días a todos, José de Sevilla. Pues yo lo había dicho estos días anteriores, que a España le faltaba una vuelta de pistón todavía, y ayer lo demostró. Pero lo más importante de todo, aparte de la victoria, por supuesto, es la clase de educación y de respeto que dimos hacia el rival, lo cual ellos no demostraron. Así que ganamos la Copa, pero también le enseñamos al mundo cómo se juega el fútbol y cómo se respeta a un rival. Buenos días a todos.
2: Buenas, saludos, soy Gabriel de Málaga. Pues mira, yo viendo el partido de España-Argentina estaba asustado. ¿Y por qué? Porque Estados Unidos tiene acuerdo con Argentina y parece mentira, pero el partido estaba comprado para que intentara que ganara Argentina. Porque no es normal, no es normal, la verdad. Yo no soy futbolero, yo no entiendo, pero lo que yo vi en esos yo no sé cuántos minutos de partido, era una locura, de parta tras parta, codazo, se me quema en el lugar furbo, tío. De verdad, qué manera de jugar furbo, pues acabaron los asados argentinos. ¡Ole! ¡Vámonos, Gaspachuelo! ¡Viva la porra!
3: Por cierto, no sé si lo visteis, la tangana final, Rodri va a celebrar la victoria, pero recibe un puñetazo a la altura de la tripa, más o menos, de Nahuel Molina. Y ahí empieza esa pequeña tangana, ¿no?
4: Futbolista del Atlético de Madrid, donde jugó Rodri, ahí se mete Gaby, ya se mete el boxeador de la tarde neoyorquina, que era Paredes. Y claro, se enreda a Gaby, que es el que los tiene bien puestos en la selección y demás, y tiene fama de ello.
5: Palaciego.
4: Es un poco, dicen los compañeros de él, que es un poco artista y tal. Pero la verdad es que esto no se hace en una final de un mundial.
6: Ni en ningún sitio.
3: Con millones de personas mirando la tele en ese momento.
4: Estaban
3: ¿Qué imagen?
4: Estaban sobrepasados, fuera de registro. Sí. Estaban... Y creo que...
6: Pero no es digno de una selección con esa trayectoria, con esa historia en el mundo del fútbol, no es digno.
4: Y la culpa de que Paredes acabara la tiene el árbitro, la tiene la institución. Cuando tú dejas pasar todo, que Paredes tenía que haber sido expulsado dos veces. Uh-huh. Y eso lo tenía que haber parado el árbitro. Y tenía que haber puesto pie en pared la FIFA.
5: Nunca mejor dicho.
4: Y cada vez que... Y cada vez que levantaba la ceja Messi, parece que temblaba. Ya está bien. Y hasta la realización me llegó a molestar, Maite.
3: Sí, no fue una buena realización. Lo comentaba Mamen esta mañana.
4: Estaba con Argentina. El sujeto protagonista era siempre Argentina, aunque fuera la perdedora. Está bien la imagen de la llantina de Messi. Oye, pero ya está bien, que estamos celebrando una copa. Oiga.
6: Sí, entonces, ese plano de él sentado en el campo una y otra vez.
4: Estaba todo orquestado para...
7: Claro, porque era Argentina la que querían que ganara y estaba todo preparado.
4: Sí, y al final dice, no, habéis llorado, ¿no? Habéis acabado llorando vosotros.
3: Fue una sensación muy rara esa especie de metacrilato que pusieron, supongo que por razones de seguridad. En el palco de autoridades, ¿verdad? No se veía bien lo que pasaba, que es uno de los momentos siempre en una final de este tipo, la reacción de los que están en el palco, la contención de unos, el exabrupto de otros. Hemos vivido momentos muy importantes.
7: Yo todavía recuerdo ese Sandro Bertini en la final en España.
3: Sí, sí, cómo gritó y cómo saltó.
7: Y esos son recuerdos que te quedan.
3: Sí, sí, por eso digo que ese metacleato impidió seguir un poco lo que pasaba en el palco, ¿no? Que hubo era un palco muy... Hombre, estaba allí la presidenta de México, estaba allí el presidente de España, Donald Trump, los reyes, Infantino... Es decir, que había tensión y no lo pudimos ver bien por eso, ¿no? Por esa especie de metacrilato que había protegiendo al palco de autoridades.
4: Hay que recordar, yo voy a ser muy pesado, Maite, pero es que ya te digo, mientras, como decía, menos misiles y más pavías, pues esto. menos historias y más fútbol, más deporte, más juego colectivo. Es una metáfora de la vida lo que ha hecho la selección española, jugar en equipo, una cultura desde chiquititos, jugando coordinadamente, un esfuerzo sin estrellas, con un sentido de la humildad, de la decencia deportiva, de la honestidad. Esto empezó hace años con Luis de la Fuente entrenando a esta gente, siendo su campeón de Europa sub-19.
3: Sí, lo han ganado todo,
4: después,
3: ¿no?
4: Su 21, este equipo, sí. Llega por un perfil bajo, llega sustituyendo a Luis Enrique, no hace ni 4 años, porque el Mundial de Qatar acabó en 2022 con fracaso ante Marruecos. Llega este hombre, el primer año Nations, el segundo Eurocopa, el segundo finalista de Nations, y porque nos la quita Portugal en penaltis, y después Mundial. Ayer le decían a los jugadores, lo reconocía de la Fuente, me dicen mis chicos, lo hemos ganado todo, ya que toca. Sí, pues querido, claro. El Mundial de España, que es aquí en Andalucía.
3: Pues eso te iba a preguntar, también. Miguel, es un equipo joven, dentro de 4 años vamos a ver este mismo equipo, ¿o no?
5: Hombre, habrá algunos cambios, evidentemente. Hay jugadores, Rodri está ya en los 30 años, yo creo que le queda gasolina para un Mundial más, pero evidentemente siempre habrá piezas, pero la base es joven, la base es la de un equipo que tiene mucho recorrido. Hay una generación incipiente, Lamine Yamal solo tiene 19 años y Pau Cubarsí también tiene 19 años. Son jugadores muy jóvenes, que es otra de las claves, ¿no?, de esta selección española. Esa bisoñez con la que han conseguido generar un fútbol muy maduro, ¿no? Entonces, yo creo que es la base de un gran equipo de una generación. Me recuerda también mucho en eso a aquella de Luis Aragonés y Vicente del Bosque, porque hay selección para rato, con los normales retoques que se irán poniendo, pero Cucurella también es joven, en fin, que hay un grupo muy, muy joven que va a ganar madurez, que ya lo está ganando todo. Y, por ejemplo, un dato. Creo que Alex Baena, el roquetero, el de Almería, es el único jugador en vigencia, por así decirlo, que tiene un Mundial, una Eurocopa y una medalla olímpica, un oro olímpico, mejor dicho, en fútbol. Sí. Entonces es increíble, ¿no? También hasta ese punto, hasta qué punto futbolistas que hasta hace nada pues formaban parte de esas categorías inferiores, porque recordemos que el fútbol olímpico es para sub-23, excepto 3 jugadores de la convocatoria, pues hasta qué punto, ¿no?, estos jugadores
3: tienen futuro.
5: Tienen futuro, claro. Uh-huh.
4: Hay otro dato estadístico, y es que Fabián Ruiz podría ser nominado perfectamente para el Balón de Oro, porque ha ganado Liga, Champions y además ha ganado también el Mundial. Otro dato estadístico, que el ChatGPT yo creo que petaría con esto, pero tú dices, en el mundo, localidades de menos de 40.000 habitantes, que tengan 3 campeones del mundo y 2 recientes. Los palacios.
3: Impresionante. ¿Serán los tomates? ¿Qué será?
4: 8.000 municipios hay en España. Bueno, pues los palacios.
7: Eso decían ellos.
4: ¿Qué le dan de comer a estos chicos?
3: Sí, lo decían, que los tomates. Pues a comer tomates.
7: Le preguntaron una vez, ¿qué tienen los palacios? Dijo, los tomates.
3: Los tomates.
5: Y no lo hemos comentado, creo, pero España, con la victoria de ayer, culmina un récord. Supera a Italia, que tenía estaban empatadas con 37 partidos consecutivos de selecciones sin perder. Ayer consigue un récord que incluso en la cuenta oficial del libro Guinness de los récords lo registraba, ¿no? 38 partidos consecutivos de una selección sin perder, algo que no se ha dado en la historia.
3: Venga, vamos
5: en la historia.
3: En la historia. Vamos a oír unos cuantos mensajes que nos han dejado nuestros oyentes. Vamos.
8: Buenos días, olé por España. Ganó el equipo, el conjunto, la no violencia y los no egos. Eso fue lo que ganó ayer. Hola, España.
9: Buenos días, equipo. Para mí el partido no fue tan bueno. La actuación de España es brillante, por supuesto, con todas las entradas a la puerta que dieron y el buen fútbol que hicieron y la deportividad. Pero fue un partido decepcionante por los 2 goles que nos robaron y las entradas que nos evitaron, las faltas y tarjetas rojas que tenían que haber dado, por ejemplo, a Paredes, que no se la dieron. Por lo demás, estupendo, pero esos 2 goles robados fue muy decepcionante. Y menos mal que no. Si hubiera sido el contrario para ellos, seguro que se lo dan.
10: Buenos días. Pues yo del partido, bueno, me gustó todo, no soy futbolera, pero bueno, era un partido para ver, por supuesto. Y lo que más me gustó fue la entrega de premios, porque después de cómo nos ha puesto el señor Donald Trump y tener que saludar uno a uno a todos los españoles, madre mía, lo estaría pasando no más, lo siguiente. Pero bueno, me alegro por nosotros y enhorabuena también al seleccionador.
3: Muy bien, pues gracias. Lo compartimos. Un abrazo, muchas gracias. Por cierto, ahora vamos a terminar de hablar del Mundial, porque ya ha pasado, porque ya hemos ganado, porque ha sido una ilusión tremenda, porque estamos todos muy contentos, pero hay que recordar que hay un niño de 13 años que ha fallecido en las celebraciones, en Ciudad Rodrigo, en Salamanca.
4: Sí, ha habido 30 heridos en Barcelona, 3 detenidos, en fin, sí, que tomárselo con tranquilidad, pero esa tragedia...
3: La cara B de un triunfo tan importante como el de España, pero sobre todo esto, irreparable, un niño de 13 años que sale a celebrar la victoria de España, que se sube a una fuente, la fuente del Árbol Gordo, en Ciudad Rodrigo, en Salamanca, y pierde la vida. Un recuerdo para él, para su familia, una muerte terrible que empaña un poco esta celebración tan grande que está viviendo desde el día de ayer nuestro país. Edu, te doy las gracias. Nos has hecho una cobertura fantástica del Mundial. Cada vez sabemos más de fútbol, estamos ya entusiasmados. El otro día Jesús Márquez me hizo una oferta, me dijo que me fuera a deportes con vosotros. ¿Tú cómo lo ves?
4: Hombre, hombre, por Dios.
3: Me lo estoy pensando.
4: Cheque en blanco.
3: Me lo estoy pensando. Miguel López, un abrazo, que te vaya muy bien.
5: Un beso.
3: Un abrazo.
5: Te esperamos en deportes.
3: Venga, hasta ahora. Te oímos de 1 a 2 de la tarde, Miguel López.
5: Y un abrazo a Fernando Corral, mi técnico de sonido de aquí de Canal Sur, que es argentino.
3: ¿En serio?
5: El pobre sí, lo está pasando un poco mal.
3: Fernando, un abrazo.
5: Ánimo.
3: Un abrazo. Somos hermanos, Fernando. No llores. Venga, seguimos.
11: Porro que la cuelga, segundo palo. Mira, la busca Nico Williams, se queda muerto. ¡No! El toque de Nico Williams atrás, para que aparezca Ferran, para que se haga justicia, para que el dios del fútbol destrone a Maradona, para que el dios del fútbol destrone a Messi y coloque a España en lo más alto. Marco Ferran en el primer minuto de la segunda parte de la prórroga. España 1, Argentina 0.
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3: Barra, hemos sido unos impostores durante
6: un mes y medio.
3: Durante el Mundial hemos sido unos impostores, pretendiendo que sabemos algo de fútbol.
6: Pero ha colado, ¿no?
3: No lo sé. No sé si ha colado. Pero ahora volvemos a nuestro ser. Volvemos a ser nosotros mismos. No, sal, fútbol de mí, sal.
6: Hasta dentro de 4 años.
3: No, hasta, bueno, también las Eurocopas y eso también nos metemos hasta dentro de 2 años. Bueno, los lunes durante este verano hemos hecho una sección que se llama Tinta de Verano, que no lo hemos dicho en el último capítulo, vamos a decir sí. El nombre.
6: Pero a nosotros nos gustaba tanto, ¿verdad?
3: ¿Verdad? Nos gustaba y no lo hemos dicho. Tinta de Verano, en el que hemos invitado a escritores para que nos hablen de sus obras y que también nos recomienden algunas lecturas de verano. Y tú dices, vamos a invitar a Salvador Navarro, preséntanoslo.
6: Pues bueno, para los que no lo conozcan, Salvador Navarro, escritor sevillano, a lo largo de los últimos 20 años ha ido construyendo una obra muy sólida con títulos como Huyendo de mí, El hombre que ya no soy o El niño del beso. Y libro a libro ha construido un universo propio y reconocible en el que nunca falta su ciudad, Sevilla, ni la influencia de los autores norteamericanos del siglo XX que tanto admira. Su última novela se llama No mires atrás y en ella tampoco falta esa mirada tan particular que Salvador Navarro tiene sobre las personas, sus contradicciones, sus miedos y también sus posibilidades de reinventarse, todo con el fin de intentar comprender qué nos convierte en quienes somos.
3: Salvador Navarro, ¿qué tal? Buenos días.
22: ¿Qué hay? Buenos días, estoy encantada de estar con vosotros.
3: Igualmente, ¿tú eres futbolero también o no?
22: Yo sí, me temo que sí.
3: Sí, también, ¿no? Sí. Pero vamos a dejar de hablar del Mundial, ¿te parece? No,
22: ya he visto que hemos empezado mal. Pero estoy muy contento.
3: Bueno, sí, estamos todos muy contentos. No mires atrás, tu novela número 12.
22: Sí.
3: Pero tú eres ingeniero, ¿no?
22: Yo soy ingeniero, sí. Uh-huh. Pero se puede ser muchas cosas en esta vida, ¿no? Claro. Bueno, uno no tiene por qué limitarse.
3: Por supuesto.
22: Y yo desde pequeñito, yo hacía ciencias, porque era un niño muy listo, uh-huh, un buen pollón, sí, pero nunca dejé la literatura. Yo era un coñazo para el instituto porque me tenían que hacer especialmente, yo tenía derecho a mi literatura, entonces yo hacía ciencias con literatura. Y ya por entonces gané relatos y demás, estando ya en octava de GB.
3: ¿Escribes desde siempre?
22: De siempre, desde pequeñito, sí. Uh-huh. Sí.
3: ¿Te ha gustado la escritura? ¿Y cuándo te das cuenta de que además de escribir puedes publicar? Que eso muchas veces no llega.
22: Claro, a mí me lo facilitó quedar finalista de un premio internacional de novela, uh-huh, que no lo gané, pero sí una editorial se fijó en mí, Guadalturia, y publicó mi novela No te supe perder, que luego fue al cine. Y la misma editorial que me había declarado finalista del premio Luis Berenguer de San Fernando, Cádiz, que era Algaida, del grupo Anaya, ya sí me fichó para la siguiente novela, Huyendo de mí.
3: Y ahí no has parado de publicar.
22: Y desde entonces, eso es, y desde entonces ya he entrado en el circuito.
3: Parra, está muy bien que con tus primeros libros empiecen a darte premios, reconocimientos. Imagínate. Eso quiere decir que puedo seguir aquí, ¿no? Es decir, que eso es tan importante. A ti te pasó también, a ti te dieron un premio con tu primera novela.
6: Primera y única.
3: Bueno, pero ya llegarán otras.
6: Claro, claro que sí. No, pero es verdad que lo que supuso para eso, o sea, eso para Salva, fue además del voto de confianza o de el refuerzo de la autoestima, el inicio de una trayectoria que ha habido, en el que hemos visto una serie de constantes en todas tus novelas. ¿Cuál dirías que son esas constantes?
22: Bueno, mis novelas son narrativa contemporánea, no se meten en temas históricos, no se salen de determinados parámetros que vienen marcados por el estudio del ser humano, donde el diálogo tiene muchísima importancia y donde plantea una serie de conflictos, conflictos que a todos nos atañen, ¿no? como la infancia, la vejez, el trabajo, la enfermedad, La lealtad a los amigos, y eso hace que enganchen a mis lectores, que poco a poco pues voy creando una red de lectores cada vez más amplia.
3: Que se sienten identificados con las historias que cuentan, ¿no?
22: Sí, y me ha dado una gran alegría porque esperando aquí en Canal Sur, en la quien me ha dado paso en la recepción, es una lectora mía. Ay, y me ha dado un subidón. Qué bueno. Ha venido para mí a decírmelo.
3: Qué bien, ¿no? Sí. De pronto conocer a los lectores tiene que ser una maravilla.
6: Hay que decir además que Salvador Navarro tiene un especial cuidado en esa atención a los lectores a través de las redes sociales. Tiene un compromiso con ellos a diario en su página de Facebook. Todos los días publica un textito. Y incluso llegaste a hacer la promoción de una de sus novelas fue irse a un pueblo de Valencia, si no recuerdo mal, a regalarle el primer libro a una lectora.
22: A mi mejor lectora, de Nájera, en Valencia, porque yo tenía mucha ganas de darle un abrazo a esa mujer que me había hecho una promoción, había regalado en la biblioteca del pueblo a todo el mundo. Entonces digo, ¿qué mejor promoción que coger un avión y irme a Valencia y llevarle el primer ejemplar a esta mujer?
3: Qué bueno.
22: Fue muy bonito, muy emocionante.
3: Bueno, la lectura y el verano. Nosotros estamos aquí haciendo recomendaciones. Hoy vamos a recomendar tu libro, tu último libro, pero tú vas a recomendar otro. ¿Cuál recomiendas?
22: Pues me lo planteó Miguel y me he pasado por varias posibles narrativas, pero me quedo con un libro para leer en verano, muy filosófico, muy reflexivo, precioso, que se llama La mujer justa, de Sándor Márai. Es un libro que a mí me impactó y además, como me pedíais un texto, digo, sí. Es que de ahí saco mil textos porque es todo precioso. Entonces, es triste, pero bueno, la tristeza también da mucha paz interior.
3: Uh-huh. Bueno, pues a nosotros aquí nos gusta siempre leer, porque yo creo que leyendo a la gente le interesa y dice, ay, quiero seguir. Has elegido un fragmento de La mujer justa, de Sándor Márai. Venga, Salvador Navarro nos hace esta pequeña lectura.
22: Cuesta mucho comprender el verdadero significado de las acciones y las relaciones humanas. Por ejemplo, muere alguien y tú no sientes nada. Lo entierran y sigues sin sentir nada. Te pones de luto cuando sales y miras hacia adelante con ceremoniosa tristeza, pero en casa, cuando estás a solas, bostezas, te rascas la nariz o lees un libro y piensas en cualquier cosa o persona salvo en el difunto por quien estás de luto. De cara al exterior te hallas en un estado de fúnebre dolor, pero en tu interior compruebas con incredulidad que no sientes absolutamente nada, si acaso un vago sentimiento de culpa mezclado con una especie de alivio e indiferencia, profunda indiferencia. Esto dura un tiempo, días, quizás meses. Engañas al mundo y sigues viviendo como un hipócrita con tu insensibilidad disimulada. Y de repente, un día, muchos años más tarde, cuando al difunto ya se le ha podrido la nariz, vas andando por la calle y de pronto te mareas. Tienes que apoyarte en la pared porque por fin lo entiendes. Entiendes el sentimiento que te ataba al difunto, el significado de la muerte, la dura realidad, el hecho ineludible de que, aunque cabes con tus propias manos en la tierra para exhumar sus restos, nunca volverás a ver su sonrisa, y toda la sabiduría y el poder del mundo serán incapaces de lograr que él, el muerto, se te acerque de frente sonriendo. Puedes ocupar los 5 continentes a la cabeza de un ejército inmenso que no servirá de nada. Y entonces te pones a gritar, o quizás no, solo te quedas inmóvil en medio de la calle, pálido, sintiendo un vacío tan impresionante como si el mundo entero no tuviera ningún sentido y te hubieras quedado solo en la tierra.
3: ¿Qué cuenta La mujer justa?
22: La mujer justa es una novela compuesta por 3 monólogos en que dan 3 versiones de la misma historia a 3 personajes. Un matrimonio burgués, ella y él. Ella lamentando la falta de atención de él y su sospecha de su infidelidad. Él entendiendo que su mujer nunca la ha comprendido y admitiendo su infidelidad. Y la criada, que es quien se hace amante del marido y que para nada tiene esos sentimientos, sino un sentimiento de clase y de que, digamos, que se han aprovechado de ella, ¿no? Entonces, como una misma verdad es contada por 3 personas diferentes y cómo la memoria juega de forma muy distinta dependiendo de la persona y de las circunstancias.
3: Uh-huh. Ese es La mujer justa, el libro de Sándor Márai que recomendamos para la lectura de verano. ¿Y qué cuenta tu libro, No mires atrás, tu última novela?
22: Pues tiene también mucho de la memoria, de lo que nosotros arrastramos desde nuestra infancia, y especialmente se centra en la infancia de Iker, un chaval de 30 años, sevillano, hijo de una donostiarra y un sevillano, un padre abuelo, porque su padre tiene 30 años más que su madre, y él decide, tiene una carrera en meteórica, tiene un equipo de trabajo muy grande, teletrabaja y decide irse a San Sebastián para escapar un poco de esta familia tan, tan invasora de su intimidad. Pero se va a San Sebastián porque allí tiene a su primo y a su tía. En el fondo no es una huida del todo valiente. Una vez que está allí, pues su madre llama para decir que a su padre le han detectado Alzheimer. Entonces, cuando ha querido soltar amarras, se ve obligado a volver a Sevilla. Lo que ocurre es que cuando llega a Sevilla se da cuenta de que su padre le dice que en verdad no tiene Alzheimer, que es toda una historia que él está disimulando para un poco, por una cuestión de amor hacia su madre, ¿no? Por quitarse un poco de en medio, y que lo lleva a una residencia. Entonces, ahí se le mueven todos los fantasmas a Iker y empieza a entender qué matrimonio real había entre sus padres. Y esa verdad, pues conforme se va haciendo real en su cabeza, pues le saca totalmente, le saca incluso del trabajo, una crisis laboral, una crisis personal, porque somos el producto de lo que fuimos cuando pequeños.
3: La familia siempre ahí, madre mía, en la familia.
6: De hecho, Iker, el personaje de Iker llama a su familia la familia secretos, ¿no? Entonces ahí yo creo que se unen dos cosas que sí, que también son unas constantes en tus novelas: la familia, en muchas ocasiones, y los secretos, ¿no? Sí. Del pasado, como que el pasado siempre vuelve a la vida del personaje, de los personajes principales, ¿no? Antes lo hemos dicho, Salvador es ingeniero y esa no puede evitarlo también en la construcción de tus novelas, ¿no?
22: Sí, bueno, lo hemos hablado muchas veces, ¿no? Yo soy muy metódico, respeto muchísimo al lector, entonces no puedo tener ningún fallo en todos los sentidos. Me organizo con una disciplina férrea porque mi trabajo me absorbe muchísimo. Trabajo mucho como ingeniero y entonces los huecos que tengo, y además soy muy vividor, me gusta mucho salir, con lo cual tengo que organizarme bien. Y eso me implica una cierta disciplina que hace que consiga prácticamente publicar una novela cada año y crecer como escritor.
3: Bueno, vamos a leer un fragmento de tu libro, ¿te parece?
22: Me encantará. ¿Sí? Oírlo de tu voz.
3: ¿Te gusta? Sí. ¿Te gusta que te lean en voz alta? Sí, pues venga. No mires atrás, se llama esta la última novela de nuestro invitado, Salvador Navarro. Mis padres discutían cuando abrí la puerta y el silencio que se hizo inmediato quedó flotando en el aire. Me acomodé frente a los dos que, cogidos de la mano, interpretaban un papel que me despistaba. Ella, tal vez influida por las voces de un minuto antes, se levantó a cerrar las ventanas. Mi padre, engullido en el sofá, le pidió un vaso de agua. Ese salón era el paraíso de mi infancia. Las ventanas que mi madre entornaba, la frontera con el mundo exterior, el sofá de mi padre, un trono donde se sentaba Dios. Allí jugaban a hacer maquetas de teatros griegos e incluso compraban césped y rocas de papel maché para organizar ciudadelas enteras que simulaban ser Esparta o Troya. La única concesión al niño que era yo la marcaban los clips de Famóvil en versión peplum para hacerme entrar en el juego de sus explicaciones. ¿Dónde estarían esos teatros que tanto pegamento dejaron entre mis uñas? Quizás los desmontaban al irme a dormir. Tal vez ocurría como esa noche de manos agarradas, que solo existía mientras yo estaba allí. Ay, la familia como fuente de lo mejor y de lo peor también, ¿verdad?
22: Gracias por el texto leído, me ha encantado.
3: Muchas gracias a ti por escribirlo. Da gusto, ¿no? Leer textos tan, tan bien escritos. Totalmente. Tan bien escritos. Y a mí me parece que en la radio debemos recuperar lecturas, Salvador, porque en la radio, como te invita, como tú cierras los ojos y estás viendo tu propia película de lo que te cuentan, pues nos hemos metido todos en esa habitación donde estaba esa pareja agarrada de la mano.
22: Claro que sí, no hay otros estímulos que te distraigan, con lo cual la pareja radio-lectura es ideal.
3: Sí, sí, sí. Salvador Navarro, No mires atrás. Ya estamos, vamos a abrir el boletín de noticias de las 11 de la mañana y volvemos con una sección que también hemos tenido este verano. Nos vamos a despedir también de esta sección con Antonio Martín Pilo, que está hablando de emprendedores, ¿eh? Cambiamos radicalmente nuestra propuesta después de hablar de libros. Volvemos con el mundo de la empresa y de los emprendedores. Así que enseguida estamos aquí de vuelta.

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3: España es el único país del mundo cuyas selecciones de fútbol masculina y femenina son campeonas simultáneamente. El triunfo de los chicos anoche en Estados Unidos se suma al logrado por las chicas en Australia y Nueva Zelanda en 2023. Hoy la FIFA, la Federación Internacional que organiza los mundiales, destaca este hito que marca un acontecimiento único. Las selecciones masculina y femenina a la vez campeonas del mundo. Hay tres andaluces entre los campeones del mundo entre los chicos: Gaby y Fabián, que son de Los Palacios en Sevilla, y Alex Baena de Roquetas de Mar en Almería. Hoy en estos dos lugares la celebración, como comprenderán, no termina. En la Escuela de Fútbol de Roquetas en Almería se celebra de forma muy particular el triunfo de su paisano. Con ellos está Carlos Juan.
4: Saludos, pues como pueden imaginarse todos, alegría hoy en la Escuela Municipal de Fútbol de Roquetas. Estamos con José Antonio García, que es el director de la misma, el que vio cómo crecía futbolísticamente Alex Baena. ¿Qué recuerdos, qué te dice este nombre hoy, José Antonio?
5: Bueno, pues me recuerda a un niño con una ilusión, que con su balón, viviendo a jugar a fútbol y ahora pues cumplir su sueño como ese niño que empezó aquí.
4: Pues aquí, como decía, toda la escuela celebrándolo, a la espera, eso sí, de las decisiones que se tomen desde el Ayuntamiento de Roquetas, una vez que en Madrid tenga hoy lugar la celebración por la segunda Copa del Mundo conseguida por España.
3: Otras informaciones que les adelanta Canal Sur Radio. La jueza que investiga el accidente de tren de Adamuz en Córdoba ha autorizado el envío de los restos de la vía a un laboratorio para su análisis metalúrgico. Así se podrá determinar con más precisión las causas del siniestro que costó la vida, recuerden, a 46 personas. Javier Ronda.
6: La jueza Adamuz da un paso importante en la investigación del accidente ferroviario. Acaba de autorizar que los restos de las vías se trasladen a dos laboratorios, uno de ellos ubicado en Galicia, en Pontevedra, para un análisis metalúrgico. Será la Guardia Civil quien se encargue de la custodia y el traslado de las piezas, la Policía Judicial de Córdoba, y también con la presencia de los tres peritos judiciales que se han designado por parte del juzgado. Hasta ahora es la prueba más significativa de la investigación que se desarrolla por este juzgado.
3: Y en Sevilla, cuatro personas han sido detenidas por robo de cables de cobre y material eléctrico de plantas fotovoltaicas. Dos de ellos ya han entrado en prisión. Sevilla, Patricia Arzuaga.
7: Los daños ascienden a más de 300.000 euros. Es una operación que continúa abierta, como señala el portavoz de la Guardia Civil, Pedro Gil, que además detalla todo lo intervenido.
8: La investigación, que continúa abierta para el total esclarecimiento de los hechos y la posible implicación de otras personas, ha permitido esclarecer la sustracción de más de 111 kilómetros de cableado solar y 2.410 metros de cable de cobre desnudo, así como recuperar diferentes partidas de material sustraído, entre la que destacan 2 toneladas de cobre limpio y 250 kilos de cable solar extrañado.
3: 2 minutos ahora para la información local. 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

0: A la una, recordamos, se activa de nuevo aviso amarillo por altas temperaturas en la campiña sevillana y la Sierra Sur. Se esperan 39 grados de máxima en Écija, 38 en Morón y la capital, en La Cartuja. A esta hora tenemos 26 grados. Dos sevillanos, vecinos de los palacios, van a celebrar esta tarde en Madrid que somos campeones del mundo por segunda vez tras 16 años. Fabián Ruiz y Gaby. La localidad les prepara una bienvenida multitudinaria. Está por fijar el día, nos han dicho desde el consistorio. Les darán su peso en tomates de la tierra, como es tradición, y les pondrán su nombre a los dos estadios del municipio. En las cabezas también, en las cabezas de San Juan, también en la provincia, mañana se cumplen 3 semanas del conflicto entre trabajadores de la limpieza y empresa concesionaria, que está provocando que numerosos negocios ya tengan pérdidas, como cuenta el vicepresidente de los empresarios sevillanos, Juan Pedro Calvente.
1: Bueno, pues acaba con la paciencia de cualquiera, ¿no? Y el problema ya está teniendo un impacto económico real. Muchos negocios están sufriendo una disminución de clientes, así eso no, se nos traslada y de venta, ¿no? Comercio, bares y empresas de servicio que ven como parte de su clientela, y además es entendible, opta por desplazarse a otros municipios cercanos para realizar sus compras.
0: Continúa la huelga también en Airbus, en las dos plantas sevillanas, en San Pablo y Tablada. Es una huelga a nivel nacional. La compañía ha convocado un nuevo encuentro hoy para seguir negociando después de que todos los sindicatos, excepto Comisiones Obreras, hayan acordado seguir con los paros tras las asambleas de trabajadores este fin de semana. Por cierto, Aena saca hoy a subasta una avioneta que lleva abandonada en el aeropuerto de San Pablo años sin ser reclamada. Se podrá conseguir mediante puja a partir de una oferta inicial de 10 euros. Así llegamos a las 11 y 5.
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1: El verano es una buena época para pensar, para que se nos ocurran ideas. Muchas veces estamos sin hacer nada, estamos de vacaciones, descansando en la playa, o en tu casa, tirado en el sofá, y de pronto dices, oye, esta idea que estoy teniendo se podría materializar. Y nosotros este verano estamos teniendo una sección en la que Antonio Martín Pilo, ¿qué tal? Buenos días. ¿Qué tal? ¿Todo bien?
2: Pues, imagínate, ¿no? O sea, yo creo que hoy todo el mundo viene.
1: Con la camiseta de España viene.
2: Con la camiseta de España. Es el día, ¿no? Que hoy puedes aprovechar para saltarte el protocolo de etiqueta. Seguro que hay un montón de gente que está acostumbrada con chaqueta y corbata y hoy ha dicho, hoy con la camiseta de España.
1: Con la camiseta de España, que ayer vi yo millones de camisetas de España por
2: todo. Yo la roja, ¿eh? Que me gusta mucho la blanca, pero es verdad que se ha perdido un puntito, ¿verdad? De color. A mí me encanta la blanca, pero
1: ha triunfado la blanca, ¿eh?
2: Mucho más que la roja.
1: Bueno, él viene con su camiseta de España para celebrar todos la victoria en el Mundial y hemos tenido un espacio estas cuatro semanas que hemos estado juntos de mentorización, de ayudar a gente que está teniendo ideas y que no sabe cómo ponerla en marcha. Y hoy te has traído a un invitado muy adecuado para esta sección.
2: Sí, bueno, es Tom. Le hemos vengado porque es inglés, aunque lleva afincado aquí en Andalucía 30 años. Es un poco... A mí me gusta, bueno, hay gente que lo define como el Michael Robinson del emprendimiento, ahora lo entenderán
3: por el acento. Sí.
2: Por el acento un poco y por el talento, yo creo también, ¿no? Por el talento. Es un inversor súper activo, una de las personas que más ha movilizado el ecosistema emprendedor andaluz, es decir, que ha buscado proyectos, que los ha apoyado, que los ha impulsado, que los ha echado para adelante. Y que al final se han volcado mucho con nuestra tierra, con Andalucía, y podía haberse quedado solamente en España, pero es un referente a nivel español de defender el emprendimiento desde el sur. O sea, que siempre, hace unos años mirábamos con un poquito de envidia y desde abajo a Madrid y a Barcelona, ¿no? Que eran como los polos donde se emprendía mucho. Valencia surgió con mucha fuerza por Roche, por la familia, ¿no? Y sin embargo, en Andalucía pues tenemos mucho talento y faltaba un poco vehiculizarlo, canalizarlo, ponerlo en valor. Y yo creo que Tom es uno de los referentes para que ahora los inversores del resto de España vengan aquí a buscar oportunidades y a encontrarlas, que esto yo creo que también es mérito suyo.
1: Tom, buenos días, bienvenido.
3: Buenos días, muchas gracias por la invitación.
1: Y por supuesto que estamos encantados que estés aquí, porque eres el primer inversor que conozco.
2: Pues mira, fíjate, esa especie tú. En extinción, ¿no?
1: Nunca había conocido a un inversor. ¿Qué es ser un inversor?
3: Que sea un inversor, pues ni más ni menos que el trabajo nuestro es canalizar la inversión de terceros hacia, en este caso, startups de calidad para ayudarles a crecer y crear valor empresarial.
1: Es decir, tú en este caso, tu figura es estar en medio del capital, diremos, del dinero que busca dónde invertir y las ideas adecuadas para cada inversor.
3: Exacto. Bueno, por cada inversor... En concreto no, por cada fondo, ¿no? Nosotros lo que llevamos son fondos de inversión, que son vehículos donde hay muchos inversores. En el primer fondo tuvimos 91 inversores. En el segundo fondo, que es sobre todo dinero público de la Junta de Andalucía, son, me parece que en total, 8 inversores. Y luego esto se canaliza hacia una... En nuestro caso, por la tesis de inversión que tenemos, hacia una gran cantidad de startups. En el caso de los fondos, digamos, típicos, son 50 en el startups, en cada invertidos por cada fondo, y en el fondo este que acabo de decir, en principio van a ser unos 25 startups.
2: Esto, para que la gente lo entienda, lo que está diciendo Tom es que ellos invierten en fase temprana, es decir, invierten poco dinero porque invierten en empresas que están en startups. Una startup al final es una empresa que no sabe si lo que hace tiene sentido o no.
1: Vale.
2: Esto es importante, ¿no? Cuando tú montas una peluquería, tú sabes que lo que haces tiene sentido. Porque hay gente que necesita cortarse el pelo, porque hay clientela, porque se ha hecho toda la vida.
1: Porque en ese barrio no hay peluquerías.
2: Claro, pero cuando tú estás montando, pues lo vimos el otro día, el primer programa con Funecom, ¿no? Que estaba intentando facilitar el rito funerario a personas extranjeras. No sabes si eso tiene sentido, o sea, no sabes si va a tener acogida, si lo necesitan, si no. O cuando tú estás, no sé, haciendo escarabajos para tener proteína, pues no sabes si esa proteína la va a consumir la gente, ¿no? O sea, que son empresas que todavía no saben si lo que están haciendo tiene sentido.
1: Tom, para eso tienes que saber mucho de empresa y también mucho del lugar, del ecosistema donde esas empresas van a crecer, ¿no? De las necesidades que tiene el lugar, tienes que saber mucho de todo.
3: Yo te diría más que eso, tienes que entender personas, ¿no? Que al final, lo que dice Pilo, ¿no? Los emprendedores están buscando resolver problemas que existen, ¿no? Lo que no saben, saben que un problema existe. Mm. Lo que no saben es hasta qué nivel eso crea un dolor, ¿no? Porque al final el dolor que crea significa cuánto están dispuestos a pagar los clientes por tu producto, ¿no? Mm-hmm. Hay algunos dolores que quizás no están dispuestos a pagar mucho, que son más impacto social, ¿no? Pero en general, a nivel comercial, estamos buscando resolver un problema grande que la gente esté dispuesta a pagar por esa solución. Pero realmente al centro de todo están las personas. Entonces, si tú tienes una buena tripulación en un barco, vas a llegar a buen puerto. Si tú tienes una tripulación mala, pues quizás no, ¿no? Entonces, yo creo que más que entender los mercados, que sí, por supuesto, hay que saber si algo tiene sentido o no, uh-huh. y hay que saber ayudar a estos emprendedores a ser mejores, ¿no? Como entrenadores personales. Pero lo más importante es la persona que está en medio.
2: Hay una cosa súper interesante, que lo digo porque la audiencia, muchas veces la empresa en la que inviertes al principio gira y se dedica a otra cosa completamente distinta en muy poco tiempo, porque descubre que por ahí no era y que es por otro sitio, ¿no? Con lo cual, tú habías invertido en A y de repente a los 3 meses se convierte en B porque el equipo ha sido capaz de tener olfato, de tener intuición y de decir, oye, por aquí no era, voy por aquí, ¿no?
4: Puede parecer una obviedad, pero entiendo que una de las cosas que se mirarán también es que tenga duración en el tiempo, es decir, que la empresa tenga un propósito que perdure, ¿no? Pero también se invierte en startups que puedan solucionar problemas puntuales o estacionales.
3: Vamos a ver, el problema con el mundo startup realmente de base es de valoración, si vamos a coger ese ejemplo, ¿vale? Sí, que si tú inviertes en algo que perdura poco tiempo, pero en ese poco tiempo la llama es muy fuerte, mm-hmm. pues te puede salir rentable, ¿no? Mm-hmm. Pero puede salir rentable dependiendo en la valoración de entrada, ¿no? Entonces, normalmente, como la valoración es como lo que nosotros hacemos cuando compramos cuando invertimos en una empresa, es compramos el futuro. Uh-huh. Porque el histórico quizás no ha existido, ¿sabes? Entonces, y el presente quizás es muy bajo. Entonces, comprando un futuro, ¿a qué horizonte temporal estamos comprando el futuro? Si compras el futuro 3 meses, es que difícilmente vas claro. a recuperar el dinero. Claro, porque entonces solemos comprar el futuro a 7-8 años.
2: La forma de invertir es muy diferente a lo que un banco hace. Un banco te presta el dinero y después pide que se lo devuelves con unos intereses, ¿no? Con lo que sea. Pues los inversores TOM lo que hace es que te compra un 10%, un 15% de tu empresa a cambio de un dinero, ¿no? Pues uh-huh. depende de la fase. Pues empieza desde 50, 100.000 euros más
1: claro,
2: o menos.
1: Los inversores pueden ganar y pueden perder.
2: Claro, ellos ¿no? se mojan contigo. Ellos son emprendedores ya contigo. O sea, ellos tienen un porcentaje pequeñito de tu empresa y entonces si te va bien a ti, les va bien a ellos, pero si no...
1: Si te va mal, te va mal.
2: De hecho,
1: y ya
2: ¿cuántas
1: está,
2: pierdes?
1: ¿No?
3: Te va mal. ¿Ah?
2: De cada 10 que inviertes, ¿cuántas te salen bien?
3: Vamos a ver, depende un poco en qué momento inviertes, ¿no? Y eso también depende un poco de los ciclos macroeconómicos. En 2021, por ejemplo, había mucho dinero entrando en el mercado, por lo cual para conseguir una valoración máxima X, pues tenías que invertir en etapas más tempranas que quizás en el año
2: más.
3: Actual, ¿no? Porque al final esto está mandando oferta y eso es lo que decide el precio. Pero en el primer fondo que hicimos de 50 empresas, ahora mismo hay 6 que han muerto uh-huh. y hay 44 que siguen.
1: Ah, pues no, pero eso es un éxito, ¿no?
2: Y es raro, eso es muy raro.
3: Es raro, pero también por eso digo, yo creo que eso no es... Porque nosotros somos tan súper inteligentes y tenemos nuestro polo de cristales más afinadas, ¿no? Más perfectas. Yo creo que en parte tiene que ver con el ciclo.
1: Tom,
3: también se trabaja, ¿eh?
1: Sí, sí, hombre, claro, hay que trabajar. Para todo hay que trabajar, eso lo tenemos claro. ¿Ahora por dónde va la cosa? Quiero decirte, las startups, ¿en qué están ahora? ¿Qué es lo que sueñan? ¿Qué problemas quieren solucionar en general?
3: Vale. Es un momento muy extraño, ¿no? Porque la IA está cambiando todo y hace que sea mucho más fácil lanzar una nueva solución. Uh-huh. ¿Vale? Entonces lo estamos comentando antes con Pilo, que ya antes lo que tú hacías cuando montabas una empresa era validar en el mercado cómo iba a ser tu solución, si iba a tener interés por parte de los clientes y tal. Los Startup Weekends, por ejemplo, pues lo que hace es que salen a la calle y van preguntando a posibles...
2: Pues para que la gente lo entienda, un fin de semana en el que mucha gente se encierra y sí, en un fin de semana tienen que encontrar, hacer algo muy pequeñito, pero que te permita saber si la gente va a querer eso o no. O sea, ajá, y no hace falta que sea
1: algo
2: lo definitivo.
1: ¿Algo muy pequeñito qué es?
2: Pues, por ejemplo, imagínate que, pues, para que todo el mundo lo entienda, ¿no? Yo quiero hacer un servicio de pasear perros.
1: Sí.
2: Pues algo tan pequeñito es crear un grupo de WhatsApp pequeñito de gente que esté dispuesta a estar en ese grupo para que de vez en cuando me diga, oye, pues yo me apunto a esta excursión o yo me apunto a este paseo. Eso, que no es ni una empresa porque es un grupo de WhatsApp, te permite saber si hay gente que está dispuesta a que tú te lleves su perro o no te la lleves, ¿no? No hace falta crear una empresa, tener un local, tener un no sé, un rótulo gigante, publicidad. Hay que empezar con menos para saber si hay o no hay. Y en el momento en el que yo voy rascando, pues voy encontrando, o sea, la solución. Esto es muy contraintuitivo, muy interesante, porque en el colegio nos han contado siempre que el éxito está en trabajar mucho, uh-huh, y ahora el éxito está en trabajar lo menos posible muchas veces. Ajá. Girar muchas veces, o sea, ser capaz de encontrar qué es lo mínimo posible para saber si sí o si no, y una vez que lo encuentras el sí, otra vez, y otra vez, y otra vez. Creemos que los emprendedores de éxito han tirado un dardo y solamente han acertado en el centro, y los emprendedores de éxito lo que han hecho es tirar muchísimos
1: dardos. Hasta quedar en la diana.
2: Claro, cuanto menos te cueste el dardo, cuanto menos tiempo y menos dinero te cueste el dardo, más tiras. Uh-huh. Y esto es un poco la clave, ¿no?
3: Claro. Y antes ya tú hacías esa validación y creabas esa pequeña solución, ¿no? Esa pequeña web o pequeño grupo de WhatsApp o lo que sea. Y hoy en día tú puedes crear una solución completa casi sin haber hablado con nadie.
2: Súper compleja, que te cuesta mucho saber si sí o si no, porque es muy grande, muy amplia, que te la ha hecho la IA, entonces ha cambiado mucho el mundo.
3: Sí, sí, ha cambiado muchísimo. Y además...
1: Va a cambiar.
3: Y más va a cambiar.
2: Que se preparen, ¿no? Que nos preparemos, ¿no?
3: Claro, porque la IA te va guiando. Entonces es como... puede parecer un poco como una respuesta del propio mercado, ¿no? Que el chatbot te diga, oye, pues ¿por qué no haces esto? ¿Por qué no haces tal? Yo qué sé, esta solución tendrá este mercado y tal. Y realmente, como hay muchas alucinaciones...
1: La IA alucina mucho.
3: Y quiere darte una respuesta que para decir, eres el más listo del mundo, ¿no?
1: Sí, sí.
3: ¿Cómo se dice? Psicopático, ¿no? O algo así, ¿no? Pues como te quiere poner como súper bonito, súper listo, pues
2: tú tenemos, claro.
1: Te hace la pelota.
3: Te hace la pelota.
1: La IA te hace la pelota. Y además, cuando no sabe algo, se lo inventa, y eso se llama
2: tranquilo.
1: Alucinar. Sí, y de hecho, cada vez están intentando que las IAs alucinen lo menos posible. Que si tú pillas a una IA mintiéndote, el otro día una compañera me ha dicho, le he preguntado dos veces a una IA una cosa y me ha dado dos respuestas distintas. Y entonces le he dicho yo a la IA, oye, perdona,
2: ¿Te has equivocado?
1: En una respuesta me has dado una respuesta y en la otra. Dice, ah, sí, lo siento, me has pillado con el carrito del helado.
2: Claro, o qué brillante eres y tú te quedas
1: Eso ha dicho la IA, me has pillado con el carrito del helado y se queda tan pancha. Entonces, cuidado con los alucines de la IA, ¿no?
2: Antes eso había emprendedores enamorados de su producto, ahora hay emprendedores enamorados de su relación con la IA.
1: Claro, porque es que le hace la pelota, nos hace la pelota en todos los sentidos,
2: sí,
1: ¿no? Hay que tener cuidado.
3: Y eso te puede significar que va creando una solución que no es tan...
1: Claro.
3: No encaja tan bien con el mercado como piensas antes de que realmente salgas al mercado.
1: Ponnos algún ejemplo de alguna empresa en la que habéis invertido y así, algún ejemplo curioso.
3: Pues yo qué sé. Bueno, tenemos muchos. Al final hemos hecho más de 120 inversiones. Pero aquí en Andalucía, por ejemplo, Wola,
2: que tuvimos a Jaime aquí en la sección, al creador.
3: Cualquiera que haya pasado por la universidad en los últimos
1: Los apuntes, ¿no?
2: La aplicación de apuntes que te pagaba por tener apuntes.
3: O Open Webinars, que es una empresa también de Sevilla, que forma personas en habilidades digitales, ahora mucho relacionado con IA, antes era más código y administradores de sistemas. Otro de aquí, de Andalucía, Check-in, que casi cualquiera que ha alquilado en Airbnb, cuando llega a pedirle hacer
2: el check-in automático
3: online, pues muchas veces se dan cuenta que es Check-in la empresa detrás.
1: Ah, sí.
3: Es decir, que por ejemplo, no es solo digital, que esas soluciones quizás son solamente digitales, pero también tenemos una de cosmética sostenible que se llama Bambú, que hay mucho aluminio, por ejemplo, en estos desodorantes, y estos son desodorantes, bueno, y todo tipo de cosmética, ¿no? Pero que hay desodorantes sin aluminio que lo utilizo yo, de hecho, porque por esa misma razón, que es una zona sensible para meter un veneno, ¿no?
1: Sí.
3: Es que hemos invertido en muchas cosas muy, muy amplias. Otro, por ejemplo, que yo soy cliente y me encanta, es Remolonas, que es una suscripción de fruta y verdura, súper barato, la calidad es muy alta, y luego tiene detrás un supermercado de descuentos. Entonces, yo qué sé, últimamente estoy comprando mucho jamón porque me sale un 40% de descuento.
2: Claro,
3: ¿te gusta
2: a ti el jamón? Claro.
3: ¿Y quién no quiere comer jamón?
2: Claro.
4: Antes hablábamos de cambios, ¿no? De cómo está cambiando todo. Tú llevas ya, Tom, 30 años en Andalucía. Sí. ¿Cómo ha cambiado?

0: que con miedo levantó la mano detrás, ¿no? Y hoy en día un 40% quizás se levante la mano. Entonces eso ha cambiado todo. Al final, y la razón que Pilo ha dicho que, bueno, que hemos estado aquí, o yo sobre como impulsor del equipo, intentando fomentar e impulsar el ecosistema emprendedor. Pero es porque estamos intentando, los emprendedores intentan resolver problemas que existen. Por lo cual, si consiguen resolver problemas, pues el mundo es mejor que si no lo hubiesen claro. conseguido. Entonces, creo que es un propósito que vale la pena hacer, además de, bueno, que como dice, hemos hablado de Juan Roy, pues es lo que siempre dice, pues los empresarios crean empresas, las empresas generan empleo, el empleo genera riqueza, ¿no? Es decir, que todo esto es verdad. Y ha cambiado, la verdad, que muchísimo. Ya hay ejemplos a seguir, ¿no?
1: Claro,
0: Joaquín Cuenca de
1: Eso es importante,
0: Freepik,
1: que haya ejemplos a seguir, ¿no? Sí, que haya ejemplos de gente que ha triunfado desde... Dice mi vecino, pues mi vecino ha triunfado, porque no voy a triunfar yo, ¿no? Eso es así. Vamos a oír algunos sonidos, ¿no?
2: Sí, porque nos ha escrito gente preguntándonos cosas, Tom, así que vamos a echarle una mano y
1: Venga.
2: A ver si le podemos ayudar aquí.
1: Venga,
2: en
1: sí,
2: antena.
1: Brevemente a vamos a intentar ayudarlos en antena.
3: Hola Pilo, soy Arturo de Upentry. En Upentry ayudamos a que cualquier restaurante mantenga el mismo nivel de servicio, aunque haya rotación de personal o el dueño no esté siempre presente, recordando a cada empleado sus tareas, enseñando a los nuevos y promoviendo un ambiente propicio que haga que el personal no se quiera ir. Mi pregunta sería, ¿cuál crees que es la mejor forma de romper la resistencia al cambio en un sector tan tradicional como la hostelería? Muchas gracias.
2: Pregunta difícil, la verdad. No solamente la hostelería es un sector resistente al cambio, hay mucha resistencia al cambio en general. Y yo lo que le recomendaría, hay un libro magnífico que si alguien en la audiencia quiere echarse una lectura de verano rápida, de un libro de empresa, se llama Cambia el Chip, es de los hermanos Dan Heath y Chip Heath, y sirve para cualquier cosa en la vida, porque hay muchas veces que te quieres poner a dieta, ponerte a dieta es resistencia al cambio. ¿Quieres ir al gimnasio? Eso es resistencia al cambio. O no te atreves a cambiar de trabajo, porque eso es resistencia al cambio. Entonces, hay tres elementos que son importantísimos, que es allanar el camino, es decir, tú quieres estudiar, limpia tu mesa, tengo un espacio de trabajo. Tú quieres hacer la dieta, no compres en el... O sea, me refiero, no tengas en la nevera las galletas, porque eso te va a doler. Después hay que motivar al jinete, que es darle las razones a quien está decidiendo por ti, que es débil normalmente, porque lo tercero que hay que hacer es motivar al elefante. O sea, hay que convencer al que piensa, hay que convencer al que se mueve por instinto, que por cierto, creemos que el elefante es malo, pero el elefante es el que te mantiene vivo. O sea, el elefante es el que te dice tienes hambre.
1: ¿Es el elefante?
2: Claro, el elefante son nuestras emociones, son las cosas que hacemos sin pensar. Es como cuando yo venía aquí en el coche y venía en el coche un poquito atento a la carretera porque había mucho tráfico. Eso yo no lo voy pensando de forma deliberada. O sea, yo no voy pensando, no voy todo el tiempo estando, ¿no? El elefante es lo que nos motiva a ganar el mundial. O sea, el jugador no está al final todo el tiempo. Hay un plan de juego que hay que ejecutarlo, que es el jinete. Pero después, entonces, en hostelería, ¿yo qué intentaría? Ponérselo muy fácil, allanar el camino a la persona que tenga delante, darle razones económicas a los dueños y por último, emocionar a quien lo tiene que ejecutar, que es la plantilla.
1: Uh-huh. Venga, otro mensaje.
4: Y el tercer caso que tengo, Esther, que es muy bonito.
2: Este lo cuento yo, porque este es muy bonito. Se lo contaba a Esther y ha entrado el audio mío, pero lo cuento muy rápido porque me encanta y además tiene mucho que ver con Tom, te va a ilusionar. Es una madre que me ha escrito por Twitter y me ha dicho, Pilo, mi hijo está queriendo montar una marca de camiseta en Andalucía, ejemplo magnífico, ha estudiado moda, o sea, y está muy ilusionado y ella quiere ayudarle y entonces nos pide consejo para ella dárselo a su hijo. Que creo que aquí hay dos cosas súper bonitas. Lo primero es que tu entorno te ayude, porque emprender es muy difícil. O sea, estás tan en una posición tan de equilibrio que cualquier empujoncito, un empujoncito es, anda ya, tú no vas, mejor hazte funcionario que no sé cuánto. Eso te desequilibra, te tira y ya no puedes seguir adelante. Con lo cual hay que tratarlo con mimo. Hay que, ojo, no quiero decir que todo el mundo lance al abismo a su familia. Pero cuando tu hijo está implicado y tal... Y segundo, cómo la madre quiere participar de su negocio. Entonces, ¿qué consejo, Tom, para montar una cosa compleja, aparentemente, como,

0: conseguir tener éxito en una tienda de camisetas, ¿eh?
1: Vale. Antes de eso, voy a sacar un pequeño anécdota, porque es muy bonito y está muy, muy relacionado, ¿vale? Tenemos una empresa en Calterra que se llama Clotzy Brand, que es una pareja, Alfonso y Ángela, y ellos son dos ingenieros de Valencia que decidieron que iban a hacer una marca de ropa sostenible.
0: Ah, mira.
1: Porque la moda es una industria que contamina mucho. Y entonces, pero claro, son ingenieros, habían terminado la universidad, llama a la chica, a su madre, y dice, mamá, que, o a la abuela, creo que fue. Llama a la abuela y dice, que no vamos a coger un trabajo como ingenieros, vamos a montar esta empresa de ropa sostenible. Y la abuela dice, espera, hija, ahora voy. Y va a su casa, es que me ponen los pelos de punta, y le entrega un talón de 12.000 euros, que era un dinero que le había estado guardando desde que naciera, justo por este momento.
0: Para ayudarle este momento, en el momento en el que lo necesita.
1: Hablando de ayudar.
2: Bueno,
1: sí,
2: en vez de echarse las manos a la cabeza y decir, ¿cómo te he pagado yo la carrera de ingeniero para que luego te metas autónomo? Sí.
0: Pero y empuja más el ánimo de tu abuela, o sea, que tu abuela te diga, ve para adelante, que el dinero. El dinero es casi lo de menos, pero que tu abuela diga, no, esto es porque yo creo en ti. Eso, es impagable.
1: Ya no,
0: eso
1: ayuda mucho. Y ya no puede fallar.
2: Qué bueno.
1: Pero bueno, en este caso en concreto, yo creo que hay mucha competencia, ¿no? Es un océano rojo.
2: Hay muchísima competencia.
1: Es un océano rojo, por lo cual tienes que tener muy, muy claro qué es tu ventaja competitiva, qué es lo que hace que van a querer comprar lo tuyo y no.
0: Yo creo que necesitas una tribu sí, sí, que se sientan identificados con tu marca. Si no tienes tribu,
2: complicado.
1: Eso es lo que tiene esto, Clotzy. Tiene una comunidad detrás y todos los productos que van sacando, pues lo comprueban con la comunidad antes.
2: Antonio Martín Pilo, muchas
0: gracias. Nada, suerte a Opentry, suerte al chico que quiere montar las camisetas, a Tom en sus invertidas, y nos veremos pronto, pero que siga la gente emprendiendo, estemos o no estemos, ¿eh? O sea, nosotros somos lo de menos.
2: Tom Horsey, un abrazo, muchas gracias por venir.
1: A vosotros.
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2: En el año 2018 se estrenó en la Sala Cero de Sevilla El asesino de la Regañá, una obra de teatro basada en las novelas del Rancio, que contaba el eterno conflicto universal, no solamente en Andalucía, en Sevilla, en Andalucía. Es un conflicto universal entre los guardianes de las esencias y los modernos. Aunque la trilogía, porque luego resultó ser una trilogía, es un tratado de la sevillanía, en cada ciudad y en cada pueblo se dan las mismas tensiones entre los defensores acérrimos de las tradiciones y los que se apuntan, pues, a la última moda. El éxito fue tal que continúan todavía de gira y continúan todavía haciendo funciones. Vamos a hablar con su productora, con Sofía Aguilar. ¿Qué tal, Sofía? ¿Cómo estás?
17: Hola, Maite, ¿qué tal?
2: Vaya éxito de las novelas del Rancio y de vuestra propuesta teatral, Sofía.
17: Sí, la verdad es que estamos muy satisfechos de haber conseguido contactar con el público, porque no hay que olvidar que el teatro se hace para el público. Tú puedes tener una cosa que te guste mucho a ti, pero si no le interesa al público, bueno, la puedes producir si tienes ese capricho, pero yo no le veo a eso demasiado sentido. Con esto sí hemos conseguido contactar con el público y yo creo que reflejar una preocupación ahora mismo actual, ¿no? El teatro contemporáneo, la comedia contemporánea, como lo que nosotros hacemos, tiene que reflejar los conflictos sociales del momento. De eso se trata, de denunciar lo que está pasando o de reflejar lo que está pasando a través de la comedia, con mucho humor, riéndonos de nosotros mismos y haciendo que todos pasemos un rato muy agradable.
2: ¿Llevas la cuenta de las representaciones?
17: Sí. Llevamos con el asesino de la Regañá en torno a las 300 funciones y con las que continuamos, que es el crimen del Palodú y el diario del asesino de la Regañá. Con las tres nos juntamos con unas 500 representaciones realizadas.
2: ¿Y cuántos espectadores?
17: Pues yo creo que estamos en torno a los 120.000 espectadores.
2: Madre mía, sí, 120.000 espectadores, sí. Sofía, sí. Vaya ojo, ¿eh?
17: Bueno, no sé, a la lectura de la novela de Julio, que bueno, parecía una obra menor, una cosa como para reírte. Yo ahí leo entre líneas y la verdad es que está reflejando un conflicto muy interesante, como tú has descrito perfectamente antes.
2: Y además un conflicto que es universal, ¿verdad? Porque aunque la obra es verdad que dice sevillanía, el rancio sevillano y tal igual, pero está hablando de un conflicto universal.
17: Claro, al menos de la ciudad contemporánea, ¿no? En otros lugares pues puede que no les haya llegado esta lo que invasión por la gentrificación y estos conflictos, ¿no? Pero en la ciudad contemporánea, la ciudad occidental, la ciudad europea, sí está pasando en todas las ciudades. Y luego lo de Sevilla es anecdótico, ¿no?
2: Claro.
17: Esto es el tema.
2: Hay rancios en San Sebastián.
17: Sí,
2: en Bilbao,
17: sí, que también
2: en Zaragoza
17: están viviendo esos procesos.
2: Está claro, ¿no? Entonces, estás ahí con uno de los actores, José María Peña. ¿Qué tal, José María?
18: Hola, buenas.
2: Que estás además desde el principio, ¿no?
18: Sí, yo así lo he engañado para que esté desde el principio.
17: Explotadito.
18: Me tiene explotado.
2: Pero qué maravilla, José María, entrar en un proyecto como este que dé una continuidad, no solamente a ti laboralmente, sino también en a la hora de hacer crecer un personaje, ¿no?
18: Sí, porque además, bueno, después de 8 años los personajes crecen, nosotros tenemos muchísima más complicidad, todavía tenemos momentos de improvisación en el escenario porque nos entra un poquillo de risilla por dentro de ver que lo que ha hecho el otro compañero, que no lo esperábamos. Pero no aburre la función, no aburre porque el público se lo pasa estupendamente bien. Hemos estado hace poco en Punta Umbría y el público estaba encantadísimo y se lo pasaba, nosotros nos lo pasábamos igual de bien que ellos, porque estaban disfrutando desde el primer momento.
2: Bueno, continúa vuestra gira, vuestros bolos. En Isla Cristina tenéis una cita en el Teatro Municipal Horacio Noguera este jueves, ¿no? 23.
17: Uh-huh. Sí.
2: Este jueves, luego en Chiclana el 12 de agosto.
18: Sí, ahí vamos con el crimen del Pablo.
2: Con el crimen, claro, es que tenéis una compañía de reparto, ¿eh? Ahí tenéis.
17: Sí, hay funciones.
2: Sí. Y luego ya en octubre vais a estar en Guadalcacín, en Cádiz, vais a estar en La Palma del Condado, en Alhaurín, en Sierra de Cortegana. Es un espectáculo que nace en la Sala Cero, Sofía, pero está claro que interesa a muchos otros lugares, ¿no?
17: Claro, la vocación es siempre de universalidad, los conflictos, lo que le pasa a una persona en Sevilla no le pasa solamente a una persona en Sevilla, le puede pasar en cualquier sitio, que esto evidencia que la condición humana es igual en cualquier sitio del mundo, ¿no? A mí me encanta la Lomera Alegra y yo qué sé, leer a Dona León, ¿no? Con el comisario Brunetti, yo descubro Venecia por la novela negra, claro. Yo conozco Barcelona, yo estoy en Barcelona una o dos veces en mi vida, pero conozco mejor Barcelona por Carballo. Uh-huh. Es que tú viajas a través de las artes, ¿no? Tú viajas a través de la literatura, evidentemente, del cine y del teatro, pues te está contando cómo son las costumbres, los giros idiomáticos, la idiosincrasia de un pueblo que no conoces. Entonces, vale, que esto se estrena en Sevilla, sí, pero con esa vocación de girar y de mantener el espectáculo el máximo tiempo que se pueda, que para eso se produce. Una pena los espectáculos que mueren enseguida, Maite.
2: Sí. Eso es una pena, lo decimos siempre, ¿verdad? Estreno y despedida, eso es muy triste, porque la mayoría de los espectáculos nacen con la vocación de permanecer y de girar y que la gente tenga acceso, que lo vea y tal. Y luego está la comedia, Sofía, que es que da gusto ir al teatro a reírse, la verdad. Para que no nos vamos a engañar, ¿no?
17: Decía José María Peña lo que se reía el otro día el público en Punta Umbría. Pero es que los actores se lo estaban pasando en grande. Yo estaba viéndolos desde el hombro, ahí en la esquina del escenario, y yo estaba viendo a los actores que estaban echando un rato magnífico. ¿Qué pasa? Eso es la magia del teatro. Cuando uno en el escenario se lo está pasando bien, el público se lo está pasando bien. Jugamos con esa comunión, ¿no? Entre el público y el actor. Cuando existe la comunión, el público siente lo que está sintiendo el actor y el actor lo que está sintiendo el público, le sube arriba, y entonces es cuando se produce ese...
2: Ajá. José María, habrá gente que todavía ni conozca el libro, no haya visto la función. Vamos a contarle de qué va El asesino de la regaña.
18: Bueno, pues El asesino de la regaña es un asesino que mata por defender la pureza de su ciudad. Y mata con un arma peculiar, que es una regañá, o como dice el inspector Villanueva, que es madrileño, una regañada. Y entonces mata con esa arma tan peculiar. Y entonces pasa una Semana Santa en un día muy especial, como es un jueves o una madrugada, el asesino va a seguir. Y entonces tienen que descubrirlo, tienen muy poco tiempo y tienen que descubrir quién es el asesino, quién tienen que intentar quitar toda la trampa que ha hecho el asesino. Y bueno, y durante todo eso hay una actitud entre el policía, el inspector de Madrid, que no entiende esta idiosincrasia de la ciudad, y el inspector de nativo, que dice, bueno, vamos a relajarnos, vamos a comer algo antes, ¿sabes? Y tienen a lo mejor muy poco tiempo para descubrirlo, ¿no? Entonces están los dos solos y es muy divertida por eso, porque además no solamente son esos personajes que hacen Moncho Sánchez Viedma y Manolo Montaudo, que son los policías, sino también está Paqui Montoya, que hace de la comisaria. Entonces van pasando muchos personajes, también muchos personajes peculiares que son también parte de la ciudad. Hay mucho ritmo, entonces es muy divertida por eso. Yo la recomiendo que vayan, porque es que se van a pasar un rato muy agradable.
2: Sofía, ¿y tu productora está ahora mismo en otros proyectos?
17: Bueno, ahora mismo tenemos en gira estos tres espectáculos que componen la trilogía. Y eso son coproducciones con Producciones Circulares. La saga está completa, la trilogía de La Regañá. Aparte de eso, acabamos de estrenar un magnífico espectáculo en la Sala La Fundición, que es la Grulla de Manchuria, con el gran Juan Carlos Sánchez en escena, que eso es una maravilla, ver a ese maestro, ese dominio de las tablas y esa capacidad interpretativa, que está allí arropado con Teresa Arbolí y con Jacio Velasco. Es también una comedia muy diferente, no tiene nada que ver, es una relación de pareja, es entrar en la trastienda de una relación de pareja de 30 años de trayectoria. Todo arropado con la música de Jacio Velasco. Nos ha quedado un espectáculo magnífico, magnífico. A mí me gusta trabajar el tema de la comedia, porque lo que te decía al principio, ¿no? Que esto se hace para el público. Y ahora el público, eso es lo que quiere. Yo, ¿para qué voy a montar algo que el público no quiere ver? Entonces, bueno, pues jugar siempre con esa complicidad, ¿no? Y sin olvidar una de las piezas más importantes de este sector, de esta profesión y de los espectáculos, que es el que va a verlo.
19: Claro, el público, no nos podemos olvidar del público nunca. Ya lo saben, varias citas. Isla Cristina, en el Teatro Municipal Horacio Noguera, este próximo jueves, 23 de julio, van a pasar un rato estupendo. El 12 de agosto, en Chiclana de la Frontera, y luego ya, cuando pase el descanso de verano, ¿no, José María? Tendrás que descansar, sí, tú también, ¿no?
18: Bueno, no, yo por mí, yo no tengo problema, vamos, yo sigo trabajando, hombre. Me coge además esta función de Isla Cristina en Isla Cristina.
17: Nosotros vamos a muerte con Isla Cristina, Maite, porque además yo tengo un vínculo muy fuerte con la higuerita, como se llamaba tradicionalmente, sí, sí, sí. Y estamos muy contentos de ir a Isla Cristina.
19: De hecho, estáis en Huelva ahora mismo los dos, no estáis en Madrid.
18: Sí, sí,
19: ¿no?
18: En Huelva, sí, sí. Sí, sí, que ahora estamos pensando dónde ir a comprar algo, ¿sabes? Que ya estamos dándole vueltas.
19: ¿A comprar qué? ¿Queréis que compre un choco? ¿Ir al mercado?
18: Pero es lunes.
17: Ah, no, pero aquí hay pescado todos los días. En Isla Cristina hay pescado todos los días. Esto es otra dimensión.
18: Y ayer que estuve yo viendo el partido de España en el recinto ferial de Isla Cristina fue maravilloso.
19: Sí, estuvo bien, mucho ambiente.
18: Un ambientazo, que bien me lo pasé, vamos, y qué mal lo he pasado también, ¿eh? No te queda.
17: El cierre de las fiestas del Carmen de Isla Cristina con el partido allí. Madre. Y el jueves de remate, el jueves 23 de remate, el asesino de La Regañá, que por fin pisa las tierras isleñas con tantísima ilusión.
19: Muy bien, pues nada, esa ilusión, que no acabe nunca esa ilusión. Un abrazo a los dos, Sofía Aguilar, productora del espectáculo, José María Peña, actor. Un abrazo, muchas
18: un
19: gracias.
18: Abrazo
17: un abrazo, Maite, muchas gracias.
19: Adiós a ti y a vosotros. Adiós, adiós.
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0: has quitado ya del todo.
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0: Me estoy quitando de ti, es una rumba de Alex Ortiz, bienvenido Alex.
1: Muchas gracias por vuestra invitación, que en Canal Sur Radio siempre me siento en casa, gracias.
0: Pues claro que sí, es que estás en tu casa.
1: Sí, la casa de todos los andaluces, de verdad.
0: Estás celebrando 25 años de trayectoria.
1: Sí, 25 años, que no es nada, ¿eh?
0: Éramos un chavalito cuando te conocimos, Alex.
1: Sí, de hecho el primer contrato discográfico lo tuvo que firmar mi padre porque yo era menor de edad, así que...
0: ¿Eras menor de edad?
1: Era menor, sí. Así que imagínate, pero bueno, ha llovido para bien, ¿no?
0: Ha llovido para bien, sí. Alex está de gira,
1: sí.
0: Con este... Bueno, tienes muchos proyectos. La última vez que te vi en persona fue tú subido a un balcón y yo abajo, cantando una saeta en Montesión, en Sevilla.
1: Sí, en Sevilla, sí. Bueno, la verdad que la Semana Santa, pues, para mí es un punto muy fuerte, ¿no? Canto en muchos sitios y un espectáculo que llevamos, que se llama Carrera Oficial, que la llevamos por todos los puntos de... No solamente de Andalucía, sino de España, ¿no? Lo hemos hecho en... Y bueno, como te comentaba, yo empecé a hacer conciertos con el primero, que fue el punto de partida, y todavía no hemos parado, ¿no? Y el descanso que tuvimos no fue descanso para mí, que ha sido todas las saetas que he cantado por toda Andalucía y llevando este espectáculo, cofrade, muy contento.
0: Que no es muy común, ¿verdad? Que un cantador, porque claro, va a cantar una saeta, eso es por derecho, eso no lo hace cualquiera. Luego haga pop, porque habitualmente sí. Pues son más bien artistas flamencos o copleros, ¿no?
1: Sí.
0: Pero tú reúnes las dos corrientes musicales tan distintas.
1: Sí, es complicado. De hecho, me lo dicen muchos compañeros, ¿no? Compañeros que cantan pop, que dice lo tuyo. Digo, bueno, tengo ese punto de andaluz y la esencia y la raíz que tengo de mi familia, de mis principios, de todas las cosas que me han pasado en mi vida. Y además yo ejerzo de andaluz, ¿no? Entonces, sí, canto pop, pero bueno, también canto una rumba, he cantado una bachata, he cantado sevillana y por supuesto la saeta, que es el palo más difícil que hay y al que llevo con más cariño y lo llevo en mi corazón.
0: ¿A qué edad empezaste a cantar saeta?
1: Pues yo tenía, cuando empecé a cantar saeta, 13 años.
0: ¡Madre mía!
1: 13 años, sí, fueron mis primeras saetas.
0: Increíble, ¿eh?
1: Y tengo 47, chico. Pues imagínate, pues 34 años cantando saeta. Toda la vida.
0: Parece tan difícil, ¿verdad?
1: Sí. Es un cante muy difícil y siempre cuando la gente dice, madre mía, ¿no te da miedo? Y bueno, es el punto ese que entre estar medio loco, ser medio bohemio, la fe también que forma mucha parte, cerrar los ojos y decir, bueno, que sea lo que Dios quiera, ¿no? Y hasta ahora, pues gracias a Dios, la voz me ha respetado y todas las hermandades y entidades que han querido siempre contar conmigo, que es de agradecer.
0: Me estoy quitando de ti, es la última.

0: Alex publicó su primer disco, como bien ha dicho, casi de menor de edad. Tuvo un éxito increíble. Los dos primeros trabajos fueron distinguidos como mejor disco de pop hecho aquí en nuestra tierra, en Andalucía. Ha realizado giras por toda España. Y este año sigues de gira, ¿no? ¿Por dónde te vamos a poder ver, Alex?
1: Sí, bueno, la verdad que por todos los puntos de España, tanto las provincias de Sevilla, Huelva, Cádiz, Málaga, bueno, toda la parte de Murcia, Cataluña, que es una tierra que me quiero muchísimo, ¿no? Y a la que tengo tanto cariño, Madrid, la verdad que por todos los puntos de España. Y es de agradecer, ¿eh? Es de agradecer que recibir tanto cariño, y yo la única forma que tengo de volverlo es subirme un escenario y darlo todo en esas dos horas. Esas dos horas y pico de concierto, ¿no? Que doy.
0: ¿Para quién has contado con este álbum? Estoy viendo, hay una guitarra, tiene una presencia importante la guitarra.
1: Sí, bueno, el productor hasta ahora siempre ha sido mi querido Frank Carmona, con lo que llevo toda la vida, ¿no? Llevamos toda la vida, ¿no? Y después, bueno, me he contado con los músicos nuestros, con los que llevamos en directo, ¿no? Y eso es de... porque al fin y al cabo somos una familia, son muchas horas juntos, son muchos años juntos, llevo con los mismos músicos muchos años, ¿no? Y somos una familia, de hecho, cuando hay un bautizo vamos todos juntos, a una comida, somos más familia que con, bueno, compañeros de trabajo sí, ¿no? Pero más que... no hay aquí... si hay un hotel, vamos todos al mismo hotel, no todos vamos al mismo coche, todo. Y eso es bonito compartir tantas cosas como compartimos la banda que tengo, ¿no? Uh-huh.
0: Ha habido canciones que han marcado tu carrera, ¿no? Por ejemplo, Prohibido Pasar, fue una de ellas, ¿no?
1: Sí.

0: aquí te lanzas a la bachata.
1: Sí, me ha dado tanto esta canción. Gracias a esta canción pues tengo mi primer disco de oro, ¿no? Entonces, pues, es de agradecer. La verdad que no nos podíamos imaginar, ni Francisco Carmona ni yo, cuando hicimos este tema, que iba a tener la repercusión de más de 11 millones de descargas. Una auténtica... Y bueno, y la verdad que fue bonito, ¿no? Ese día en Fibes, cuando mi compañía de disco Senador pues me entregó mi disco de oro. Y al que el que lo tengo, pues, a gala, ¿no? Después de 25 años y tantas luchas, dice, bueno, por tanto trabajo sí ha merecido la pena, ¿no?

0: ¿Cómo llevas tú? ¿Compones siempre tus temas? ¿Siempre?
1: Bueno, Frank Carmona y yo somos un equipo de muchos años, ¿no? Tanto él como yo somos los que llevamos pues toda la vida componiendo las canciones, ¿no? Y bueno, la verdad que con mirarnos ya nos entendemos los dos perfectamente y sabemos perfectamente lo que queremos. Tenemos claro, ¿no? Pues cuando dice, bueno, que has grabado bachata, has grabado sevillana. Nos miramos y sabemos en cada momento, pues ahora ha tocado una rumba, Antes, pues, una sevillana. Estamos muy bien sincronizados los dos a la hora de componer, la verdad que sí.
0: Hemos oído Prohibido Pasar, ahora vamos a oír otro éxito, La Embustera.

0: Pero tú cantas mucho sevillanas también.
1: Sí, date cuenta que cuando yo empecé a cantar tenía 3 añitos y medio, y esto como los monitos de feria. Mis padres y mi querido Pepe Cordero, un amigo mío que de chico, pues me cogía, me subía, me ponía en lo alto de una mesa y yo me ponía a cantar sevillanas, ¿no? Recuerdo la primera que yo aprendí, no sabía ni pronunciar el área de Pemita y ya de día están yendo dos paminos. O sea, no sabía ni hablar. Y ya estaba cantando sevillanas, ¿no? Y es lo que me inculcaron desde pequeñito y me encanta. Es que yo disfruto mucho cantando sevillanas, ¿no? De hecho, cuando...
0: ¿Y en tu espectáculo también cantas sevillanas?
1: Sí, sí, sí, sí. Llevamos sevillanas, llevamos... Sí, siempre. Siempre porque además nos ha dado muchas cosas buenas, ¿no? Y nos ha dado muchos conciertos. Muchos conciertos son gracias a las sevillanas y es increíble. Aunque parezca, dice, bueno, la sevillana no. La sevillana da mucho y además la aprecian mucho, ¿no? Y fuera Andalucía, ¿eh? Que es lo que te sorprende.
0: Pero ahora estamos hablando de una rumba.

0: poder ver por ahí por los escenarios de Andalucía y del resto de España.
1: Sí, además, como te he comentado, llevamos de todo. O sea, tú ves un concierto de Alex Ortiz y lo mismo que canto sevillanas.
0: Saetas no.
1: Saetas no. Saetas, eso lo dejo para Saeta Cuaresma en su momento. Más de una vez me lo han pedido con su mejor intención y yo con mi mejor intención le he dicho, señores, no, la saeta para mí no. Es algo mucho más que es un rezo, es una oración y esto es un concierto que no tiene nada que ver, ¿no? De hecho, en el concierto de Fibes que hicimos conmemorando el 25 aniversario, el principio de la gira, hice de todo, incluso di un homenaje a las hermandades que llevo tantos años cantando, pero no canté una saeta. La saeta para mí son palabras mayores. Llevamos de todo, ¿eh? Llevamos rumba, llevamos pop, llevamos incluso alguna versión, llevamos de todo. Lo que intentamos es que el público abra los ojos y no pestañee hasta que no pasen esas dos horas, ¿no?

0: Fuera lo malo, fuera lo malo.
1: Lo malo, vale, siempre. Esto es una, un canto a la alegría, que se quite todo lo tóxico y todas esas cosas que desgraciadamente, ¿no?, que vivimos muy polarizados, muy. Y esta es una canción de un canto a la libertad y a señores, que hay que quitarse todas esas cosas que no nos aportan y que nos dan negatividad, ¿no?
0: Pues muy bien, ese es el mensaje con el que nos quedamos. Alex, un abrazo, muchas gracias. Nada, y mucha suerte.
1: Gracias, como siempre, por abrirnos las puertas de vuestra radio. Gracias, gracias de corazón. A ti.

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2: La selección española de fútbol viaja desde Nueva York a Madrid, donde se espera que llegue a las 2 de la tarde, según la información que acaba de facilitar AENA. Aquí en Andalucía hay dos lugares donde este Mundial se celebra de forma muy cercana, en Roquetas de Mar, Almería, tierra natal de Álex Baena, y en Los Palacios, en Sevilla, donde nacieron Gaby y Fabián, otros futbolistas. En Canal Sur Televisión hemos visitado la Escuela de Fútbol de Los Palacios. Antonio Salmerón es entrenador.
3: Ellos llevan por boca siempre el pueblo de Los Palacios, se siguen juntando con la misma gente que actualmente de antes, y todo el mundo no pierde su identidad. Palaciego, palaciego, palaciego, aunque nos sustitulen.
2: El Ayuntamiento de Alcaudete, en Jaén, convoca un minuto de silencio a esta hora por la muerte de una mujer de 86 años en su casa, aparentemente víctima de un robo. Por eso mismo ha decretado luto oficial. En Alcaudete estamos con Alfonso Miranda.
4: Buenos días, Chema. A esta hora suenan las campanas del Ayuntamiento de Alcaudete y los cientos de vecinos han guardado un minuto de silencio en mediodía en señal de repulsa por la muerte violenta ayer de una vecina, 86 años, cuando la entraron a robar. La alcaldesa, Yolanda Caballero, convocaba a sus vecinos a esta concentración al tiempo que se decretaban 3 días de luto oficial. Por otro lado, la Policía Judicial de la Guardia Civil ya ha recibido el informe de la autopsia que se ha realizado al cadáver de Araceli. En él se indica que la causa de la muerte fueron las más de 30 puñaladas que recibió en diferentes partes del tórax.
2: La Guardia Civil mantiene abierta la investigación, no hay todavía detenidos en este caso. Estamos ahora en Málaga porque los sindicatos anuncian huelga en el sector de la automoción ante el bloqueo del convenio colectivo. En toda la provincia hay casi 6.000 trabajadores de talleres, concesionarios, de administración. Los paros, si no hay acuerdo antes, comenzarán la próxima semana. Málaga, María Jesús Saiz.
5: Comisiones Obreras reclama la inclusión de varios complementos, uno de peligrosidad y toxicidad en chapa y pintura, otro para los vehículos eléctricos y el reconocimiento de la antigüedad en las empresas. Además, denuncia una subida salarial limitada al 1% en un sector con la jornada laboral más alta. Carlos Moya es secretario de Organización de Industria de Comisiones Obreras en Málaga.
6: De que hay mucha gente que son muy profesionales y que los sentimos maltratados porque por 1.400 euros la verdad que no se puede vivir aquí en Málaga.
5: La convocatoria de paros está prevista para el jueves 30 y el viernes 31 de este mes y la semana y el lunes 3 de agosto.
2: Información que nos llega desde Málaga y un apunte del Infoca que da ya por controlado el incendio forestal de Cardeña, en Córdoba. Eso sí, la sequedad del terreno y las altas temperaturas elevan el riesgo de incendios en Andalucía. Téngalo en cuenta. Llegamos a las 12 y 3 minutos, ahora 2 hasta y 5 para noticias locales y provinciales.
7: A la una de esta tarde se activa en Sevilla de nuevo aviso amarillo por altas temperaturas en la Campiña y en la Sierra Sur. Se esperan 39 grados de máxima en Écija y 38 en Morón. En la capital a esta hora se registran 27 grados. Y acabamos de saber que hace unos minutos se ha producido un accidente en la AP4 a la altura de Las Cabezas, sentido Sevilla, con al menos una persona herida, según nos ha informado el 112. Además, una persona ha muerto en un accidente de tráfico también esta madrugada en la carretera A400 177 a la altura de Sanlúcar la Mayor. Según los testigos, el vehículo se salió de la vía y volcó. Los técnicos sanitarios trasladados al lugar solo pudieron certificar su muerte. La Guardia Civil ha detenido a 4 personas, 2 de ellas ya han entrado en prisión, las otras 3 están siendo investigadas como miembros de un grupo criminal dedicado al robo de cableado de cobre y material eléctrico en plantas fotovoltaicas. Se han recuperado 2 toneladas de cobre y 250 kilos de cable solar. Los daños ascienden a más de 300.000 euros en una investigación que continúa abierta. Su modus operandi era el que cuenta el portavoz de la Guardia Civil, Pedro Gil.
8: Los autores actuaban preferentemente durante la noche, accediendo a instalaciones tras fracturar los cerramientos perimetrales. Antes de iniciar la sustracción del cableado, neutralizaban o inutilizaban los sistemas de seguridad de las plantas fotovoltaicas y una vez en el interior cortaban grandes cantidades de cableado solar y cable de tierra, trasladándolo posteriormente a lugares seguros donde retiraban las cubiertas plásticas para incrementar el valor del cobre antes de venderlo en diferentes centros de recuperación de metales.
7: Sepan también que las hermandades del Rocío que cruzan el río en Coria estudian llevar al TSJ la subida de las tarifas del servicio fluvial durante la romería. Se reúnen esta tarde en Osuna para determinar cuáles son las acciones legales que llevarán a cabo.
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0: semana en el que este equipo está haciendo el programa, porque a partir de la semana que viene vendrá Yuyu con su equipo propio, en el que también va a estar Parra, por lo menos unos días, unos días Parra, hacer la mañana, pues hemos decidido, ¿por qué no hacemos una hora más? Es que nos quedamos siempre con ganas. Se nos hacen los programas muy cortos.
1: Sí.
0: Y entonces hemos hablado con la dirección.
1: Lo has venido reivindicando
0: desde el principio. Hemos hablado con la dirección y le hemos dicho, necesitamos una hora más de programa. Y entonces nos han dicho, bueno, vale, venga, la última semana por lo menos. Y luego ya Yuyu lo va a heredar.
1: ¿También? Por hablar.
0: Por hablar, efectivamente. Pero nosotros hemos pensado que en esta en este tiempo, a las 12 del mediodía, qué mejor que hablar de cine. Y hemos pensado que como el Mundial acaba de terminar con este, bueno, con esta victoria maravillosa de España, pues queremos hablar de fútbol y cine, Parra.
1: Sí, porque el cine al fin y al cabo refleja mucho, ¿no?, lo que está pasando, y el fútbol ha sido una fuente de tramas también, ¿no?, y de historias, como cualquier otro ámbito, pero al que se ha asomado el cine. Y además tenemos en cartelera recientemente películas que incluso películas españolas que han abordado el tema. Yo voy a hacer un repasito cada día de películas, una selección por temas, ¿no? Hoy efectivamente va a ser la del fútbol. Y quería empezar con una película, uh-huh, ¿te parece? Que en algunos sitios aún se puede ver, del que vamos, de uh-huh, la que me gustaría arrancar.
0: Empezar. Una película, además, que es un estreno de este año, uh-huh, ¿no? Que bueno, lo que pasa es que el cine y el fútbol, que yo recuerde, por ejemplo, La Gran Evasión, que vamos a hablar de ella, ¿no?
1: Evasión o Victoria.
0: Evasión o Victoria. Días de Fútbol, uh-huh, que es una de mis comedias favoritas, uh-huh, esa también va a caer, y tantas otras. En esta misma sección, un día vamos a hablar, si te parece, de Héroes, porque claro, sí, se ha estrenado La Odisea, que por cierto la has visto,
1: sí,
0: ya, ¿no? ¿Qué te ha parecido?
1: Mira, a mí me gustó mucho. Es verdad que es una película que no, digamos que no emociona, es decir, no una película, uh-huh, de que tú salgas arriba, ¿no? Pero para una película que dura casi 3 horas, uh-huh, como buenamente corresponde a una historia como esa, pero como está llena de peripecias, es bastante entretenida, está muy bien hecha, una superproducción, un repartazo impresionante, y yo reconozco que ni en ningún momento miré el reloj, no estuve pendiente, no me acordé del teléfono móvil. Está muy bien medida, ¿no?, para disfrutar de ella durante esas casi 3 horas. Y bueno, yo creo que es una buena opción para estas tardes de verano. ¿No? Con el calor que hace, te mete en el cine fresquito y 3 horitas que te quedan.
0: La Odisea de Christopher Nolan, rodada íntegramente, la primera película de historia íntegramente rodada con cámara IMAX, esta cámara impresionante que pesa 100 kilos, uh-huh, que además rueda en celuloide, uh-huh, y que tiene, lo que pasa es que claro, no vamos a poder disfrutar de la proyección íntegra tal y como está concebida, porque en Andalucía no tenemos cines IMAX. Solamente hay en 3 localidades de España donde se pueden ver, que Barcelona, Madrid y creo que Palma de Mallorca, en Baleares está, pero creo que es en Palma, donde vamos a poder ver ese formato, que es un formato más ancho. No, más alto
1: de pantalla,
0: diremos,
1: ¿no?
0: Sí, sí, más alto de pantalla, tiene como un 40% más. Y bueno, es otro formato completamente distinto y una cámara que muy complicada. Yo no sé este hombre cómo se ha metido en este lío.
1: Bueno, pues yo creo que a él le van los desafíos,
0: sí,
1: ¿no?
0: Y él es muy de IMAX,
1: claro,
0: sí.
1: Y no solo a nivel técnico, también a nivel formal, ¿no? Que es, uh-huh, películas como Inception, ¿no? Como Oppenheimer, que es una estructura muy complicada, y aquí no, él no escatima tampoco en eso, ¿no? De hecho, la estructura, bueno, pues también es original, no al nivel de las otras, ¿no? Pero, uh-huh, pero bueno, si eres fan de Nolan, bueno, él ha recibido muchas críticas, pero bueno, esta semana cuando hablemos de ello vamos a hablar de eso, y vamos a hablar de muchas anécdotas que han ocurrido durante el rodaje, cuánto cobraron los actores, un montón de detalles que vamos a ir viendo, y otros días pues hablaremos de otras cosas, otros días podemos hablar de cine y extraterrestres, por ejemplo, ¿no?
0: Ah, sí, bueno, ha sido una de las películas también de este año,
1: de la,
0: ¿no?,
1: temporada, claro, el
0: de
1: día
0: Spielberg,
1: de la revelación de
0: el día
1: Spielberg,
0: de la revelación
1: y eso
0: de Spielberg.
1: No, bueno, pues nos va a dar pie para hablar de cine de extraterrestres.
0: Sí, y también vamos a hablar otro día de cine y calor.
1: por ejemplo.
0: Esa es una propuesta que te hago. Cine y calor, venga, cine tórrido.
1: Tomo nota.
0: Tomas nota, perfecto. Pues venga, pero vamos a empezar con cine y fútbol.
1: Sí, porque acabamos de ganar por segunda vez el equipo masculino de fútbol, el Mundial, el femenino también lo ganó, y precisamente vamos a empezar con una película que habla del fútbol femenino, una película que se llama Pioneras solo querían jugar.
2: ¿Cuál es el mejor servicio que puede hacer una mujer por su país?
3: ¡Nati!
2: Ser esposa y madre.
3: No quiero que juegues al fútbol, ¿entendido?
2: Ser el ángel del hogar. Ese es nuestro orgullo y nuestro honor.
4: Estoy montando un partido de fútbol. Necesitamos algo distinto, te lo dije. Ahora hay que buscar a la jugadora. Necesito saber quiénes son las mejores.
5: Pues estás hablando con la persona adecuada.
4: ¿Tú dirás?
5: Mira.
1: En la España de los años 70, de principios de los 70, aún en plena dictadura franquista, un grupo de chicas decide jugar al fútbol en un país pues, que no contempla su lugar en el deporte, ¿no? Y en este camino se encuentran con un promotor deportivo que resulta ser un visionario y contra todo pronóstico desafían al sistema y ponen la primera piedra de una lucha que cambiaría para siempre la historia del fútbol femenino en España. Está basada en hechos reales, en algo que ocurrió en el campo de la Sociedad Recreativa Boetticher del distrito de Villaverde en Madrid, y 8.000 espectadores se congregaron para ver el que sería el primer partido oficial de fútbol de mujeres.
0: Qué bueno. Marta Díaz de López, la directora de esta película, la directora de mi querida cofradía, por ejemplo, ¿no? Con Gloria
1: Muñoz. Que es el papel de la mujer en la Semana Santa, pues era un poco el papel de la mujer en el fútbol.
0: Exactamente, en el fútbol, que ahora copan, porque es que yo creo que la mitad de los estadios están llenos de mujeres, ¿eh? Las mujeres ya se han lanzado no solamente a jugar, sino también a asistir como público al fútbol. Ahí está Bruna Lucadamo, que es la hija de Aitana Sánchez Gijón. Uh-huh. Está Aisha Villagrán, la hermana de Julián Villagrán, que nos encanta.
1: Que interpreta a una periodista deportiva, que también era una pionera,
0: claro,
1: en aquella época.
0: Exactamente, se estrenó el pasado 5 de junio, es decir, que en algunos cines todavía casi que se puede ver
1: la
0: película.
1: Sí, en algunos se puede ver. Y recrea todo lo que surgió en torno a este primer partido oficial. Es una película, una comedia amable, un melodrama, pero a la vez también un melodrama así, pero con mucha luz, ¿no? Es feminista de una manera muy positiva y bebe un poco de esa película que a mí me gusta mucho, que Te estoy amando locamente, de Alejandro Marín, y bueno, optó a la mejor película en la última edición del Festival de Málaga y ganó la Biznaga de Oro, o sea, el premio del público en este mismo festival.
6: Era demasiado...

0: tema principal de esta película es un tema original que ha hecho Zahara y que se llama Marimacho, que también dice mucho de
1: lo que se les decía a las niñas que jugaban al fútbol.
0: Puede que sea una de las palabras que más se repite en esa película, porque fue básicamente la reacción que encontraron en su familia, en su entorno y en la propia sociedad, que incluso muchos hombres se movilizaron para que ese partido no se llegara a jugar.
1: Pioneras todavía se puede ver en algunas salas. Solo queríamos jugar, una película que habla de un partido que se jugó en el año 1970, y ahora nos vamos a un año después, 1971, una película dirigida por Pedro Massó, que los más mayores recordamos, Parra, tú claro. Igual, ¿no?
0: Sí, bueno, yo la recuerdo porque de estas típicas películas que se ponían en cine de barrio y estas historias. ¿No? Ten en cuenta que el cine, al fin y al cabo, es un reflejo de la sociedad. Este Pioneras es una película de unos hechos que ocurrieron en el 70, pero está hecha en el año 2025, estrenada en el 2026. Pero Las Ibéricas, que es la que vamos a hablar ahora, que se estrenó en el 71, reflejaba muy bien cómo era la sociedad de aquella época.
2: Las Ibéricas Fútbol Club.
0: Atento a la letra de la canción.

0: vaya reparto que tenía, ¿eh? Porque en, además de las chicas está Rafael Aparicio, está Luis Pilar Bardem, José Luis Col, Fernando Fernán Gómez, Manolo Gómez, María Costi.
1: Sí, sí. Hombre,
0: los que no faltaba en ninguna película de la época.
2: Tú ves los créditos y son larguísimos de la cantidad de cameos y colaboraciones que hay en aquella época. Tippi Col, Máximo Valverde, José Sacristán, Antonio Ferrandi y Tina Sainz, que sea una de las que tiene un poquito de los de más protagonistas.
0: Claudia Gravi, por favor, Rosana Yanni, nombres míticos.
2: Totalmente.
0: De esos años.
2: Esta película, que se puede ver en Flixolé, pues sigue un poco a un equipo de fútbol femenino fundado por el dueño de un concesionario de coche y una modista que tiene una boutique, pero lo hacen con fines publicitarios, ¿no? Uh-huh. ¿Qué pasa? Que, claro, obviamente el equipo causa sensación, no tanto por cómo jugaban, sino por el atractivo físico de la jugadora. Lo que sí refleja, o intenta reflejar, es el efecto que ese deseo de jugar al fútbol tiene en sus novios, básicamente sus maridos, ¿no? Los celos, la incomprensión, el machismo, porque la película resume un machismo que ahora mismo no pasaría ningún tipo de filtro ni de mirada, ¿cómo se dice? De las gafas violetas ni nada de eso, porque las jugadoras están todo el tiempo, bueno, pues un pantalón corto, con la camisa ajustada, ¿no? Era una comedia de la época, este subgénero de costumbrista, costumbrismo sexy, ¿no? Que vino inspirado por aquel partido real también, claro, que de fútbol que jugaron las folclóricas y las finolis.
0: Las finolis y la folclórica, un partido que arbitró Juan Luis Galiardo, el actor de San Roque. Recuerdo a Lola Flores vestida de futbolista.
2: Claro, entre la folclórica estaba Lola Flores, Rocío Jurado, Marujita Díaz, y en la finoli estaba Encarnita Polo, Conchita Bautista, y bueno, también fueron 8.000 personas a verla. El partido, la película recaudó el equivalente a 255.000 euros y tuvo un millón y medio de espectadores, porque no es de extrañar, porque uno de los mayores reclamos era pues la digamos exhibición de carne,
0: ceñida,
2: de piel femenina.
0: Muchas piernas al aire con los pantalones cortos.
2: Lo curioso, fijaros, ya no es solo que en sí mismo el planteamiento era machista, que este es uno de los méritos del director, productor y guionista, que era Pedro Masó, es que hay un momento en que hay una explícita apología de la violencia de género. Hay una conversación entre dos de las chicas que una dice: no puedo dejar a mi novio. Y la otra le dice:
0: ¿por qué?
2: Porque sacude unos guantazos divinos.
0: ¿A quién?
2: A mí.
0: ¿A mí me pega un tío y la patada que le doy?
2: Lo dices porque no te han zumbado todavía, pero el día que te sacudan ya me dirás. Pasa lo mismo que con el primer beso.
0: Por favor.
2: ¿Cómo lo ves?
0: ¡Qué barbaridad! Eso se decía.
2: Eso aparece en la película.
0: Y eso aparece y nadie lo ha censurado, ¿no? Después dice que censuran todo.
2: De momento
0: todo.
2: No.
0: Se puede ver en Flixolé,
2: en
0: ¿no?
2: Flixolé.
0: Así alguien tiene interés de volver a este cine un poquito casposo de los años 70 en España, pues que vaya a Flixolé y la busque. Y seguimos ahora con un clásico, yo creo que una de las películas más famosas que tiene el fútbol como, diremos, protagonista.
3: El extremo que corra por la banda pero sin meterse en el área. No pretendáis llegar solos ante el portero. Pasad balones al centro. Hay que jugar para el equipo y centrar desde aquí y desde aquí. El que debe correr es el balón, no vosotros. No estáis en condiciones de correr durante 90 minutos, os lo garantizo. Y esto va sobre todo por los extremos. Si no podéis internaros en el área, forzad el saque de esquina. Las jugadas clásicas nos favorecen.
4: Dame la pizza.
3: Yo cojo el balón aquí y hago esto y esto y esto y esto y esto y esto y esto y gol.
0: Estamos hablando de Evasión o Victoria, una película que se desarrolla en un campo de concentración nazi, pero de los años 80, ¿no?
2: Sí, es del año 81. Yo todas las semanas voy a traer un clásico, uh-huh, digamos, del cine. Y a estos que escuchábamos, el entrenador era Michael Caine, uh-huh, y el jugador que decía lo de que era todo tan fácil era Pelé. Ni más ni menos, porque en este reparto de esta película, que como bien dice, es una de los clásicos del cine deportivo y bélico, estaban varios jugadores míticos de la época, uh-huh, como si ahora hicieran una película y estuviera Messi, ¿no? Pues aquí es la historia narra un poco lo que ocurrió durante la Segunda Guerra Mundial, también está inspirada en hechos reales. Un grupo de oficiales nazis que propone un evento propagandístico en el que un equipo nazi de estrellas se enfrenta a un equipo compuesto por prisioneros de guerra aliados. En el reparto, Sylvester Stallone, Max von Sydow, está dirigida por John Huston y Y tiene un giro de guión que también ocurrió en la realidad. Y es que el equipo de jugadores del Dinamo de Kiev se enfrentó a los alemanes, pero los jugadores, a pesar de que le fueron advertidos de que en caso de vencer serían ejecutados...
0: Sí, le llamaron ganaron, el partido de la muerte.
2: Claro, porque finalmente pues ganaron y humillaron a los alemanes para el delirio colectivo. Es verdad que aquí la película cambia el final y lo plantea así, evasión o victoria, acaban huyendo del campo de concentración.
0: Cuando en realidad muchos de ellos acabaron muriendo.
2: Claro.
0: Sí, torturados y murieron. Sí,
2: bueno,
0: sí, sí.
2: Esta peli tiene muchas anécdotas, porque, por ejemplo, Michael Caine dice que aceptó su papel solo para poder jugar al fútbol con Pelé. Y luego a Sylvester Stallone, que no sabía nada de fútbol, tuvo que aprender a ser portero y en el entrenamiento sufrió varias fracturas de costillas, se le dislocaron varios dedos. Y luego él también pidió expresamente que tenía él que marcar el último gol del partido. Y dijeron, pero si es que eres el portero, ¿no? Esto no va a ser nada creíble. Y al final no le hicieron mucho caso. Bueno, lo curioso es que a pesar de que contaba con la participación de muchos futbolistas, lo cierto es que no le fue muy bien en taquilla y con un presupuesto, bueno, es verdad que tenía un presupuesto de 10 millones de dólares, recaudó 27, pero se esperaba mucho más de ella.

0: ¿Dónde podemos ver este clásico de cine y fútbol?
1: Pues mira, se puede ver en Movistar Plus y también se puede comprar o alquilar en distintas plataformas como Apple TV.
0: Parra con una de las comedias, de mis comedias favoritas del cine español.
1: Lo sé, y por eso la he incluido. En el principio, en los albores del siglo XXI, la

0: por el culo a los de la productora esa.
1: Días de fútbol. Creas lo increíble. 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
2: David Serrano, el director y guionista, Miguel Maya, el hermano de Coque Maya, el compositor de la banda sonora, y un reparto con Ernesto Alterio, con Pera Ponce, Natalia Berbeque, Alberto San Juan, Fernando Tejero, fantástico.
3: Bueno, que de hecho ganó el premio Goya a mejor actor revelación por esta película.
2: María Esteve, Secund de la Rosa, Natalia Poza, Eva Santolaria, Lola Dueñas, Guillermo Toledo, Roberto Álamo, Pilar Castro, Luis Bermejo. El reparto es de actores, de los actores que ahora mismo están copando todos los repartos.
3: Totalmente, era esa nueva generación de la que hablábamos, en una película, una comedia coral, como podemos ver, de personaje frustrado que quería construir una mirada sobre la crisis de la treintena. De hecho, va sobre eso, sobre un grupo de amigos que ya han pasado los 30 años y que, marcados por las frustraciones tipo laboral, sentimentales o personales, deciden volver a formar el equipo de fútbol de su barrio para intentar recuperar la ilusión, y lo que empieza como una excusa para reconectar con su pasado se convierte en un intento algo torpe de reorganizar sus vidas a través de un torneo amateur que los lleva a superar sus distintas crisis y redescubrir el valor de la amistad. Uno de los grandes méritos, lo has dicho tú, es ese reparto y ese guión. El fútbol en el fondo es la excusa, sí, ¿no? Para una sucesión de gags y destacan la vis cómica de actores que hasta ese momento pues estaban haciendo mucho teatro, como Alberto San Juan, por ejemplo, ¿no? Y Ernesto Alterio. Muchos ya habían, como digo, repetido o repetían del éxito del Otro Lado de la Cama, y fue un enorme éxito comercial que superó todas las expectativas de taquilla para una comedia coral en principio sin grandes aspiraciones, ¿no?
2: Sí, sí. Por cierto, los recomiendo. La he vuelto a ver no hace mucho. Me he vuelto a reír igual que la primera vez que la vi. ¿Dónde podemos verla?
3: Está en Movistar Plus, está en Prime Video, está en Netflix y luego en alquiler o compra en Rakuten TV o en Apple TV.
2: Días de fútbol. Y seguimos con Mujer y Fútbol en una película extraña, ¿verdad? Quiero ser como Beckham. ¿Por qué la traes?
3: Pues mira, porque el cine europeo tampoco se ha podido abstraer de este tema, y lo hizo con una mirada también muy particular, ¿no? Con un reparto, con una protagonista no muy conocida, Parminder Nagra, pero que hace un papelón. Pese a había algunos secundarios que ya apuntaban manera. Esta película es del año 2002 y ya estaba aquí Keira Knightley y Jonathan Rhys-Meyers. Vamos a ver, a escuchar un poquito el tráiler, porque ahí te cuenta un poquito toda la historia.
4: Hoy por poco marco desde 25 metros.
5: No quiero que corras medio desnuda delante de los hombres, ¿eh?
6: Con nuestros diseños, incluso estos granitos parecerán mangos.
5: Fútbol, pelotas, tu hermana va a prometerse y tú estás aquí mirando a ese cabeza rapada. Vamos, tienes que prestar atención. Jasminder, vuelve a casa ahora mismo. Tú y yo tenemos que hablar.
3: Bueno, aquí ya se intuye el conflicto, ¿no? Una chica, Jess Banra, que británica, de origen indio, que sueña con jugar al fútbol como su ídolo, David Beckham. Mientras su familia espera que ella siga las tradiciones culturales, pues ella encuentra una oportunidad para desarrollar su talento incorporándose a un equipo de fútbol femenino. Su pasión por el deporte la llevará a enfrentarse a todos los prejuicios culturales, las expectativas familiares y las decisiones que marcarán su futuro. En definitiva, es una comedia muy amable que mezcla el fútbol con el amor y también con una pequeña dosis de crítica étnica, por decirlo.
2: Claro,
3: decirlo,
2: porque
3: ¿no?
2: Ahí se unen dos discriminaciones. Por una parte, una familia tradicional con un papel de la mujer muy asignado, y luego está también la mujer y el fútbol, ¿no? Es decir, que tiene las dos cosas, ¿no?
3: Sí, una revolución, digamos, para adentro, ¿no? Que sería la que provoca en su familia, y la revolución para afuera, que es la que provoca dedicándose a un deporte eminentemente femenino. Es una de las comedias británicas más populares de esta época, de principios de siglo, del año 2002, puede verse en Movistar Plus y en Prime Video, y es una de las primeras películas comerciales que visibilizó el fútbol femenino. Es curioso porque David Beckham tuvo que autorizar el uso de su nombre,
2: claro,
3: para la película.
2: Bueno son los Beckham.
3: Ya ves, imagínate, en aquella época ya estaban
2: ganando Arquite, dinerito con, claro, sus apellidos.
3: Bueno, él estuvo incluso a punto de participar en un cameo, pero al final lo sustituye un doble. Imagino que ahí el dinero no pudo hacer lo posible, ¿no? Pero sí se

0: sustituye el personaje, bueno, perdón, la proyección de, como digo, de Keira Knightley, que a partir de ahí vio su carrera impulsada y justo al año siguiente ya protagonizó Pirata del Caribe. Pero aquí en realidad la que brilla es la protagonista, Parminder Nagra, que es la que da vida a este personaje. La película es una delicia, tiene un tono optimista y permite, pues, tratar cuestiones. Volvemos a decirlo lo mismo, ¿no? El fútbol es una excusa, ¿no?, para hablar, pues, de racismo, de los estereotipos de género y de ese choque entre la tradición y la modernidad.
1: ¿Dónde podemos ver?
0: Eso, Movistar Plus y Prime Video.
1: Ahora vamos con una película estrenada este año, se llama México 86, ahora que se está celebrando precisamente una de las sedes del Mundial del 2006 en México, una película que habla de los tejemanejes que hubo para el Mundial de Fútbol 86 en el país americano.
2: En 1986 se jugó el mejor Mundial en la historia de los Mundiales, en México. ¿Saben gracias a quién el Mundial fue lo que fue? Gracias a mí. Pero no me conoces, ¿no?
3: ¿Usted quién es?
2: Soy Hugo Sánchez.
3: ¿Ha subido usted de peso?
2: En la chamba. Yo era un mediocre. Pero algo estaba a punto de pasar que me iba a cambiar la vida para siempre.
4: Tenemos que deshacernos de todo su séquito de funcionarios.
5: Fuertes declaraciones. 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
6: Se te ha de ir.
0: Bueno, como podéis intuir, a principios de los años 80, México emprendía esa improbable carrera para convertirse en sede del Mundial de Fútbol de 1986, pero contra todo pronóstico y enfrentándose a intereses políticos, económicos y deportivos internacionales, un grupo de negociadores intentará, lo vamos a ver en esta peli de Netflix, lograr una de las operaciones más audaces de la historia del deporte americano y al final... Lo consigue.
1: Bueno, lo consigue pasando por encima de Colombia, que era la designada oficialmente como sede del Mundial de ese año, del 86.
0: Ahí está, lo que se hace es utilizar ese episodio real de la historia del fútbol para construir un poco una sátira sobre la política, los medios de comunicación y las relaciones de poder en el deporte. Se centra más en las negociaciones y maniobras que hicieron posible la organización del Mundial que en lo estrictamente deportivo. Está protagonizada por Diego Luna, que hace unos de los, yo creo, de las interpretaciones más singulares que yo le he visto, al menos, y también incluye personajes históricos reales como Henry Kissinger y Hugo Sánchez, sobre todo, que yo creo que es uno de los que más vamos a reconocer, ¿no? El jugador mítico del Real Madrid en los años 80 y aparece en varias ocasiones en la película.
1: Lo que se puede ver en esta película es la mafia que hay detrás de muchos deportes. Ahí aborda el poder, el dinero, la mafia de las televisiones, la burocracia de los años 80 y la importancia que ha tenido el fútbol siempre también para los países, ¿no? Como propaganda y
0: en países como México en concreto, claro, que para ellos yo creo que fue como un reto y un sueño cumplido poder albergar un mundial en esa época, ¿no?
1: Pues ya lo saben, México 86, que podemos ver ¿dónde?
0: En Netflix. Y yo cada semana, Maite, te voy a traer además un bonus track.
1: Venga.
0: ¿No? Unas pildoritas de algo singular o que no es estrictamente cinematográfico. En este caso, yo te voy a traer dos series que son dos verdaderas joyas por distintos motivos, ¿vale? Las dos tienen nombre y apellido. Y la primera, a ver si los que escuchen la sintonía adivinan cuál es.

0: si son seguidores, seguro que lo han reconocido, porque además recoge el espíritu de esta serie de Apple TV, que iba a ser en principio, iba a tener exclusivamente 3 temporadas, pero el propio clamor de los fans, incluido el mío, porque es una de las series que más me han gustado en los últimos años, ha hecho que se ruede una 4ª temporada que se estrena el próximo 5 de agosto. Es la historia, bueno, la serie se llama así, se llama Ted Lasso, que es un entrenador de fútbol americano universitario de Kansas, que lo contratan, así sin que él se lo espere mucho, para dirigir el Richmond, que es un club de fútbol inglés que atraviesa una profunda crisis deportiva institucional. Y él, que no conoce muy bien las reglas ni la cultura del fútbol europeo, dice que sí, es un tío muy positivo. De eso en realidad va la serie, de cómo él afronta el fracaso y los reveses de la vida. Pues lo coge con optimismo, con empatía y con una capacidad increíble de hacer conectar a la gente y de sacar lo mejor de sí misma. De eso en realidad va la serie, y lo que comienza como una decisión absurda acaba convirtiéndose en una reflexión sobre cómo hay que ser, cómo es el nuevo líder. También habla un poco de las nuevas masculinidades, uh-huh, porque él no tiene nada que ver con el líder masculino,
1: con el típico entrenador agresivo.
0: Tal. Él apela a la confianza, el cuidado de la salud mental, del suyo propio, de la suya propia, y de cómo se pueden transformar las relaciones humanas gracias al deporte. Toda la gente que ha pasado por esa serie, empezando por Jason Sudeikis, que ya tenía una trayectoria en Hollywood, él es el creador de la serie y el protagonista, pero los personajes secundarios se han convertido en grandes estrellas, ¿no? Incluso a nivel americano. Por ejemplo, Hannah Waddingham salía en Juego de Tronos, Juno Temple y Brennan Hunt han conseguido papeles en Estados Unidos gracias a eso, y han ganado muchísimos premios. Una de las comedias televisivas más premiadas de la década, tiene 2 Globos de Oro y 8 premios Emmy. Y curiosamente, esta serie está basada en un anuncio.
1: ¿Qué me dices?
0: Sí, había una campaña publicitaria en la que aparecía ese personaje interpretado por Jason Sudeikis, que tenía su nombre, que era Ted Lasso. Apareció en una serie de anuncios de la NBC Sports, una cadena americana, creados para promocionar la retransmisión de la Premier League en Estados Unidos. Uh-huh. Y gracias a esa campaña sale y surge la serie.
1: Es como un spin-off de un anuncio.
0: Efectivamente, sí, efectivamente. Brett Goldstein, que era uno de los guionistas iniciales, dio el salto y se convirtió en uno de los personajes como actor. Dio vida a Roy Kent, que es el típico futbolista cerrado, que no muestra sus emociones, y es uno de los personajes más agradecidos de la serie, porque vas viendo su evolución, cómo va mostrando sus sentimientos. Y
1: pues me viene muy bien que me lo aconsejes, mm-hmm, que nos lo...
0: Se recomienda a todo el mundo, incluso...
1: Sí, nos recomiendas.
0: Bueno, no tiene nada, ya sabes que a mí el fútbol no me gusta mucho, pero esta serie... Es que no vas de fútbol, el entorno es el fútbol, y ayuda también a conocer los entresijos del fútbol, porque la dueña del club es la ex mujer del anterior dueño, que le ha tocado el club en el reparto del divorcio. Digamos, el magnate se la deja porque está en la última del club, y ella tiene un reto que es, por orgullo, demostrarle que ella lo va a conseguir. Pero se encuentra con que uno de los principales problemas es que tiene a un entrenador que no sabe nada de fútbol, ¿no? Pero entre los dos consiguen remontar y crear un espíritu nuevo en el vestuario, ¿no? Los propios protagonistas o los propios futbolistas, los que componen la plantilla, tienen sus tramas. Hay de todo tipo, hay de homofobia en el deporte, hay de el peso de la fama. Está muy bien porque aborda mucho, y en su momento la primera temporada fue la comedia que debutó con más nominaciones a los premios Emmy en la historia.
1: ¡Qué maravilla! Ted Lasso, ¿dónde podemos verla?
0: Ted Lasso en Apple TV, solo y exclusivamente en Apple TV.
1: En Apple TV.
0: Y ahora vamos a apelar un poco a la nostalgia. Vamos a hacer las delicias de muchos de los que nacieron en los 70, 80 y 90 incluso, que seguro que reconocen esta sintonía. Como decía, estos dos extras tienen nombre y apellido. Antes era Ted Lasso. Los protagonistas de esta nueva serie son Oliver y Benji.
1: Pero otro día viendo jugar a Japón me acordaba de Oliver y Benji.
0: Es que es muy curioso el fenómeno que produjo esta serie, una serie original de Yoichi Takahashi. Está basada en un manga que se llamaba Captain Tsubasa, porque claro, aquí les cambiaron los nombres. En España los nombres fueron adaptados. Oliver era Tsubasa Zora y Benji Price era Jenso Wakabayashi. Se lo cambiaron porque esto era imposible aquí. Pero es que esta serie es mucho más que una serie de dibujos animados para toda una generación. Su éxito fue tan grande que ayudó a popularizar el fútbol entre muchos jóvenes japoneses y luego en todo el mundo también.
2: Oliver, Benji, los magos del balón. Benji, Oliver, sueños de campeón.
0: Aquí se hizo famosa en Telecinco, que fue la cadena que lo emitió en los años 90, pero ahora se puede ver en A3Player, en Filmin, en Netflix y en Prime Video. Claro, porque ya te digo, es un fenómeno que, bueno, pues abordaba la vida de Oliver Atom, un joven apasionado del fútbol que soñaba con convertirse en el mejor jugador del mundo. Y a lo largo de su crecimiento deportivo, pues se va enfrentando a distintos rivales, en especial al portero Benji Price. Y entre entrenamientos, amistades y competiciones, pues la serie sigue su evolución hasta convertirse en una de las mayores promesas del fútbol japonés.
1: Y seguramente uno de los grandes éxitos internacionales del anime japonés.
0: Seguro,
1: ¿no?
0: La serie tuvo 128 episodios que se emitieron entre 1983 y 1986. Aquí llegó casi 10 años después. Y su popularidad generó secuelas, películas, videojuegos, varios remakes, incluso uno que se llegó a estrenar en el año 2018. Todo el mundo recuerda su sintonía, pero sobre todo yo creo que todo el mundo se acuerda de esos campos de fútbol interminables.
1: Y partidos que no acababan nunca,
0: claro,
1: ¿no?
0: Los partidos duraban semanas, ¿no?
1: Sí, pero sí. El Brasil-Japón que se dio en la serie no se terminaba nunca y se ha terminado en este Mundial.
0: Totalmente, esa es la deuda que tenían pendiente, ¿no? Con todos los seguidores. Pero bueno,
1: campos creo... interminables y esa pelota que no llegaba nunca.
0: Claro, yo creo que esa exageración formaba parte del encanto.
1: Hombre,
0: de la película,
1: claro,
0: ¿no? O sea, perdón, de la serie, ¿no? Y bueno, más de 40 años después de su estreno, sigue siendo una referencia tanto para aficionados al anime como para los amantes del deporte. Muchos profesionales del fútbol han reconocido que han seguido esta serie durante su infancia, entre ellos Andrés Iniesta, Fernando Torres o el propio Messi.

0: era también que, bueno, que los valores que transmitía, ¿no? Claro, a pesar de la lentitud de los capítulos.
1: El balón es mi amigo, decía.
0: Y era, bueno, pues el valor del esfuerzo, de la constancia, el trabajo en equipo, ¿no? Era, y cada partido era casi como una aventura, ¿no? De épica, sí, sí, sí. De a ver si lo conseguían pasar a la siguiente fase o ganar.
1: Yo nunca entendía por qué a los niños les gustaba tanto, porque yo decía, pero si el balón nunca llega, pero de esto que no lo entendía. Yo como niña nunca me enganché a Oliver y Benji. Entiendo el encanto que tiene ahora, sobre todo para la gente que tiene ahora mismo 40 años, que les encanta.
0: Va el poder de la nostalgia, ¿no?
1: Sí, el poder de la nostalgia. Muy bien, pues nada, hemos hecho un repaso estupendo del fútbol y el cine, porque el cine se ocupa de todo, por supuesto.
0: Y del fútbol, o sea, imposible no mirarlo, ¿no?
1: Y más en estos días, la victoria de la selección española tiene una película también, Parra. Bueno, ponte a escribirla.
0: Bueno, además, ahí intríngulis políticos, ¿no?
1: Claro, tiene muchos ingresos. Este mundial tiene mucho de historia.
0: Subtrama.
1: Sí. Cinematográfica, efectivamente.

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0: Los músicos van de un lado para otro, haciendo conciertos, participando en festivales, y nosotros pillamos a Xavi Road, que es guitarrista y productor de Siloé, no sé si en la carretera, descansando en su casa. Vamos a preguntárselo. ¿Qué tal, Xavi? ¿Cómo estás?
1: Buenos días. ¿Cómo estáis? Pues mira, justo en mi estudio, en mi casa estoy.
0: ¿Sí? Hoy. Porque
1: solo el lunes.
0: Solo el lunes, ¿no? Porque, a ver, este sábado has estado en Letour, ¿no?
1: Correcto. También en Zodiac hemos estado, en Tomelloso.
0: En Tomelloso y en Letour, en Albacete. El 18 de julio, en un festival llamado Letour Alma, que lucha contra la despoblación, habéis estado poniendo vuestro granito de arena, ¿no?
1: Eso es, además liderado por Rosalén, la cual le mandamos un besazo desde aquí, porque es una crack, no solo amiga, una gran profesional y con un alma tremenda, porque hacer un proyecto así requiere de mucho trabajo y de mucha dedicación, como tú bien dices, por una buena causa.
0: Claro, hay que recordar que en Letour hubo víctimas de la Dana de Valencia.
1: Así es.
0: Y es la población, el pueblo de Rosalén, ¿verdad?
1: Eso es.
0: Uh-huh. Bueno, ahora te esperamos. No sé qué tienes de aquí al viernes. Xavi, ¿qué tenéis de aquí al viernes?
1: Bueno, pues estamos preparando, pues mejorando el show, preparando también canciones nuevas, que pues ha salido el disco nuevo, pero ya sabes, siempre hay que estar haciendo nuevo material. Estamos también, bueno, pues nosotros somos un grupo autogestionado, autoproducido. Uh-huh. Tenemos una oficina propia en Valladolid, ya tenemos 8 empleados. Esto va creciendo, en gira ya somos 25. Madre, imagínate, todo eso también lleva una gestión,
0: claro,
1: diaria, que nosotros hemos elegido hacerlo nosotros y llevarlo a nosotros, lo cual no es mejor ni peor, ojo. Uh-huh. Pero es un trabajo también que entre semana pues te exige una disciplina, bueno, como un deporte, ¿no? También estar ahí concentrado, hablar de la estrategia, de todo un poco.
0: Xavi, ¿qué ha alejado esto que me estás contando de la imagen que tenemos del músico que termina el concierto, se va de borrachera, duerme la resaca al día siguiente?
2: Se levanta tarde,
0: luego correcto, solo queda para que le hagan fotos los fotógrafos rockeros, ¿no? Muy alejado eso de la imagen que, bueno, una imagen estereotipada que tenemos de los músicos de rock del
1: imagen
0: mundo
1: que nos hemos ganado, los músicos. A pulso. Y bueno, y seguirá existiendo y no pasa nada, ¿no? Repito, o sea, esta historia que te contas es la nuestra.
0: Sí, sí.
1: Ahora no, es que ahora todo el mundo debería tener una oficina en su propio estudio de grabación. Nosotros tenemos un estudio de grabación propio para nosotros, pero también tiene que ver con que antes del grupo nos dedicábamos a la música también. Éramos productores, éramos compositores de otros artistas. Ese ADN está ahí. Oye, el que su ADN sea, pues yo qué sé, lo que acabas de decir, pues oye, también está bien.
0: Pues claro.
1: O sea, es su arte, ¿no?
0: Claro.
1: Yo ahí no me voy a meter, pero desde luego que nuestro camino no es ese, te lo aseguro yo.
0: Bueno, el viernes 24 de julio vais a estar en Brisa Festival, en Málaga, al día siguiente en Doñana Music Experience, en Huelva. Es decir, que de momento este fin de semana lo pasáis en Andalucía, eso seguro.
1: Eso seguro, de hecho, por primera vez en todo el año y yo creo que en un par de años, nos vamos a ir un par de días antes porque tenemos un tremendo amigo, Dani del Lío, DJ de Valladolid, que pasa gran parte del verano como residente allí, y nos vamos a ir un par de días a estar con él, a que nos dé un poquito el sol, que ha dicho el médico que es bueno eso, y vamos a intentar también pues que sean unos días también de pensar lo próximo que viene y pasarlo un poco bien y demás.
2: Oye, Xavi, en este último trabajo vuestro, Terrorismo Emocional, apostáis claramente, por vosotros mismos lo decís, por el poder de las palabras, ¿no? Que es algo casi ya revolucionario, ¿no? En un mundo en el que estamos ahora totalmente sometidos a los, ¿no?, a los inputs de imágenes constantemente, ¿no? Y vosotros decidís apostar por las palabras.
1: Que es una cosa que siempre ha estado en nuestro ADN y que hemos ido descubriendo con el tiempo, ¿no? Que si lo veas, es un proyecto que, fíjate, nos ha empezado a ir bien al noveno año, casi décimo año, desde que empezamos. Ha habido un ensayo y error. Ese ensayo y error pues también ha sido público, ¿no? Lo ha ido viendo la gente. Pero una cosa que nos hemos dado cuenta, que desde el inicio era muy potente, eran las letras de las canciones. Cómo han transformado no solo a las personas que nos escuchan, sino a nosotros mismos. Y decidimos dedicarle un disco a ese concepto, a ese poder de las palabras, no solo al disco, sino a nuestro show. El show tiene tres actos y está dedicado a que cuando la gente salga de ahí, con ciertas frases que aparecen en los visuales, que no son solo las letras de las canciones, sino son otros pensamientos, que la gente salga de ahí diciendo, ostras, yo tenía un poder que no me había dado cuenta que tenía, que es el poder de las palabras. Yo puedo curar a una persona que tengo a mi lado. Yo puedo destruir a una persona, claro, también, sin quererlo.
0: Claro.
1: Y eso está en tus manos. Lo que pasa es que a veces vamos tan rápido que no nos paramos a pensar que es realmente esencial eso.
0: Sí, pensar antes de hablar, ¿verdad? Porque muchas veces sin quererlo, como tú bien dices, o queriendo, podemos herir simplemente con una palabra. No hace falta un cuchillo para hacer una herida.
1: Eso es.
0: Podemos herir con las palabras. Por cierto, más de 12 millones de visualizaciones tiene esta canción.

0: que cantasteis delante del Papa. ¿Cómo fue la experiencia, Xavi?
1: Pues una locura. Mira, esta canción, decías, ahora el Spotify tiene 50 millones ya en el Spotify.
0: Hay que ver lo que me han dicho a mí,
2: datos
0: mis compañeros.
1: ¿Sabes qué pasa? Que a lo mejor en YouTube tiene 12 y lo han mirado en YouTube.
0: Eso, es que la han mirado en YouTube, perdóname, de
1: correcto.
0: Verdad te lo digo.
1: No, globalmente yo creo que la canción ya hará unos 80 o así entre todas las plataformas. Sí. Obviamente ya es nuestra canción más conocida, es el himno que nos ha traído hasta aquí, le debemos todo a esa canción. Y obviamente también nos ha llevado, como tú comentas, a tocar con el Papa. Una experiencia increíble, que realmente todo ha sido más sencillo de lo que la gente piensa. Hay ya teorías conspiranoicas al respecto de todo esto. Y todo ha sido mucho más sencillo. Nuestro productor del disco anterior, de Santa Trinidad, de esta canción que estamos escuchando, Pablo Cebrián, pues él ha sido director de las galas de 40 principales, de Cadena 100. Uh-huh. Él es el director musical, digamos, la persona que elige la música y elige los tiempos, las tonalidades y todos los artistas que van a tocar, y él propuso unos 20 o 30 artistas para esta gala de la Vigilia del Papa, y fuimos seleccionados. Básicamente fue así.
0: Uh-huh. Ya está, no hay más, ¿no?
1: No hay nada más. Hay gente que dice que hemos sacado justo el disco a la vez y estaba todo orquestado para evangelizar. No somos un grupo de música cristiana, por favor. O sea, eso está claro. Decimos palabrotas en nuestras canciones. Por supuesto que la espiritualidad es una parte importante de nuestra música. Nos llamamos Siloé.
0: Claro.
1: O sea, solo tienes que buscar en Google un poco,
0: ¿qué
1: ¿no?
0: Es, para... ¿qué, ¿dónde está la fuente esa, no? De Siloé en la Biblia, ¿no?
1: Claro, o sea, quiero decir que a lo mejor antes de hablar, pues hay que estudiar un poquito, ¿no? ¿Sabes? Es una cosa que suele estar bien. Pero bueno, que lo dicho, no somos un grupo de música cristiana, pero la espiritualidad es una parte fundamental de nuestra música. Y desde luego, hay una cosa que nos hemos dado cuenta, que comentabas antes, del poder de las palabras. Cuando tú te muestras cómo eres y no tienes miedo a que te critiquen, a que, hostia, a ver si hacemos esto y la gente va a pensar, pues mira, pues que la gente piense lo que tenga que pensar, al que le guste sí lo que lo escuche y al que no lo escuche. Que si hay 20 millones de artistas en Spotify, no pasa nada.
2: Vosotros, en un momento en el que creo que estamos, no sé, hay conciertos por encima de nuestras posibilidades, yo creo, vosotros apostáis claramente por el directo, ¿no? Pues son vuestros conciertos, son, lo he explicado antes cómo funcionan, pero son una verdadera experiencia, ¿no? Para el público.
1: Por supuesto, y me repito, que soy un pesado, eso está en el ADN del grupo. O sea, empezamos en directo. Antes de tener canciones ya tocábamos. El primer concierto de Siloé, yo me acuerdo, me llamó Fito en la Facultad de Derecho de Valladolid, en la plaza. Oye, que me han llamado para cantar en un concierto. Teníamos ya un poco el nombre, pero no había canciones. Había alguna cosilla, ¿sabes? Algún temita, así, guitarra y voz. Y yo digo, Fito, pues si no tenemos canciones. Y me dice, bueno, tú y yo vamos y tú me sigues. Me dijo.
0: Madre mía.
1: Y así empezó. Y recuerdo que ese día tocamos Minas de Sal, que fue la primera canción que hemos grabado y que fue el ADN primero de Siloé. Y ese día yo la escuché por primera vez allí. ¿Sabes? Él empezó a tocar y era un poco como, pues nos seguíamos y nos encontrábamos en directo, ¿no? Veíamos cómo reaccionaba la gente con las canciones, un poco como ingeniería inversa, ¿no? Primero probábamos las canciones en directo y veíamos cómo funcionaban con la gente, ¿no? Y luego hablábamos y a raíz de ahí, pues, veíamos si la sentíamos y no. El directo es una parte fundamental de... Sí, lo es. Es una cosa que nos ha traído hasta aquí. Y hay que decir, no tenemos discográfica, no tenemos una promotora, no tenemos... Somos nosotros, o sea, no hay nada. Y que hoy esté dando contigo es porque hemos hecho 100 bolos el año pasado, 100 bolos este año. Hace dos años hacíamos ya 60 o 70, y cuando no nos conocía nadie hacíamos 50 mínimo, cada año.
0: Qué barbaridad.
1: Y eso, claro, cada uno que viene, si le gusta, pues el día siguiente viene con otro.
0: Sí,
1: esos
0: sí.
1: Dos luego traen a otros cuatro. Y es así, es un proceso que ha durado 10 años.
0: Claro, con honestidad y trabajo, si es que es como se consiguen las cosas, está claro.
1: Desde luego, o sea, hay otras maneras de conseguirlo y también está muy bien. O sea, no te voy a engañar, a mí me hubiera gustado con el primer disco haber reventado. Claro que sí. Pero ¿sabes qué pasa? Que cuando te vas haciendo mayor te vas dando cuenta que eso no tiene un pozo, no tiene una estructura que sujete luego cuando venga el viento que no se lleve la casa, ¿sabes? Y nosotros es verdad que hemos tardado mucho y hemos dado vueltas, pero la estructura está sólida ahora, está fuerte. Entonces ahí queremos seguir con ello hasta donde nos lleve.
0: Pues cuando habla de Fito se refiere a Fito Robles. Su otro compañero en el grupo es Jacob Betanzos y estamos hablando con Xavi Rod, que por cierto, no sé si erais amigos, antes de Siloé.
1: Sí, Fito y yo, como te he dicho, nos conocimos haciendo música para otros artistas, previamente. Fito tuvo otro grupo que se llamaba LDM en Valladolid, que también eran conocidillos aquí en la escena, y a mí me llamaron para tocar los teclados en ese grupo. Yo era el teclista. Ya entré al final, cuando, bueno, ya el grupo ya se deshizo, pues, por lo típico, ¿no? Pues cada uno toma sus riendas, unos se dedicaron a la música, pero por otro lado, otras cosas. Y ahí empezamos Fito y yo a hacer música para otros artistas. Hacíamos bandas sonoras de pelis, de cortometrajes, música instrumental. Y luego él me enseñó algunas canciones que había hecho nuevas, y ahí yo le dije, hostia, esto está guapo, esto ya no, esto mola más que lo de antes. Y ahí es cuando empezamos ya con el grupo.
0: Por cierto, este año cumplís 10 años, ¿no? Porque vuestro 10 años desde que publicasteis el primer disco, que fue La Verdad, que fue vuestro álbum debut en el año 2016, que fue un proyecto en solitario de Fito, pero que ya contaba con vosotros, ¿no?
1: Correcto, justo a eso me estaba refiriendo. Él me enseñó unas canciones y yo, como trabajaba como músico, como arreglista, como productor, pues empecé a grabar con él. Ese disco lo produjimos con Óscar Herrador, que es el productor del disco, que es nuestro técnico de sonido y actualmente nuestro manager también. Y esta persona, pues, tenía un estudio de grabación en Madrid, ahí empezamos. Y en ese proceso de sacar ese disco, hubo que hacer una gira después y, claro, había que llevarlo al directo. Y ya fue cuando se cristalizó, vamos a decirlo de alguna manera, y ya nos convertimos en una banda, en nada más salir ese disco.
0: Muy bien, bueno, pues ya lo saben. Siloé, tenemos una cita con ellos el próximo viernes, 24 de julio, en Brisa Festival en Málaga y en Doñana Music Experience en Huelva, al día siguiente, el sábado 25 de julio. Ha sido un placer, Xavi, te deseamos mucha suerte en todo lo que queda de verano, que lo paséis bien, que disfrutéis con vuestro público y que hagáis disfrutar a los que acudan a veros. Un abrazo muy grande.
1: Gracias a vosotros.
0: Mañana a la misma hora, a las 9:30, que lo pasen bien. Parra, hasta mañana.
2: Hasta mañana, mañana.
0: Adiós,
2: nos vemos.
0: Adiós.
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12: La selección española de fútbol va a aterrizar en Madrid dentro de poco más de una hora. Viene de Nueva York con la Copa del Mundo de Fútbol y la va a presentar primero a la familia real en el Palacio de la Zarzuela, luego al gobierno en la Moncloa. A partir de las 7 comenzará la celebración del título por las calles de Madrid, con final en la Plaza de Cibeles a las 9 de la noche, donde se esperan más de 60.000 aficionados. La celebración del Campeonato del Mundo todavía se prolonga en muchos puntos aquí en Andalucía. El ambiente en las calles, lo estamos comprobando en Canal Sur Radio, es de euforia.
13: Se mereció ganar España.
14: Muy bien, España estuvo espectacular, vamos, espectacular.
15: Maravillosamente bien, desde que empezó el partido, vamos. Además, los vi muy profesionales, a todos.
14: Españoles somos los españoles y hemos ganado. y que los que no querían que ganáramos, pues que se aguanten.
12: Bueno, desde anoche, cuando ya de madrugada, hora española, terminó el partido, ha habido fiesta con miles de personas en las calles, celebraciones tranquilas, sin incidentes. Pedro Fernández es el delegado del gobierno en Andalucía.
16: La victoria de la selección española nos ha provocado un inmenso orgullo de país y una gran alegría colectiva que se ha traducido en una noche y madrugada de celebraciones en toda Andalucía, sin incidentes de gravedad y con la normalidad propia de un momento histórico como el que nos ha dejado La Roja. Hemos celebrado una gran victoria y ha sido de forma festiva, pacífica y con normalidad.
12: Pues dentro de poco más de una hora lo escucharán aquí en directo en Canal Sur Radio y Radio Andalucía Información. Llega la selección española a Madrid como campeones del mundo. Les contamos también que el Infoca da por controlado el incendio forestal de Cardeña, en Córdoba, y el incendio de Los Gallardos, en Almería, que ocasionó, como saben, la muerte de 13 personas, sigue activo desde el jueves de la semana pasada, el 9 de julio. El Infoca insiste en que la sequedad del terreno y las altas temperaturas elevan el riesgo de incendios en Andalucía y nos pide a todos la máxima prudencia. Estamos ahora en Antequera, en Málaga, que sigue celebrando por todo lo alto el 10º aniversario de la declaración de los dólmenes como Patrimonio Mundial de la Humanidad. Hoy se inaugura precisamente en la ciudad del Torcal dos exposiciones con motivo de esta proclamación que ahora cumple una década. Málaga, Raquel Ruiz.
17: El megalitismo en tierras de Almería y la huella permanente son las muestras conmemorativas por la declaración de los dólmenes de Menga y Viera como Patrimonio Mundial de la Humanidad. Patricia del Pozo, consejera de Cultura y Patrimonio Histórico.
18: Un puente milenario entre el arte contemporáneo y los dólmenes de aquí, de Antequera.
17: Dos exposiciones que cuentan con piezas procedentes del Museo Nacional de Arqueología y también del Museo de Almería y que convierten Antequera en todo un reclamo para visitarla por el 10º cumpleaños de este reconocimiento de la UNESCO.
12: Y hoy hemos sabido también que la Unión Europea, la Comisión Europea, multa con 550 millones de euros a AliExpress por vender productos ilegales y peligrosos. Dos minutos ahora para la información local. Es la 1:03.
19: A esta hora se activa de nuevo el aviso amarillo por altas temperaturas en la campiña sevillana y la Sierra Sur hasta las 9 de la noche. Se esperan 39 grados de máxima en Écija, 38 en Morón. En la capital, a esta hora, se registran 29 grados. En este nuevo episodio de altas temperaturas generalizadas, Sevilla, no obstante, no va a ser la provincia más afectada, aunque se espera una máxima de 40 grados el próximo miércoles. Hablamos también de fútbol porque la victoria de España en el Mundial se vive en la provincia de Sevilla con fuerza. Fabián y Gaby, los dos palacios ciegos de la selección, serán recibidos en su localidad, en los palacios, con todos los honores, como ya ocurrió con su predecesor en el campeonato de 2010, Jesús Navas. Hoy en Canal Sur Televisión hablaba de ellos quien fuera entrenador de Fabián cuando era pequeño, Antonio Salmerón.
20: Gaby no estuvo conmigo, pero es igual, los quiero igual, somos toda una familia, los Palacios es un pueblo muy unido, ellos llevan por boca siempre el pueblo de los Palacios, se siguen juntando con la misma gente que actualmente de antes y todo el mundo, no pierden su identidad. Palaciego, palaciego, palaciego, aunque no sustitule.
19: La Asociación de Vecinos Peña Cultural Mi Barrio, de la zona de Arroyo y Santa Justa, ha puesto en marcha una recogida de firmas para que Adif aproveche la reforma de la estación de Santa Justa para conformar un refugio climático, como hará en otras estaciones españolas. Actualmente dicen además que Adif ha anunciado una reforma en Santa Justa de 4,6 millones de euros centrada en iluminación y en la sala club. Guillermo Castro es el portavoz de la asociación.
21: Vimos que desde Adif, desde el Ministerio, habían hecho una iniciativa de reflejos climáticos en las estaciones tren. Y dijimos que qué mejor que en Sevilla, hablando del tema climático, el calor que sufrimos en esta ciudad, cuando encima han gastado casi 4 millones en reformar la estación, de luces estéticas, en una sala VIP.
19: En cuanto al tráfico, sepan también que el accidente en la AP4, a la altura de Las Cabezas, está provocando tráfico lento en la carretera.
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0: cuelga, segundo palo.
1: Mira.
0: La busca Nico Williams, se queda muerto. ¡No! ¡Vaya pelota al interior! ¡El toque de Nico Williams atrás! ¡Para que aparezca Ferran! ¡Para que se haga justicia! ¡Para que el dios del fútbol destrone a Maradona! ¡Para que el dios del fútbol destrone a Messi! ¡Y coloque a España en lo más alto! ¡Marcó Ferran! ¡En el primer minuto de la segunda parte de la prórroga! ¡España 1! ¡Argentina 0!
2: Y Saldivo no le da tiempo a sacar. La pone ya. El balón al punto de penalti. Despeja Cubarsí.
0: ¡España! Ferran, el héroe de la final, el hombre que nos hace campeones del mundo. España tiene la segunda estrella. ¡Cantemos juntos! ¡Somos campeones del mundo! ¡Somos campeones del mundo! ¡Somos campeones del mundo! Tiembla Estados Unidos, tiembla la tierra. España levanta al cielo la Copa de Campeón del Mundo. No es un tsunami, es que España vuelve a liderar el planeta fútbol. Volvió a ganar con un gol de Ferran Torres. Y este lunes ya, este lunes, camino de la 1:15 de la madrugada, la Copa de Campeones está levantada al cielo por los futbolistas que nos han hecho inmensamente felices y que han proclamado a España por segunda vez en su historia campeona del mundo de fútbol.

0: Pues eso es lo que ha conseguido España, una superestrella para su camiseta. Y ya van dos, ¿eh? El palmarés de la Roja sigue creciendo. Vaya final, vaya partido, vaya duelo infartante contra Argentina en la final soñada en Nueva York. En un partido duro donde el equipo de Luis de la Fuente puso el fútbol y Argentina el juego duro, el juego rudo, pero finalmente se hizo justicia con ese gol de Ferran Torres, contado en la voz de Pedro Lázaro y de Jero Alonso. La selección española tiene ya su segunda estrella. Enseguida vamos a estar en el aeropuerto de Barajas, donde me dice Pedro Lázaro que ya va con retraso el avión que va a traer, que está trayendo de regreso desde la capital del mundo, desde Nueva York, a los héroes de la selección española. Y también vamos a estar en Nueva York con Juan Jiménez, corresponsal del diario AS. Pero hay mucho que analizar, hay muchos datos, mucha intrahistoria. Fue un partido muy complicado, como decimos, muy duro, de mucho sufrir. Y al final, en el minuto 106, Ferran Torres metió ese zapatazo como lo hizo hace 16 años en el 117 Andrés Iniesta Luján para darle a España, eso, la segunda superestrella. Así que como hay tanto que poner en orden, lo que vamos a hacer antes de nada... Estamos ya con todos nuestros compañeros y colaboradores sentados en el estudio. Es escuchar un poco de escaparates publicitarios, pero nada, nada, nada de nada. Y estamos ya con esa selección española campeona. La segunda estrella ya está en España.
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0: Diez minutos sobre la una de la tarde del segundo o el primer día más feliz de nuestras vidas. Ya tiene España su segunda Copa del Mundo después del partido de ayer ante Argentina. Un encuentro en el que la Roja se cargó ni más ni menos que a la Argentina de Leo Messi, que ha estado liderando a la albiceleste a sus 39 años. Fue un choque... duro, un choque de mucha paciencia, con un gol anulado con demasiada polémica que habría evitado la prórroga la selección española, gol anulado a Mikel Merino y con un tanto final de Ferran Torres que desató la algarabía. Así que lo que primero vamos a hacer es poner puntos de conexión antes de hablar con toda nuestra mesa y nos vamos a ir directamente a Barajas porque allí está Pedro Lázaro. ¿Qué tal? Muy buenas tardes.
6: ¿Qué tal, Miguel? Muy buenas tardes.
0: Bueno, lo primero de todo... Dime.
6: No, que decía, esperando a los campeones del mundo que hasta ahora debían estar ya aquí, porque en principio el horario previsto para la llegada de ese vuelo desde la capital del mundo, desde el aeropuerto de Newark en Estados Unidos, era a las 12:50, es decir, debían haber llegado a la 1:10, pero ya no se les espera hasta las 2:30 de la tarde aproximadamente, porque ya salió tarde el avión desde Nueva York, la fiesta se prolongó, a la 1:15, como escuchábamos, se levantaba el trofeo, todo ha ido con mucho retraso, se salió con más de una hora de retraso de Nueva York y por tanto, hasta minutitos antes, en concreto dan hora estimada de llegada 14:27, en torno a las 2:30 de la tarde, llegará el momento en el que toque en tierra ese avión con los campeones del mundo.
0: Bueno, y será entonces cuando empiece ese recorrido por las calles de Madrid, esa rúa, como se dice ahora, que va a empezar, Pedro, en Moncloa, va a atravesar todo el barrio de Argüelles por la calle Princesa y tiene final, pues como suele ser habitual, en Colón, si no estoy mal.
6: No, en la Plaza de Cibeles.
0: En
6: la Plaza de
0: Cibeles
6: va a ser. Sí, en la Plaza de Cibeles va a ser. El escenario ya está montado, está todo el dispositivo preparado, los dispositivos de seguridad, toda la escenografía que va a acompañar a los campeones del mundo en una tarde que va a ser tremendamente ajetreada y que quizás nos quedemos cortos si hablamos de 1 millón de españoles en las calles para esa rúa de los jugadores de la selección. En 2010 ya se superó esa cifra y yo creo que vamos a estar ahí, aunque nos lo hemos tomado todo con mucha tranquilidad durante el Mundial y hemos estado lejos del fanatismo vivido en otros países. Yo creo que hoy la noche ha estado llena de claxon, no solo aquí en Madrid, sino prácticamente en toda España, en toda Andalucía, y yo creo que sí, que esa previsión de 1 millón de personas se puede quedar corta. Los internacionales van a llegar aquí, repito, hora estimada 14:30 aproximadamente a esa hora. Les van a recoger dos autobuses que ya tienen las dos estrellas, ya tienen el vinilo con las dos estrellas para recibirles y trasladarles a un hotel cercano donde van a almorzar y van a descansar unas horas. Y en torno a las 5:30 de la tarde van a empezar las recepciones institucionales. La primera en el Palacio de la Zarzuela con la familia real, que estuvo ayer en Nueva York. Después se van a trasladar a Moncloa, donde se espera que llegue ya también el presidente Pedro Sánchez, que desde Nueva York, una vez que vio levantar el trofeo a España, se ha trasladado a Argelia en visita oficial esta mañana, y por eso será un poquito más tarde, será pasadas las 6 de la tarde cuando la selección sea recibida por el presidente del gobierno Moncloa, y a partir de ahí el desfase absoluto en las calles de Madrid. En ese barrio de Moncloa, cerquita del Faro de Moncloa, como se conoce aquí en Madrid, se van a subir a ese autobús descapotable y a partir de ahí todo el recorrido por las calles hasta llegar a la Plaza de Cibeles. Se estima que a las 9 de la noche, pero todo va a ir con retraso, o sea que llegarán más tarde de las 9, y a partir de ahí las actuaciones musicales, las presentaciones, a ver quién hace de speaker y a celebrar como se merece esa segunda estrella, este segundo campeonato del mundo que has levantado y que nos ha encumbrado a los españoles para reinar de nuevo en este mundo del fútbol. 16 días de días en concreto, y 16 años y 9 días después, hay más de 300 periodistas acreditados, te puedes imaginar la cantidad de mochilas, cuántos, si se produce algún tipo de corte, porque esto es una auténtica locura. Pues 16 años y 9 días después, la selección española, pues después de levantar el título en Sudáfrica, un día después de levantarlo en Nueva York, lo va a celebrar en las calles de la capital de España.
0: Bueno, pues desde luego que vamos a estar muy atentos a todo ese recorrido, a esa rúa, también a esa recepción en el Palacio de la Zarzuela con su majestad, sus majestades los reyes de España, y también luego con la recepción en Moncloa con el presidente del gobierno. No te me muevas, Pedro, que enseguida estoy contigo otra vez desde Barajas. Si hubiera alguna novedad también, nos la comentas, aunque como dices en principio hasta las 2:30 de la tarde, estas cosas suelen pasar, pues no van a llegar los héroes de la selección española. Pero otro punto de interés evidentemente está al otro lado del charco, en Nueva York, donde ahora mismo son las 7:15 de la mañana y pues todos los periodistas españoles desplazados hasta la Gran Manzana pues se han tenido que madrugar después de una noche, imagino, Juan Jiménez, enviado especial del diario AS, bastante larga. Muy buenas noches, días, o mejor dicho, muy buenos días, tardes para nosotros.
7: Hola, ¿qué tal? Buenos días desde Nueva Jersey.
0: Te oigo con voz de haber pasado una noche agradable, cuando menos.
7: Bueno, no te creas. Lo que pasa es que como ya a día de hoy hay que producir como churro, para, ya sabéis la exigencia ya de las páginas web y tal, pues no me he ido a la cama casi a las 3 de la mañana, pero sin fiesta. La fiesta ya estaba en el hotel de concentración de la selección y cuando salieron en autobús hacia el aeropuerto de Newark, desde donde han despegado para Madrid.
0: Oye, ¿cómo fue ese partido? Ahora lo vamos a analizar en profundidad, pero desde luego ya vimos la cola de periodistas que había, que era interminable, y luego ese dispositivo, ese despliegue, y en lo futbolístico, yo creo que era un partido donde se iban a enfrentar dos estilos y cada uno dejó bien claro el suyo.
7: Sí, bueno, lo primero, sí, fue un día larguísimo. Yo no recordaba nunca haber estado en un recinto deportivo más de 12 horas. Llegamos, pues no sé, sobre las 9 de la mañana, un poquito antes, y nos fuimos después de las 9 de la noche. O sea, creo que estuvimos como 12 horas y pico, 13 horas, porque la entrada, la llegada, ya nos habían avisado y fue un poco, bueno, un poco no fue caótica, y es cierto que luego todo se fue retrasando, la zona mixta de los jugadores también, de los jugadores de la selección, con lo cual fue un día largo. Y luego el partido, bueno, yo creo que más allá de lo futbolístico está lo emotivo. Había un ambiente sensacional y bueno, es como vivir un día inolvidable trabajándolo, pero yo creo que disfrutándolo como lo hizo toda la gente desde España, ¿no? Porque yo creo que la selección ha demostrado que desde el fútbol se es capaz de, y desde lo colectivo, ¿no? Se sí. pueden conseguir grandes cosas como lo que ha conquistado, ¿no? Yo creo que en cada uno de los partidos de los cruces.
8: Parecía que iba a ser un mundial de individualidades y ha sido un mundial en el que ha triunfado lo colectivo, con un solo gol en contra. No te muevas tú tampoco, Juan, que enseguida abrimos, pero quiero saludar a la mesa que tenemos hoy en Canal Sur Radio con Antonio Callejón. ¿Qué tal? Muy buenas tardes.
9: Hola, Miguel, ¿qué tal? Buenas tardes, enhorabuena a todos.
8: Uy, no escucho a Antonio. No escucho a Antonio. Antonio,
9: ¿está Miguel, ahí, buenas no? tardes.
8: Ahora sí,
9: Antonio. Enhorabuena a todos, por el exitazo y lo bien que lo pasamos.
8: Oye, partidazo en el sí. que España estuvo ahí. Lo sufrimos, pero es que para esto hay que sufrir.
9: No, lo sufrimos y muchísimo. De hecho, ya no lo imaginábamos. Yo preveía un partido complicado, duro, tenso, largo. Lo que no podía prever es que estuviéramos siendo tan arrolladores en ataque que ellos ni siquiera generaran una ocasión, que no hubiera un tiro a puerta por parte de Argentina. Entonces, no sé, uno ve la estadística y dice, ¿cómo pudimos sufrir tanto con esas estadísticas? ¿No? Pero en realidad, aunque solo hubo un gol, bueno, solo nos permitieron un gol, fue un baño de fútbol absoluto el que le dio España a Argentina.
8: Un baño absoluto, sobre todo en los momentos en los que se iba a decidir el partido. Eduardo Gil, jefe de deportes de Canal Sur Radio, muy buenas tardes.
10: Hola, buenas tardes, bienvenido. Ya te vale venir de Nueva York y venirte dos días antes de que juegue España,
8: Ya,
10: que lo debe saber toda la audiencia. Vaya fe que tenías tú en España.
8: Que lo sepa, no, que no, lo sepa, broma, que lo sepa que también que Andalucía, que me dejaste leído, Que te intenté hacer ahí la 13-14.
10: Hombre, muy disciplinado y tenías que estar aquí, pero lo programamos muy bien, Tienes que venirte para contar los fastos.
8: Tienes que venirte para no vivirlo, para contarlo, pero desde tu casa.
10: Muy, muy contento, muy orgulloso, porque también la redacción de deportes y el equipo de colaboradores y de técnicos, de productores, toda esta casa también ha sido campeona del mundo radiofónicamente hablando. Uno se siente orgulloso de esa forma tan especial en la que Pedro Lázaro cantaba el gol. Son cosas que no se olvidan toda la vida y hay veces que pagarías por venir a trabajar, sí, querido. Lo he dicho.
8: Desde luego que
10: está
8: sí.
10: Ya en la... Está grabado, sí.
8: Los periodistas son mucho de pagar, son mucho de perder dinero trabajando.
10: Uno se siente muy afortunado, con el corazón lleno y motivado, porque esto lo soñó de niño. Y cuando, como dicen, cuando te alineas con tu niño interior, pues sale la segunda estrella.
8: Totalmente, la superestrella. Nacho Delgado, el desmarque, desde luego. Que una generación, varias generaciones vieron a España caer una detrás de otra, fracasar, caer en cuartos en el Mundial, ver cómo Arconada se comía ese balón en la final de la Eurocopa contra Francia, y en estos últimos 20 años España ha conseguido un palmarés, ha marcado una tendencia que otras selecciones con más mundiales, con más recorrido, como podrían ser Italia o Brasil o Alemania, lo firmarían. Vaya 20 años desde aquella Eurocopa de Austria y Suiza hasta este punto nos ha dado España, ¿no? Eso que decía Eduardo, esto de vivirlo y de conectar con tu yo de niño.
11: Sí, bueno, en primer lugar, felicidades a todos por ser españoles, por poder...
9: No todo el mundo puede decir
11: exacto,
9: eso.
11: Exacto, por poder disfrutar de nuestra segunda estrella, de nuestro segundo título mundial de fútbol y el primero de calcio histórico, que es ese deporte violento que se practica en Florencia y que ayer nos adjudicamos nuestro primer título ganando a la selección de Argentina. Creo que esto demuestra que España ha cambiado el fútbol, pero que lo ha cambiado mucho y mucho tiempo seguido. Hay generaciones, y yo en este caso me acuerdo de mi padre, que en paz descanse, que solo vio sufrimiento, que solo vio coraje y la malentendida raza y algo que en el fútbol realmente no te da título. Y ayer se demostró que este es un deporte maravilloso en el que habitualmente gana el que juega mejor. Y de verdad que un saludo muy cordial para Leandro Paredes, para su familia también, porque seguramente si tiene hijos estarán encantados con la imagen de su padre. Y de verdad que lamentable lo que vimos ayer. Me alegro mucho por ser español, pero también me hubiera alegrado si la selección de enfrente hubiera sido la de Nueva Guinea o la de Papúa, porque cualquier equipo que haga lo que hizo ayer Argentina merece ser subcampeón y, por tanto, como bien decía Luis Aragonés, un equipo del que no se acuerda nadie.
8: Bueno, pues desde luego que ayer el juego de Argentina dejó mucho que desear, por decirlo suavemente. Paredes se hartó a repartir, lo que hizo al final del partido me parece deleznable. El ir a por... Primero va por... No es a por Gaby, es a por Eric García, creo, ¿no? Sí, corregime si me equivoco.
10: Hay un cabezazo de Nahuel a Rodri, lo desata todo. Sale Gaby, Paredes y, en fin, el Cinco Naciones, que es lo que ellos pensaban que estaban jugando el Cinco Naciones.
11: Pero es que encima quieren ganar el relato. Encima quieren ganar el relato.

0: ya. después a Paredes, 3 expulsiones, un gol anulado. Fin, es que la criatura no hay. Menos mal que es amigo de Ceferín, que es colega y es esloveno y es arbitraje europeo, menos mal.
1: Bueno, pues desde luego que el árbitro fue protagonista. Quiero escuchar a Pedro y a Juan Jiménez. Empiezo por ti, Juan, que estabas allí in situ en Nueva York. Hablábamos del juego duro de Argentina, que nadie tiene duda de que lo hubo. La primera gran polémica, bueno, hubo una falta no pitada a España en los primeros compases, yo un agarrón creo recordar a Pedri, pero la primera gran polémica es ese gol anulado a la selección española, a la roja. ¿Tú cómo lo viste? Porque a mí, más allá de que exista o no exista contacto, que puede existir, lo que más me llama la atención es que el VAR no llame a Vincic y le diga: oye, mira esto, porque a lo mejor te has equivocado en una final de un mundial.
2: Bueno, yo creo que primero la falta se la inventó, entre comillas, Otamendi. Yo estaba justamente en la otra parte del campo. Yo canté el gol como todos los que estábamos hoy en la tribuna de prensa, los periodistas españoles, pero realmente estábamos lejísimos. Y tengo que admitir que cuando vi la primera repetición me pareció que no era absolutamente nada, que en ningún momento de las tres acciones, ¿no? Porque el Dibu también intenta forzar el contacto con Mikel Merino cuando remata, y lo único que, como hay ese pequeño pisotón de Merino, que yo creo que Otamendi exagera al máximo, pero al señalar el árbitro la jugada, me parece que del VAR no se quisieron meter en un... en un lío y ser intervencionista.
3: Juan, iba andando hacia atrás, Merino. Es que ni siquiera fue un pisotón fuerte, iba andando y se tropezó prácticamente. Es que sí, me parece increíble que en una final de Mundial anules un gol por eso.
2: Lo que digo es que al ser el árbitro...
4: Define el arbitraje. La jugada, Juan, perdona, Pedro. Para mí la jugada define el arbitraje. Vincic pita esa jugada como un auténtico jeta. Y es el modo como arbitró todo el partido. Es el propio árbitro el que cierra la puerta al VAR, porque él arbitra la jugada y no deja terminar. Es verdad que llega Nico Williams a meter la pelota al fondo de las redes, pero si veis, tampoco lo celebra con demasiada intensidad, porque precisamente había pitado el árbitro del partido, por lo menos había dejado ver que la jugada no iba a acabar bien, porque iba a ser anulada por el gol. Y yo creo que es que define el personaje, define cómo Vincic pues hizo ese arbitraje, y ahí demostró pues la auténtica caradura moral del árbitro, que quizás, bueno, para mí ese es un error grave. No son errores grandes, no son errores catedralicios, pero son errores que van mermando y que van dejando claro que es un arbitraje impropio de una final de Copa Mundial.
1: Bueno, más allá de eso, ¿a ti, Pedro, te parece que hay falta más allá del arbitraje o de cómo gestiona la jugada? ¿Tú crees que puede haber contacto?
4: No, es fútbol, es absoluto fútbol. Es verdad lo que dice Juan, que ha podido haber un leve pisotón, además iba hacia atrás, o sea que no hay ningún acto, la exageración de Otamendi, el propio Dibu luego se queda 3-4 minutos quejándose como si lo hubiese reventado, pensando que habían pitado la falta sobre él cuando había pitado la falta sobre el compañero. La jugada es un absoluto despropósito. Para mí resume el arbitraje, ¿no? Y resume un poco cómo afrontó Argentina la final, y por eso para mí la victoria de España se refiere a una palabra: justicia. Era imposible que ayer Argentina pudiese volver a ser campeón del mundo con un planteamiento tan mezquino, y por tanto el gol de Ferran, para mí, lo que hizo, al margen de la victoria, al margen de hacernos inmensamente felices, al margen de hacer gritar a 50 millones de españoles, es que hizo justicia en el fútbol, y para mí eso es una buena noticia. Que ganase ayer España es una buena noticia para el fútbol.
0: El mundo está muy mal, pero si también nos roban y el fútbol también nos lo quitan, y nos quitan el sentido de una justicia, no sé si divina, pero que las cosas son como son. El partido era para un 6-0, para 5-0, para 4-0, era para que se avergonzaran y tal, no para que se victimicen. En fin, si nos quitan también el fútbol, es como si le perdieras un poco el sentido a la vida. Por eso es muy grande, como ha titulado hoy Marca, que no se trataba de ganar la Copa, se trataba de salvar al fútbol. Y sí que es verdad que esta cultura de limpieza y de jugar, no pelear, en un partido de fútbol, pues esperemos que...
3: La primera vez, Eduardo, en la historia...
0: Esto siembre y se reciba la cosecha.
3: La primera vez en la historia de los mundiales que un finalista no hace un disparo.
5: Bueno, esto
3: no genera una ocasión.
5: Esto de no tirar a puerta a mí me parece, bueno, ni a puerta ni casi llegadas, ¿eh? Es que es alucinante.
0: Yo me estaría metido debajo
4: cuando
0: de
4: nos desordenamos al final y no supimos defender bien el gol de ventaja de Ferran, que para mí fueron los 10 peores minutos de España en todo el partido, es cuando se permitió llegar a Argentina. Todo lo demás era un equipo menor.
0: El famoso cagazo que dicen ellos, ¿no?
6: Pero

0: Al final es un poco lo que te ocurre cuando tú sales a un campo de fútbol y te olvidas de que hay un balón y dos porterías. Al final es que es eso. Llega un momento en que tú no estás a lo que estás. Tú estás a pelear, a pegar gañafones, a provocar al contrario, a hacer entradas increíbles. Y al final, pues, cuando tienes la pelota, las pocas veces que tienes la pelota, pues no haces lo que tienes que hacer.
1: Nacho,
0: pues,
1: ¿cómo? Perdona, acaba, que te...
0: No, eso.
1: ¿Cómo se explica que Enzo Fernández protestara a la Roja? Porque son
0: gente, de verdad lo digo, y lo digo de corazón, los futbolistas que ayer salieron al campo son gente miserable. Al final, el fútbol tiene unas reglas.
1: ¿Salváis alguno?
0: No, tú puedes ser agresivo.
2: Son muy macarras,
0: pero es que de verdad tú puedes ser agresivo y competitivo, pero lo que tú no puedes es hacer lo que hicieron ayer y encima al mismo nivel, no ser hombre. Y cuando llega la oportunidad en la que te pasa a ti lo más mínimo, no hacer el teatro de Otamendi, el teatro del propio Messi.
3: Dieron la espalda a la celebración.
2: Messi pidiéndole la roja a Cucurella.
3: Messi fuera de registro.
0: Es lamentable y creo además que ayer triunfó el fútbol, pero triunfó un poco también la humanidad, porque de verdad que no se le puede vender a las nuevas generaciones, que ya bastante tienen con lo que tienen los pobrecitos.
3: Que todo vale.
0: El mundito que le estamos dejando. Que todo vale y que el ejemplo es ser un maleante, un pandillero y no permitir que los demás celebren, sí, pero además démosle la vuelta. Si esto es al revés, se pegan llorando 3 años por el penalti de Otamendi. 3 años. Y sería que es que no, que bueno, el Cuti Romero el otro día, a Bellingham en su cara celebrándole el triunfo. Y no, y es que hay que celebrar y los tienes que dejar celebrar. Pero cuando les pasa al contrario, por mezquindad y... Es que de verdad, en serio, yo no voy a pisar un restaurante argentino en mi vida ya.
1: No te calientes.
3: Bueno, yo solamente por...
4: Yo creo que...
3: No se trata de tampoco...
1: A ver, Eduardo y luego Juan, que creo
3: pero,
1: que...
3: Pero muy rápidamente, no, o sea, que cuando eres pequeño te sientes inferior y, bueno, pues recurres a lo único que tienen. Y es muy triste, muy penoso, lamentable que recurrieran a eso.
1: Juan, querías decir algo por ahí, ¿no?
4: No, más allá de que yo creo que sinceramente no merecen tanto tiempo, yo en la columna del periódico intento no dedicar una palabra, no he mencionado el nombre de Argentina, porque sinceramente creo que no lo merecían. Hubo una cosa que sí me gustó, porque es cierto que no sé quién lo comentaba, que el partido creo que si lo ve con frialdad es un partido claro de 2-0, 3-0, pero la lata se abrió tarde. Pero creo que eso tuvo un punto de romántico en el sentido de que yo tenía la sensación en el campo de que era un equipo que estaba absolutamente groggy, como el boxeador que está en el ring y que está esperando a que le peguen el golpe de gracia ya para que terminar de caer, ¿no? Sí. Entonces un poco como llevarlo hasta el final, que sufrieran y cuando avistaban a 10 minutos los penaltis darle el golpe de gracia y tumbarlos, me pareció que tuvo un punto
1: poético,
4: bueno,
1: ¿no?
4: De epicidad y de poesía. Uh-huh. y yo creo que al final hasta casi sabe mejor ganar así.
1: Este ha sido el Mundial de la Coralidad, el Mundial de una selección que no tenía un frente de ataque como el que tiene Francia, con Mbappé, con Olise, con Dembélé. Era un juego coral, una selección que sembraba dudas antes de llegar a la cita en Estados Unidos, México y Canadá, que sembró más dudas después de empatar a Cabo Verde, con Cabo Verde, pero que ha ido uno tras otro en todos los partidos, Pedro, disipándolas. Ha sido increíble la evolución en positivo de esta roja que acaba con un gol en contra al final y en una jugada muy, muy aislada contra Bélgica.
2: El gol de Ketelaere, ¿no? Contra Bélgica, cuando ya saboreamos el 1-0 y pensábamos que lo teníamos todo hecho para buscar las semifinales. Para mí es el Mundial de Luis de la Fuente. Uh-huh. Esa evolución tiene un nombre, esa evolución tiene un responsable y ese responsable es Luis de la Fuente. El equipo ha evolucionado durante el Mundial, pero el equipo ha evolucionado en los 2 últimos años. Acordaros de esa comparación con la Eurocopa, que tanto daño ha hecho a la selección, yo creo, durante este Mundial, porque era incomparable. Era una selección que llegaba con todos sus futbolistas en plenitud, una selección de extremos, fue la Eurocopa de Lamine que se presentó al mundo y de Nico Williams que deslumbró y sin embargo hemos llegado con un Lamine capi disminuido. No jugaba un partido desde el mes de abril. Hemos llegado con futbolistas muy tocados, con el propio Nico, con Víctor Muñoz, con Merino tocado, con Pedro Porro, que no jugó el primer partido porque tenía problemas físicos, igual que los tuvo frente al día de Uruguay. Y sin embargo, Luis de la Fuente ha sabido construir un equipo desde la defensa. Y ha construido ahí un sistema defensivo que ha convertido a Unai Simón en el guante de oro del Mundial. A Pau Cubarsí en el mejor defensor joven. A Cucurella y a Pedro Porro en los mejores laterales del campeonato. A Aymeric Laporte en el defensa, sin duda alguna, que ha dado solidez y personalidad a esa zaga del equipo blanco. Y construyendo desde ahí, ha empezado a construir todo lo demás. Rodri, que ha vuelto a su mejor versión. A Merino, que decía que lo hubiese ido a buscar a casa y lo hubiese seguido esperando. Oyarzabal, que es su goleador. Y por eso yo creo que esto es una selección que ha evolucionado, que lo tenía claro una idea y que no ha muerto con ella, sino que ha ido a conseguir el éxito. Y ese éxito tiene un nombre propio, Luis de la Fuente. Pues, este es el Mundial de Luis de la Fuente.
1: Pues fíjate, vamos a escuchar justo al seleccionador español que decía esto, valoraba así este triunfo histórico.
5: Mucho orgullo por esta generación de futbolistas que han ido creciendo con esta idea, fieles a la idea, haciéndola mejor, dándonos un ejemplo de grupo, de equipo, de familia, haberles acompañado en este recorrido, este trayecto, para mí es un honor.
1: Bueno, pues eso decía Luis de la Fuente. Eduardo, yo creo que no hay duda, ¿no?, de que lo que decía Pedro, es el auténtico artífice de la coralidad de esto, un señor que no tenía prácticamente experiencia, bueno, pues en los banquillos a nivel profesional, con la exigencia que te demanda toda una selección española.
3: Sí, no lo pueden ver en el Madrid, no lo puede ver Florentino, y ahí ha aguantado el tirón,
6: ¿Y por qué?
3: Porque en el Madrid creen que tiene que convocar a alguien más.
6: Pues no había más.
1: Si no hay una alineación titular en el Madrid con ningún español.
3: Porque el Madrid quiere controlar hasta la Federación.
6: Ausen como mucho.
3: Florentino quiere controlar.
6: Que acaba en el Real Betis,
3: Florentino quiere controlar la Federación. No es solamente es un tema de quién puede convocar o no. Y no se ha dejado controlar. No se ha hecho tan ganadores como Luis Aragonés. El equipo ha sido tan atrevido como con Luis Enrique, ha tenido la bonomía de Vicente del Bosque, y estamos hablando de que un entrenador de perfil bajo, con un liderazgo silencioso, buen tipo, buena persona, con la naturalidad, sin pegar un grito, pone en valor lo que todo el mundo del fútbol sabe, que somos la alta tecnología, el I+D+I del fútbol mundial en los últimos años. Todos los entrenadores de la Premier, los que tienen Champions, los que han ganado, tal, todos son españoles. Ha habido seleccionadores españoles en el Mundial, el de Portugal, el de Qatar, Lopetegui, lo conocemos, a Luis de la Fuente, que empezó en la cantera de los juveniles del Sevilla, después el Bilbao Athletic, que estuvo en el paro, que fracasó con el Alavés en el fútbol profesional, y que esto lo empezó pues hace años, con los sub-19, los sub-21, muchos de los que fueron campeones de Europa sub-19 con él estaban anoche, que él decía a Miguel, que los jugadores le comentaban: bueno, mister, hemos ganado todo, ¿ahora qué nos toca? Bueno, pues ahora toca, querido, en septiembre, lucir estrella en Andalucía, en el partido de Croacia en el Sánchez Pizjuán, después la Eurocopa, después ganar otra vez otra doble Nations y el Mundial en España. Y, por cierto, en Andalucía también. Ojalá seamos sede, ¿no? La cartuja de España.
6: Desde luego que sí, ¿no? Técnicamente lo vamos a hacer, ¿no?
3: Sí, estoy de acuerdo con Pedro, es el Mundial de Luis.
6: Bueno,
3: es el Mundial de Luis, no es el Mundial ni de Mbappé, ni de Vinicius, ni de Haaland, ni de Cristiano, ni de Messi, los hemos jubilado los dos, ni siquiera de las estrellas de la canción o del cine como ayer Tom Cruise, Shakira, Madonna, Justin Bieber y su Unplugged. España no ha sido el Mundial de Lamine, ha sido el Mundial de un equipo, de una forma de entender la vida, el mundo y el deporte. Y por eso soy español, ¿a qué quieres que te gane?
1: Totalmente. Bueno, pues con esa reflexión tan bonita y con esa tecnocracia del fútbol de la que hablabas, te dejo ya con tus otras responsabilidades. Eduardo, gracias. Un abrazo.
3: Un abrazo.
1: Un abrazo. Pedro, para ir cerrando también puntos de interés, esa España de Luis de la Fuente que comentabas, que, bueno, pues como decías, ¿no? 2:30 de la tarde, hora inicial prevista.
2: 14:27 sigue siendo la hora estimada para aterrizar minutos después, que se abra esa puerta que nos parecía increíble, que esa copita que habíamos visto en las manos de Maradona, de Beckenbauer, de futbolistas míticos y que nunca iba a llegar a España, llegó hace 16 años, es como si fuese hoy, porque estamos prácticamente en el mismo sitio cuando se abrió esa copa y aparecieron Del Bosque y Casillas para repetir esa imagen viendo a De la Fuente y a Rodri bajar con la copa y depositarla en territorio nacional. 14:27, 2:30 de la tarde, los campeones llegan a este aeropuerto de Madrid-Barajas.
1: Bueno, pues estaremos muy pendientes durante la tarde también de ese punto de interés en la terminal del aeropuerto del Adolfo Suárez Madrid-Barajas. Pedro Lázaro, que te queda un día interesante. Gracias, un abrazo, buen trabajo y a echar la jornada. Un abrazo.
2: Abrazos a todos.
1: Abrazos a todos. Juan Jiménez, Nueva York, que imagino que tú también tienes todavía por delante un buen trecho, ¿no? Como decías, hay que producir.
7: Sí, hay que producir y además rápido porque luego te echan del hotel y hay que irse para el aeropuerto, que ya esta tarde regresamos para España, que 50 días después ya...
1: ¿Qué hora de salida tienes prevista?
7: No, a las 7 de la tarde. Uh-huh. O sea, pero vamos, me voy a ir con tiempo.
1: Sí, ya te digo yo que te vayas con tiempo.
7: El avión no se me escapa.
1: ¿Qué sales, de Newark o de JFK o de La Guardia?
7: No, de Newark sale el...
1: Bueno. Bueno, o sea, un poquito más leve, supongo. Pero JFK es un auténtico lío. Pues te dejamos también a ti. Gracias por haber estado desde Nueva York, nuestra voz y nuestros ojos en la capital del mundo. Un abrazo, Juan.
7: Un abrazo enorme a todos.
1: Y buen viaje de vuelta. Vamos a terminar de escuchar a Luis de la Fuente, que hablaba pues del famoso tatuaje. ¿Se van a tatuar o no?
8: Yo ya no estoy en edad de llevar tatuajes. No, ya no. Pero... han cometido un error, como son hombres de palabra, son gente seria, la van a cumplir, ya le he dicho, os equivocasteis, se han equivocado, pero bueno, lo disfrutarán, tampoco soy tan horrorosamente feo como para que se lo pongan en un sitio que no se le vea mucho, pero me hace gracia y estoy orgulloso de que cumplan su palabra, sobre todo si dices una cosa hay que cumplirla, así que estoy feliz por eso también.
1: Bueno, eso decía Luis de la Fuente, visiblemente emocionado después de un triunfo que es historia, pero no solo por cuánto supone ganar una Copa del Mundo, la segunda, por lo que lleva España, que viene de ganar la Eurocopa también, también por los registros que deja esta selección. Hablábamos de, en el Mundial más largo, un solo gol en contra, pero es que ha batido el récord de partidos consecutivos en el fútbol de selecciones sin perder, récord que tenía Italia. ¿A que no saben quién cortó esa racha de Italia? Pues sí, la selección española. Llevaba 37 la churra y la roja llegó y cortocircuitó ese progreso. Ahora son 38 de España seguidos sin perder. Y es que Antonio Callejón, no sé cuántas marcas puede pulverizar esta selección española que, como decía Pedro Lázaro, es obra y gracia de Luis de la Fuente.
9: Sí, más allá de la segunda estrella, que obviamente es lo más importante, nos deja datos interesantes este Mundial de España, esos 38 partidos, ¿no?, sin perder, la racha más larga de la historia de las selecciones que comentabas. Luego hay un dato también interesante: España pasa a ser la quinta selección con más puntos en la historia de los Mundiales, si asignamos 3 puntos a la victoria y 1 al empate, sumaría ya 118 puntos, superando a Inglaterra e igualando a Italia. Y el dato que a mí más me ha volado la cabeza es que de los 10 últimos grandes torneos, Mundial, Eurocopa, Mundial, Eurocopa, Mundial, Eurocopa, Mundial, Eurocopa, Mundial, Eurocopa, España ha ganado la mitad. Ha ganado 5 de los 10 últimos grandes torneos, lo que la convierte de forma indiscutible para mí en la mejor selección del siglo XXI, de largo, además.
1: Yo creo que ese debate, Nacho, está ya encima de la mesa, ¿no? Si España es la mejor selección del siglo XXI, Cayeti cree que sí, yo creo que si no es, era... En fin, no se me ocurre ahora mismo ninguna que haya encadenado lo del triplete aquel 2008, 2010, 2012, es que eso sí, no lo ha igualado nadie.
10: Yo creo que no hay duda. De hecho, creo, si no me equivoco, esto también significa que es la primera selección que logra, europea, lógicamente, que logra encadenar dos veces Eurocopa y Mundial. Lo habían encadenado otras selecciones, una Eurocopa y un Mundial, pero dos veces, encadenarlo dos veces, eso no lo había hecho nadie. Pero también hay pequeños, pese a que es un triunfo cural, hay jugadores, y en concreto jugadores andaluces,
1: sí,
10: que ha habido tres en la selección y uno que no ha estado, por desgracia, por lesión, que es el caso de Fermín. Hay un caso también como el de Fabián, que se está postulando casi sin despeinarse a Balón de Oro por los logros obtenidos, porque es segunda Champions esta temporada, y esta temporada ha encadenado Champions League y Mundial, y 50 partidos con la selección, que no sabe lo que es perder esa criatura. Pero es que Baena ha hecho lo que no ha hecho nadie. O sea, hay futbolistas en el mundo de grandísimo nivel que han ganado oro olímpico, mundial y Eurocopa, pero solo Baena de Almería lo ha hecho consecutivamente. Es que es increíble.
9: Nacho, somos actuales campeones del mundo desde ayer. Somos campeonas del mundo, femenino también. Sí, y somos los actuales campeones olímpicos también de fútbol. Es que no hay potencia que se acerque siquiera.
1: Este creo que es un récord también, ¿eh? Es la primera selección que consigue simultáneamente ser vigente campeona de todo eso. Exacto. Del Mundial masculino, del Mundial femenino y de, bueno, aparte de la Eurocopa, y del oro olímpico. Lo de Baena, impresionante. Os abro debate también. ¿Creéis que el Balón de Oro de este año va a volar hacia la península ibérica o puede haber alguna sorpresa? Es que, joder, el Mundial que hace Rodri después de todo lo que ha pasado ese hombre, vaya final hace ayer y vaya Mundial ha hecho el centrocampista.
9: Pues espero equivocarme, pero me temo que no. Quizá por ese discurso que siempre tenemos, ¿no? De que España es una selección muy coral, muy colectiva, sin grandes estrellas. Quizá por eso a lo mejor no se van a centrar los votos en alguno que lo puede merecer, como es el caso de Fabián, que su palmarés de esta temporada es inigualable. Bueno, jugadores que como Rodri, que ha vuelto a mostrar ese nivel que ya tuvo en la Eurocopa y que le llevó precisamente a ser Balón de Oro. Lamín quizá no ha brillado como esperábamos. Yo creo que no va a ser el Balón de Oro para un español, desgraciadamente.
10: Uh-huh. Me cuesta trabajo ponerle alguna enmienda a lo que acaba de decir Antonio. Creo que por merecimientos, creo que si no Fabián, entiendo que Rodri sí, futbolista MVP de la Eurocopa que ganó hace dos años, pero es que MVP también de la final del Mundial, mejor jugador del Mundial. Pero bueno, yo creo que ya se lo han dado y me cuesta pensar que se lo vayan a dar otra vez, pero en cualquier caso, creo que al final volvemos a lo que tú decías antes. Este es el triunfo del equipo, del fútbol como algo coral y de una manera de jugar al fútbol, además, que no es solo efectiva, sino además bonita de disfrutar, y ahí está la prueba de que el mundo entero está hablando de España, de su forma de hacer fútbol y de cambiarlo como lo está cambiando en estas dos décadas.
1: Vamos a escuchar precisamente a Rodri.
11: Pues sí, para mí me encantaría que las nuevas generaciones puedan ver que pues que un jugador que de repente pues toca el cielo y desciende a lo más bajo es capaz de volver a resurgir con positividad, con trabajo, con esfuerzo. Al final la vida te lo acaba pagando. Yo soy un ejemplo en este sentido de superación, de creer siempre en uno mismo. A veces pueden no salir las cosas, pero la verdad que es increíble. Bueno, eso solo sabe el que ha pasado por lo que he pasado yo. ¿Te quedas con qué? Con los momentos donde la gente que te quiere está ahí, donde los que siempre han apostado por ti están ahí. Y evidentemente hay mucha gente que no te conoce o no tal, pero he sentido el apoyo de toda la gente. Lo dije el otro día en una entrevista, el cariño de la gente en España que va mostrando todo este tiempo, y me siento muy querido.
1: Bueno, pues eso decía Rodri. Me está pasando nuestro querido productor Roberto Rodríguez Amaya una noticia que me parece increíble. Los sismógrafos del CSIC registraron las vibraciones de las celebraciones por el gol de Ferran Torres. O sea, esto ya es increíble, pero fíjate, el IGN, el Instituto Geográfico Nacional, que también conocemos en Granada, Antonio Callejón, sí, sí, por sí, aquellos sí. años de los terremotos, el Institut Geològic i Cartogràfic de Catalunya también, en fin, es que fue fue espectacular, fue ayer. Un estallido de júbilo de todo el país.
9: Decía Pedro Lázaro que se espera un millón de personas hoy en la celebración. Yo ayer estuve viendo el partido en una pantalla gigante en Mairena del Aljarafe, Sevilla, y yo creo que había un millón de personas en ese momento, con el ruido que se formó. Pues imagínate esta tarde en la celebración. Ha habido muchas pantallas, bueno, evidentemente en todo el país, pero hubo muchas en Andalucía, algunas que me dieron mucha envidia, me hubiera gustado estar, como en Cádiz, en la playa, pues me montaron una, la del Palacio de de congresos de Granada, con esa escalinata espectacular. Se ha vivido un ambiente tremendo en esta final y no me extraña que haya habido algún terremoto después del gol de Ferran.
1: Bueno, una información que más allá es anecdótica, pero bueno, es también significativo, ¿no? Y que nos ha contado también nuestra compañera Nuria Durán. Vamos a seguir escuchando sonidos de este partido. Por ejemplo, hablaba Nacho, Álex Baena, el de Roquetas, que ha batido ese récord de tener oro olímpico, Eurocopa y Mundial. Álex Baena.
11: La verdad que es un sueño, desde niño sueñas con este momento y hemos hecho historia. Bueno, creo que Nico también ha aportado de donde le ha tocado, pero bueno, siempre me ha costado más de lo normal hacerme un sitio en todos lados, pero bueno, tengo eso que me ha inculcado mi familia, que es no bajar los brazos en los peores momentos y al final siempre traen buenas recompensas. Primero de todo, creo que han sido unos años complicados en España por gente que perdió a gente querida por el COVID, luego por los desastres de Valencia. Ahí se vio que el país siempre está unido hasta en los malos momentos y bueno, y sobre todo después al final celebrarlo con la familia, que es lo más importante.
1: Bueno, eso decía Álex Baena, y en medio de toda la marabunta de golpes, patadas y acciones de dudosa reputación de Argentina, un hombre fue la cara probablemente más amable para la afición española de la albiceleste, su entrenador, Lionel Scaloni, que se desmoronó en la rueda de prensa de posterior al partido. Posterior
12: yo al presidente le estoy agradecido por haberme dado la oportunidad esta, de estar en el lugar. De estar en el lugar que estoy, es el lugar soñado para todos. Hemos intentado hasta el último momento dar el máximo como cuerpo técnico, los jugadores, y creo que es justo que me pueda tomar este tiempo y pensarlo. Este lugar es maravilloso, maravilloso. Es un lugar soñado que en mi vida pensé que... A ver si paro, porque no soy capaz. En mi vida pensé que pensamos todos los chicos del cuerpo técnico estar en este lugar. Entonces, para seguir se necesitan un montón de cosas, sobre todo volver a resetearse, volver a formar un grupo como este, que difícilmente se vuelve a formar. Y me duele el alma. Lo siento.
1: Voz quebrada, wow. Qué duro, de un entrenador, Antonio, que ayer reconoció que España fue superior y la justa ganadora del partido.
9: Sí, bueno, yo creo que Scaloni, para mí, a nivel de talante, de lo poco salvable de esta selección de Argentina. Luego ya no sé yo si con la pizarra y en las charlas él es de los que...
1: Azuza, ¿no?
9: Sí, claro, empuja a sus jugadores a llevar ese estilo de juego. Pero es verdad que es un tío respetuoso y que ha metido a Argentina en dos finales consecutivas, llevándose una de ellas, y tiene un mérito tremendo. Pero claro, el juego de su selección, sobre todo ayer, mira, han publicado un vídeo, lo he visto en Twitter esta mañana, de highlight, de repeticiones, de entradas, de faltas y de peleas de Argentina, que dura 13 minutos y no se repite ninguna. 13 minutos dando cera, dando leña. Ahí también Scaloni tiene que hacérselo mirar, por cierto. No sé si seguirá o no. A lo mejor está esperando a ver si Messi sigue o no. Porque como en el momento en el que Messi se vaya de la selección, esta le va a costar mucho trabajo competir.
1: Yo es que creo, Nacho, no sé si estás de acuerdo, que si esta selección argentina no daba el nivel para estar en la final. Lo que pasa es que tiene al que para mí es el mejor jugador de la historia. Podremos discrepar, unos dirán que es Maradona, otros dirán que es Pelé. Para mí es Messi, pero en cualquier caso, un futbolista que a los 39 años te marca 8 goles en un Mundial, que es verdad que ayer no aparece, porque no aparece. Incluso hay quien le recrimina que tuvo una actitud pasiva, que no corrió, que no defendió, pero esta selección argentina está llena de, con perdón, de carcamales, de jugadores que tienen, y la salva Messi. O sea, la mete en la final el astro argentino.
10: Es que no solo estoy de acuerdo contigo, Miguel, es que con eso lo estás diciendo todo. Al final es un futbolista con casi 40 años que ha tenido que tirar del carro de un equipo con muy poca calidad, pero desde luego con un poquito más de calidad, o sea, de lo que ayer demostraron. Ayer fue una guerra y fueron a ello, y creo que Messi no se merecía, el propio Messi no se merecía la imagen de ayer, en el que puede ser, no sé si lo será, su último Mundial. Creo que Scaloni además ha
1: tenido... Yo no lo tengo claro, ¿eh? Yo no lo tengo, ni con él ni con Cristiano tengo claro que sea su último Mundial.
10: No lo sé, lo que sí tengo claro es que Scaloni ha tenido mucho que ver en que la carrera de Messi termine hoy en la selección o termine en el próximo Mundial, haya podido finalizar de una manera más digna para su carrera, porque hasta que llegó Scaloni, Argentina tenía un problema grave en las grandes citas, no era capaz de ganar no ya un Mundial, ni siquiera una Copa América, lo ha conseguido con el técnico, y creo que el técnico, aunque estoy de acuerdo con Antonio, y evidentemente nada de lo que pasó ayer en el campo queda fuera de su responsabilidad, pero sí que es verdad que luego fue el único que se mostró respetuoso con nuestro entrenador, del que es amigo, y que se al menos intentó parar a los trogloditas de sus futbolistas que pegaban, y a su cuerpo técnico pegándole a los jugadores. O sea que y me duele además escuchar lágrimas que creo que eran bastante sinceras.
1: Bueno, pues sí, yo creo que también. Además, la imagen, lo hemos escuchado, pero la imagen se nota que está absolutamente quebrado y que no puede prácticamente ni hablar. Os pido rápidamente una última muy, muy breve reflexión sobre todo esto y lo que viene, que tenemos la fiesta esta tarde por las calles de la capital de España, de Madrid. Antonio.
9: Pues que yo creía que esto que vivimos ayer era algo que se podía vivir una o ninguna vez en la vida, y que por suerte llevamos dos, y viendo esta generación de chavales y este talento, puede que sigamos cosiendo estrellas en la camiseta, y encima el próximo Mundial es aquí, o sea que más motivación imposible.
1: Ocasión inmejorable, Nacho, para revalidar el título, para defenderlo, aunque vamos a pensar en celebrar de momento.
10: Sí, porque esto es producto de trabajo de mucha gente. Creo que lo refrenda principalmente Luis de la Fuente, pero es el trabajo de mucha gente, se están haciendo las cosas muy bien, hay mucho talento aquí en España y se está empezando a sacar fruto de ello, y esto creo que da para la y para, por supuesto, estar muy orgulloso, porque además es marca España.
1: Nombres como el de Lamine Yamal con 19 años, aunque no ha sido probablemente su mundial más brillante, o el de Pau Cubarsí, que vaya tela el central del Fútbol Club Barcelona. Lo analizaremos con más tiempo. Antonio, gracias, un abrazo.
9: Un abrazo, Miguel.
1: Nacho, un abrazo.
10: Un abrazo.
1: A compañero del Desmarque. Pausa mínima para la publicidad y analizamos todo lo que queda, porque hay más deporte, ¿eh?, aparte del mundial.
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1: Uh. Pues como decíamos, aunque nos pueda parecer mentira, hay actualidad deportiva más allá del Mundial. Por ejemplo, ayer perdió el Sevilla, para no olvidar las viejas costumbres. En su segundo amistoso de pretemporada cayó 1-0 ante el KS Cracovia, con tanto de Hasic. El jueves va a disputar el trofeo Puertas de Córdoba ante el conjunto blanquiverde. En el Betis, Diego Conde ya ejerce de verdiblanco. Los de Pellegrini se miden al Recre el miércoles en el trofeo colombino. Y el Málaga ya trabaja a las órdenes de Juanfran Funes. Juan Jiménez, el último refuerzo, segundo tras la llegada de Calero. Llega cedido Juan Jiménez del Leganés hasta final de temporada con opción de compra. De segunda, la afición del Granada sigue esperando el que esta semana se pueda completar la venta del club, mientras no llegan refuerzos. Más allá del de Raúl Lizoain, el miércoles se mide el Neom Árabe de los Emiratos, perdón, de Arabia Saudí, el conjunto de Pacheta. Y el Córdoba presenta a Pares. Ha anunciado hoy el fichaje de Guillermo Fernández y a esta hora está siendo presentado Enol Rodríguez. En baloncesto, el Unicaja ultima la venta de Balcerowski al Barça y la selección española sub-17 femenina cayó, aunque con todos los honores, en la final del Mundial de la categoría 82-73 ante Estados Unidos. Casi celebramos doblete mundial en Brno, en República Checa, no pudo ser ante la siempre superpotencia Estados Unidos. En el Tour de Francia, fatalidad para Jonas Vingegaard, que abandona tras una dura y aparatosa caída antes de llegar a Plateau de Soleil-Son. Se rompió la clavícula, todo el ánimo del mundo. El belga Ebene Poel es ahora segundo tras el adiós del danés. Y Pogacar a lo suyo. Hoy jornada de descanso, mañana crono individual de 26 kilómetros entre Vienne-les-Bains y Tonon-les-Bains. Pues eso es lo que deja el resto del deporte, pero desde luego que los focos de atención van a estar centrados en la fiesta de esta tarde en la Plaza de Cibeles, con salida por las calles del centro de Madrid tras la recepción en el Palacio de la Zarzuela y en Moncloa. A las 2:30 allí está Pedro Lázaro en Barajas. Está prevista la llegada de la selección española al principal aeropuerto del país, así que vamos a estar muy atentos y lo vamos a contar en Canal Sur Radio, en todos los espacios informativos. No se muevan, que viene Andalucía a las 2 y nosotros volvemos mañana para seguir analizando esta fiesta del Mundial, todos los sonidos que nos deje la Rúa y, por supuesto, el resto de la actualidad del deporte, que ya mismo vuelve la Liga. Un abrazo, mañana nos escuchamos. Sigan informados en Canal Sur Radio. We'll be right back.

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2: Saludos y buenas tardes, Andalucía. A esta hora, el avión que traslada a los jugadores de la selección española está a punto de llegar al aeropuerto de Madrid después de un rotundo triunfo. Todo el país ha sufrido, vivido y disfrutado que España es la campeona del mundo. Celebraciones que se han alargado hasta buena parte de la mañana. Ha sido una noche donde en España se ha dormido poco y una fiesta para la mayoría de los andaluces que han visto, ese triunfo de la selección española acompañado de familias, de amigos y de vecinos, y ha sido un partido inolvidable. En el aeropuerto Adolfo Suárez, esperando a la selección, está Pedro Lázaro. Muy buenas tardes, Pedro.
3: Hola, muy buenas tardes, Charo. Con hora y media de retraso llegará el avión de los campeones. En un principio debía haber llegado a las 12:50, pero se retrasó el partido, se retrasó la fiesta en Nueva York y partió con demora ya desde el aeropuerto de Newark, y será a las 14:28, la hora estimada ahora mismo, para que aterrice en esta pista del aeropuerto Madrid-Barajas el avión con los campeones. Será en ese momento cuando veamos al capitán Rodri, al seleccionador Luis de la Fuente, bajar el trofeo de campeones del mundo. A partir de ese momento, la fiesta en Madrid desde las 5 de la tarde, la recepciones oficiales en Zarzuela, Moncloa, desde las 6 hasta las 9 de la noche en Cibeles, la gran fiesta y la gran rúa por las calles de la capital.
2: Dentro de tan solo unos minutos estaremos de nuevo en ese aeropuerto Adolfo Suárez de Madrid, donde está a punto de llegar la selección española. Aquí en Andalucía se ha vivido de forma muy intensa el encuentro. Los jugadores palaciegos Gavi y Fabián mostraron al mundo orgullosos después del triunfo la bandera de Andalucía. Hoy hemos salido a la calle para hablar y para escuchar sus opiniones. Mariló Rico, buenas tardes.
4: Saludos, buenas tardes. Honrar a las personas que ayer no vieron la final del Mundial de Fútbol. La opinión generalizada es textual: lo fabulosamente bien que jugó España y lo mal que lo hizo Argentina.
5: Ah, muy ilusionante, muy divertido, muy bien y muy contenta. Con España, pues mira, a morir.
6: Estupendamente, vamos, le dio un baño a Argentina.
7: Argentina jugó a matar, a partir las piernas de los jugadores españoles.
8: Argentina, su típico juego de Simeone. De la escuela de empujar, de la escuela de la marrullería, del engaño.
4: La moral está bien alta hoy, ya muchos aventuran a pronosticar que España volverá a ganar en 2030 y que el equipo femenino también se alzará de nuevo con la Copa del Mundo el próximo año.
2: Hoy hemos estado en los lugares de origen de los campeones andaluces, en los Palacios y Villafranca. Es un día festivo. Una localidad de solo 38.000 habitantes y con tres campeones del mundo: Jesús Navas hace 16 años y ahora Fabián Ruiz y Pablo Páez. Gavi, el ayuntamiento está y los va a celebrar como ellos se merecen. En Roquetas de Mar, la escuela de fútbol de la localidad celebra hoy el triunfo de su paisano. Estos son los entrenadores de Fabián y de Alex Baena.
9: Esa edad entró en la escuela y ahí está el tío, fíjate lo que ha conseguido.
10: Qué orgullo.
9: Un niño empieza en una escuela y llega donde está hoy en día, esto es lo máximo.
11: Y ver cómo no, pues a Alex con esa bandera de Roqueta y levantar pues el título mundial, que es el éxito más importante del fútbol.
2: Fíjense cómo fue la fiesta, que el Instituto Geográfico Nacional registró las vibraciones de las celebraciones en todo el país. Nuria Durán, buenas tardes.
12: Buenas tardes, Charo. Las vibraciones provocadas por la celebración simultánea de miles de personas, las vibraciones del suelo, han sido captadas. El gráfico recoge la huella de la celebración en puntos tan distantes como Algeciras, Alcoy, Cádiz, Granada, Elda, Huelva, Barcelona. Los registros muestran tres picos bien diferenciados durante el partido, visibles de forma simultánea en todos los sensores de la red: el gol de Torres, un tanto que el VAR acabó anulando, y la sacudida más intensa de la noche, la del pitido final.
2: El gobierno andaluz vuelve a pedir prudencia a la población ante la intensa ola de calor que puede superar los 44 grados en algunos puntos de Andalucía esta semana. El vicepresidente y consejero de Sanidad recuerda que hasta ahora se han atendido más de 1.300 urgencias relacionadas con las altas temperaturas. Pide especial atención hacia las personas más vulnerables. Antonio Sanz.
13: La necesidad de la prudencia, la concienciación y la prevención, ¿no? Y la responsabilidad de los ciudadanos, ¿no? Teniendo en cuenta que prevenir es fundamental para evitar esos golpes de calor y las consecuencias que puede tener. Especialmente me refiero a todos los ciudadanos, pero de manera muy especial a los niños, a los mayores y personas con patologías previas.
2: Y tras la celebración y resaca del triunfo de España en el Mundial, el presidente Pedro Sánchez ha llegado esta mañana con cierto retraso a Argelia para una visita exprés, ya que vuelve a nuestro país para recibir a la Roja. El gobierno espera fortalecer relaciones y crear una alianza con el país norteafricano para obtener más gas. Y a las 2:05 de la tarde volvemos a hablar de deporte. Miguel López, buenas tardes.
0: ¿Qué tal? Buenas tardes. Pues sí, la victoria de la selección española, que sigue siendo el punto informativo, el que centra los espacios informativos y toda la atención. Después de ese partido ante la Argentina de Lionel Scaloni en Nueva York, que se resolvió con el tanto de Ferran Torres en el minuto 106 de la prórroga. Un encuentro duro, trabado, en el que la albiceleste dio hasta el final con la expulsión de Enzo Fernández y con un gol anulado legal a Nico Williams. España, como comentabais, ya está de camino a nuestro país. Sobre las 2:30 aterrizará en el aeropuerto Adolfo Suárez de Madrid-Barajas y luego por la tarde empezarán las recepciones, primero en Zarzuela a las 5:30, después en la Moncloa y finalmente con una rúa que recorrerá las calles de la capital de España hasta la plaza de Cibeles, donde se alargará la fiesta previsiblemente hasta las 9, pero probablemente irá más allá y ahí será tiempo para ver quién hace el chascarrillo, quién hace de speaker y sobre todo cómo celebra con la afición, con la Roja, con todos los aficionados de Madrid, donde se espera más de 1 millón de espectadores.
2: Gracias, Miguel. Vamos ahora con la información meteorológica. Informa Javier Andrés. Buenas tardes.
10: Buenas tardes. En Andalucía hoy las temperaturas se mantienen, aunque localmente suben en el extremo oeste. Atención hoy a las máximas, que pueden alcanzar o superar los 38-40 grados en amplias zonas del interior, especialmente en la mitad este de la comunidad. Con máximas hoy de 40 grados en Córdoba y Granada, 39 en Jaén, 38 en Sevilla, 37 en Málaga, 33 en Huelva, 32 en Almería y 27 en Cádiz. Mañana comienza una nueva ola de calor que durará al menos hasta el jueves, dejando temperaturas máximas y mínimas muy altas, con nubes de evolución en las sierras del interior oriental, con probables tormentas ocasionales que podrían ser localmente fuertes en el nordeste de la comunidad. Es una información de AEMET.
2: Son las 2:07 de la tarde. 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
2: Tal y como le venimos contando, la victoria de la selección española ante Argentina en la final del Mundial se ha celebrado aquí en nuestra tierra con ausencia de incidentes. Ha sido una noche festiva y donde España es el único país del mundo cuyas selecciones de fútbol masculina y femenina son campeonas de forma simultánea. Fíjense cómo fue la fiesta, que lo ha sentido incluso el Instituto Geográfico Nacional. Nuestro compañero de deporte nos recordaba que a las 5:30 de la tarde los Reyes recibirán en el Palacio de la Zarzuela a la selección española de fútbol. Después también lo recibirá el presidente del Gobierno, Pedro Sánchez. Una vez terminada esa recepción, la Plaza de Cibeles acogerá desde las 6 de la tarde la celebración del segundo Mundial de España, con actuaciones musicales y con la llegada de la selección prevista entre las 7 y las 8 de la tarde. Tenemos que seguir hablando del Mundial y vamos con esa resaca, porque la alegría para la victoria de España se ha extendido hasta esta mañana y además ha durado mucho. Nosotros le hemos preguntado a los oyentes, a nuestros oyentes, cómo vivieron anoche este partido que vivimos con sufrimiento, con alegría y desde luego con una satisfacción inmensa. Ana Giraldez.
16: En la mañana del verano, los oyentes nos han asegurado que confiaban plenamente en España como bicampeona.
17: De ayer estaba muy tranquila porque sabía que lo íbamos a conseguir. Es más, le dije a mi familia, esto se consigue en la prórroga.
18: Yo lo había dicho estos días anteriores, que a España le faltaba una vuelta de pistón todavía y ayer lo demostró.
16: Han alabado el juego de la selección española.
18: Le enseñamos al mundo cómo se juega el fútbol y cómo se respeta a un rival.
19: Ganó el equipo, la no violencia y los no egos.
16: Frente al arbitraje y comportamiento de la selección argentina.
20: Vaya guarretes los argentinos, no los esperaba yo así. Han parecido muy, muy sucios.
21: Qué impotencia de ver que no le pitaban ninguna falta.
22: Estaban jugando como salvajes, vamos.
23: Fue un partido decepcionante por los dos goles que nos robaron y las entradas que nos evitaron las faltas y tarjetas rojas que tenían que haber dado, por ejemplo, a Paredes.
16: Una final que atrapó hasta los menos aficionados.
24: Yo la verdad es que no me gusta el fútbol, pero anoche me propuse que lo tenía que ver. Entonces me fui aquí a un parque cerca de mi casa, donde pusieron un pantallón enorme. Y la verdad que viví lo que nunca.
16: Por segunda vez en 16 años, La Roja provoca la euforia colectiva de los españoles y, cómo no, la de los oyentes de Canal Sur Radio.
2: Los Palacios y Villafranca está de fiesta. Suma esta localidad sevillana de 38.000 habitantes tres campeones del mundo: Jesús Navas, hace ya 16 años, Fabián y también Gaby. Llegarán a casa mañana por la tarde. El ayuntamiento ya está preparándolo todo para que la bienvenida sea como se merecen. Patricia Arzuaga.
25: Tanto Fabián como Gaby celebraron la victoria luciendo la bandera de Andalucía mientras Jesús Navas les aplaudía en las gradas. A los recién estrenados campeones del mundo les pondrán su nombre en los dos estadios de la localidad. El polideportivo ya lleva el de Navas. Tendrán un monumento los tres. Según ha anunciado el consistorio, ellos se declaran palaciegos, como ha contado en Canal Sur el primer entrenador de Fabián, Antonio Salmerón.
26: Gaby no estuvo conmigo, pero es igual, los quiero igual, somos toda una familia, los Palacios es un pueblo muy unido, ellos llevan por boca siempre el pueblo de los Palacios, se sigue juntando con la misma gente que actualmente de antes y todo el mundo no pierde su identidad. Palaciego, palaciego, palaciego, aunque no sustitule.
25: A los 4 años, Fabián, dice Salmerón, ya sabía lo que quería y ha luchado por llegar a donde ha llegado.
26: De niño se le ven cositas, pero hay que perfeccionarlas. Él quiso ser futbolista desde el principio, al igual que los otros niños del pueblo, y ahí están.
25: A ambos les darán su peso en tomates de los Palacios, como es tradición en esta localidad sevillana.
2: Gracias, Patricia. Pues entre los campeones del mundo, que son andaluces, también está Alex Baena de Roquetas de Mar, de Almería. Hoy la escuela de fútbol de esta localidad celebra el triunfo de su paisano. Con ellos está Carlos Juan. Buenas tardes.
27: Saludos. Pues nos hemos venido a la Escuela Municipal de Fútbol de Roquetas de Mar para ver cómo está la cantera y quién mejor que su presidente, perdón, que su director, José Antonio García, que nos está escuchando. Imagino que no hay crío aquí que no haya visto el partido ayer, ¿no?
11: Así mismo. Esta mañana cuando empezamos con los entrenamientos, pues era la noticia, ¿no? Era las conversaciones, era la ilusión de todos los chicos y las chicas de ver el partido de anoche, de celebrarlo en las fuentes del municipio, en las piscinas, es decir, bañándose en agua. Y bueno, y ver cómo no, pues a Alex con esa bandera de Roqueta y levantar pues el título mundial, que es el éxito más importante del fútbol. Y
27: pero también hemos tenido ocasión de estar en las calles del centro. Esto es lo que nos contaban.
28: Hombre, para Alex Baena, lo mejor del mundo. Alex, te queremos. Besito.
27: Pues alegría en Roquetas a la espera de conocer cómo se va a concretar esa celebración.
2: Pues para conocer esa alegría más de cerca, Mariló Rico ha estado toda la mañana por las calles de Sevilla. Mariló, buenas tardes.
29: Hola, buenas tardes. Rara fue la casa donde anoche no se vio la final del Mundial de Fútbol. La opinión generalizada es textual: lo fabulosamente bien que jugó España.
30: España jugó fabulosamente. Se merecía de ganar, pero de ganar. Y no de anularle los dos goles que le anularon. Tenía que haber sido 3-0.
31: Maravillosamente bien, desde que empezó el partido, vamos. Además, los vi muy profesionales, a todos. España lo hizo muy bien y orgullosos de ellos.
5: Ah, muy ilusionante, muy divertido, muy bien, muy contenta. Muy bien, yo no estoy muy contenta en el fútbol, pero con España, pues mira, a morir.
29: En cuanto a Argentina, pues todo han sido críticas.
0: El árbitro fue malísimo.
30: Argentina jugó a matar, a partir las piernas de los jugadores españoles. Y muy embusteros, se tiraban al suelo sin hacerle los españoles absolutamente nada.
31: Los vi un poquito, si se puede decir, guarretes, ¿eh? Fueron un poquito guarretes, iban demasiado, se veían demasiado acosados por España.
29: La moral está bien alta y ya muchos aventuran a pronosticar que España volverá a ganar en 2030 y que el equipo femenino también se alzará de nuevo con la Copa del Mundo el próximo año.
2: Gracias, Mariló. Pues no todo han sido satisfacciones y momentos de alegría. La localidad salmantina de Ciudad Rodrigo está de luto por la muerte de un menor durante la celebración. El chico de 13 años sufrió un accidente en la fuente del pueblo, en el que también han resultado heridas otras tres personas. Victoria Román.
1: El menor fallecido celebraba la victoria española en el Mundial pasada la medianoche junto a medio centenar de aficionados dentro de la fuente cuando esta colapsó y se derrumbó sobre las personas que allí se encontraban. Algunas de las piedras alcanzaron al joven provocándole la muerte, al tiempo que otras tres personas también jóvenes quedaban heridas graves. El Ayuntamiento de Ciudad Rodrigo lamenta que lo que tenía que haber sido una celebración se haya convertido así en una tragedia y han decretado 3 días de luto a partir de este siniestro.
2: Y a las 2 y 16 minutos de la tarde estamos muy pendientes de la llegada de la selección española hasta el aeropuerto de Madrid. Este triunfo de la selección ha servido para poner de acuerdo a grupos y a partidos distintos, pero que han acogido el resultado con igual entusiasmo. María Martín, buenas tardes.
29: Buenas tardes, pues así ha sido. La vicesecretaria de Coordinación Sectorial del Partido Popular, Alma Ezcurra, disfrutaba recordando la noche tan vibrante que hemos vivido esta noche.
3: ¡Qué noche, qué mundial, qué equipo, qué selección, Dios mío! ¡Qué falta nos hacía a todos los españoles centrarnos un poquito en lo que nos une! Que un equipo que se presenta sin soberbia, sin colgarse medallas antes de ganarlas, sin vivir del relato, es un equipo ganador, con cada uno en su sitio, nadie por encima de los demás y con una ambición enorme.
29: Ernest Urtasun, portavoz de Sumar y ministro de Cultura, destacaba el gran logro deportivo por cómo se ha hecho con una imagen de equipo compacto donde rige el compañerismo y la diversidad.
4: Creo que esta selección representa lo mejor de nuestro país, una selección construida a partir del orgullo de nuestra diversidad, de un conjunto de chavales de barrio, orgullosos de sus orígenes, orgullosos de su diversidad y que creo que representan esa idea de España diversa, plural, de la cual todos los españoles nos sentimos tan orgullosos.
29: José Antonio Fuster, portavoz nacional de Vox, tiene claro por qué ha ganado la selección española y, según él, no es por parecerse precisamente al gobierno.
6: Porque sabía a qué jugaba, porque tenía una defensa firme, un entrenador con autoridad y un equipo unido al servicio de un objetivo común. Y fíjese qué interesante, ¿verdad?, que el gobierno de Pedro Sánchez representa absolutamente todo lo contrario. No sabe a qué juega, no sabe proteger nuestras fronteras, nuestros empleos, nuestra soberanía energética ni los derechos de los españoles.
29: Desde Podemos, su portavoz Pablo Fernández destacaba que el trofeo lo tuviera que entregar Trump, que precisamente no alberga simpatías por España.
7: Que el genocida Donald Trump, que el amigo de Netanyahu, el colaborador necesario del genocidio que Israel está perpetrando en Palestina, haya tenido que entregar el trofeo de campeones del mundo a la selección española, pues creo que implica para él que rabie y desde luego para nosotros una alegría enorme.
29: Izquierda Unida, en voz de su coordinador Antonio Maillo, celebraba el paralelismo entre la selección y España en cuanto a diversidad.
8: Un partido además en el que triunfó el fútbol, hay que decirlo, triunfó la corralidad además, todo un símbolo, y triunfó la integración, como decía Lamine Yamal, ¿no?, en este Mundial. Una selección de integración, una selección que se parece a lo que es nuestro país, lo que es España.
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2: Además del Mundial, hay otras noticias del día. El norte de la provincia de Córdoba refuerza desde hoy su escudo aéreo contra el fuego. El consejero de Emergencias, Antonio Sanz, ha inaugurado hace unos momentos en Villaviciosa el nuevo aeródromo del Plan Infoca, informa Elena Colchero.
10: En la cima de los Alamitos, en el monte Cabeza Aguda, se encuentra esta pista impresionante de 1.200 metros de longitud y 18 de ancho. El nuevo aeródromo forestal es estratégico para el Plan Infoca. Desde aquí se podrán atender incendios incendios no solo en la provincia de Córdoba, también en Sevilla o en Jaén. Con este emplazamiento se eliminan tiempos de desplazamiento. Antes los aviones estaban en el aeropuerto de Córdoba, en la capital. Ahora los dos aviones de carga en tierra y otros medios aéreos están ya operativos en pleno entorno forestal de Sierra Morena. El consejero de emergencias es Antonio Sanz.
12: Nos servirá para prevenir, para estar preparados y para actuar con mayor rapidez y eficacia, como decía, cuando hay un incendio forestal en esta zona de Córdoba, pero también tengo que decir que mucho más allá de esta zona de Córdoba, todo lo que es Sierra Morena y evidentemente puede ser colindante con otras provincias limítrofes a Córdoba.
10: El consejero también ha anunciado que hoy mismo el Infoca manda a Guadalajara 6 retenes de bomberos y 3 autobombas para ayudar a atajar un fuego que de momento ya ha arrasado 26.000 hectáreas.
2: Pues vamos a ver cómo está la situación en ese incendio que azota la provincia de Guadalajara. De momento hay 1.200 personas evacuadas. Chema Suárez.
13: El incendio forestal declarado el pasado jueves en La Mierla, Guadalajara, ha arrasado ya 26.000 hectáreas y ha obligado al desalojo de 1.200 personas en 28 pueblos. El fuego abarca un perímetro de 120 kilómetros y solo durante la pasada noche ha avanzado más de 10 kilómetros. Las condiciones meteorológicas en Guadalajara no ayudan y el fuego sigue fuera de control. En Palencia hay 2 incendios más, que desde el domingo han quemado 340 hectáreas, aunque en este caso la evolución es más favorable. Permanecen trabajando 9 medios terrestres y 2 aéreos. En lo que va de año se han quemado en España más de 85.000 hectáreas de bosque, según el Sistema Europeo de Información sobre Incendios Forestales.
2: Y hoy hemos conocido que el Consejo de Ministros aprobará previsiblemente la próxima semana la declaración de zona gravemente afectada por una emergencia de protección civil para el área arrasada por el incendio forestal iniciado el pasado julio, 9 de julio, en la comarca del Levante almeriense, que ha calcinado más de 7.000 hectáreas y todavía sigue sin extinguirse. Así lo ha anunciado esta mañana el delegado del Gobierno en Andalucía, Pedro Fernández, durante una visita al municipio de Vedar. Le contamos otra noticias. El gobierno andaluz quiere construir 20.000 viviendas de protección oficial durante esta legislatura y rehabilitar otras 22.000. Este es el compromiso de la consejera Rocío Díaz, que ha vuelto a criticar en Canal Sur Radio la ley de la vivienda del gobierno central por no haber sido consensuada con las comunidades autónomas. Olga Moya.
14: Rocío Díaz dice que hay que conseguir más suelo y construir más, y que su prioridad son los jóvenes.
15: Vamos a poner en marcha ese programa de primera vivienda joven, que va a contemplar pues una serie de medidas para los jóvenes, y vamos a continuar con el aval hipotecario que ya ha beneficiado a 2.900 andaluces de hasta 40 años.
14: Sobre la ley de vivienda del Gobierno de España, cree que se queda corta y dice que está en conversaciones con el Ministerio para acercar posturas.
15: Hemos puesto en marcha pues una serie de negociaciones con el Gobierno de España, no para paralizar el plan, pero sí para decir algunas cosas que creemos que invaden y que imponen a Andalucía una serie de políticas que no estamos de acuerdo. No vamos a renunciar, por supuesto, al dinero que nos llega del Gobierno de España.
14: La consejera denuncia además que la ley estatal llega tarde porque el convenio no se firmará hasta después del verano.
2: Son las 2 y 23 minutos de la tarde. La jueza que investiga el accidente de tren de Adamuz en Córdoba ha autorizado el envío de los restos de la vía a un laboratorio para su análisis metalúrgico. Así se podrá determinar con mayor precisión las causas del siniestro que costó la vida a 46 personas. Una noticia que les adelanta Canal Sur Radio, Javier Ronda.
17: La jueza Adamuz da un paso importante en la investigación del accidente ferroviario. Acaba de autorizar que los restos de las vías se trasladen a 2 laboratorios, uno de ellos ubicado en Galicia, en Pontevedra, para un análisis metalúrgico. Será la Guardia Civil quien se encargue de la custodia y el traslado de las piezas, la Policía Judicial de Córdoba, y también con la presencia de los 3 peritos judiciales que se han designado por parte del juzgado. Hasta ahora es la prueba más significativa de la investigación que se desarrolla por este juzgado.
2: Y este mediodía los vecinos de Alcaudete han guardado un minuto de silencio en la plaza del ayuntamiento en señal de repulsa por la muerte violenta ayer de una vecina de 86 años cuando le entraron a robar. Según la autopsia, Araceli murió apuñalada. Alfonso Miranda.
18: Los vecinos han guardado silencio en señal de

0: y mucho miedo y lo están pasando realmente mal.
1: Por otro lado, el primer informe de la autopsia que será practicado este lunes al cadáver certifica que la causa de la muerte de Araceli fueron la treintena de puñaladas que tenía en diferentes partes del tórax. La investigación sigue abierta y se espera la resolución del caso en los próximos días.
2: Llega ahora la información política. Todos los grupos del Parlamento de Andalucía tienen ya sus propuestas para elegir a los 9 senadores que irán a la Cámara Alta en representación de nuestra comunidad. El PSOE enviará a sus 3 últimos secretarios generales y Vox contará un escaño más que le ha cedido el PP. Los populares, por su parte, vuelven a enviar al Senado a Javier Arenas y se estrenará a Jesús Aguirre, que deja la presidencia del Parlamento de Andalucía, Inmaculada Carrasco.
3: Son las propuestas que los grupos llevarán el jueves al Pleno. Previamente, en el primer punto del orden del día, Jesús Aguirre va a renunciar como presidente del Parlamento porque es parte del acuerdo de gobierno firmado por PP y Vox. Junto a Aguirre se estrenarán por el PP los exdiputados Virginia Pérez y Francisco Javier Oblaré, y repetirá el veterano Javier Arenas. En el acuerdo entre populares y Vox se incluye también la cesión de uno de los 5 escaños que le corresponderían al PP en el Senado, por los que los de Abascal pasarán de tener 1 a tener 2 sillones. Lo ocuparán la directora de la Oficina de Maternidad del Ayuntamiento de Sevilla, María Pastor, y el actual miembro del Consejo de Administración de la RTVA, Álvaro Zancajo. Los socialistas, por su parte, proponen a sus 3 últimos secretarios generales, Susana Díaz, Juan Espadas y María Jesús Montero.
2: El Partido Socialista ha denunciado hoy que el Partido Popular y Vox tratan de amordazar a la oposición en el Parlamento. La portavoz Ángeles Ferri asegura que forman un muro con su amplia mayoría absoluta. Entre otras cosas, ha lamentado el pasado relacionado con Falange del nuevo viceconsejero de Turismo o que Sanidad no cuente con una comisión propia en la Cámara. Ferri asegura que los esfuerzos del Gobierno por silenciarles serán en vano.
4: Un Parlamento que lleva amordazado desde el 17 de mayo, que fueron las elecciones. Aquí no podemos preguntar por nada, no podemos generar ninguna iniciativa, no podemos hacer ningún control al Gobierno, porque aquí hay una suerte entre PP y Vox de darle a esto patapum pa'lante para que no se mueva nada, no sabemos si hasta septiembre.
2: Podemos, por su parte, exige al Gobierno andaluz que asuma la gestión íntegra del 112 después de que la licitación del servicio haya quedado desierta. La portavoz Alejandra Durán asegura que las emergencias deben dejar de depender de las empresas privadas.
5: La solución no es mejorar el contrato para las empresas que han dejado desierta la licitación. La solución, insistimos en ello, es integrar ya a la plantilla en la Agencia de Emergencia Andalucía y garantizar una gestión 100% pública de un servicio esencial para la seguridad de todos los andaluces y andaluzas.
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2: Jessica Rodríguez, la que fue pareja del exministro José Luis Ábalos, se ha acogido hoy a su derecho a no declarar ante el juez de la Audiencia Nacional que la investiga por su enchufe en empresas públicas. Ella misma admitió en el Supremo que cobraba sin hacer nada. Nuria Durán.
7: Es una pieza separada del caso Coldo que toma cuerpo después de que el Supremo, en la sentencia contra Ábalos, contra su asesor Coldo García y contra el comisionista Aldama, concluyera que esta mujer no prestó actividad alguna, ni en la empresa Ineco, ni tampoco en Trasatec. Entonces, Jessica Rodríguez lo reconoció como testigo ante el tribunal, pero ahora es investigada por tráfico de influencias y malversación. Otros 2 imputados estaban citados hoy: Joseba García, hermano de quien fue asesor ministerial, e Ignacio Zaldívar, que fue alto cargo de Adif. Tampoco ellos han respondido a nada, pero el primero brevemente ha negado tener papel en la contratación de Jessica Rodríguez. La Fiscalía Anticorrupción pidió que fueran investigados tras recalcar el alto tribunal en la sentencia que el propósito fundacional de la red criminal era precisamente que ella no trabajara y pese a ello percibir un salario mensual. De las 2 empresas públicas cobró 44.000 euros.
2: El juez Juan Carlos Peinado ha pedido a las partes nuevos escritos de acusación contra Begoña Gómez después de que la Audiencia de Madrid haya avalado juzgar con jurado a la mujer del presidente del Gobierno. En un auto fechado ayer domingo, el magistrado acata la orden de continuar solo con 2 delitos, que son tráfico de influencias y malversación, y archivar otros 2. Ahora las partes deben amoldar sus acusaciones y petición de condena. Inicialmente pasaba de los 24 años de cárcel propuestos por Arte Oiz hasta la solución que solicita la Fiscalía. Y un apunte más, la Audiencia de Sevilla ha condenado a 3 años y medio al expresidente de Invercaria, a Tomás Pérez Sauquillo, y al exconsejero de Innovación de la Junta de Andalucía, Francisco Vallejo, como coautores de un delito de prevaricación en concurso medial con un delito de malversación de caudales públicos. Estamos a punto de llegar a las 2:30 del mediodía.

0: día. Hay otro apunte de la actualidad internacional. Después de la celebración del triunfo de España, Pedro Sánchez ha llegado esta mañana con cierto retraso a Argelia para una visita express. Volverá a nuestro país para recibir esta tarde a La Roja. El gobierno espera fortalecer las relaciones y crear una alianza con el país norteafricano para obtener más gas. Argelia, es nuestro principal suministrador, María.
1: Pues sí, hasta el mes de junio el 34% del gas total recibido en España procede de allí, supera a Estados Unidos y a Rusia como proveedor. A su vez, España es el segundo comprador europeo a Argelia, por detrás de Italia. Es la primera visita en 6 años a Argelia y con ella el gobierno espera aliviar tensiones pasadas. En 2022 España respaldó la propuesta marroquí sobre el Sáhara Occidental y tuvo consecuencias políticas y comerciales con Argelia, principal valedor del pueblo saharaui. Se suprimió incluso el Tratado de Amistad, Buena Vecindad y Cooperación con España. Además del presidente, también acuden a la capital argelina los representantes de las 4 empresas españolas clave en este sector: Repsol, Naturgy, Moeve y Enagás. España intenta retomar la normalidad y aumentar el flujo de gas hasta un 10%. Gas que, por cierto, llega por el gasoducto que conecta los yacimientos argelinos con Almería o a través de barcos metaneros. Argelia también desea aumentar el peso de las energías renovables, especialmente la solar, un sector en el que las empresas españolas son líderes.
0: Apuntamos además que el nuevo líder laborista británico, Andy Burnham, ha asumido como primer ministro del Reino Unido tras recibir el encargo del rey Carlos III para formar gobierno.
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0: Conectamos ahora con la Dirección General de Tráfico, informa desde la DGT Darío Carnicero. Buenas tardes.
3: Buenas tardes, hasta ahora pendientes de un accidente que complica la circulación en la A7 a la altura de Marbella, ya en dirección Estepona, y deja hasta 2 kilómetros de retenciones. Al margen de ello, circulación en aumento, especialmente en el acceso a Algeciras por la A7 desde Palmones hasta San Roque, tráfico en aumento en la entrada a Cádiz por la A4 a su paso por San Fernando. Se complica la salida de Sevilla por esta A4 en Dos Hermanas, circulación en aumento en la 49 en San Juan del Puerto en dirección Portugal y tráfico en aumento en el acceso a Jaén por la A44 a la altura de Carchel.
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2: Información económica. Andalucía aumenta en un 6,7% el número de hipotecas sobre viviendas en mayo. Contrasta con el conjunto nacional, que sufre un descenso del 0,1% para romper una racha de 22 meses al alza. Ana Giraldez.
3: En mayo, Andalucía volvió a liderar la constitución de hipotecas sobre viviendas con 8.367 operaciones de compraventa, el 6,7% más que en el mismo mes del año anterior. Pero si se compara con abril de este año, el ascenso en la comunidad ha sido casi del doble, del 12,2%. Los datos publicados por el INE muestran la tendencia contraria en el conjunto nacional, que con 42.213 operaciones cedió en mayo el 0,1% en la tasa interanual. Lo que sí sigue disparado es el precio. El importe medio de estas transacciones alcanzó en mayo 174.866 euros, un 9,7% más que en el mismo mes de 2025.
2: El precio máximo de venta al público de la bombona de butano de 12,5 kilos subirá a partir de mañana martes casi un 5% hasta los 17,83 euros, debido, entre otras razones, al fin de la reducción temporal del IVA del 21 al 10%. Y hoy Bruselas ha multado a la compañía AliExpress con 550 millones de euros por no frenar ni combatir eficazmente la venta de ropa falsificada, juguetes inseguros, cosméticos peligrosos, medicamentos falsificados u otros artículos ilegales y dañinos. Estamos muy pendientes de lo que ocurre a esta hora, 2:34 de la tarde, en el aeropuerto de Madrid, porque acaba de aterrizar el avión que trae a los campeones hasta la capital de España. Enseguida vamos a estar en el aeropuerto Adolfo Suárez. Pedro Lázaro, buenas tardes de nuevo, ¿qué tal?
4: Pues mira, ya acaba de aterrizar el avión en el aeropuerto de Madrid y Baraja, el avión que trae a los campeones del mundo. Ha estado ya trasladándose por las pistas desde el lugar de aterrizaje al lugar donde van a descender y ya le vemos ahí. Está llegando ese avión de la compañía Iberia, ya ha sacado el comandante una bandera de España en la parte superior de la cabina y los campeones del mundo están ya en casa. Los campeones del mundo están ya en el aeropuerto de Madrid y Baraja, acaban de aterrizar y en cuestión de minutos se le va a ver pues descender por esa escalerilla que ya está preparada, también dos camiones de bomberos, no sabemos si le harán un arco triunfal para que pase por ahí ese avión, pero la noticia, Charo, a esa hora es precisamente que ese avión blanco, rotulado con el logotipo de Iberia, con una bandera de España en lo alto de la cabina, está ya en este aeropuerto de Madrid-Barajas. En cuestión de minutos vamos a ver al capitán Rodri, al seleccionador Luis de la Fuente, bajar ese segundo título de campeón del mundo que se conquistaba ayer en New Jersey, ya en casa, ya con los 50 millones de españoles lo empezaremos a disfrutar, porque que ya está ese avión a la vista de los más de 300 periodistas que llevamos toda la mañana acreditados aquí en el aeropuerto madrileño para esperarlos, para ver a los 26 internacionales que conquistaron ayer el mundo aterrizar y bajar a suelo español aquí en Barajas, apenas a unos metros. Mira, está ya girando. Vamos a ver si abren fuego de agua esos dos camiones de bomberos que le están escoltando y pasa por debajo de ese arco triunfal. Creo recordar que cuando llegaron los campeones de 2010 sucedió, no sé si escucháis ya las sirenas de los camiones de bomberos, de dos coches de la Guardia Civil, los dos coches que indican el camino por donde debe seguir ese avión y por tanto ya está todo preparado, flashes no te puedes ni imaginar, número de cámaras prácticamente incontables, esperando ya que ese avión estacione, pasa entre los dos coches de bomberos, no hay ningún tipo de arco, por lo tanto ya será un giro a la derecha y veremos la puerta preparada para ver descender a los campeones del mundo, a los tres andaluces, a Gaby, a Fabián, a Baena. Veremos a ver si bajan con esa bandera de Andalucía, bandera grande de España, además perfeccionado porque va ahí en todo lo alto de la cabina, no es como en 2010 que se sacó por las ventanillas pequeñas de los pilotos, sino que va en todo lo alto del avión, esa bandera de España. Despega un equipo, vuela una nación, el lema que acompaña a ese avión que estaciona en este preciso instante, como te digo, Charo, en minutos. Vamos a ver, fíjate, el nombre es precioso, Paco de Lucía, el nombre del avión que trae a casa a los campeones del mundo, que repito, están ya en Madrid, solo falta que se ponga la escalerilla y verlos descender con el trofeo de campeones del mundo.
2: Pues si te parece, Pedro, vamos a volver enseguida de nuevo al aeropuerto de Madrid, vamos a aprovechar esos minutos mientras se coloca la escalerilla, se abren las puertas del avión, para contarles otras noticias de este lunes día 20 de julio. Noticias que tienen que ver con la operación Paso del Estrecho, que ha superado con éxito su primer fin de semana de máxima afluencia, aunque en Tarifa se ha tenido que habilitar una zona de preembarque. Bea Díaz.
5: En apenas 72 horas del viernes al domingo han embarcado cerca de 92.000 pasajeros y más de 20.000 vehículos en dirección al norte de África. Algeciras se llevó la mayor parte del tráfico, con además el tránsito de 1.500 camiones, y los problemas se hicieron notar en Tarifa, donde la entrada al puerto se vio por momentos colapsada, por lo que se tuvo que activar un plan alternativo, un circuito de preembarque en el Llano Amarillo, para ordenar toda la llegada de vehículos que intentaban llegar al puerto. Para evitar también retenciones, incluso en el centro de la ciudad, se abrió una segunda alternativa de paso por el puerto pesquero. Solo en este fin de semana Tarifa ha registrado un paso de casi 22.000 pasajeros y 4.000 vehículos. La mayor ola de embarques se prevé en ambos puertos para el último fin de semana de julio, y desde ya se recomienda que los pasajeros lleguen al puerto con el billete cerrado. El peso de la operación Paso del Estrecho desde los puertos de Algeciras y Tarifa suponen ya el 73% del total de la operación en toda España, y además Tarifa-Tangerville se ha convertido en la conexión con mayor crecimiento porcentual de toda la campaña.
2: Pues precisamente el puerto de Algeciras ha cerrado el primer semestre de este año con una actividad que supera los 50 millones de toneladas, un 1,% menos que en la primera mitad del año pasado, y con 2 millones y medio de TEUs, una medida que calcula la capacidad de carga de contenedores y barcos. Raquel Fernández.
6: La principal causa de este crecimiento se debe al aumento del movimiento de contenedores refrigerados de importación-exportación, y de forma especial la entrada de productos como el mango y el aguacate para abastecer la alta demanda de Europa en verano. Así se destaca desde la Autoridad Portuaria de Algeciras, que añade que ha aumentado también la llegada de yuca, cítricos o patatas, siendo Brasil, Egipto, Argentina o Chile las zonas productoras que más crecen. Gerardo Landaluce es el presidente de esta entidad.
7: Estos datos confirman la fortaleza de nuestra comunidad portuaria y también nuestra capacidad de respuesta en un contexto internacional muy complejo, tanto en lo económico como en lo geopolítico. Respecto al tráfico contenerizado, destacar igualmente los 2,4 millones de TEUs movidos, que representa un crecimiento del 3%, destacando la mercancía refrigerada, clave para abastecer la demanda europea de productos frescos en contratemporada.
6: El tráfico total este pasado mes de junio ha superado las 8,7 millones de toneladas, un 9% más que el mismo periodo del año anterior.
2: Son las 3 menos 20 minutos de la tarde. Les estamos contando que ya ha llegado ese avión con la selección española y que estamos esperando que bajen los jugadores. Las hermandades del Rocío que cruzan el río en Coria estudian llevar al Tribunal Superior de Justicia de Andalucía la subida de las tarifas del servicio fluvial durante la romería. La reunión llega después de que el puerto de Sevilla desestimara el recurso presentado por las 27 corporaciones. Marpino.
8: Las hermandades denuncian una subida del trayecto fluvial del 100% por parte de la empresa que lo realiza. Las quejas comenzaron en marzo, cuando se preparaba la romería y se dio a conocer el precio. Las 27 corporaciones consideran un abuso esa subida y se unieron para reclamar a la autoridad portuaria, que finalmente desestimó el recurso. Esta tarde se reúnen en Osuna para determinar los siguientes pasos judiciales. José Antonio Alonso es el hermano mayor de la hermandad del Rocío de Dos Hermanas.
9: Asistiremos todas, las 27 hermandades han confirmado su asistencia, y se constituirá también una mesa de trabajo por si hay que elevar nuestra queja al Tribunal Superior de Justicia. Queremos, antes de llegar al mes de septiembre, tener algunas cosas claras. Ya lo que salga de la reunión de hoy, pues tenemos para ir trabajando.
8: A esta reunión están invitadas las consejeras de Cultura y Economía y el alcalde de Coria del Río.
2: Y del campo andaluz, hoy le contamos que la Junta de Andalucía y Hortifruta refuerzan su colaboración con un convenio estable para mejorar la competitividad del sector hortofrutícola. Celia Carrasco.
10: El acuerdo que se ha firmado este lunes en Almería impulsa el proyecto de gestión dinámica de la extensión de norma, con el objetivo de disponer de más información sobre mercados, precios y comercialización para anticiparse a posibles desequilibrios y facilitar así la toma de decisiones. Ramón Fernández Pacheco es el consejero de Agricultura.
11: Esta interprofesional representa el 83% de la producción de fruta y hortaliza, de la comercialización en nuestra comunidad autónoma. Es el mejor exponente del sector.
10: La iniciativa contará con una subvención de algo más de 66.000 euros. Hortifruta considera que el convenio refuerza la estabilidad del sector. Juan Tomás Cano es el presidente de Hortifruta.
12: La extensión de normas es un instrumento estratégico para el sector, ya que aporta información, capacidad de análisis y mecanismos de seguimiento que nos permiten actuar con anticipación, reforzar la transparencia del mercado y preservar la competitividad de nuestras frutas y hortalizas.
10: El convenio, que tendrá una vigencia inicial de un año, será prorrogable hasta un máximo de 5.
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2: Volvemos al aeropuerto de Madrid porque se abre la puerta de ese avión que ha aterrizado hace tan solo unos minutos con la selección, Pedro.
4: Sí, se abren las dos puertas. Por la puerta trasera ha empezado ya a bajar el personal de la federación que ha acompañado al equipo durante esos casi 50 días que han estado en Estados Unidos desde que comenzó el Mundial frente a Cabo Verde. Y en la puerta delantera también se ha abierto. Vemos dos figuras que no acabamos de identificar, ya con una camiseta roja, probablemente la camiseta de los campeones con la que van a bajar. Y ahí están, hablando, preparando toda la escenografía para que el capitán Rodri, con el presidente de la federación, Rafael Luzán, y con el seleccionador Luis de la Fuente, bajen esa escalerilla que ya está colocado. El avión está perfectamente situado, la gente ha empezado a bajar ya por la puerta trasera, el personal de la federación, y esperamos ya únicamente la salida de los futbolistas en esa puerta delantera. Vislumbramos, no sé si es el encargado de prensa, ya dando instrucciones para ver cómo se va a producir ese desembarco del avión por la puerta delantera del cuerpo técnico y los 26 internacionales que se han proclamado campeones del mundo en Estados Unidos. Está hablando con parte de la tripulación. Repito, la situación ahora mismo en el aeropuerto de Madrid, Barajas, el avión Paco de Lucía, que ha traído a los campeones, estacionado, bandera de España arriba, puerta delantera abierta, a punto de aparecer Luis de la Fuente, a punto de aparecer Rodri, a punto de aparecer ese segundo trofeo de campeones del mundo ya en suelo nacional.
2: Gracias, Pedro. Esta es la última hora que nos llega desde el aeropuerto de Madrid, los campeones que ya han llegado a la capital de España, y nosotros vamos a conectar de nuevo dentro de un ratito con lo que está ocurriendo en el aeropuerto Adolfo Suárez, porque es la expectación y donde está toda la atención de nuestro país en este momento. Ahora van a dar las 3 menos cuarto de la tarde, como siempre a esta hora, las noticias más cercanas en Canal Sur Radio y Radio Andalucía Información.
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13: Buenas tardes, vuelven las altas temperaturas a la provincia con aviso amarillo activado desde la 1 de esta tarde hasta las 9 de la noche en la Campiña y la Sierra Sur, y España ha ganado el Mundial de Fútbol y en Sevilla, como en el resto del país, se sigue celebrando. Pero si hay una localidad donde se vive con especial emoción es en Los Palacios, tierra de dos de los jugadores de esta selección, Fabián y Gaby, y del campeón de 2010, Jesús Navas. Aunque el partido también tuvo su cara oscura, un interno del hospital psiquiátrico penitenciario provocó un incendio en su celda durante la final, y el servicio de emergencias 112 acaba de informar de un incendio que se ha producido en los jardines del Guadalquivir, en La Cartuja, alrededor de la 1 de la tarde. Hasta allí se han desplazado bomberos y policía. Miramos ahora las carreteras, que han dejado otra víctima mortal en la provincia. Una persona ha muerto en un accidente de tráfico esta madrugada en la carretera A477 a la altura de Sanlúcar la Mayor. Manuel García nos cuenta cómo está el tráfico a esta hora. Manuel, buenas tardes.
14: Mar, buenas tardes. A esta hora tenemos retenciones de 2 kilómetros en la A4, en el nudo de Bellavista sentido Sevilla, 2 kilómetros en el puente del Centenario sentido Cádiz y 5 kilómetros entre el puente del Centenario y el puente Reina Sofía sentido Huelva. En el interior de la capital, tráfico intenso en Ronda Urbana Norte en ambos sentidos, en la salida por Juan Pablo II y en la entrada por el puente del Alamillo.
13: 2:46.
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13: Los Palacios de Villafranca está de fiesta. Esta localidad sevillana de solo 38.000 habitantes suma 3 campeones del mundo de fútbol. Jesús Navas hace 16 años y Fabián Ruiz y Pablo Páez Gaby desde anoche. Manuel.
14: Llegarán a casa mañana por la tarde. El ayuntamiento ya está preparándolo todo para que la bienvenida sea como se merecen de momento. Les darán su peso en tomates, que ya está preparando, como cuenta Miguel Ángel Gavira, gerente de la cooperativa de Las Nieves.
17: Es tradición en la localidad de dar el peso de los futbolistas en tomate, una de las señas de identidad de la localidad, de los palacios. Aproximadamente los 150 kilos entre los dos, media de 75 o 60 kilos cada uno de ellos.
14: Les pondrán además su nombre a los dos estadios de la localidad. El polideportivo ya lleva el de Jesús Navas. Tendrán un monumento los tres, según ha anunciado el consistorio, y los vecinos no pueden estar más de acuerdo.
18: La verdad que sí, han dado un buen ejemplo, porque los chicos que tenemos aquí más pequeños, pues, lo tienen como superestrella, y que se lo puedan creer de verdad, que se puede llegar lejos con el fútbol. Y fíjate que son tres jugadores de aquí del pueblo que han llegado lejos, mundiales, Eurocopa y de todo, y lo que viene.
19: Muy orgullosa de los dos, estaba el pueblo, que no era el pueblo, era el mundial.
20: No sé, ¿qué le diría? Que son unos fenómenos y estamos el pueblo muy contento con ellos.
13: Y ellos están orgullosos de ser el palaciego, lo han dicho en distintas ocasiones y han contado en Canal Sur Radio el primer entrenador de Fabián, Antonio Salmerón.
21: Gaby no estuvo conmigo, pero es igual, los quiero igual, somos todos una familia, los Palacios es un pueblo muy unido, ellos llevan por boca siempre el pueblo de los Palacios, se siguen juntando con la misma gente que actualmente de antes y todo el mundo, no pierden su identidad, palaciego, palaciego, palaciego, aunque nos sustitule.
13: Y los funcionarios del Hospital Psiquiátrico Penitenciario de Sevilla han tenido que intervenir durante la noche en un incendio provocado por un interno mientras se celebraba la final del Mundial.
14: El hombre ha sido trasladado a una celda de seguridad y se ha autolesionado utilizando fragmentos de metacrilato y arrancando parte de la instalación de la cámara de vigilancia. El sindicato ACAIP UGT ha reclamado medidas para reforzar la seguridad y la atención a los internos.
13: Por cierto, que el vínculo de la selección con la provincia llega hasta el seleccionador nacional, Luis de la Fuente, que fue jugador del Sevilla a finales de los 80 y después entrenador de juveniles en el mismo equipo, y allí entrenó a jugadores como Jesús Navas o Antonio Puerta. Durante aquellos años nació también una relación especial con la hermandad del Cachorro, que visita cada vez que las circunstancias se lo permiten. Y seguimos hablando de fútbol y de la final, porque la Chirigota Sevillana del Bizcocho, ganadora del concurso oficial del Carnaval de Cádiz, competirá el año que viene bajo el nombre de Vemos Ganado. El nombre lo han desvelado a medianoche en medio del fervor futbolero. Escribían que cuando las cosas no han venido bonitas, les ha motivado a seguir, y este año ha sido grande y mágico, pues con más razón. Y otro asunto, hemos hablado del aviso amarillo activado hasta las 9 de la noche, y la Asociación de Vecinos de la Peña Cultural Mi Barrio, de la zona de Arroyo y Santa Justa de la capital, ha puesto en marcha una recogida de firmas para que Adif aproveche la reforma de la estación para conformar un refugio climático. La asociación recuerda que este tipo de iniciativas las está llevando a cabo Adif en otras estaciones españolas y señalan que es una medida mucho más necesaria en la estación que los arreglos en la sala club. Guillermo Castro es portavoz de la asociación.
22: Vimos que desde Adif, desde el Ministerio, habían hecho una iniciativa de refugios climáticos en las estaciones tren. Y dijimos que mejor que en Sevilla, hablando del tema climático, el calor que sufrimos en esta ciudad, cuando encima han gastado casi 4 millones en reformar la estación, de luces estéticas, en una sala VIP.
13: 2:50.
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13: 8 municipios sevillanos declarados áreas en alerta por virus del Nilo Occidental. Se ha confirmado la presencia de mosquitos en trampa cerca de las poblaciones de Almensilla, Aznalcázar, Gelves y Mairena del Aljarafe, que se suman a las ya en alerta Constantina, Coria del Río, La Puebla del Río y Palomares, donde se ha diagnosticado el único caso leve este año en toda Andalucía. Los vecinos de Aznalcázar, con respeto, siguen las recomendaciones de usar repelente, entre otras.
27: Miedo da un poquito, la verdad. Hombre, porque si te pasa, si te pica, pues te puede pasar.
28: Claro que me preocupa. Y mucho.
29: Repelente lo tenemos siempre.
13: Las hermandades del Rocío que cruzan el río en Coria estudian llevar al Tribunal Superior de Justicia de Andalucía la subida de las tarifas del servicio fluvial durante la romería. Las 27 corporaciones consideran un abuso esa subida y se reúnen esta tarde en Osuna para constituir una mesa de trabajo que decida los siguientes pasos judiciales a seguir. José Antonio Alonso es hermano mayor de la hermandad del Rocío de Dos Hermanas.
3: Asistiremos todas, las 27 hermandades han confirmado su asistencia y se constituirá también una mesa de trabajo por si hay que elevar nuestra queja al Tribunal Superior de Justicia. Queremos, antes de llegar al mes de septiembre, tener algunas cosas claras. Ya lo que salga de la reunión de hoy, pues tenemos para ir trabajando.
13: En Crónica Municipal, el portavoz de Vox en el Ayuntamiento de Sevilla, Gonzalo García de Polavieja, ha presentado una propuesta para limitar los pisos turísticos en la ciudad con el objetivo de facilitar el acceso a la vivienda. Se trataría, asegura, de reducir en más de 10.000 el número límite de esos pisos turísticos.
5: Planteamos reducir en más de 10.000 el número límite de pisos turísticos en la ciudad, porque entendemos que es necesario recuperar el equilibrio entre la actividad turística y el derecho de los vecinos a seguir viviendo en sus barrios, en Sevilla. Esperamos que el resto de grupos municipales actúen con responsabilidad y sean capaces de respaldar una medida que responde a una preocupación real de miles de sevillanos.
13: Y el Grupo Municipal Socialista ha alertado de que la falta de agentes de policía local está dejando a los vecinos del distrito este desprotegidos. Juan Tomás de Aragón es concejal socialista.
6: Carreras de moto todos los fines de semana, por ejemplo, en el Boulevard de Torreblanca, o botellonas con música en los coches que impiden descansar a los vecinos en Sevilla Este de la calle Doctora Navarro Rodríguez. Y una falta evidente de presencia policial. Y los vecinos sienten que nadie responde cuando llaman. Ha llegado el momento de devolver el derecho al descanso de miles de ciudadanos.
13: Y el Ayuntamiento ha duplicado este año la dotación del programa socioeducativo para llegar a más menores y adolescentes vulnerables. El nuevo contrato asciende a más de 8 millones de euros con incrementos cercanos al 95% en el programa de 0 a 12 años y de más del 100% en el de adolescentes de 13 a 17 años, como señala el alcalde José Luis Sanz.
7: Un presupuesto que supera los 8 millones de euros para acoger a un 25% de niños más, con clases climatizadas, con más excursiones y con monitores de educación especial. Seguimos mejorando la calidad de vida de nuestros niños.
13: Se acaba Icónica, pero siguen los conciertos en Sevilla, sobre todo en los Jardines del Alcázar. Mañana martes, en este ciclo, en este festival, llega el turno de Pájaro Guitar Dúo. Andrés Herrera, el Pájaro, y Raúl Fernández llevan 28 años compartiendo escenario y creando un diálogo único entre sus guitarras.
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2: Son las 3 menos 5 minutos de la tarde, volvemos al aeropuerto de Madrid porque Pedro Lázaro ya ve a los futbolistas de la selección, ¿no, Pedro?
4: Sí, ya están entrando en los autobuses que le van a trasladar al hotel y a donde van a almorzar y a descansar antes de las celebraciones de esta tarde. Mira, Fabián entrando ya al segundo de los autobuses con la bandera de Andalucía atada a la cintura. Han sido, como se esperaba, el capitán Rodri, el seleccionador Luis de la Fuente, Rafael Luzán, los primeros en asomar en la puerta de ese avión. Han enseñado al país, han enseñado a España ese título de campeones del mundo, la tercera estrella de nuestro fútbol, la segunda del equipo masculino, y ese trofeo que ya viaja en el segundo de los autobuses que está a punto de partir de esta pista del aeropuerto de Madrid-Barajas. Han bajado y es que están viviendo el día después como han vivido todo el campeonato, con una normalidad, con una tranquilidad que es espectacular. Parece que fuesen campeones del mundo todos los días. Han bajado del avión, han posado con tranquilidad, se les ve cansados, el viaje ha sido duro después de un partido de una fiesta en Nueva York, han posado delante del avión que les ha traído y ahora están ya todos, mira, entra el último de los futbolistas a los dos autobuses que van a partir en este preciso instante. Se han hecho la foto de campeones delante del avión, delante de centenares de cámaras que estaban aquí esperándoles, y ya van camino de ese hotel donde van a descansar unas horas antes de a las 5 volver a ponerse en marcha. 5 y media Zarzuela, 6 de la tarde Moncloa, un poquito después ya salida a las calles de Madrid donde les esperan un millón de personas, y camino hacia Cibeles donde a partir de las 9 de la noche entonces sí que no habrá tranquilidad, el éxtasis absoluto. España es campeona del mundo, los campeones están en casa, parten los autobuses de esta pista del aeropuerto de Madrid-Baraja, llegó el equipo que reina en el planeta fútbol a nuestra casa.
2: Gracias, Pedro. Lázaro, esto es lo que está ocurriendo, lo más importante que está ocurriendo en nuestro país a esta hora del mediodía. Hoy hemos estado con los entrenadores de los jugadores andaluces de Los Palacios y de Roquetas de Mar. Hemos hablado con los entrenadores de Gaby, de Fabián, y esto es lo que nos han contado.
0: Esa edad entró en la escuela y ahí está el tío, fíjate lo que ha conseguido.
8: Qué orgullo.
0: Un niño empieza en una escuela y llega a donde está hoy en día, esto es lo máximo.
9: Y ver cómo no, pues a Alex con esa bandera de Roqueta y levantar pues el título mundial, que es el éxito más importante del fútbol.
2: Tenemos una última hora. El empresario Julio Martínez Martínez, amigo de José Luis Rodríguez Zapatero y considerado una figura principal de la trama, ha presentado un escrito ante el juez Calama en el que implica al expresidente del gobierno en el préstamo público a la aerolínea Plus Ultra en el 2021 y ha confirmado que cobró un 1% de dicha ayuda. El gobierno andaluz ha vuelto a pedir prudencia a la población ante la intensa ola de calor que puede superar los 44 grados en algunos puntos de Andalucía esta semana. El vicepresidente y consejero de Sanidad recuerda que hasta ahora se han atendido más de 1.300 urgencias relacionadas con las altas temperaturas. Pide especial atención a las personas más vulnerables. Antonio Sanz.
10: La necesidad de la prudencia, la concienciación y la prevención, ¿no? Y la responsabilidad de los ciudadanos, ¿no? Teniendo en cuenta que prevenir es fundamental para evitar esos golpes de calor y las consecuencias que puede tener. Especialmente me refiero a todos los ciudadanos, pero de manera muy especial a los niños, a los mayores y personas con patologías previas.
2: Y un apunte más, el presidente Pedro Sánchez ha llegado esta mañana con cierto retraso a Argelia para una visita exprés, ya que vuelve a nuestro país para recibir a las Rojas, será esta tarde. El gobierno espera fortalecer relaciones y crear una alianza con el país norteafricano para obtener más gas. Argelia es nuestro principal suministrador. Y cambiamos de asunto porque queremos contarles también que la Chirigota del Bizcocho, ganadora del concurso oficial del Carnaval de Cádiz, competirá el año que viene bajo el nombre de Vemos Ganao, Nuria Durán. El nombre lo han desvelado a medianoche en medio del fervor futbolero y escribían: cuando las cosas no han venido bonitas, siempre nos han motivado a seguir, y este año que ha sido tan grande y tan mágico, con más razón. El año que viene volveremos como siempre, ilusionados, seremos Vemos Ganao, va por ustedes y por lo bien que lo pasamos siempre.

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9: Saludos, bienvenidos. Emprendemos por Andalucía una nueva ruta. A través de ellas intentamos conocer más y mejor nuestra tierra. Hoy hacemos un viaje luminoso por el corazón más blanco de Almería, una ruta donde las casas encaladas se aferran a la montaña como guardianas del tiempo, donde las calles estrechas huelen a jazmín y a historia, y donde cada pueblo guarda un secreto que solo se revela al caminante curioso. Desde las laderas de la Sierra de los Filabres hasta los balcones naturales que miran al Mediterráneo, recorremos rincones que brillan bajo el sol andaluz como pequeñas constelaciones en la tierra. Así que ruta de los pueblos blancos de Almería. Pero vamos a conocer por dónde discurre, qué detalles tenemos de esta ruta. Antes de todo eso, permítanme que salude a quien nos va a contar esto, que es Bernardo Ruiz.
10: Buenos días, Inmaculada.
9: A quien es redactora e investigadora de este programa, que es Mamen Gil.
11: Buenos días.
9: Y que le mande un saludo a quien maneja los mandos de esta furgoneta sin límite de pasajeros en la realización, que es Mariano Piedra. Bueno, pues ya saben, vamos hoy a descubrir Andalucía a través de la ruta de los pueblos blancos, Bernardo. Pero cuéntanos cosas, adelántanos, dinos.
10: A un palmo de prismáticos de las montañas de África se alzan como pañuelos de seda ante cerros y montañas los pintorescos pueblos blancos de Almería, Isma. Una ruta que hoy recorremos en Andalucía Nuestra. Con el GPS activado será el momento de andar por frondosos paisajes, barrancos imposibles y pueblos preñados de macetas, esbeltos campanarios y fachadas blancas. Vallarcal, Bedar, Códdar, Fondón, Jergal, Laujar de Andaraz, Oanes, María y Purchena serán los destinos de una excursión que promete alimentar el estómago y el alma, porque Almería, querido oyente, siempre te pellizca el corazón.
9: Y en alguno de estos lugares haremos nuestras paradas y conversaremos con los paisanos para que nos cuenten curiosidades e historias de estos lugares. Sin más dilación, comenzamos la ruta, haciendo, como digo, esas paradas a través de historias y contenido. Lo mismo visitaremos una bodega, que hablaremos de Boabdil, que descubriremos curiosidades de los Juegos Olímpicos o nos pararemos a disfrutar de una comilona. Así que esta es nuestra ruta de hoy. Prepárense para descubrir la esencia de una Almería blanca, serena y sorprendente.
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0: La Ruta de los Pueblos Blancos de Almería invita a descubrir una provincia que combina, como venimos contándole, la serenidad de la montaña con lo auténtico de sus tradiciones. Y es, podríamos decir, un viaje que transcurre entre sierras luminosas, calles encaladas, un patrimonio que se ha conservado con mimo generación tras generación. Y no hay mejor punto de partida que María, un pueblo situado en pleno corazón del Parque Natural de la Sierra de María, de María los Vélez, donde el blanco de las fachadas contrasta con el verde intenso de los pinares y el perfil majestuoso de la sierra. Y para adentrarnos aún más en la esencia de este lugar, nada mejor que hacerlo de la mano de quien mejor lo conoce. Hoy contamos con la presencia del alcalde de María, que será nuestro guía en esta primera parada. José Antonio García, alcalde de María, buenos días, bienvenido.
1: Hola, muy buenas.
0: Un placer tenerle con nosotros. Gracias por responder a esta llamada de Canal Sur Radio.
1: Gracias a vosotros.
0: Alcalde, cuéntele a los andaluces, ¿cómo es María?
1: Bueno, María es un pequeño pueblo de 1.300 habitantes, situado a 1.200 metros de altura, y es el pueblo que es situado más al norte de toda la provincia de Almería. Debido a su altura, está enclavado a los pies de la Sierra de María, que está dentro del Parque Natural Sierra de María. Es un pueblo pues frío, un frío en invierno, son constantes las copiosas nevadas en invierno, y luego en verano pues tenemos un clima bastante suave, ¿vale? El pueblo principalmente vive de la agricultura y la ganadería, aunque también tenemos el sector del turismo también está en alza y es bastante pujante en el municipio.
0: Eso le iba a decir, alcalde, cuáles eran los recursos de María y luego si el turismo efectivamente es una apuesta y una oferta fuerte en el municipio.
1: Sí, la verdad es que una oferta fuerte, estamos apostando claramente por el turismo, porque María no solamente es parque natural, también dentro del municipio podemos visitar monumentos como la Iglesia de la Encarnación, de estilo mudéjar del siglo XVI, la Tercia del siglo XVII... Podemos hacer un paseo visitando las numerosas fuentes y manantiales que están dentro del municipio. En definitiva, dentro del casco urbano pues existe una gran variedad de opciones de ocio. Además, tenemos una oferta hostelera importante, muchos restaurantes, mesones y tascas que ofrecen una gran calidad. Y por otro lado, como estamos enclavados donde estamos enclavados, en pleno corazón del Parque Natural Sierra María de los Vélez, pues todas las actividades relacionadas con la naturaleza, con el turismo activo, pues son muy importantes, desde espeleología, escalada, ruta a caballo, senderismo, montañismo, en definitiva, la oferta es muy amplia y variada.
0: ¿Naturaleza en estado puro?
1: Así es, así es. Sin olvidarnos, por ejemplo, de una gran actividad cinegética en la zona, tanto de caza mayor como de caza menor. Si quieren disfrutar de la naturaleza, María es un enclave privilegiado.
0: Ya que hemos hablado de mesones y tascas, creo que tienen ustedes también una gastronomía típica de la zona, considerable, para ir a probar, a comer a María también.
1: Sí, otro de los motores que mueven la economía del municipio es la industria cárnica, ¿vale? Debido a la altura en la que nos encontramos, todos los productos derivados de la matanza tradicional que se sigue haciendo, pues la verdad es que son muy típicos de la zona y son de muy buena calidad, especialmente los jamones de María.
0: Ah, los jamones, o sea, y también tienen, por tanto, buenos embutidos y buenos jamones.
1: Así es, la verdad es que estando a 1.200 metros de altura se secan de forma natural y artesanal y la calidad es muy, muy grande.
0: Luego sabemos, alcalde, que la harina es una parte fundamental de algunas de las recetas. ¿Tienen ustedes algunas comidas como los gurullos y los crespillos?
1: Los crespillos es una pequeña torta, ¿vale? ¿Sí? Así dura, que pues, se come, digamos, entre comidas, ¿no? Pero bueno, que sí, todos los derivados, hay históricamente una zona que hay mucho cereal, ¿sí? ¿Vale? Mucho cereal. El cultivo predominante es el cereal, lo que es la cebada y el trigo. Por lo tanto, la actividad antigua de los molinos estaba muy desarrollada en la zona y por ello la gastronomía pues depende mucho de la harina. Como usted me ha dicho, los grullos, pero también, por ejemplo, las migas de aquí son muy, muy frecuentes.
0: Ajá. Pues tomaremos buena nota de todas estas recetas, alcalde. Si tuviéramos que ir en fiesta o decidiéramos ir a María en fiesta, ¿cuándo deberíamos ir?
1: Nosotros tenemos una fiesta principal, que es la romería de la Virgen de la Cabeza, que se celebra el último domingo del mes de abril, ¿vale? son las nuestras fiestas principales. Y luego también en agosto tenemos una fiesta en honor a la Virgen de la Gracia también, en relación al 15 de agosto. Pero las fiestas principales son las que he comentado, de abril.
0: Alcalde, ¿tiene usted un rincón favorito? O si yo le dijera, ¿cuál es su rincón favorito? ¿Ese al que usted recurre, al que va a pasear, a buscar sosiego y tranquilidad? Aunque por lo que nos ha contado de María, desde luego cualquier rincón de María es para eso, para el sosiego y la paz. ¿Pero tiene usted, insisto, ese rinconcillo?
1: Yo que me gusta mucho el tema de la actividad en la montaña. Yo hay una ruta de senderismo que se llama la Umbría de la Virgen, que es una auténtica maravilla porque ves, tiene una panorámica del pueblo muy buena y aparte termina en otra de las zonas más bonitas de nuestro pueblo, que es la ermita de la Virgen de la Cabeza y el jardín botánico Umbría de la Virgen.
0: Ajá. Muy bien, pues José Antonio García, alcalde de María, ha sido un placer tenerle con nosotros. Le agradezco mucho que haya respondido a esta llamada.
1: Muchísimas gracias a vosotros por invitar al municipio de María a vuestro espacio.
0: Un abrazo.

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1: El turismo rural es uno de los reclamos de la Sierra de María, una sierra que cobija un pueblecito blanco que responde al nombre de María y en el que hoy descansamos, pernoctamos, dormimos, recargamos pilas, en definitiva, gracias a la gerente de Casa Convento Sierra de María, Maribel García, a la que ya saludamos en Andalucía nuestra. ¿Qué tal, Maribel? Buenos días, bienvenida.
2: Buenos días, Bernardo. Un placer saludarte.
1: El placer es nuestro porque hoy vamos a descansar, vamos a pernoctar, vamos a recargar pilas en la Casa Convento Casa de María, que es un lugar con encanto e historia, porque hoy además queremos descubrir qué fue antes de hotel la casa.
2: Pues sí, la casa data del siglo XIX, cuando fue construida, y bueno, pues ha sido durante años, ha sido escuela y, bueno, por supuesto, convento, de ahí su nombre, Casa Convento, Sierra de María. Fue convento de las Madres Trinitarias y Mercedarias. Y después pues fue escuela, que ellas mismas impartían clases a los niños del pueblo.
1: Y además en tiempos muy primitivos, según algunos historiadores, hasta hospital, según hemos podido indagar e investigar. Es verdaderamente curioso, ¿no?
2: Sí, no está datado exactamente los años, no tenemos claro exactamente en qué años, pero sí, parece ser que también fue hospital.
1: Además, respeta hasta el campanario, porque sí existe constancia fehaciente de que fue un convento, eso de es. Las Madres Trinitarias, y es principalmente una de sus máximas curiosidades, ¿no? Que conserva su fisonomía primitiva como templo.
2: Correcto. Desde fuera se aprecia claramente la campana, el campanario, y es de hecho la parte del edificio más bonita, porque es lo que se ha hecho ha sido conservar lo que era antigua ermita, ahora es un salón de actos y donde se celebran reuniones al ayuntamiento o a título privado, nosotros también, para huéspedes, como zona común, pues se celebran diferentes actividades dentro de esa parte del edificio, que, como digo, es una de las partes más que llama más la atención, ¿no?, cuando vienen los huéspedes.
1: Es irresistible, Maribel, acudir al reclamo de la Casa Convento Sierra de María. Es decir, hemos convencido a buen seguro a cientos de oyentes que en minutos van a buscar, van a googlear, que es un término muy curioso, Casa Convento Sierra de María, para reservar, y queremos aún incentivar más la curiosidad de qué siglo data el edificio, porque es historia viva de María.
2: Sí, sí, data del siglo XIX. Y la verdad que mantiene toda la estructura, la fachada, exactamente como fue construido en origen. Y bueno, por dentro evidentemente ha sido, sí que se conservan las 14 habitaciones de las monjitas, como las llamamos en el pueblo, pero se han actualizado evidentemente son 14 habitaciones, algunas de ellas con aseo dentro y otras con aseo compartido. Y tiene unos pasillos muy anchos, muy amplios, y las zonas comunes son ideales para venir en familia, con niños e incluso mascotas, porque somos pet friendly, como ahora se dice. Uh-huh. La verdad que sí que es. Hay muchas familias que repiten todos los años.
1: Habrá oyentes escuchando la entrevista e imaginarán que el precio será desorbitado, porque dormir en un antiguo convento del siglo XIX es una invitación muy placentera, pero nada más lejos de la realidad. Los precios son asequibles, ¿no? ¿Desde qué precio se puede reservar una habitación para dos personas, por ejemplo?
2: Pues para dos personas, por ejemplo, partimos de 38 euros la noche, que es un precio bastante asequible, y tenemos habitaciones de hasta 5 personas. Nunca se comparte con terceros, es decir, se reservan habitaciones, porque localmente también se nos conoce como albergue, pero tenemos se reserva por habitaciones, y hasta pues puede haber la más de mayor capacidad, tiene un precio de 58 en 58 euros, o sea que nada, muy asequible.
1: ¿Hablamos por persona o hablamos por habitación?
2: No, hablamos por habitación. O sea que no llega a 10 euros prácticamente.
1: 38 euros puede ser una habitación euros, sí. Doble en un convento, antiguo hospital, antigua escuela del siglo XIX. Uh-huh. Supongo que los turistas que acuden se sorprenderán de los precios, ¿no? Se lo digo con total franqueza, porque nuestro equipo solemos viajar por distintas iniciativas laborales. Y a día de hoy, reservar una habitación doble por 38 euros,
2: Es imposible, ¿verdad? Sí. No, pues así es, así es. De hecho, en temporada alta sube a 42 euros, que es muy poquita la subida, y en temporada baja sigue estando a 38. Iba incluido.
1: Maribel, por curiosidad, en Semana Santa habrán agotado todas las habitaciones, ¿no?
2: Sí, se suele agotar, por supuesto, en fiestas locales y, por supuesto, nacionales, como puede ser ahora en Semana Santa. Sí, ha sido un completo.
1: Una curiosidad, ¿hay algún tipo de diferencia entre las habitaciones, por ejemplo, de la Madre Superiora del antiguo convento al resto de hermanas? Es decir, ¿la distribución de entonces que se ha respetado a día de hoy, hay diferencias más allá de la capacidad en cuanto a comodidad, en cuanto a confort? ¿O no?
2: Sí, por espacio, evidentemente, la habitación principal de la Madre Superiora es una habitación que tiene una cama de matrimonio de 1,60 y tiene un balcón espectacular con vistas a la sierra y vistas al parque central del pueblo, y la verdad que es un espectáculo de habitación, es maravillosa.
1: Permítame la licencia, dormía cómoda la Madre Superiora del convento, ¿eh?
2: Sí, claro. supo dónde elegir. No, está muy bien.
1: Maribel, pero no solo son un reclamo perfecto para descansar, porque además fomentan el turismo en la zona. ¿Qué ofrece María como pueblecito blanco de Almería al visitante?
2: Pues María es, la verdad que tiene muchísimo encanto, es un pueblo pequeñito, de no más de 1.200 habitantes, y tiene pues eso, unas zonas de naturaleza pues eso, muy reconocida. De hecho es parque natural, el Parque de la Sierra de María y los Vélez, y tiene pues eso, tenemos durante el año rutas o por ejemplo también deportivas, una trail de montaña muy conocida a nivel pues eso, del entorno deportivo de las trail. Y luego pues tenemos pinturas rupestres, por ejemplo, que son, por ejemplo, la Cueva de los Letreros, que está, bueno, pertenece al pueblo, a la comarca, ¿no? Pero está muy cerquita de María. Y el pico más alto de lo que es toda la comarca, que estamos a 2045. Que se llama La Burrica, es el punto más alto y pertenece, eso sí que pertenece a María.
1: A María. Y además, frontera natural entre Murcia y Andalucía, porque
2: Granada también.
1: Granada, pero la comarca es la aduana, ¿no? Y además, una zona que merece la pena visitar en cualquier época. Además, sí. Tanto Vélez Rubio como los Vélez Blancos son pueblos también maravillosos, muy cerquita de María. Y supongo que con una extensísima carta de atractivos turísticos habrá una ingente cantidad de turistas. Pero ¿cuál es la mejor época, Maribel, para visitar la Casa Convento?
2: Bueno, nosotros siempre decimos que todo el año. Primero porque en invierno se disfruta, pues eso es, de la nieve. No siempre a nivel del pueblo, pero todos los años nieva, sobre todo en alta cumbre, y es fácil llegar. Es decir, hay rutas que son se pueden hacer en cualquier día del año. Y luego en verano o primavera es evidentemente un espectáculo. Primero porque hay la temperatura a 1.200 metros de altura que está el pueblo, pues se nota que es fresquita y se está muy bien en verano y acude muchísimo visitante en primavera-verano. Y en invierno, pues eso, en cuanto nieva un poquito, pues eso, hay mucho turismo. Mucho turismo de Almería, mucho turismo de Murcia y a visitar.
1: Maribel, recuérdenos, no ya por información, sino por puro placer, recuérdenos los precios de la habitación doble y de la habitación familiar, y cuántas plazas dispone la habitación familiar.
2: La habitación familiar dispone de 4 plazas, es una litera y una cama de matrimonio. Esa en concreto suele costar entre 58 euros, aproximadamente unos 60 euros. Y como por habitación, no por persona. Y luego está la principal que comentábamos, que es la que tiene una cama de matrimonio, terraza, vistas a la sierra, que tiene el mismo precio. Y luego el resto son de cuatro personas o de 5 personas, que más o menos sigue. A excepción de la de 2, que esa es la doble, que son los 38 euros, que es la más baratita de todas. Y tiene vistas a la piscina, que no se nos olvide.
1: Y hay piscina además para el verano.
2: Sí, para el verano. Solamente está abierta en verano y la piscina de recreo, bueno, del ayuntamiento, pero recientemente renovada y bueno, es un espectáculo de piscina. Se puede ver en la, tanto en la web como en redes sociales.
1: Imposible no habernos convencido de visitar María, de descubrir sus encantos. Y recuerden, desde 38 euros una doble y 58 una familiar. Más barato es imposible. No hay ninguna excusa para no viajar hasta María, a la sierra del mismo nombre, descubrir esta bellísima comarca de Almería y alojarse en la Casa Convento Sierra de María, con cuya gerente Maribel

0: llena la capital de los sublevados. Tras varios días de batalla, decide hacer un alto con sus tropas y, para distraerles, convoca lo que ha pasado a la posteridad como los Juegos Olímpicos de Aben Humeya. Fueron 5 jornadas en las que se celebraron competiciones deportivas que reproducían muchos de los juegos que se hicieron ya en la antigua Grecia y en los que participaron moriscos del antiguo Reino de Granada y del norte de África. Esos juegos también estaban amenizados por cantos y danza. Pasados los años, el pueblo de Purchena descubrió esa tradición, la recuperó y la reconstruyó. Y es así como desde 1993 se celebran en la localidad los Juegos Moriscos de Aben Humeya. Los juegos se escenifican en la plaza de Purchena, donde se suceden diversas pruebas deportivas como carrera de cinta a la morisca, lucha, levantamiento de piedra de mármol, tiro con arco, tiro con onda, bailes y cantos. Además, se celebra un zoco en el que se pueden degustar todo tipo de productos elaborados artesanalmente, inspirados en la cocina marroquí, así como comprar tela, cerámicas o maderas. El Comité Olímpico Internacional ha declarado que los Juegos Olímpicos de Aben Humeya es el eslabón perdido del olimpismo entre la Grecia antigua y los Juegos Olímpicos de la era moderna. Y como curiosidad, señalar que recientemente se ha realizado un descubrimiento musical de gran valor para estos Juegos Moriscos, una partitura denominada Fiestas en Purchena, del compositor estadounidense Albert Hay Malot, que se inspiró para su composición en un libro que hablaba de estos juegos.
1: Curioso.
0: ¿Es esto que estamos escuchando?
1: Curioso, sí. Mami, muy curioso. Es decir, los Juegos Olímpicos de Andalucía.
0: Señor.
1: Antes de los Juegos Olímpicos modernos. Andalucía, símbolo de modernidad.
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3: En esta ruta por los pueblos blancos de Almería nos paramos ahora en Fondón, donde además de su patrimonio, de su historia y de sus paisajes, podemos disfrutar de sus vinos. Visitamos Bodegas Pura Vida, una bodega familiar que produce los únicos vinos naturales de la provincia de Almería. Aquí nos espera ya la vitivinicultora María del Mar Fernández Suárez, a la que damos la bienvenida. Buenos días, María del Mar, bienvenida.
4: Hola, buenos días.
3: Encantada. Pues muy bien, María del Mar, encantada de que estemos aquí charlando para que nos cuentes un poco cómo son estas bodegas, Bodegas Pura Vida, cuándo se fundó, cómo son.
4: Muy bien, pues nosotros empezamos con este proyecto hace unos 15 años y empezamos desde cero.
3: Eso es, pero es familiar.
4: Sí, es una empresa, es una bodeguita, pequeña bodega, que he fundado yo junto con mi pareja, junto a Robert, y entre los dos nos encargamos de todo.
3: Uh-huh. Y hemos dicho que es una bodega, que me ha llamado mucho la atención, María del Mar, de vinos naturales, la única de vinos naturales de la provincia. ¿Cómo es ese proceso de producción de vinos naturales?
4: Bueno, pues hacer vino en producción natural significa hacer vino como siempre se hizo, ¿no? Hacer vino como se hacía vino antes de que aparecieran los procesos industriales, los fitosanitarios, los productos químicos, la enología y todo lo que se le puede echar extra a un vino que no sea zumo de uva fermentado.
3: Uh-huh. ¿Y con qué tipo de uva trabajáis y cuántos tipos de vinos producís?
4: Pues mira, nosotros somos pequeños productores y producimos solo unas 6.000 botellas, entre 5.000 y 6.000 botellas. O sea, somos muy, muy pequeños. Uh-huh. Somos artesanos del vino y bueno, tenemos un poquito de viñedo ahí donde tenemos la bodega, que tenemos Garnacha, y luego en la Ujar contamos con un terrenito arrendado que tiene macabeo, tempranillo y uva Syrah.
3: Uh-huh. ¿Y de todos ellos, de todos los vinos que producís, cuál es el más demandado?
4: Pues mira, nuestro blanco tiene muy buena aceptación y el rosado que tenemos yo creo que es el que más aceptación tiene. Le gusta mucho a la gente joven, muy fresquito, muy fácil de beber y es un vino que tiene mucha aceptación.
3: Entonces, María del Mar, podemos decir que ustedes tienen vino blanco y vino rosado.
4: El vino blanco y el vino rosado yo creo que son los que más gustan de los vinos que hacemos.
3: Ajá, ¿porque tenéis más aparte de esos?
4: Sí, tenemos un tinto de Garnacha y un tinto de Syrah, un Barrica, y tenemos

0: Orange, que es un vino que es blanco pero con maceración de sus pieles. Entonces es un proceso que se hace diferente, ¿no? Dentro del mundo del vino natural, pues un vino que ahora está de moda, los Orange.
1: Los Orange, pues tomamos buena nota, María del Mar. Entendemos que los vinos están etiquetados bajo el nombre de la bodega, Pura Vida.
0: Pura vida, correcto, sí.
1: ¿Dónde podemos adquirirlo? ¿En la tienda, online?
0: Bueno, nosotros normalmente trabajamos venta directa o la gente trata directamente con nosotros o se lo lleva de la bodega. Y en Almería, pues lo tenemos en dos o tres sitios gourmet y ahí se pueden encontrar también.
1: ¿Se pueden visitar las bodegas? ¿Qué podemos hacer en el caso de que así sea durante esas visitas?
0: Bueno, pues nosotros aparte de la bodeguita, como te digo, empezamos con el proyecto Pura Vida, que aparte de la bodega es también una asociación gastronómica. Entonces ofrecemos una experiencia muy, muy bonita, que es que junto con la cata, pues puedes degustar de una gastronomía maravillosa alpujarreña. Entonces creo que hacemos unas visitas muy interesantes.
1: Ah, y esa en esa cata, esa gastronomía que es típico.
0: Sí, intentamos utilizar productos todos de la zona, de allí de nuestro pueblo, cercanía, pues los embutidos, los quesos, el aceite, el pan. Intentamos pues también pues todo lo que podemos poner de la zona y pues, ofrecer un menú degustación de platos típicos alpujarreños, primero para que no se pierdan, ¿no? Que la gastronomía alpujarreña almeriense es muy rica. Y segundo, pues para poner en valor esa zona que es preciosa y que tiene una riqueza cultural y gastronómica enorme.
1: Para hacer todo esto, para visitar la bodega, para disfrutar de estas catas de la gastronomía, ¿hay que hacer reserva, María del Mar?
0: Sí, siempre, siempre hay que hacer reserva. Siempre, y las reservas son a través nuestra. Siempre hablamos con nuestros clientes, porque aparte de clientes, pues no, a nosotros nos gusta el trato personal, familiar, porque estamos solo nosotros, somos muy pequeñitos, como te digo, y bueno, al final pues nos gusta el trato personal y intentamos que la gente llegue y que llegue a nuestra casa, no que llegue a un sitio frío y que sea como en todos sitios, ¿no? Nos gusta que se disfrute de esa experiencia.
1: ¿Os podemos encontrar visitando vuestra página web, por ejemplo?
0: No.
1: No. Entonces,
0: No,
1: ¿cómo os encontramos?
0: nos llamáis y nosotros personalmente hablamos con vosotros.
1: O sea,
0: Sí,
1: para que nuestros oyentes no se pierdan.
0: próximamente.
1: A Bodegas Pura Vida de Fondón.
0: Fondón,
1: Muy bien.
0: exacto.
1: Ajá, pues estupendo. Tomamos buena nota y se la comentamos a nuestros oyentes, Bodegas Pura Vida de Fondón, para hacer la reserva y para apuntarnos a esta propuesta, además, de cata de vino y gastronómica. Y una curiosidad, María del Mar,
0: Dígame.
1: ¿cómo os dio por esto, por formar una bodeguita y además hacer este tipo de visitas y de cata? Toda la vida
0: Pues
1: había.
0: mira, nosotros íbamos mucho por la zona, porque practicábamos la escalada deportiva, que allí hay una escuela muy famosa en Fondón. Vimos el cortijito con el viñedo, nos enamoramos y a partir de ahí pues empezamos a producir vino, porque era o hacer vino o quitar el viñedo. Entonces, pues nos pusimos mano a la obra.
1: Pues la verdad que es un gusto. Pues María del Mar Fernández Suárez, que de la bodega Pura Vida de Fondón, le queremos agradecer que haya estado con nosotros aquí en Andalucía Nuestra y que nos haya abierto las puertas de su bodega. Muchas gracias.
0: Pues muchas gracias a vosotros, ha sido un placer.
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3: A unos 5 kilómetros de Oanes se encuentra la ermita de Tiestes, un bello santuario de más de 200 años de antigüedad que en su día se lo disputaron Oanes y Canjallar. Los dos decían que la ermita estaba en su municipio y que les pertenecía. Tras años de disputa y no llegar a entendimiento, decidieron poner en marcha un plan, poner un burro en la puerta de la ermita, ya que se encontraba a medio camino entre ambos pueblos y según la dirección que tomara el burro, el santuario de Tiestes sería para unos o para otros. y cuando el burro comenzó a andar tomó el camino a Oanes, y desde ese momento la ermita pertenece a este municipio almeriense. Pero además de sobre la propiedad, existe otra leyenda sobre el origen de la ermita de Tiztes. Dicen que durante los primeros años del siglo XIX, un soldado regresaba a casa tras luchar en una batalla. El hombre llevaba una mochila en la que portaba la imagen de una virgen y al pasar por este lugar decidió descansar un rato. Cuando quiso seguir su camino, la mochila pesaba tanto que no pudo levantarse y pensó que era una señal de la Virgen que quería quedarse allí para siempre. Se trataba de la Virgen de Consolación y en torno a ella hay muchas leyendas sobre milagros. Uno de esos milagros que se siguen transmitiendo de generación a generación hace referencia a Pies de Plata, un bandolero al que llamaban así por la velocidad a la que corría cuando era perseguido por las autoridades. Dicen que durante una de sus fechorías, Pies de Plata acorraló a un vecino de Oanes que estaba atravesando un barranco para subir a la ermita de la Virgen de Tiztes. Al sentirse sin escapatoria, aseguran que el hombre se precipitó al vacío mientras gritaba:
2: ¡Sálvame, Virgen de Tiztes!
3: Y mientras Pies de Plata seguía con sus fechorías, el oanense había sido teletransportado a la ermita de forma milagrosa, logrando salvar su vida.
4: Con ese bocinazo, lógicamente, la Virgen no debía...
1: No dudó.
5: Vamos, que yo me da un susto. ¿Qué va? ¿Qué? Vamos. Cuidado con el grito. Vamos.
4: La Virgen
5: ¿qué manera salvó de pedir las cosas? Osu.
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1: La Hojar de Andarax, uno de los rincones más pintorescos de la Alpujarra de Almería, fue el refugio de Boabdil después de su huida de Granada. El sultán nazarí residió en una localidad que hoy visitamos gracias a su promotora cultural, Loli Rodríguez, que ya está con nosotros. Loli, buenos días, bienvenida.
7: Hola, buenos días.
1: ¿Sabemos por qué eligió Boabdil este lugar como refugio tras abandonar la ciudad de Granada?
7: Bueno, Boabdil no es que lo eligiera por voluntad propia, sino que se lo estableció así en consecuencia de las capitulaciones de Granada a los Reyes Católicos.
1: Uh-huh. Muy bien, esta... Y... Sí, sí.
7: Sí, eso, pues que fue una concesión de Isabel y Fernando que le otorgaron el señorío de la Alpujarra, que incluía la Hojar de Andará como su residencia principal y capital de su reinado.
1: Ajá. ¿Y podemos decir si es visible o no la huella de Boabdil en la Hojar de Andarax?
7: Sí, tenemos restos de la antigua alcazaba donde Boabdil tuvo su residencia principal. Quedan algunos trozos de la muralla y muros de piedra. Luego también tenemos una ruta diseñada, que es la ruta de Boabdil, que se ha desarrollado una ruta turística y de senderismo que recrea su camino hacia el exilio. Y también lo podemos revivir en algunas de las fuentes, nosotros le decimos pilares, que contamos de aquella época. Hombre, tenemos 16 repartidos por todo el pueblo, algunos más posteriores, pero hay algunos que se datan de la herencia morisca.
1: Uh-huh. ¿Esa ruta se puede visitar, se puede hacer, hay que hacer reserva? ¿Cómo la agenciamos?
7: Sí, tenemos una cosa... Sí, tenemos una ruta, bueno, la ruta, sí, tenemos lo que es la ruta nazarí, la ruta de Boabdil, en todos los sitios hay un QR que puedes hacerla. Y luego la ruta de las fuentes, que es la que aquí en la Hojar más tenemos, pasa por la Alcazaba, por la zona donde es, pues hay como una señalización urbana en el suelo, una ruta con unas flechas que te va indicando por dónde está la ruta de la fuente.
1: Uh-huh. En esas rutas, Loli, ¿podemos tener constancia de en qué edificios o viviendas residió exactamente Boabdil?
7: Edificios como tal, no, solo nos quedan los restos de la alcazaba, los restos de la muralla, del castillo de la alcazaba donde vivió y estuvo viviendo en esta zona Boabdil, que no consta, no, también consta de que puede, hombre, todo esto era una TAA y que estuviera por algunos municipios, tuviera alguna residencia, pero donde estaba el castillo y quedan restos de ese castillo es la Hojar de Andará.
1: Uno de los principales referentes de la Hojar es la Catedral de la Alpujarra, cuya construcción permanece unida, tenemos entendido, a una leyenda trágica.
7: Bueno, yo he oído a varios historiadores y yo lo de la leyenda lo tengo un poco en duda. Lo que sí, pues que era la antigua mezquita, esa es la historia que yo tengo más eso, ¿no? Era la antigua mezquita, se echó abajo y se aprovecharon muchos muros y sobre esa antigua mezquita se edificó la misma que tenemos ahora. O sea, que se terminó de construir en el 1686... Y es la capital de la catedral de la Alpujarra. Uh-huh. Pero es totalmente estilo barroco, sobre todo el retablo, pero la torre sí tiene vestigios árabes.
1: Loli, ¿nos recomienda una época mejor que otra para hacer estas visitas y para conocer el patrimonio?
7: Pues para conocer el patrimonio aquí en la Ujara y ya dar una vuelta por el nacimiento, que ahora vienen todos su esplendor con toda esta lluvia, lo mejor es la primavera. La verdad que primavera, ahora mismo tenemos un tiempo demasiado tumultuoso, ¿no? Con tanta lluvia y tanto viento, pero en primavera aquí para hacer la ruta, tanto la ruta de las fuentes como las rutas que tenemos todos los domingos, tenemos gratuitamente una ruta que sale desde el Museo de Pedro Murillo Velar, desde el hispano-filipino, y hace una ruta, tenemos una ruta gratuita por eso, por la parte de la Alcazaba, la Iglesia de la Encarnación y los sitios más emblemáticos de la Ujar. Pero que ahora la época buena es primavera. Primavera es la mejor época para visitar la Ujar.
1: De hecho, corríjame si me equivoco, Loli, creo que el nombre incluso del pueblo significa eso, montaña, sol, agua, aire puro, ¿no? Simboliza, para los árabes significaba como felicidad, ¿no?
7: La era de la vida.
1: La era de la vida.
7: Es la transcripción que tenemos más de los árabes. Uh-huh.
1: Sí. Bien, y volviendo a lo de las rutas y las visitas, ¿hay que hacer reservas y tenemos dónde alojarnos? Sí.
7: La Ujar cada vez tiene más sitios, más apartamentos rurales. Ahora mismo contamos con dos hoteles, el Hotel Villa Turística y el Hotel Almirés. Pero luego tenemos muchas plazas tenemos unos apartamentos que inauguraron hace poco, 7 apartamentos rurales preciosos, vistas a la montaña, muy bonitos. Cada día van a abrir otros en la calle Granada, o sea, que sí tenemos, ahora mismo ya vamos teniendo más oferta hotelera para poder venir y pasar aquí un fin de semana.
1: Muy bien, pues Loli Rodríguez, promotora cultural de la Ujar de Andaraz, le queremos agradecer que haya estado hoy con nosotros aquí en Canal Sur Radio.
7: Muchas gracias a ustedes.
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1: Almería es conocida como el Hollywood europeo debido a la gran cantidad de películas rodadas en sus paisajes, incluyendo sus icónicos pueblos blancos que han servido de plató natural para varias producciones cinematográficas.
3: Una de esas producciones es Te Deum, un espagueti western del año 1972 que narra las aventuras de un vaquero llamado Te Deum, que hereda una mina de oro y se enfrenta a un ambicioso hombre de negocios llamado Grant.
8: ¡Atención, atención! ¡Señores viajeros al tren! ¡Señores viajeros al tren! ¡Prepárense! ¡Dentro de una hora sale el tren!
9: ¿Te acuerdas de todo lo que te he dicho? No abras la ventanilla, ponte el jersey de lana, vete a casa del tío John y acuéstate en cuanto se haga de noche y escribe.
10: No, gracias, amigo. Yo también quise una vez vender una mina como esta. Bien, si le dijese lo que me hicieron, no me creería.
11: Le creo.
3: La estación de Hergar se convirtió en plató natural de cine y en el rodaje participaron figurantes locales que años después recuerdan la presencia en la zona de actores como Lionel Stander. Y 2 años después llega el turno para Las Flores del Vicio, que entre otros escenarios se rueda en Vedar. La película narra la historia de unos variopintos individuos de nacionalidad británica y estadounidense que por desdichas personales viven autoexiliados en la costa andaluza. Allí se desarrolla una especie de rituales privados que nadie conoce hasta que llegan al lugar unos visitantes inesperados.
12: ¡Qué barbaridad! No he visto nada tan precioso desde que salí de Luisiana. Alice, eres una vulgar prostituta.
13: ¿Prostituta? Sí. Vulgar. No.
12: Y tú, querido Terence, laureado de escuadrilla, con la orden del Imperio Británico, deberías ser el primero en darte cuenta.
3: Bedard también ha acogido el rodaje de la película Sol Mayor, un drama que cuenta tres historias que suceden en el mismo lugar, pero en un tiempo diferente. Un acusado por delitos de prevaricación, una pianista viuda y un cineasta fracasado. Y nos vamos ahora a Purchena. Allí se grabaron las escenas principales de Todo saldrá bien. Isabel vuelve a su pueblo natal porque su madre se encuentra gravemente enferma. Cuando Isabel se fue a trabajar a Madrid, su hermana tuvo que quedarse para cuidar a la madre. Mientras esperan el inminente desenlace, los recuerdos afloran y van saliendo a la luz los celos, los reproches y las tensiones pendientes.
11: Todos los días igual, pero cada vez peor. Ayer tuvo una hemorragia. ¿Pero cómo puedes decirme todo esto así? Así día y noche. ¡Cachamón!
13: Era guapo,
11: Pero guapo.
13: Pues lo sigue siendo, lo he visto en Madrid.
11: Si pasa algo, llámame a este número, pero solo si es importante de verdad.
14: Bueno, no volváis a dejarla sola.
11: ¿Pero cómo puedes dejarla sola?
13: ¿Cómo que sola?
11: ¿Y tú? Lo siento mucho, mamá.
13: ¿Cómo de importante?
11: No te preocupes, lo que más me importa en este momento es el dinero.
13: Cuánto rencor, ¿eh?
11: Mucho.
3: Y finalizamos este recorrido por los platos naturales de los pueblos blancos de Almería en Oanes, que aunque algunos creen que era una leyenda, lo cierto es que su santo y su fiesta de San Marcos forman parte de una de las escenas del drama psicológico Morven Callar. La localidad alpujarreña se convirtió así en escenario internacional y los vecinos participaron como figurantes en esta cinta que pasó por festivales como Cannes y San Sebastián.
5: Pues ya saben, Andalucía es plató natural y desde luego de manera singular lo es Almería, y en esta ocasión los pueblos blancos de Almería, por donde hoy hemos estado recordando algunas de las producciones que se han realizado y se han hecho, se han grabado aquí.
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4: Una de las localidades que componen la ruta de los pueblos blancos de Almería es, tal y como hemos avanzado en la presentación, Jergal, una localidad en la que se alza un auténtico referente gastronómico de la comarca, el asador argentino La Cooperativa, con cuya gerente Celeste Lacamoira ya charlamos en Andalucía Nuestra. Celeste, buenos días, bienvenida.
16: Hola, buenos días. Muchas gracias por contactar con nosotros.
4: Gracias a ti por atendernos un domingo tan temprano a la hora del desayuno, porque queremos descubrir un asador argentino en Jergal, La Cooperativa, y sobre todo queremos descubrir cómo y por qué nació este proyecto en esta zona de Almería.
16: Bien, bueno, La Cooperativa surge básicamente como un proyecto familiar a partir de las ganas de emprender y de salir adelante, básicamente. En Jergal encontramos un anclaje ideal ya por la ubicación, que consideramos que es muy privilegiada respecto a otros pueblos de la comarca. Y bueno, aquí estamos.
4: ¿Cuáles son los platos estrella del asador que ofrece La Cooperativa al visitante?
16: Nuestros platos estrella son, por ejemplo, nuestras clásicas empanadas argentinas, que son de carne de ternera picada a cuchillo. También tenemos los canelones de pollo y espinacas con una receta familiar. Y después nuestra variedad de carnes a las brasas, que están hechas al estilo argentino en la parrilla, tales como los chuletones madurados, las parrilladas, entraña de ternera, roast beef argentino. Y después los postres caseros son exquisitos y son muy buscados por nuestra clientela. Tanto la tarta de queso horneada, como el chajá, los panqueques con dulce de leche.
4: Una de las preguntas habituales del cliente, Celeste, cuando acude a un asador argentino, es de dónde procede la carne, ¿de Argentina o la carne es nacional de España, concretamente de Andalucía?
16: Trabajamos tanto carnes certificadas nacionales como de importación, tanto de Europa como de Argentina.
4: Además, otra de las cuestiones más relevantes del asador argentino La Cooperativa es que respetan el rito de la tapa de Almería, que es un auténtico rito, una tradición, ¿no? ¿Cuáles son las tapas clásicas del establecimiento, ¿no? ¿Qué piden los clientes o qué le ofrecen a los clientes con su caña, su refresco?
16: Mire, nosotros lo que son las tapas las servimos por la noche. Las clásicas, digamos, que tenemos en la COPE son el choripán, las empanadillas, el secreto a la brasa, queso a la plancha. También los sábados ponemos patatas asadas con alioli. Y también tenemos unas hamburguesas de ternera que son completas, que están muy buenas y son muy solicitadas.
4: La pregunta es una obviedad, lógicamente, pero es de obligado cumplimiento, Celeste. Supongo que tanto los trabajadores como los propietarios proceden de Argentina, ¿no?
16: Exacto, lo formamos, digamos, somos todos argentinos, si bien también tenemos en parte de la plantilla que son jóvenes españoles de aquí del pueblo, pero que, bueno, tenemos un equipo muy bonito de trabajo, la verdad.
4: Uh-huh. ¿Abren a diario?
16: Sí, abrimos todos los días a partir de las 13 horas y hasta las 23:30 o 12 de la noche aproximadamente, excepto los miércoles y los jueves.
4: ¿Los días de descanso son miércoles o jueves?
16: Exacto.
4: ¿Es necesario reservar, Celeste, o pueden acudir los clientes sin necesidad de reserva previa?
16: A ver, nosotros recomendamos siempre reservar, sobre todo si son fines de semana o días festivos, siempre recomendamos reservar porque no tenemos una gran capacidad en cuanto a plazas, entonces para asegurar que nuestros clientes estén cómodos, siempre recomendamos reservar.
4: ¿Qué tipo de clientela visita el establecimiento, Celeste?
16: Bien, nosotros tenemos un público bastante variado. Durante la semana trabajamos mucho con la gente de paso y también trabajadores de la zona que se acercan en su horario de descanso a almorzar. Tenemos un menú diario que trabajamos durante la semana. Y también tenemos muchos turistas, sobre todo los fines de semana, y también tenemos clientes que se desplazan con sus familias desde la ciudad, sobre todo lo que es Almería y alrededores, Granada, y otros pueblos de la comarca también.
4: Celeste, el menú diario, supongo que evidentemente será de carne también a la brasa, habrá una presencia de las carnes argentinas. ¿A qué precio se sirve, por curiosidad?
16: Nosotros contamos con un menú diario de 16 euros, y sí, tiene lo que son platos típicos más bien de nuestra tierra, guisos y demás, pero más bien argentinos. Y después lo que son los platos de carne, sí, son todos a las brasas.
4: Ajá. Los platos de carne son conocidos, el choripán, la empanadilla como entrante, la picaña, la entraña, es decir, son platos habitualmente conocidos en Andalucía, ¿no? Pero los platos de cuchara no tanto. ¿Cuáles son los potajes, como se llamarían aquí, típicos de Argentina?
16: Tenemos, por ejemplo, uno de los platos que sale muchísimo, es el guiso de arroz. Lo solemos hacer con ternera, con pollo, con cerdo, y es uno de los platos que más sale. Es una comida de cuchara, va con un poquito de caldo, con patatas, es como... La verdad es que no se parece al arroz de aquí, pero que la gente lo busca mucho.
4: Pues nos ha convencido. Pediremos de primero arroz argentino y de segundo algún tipo de carne de esos riquísimos asados de Argentina. El país de procedencia y la cuna de Celeste La Camoira, gerente del asador argentino La Cooperativa de Jergal. Muchísimas gracias por haber estado con nosotros en los micrófonos de Canal Sur Radio. Hasta la próxima. Un fuerte abrazo, Celeste.
16: Muchas gracias a usted. Hasta la próxima.
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5: Como nos gusta siempre despedir el programa con la música que o bien se hace en el pueblo o es típica del lugar o es de algún festival flamenco o de esos cantaores que acuden a esos festivales, en fin, siempre de acuerdo con el municipio que estemos visitando. Pues hoy nos vamos a ir con la música de Rafael Barco Molina, el maestro Barco. Mamen, cuéntanos cosas.
3: Pues nació en Fuente Victoria, que es la entidad local perteneciente al municipio de Fondón, en 1903. Compositor, pianista, profesor y director de bandas y orquestas, fue protagonista del ambiente musical de Almería y provincia hasta los años 70 del siglo pasado. De su obra destaca la zarzuela Mija Cajerezana o el concierto en tres tiempos Almería Moruna. Nosotros decimos adiós por hoy con otra de sus composiciones, el paso doble Viva la hoja.
5: Y así, entre luminosos y calles que guardan el eco de generaciones con los compases de este paso doble, pues eso, llegamos al final del recorrido por la ruta de los pueblos blancos de Almería. Hoy hemos caminado por rincones donde la vida se escribe despacio, donde la luz se posa en las fachadas encaladas como un abrazo antiguo y donde cada pueblo nos ha regalado un pedazo de su alma. ¡Olé! Gracias.

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7: Hallada una mujer sin vida y con signos de violencia en Antequera, Málaga. Última hora, José Valero.
8: Buenas tardes, pues portavoces de la Policía Nacional de Antequera nos acaban de confirmar la muerte de esta mujer en una vivienda de la calle Maderuelos de la localidad. Se investiga como un caso de violencia de género según estas fuentes. Por el momento no hay detenidos. El 112 ha confirmado que ha recibido un aviso sobre las 2 de la tarde por una agresión a una mujer en Antequera, aunque por el momento no dispone de más información. Ahora mismo se encuentra la Policía Judicial en el lugar de los hechos. El alcalde de Antequera ha convocado una reunión con los portavoces esta tarde. Se trataría de la cuarta mujer muerta en poco más de un mes en la provincia. El diario Sur, que ha adelantado la noticia, señala que la mujer tendría unos 30 años, se habría muerto de varias puñaladas.
7: Y en la misma provincia malagueña, pero en Marbella, la policía local ha detenido a un conductor por su supuesta relación con el fallecimiento de un motorista de 31 años en un accidente de tráfico que ha tenido lugar esta mañana. Todo esto en un lunes donde toda la atención está en Madrid, donde ya han llegado los campeones del mundo. Javier Moreno, buenas tardes.
9: ¿Qué tal? Buenas tardes. El avión de la bicampeona ha aterrizado pasadas las 2:30. ¿Y qué viene a partir de ahora? Pues a las 5:30, recepción de la zarzuela con la familia real, que ayer estuvo en el estadio en Nueva York en esa victoria 1-0 frente a Argentina. Luego recepción en la Moncloa, el presidente del gobierno recibe a la Roja y a partir de ahí, en torno a las 7 de la tarde, rúa en autobús descubierto que va a atravesar algunos de los lugares más emblemáticos de Madrid para concluir junto al Palacio de Cibeles. Está previsto que lleguen en torno a las 7:30, 8 de la tarde. Va a haber también varias actuaciones. A partir de las 7, fiesta, actúan Ar de Bogotá, Ana Mena y Lola Índigo.
7: Gracias, Javier. En la localidad sevillana de Los Palacios ultiman los preparativos para recibir mañana a sus paisanos campeones del mundo, a Fabián y a Gaby. Para empezar, como es tradicional, en el municipio les van a regalar su peso en tomates, informa Mar Pino.
10: Llegarán a casa mañana por la tarde. Además de su peso en tomate, pondrán su nombre a los dos estadios de la localidad. El polideportivo ya lleva el de Jesús Navas. Los vecinos se muestran así de felices.
11: La verdad que sí, han dado un buen ejemplo porque los chicos que tenemos aquí más pequeños pues, lo tienen como superestrella.
12: Muy orgullosa de los dos. Estamos, vamos, está el pueblo. que no era el pueblo, era el Mundial.
13: No sé, ¿qué le diría? Que son unos fenómenos y estamos el pueblo muy contento con ellos.
10: Ambos jóvenes se han declarado orgullosos de sus orígenes y de un pueblo en el que aprendieron a jugar así de bien al fútbol.
7: La actualidad también pasa por los tribunales, y es que el empresario Julio Martínez Martínez, amigo de José Luis Rodríguez Zapatero y considerado una figura principal de la trama, ha presentado un escrito ante el juez Calama en el que implica al expresidente del gobierno en el préstamo público a la aerolínea Plus Ultra en 2021, Sara de Borja.
14: El pagador y presunto testaferro del expresidente Zapatero, Julio Martínez, ha remitido un escrito al juez de la Audiencia Nacional con el fin de colaborar en el esclarecimiento de los hechos que se investigan en el denominado caso Plus Ultra. Martínez, que declara mañana como imputado, sostiene que Zapatero era quien lideraba la empresa Análisis Relevante, clave en la trama, y que estaba puntualmente informado de los pasos que se iban dando en relación a las gestiones para obtener la ayuda pública, y que fue el expresidente quien le comunicó que la SEPI iba a conceder el crédito solicitado por Plus Ultra. También ha admitido que pactaron el 1% de comisión por el rescate estatal.
7: En cuanto a las temperaturas, ahora tenemos 38 grados en Granada, 37 en Córdoba, 36 en Jaén, 35 en Málaga y Sevilla, 32 en Huelva, 31 en Almería y 26 en Cádiz. Andalucía, 4 de la tarde y 3 minutos.
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9: El lunes es el día para Eureka, historias andaluzas de éxito empresarial, el podcast en el que analizamos las claves de ese triunfo de dichas empresas andaluzas con Teresa Suárez, consultora de comunicación y marketing. Hoy nos vamos a sumergir en el mundo de la realidad virtual con Ana Molina, directora general de Overlabs, el estudio de videojuegos sevillano que está revolucionando la industria con experiencias inmersivas que no tienen precedentes.
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15: Pues estamos aquí en un nuevo episodio de Eureka y hoy tenemos la suerte, estoy contentísima porque contamos con Ana Molina. Ella es CEO y cofundadora de Overlabs. Muy buena.
16: Hola, muy buena. Encantada.
15: Por dar un poquito de información para que tengamos un poquito de contexto todos, es un estudio de Overlabs, es un estudio de videojuegos solo de realidad virtual, ¿no? Ya nos contará ahora, y para que tengamos también un poquito de contexto, han llegado a tener 50 trabajadores en la corta experiencia, al final en los pocos años que tiene Overlabs, y en año 24 pues alcanza una facturación de 4 millones de euros, ¿no? Entonces, bueno, pues estamos hablando de una gran empresa que tenemos en el corazón de Sevilla, que en realidad nos gustaría, Ana, como siempre, pues conocer ese momento Eureka, cómo surge y cómo lanzáis con Overlabs.
16: Bueno, en realidad Overlabs es nuestra segunda startup. Yo siempre digo que la primera no me servirá para escribir un libro porque ni me hice rica ni me arruiné, con lo cual no hay mucha historia, pero sí es el germen. Overlabs tiene como germen la primera startup que es Oblumi, con lo cual nos dedicamos a hacer dispositivos conectados, un termómetro, nada que ver con el mundo de los videojuegos.
15: Recuerdo, hace muchos años, yo creo que...
16: Surgimos de un Startup Weekend.
15: Eso es,
16: efectivamente.
15: Eso es. Un fin de semana de emprendimiento salió Oblumi.
16: Efectivamente. Y bueno, ese fue un proyecto que yo creo que ayudó a construir el equipo que hoy estamos, ayudó a que nos conociésemos los socios, y fue un proyecto súper bonito que tenía un partner del sector farmacéutico. Y bueno, que durante el COVID, pues aquella fue el COVID, una de las cosas que se cargó fue esa iniciativa, porque bueno, se retiró el panel, la situación con el COVID para hacer dispositivos médicos se nos complicó un poco y decidimos, oye, no es el momento, lo que ha venido realmente nadie lo podía esperar. Total. Con lo cual, ¿qué hacemos? Y decidimos que estábamos bien juntos, que habíamos aprendido casi a construir empresas, a discutir y también a proponer juntos. Y bueno, vale, queríamos, estábamos seguros de que queríamos seguir emprendiendo y queríamos construir. Y mis socios son realmente los apasionados de la realidad virtual. Son los que habían tenido un negocio de realidad virtual y algunos de ellos había trabajado en el mundo de los videojuegos. Y yo recuerdo una reunión casi de 7 de la mañana, en mitad del COVID, en esos confinados, todo el mundo en su casa, que dijimos, pues si es que todo va a ser súper difícil, no hay nada fácil. Hagamos lo que realmente nos gusta.
15: Queramos, total,
16: y, lo que nos gusta. Y así surgió. Dar un pivot de hecho yo creo que la empresa ha estado roturada como Bloomy durante 3 años y ya se había constituido others muy, muy vago, en la misma oficina todo igual, solamente que de dispositivos conectados, de vender termómetros
15: hardware hacer, en realidad, estaba claro, vendiendo un dispositivo,
16: hardware y software y porque software, también tiene una, claro, una aplicación asociada, pero sí, efectivamente, nada que ver. Dimos un pivot 180 grados y nos dedicamos a iniciar el camino de producto videojuegos de realidad virtual. Creíamos que había una buena oportunidad. En aquel momento Meta iba a lanzar el primer dispositivo que ya era autónomo, que no iba conectado a un ordenador, con lo cual no fue una gran idea. Mis socios traían bastante background del sector de la tecnología. Fueron ellos los que me dijeron, mira, que hay una oportunidad. Yo que soy una facilona y que creo que son gente súper lista. Y dije, venga, si lo que hay que hacer es, venga, total, no sabía nada de termómetros, pues ahora tampoco sé nada de realidad virtual. Y así empezó la historia de
15: ¿En pleno Odesla. COVID?
16: En pleno COVID, directamente. Es decir, habíamos antes empezado a iniciar un poco la idea, el concepto, fruto un poco de la pasión de mi socio por la tecnología. Y es que fue todo un poco a la vez. Yo creo no era el momento para vender dispositivos médicos. Es decir, nosotros ya no estábamos vendiendo termómetros en aquel momento. Es cierto que de las casualidades, en aquella etapa nosotros teníamos un stock ahí que nos habían quedado termómetros que nunca se vendían y los vendimos todos como en una semana. Yo creo que si hubiéramos tenido 10 veces más también lo hubiéramos vendido.
15: O sea, qué bueno.
16: La parte un poco triste del COVID, pero así decidimos dar un vuelco y toda la empresa y parte del equipo de software que estaba en aquel momento haciendo un producto, una aplicación sanitaria, pasó a ser desarrollador de videojuegos.
15: Qué bueno, qué bueno. Y bueno, esos primeros pasos, imagino que pivotando de un sector a otro no es fácil, porque al final tienes que cambiar mentalidad, contactos, chip, o sea, tenéis que hacer, realmente tuvisteis que hacer un trabajo, ¿no?
16: Claro, nada de esa cuenta sí, y ahora parece que todo es, pero claro, no es. Yo creo que hay desde un primer proceso casi interno, ¿no? Uh-huh. Yo venía de, mucha gente sabe la historia, es decir, yo de formación soy arquitecto, uh-huh, ya me tiré al vacío cuando arrancamos Bloom y nos pusimos a vender termómetros, ¿no? Como decía mi hijo, y ahora yo decía, y ahora videojuegos, ¿no? Es como de, Dios mío, ¿no? ¿Cómo puede ser todo tan dispar? Pero en realidad, la pura realidad es que yo digo que se ve más extraño desde fuera que desde dentro, porque al fin y al cabo yo siempre hago un poco de gestionar equipo, proyecto, que al fin y al cabo la gestión
15: es igual, vendan lo que vendan.
16: Exactamente, de seguir con la misma pasión, buscar el mejor equipo posible, intentar alinearlo, que al fin y al cabo cambian los objetivos, pero muchas veces tu día a día no cambia tanto. Sí. Y uno de los grandes objetivos que teníamos efectivamente era el mercado. Y en aquello inicio sumamos un socio a la compañía que tenía bastante expertise en el mundo del videojuego y que se sumó al proyecto en el minuto uno y que nos dio esa siguiente pata que nos faltaba, que era un poco la parte de
15: del mercado,
16: negocio,
15: ¿no?
16: Él venía del mundo del videojuego más móvil. Pero si es que realmente del mundo de la realidad virtual, yo siempre le digo, lo bueno es que nadie sabe de realidad virtual. Con lo cual, yo no sé mucho, pero tampoco hay mucha gente que sea gran experto. El mundo cambia súper rápido en, sí, nuestro
15: sector.
16: En nuestro sector. Y él se unió y aportó Jaime todo el conocimiento de la parte de negocio. Y casi me tengo que remontar. A mí me parece que hemos estado toda la vida juntos, pero la verdad es que son solo 5 años.
15: Claro que sí. Eso, ¿cómo conseguís llegar plantear productos, porque realmente lo que me comentaba es que son productos vuestros, que son productos propios, que al final no es que haya, que hay muchos estudios que hacen desarrollo para terceros, y en vuestro caso es una apuesta, son microemprendimientos al final dentro de un emprendimiento que haces, porque entiendo que tiene un riesgo o que tiene una parte de incertidumbre, no lo sé, cuéntanos.
17: Tiene un riesgo brutal. Hacer videojuego ahora mismo es de estar muy locos directamente. Para nosotros era fundamental el posicionarnos en el nicho de la realidad virtual, que hoy en día la gente sabe lo que es por lo menos la gafa de realidad virtual, pero hace 5 años éramos como gente súper rara. Eso era una enorme, o es hoy en día todavía una debilidad, pero también es una tremenda fortaleza, porque no hay muchos estudios en el mundo que solo se dediquen al mundo de la realidad virtual. En Europa es que no habrá 3 estudios o 2 estudios más grandes que el nuestro, y solo somos 50. Quiero decir que para, si estuviésemos compitiendo, para quien no conozca mucho el sector, con lo que sería un desarrollo de un videojuego para consola, muchas veces son 1000 personas.
15: Claro.
17: Es que estamos comparando industrias con tamaños muy, muy diferentes. Eso es un enorme riesgo, pero también es una oportunidad de aportar mucho valor en un sector que es súper dinámico. Nosotros teníamos claro que queríamos arrancar haciendo productos propios, arrancamos un poco con la semilla que nos dejó Bloomy, tenía ahí un pequeño capital, dijimos, esto es lo que tenemos para hacer un juego. Y es verdad que yo creo que en España hay muchísimo talento y somos capaces de hacer productos muy competitivos. Creo que también siempre hemos sido muy eficientes en cuanto a alinear nuestros productos a las nuevas necesidades que las plataformas marcan. Uh-huh. Nuestro mercado cambia súper rápido, los dispositivos de realidad virtual cambian cada año. Yo voy a explicar un poco, muchas veces la gente se descoloca en qué tipo de productos hacemos. Uh-huh. Yo siempre pongo un poco el mismo símil, igual que cuando tenemos una consola, ¿no? La PlayStation o lo que sea, y compramos un juego dentro de la plataforma, tú te metes en el juego y le descargas a tu hijo el juego. Uh-huh. Pues en nuestro caso es exactamente igual. Tú te pones las gafas de realidad virtual, que tiene su propio store, y tú pagas por un juego, y eso es lo que nosotros vendemos, los juegos que están dentro de la gafa. Uh-huh. Lo bueno que tiene es que con un clic estás vendiendo en el mundo entero.
15: Claro.
17: Es decir, el día que lanzas un juego, estás lanzando un juego al mundo entero. Y si tienes la suerte de que el juego
15: gusta,
17: funcione bien, pues es una enorme... Sí, la verdad es que sí, también es una alegría. No todos los juegos funcionan igual, pero bueno, es un proceso muy creativo y... Yo muchas veces pienso que es como la vuelta al círculo, ¿no? Hay veces que cuando estás con el departamento de arte de la empresa, pienso que es como volver un poco de nuevo a la arquitectura, ¿no?
15: Claro, seguro.
17: Hay un punto ahí de unión. De la verdad es que es súper bonito. El proceso de construcción de un videojuego es muy bonito.
15: Cuéntanos algunos baches que hayáis tenido que superar en el camino, sobre todo en esos inicios, ¿no? En algún, pues, o error o cuestiones que no sabíais porque venís de otro sector, es decir, ¿cómo superáis algún obstáculo, ¿no?
17: Para nosotros, por ejemplo, uno de los... yo recuerdo de esas noticias que cuando las lees dices, no me lo puedo creer, ¿no? Nosotros habíamos lanzado ya 2 productos en su momento, Shape, que es un juego de ritmo, y Chess, que es un juego, bueno, un juego de ajedrez, pero en el que tiene mucha componente de innovación. Y nuestro tercer juego era la gran apuesta. Habíamos invertido, era quizá el dinero donde la empresa había invertido más dinero, era el producto de Body Combat, que es un producto de fitness, que se había licenciado con una empresa de Nueva Zelanda. Y después de un año trabajando en ese producto, en enero de 2022 se leo la noticia de que Meta, que es nuestra principal plataforma, había comprado una empresa Supernatural para hacer un producto de fitness por 400 millones de euros. En ese momento tú te das cuenta de, he muerto, ¿no? He invertido muchísimo dinero en un producto que va a ser competencia directa de un producto de Meta. Es decir,
15: directamente de ellos, claro.
17: Claro. Y nos planteamos incluso que qué hacíamos, ¿no? Es decir, qué hacíamos.
15: Porque eso lo tienes que mantener, porque no es solo hacer el juego, sino al final para que esté en funcionamiento lo tienes que mantener.
17: Pero cuando se lanza esa noticia, nosotros todavía ni siquiera habíamos lanzado el juego, que es que encima íbamos detrás, ¿no?
15: Claro,
17: que era
15: lo más difícil.
17: Era como locura. Pues nos planteamos y decidimos sacar el juego. Y yo recuerdo ese día de lanzamiento, que normalmente en los días de lanzamiento, sobre todo hace unos años que no había tantos productos en la store, normalmente había mucha visibilidad en la store. Uh-huh. Y nuestro producto no había forma de verlo. Las 5 de la mañana, claro, tenemos un montón de desfase entre ese producto, tiene un partnership con Les Mills, que son de Nueva Zelanda, 12 horas de desfase horario,
16: y al fin y al cabo nosotros la parte de distribución comercial se lleva en Estados Unidos, con lo cual mis 4 de la mañana era hora punto para resolver. Total. Esa madrugada yo lo recuerdo como la agonía de mi vida. Yo decía, si el producto no sale ni mínimamente en destacado, estamos muertos. Es decir, todo lo que hemos invertido no va a tener. Pues no salimos demasiado en destacado. Esa noche, la siguiente semana, ya nos pusimos un poco seria y empezaron a darnos un poquito de visibilidad. Lo único bueno que teníamos es que el producto de Meta es una suscripción y la nuestra era de un pago único. Y poco a poco Bodycomba fue creciendo su camino y es el producto que más alegría nos ha dado.
15: Con ¡qué
16: lo
15: cual, bueno!
16: Nadie lo podría pensar aquella noche.
15: ¡Qué bueno! Ese momento incluso en el que tienes que tomar la decisión de qué haces, ¿no? De decir, bueno, nos han comido un gigante, que al final es su plataforma, quiero decir que al final es como, ¿por qué va a usar? Bueno, y ahí, en esa misma app de fitness, ¿no? En Bodycomba, pues habéis tenido grandes satisfacciones, ¿no?
16: Esa aplicación en un año, teníamos mejor review que Supernatural, que para nosotros es como de, Dios mío, es que son gigantes, pero gigantes, como competir, Goliath.
15: Sí, que Goliath.
16: Claro, y tenemos mejor review que Supernatural. Y poco a poco yo creo que ha sido el producto es muy bueno, no por nada, pero es que es una forma de hacer fitness desde casa. También es verdad, de la mano del partner, nosotros al fin y al cabo aplicamos
15: son mundiales,
16: la parte. Claro, nosotros hacemos toda la parte de tecnología, pero todo el plan de entrenamiento es del Esmil, son sus propios entrenadores. Es un trabajo con una logística brutal, con esas 12 horas de desfase, pero al fin y al cabo el producto resultante yo creo que tiene todo lo que es el expertise del mundo del fitness que aporta la empresa, y nosotros le aportamos toda la parte de tecnología, gamificación, realidad virtual. Y bueno, en 2022 fue la mejor aplicación de la apps de Meta, que yo el día que me enteré
15: que
16: no me lo
15: eso.
16: Podía creer, ¿no? Es como un año antes estaba pensando que esto era el fin y el mismo producto un año después es la mejor aplicación de la Store. A partir de ahí empieza un despegue muy bonito de la compañía. Un producto mucho más potente, mucha más capacidad
15: de hacer cosas.
16: De hacer cosas. En el momento en que nosotros para hacer cosas lo que necesitamos es talento. Es tener a personas en el equipo cada vez más senior o más junior, pero que sean más capaces de soñar con nosotros y de hacer cosas increíbles. Y sí, yo creo que al final O'Shea, nuestro primer producto, es un producto de ritmo que tuvo mucho éxito en China, uh-huh. en las plataformas chinas de Pico. Quizás más desconocido por haber sido un éxito en China, pero Bodycomba ha sido un gran éxito dentro del panorama. Bueno, sigue siendo una aplicación, ya tiene muchos
15: meses, ¿no?
16: Sigue siendo una aplicación que con una monetización buena que mantiene a esta compañía.
15: Qué bien, qué bien.
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15: Pues también te queríamos preguntar, esa parte de innovación y creatividad, ¿no? Cómo desde tu rol, cómo consigues, ¿no? que eso se dé, que esa cultura de la innovación, esa creatividad, pues esté en los equipos y estéis alineados en esa, ¿no? en ese reto de crear nuevos productos o de repensar productos y mejorarlos, ¿no? Esa parte sí. De innovación constante, ¿cómo lo haces?
16: Bueno, nosotros creo que, dado que venimos de un mundo de la tecnología, yo siempre digo, en el sector del videojuego hay empresas con unas narrativas muy potentes, con un juego narrativa brutal. No es nuestro caso. Creo que creativamente estamos haciendo productos muy interesantes en el sector de la VR, pero tenemos una fortaleza en tecnología, ¿no? Porque venimos de ahí, veníamos de hacer hardware. Con lo cual, esa parte de innovación es parte de nuestro ADN. Creo que la parte que hemos sabido enfocarlo muy bien es hacernos aliados de las plataformas. Cuando las plataformas van a sacar un nuevo dispositivo, normalmente somos de los que preguntamos, ¿qué necesitas uh-huh. para el año que viene? Al fin y al cabo, cuando un producto, pongo un ejemplo, ¿no? Un nuevo dispositivo pasa Quest 3 a tener una realidad mixta brutal, cuando el dispositivo sale a la venta, necesita contenido que explote esa funcionalidad,
15: claro.
16: ¿no?
15: Si no está vacío.
16: Exacto. Entonces, nosotros priorizamos hacer productos que tengan esas funcionalidades frente a lo mejor otros conceptos creativos que nos podrían interesar o que al equipo le podría gustar más. Pero nosotros siempre intentamos alinearnos mucho del mundo de la tecnología. ¿Por qué? Porque si nuestro producto tiene realidad mixta y hay muy pocos productos que tengan realidad mixta, la propia plataforma dará más visibilidad a esos productos. Okay. Es un win-win. este ejemplo simple es un poco lo que intentamos escalar a todas las plataformas. Intentamos hacer productos que maximicen su propia tecnología de cara a que ellos también den un poco más de visibilidad a nuestros productos. En otras ocasiones hacemos proyectos de innovación puro y duro, ¿no? Por ejemplo, uh-huh. con Meta hemos hecho algún proyecto de innovación para hand tracking, que al fin y al cabo es que puedes utilizar las gafas y tus manos sin necesitar ningún tipo de controlador ni mando. Efectivamente, no llevas nada, simplemente ve tus manos y es okay. capaz de entender nuestro ajedrez. Se juega directamente con las manos. Encima tú te pones encima de una mesa, te pones las gafas y con tus manos estás moviendo las fichas.
15: No necesita que el tablero sea nada. Especial.
16: No necesitas ni tablero. Okay. Todo te lo va a dar la realidad mixta en este caso. Ese proyecto... Pues para hacer ese desarrollo del hand tracking hubo un montón de estudios en el mundo que estuvieron trabajando. Uno de ellos éramos nosotros, que teníamos un proyecto concreto sobre ese hand tracking. Y bueno, incluso Martha Kendall publicó un tweet hablando de esa innovación. Y sí. cuando lo vimos, claro, era nuestro producto que bueno. estaba mostrando. Con lo cual, muchas veces tenemos dos planos. Un plano un poquito más de desarrollo de funcionalidad puro y duro y otro plano más de lo tendencia. Que es alinearnos.
15: Y de búsqueda de tendencia a nivel claro. tecnológico, ¿no?
16: Eso nos permite también muchas veces tener acceso a dispositivos como un año antes de que salgan al mercado. Todo eso, al fin y al cabo, también te posiciona frente a la competencia, porque tú eres capaz de tener un dispositivo que cuando salga al mercado los demás van a empezar a hacer desarrollo de producto para ese headset. Pero tú ya lo has tenido un año antes. Bueno, un año antes, ¿quién sí. dice, no? Unos meses antes.
15: Y no es nada.
16: Pues, es una locura, ¿eh? Tener un dispositivo en fase de prototipo es casi una responsabilidad. No puedes claro. volar con él, no puedes... Parece una tontería, pero nosotros que trabajamos todo en remoto, muchas veces hay que mover un prototipo, porque no, cuando te mandan prototipos no te mandan 10.
15: Claro.
16: Y hay veces que casi solo desplazarlo es como tengo que tener un súper seguro. Yo no puedo perder un prototipo porque podría caer en mano de,
15: claro,
16: de la competencia en total, este caso.
15: Total.
16: Pero la verdad es que muy rápido, casi demasiado para poder hacer un plan de negocio,
15: claro.
16: pero también con una continua oportunidad de empezar. Desde
15: y de cero. Riesgo, ¿no? Porque es eso, al final dentro de Others, al final lo que estáis es haciendo esas pequeñas apuestas
16: claro.
15: al vacío, ¿no? Porque... ¿Por qué se te ocurre o decidís hacer Body Combat o otra cosa, ¿no? Al final.
16: Y mucho riesgo también por un mercado. Es un mercado emergente. Los mercados emergentes tienen enormes oportunidades, pero riesgos gigantes. Vision Pro, que todo el mundo habla, es un prototipo, pero todavía no tiene suficientes dispositivos como para mí sea un mercado muy emergente. Yo muchas veces dependo de cuánto Zuckerberg quiera seguir invirtiendo en el laboratorio de innovación de Meta. Y si Trump prohíbe la entrada de ByteDance dentro del territorio americano, prohíbe la entrada de Pico, que son sus gafas de VR, y uh-huh. eso me afecta a mí también directamente. Total. Al fin y al cabo, yo creo que nuestro mayor riesgo es una dependencia enorme de un mercado que todavía es un mercado emergente.
15: Pequeño.
16: También es una oportunidad, porque si no habría 100 mucho estudios más. Como el nuestro, pero bueno.
15: Sí, y se ha, no sé, en realidad se ha apostado o se hablaba de usar las gafas de realidad mixta para reuniones, ¿no? Para

0: puesta con una usabilidad brutal. Es decir, estamos en un momento en donde la tecnología todavía se está desarrollando, pero va a ocurrir en breve y estoy absolutamente segura de que... pero si es que hacer videoconferencia hace poco menos de 8 años era poco habitual, y hoy en día cuando tiene una reunión presencial yo tengo que poner expresamente, oye, que esta reunión es presencial, porque es lo raro.
1: Si no, no llego. Claro. Siguiente. Claro, totalmente. Sí, como que ese símil con respecto a los primeros móviles, claro, creo que nos ayuda mucho a saber en qué punto estamos,
0: pues
1: ahora mismo.
0: Estamos,
1: ¿no?,
0: en ese móvil, ese Arcatel, o ese que era casi un maletín, sí, muy grande. Sí. Y ahora fíjate que tenemos los móviles flexibles. Pues dentro de nada será, bueno, ya se están dando muchos pasos. Ahora mismo ya Meta ha sacado una colaboración con Ray-Ban, que tiene inteligencia artificial. Y es aquí es que no nos funciona por el tema de la nube y todo esto y la protección de datos, pero en Estados Unidos nosotros lo hemos estado probando y es brutal. Con las gafas, dice, ¿qué estoy viendo? Y te está diciendo ahora mismo, pues,
1: la marca.
0: Está amaneciendo sobre un río, o te está diciendo, oye, está en un paso de peatones y el semáforo está en rojo. Que imaginaros el mundo de oportunidad para personas con discapacidad.
1: Sí.
0: Oye, llevar un ChatGPT en las gafas.
1: Es muy potente.
0: Es súper potente.
1: Es un apoyo, o sea, es un apoyo para determinadas personas que pueden necesitar esa asistencia, ¿no?
0: Totalmente. Yo creo que la R va a llegar, pero va a llegar para todos, ¿no?
1: Claro.
0: Es decir, que a la misma vez que estamos hablando, nos esté llegando una notificación al cristal de la gafa diciéndonos si se acaba de abrir la puerta de tu casa. A partir de ahí, el uso que hagamos dependerá un poco de...
1: Como cualquier herramienta.
0: Como todas las herramientas. Sí. Yo creo que... Las gafas de realidad virtual no van a venir a sustituir a nada. Va a ser un dispositivo más dentro de un ecosistema, de la misma manera que la tablet no sustituyó al portátil ni al smartphone.
1: 100%. Sí, que al final conviven. Que son
0: es un ecosistema de diferentes dispositivos que además van a estar conectados entre ellos, y uno de ellos pues va a ser la bueno, la gafa. Así lo vemos nosotros.
1: Sí, bueno,
0: eso depende de nuestra empresa.
1: Tenéis que tener fe, está claro, si no la tenéis vosotros. Y para cerrar, para mí también... bueno, pues esa parte de inspiración, ¿no? ¿Cómo es el arrojo? ¿Qué es lo que te impulsa a emprender, reemprender, viniendo de otro, incluso de otra formación, que muchas veces pues nos entras ahí como ese pequeño síndrome que tenemos todas? Es decir, bueno, pues algún consejo, ¿no?, para perfiles que al final nos están escuchando, que pueden pensar en emprender en nicho, o que pueden pensar en emprender en algo específico, ¿no? Y bueno, pues a ti te ha ido bien por ahora, y bueno, eres una figura que para mí eres muy inspiradora, pues algún mensaje nos tienes que lanzar, claro que sí.
0: Yo creo que muchas veces hay una parálisis por análisis, ¿no? Uh-huh. Pensamos que los emprendedores tuvieron grandísimas ideas y a partir de ahí, claro, que tenía tan buena idea. Yo en la idea no creo nada, absolutamente nada.
1: No valen
0: nada.
1: Tanto.
0: Yo muchas veces cuando pasamos un bache y viene una mala noticia, muchas veces me dicen que cerramos Oder y hacemos otra cosa.
1: Claro.
0: Pues hay una verdad detrás de esas palabras. Creo más en nuestra capacidad en nuestra resiliencia. Creo mucho más en la pasión, en las ganas de construir cosas que en las grandes ideas. Las grandes ideas, sin gente que tenga la capacidad y la pasión por construirlo, porque al fin y al cabo todos los emprendedores, esto es una montaña rusa. Hay días brutales, que recordarás toda tu vida, pero después hay días muy malos, ¿eh?
1: Claro.
0: Pero muy malos de se me cae medio negocio, ¿no? Uh-huh. Yo creo que ni lo malo es tan malo ni lo bueno es tan bueno, con lo cual lo que hay que seguir es trabajando cada día, seguir soñando en grande, que no tengamos ningún complejo. Yo creo que tengamos los pies en la tierra de lo que estamos, sí, haciendo y de lo que podemos hacer, sí, pero que soñamos muy en grande, porque yo creo que sí, esta empresa puede estar desarrollando videojuegos para el mundo entero. Es decir, que de verdad los americanos ni ellos mismos se creen que con un equipo de 50 personas estemos haciendo los productos que estamos haciendo.
1: Desde aquí, claro.
0: Creo que todo el mundo puede construirlo. Es solo cuestión de insistencia.
1: Bueno. Sí, es verdad, ¿no? El otro día leía que muchas veces el apego a la idea o el apego al negocio es tu mayor enemigo, ¿no? Porque al final no eres capaz de next, o de decir, oye, abandonamos esto, vamos para adelante, o...
0: Claro,
1: ¿no?
0: Es que muchas veces se cuenta y parece romántico, nostálgico, pero yo lo cuento con mucha verdad. Yo creo que cuando unos socios se miran a la cara y dicen, es que hemos aprendido a trabajar juntos, y es que somos patas muy diferentes, y somos todos poderosos porque cada uno aporta una parte muy clara, es que de pronto has engranado como el motor.
1: Claro, ya tiene ese valor.
0: Y puedes cambiar de coche, porque tienes un motor que dentro está funcionando.

0: pasando, porque grandísimos proyectos mueren porque precisamente los co-founders
1: no van bien,
0: no se entienden.
1: Sí, sí, sí. Qué bueno, pues elegir los socios, esa parte también
0: es fundamental. Pero
1: es
0: fundamental.
1: Un consejo importante.
0: Totalmente.
1: Muchísimas gracias, Ana. Ha sido un verdadero placer y seguiremos muy cerca a Others Lab a ver qué podemos aprender. Muchísimas gracias.
0: Gracias a ti.
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11: Y en el siguiente podcast vamos a hablar de nuevo de soluciones tecnológicas aplicadas a la educación, con el Grupo Trébol y con su directora de operaciones y fundadora, Laura Castillo. Su producto estrella, NUB, es una plataforma de gestión de este proyecto educativo online para uso en el aula que permite diseñar experiencias de aprendizaje, además de acompañar y personalizar la educación.
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13: Encantada de contar en un nuevo episodio de Eureka. En este caso, pues tenemos aquí con nosotros a Laura Castillo, que ya es CEO, gerente de Grupo Trébol, que ahora comentaremos en detalle a qué se dedica. En realidad es una consultora IT que está muy centrada en el sector educativo. Y vamos a hablar de una solución más innovadora, una solución para la gestión de aprendizaje, una plataforma específica. Y bueno, por daros algunos datos y poneros en contexto, es verdad que a este tipo de empresas muchas veces no se le conoce porque está detrás, pero es una gran empresa que trabaja con más de 300 instituciones educativas, ha transformado, ha impactado a más de 25.000 docentes, tiene su origen en 2008 en Málaga, al final parte de una consultora que nació en el año 99, o sea que ya son datos más de 25 años, ¿no? 25 años acompañándonos, que cuenta con más de 80 empleados y 20 colaboradores y que en 2024 pues tuvo una facturación de más de 7 millones de euros, ¿no? Con estos datos nos hacemos cargo y suena todo junto mucho y bueno, pues para mí es un placer, ya os digo, contar con Laura. Te doy la bienvenida, te agradezco tu tiempo porque al final, bueno, pues compartir este ratito junta es de mucho valor para mí.
14: Muchas gracias, Teresa.
13: Pues vamos a empezar directamente por ese origen, ¿no? En el 99, la consultora, y para que todos conozcan, ¿no? ¿Cómo nace la empresa?
14: Pues mira, nosotros en el año 99, una de las personas, uno de los socios fundadores, Manuel Portero, trabajaba en el área de consultoría y una consultora de pymes con origen, en este caso, cordobés. Uh-huh. Entonces empezaron la consultoría de pymes y un colegio empezaba con lo que era la gestión de la calidad, las uh-huh. normas ISO, que entonces en educación no se veía para nada. Y quería, en el norte trabajaban sus colegios hermanos, porque era un colegio de una congregación religiosa, trabajaban con las soluciones de gestión de calidad y querían aplicarlas a centros educativos. Entonces nos llamaron a nosotros y dijimos, bueno, nosotros de colegios no sabemos prácticamente nada. Y él, pues en este caso el religioso, que era un director, decía, pues yo de educación sé mucho y de procesos tampoco. Ajá. Vamos a hacer un win-win. Total. Yo te cuento todo lo que es colegio y tú me cuentas todo cómo podemos mejorar la calidad educativa. Y ahí empezó la larva de un proyecto que eclosionó muy fuerte, porque la patronal, entonces Escuelas Católicas, que es la que agrupa al sector privado concertado más fuerte en ese momento en España, empezó con un contrato y empezaron ahí, se unieron, empezaron 100, 200, 300, se han trabajado con más de 500 colegios en un año, 800, entonces ahí...
1: ¡Qué locura! El, ¿no?
14: El conocimiento, el crecimiento fue exponencial desde uh-huh. año, desde el origen, o sea, hasta el 2005, que tenían una cantidad, bueno, teníamos una cantidad de colegios e instituciones en toda España, uh-huh. con lo que te hace uh-huh. tener un know-how por dentro, porque cuando estabas ayudándoles a diseñar sus procesos educativos, pues evidentemente es un confesionario, es un aprendizaje brutal ayudarles a ellos a sacar su máximo potencial, a hacer herramientas de mejora continua, planificación estratégica, y claro, ahí empezamos a conocer muy muy por dentro, claro, todas las necesidades del sector, la casuística, cuáles eran sus mayores pains, su dolor, claro, dónde tenían su, bueno, el sector concertado también tan en algunas cosas tan complejo, sí, hemos trabajado con colegios públicos, privados y concertados,
1: sí,
14: con unas realidades muy distintas, colegios pequeños, colegios de grandes capitales, macro colegios de 1.500 alumnos a colegios de 80.
1: Claro.
14: Y eso,
1: claro,
14: te hace
1: ver todo con una perspectiva.
14: En la parte educativa, desde 2 años más o menos hasta 18.
1: Sí.
14: Y luego también hemos trabajado con algunas universidades y ya en proyectos más de consultoría.
1: Claro. Ahí es verdad que muchas veces hablamos de digitalización o de transformación digital y pensamos que la tecnología es lo primero que se implanta y en realidad es una revisión de procesos previa,
14: claro,
1: en la que habéis intervenido muy específicamente en el sector.
14: Primero
1: educativo.
14: Empezamos en la parte de consultoría. Luego empezamos a detectar en ese momento, pues por ejemplo, cuando empezamos a diversificar, que fue cuando se creó ya Grupo Trébol Educación como SL, que fue el 2008, porque empezamos a ver herramientas, trabajábamos consultoría también fuera de España, porque también por los colegios trabajaban, también tenían, claro, colegios hermanos en otros, claro, países de Hispanoamérica,
1: claro,
14: o en Israel, o en Francia, claro, o en Grecia, todo también las congregaciones religiosas pues nos ayudaron también a esa expansión internacional.
1: Internacional,
14: claro,
1: pasa,
14: porque evidentemente el personal se va moviendo y nos iban llamando. Y empezamos a ver también, por ejemplo, herramientas de mejora de la enseñanza del inglés, que en el 2008 era súper mega importante. Ahora ya, claro, como que todo el mundo lo ve como, ay, sí, que claro que obvio que tu hijo domine varios idiomas. Perdona, sí, en el 2008 nos teníamos que pelear con los colegios para que vieran la importancia del aprendizaje en otra, total, lengua, y que los alumnos pensaran en inglés y se pudieran comunicar con el idioma que hoy se necesita, que ahora,
1: total,
14: parece muy obvio, pero entonces era un...
1: Sí.
14: Entonces,
1: sí,
14: empezamos a ver una forma de trabajar el inglés diferente y no lo quisimos traer a España. Entonces ya empezamos a diversificar en no solo la consultora, sino que acompañaba a centros e instituciones en procesos de transformación, en ese caso era más de proceso y de gestión estratégica, y luego ya nos metimos mucho más en el acompañarles en el aula con herramientas desde el aula, de la metodología, de la parte de inglés, y de saltamos a otras herramientas que vimos también en nuestros viajes uh-huh. en Latinoamérica, con una herramienta de gestión de destrezas que se llama Progrentis, que potencia muchísimo la... Al principio empezó un poco como un proceso de mejora de lectoescritura, pero es mucho más allá, es totalmente digital, y está intentando, lo que hace es mejorar las destrezas del alumnado en pensamiento crítico, en razonamiento matemático, en procesamiento de la información, tan importante hoy por hoy, porque son herramientas como transversales que te van,
1: claro,
14: a servir para cualquier cosa.
1: Esas habilidades, mal llamadas habilidades blandas,
14: exactamente,
1: en muchos casos, ¿no?
14: La gente piensa, ¿y cómo lo doy? Bueno, lo puedes dar donde tú quieras, pero esto realmente no es una asignatura.
1: Claro.
14: Evidentemente tiene competencias relacionadas con todas y cada una de ellas,
1: total,
14: tiene una métrica y una analítica del alumnado absolutamente bestial, que para los orientadores, por ejemplo, de los centros, o para los tutores, conocer cómo aprende ese alumno es muy relevante, y esa,
1: total,
14: herramienta, por ejemplo, también es 100% digital. Entonces se fueron uniendo soluciones, te digo, desde la consultora, de una parte más tradicional que luego ha ido migrando y evolucionando muchísimo a competencia digital docente, a introducir herramientas de IA, hacerle fácil al profesor
1: su labor
14: desde mil millones de maneras, porque nos encontramos con todo tipo de docentes y tienes que acompañarlo, y lo mismo a los equipos directivos, ¿no? ¿Cómo,
1: total,
14: te acompaño a crecer, a evolucionar y a que no se opongan a esas herramientas que...
1: Y con sistemas educativos diferentes, con rúbricas diferentes,
14: con comunidades autónomas diferentes, con legislación diferente. Y hemos ido acompañando, yo te digo, en la parte de inglés, que luego ya incluso abrazamos un proyecto de matemáticas, porque tenemos varias líneas de negocio, ¿no? Una, la consultora, que ahora mismo que nació como una consultora dedicada más a la gestión de dirección, pero que ya está acompañando muchísimo la transformación digital del profesorado, con herramientas, con todo lo que es el marco de competencia digital docente.
1: Sí.
14: En Extremadura hemos tenido una licitación muy fuerte, que se han acreditado más de 12.000 profesores en el marco...
1: El famoso DISCOM.
14: Sí, exactamente. Y es la... Nos encantaría que en Andalucía ya pronto salga esa misma licitación para que nosotros los podamos acompañar,
1: claro.
14: Porque el trabajo que se está haciendo es... riquísimo y con éxito muy muy fuerte, y nos han dado la enhorabuena por haber acompañado y que hayan terminado el proceso con éxito, porque
1: sí,
14: hay muchas veces que se empieza esos procesos y el profesorado lo abandona, y están saliendo están saliendo muy buenos resultados en el docente.
1: Qué maravilla.
14: Así que interesante. Luego ahí pasamos a la parte de inglés y matemáticas, toda la parte de sistemas de aprendizaje, que esa la lleva Tangram, que era el método AMP con inglés, y luego matemáticas bajo metodología Singapur, que es muy... Es muy de hands-on, es muy de trabajar, muy competencial, y por eso te decía digital, pero hay veces que también trabajamos
1: híbrido,
14: otro tipo.
1: En
14: Singapur no es digital, pero que no significa nada, pero lo importante es el razonamiento en el alumno. La parte de Progrentis, que sí es una herramienta muy, muy rica para la destreza del alumnado. Y luego fuimos un paso más allá y creamos una plataforma propia, que es una herramienta que se llama Nove, que es la más puntera y la que quiere ser más ambiciosa, porque quiere acompañar la gestión digital del aprendizaje de los alumnos. Cuando hablamos de gestión digital se habla de todo, se habla de acompañarles al centro, al docente, al equipo directivo y luego al alumno, a todo el proceso de enseñanza-aprendizaje, desde las evidencias, creación de situaciones, que al principio situaciones puede parecer una palabra muy compleja.
1: Situación de aprendizaje,
14: pero también puede ser actividades concretas, pero muy medibles, en las que vamos a saber qué competencias está utilizando el alumno. Si realmente un colegio persigue que el alumno, cuando salga, tenga determinados valores y competencias adquiridas, la plataforma cruza toda esa analítica de datos de lo que ha trabajado el alumno y con lo que ha obtenido, y si realmente tiene ese perfil de salida que la institución desea.
1: Claro.
14: Porque si no, se nos llena un poco la boca de decir, nuestro alumno va a ser así.
1: Sale así.
14: Y no tenemos ni idea si sale así, porque no sabemos si durante el proceso hemos trabajado de una manera evidente y la ha podido también adquirir el alumno. Porque a lo mejor... le puedes hacer itinerarios personalizados. O sea, se puede hacer desde... una gestión más tradicional, con un enriquecimiento muy fuerte o una visión muy personalizada. O sea, llega hasta la personalización extrema, pero no todos los colegios tienen que abrazarla así. O sea, hay muchas velocidades, ¿no?, para
1: genial,
14: poder transformar la educación y que Nove sea su herramienta.
1: Pues me parece muy interesante conocer también el origen, ¿no? Cómo surge, porque al final vender tecnología en el 99 no es lo mismo que venderla hoy, ¿no? Y yo creo que seguro que hay algún aprendizaje que podemos...
14: Bueno, y realmente nosotros le decimos a los colegios, como le hables de tecnología, se echan para atrás. La tecnología no es el fin, es el medio. Y eso, aunque sea una frase muy manida, no es tan manida, porque cuando llegas a implantarla en un aula o en sus procesos de aprendizaje, tienes que tener en cuenta multitud de factores. Entonces, las diferentes soluciones que proveemos, pues de repente tienes que centrarte en el acompañamiento al docente, que el docente tenga esa barrera de conocimiento del medio digital y que se esté cómodo, porque luego también el alumno tiene que usarla adecuadamente en el aula, no debe ser un distractor, tiene que ser bien usado y bien guiado. La tecnología te da unos medios brutales de medición. Luego también estamos trabajando incluso con herramientas de inteligencia artificial adaptadas a la educación, que lo que quieren es facilitar ese trabajo del docente y que eliminen algunos procesos más burocráticos. Por ejemplo, no sé, desarrollo. Tú haces una rúbrica y luego tienes que adaptar 10 tipos de rúbricas. Pues si tú ya tienes... Entiéndeme, entrenada la herramienta de inteligencia artificial que nosotros le
1: facilitamos. Con vuestro conocimiento.
14: Con nuestro conocimiento, que evidentemente está muy trabajada, pues cuando tengas que adaptar una rúbrica a una situación concreta, te va a ayudar el asistente. No la vas a.
1: No la
14: partes desde cero. Evidentemente, luego la vas a adaptar.
1: A revisar.
14: La vas a revisar. O sea, el conocimiento del docente está ahí y la inteligencia artificial no va a sustituir en ningún caso.
1: Total.
14: Lo que viene a hacer es a potenciar tu trabajo y hacerlo más rápido.
1: Total.
14: O venga, ya que me saca este dato de este alumno,
1: voy a hacer una
14: actividad que yo, conociendo que quiero potenciar esta competencia, pero ya le has dicho las competencias que quiere, qué tipo de actividades son, y te la devuelve. Entonces tú ya la evalúas, la gradúas, la subes.
1: En realidad es como una
13: conversación con un compañero en un departamento y tú dices, oye, una lluvia de ideas, ¿no? Que al final... Bueno.
14: O sea, le hemos metido un asistente de inteligencia artificial muy fuerte a Nove para ayudar a potenciar todas las... Por ejemplo, como tiene creación de situaciones de aprendizaje y tiene un montón de potencialidades para hacerle más fácil al docente, y en Progrentis también tiene otro asistente que se llama Elia, que también viene como de una analítica de datos muy potente que te da información de cada alumno, pues le puedes preguntar situaciones sobre el propio alumno, sobre qué recomendaciones le daría, o sea, para el propio, ya me refiero individualizada para el profesor, a la persona que los acompaña, porque nosotros tenemos un equipo de acompañamiento muy fuerte para cada proyecto, que eso es muy, muy importante, y eso también es el éxito de las soluciones que les acompañan a, a las instituciones, porque sin acompañamiento no hay... No habría...
13: Sí, no se abraza la tecnología, porque dice, la tecnología tú la tiras ahí.
14: No, es imposible. Es pues, absolutamente imposible.
13: Ese, imagino, ¿no?, que ha podido ser uno de los primeros obstáculos y aprendizajes, ¿no? Esto que me lo estás contando ahora como una verdad, en realidad considero que lo tuvisteis que aprender en algún momento, ¿no?
14: Sí, bueno, ha sido... Hemos tenido que hacer mucho de... Como de profetas algunas veces, ¿no? De decir, confía en nosotros, ¿cómo lo hacemos? O tengo miedo a las familias. Ahora también se ve muy obvio puertas abiertas.
13: Sí.
14: Ahora se ve muy obvio, bueno, los equipos de marketing en los colegios. Antes hablar de equipos de marketing en los colegios era casi un ultraje. Y hablar de empresa en un colegio era todavía peor. Y hablar de tienes que dar a conocer lo que hacéis y no tener miedo a lo que das a conocer e informar a las familias con transparencia, ahora es una obviedad y te lo encuentras en cualquier colegio, también por la pérdida de natalidad.
13: Total.
14: Pero entonces lo veíamos porque creíamos que lo que el colegio hacía con su proyecto era importante, porque si no, las familias a lo mejor venían de un sistema educativo muy tradicional y no lo entendían. Y era importante que entendieran los aprendizajes o cómo iban a llevar a sus hijos ese aprendizaje, porque si no lo cuestionaban, porque estaban intentando medir su conocimiento de la manera...
13: De o sea,
14: ¿cuántas palabras te sabes en inglés? Mal, no, no, no. Y te las pregunto en español, de hecho. Pues,
13: no es la manera.
14: Pues pobrecito, estamos haciendo lo contrario.
13: Entonces, totalmente.
14: Entonces ahí sí hemos tenido que hacer mucho de profeta, sea para el uso de la tecnología, porque también hay corrientes muy fuertes que son un poco de género lobby, de editorial, que están intentando que la tecnología no se use en las aulas o que se prohíba el uso, y hay que hacer un uso adecuado.
13: Claro, ahí entiendo que habéis tenido... En ese aprendizaje hay que reforzar esa parte de equipo para el acompañamiento. Es decir, que al final tenéis como el personal de desarrollo tecnológico, pero que también tenéis ese personal que está detrás de los colegios, por decirlo.
14: El equipo más fuerte, o sea, en cada una de las soluciones siempre tiene un corazón y una pastilla brutal, que es el acompañamiento. Acompañamiento académico de dos maneras. Hay soluciones que lo tienen presencial, porque entramos en el aula y acompañamos a ese docente
13: a usarla,
14: a dar feedback. No somos intrusivos en el sentido de intervenir en el aula, pero sí de luego de reunirnos con el profesor, darle un feedback, de tener talleres con ellos, de reunirnos en el departamento, pero ya no con los alumnos. Sí los observamos, pero no interferimos en ese proceso. Y de hecho ahí se trabaja mucho, se conoce muy bien la realidad de cada colegio. Y luego empezamos hace ya años, creamos una Academic Center, que es un centro de servicio que tenemos en Málaga, en el que hay una serie de píldoras que puede haber un catálogo o no. De cada una de las soluciones tú sabes cómo, de qué manera ellos van a necesitar empezar a formarse o a ir ganando en su expertise. Entonces, cuando tú ibas a un colegio, al final, en presencial, todo el mundo tiene a lo mejor un conocimiento más, presumes que lo tienen homogéneo, no es así. Uno tiene más experiencia en el uso de herramientas, otro menos.
13: Es más difícil de detectar.
14: Otro es un profesor antiguo, uno nuevo, hay de repente una sustitución y el colegio te cambia por completo. Y empezamos a detectar que teníamos que personalizar el acompañamiento. Hay cosas que se hacen en plan equipo porque es más de coordinación, y entonces ahí ellos tienen un sistema de agenda de citas, que es una... De hecho, cuando sacó lo de Blue de Sanitas, yo me reí y dije, nos han copiado Academic Center. O sea, pues la primera vez que tú ves lo de Blue de Sanitas, eso lo llevamos años haciéndolo.
13: Qué bueno.
14: Y yo decía, esto me suena. Y es sencillamente que ellos agendan una videollamada con un experto, pero es personalizada. Es decir, la maestra...
13: Nuestro.
14: De las diferentes soluciones de aprendizaje, pues según sea Nove, o sea de inglés, o sea de matemáticas, o sea de Progrentis, pues tiene diferentes webclass. El webclass es, como le hemos llamado, a una videollamada personalizada con...
13: Genial.
14: Nos gusta que sean personalizadas porque tu necesidad de tu aula,
13: muy
14: de hablar
13: específico.
14: De un alumno, de tengo problemas o incluso todo lo que es el soporte técnico de herramientas, pero ya con la plataforma delante. Pues ¿cómo lo hago? Pues saca el provecho así. Ah, pero estaba haciendo mal, no te preocupes. Y tú puedes tener tantas webclass como desees en tu tiempo. Entonces, de 9 de la mañana a 7 de la tarde, que estábamos buscando las ventanas de tiempo del profesor fuera del aula.
13: Total.
14: Entonces, cada uno en su hueco, el del recreo, el mediodía.
13: El almuerzo.
14: O gente que ya sale del colegio y en su casa se conecta. porque lo que queremos es darle ese acompañamiento flexible y no tener que esperar a la siguiente visita presencial, que eso también está.
1: Claro.
14: Que luego haces talleres o hacemos webinar o hacemos formaciones especializadas, hacemos diferentes herramientas. Uh-huh. Luego también hacemos herramientas de acompañamiento a distancia, tipo le llamamos sesiones online, pero el acompañamiento personalizado por Academic Center, que lo tienen todas las soluciones, todo lo que sean las soluciones del grupo vienen con eso. Eso nació de nuestra experiencia, de una de las soluciones que tenían unos proyectos de crecimiento muy homogéneos, entonces era como todo muy... Tú podías controlar la implantación, pero cuando empezamos a eclosionar y cada uno implantara en el nivel que quisiera, pues tenía gente que era el año 1 con niños de 17 años, pues claro. La realidad no es la misma del que viene de 3 años a 17.
1: Claro, lo que entiende.
14: Lo que entiende el profesor, lo que se encuentra, y nosotros también empezamos a decir, eso hay que...
1: específico.
14: Nos gusta que las soluciones sean... Evidentemente tienen una parte de proceso, de que sea escalable y que puedas hacerlo con solvencia y sabes cómo funciona, pero nosotros adaptamos a cada colegio su realidad.
1: Hay una pregunta que te quería hacer, que como gerente, al final como CEO...
14: Yo soy la directora de operaciones.
1: En realidad la pregunta es igual. Es lo más, es
14: para
1: lo,
14: que no me diga el CEO no, que me estoy apropiando.
1: Pues perdóname, esto,
14: no pasa
1: pero
14: soy la directora de operaciones.
1: Cualquier nivel C, fundador, sí, o sea, sí.
14: Y founder también.
1: Cualquier fundador nos sirve para esta pregunta, ¿no? Y si estás en operaciones, pues mucho mejor. ¿Cómo habéis gestionado ese crecimiento? Me parece muy difícil y eso creo que puede ser un aprendizaje para los que nos están escuchando. Esa gestión de somos X y ahora es somos X por 100, ¿no? Somos tanto
14: mí,
1: o por 10, ¿no?
14: En esa parte que yo sí la he vivido mucho, porque una de las líneas de negocio en la que yo he estado siempre en la dirección y la cogí de bebé, o sea, yo la parte del sistema de aprendizaje la cogí el año 0 y eso me hizo hacerla crecer. Uh-huh. Y crecer con procesos, crecer en equipo. Tienes que tener muchas horas. A mí cada vez que me dicen cualquier gente de cualquiera de los equipos que va a incorporar a una persona, le digo, bueno, está el onboarding, el training, el acompañamiento, ¿cómo te vas a dedicar a él? ¿Cómo lo vas? Digo, porque es que no, las personas no se incorporan y
1: como
14: por
1: una
14: default
1: planta.
14: Como una planta y saca los procesos solo y no, aquí hay un acompañamiento. O sea, yo tengo unos colaboradores brutales, pero eso son horas de codo con codo,
1: claro,
14: de hacer equipo. Entonces, claro, cada uno de esos equipos intermedios tiene que hacer lo mismo con sus equipos. Las líneas de negocio que más interiorizado tienen esos procesos son las que más sólidas, la que tú te da, la que te puedes relajar, en el sentido que te das la vuelta y sabes lo que están haciendo. Y tú les preguntas, luego tienes reuniones con ellos de comité de negocio, de cómo vamos, de línea mensual, yo me reúno con ellos 2 meses y hago preguntas clave, pero les puedes dejar y vuelves.
1: Sí,
14: y dejar,
1: sí, sí,
14: y vuelves.
1: Fenomenal.
14: Que eso es una maravilla, pero para eso has tenido
1: un
14: que
1: previo.
14: Trabajar mucho. Y cada vez que diseñas, de hecho alguna vez me preguntan, ¿cómo lo hacemos? Y digo, no lo sé, esto nunca nos ha pasado, diseñamos un proceso nuevo. Pero siempre intentas diseñar algo o aprender y repetirlo y mejorarlo al año siguiente. Y además yo le decía a la gente que se incorpora, digo, esta empresa es muy flexible y tú tienes que ser flexible. Todo no lo vamos a saber hacer.
1: Claro.
14: Nos vamos a equivocar, pero con responsabilidad. Y luego de aquí volvemos a mejorarlo al año que viene.
1: Sí, el método.
14: Porque
1: yo
14: no lo sé hacer, digo, me hacéis preguntas que es que salen nuevas.
1: Nadie lo sabe.
14: Nadie lo sabe. Situaciones nuevas que te pasa con un centro, situaciones nuevas de la legislación educativa. Digo,
1: claro.
14: Pues,
1: al final es ese método de mejora continua, de iteración, de no tener miedo al fracaso o al error.
14: Confianza en el equipo, confianza en las cosas, tener una, decirle, esta es nuestra línea roja, por aquí no, porque tenemos, o incluso por problemas fiscales, oye, mira, pues esto no se puede hacer de todas las maneras que queréis, porque la fiscalidad te pide hacerlo así.
1: Claro,
14: ¿sabes?
1: Claro.
14: Entonces,
1: claro.
14: Muy bien, hasta esta línea roja.
1: Claro, claro.
14: Porque yo te entiendo, pero nosotros somos una empresa.
1: Obviamente.
14: Y tenemos que cumplir toda la legislación en cualquiera de sus parámetros, entonces,
1: qué
14: a lo mejor
1: bien.
14: Hay personas que es más educativa y que no conocen esas cosas.
1: La operativa.
14: Y
1: claro.
14: Yo, mi deformación legal, hasta que esta es línea roja, pero bien, ¿no?
1: Qué bueno. Y me gustaba preguntarte también cómo habéis crecido y a la vez os habéis expandido internacionalmente, cómo ha sido esa expansión internacional, algún aprendizaje, es verdad que vosotros habéis podido ir de la mano de algún cliente, ¿no?
14: Nosotros teníamos tanto en la parte de consultoría, íbamos de la mano del cliente, porque por lo que te decía, por la interrelación, también las empresas educativas españolas están también expandiéndose en otros países. ¿No? También hay concentración de fondos, ahora están entrando fondos en educación,
1: sí,
14: que va haciendo
1: sí,
14: eso.
1: Sí.
14: Y luego también por todos nuestros distribuidores de productos, un distribuidor tiene una sede muy fuerte en México y Iberoletes tiene una sede muy fuerte en Guatemala. Entonces hay sinergias propias del propio owner del producto que está en Latinoamérica y luego el expertise de España le gusta mucho. Entonces se van haciendo que te van llamando para colaboraciones de oye, pues esto que estáis haciendo en España me gustaría que en Costa Rica se conociera. Entonces te traen al Colegio de Costa Rica a España. El Colegio de Costa Rica escucha otras soluciones del grupo porque, claro, a lo mejor viene sinceramente por una de ellas, pero nosotros le contamos toda la que
1: obviamente
14: hacemos. Entonces, de repente, del cliente de Progrentis dice, yo quiero poner Nove en Costa Rica. Y fíjate, eso nos ha pasado así.
1: Qué bueno.
14: Y ahora sí nos vamos a empezar a iniciar en Chile con el socio local. Pero ahí para iniciar bien en un país extranjero y sobre todo en Latinoamérica, el conocimiento del socio local o sea, tú tienes el conocimiento del expertise, pero luego también la realidad de cada país y el sistema educativo, es muy importante apoyarte en alguien bueno también de allí, ¿eh?
1: Qué bueno, esa confianza en ese socio donde estés, ¿no? Al final, ese aprendizaje. Y te quería preguntar, porque nos quedamos sin tiempo, aunque parezca mentira, te dije que iba a ser, no nos vamos a dar cuenta, el futuro, ¿no? El futuro de Nove, que entiendo que la inteligencia artificial está ahí.
14: O sea, Nove no nació como una herramienta de inteligencia artificial, sí, obviamente, sino nació como una plataforma de gestión de experiencias de aprendizaje, que quiere medir el perfil de salida y ayudar al centro a desde crear situaciones de aprendizaje que toda la experiencia sea digital, pero tú puedes subir herramientas tecnológicas y luego ahí hay un gran desarrollo de nuevo de asistencia de inteligencia artificial para hacerle mucho más sencillo y poder personalizar mucho más la experiencia del alumno, que es lo que nos gustaría atender a todos, pero que evidentemente en la realidad también es difícil de llevarlo a cabo en un aula. Entonces hay que darle herramientas que sean mucho más llevadero, porque un profesor con 25 alumnos puede personalizar hasta donde puede personalizar. Digo, también siendo absolutamente realistas.
1: Hombre, porque al final somos seres humanos.
14: Entonces hay que darle herramientas que sean factibles con trabajo en grupo, porque también el trabajo en grupo es muy importante. El trabajo en el aula, el trabajo fuera de casa, o sea, en casa, de cosas que hayas trabajado en el colegio, en clase.
1: Sí, pero que yéndonos a lo más básico, imagínate si tú haces grupos, pues que la herramienta te diga cómo vas a hacer los grupos tres días después para que no sean los mismos grupos. O sea,
14: no, te va a decir de todo, te va a medir los grupos, te va a decir cómo has hecho el trabajo, te va a dar. Pero bueno, sí. Y luego aquí sí estamos trabajando mucho, como te decía, integrando inteligencia artificial como un helper, como un absoluto potenciador del docente y del análisis que va a obtener del alumno.
1: Qué bueno. Pues, ¿algún mensaje final, algún consejo? Porque al final esto también se trata de inspirar a las empresas,
14: pues, no sé, que a mí me... Te tiene que gustar mucho emprender, porque es un camino duro. Tu grado de responsabilidad y de compromiso con la empresa es 360, 24/7, como dicen los chavales, ¿no?
1: Sí.
14: Pero luego es muy bonito ver los resultados en los colegios, ver lo que le transformas. Hay colegios que dejan de trabajar contigo, pero te dan el agradecimiento porque necesitan otra cosa de todo su año. Vuelven a llamarte, que eso es la mejor parte. Cuando te dicen, te echo de menos y quiero volver. Digo, pues aquí estamos con la puerta abierta siempre.
1: Sí.
14: Somos su partner en innovación educativa. Esa es una de nuestras frases.
1: Qué
14: así
1: bueno.
14: Que lo sigamos siendo.
1: Claro que sí. Pues muchísimas gracias, de verdad, Laura, por compartir con nosotros este rato y seguimos con esta. Muchas gracias.
14: Muchas gracias a ti, Teresa. Un placer.
11: Gracias por seguirnos una tarde más. Volvemos mañana a las 4 de la tarde.

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4: 5 de la tarde.
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6: Confirmada la muerte violenta de una mujer de 30 años en su domicilio de Antequera, en la provincia de Málaga. La Policía Nacional apunta a un caso de violencia de género. Última hora, José Valero, buenas tardes.
7: Buenas tardes, pues la joven ha sido encontrada sobre las 2 de la tarde en su vivienda de la calle Maderuelos de Antequera con heridas de arma blanca, según informan portavoces de la Policía Nacional de Málaga, que subrayan que hasta que no se conozca el resultado de la autopsia no se podrá confirmar las causas del fallecimiento. La investigación está abierta, no se descarta que el suceso esté relacionado con un caso de violencia de género, indican estas fuentes. La opinión de Málaga indica que la pareja se ha precipitado desde el inmueble en el que residían. Según fuentes cercanas al caso, todo apunta a que el hombre de 36 años habría agredido en el cuello a la joven con un arma blanca y después se habría suicidado. Ambos tenían dos hijos en común de 4 y 7 años.
6: En Almería, la Audiencia Provincial ha condenado a 9 años de prisión a la principal acusada de prostituir a varios menores entre 2018 y 2020. Estaba acusada por 5 delitos de prostitución de menores. Los jueces absuelven a 2 agentes de la policía local de Adra y Almería acusados de participar en estos encuentros sexuales. Y hasta ahora estamos pendientes de un incendio forestal que se acaba de declarar en Cádiar, en Granada, en la zona conocida como Cortijo de la Barranquilla. Trabajan para apagarlo 30 efectivos y 5 medios aéreos. Así lo narra uno de los agentes que está en el terreno.
8: Flanco izquierdo, cabeza, combustible ligero con un agrícola abandonado, ¿vale? Y está cogiendo fuerza a la cabeza con el viento, ¿vale? Por allí tenemos, vamos a anclarlo abajo.
6: Por otro lado, el incendio de Arches en Málaga del pasado viernes ha quedado ya totalmente extinguido. Y a esta hora la selección española se encuentra en su hotel y está previsto que salga en unos minutos hacia la Zarzuela, donde el equipo será recibido por los Reyes. Javier Moreno, buenas tardes.
9: ¿Qué tal? Buenas tardes. Sí, a partir de las 5:30 de la tarde está prevista esa recepción. Los Reyes y las infantas Leonor y Sofía, que ya acompañaron ayer a la selección en su triunfo frente a Argentina allí en Nueva York. Luego, recibidos por el presidente del gobierno en el Palacio de la Moncloa, Pedro Sánchez, que ya se ha referido al triunfo de La Roja en su visita oficial de esta mañana a Argelia.
10: En un día como hoy, de mucha alegría y de celebración en España, darle las gracias a la selección española, al equipo técnico, por su juego, por su esfuerzo y por la victoria. Porque es una victoria, lógicamente, de todos los españoles y españolas.
9: Y este es el ambiente hasta ahora en Cibeles, donde se va a celebrar la fiesta. Está previsto que la selección española llegue en torno a las 9 de la noche, pero ya desde las 6, actuaciones musicales, miles de personas ya en ese punto de Madrid.
6: En cuanto a las temperaturas, ahora tenemos 39 grados en Granada, 37 en Córdoba y Jaén, 36 en Sevilla, 34 en Málaga, 30 en Almería y Huelva y 27 en Cádiz. Andalucía, 5 de la tarde y 3 minutos.
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Hola, muy buenas tardes, Andalucía. El Mundial de alguna manera no ha terminado todavía. Queda la fiesta del campeón, la fiesta de España. El Mundial por eso no ha terminado todavía. Aquí y ahora arranca un programa especial de Andalucía Ahora en el que vamos a celebrar juntos que somos los campeones del mundo. España ya está en casa, llegaba a eso de las 2 de la tarde y la Copa también. El Mundial no ha terminado todavía y se agotan los calificativos y los elogios para esta selección. Una familia, el mejor equipo del mundo, un puñado de talentos extraordinarios, unos magos del balón, pero también un grupo humano. Una familia, como se ha encargado de repetir una y otra vez el seleccionador Luis de la Fuente. Una oda a la humildad, el triunfo de la fe, de los valores y del juego limpio. Hace 19 años, y esa foto se ha hecho viral estos días en todo el planeta, Messi bañaba a un bebé llamado Lamine Yamal. Anoche este niño, ahora con 19 años, y sus amigos fueron los que le dieron un baño a una argentina que no disparó a puerta en los primeros 90 minutos del partido. Algunos de sus futbolistas ofrecerían después un espectáculo muy poco edificante, que nada tiene que ver con la nobleza de un deporte como el fútbol. Quizá por eso hoy nadie llora por ti, Argentina. En España, por contra, sí hay lágrimas. Lágrimas de orgullo y de felicidad. Ya tenemos la segunda estrella, una superestrella.

0: Hola, ¿qué
1: tal?
0: Muy buenas tardes. Felices tardes.
1: Me encanta.
0: Felices tardes.
1: Sois unas superestrellas. Somos todos unas superestrellas gracias a este equipazo. Patricia Torres, ¿cómo estás? Muy buenas tardes.
2: Hola, Javier, buenas tardes.
1: Kiko Canterla. Te veo feliz, te veo pletórico.
3: Buenas tardes, Javier.
1: Querido Kiko.
3: Buenas tardes, pues sí, la verdad es que muy contento, es que nos hemos quitado un peso de encima, porque sufrimos ayer y bastante.
1: Wow, ahora hablaremos del sufrimiento, de esos minutos en los que parecía que España no podía abrir la lata. Qué mal lo pasamos, qué mal lo pasamos todos los que vimos el partido. Hay gente que no lo vio. Bernardo Ruiz, buenas tardes.
4: Buenas tardes, Javier. Vi la segunda parte y la prórroga.
0: ¡Hombre! Lo más importante.
4: Por recomendación conyugal, pero la vi.
1: Por recomendación o por orden conyugal, digamos.
4: O por orden, ¿no? por orden. Y me sorprendió, futbolísticamente hablando, una auténtica barbaridad que en una final de un mundial hubiera tantísima diferencia de nivel entre una y otra selección, o de dominio. Yo que no había visto ningún partido del mundial, que es cierto que no es ningún papel, me sorprendió, sinceramente. España fue infinitamente superior. Es cierto que aquellos que adoren el fútbol combinativo, ayer supongo que alcanzaron el clímax, supongo que fue una orgía mística comunal del país, porque sinceramente, Javier, España ya hubo momentos en los que firmó un partido, yo diría que de primer orden mundial, y no porque fue una final de un mundial, sino porque de verdad se comportó como una selección campeona del mundo.
0: Fíjate, una de las cosas que se han comentado, que puede ser verdad, ¿no? Decían que era un partido complicado porque había dos equipos. Uno que iba a jugar, quería jugar un partido, y otro que lo que quería era llegar a penaltis, porque era donde podía tener opciones de ganar la Copa. Decía, entonces es muy difícil un partido donde solamente un equipo quiere jugar, el otro no, el otro solamente quiere llegar a penaltis. Y Javier, a mí sí que me gustaría que además de esa Copa, decir que ha arrasado con esos tres premios individuales del Mundial, además de la Copa, ¿no?
1: Sí, los premios para Cubarsí, para Unai Simón y para Rodri.
0: Otra cosa más que digo, ya me callo, que es España, es que es muy grande.
1: Tenemos tres horas para hablar, Estíbaliz, no te preocupes, si esto va a ser
0: una fiesta. España es el único país del mundo, único, que ahora mismo es campeón del mundo con la selección masculina
1: y con femenina.
0: ¡Toma! ¡Único!
1: ¡Toma ya! ¡Campeones y campeonas! A lo que dices, Estíbaliz, de que había un equipo intentando hacer fútbol y otro esperando a llegar a los penaltis, nos podemos remitir a las estadísticas. Hubo un momento, casi al final del partido, de los 90 minutos, de los primeros 90 minutos reglamentarios, y ya aprovecho para saludar desde la redacción de deportes a mi querido Javier Moreno. Javi, buenas tardes.
5: Hola, tocayo, buenas tardes. Recuperado ya, porque yo también estuve con la Copa ayer, ¿eh?
1: Sí,
5: pero un poquito.
1: Os escuchamos y os vamos a volver a escuchar, porque ahora vamos a intentar recuperar lo mejor de la retransmisión de la gran jugada anoche en Canal Sur Radio. Pero estaba comentando que hubo un momento casi al final del partido en el que sobreimpreso en la pantalla de la televisión salen las estadísticas y pone: ocasiones de gol de España, 16. Ocasiones de gol de Argentina, 0. 16 ocasiones de gol de España frente a 0 de Argentina. No crearon ningún peligro en los primeros 90 minutos y solo tuvieron dos ocasiones de cierto peligro ya al final, cuando iban perdiendo por 1-0. Por tanto, lo que decía Bernardo y lo que decía Estíbaliz, Javier, una superioridad que Argentina tiene que dar las gracias de que esto terminara 1-0. Para empezar, nos anularon dos goles, uno por un fuera de juego muy, muy, muy justito, y el otro por una falta absolutamente inexistente.
5: Por eso, Javi, yo vengo manteniendo que a mí no me sorprendió tanto. Aquí la clave era si España aguantaba y no se arrugaba ante Argentina. Cuando se dice que ayer ganó el fútbol, claro, ganó el fútbol. Siempre que se enfrenta 11 contra 11 hay un partido de fútbol. Ayer ganó nuestro fútbol, porque también podía haber ganado el fútbol de Argentina, que ha tenido dos vertientes durante todo el Mundial. La garra que demostró, por ejemplo, Argentina al final del partido contra Inglaterra. Y eso no se lo quita nadie. Y el otro fútbol, el otro fútbol,
1: el de
5: que,
1: ayer,
5: que viene apoyado por los despachos, que viene apoyado desde el VAR. y que va a sonar un poquito duro, desde el máximo respeto a los argentinos que nos han respetado a nosotros, ¿no? El de una banda de macarras detrás del mejor jugador del mundo, porque eso es lo que ayer demostró que era Argentina, sin ninguna duda. Algunos de los mejores jugadores del fútbol, del mundo, Lionel Messi, por supuesto, Nahuel Molina, Simeone salió al final, un jugador que conocemos bien aquí, con Julián Álvarez, por el que están dispuestos a pagar algunos equipos 150 o 200 millones de euros, pero que no ha jugado absolutamente a nada. Y ayer trataron de hacer ese fútbol macarra, sucio, con dos expulsados, uno de ellos, Leandro Paredes, después de que terminara el partido, porque agredió, bueno, agredió a dos jugadores de la selección española, otro jugador argentino que le pegó un puñetazo a Rodri cuando iba a celebrar, jugadores que tenían que haber sido expulsados antes de la expulsión de Enzo. A mí me pareció una vergüenza. Y algunos árbitros que defienden que el gol de Nico Williams, pues sí, que esa falta de Merino a Otamendi, que a veces la pitan, una auténtica desvergüenza por parte del árbitro.
1: Absolutamente.
5: Y ante todo eso, se repuso la selección española y nuestro fútbol, un fútbol de toque, de centro de campo, de absoluta confianza en lo que se estaba haciendo, se sobrepuso a lo que había planteado Scaloni, que creo que también se comportó al final como un caballero, como un señor, a pesar de algún calentón durante el encuentro.
2: La roja selección tiene en su mano el corazón de una afición que levanta el puño pidiendo guerra.
1: Pues sí, yo estoy contigo en que pese a algunos macarras, la mayoría de los argentinos han reconocido la superioridad de España y de alguna manera o han felicitado a España o han aceptado la derrota con deportividad, pero claro, hay de todo en la Viña del Señor y entre el propio equipo y la propia selección argentina, pues ya lo vimos ayer. Pero la protagonista es España, Javi, que ha llegado a eso de las 2:30 al aeropuerto de Barajas, ha aterrizado con la copa, han salido el capitán Rodri y el seleccionador Luis de la Fuente a la puerta del avión, a la escalerilla para enseñar ya la copa en España, y a partir de ahora se inicia una programación de actos que los va a llevar en primer lugar a la Zarzuela para ser recibidos por el rey y por la familia real, y después con un autobús descapotable llegarán a Cibeles, donde, por cierto, hay un hombre de Canal Sur Radio al que saludaremos en unos instantes. Ese es un poco el planning, ¿no?, de la tarde, Javier.
5: Sí, sí, ahora en 15 o 16 minutos, si se cumple el pronóstico y no hay retrasos, la selección debe haber salido ya del hotel, van a ser recibidos por la familia real, que ayer volaba enseguida de vuelta a España, las infantas Leonor, Sofía, los reyes, después van al Palacio de la Moncloa a ser recibidos por Pedro Sánchez, y a partir de ahí empieza esa rúa, ¿no?, con un autobús descapotable por varias calles de Madrid, va a durar en torno a 2 horas, y a las 9:30 de la noche va a llegar ya la selección española a Cibeles, donde desde las 6 hay una actuación, ya hay muchísimas personas. Se espera, Javi, el recorrido, que esté acompañado por más de 1 millón de personas por las calles de Madrid. Va a haber apoteosis, ¿no? Ayer se veía apoteosis en muchos sitios de España donde se instalaron las pantallas gigantes, y hay unas ganas tremendas, yo creo que tantas como hace 16 años cuando ganamos esa final frente a Holanda, frente a Países Bajos en Sudáfrica. Pero es que lo de ayer, el recorrido de la selección, la ilusión, cómo han jugado, cómo jugaron ayer, hay muchísimas ganas de celebrar con la roja por las calles de Madrid.
1: Lo vamos a ver en los próximos minutos, en las próximas horas. Va a ser una tarde de celebración, pero yo quiero recordar el momento del éxtasis. En el minuto 106, después de aquel gol en el año 2010 de Iniesta, ahora Ferran de mi vida, Ferran de nuestras vidas, marcaba el gol que nos ha dado el campeonato del mundo, que tuvieron que ser más, pero bueno, el que subió al marcador fue este. Y con este nos quedamos. Vamos a escuchar en primer lugar cómo lo narraba Canal Sur Radio, la gran jugada. Este era el gran momento de la final.
6: Argentina que no quiere, España que sí quiere y que lo tiene que seguir intentando. Lleva Lamine Yamal para Porro. Porro que la cuelga, segundo palo. Mira, la busca Nico Williams, se queda muerto. ¡No!
1: Vaya momentazo, vaya auténtico momentazo, Javi.
5: Sí, fue una jugada además de equipo, de creer, de confianza. No conseguía Lamine Yamal meterse por el extremo, tampoco fue su partido ayer, pero le hace un pase en corto a Pedro Porro, ese lateral que al principio parece que no iba a jugar el Mundial. Pedro Porro la mete en el segundo palo, se iba el balón. Nico Williams, que había salido en la segunda parte sustituyendo allí en el extremo izquierdo al almeriense Alex Baena, consigue cabecear y llega Ferran y le pega un zapatazo con el interior para controlarla, y ahí pues se desatan todas las emociones, y así lo narra Pedro Lázaro. Un golazo después de haber metido 20 balones en el área, de que Argentina no hubiera llegado en ningún momento. España lo merecía, el mismo juego que había hecho Argentina contra Inglaterra, de meter y meter y meter balones en el área, y al final yo creo que se hizo una justicia, no sé si poética, prosaica, pero se hizo justicia. Y nada, el gol de Iniesta en 2010, pues el gol de Ferran en 2026, ¿no?
1: Ferran pasa a la historia y este gol pasa a la historia. Estamos celebrando y vamos a celebrar toda la tarde juntos este Mundial, la llegada de la Copa a España. Vamos a seguir de cerca a la selección durante toda la tarde y queremos escucharos a vosotros y a vosotras. Y queremos abrir ya las líneas, el 670-940-200, para que nos contéis cómo habéis vivido este triunfo, cómo estáis viviendo este éxito de la selección española, este éxito de todo el país, esta segunda estrella. ¿Con quién visteis el partido? ¿Cómo lo estáis celebrando? ¿Cómo lo habéis celebrado? ¿Cuáles son vuestras sensaciones en estos momentos después de este nuevo enorme triunfo de España y enorme triunfo de la selección española? Líneas abiertas en este número.
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0: Ya esperamos vuestros mensajes en el 670-940-200. Hoy le hemos dado descanso a la máquina Easy, pero está aquí, pues... digamos que el técnico que la pone a punto casi todos los días, Luis González. ¿Cómo estás? 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
0: La noche ha sido larga, ¿verdad?
1: Ha sido larga o corta, depende de cómo se mire, porque el despertador suena a la misma hora. Y se ha hecho ahí un poquito corta, pero bien, bien, bien.
0: Bueno, ¿cómo lo has vivido tú?
1: Pues mira, yo con amigos en mi casa, en mi jardín al aire libre y gloria bendita con ver la selección española meter ese pedazo de gol que nos daba la copa.
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0: 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Bueno, pues hoy le hemos dado descanso a la máquina Easy, pero eso no significa que no vayamos a escuchar a toda la familia de Andalucía ahora verano, porque está abierta esa línea 670-940-200 para que nos digáis lo que os dé la gana, para que felicitéis a la selección española, para que nos digáis cómo vivisteis el momento del gol, con quién. Es uno de esos momentos, Patricia, Kiko, Estíbaliz, Bernardo, sí, que vamos a recordar para toda la vida.
2: Totalmente.
3: Sí, sin duda. Yo voy a recordar con quién estuve, que fue con mi peque, con mi niña de 5 meses, que yo le contaré que en el año en el que nació pues ganamos el Mundial. Y nada, y lo que decía antes Moreno, ¿no? Es decir, España no respondió a provocaciones, Javi respondió pues con buen fútbol, con paciencia, con personalidad. Y Argentina perdió el partido y perdió las formas. Así que estamos muy orgullosos de este equipo, de lo que vimos ayer, de ese compromiso, de ese talento, de este equipo tan joven, tan humilde y con tanto corazón, ¿no? Que eso se demostró ayer también.
4: Yo discrepo un poco de todas maneras con el sentir generalizado, en el sentido de que el fútbol de Argentina es tan respetable como el de España. Simplemente hay que calificarlo como desastre, porque si tu propuesta es anular la creatividad del rival y el rival te genera 14 ocasiones de peligro, has fracasado en tu intento de maniatar a la selección española. Por tanto, yo creo que el éxito de la selección es anular por completo la táctica, el plan de partido del enemigo de Argentina.
0: Pero igual que se anuló a Francia, que Mbappé no apareció, ayer Messi no apareció para nada.
4: Sí, pero
0: se anuló a Portugal en su momento. Lo que sí
4: sean una selección
0: es más censurable es lo que hace Argentina. Sí, después de jugar al fútbol.
4: Sí, en la forma.
3: Y
4: forma
3: durante
4: clara.
3: El fútbol. Exacto. También.
0: Y durante el fútbol. También.
4: Yo durante el fútbol yo creo que hay límites que si se superan, pues debe ser el futbolista expulsado.
3: Sí.
4: Pero para mí durante los 120 minutos de partido yo creo que se debe respetar cualquier forma de jugar al fútbol que se exceda de la legalidad, por supuesto. Uh-huh. Ya el final del partido sí fue de macarra, ¿no? Ahí sí coincido con vosotros, porque en primer lugar, cuando hay una selección campeona del mundo celebrando el título, no puedes estar de espaldas.
5: Y durante el partido, Bernardo,
3: sí,
5: porque los argentinos juegan,
0: hay que saber ganar y
5: juegan
0: saber
5: con la permisividad de los árbitros, sí. Y no tengo ninguna duda, no tengo ninguna prueba, pero ninguna duda pero de que Infantino, Infantino estaba deseando que Lionel Messi se despidiera como campeón del mundo.
3: Totalmente
5: y eso no afirmaré nunca, porque posiblemente no se ha producido. No sé si hay, que no lo creo, instrucciones al estamento arbitral, pero que los árbitros saben que quien está en el palco, Infantino, el presidente de la FIFA, quiere que Lionel Messi levante la Copa del Mundo, eso lo saben.
0: Yo no sé si
5: todos los aficionados al mundo
0: de ingenuidad, fútbol, Javier, pero hombre, yo espero que no haya instrucciones directas a los árbitros.
5: No, que no, ¿no? He dicho, os había dicho que no creo que las haya. Ahora, que los árbitros saben lo que hay, evidentemente, y discrepo de lo que dice, coincido con parte de lo que dice Bernardo, discrepo en parte en el sentido de que Argentina fue de macarra, porque el puñetazo que Nahuel Molina le pega cuando Rodri va corriendo a celebrar y le pasa a un metro y le saca el puño, de hecho. La FIFA, lo cuenta Sky Sports News, va a investigar, va a abrir una investigación disciplinaria contra Argentina por lo que ocurrió al final del partido con los informes arbitrales. Entonces, pero que está ahí. Y que durante el partido, jugadores de Argentina, que durante todo el Mundial no debían de haber terminado el encuentro, que en el primer partido una de las entradas de Messi no termina ni siquiera con tarjeta amarilla. Oye, los que vemos el fútbol, eso no solamente pasa en un mundial, eso pasa en todas las ligas, en todas las categorías, pasa. Hay equipos que están permitidos y a otros a los que no se les permite, ¿no?
0: Si queréis, ahora seguimos con el debate, pero tenemos un montón de puntos de conexión de sonidos durante la tarde y uno de esos puntos de conexión es Cibeles, donde la selección va a celebrar con la afición en teoría a partir de las 9 de la noche, pero es que ya hace, todavía faltan pues casi 4 horas, pero todavía o ya desde hace mucho tiempo hay miles de personas en Cibeles esperando a la selección y entre ellos está un hombre de Canal Sur Radio. Nos vamos en directo a Cibeles. Y es el hombre que cantó anoche ese gol de Ferran, ese gol de España para ganar el Mundial, que es Pedro Lázaro. Pedro Lázaro, Cibeles, Madrid, buenas tardes.
6: Hola, muy buenas tardes, compañero. Muy buenas tardes desde el epicentro de la felicidad.
0: La plaza del buen rollo.
6: Sí, sí, totalmente.
0: A ver qué ves a tu alrededor, Pedro, qué es lo que hay por ahí.
6: Pues ya hay miles de personas. Aquí hay gente que no se ha querido perder ni siquiera los ensayos que hemos visto de grupos como Ar de Bogotá, de solistas como Ana Mena o Lola Índigo, que van a amenizar la espera y van a poner banda sonora a esta celebración del Campeonato del Mundo. Y todo el mundo pendiendo un poco de lo que va a ser la tarde. Ahora mismo toda la expectación está en torno al hotel donde ha descansado la selección después de llegar a eso de las 2:30, 3:20 al aeropuerto de Barajas, porque está ya el autobús de la selección preparado y ya están subiendo futbolistas. El último ha sido Dani Olmo, la copa está dentro del autobús porque la tiene Rodri y le estaba pidiendo a la gente que estaba allí en ese hotel que la enseñase y ha tenido que salir y enseñar el título a la afición y desde ahí pues va a salir ya la selección en cuestión de minutos, pero fíjate, ya son casi las 5:25, se hablaba de 5:30 en Zarzuela, ya no va a ser, será a partir de las 6, luego Moncloa, salir desde ese barrio de Moncloa, recorrer todo el barrio de Argüelles, las principales calles de la capital para llegar hasta aquí, hasta Cibeles, se hablaba de las 9 de la noche, si llegan aquí a las 10 los futbolistas podemos darnos con un canto en los dientes.
0: Tú ponte cómodo.
6: Porque todo va con un retraso monumental, ¿no?
0: Ponte cómodo porque me parece que va para largo, efectivamente, la tarde y la noche. Oye, Pedro, hemos escuchado el momento del gol, pero hubo otros muchos momentos a lo largo del partido. Nos lo contaste como nadie y quiero que te quedes con este resumen que hemos hecho de los momentos más destacados de la final y cómo se contó y cómo se cantó en la gran jugada de Canal Sur Radio.
7: Va a sacar de centro argentino, ya rueda la pelota, Jero.
8: Arrancó el partido en la selección argentina, la que ha puesto la pelota en movimiento, el Cuti Romero para Lisandro.
9: Uy, qué buena, Lamine Yamal, le llevan ya la pelota, la pone frontal del área, Lamine Yamal, recibe de Olmo, le pega Lamine Yamal. Allá va Alex Baena, balón al segundo palo, le puede pinchar Olmo, Olmo en el área. Allá va Lamine Yamal, dentro del área, la pone, segundo palo.
0: Bien.
9: Demasiado lejos para Oyarzabal. Viene Rodri, toca de primera Baena. De primera, le llega así a Oyarzabal, le pega Oyarzabal. Desde la frontal, rasita, pero le salió el

0: Mira, la busca Nico Williams, se queda muerto. Masculino, España campeona del mundo, ganó España en la prórroga, España 1, Argentina 0.
1: Mi querida España, esta España mía, esta España.
2: Bueno, Pedro, se nos han puesto los vellos como alcayatas escuchando otra vez tu narración. ¿Tú después de un partido como este coges cita para hacerte un electrocardiograma o algo parecido?
3: La verdad es que ni me reconozco, ¿sabes? Yo sentí mucho más calmado.
2: ¡Qué barbaridad!
3: Tranquilo.
2: Yo estaba otra vez con palpitaciones.
3: Es verdad que lo del partido de nuestras vidas es verdad que es un modo de definirlo. Y cuando te... La verdad es que es muy fácil narrar ese tipo de partidos porque te llevan solos, ¿no? La emoción te lleva a poderlo vivir de esa manera. Pero, jo, qué afortunados somos, qué suerte tenemos. Una generación como, por ejemplo, la de mi padre, ¿no? Que murió sin poder ver ganar nada. Que esa maldición de cuartos donde tropezábamos una y otra vez. Y, jo, yo he cantado dos veces, dos goles que nos han dado dos títulos mundiales. En mi vida podía haberlo imaginado, ¿no?
2: Maravilloso, la verdad que muy emocionante lo que nos está pasando, lo que nos pasó anoche y lo que nos está pasando. Yo decía al principio que no ha terminado el Mundial porque queda la fiesta, queda la celebración y eso es lo que vamos a vivir a lo largo de toda esta tarde. Y tenemos a muchos invitados con los que hemos quedado a lo largo del programa para poder hablar desde todas las vertientes de lo que significa esta final, que todos coincidimos un poco, Estíbaliz, equipo, sí, patrulla, en que es algo más que fútbol.
4: Fíjate,
2: no es solo
4: yo,
2: fútbol.
4: Yo, Pedro, Javier, todos, ¿no?, los que estáis aquí, no tengo ni idea de fútbol, no soy un analista, pero sí, bueno, todos vemos cosas o analizamos, ¿no? Y hay algo que sí que me gustaría comentar. Cuando hay una selección, siempre se intenta sacar una figura, ¿no? La figura de la selección. Está Portugal, es Cristiano Ronaldo, hablamos de Argentina, es Messi, hablamos de Noruega, es Haaland, hablamos de Francia, es Mbappé, ¿no? Es un poco, siempre sí, se intenta tener como el referente de la selección, como la figura. Cuando empieza la de España, era nuestro Lamine Yamal. Yamal, sí, era un poco él, no todo el referente. ¿Y ahora qué ha pasado? Una selección que ha ido de menos a más durante todo, es lo que yo he ido viendo, ¿no? De menos a más, y hemos visto que no tenemos una figura, tenemos... Todos, somos un gran equipo y no sé si juntos...
5: No sé si Pedro coincidirá conmigo, ¿no? Es que nuestro referente, que es Rodri sin duda, ¿dónde juega el mejor jugador de España y del mundo? ¿En qué posición juega? ¿Y en qué posición juega
2: en el centro del
5: Messi,
2: campo?
5: Mbappé? Claro, entonces, claro, tiene mucha más visibilidad un jugador
2: el delantero,
5: como
2: el que hace goles.
4: Claro, como si a ti te dicen ahora,
3: de todas maneras,
4: ¿quién es el referente del equipo? Y dice, pues todos, porque es que son todos.
6: Sí, sí, pero es que además,
4: todos son uno.
5: Para mí, Rodri, el partido.
6: Históricamente,
5: el, partido que hace
6: Rodri, ¿no?, el crecimiento de la selección española a nivel internacional coincide con las decisiones controvertidas de Luis Aragonés de destronar a los mitos y premiar el equipo por encima de individualidades. El Mundial de 2010 no había una estrella perfectamente definida. Las Eurocopas, es decir, España ha crecido al son del colectivo y de entrenadores de autor, de gente humilde, currante, gente muy poco controvertida. Es decir, es el triunfo de una forma de interpretar
4: de
6: el
4: un
6: fútbol.
4: Equipo que además de son
7: colectivos
3: de
7: muy joven,
3: de este equipo,
4: claro. Hablamos de gente
3: de
4: muy
3: este
4: joven.
3: Equipo, la estrella de este equipo es Luis de la Fuente. Sí, con sí, la estrella absoluta. Y hemos ganado el Mundial porque no tenemos una estrella, porque tenemos 11. Porque este tipo ha conseguido crear de futbolistas que a lo mejor...

0: Olmo en el FC Barcelona es un futbolista mucho por debajo del rendimiento que ofrecen la selección española. Siempre juega mejor. Pedro Porro en el Tottenham ha estado a punto de bajar.
1: El propio Cucurella, Pedro.
0: Cucurella. O sea,
1: Cucurella es algo
2: brutal. Menudo fichaje ha hecho el
1: rendimiento, y el rendimiento de Cucurella en la selección es impresionante.
0: Y esto se llama Luis de la Fuente, porque además es un equipo que ha demostrado que está vivo. Hablabais de un equipo joven. Por ejemplo, para mí es la principal diferencia frente al equipo del 2010. No sé, yo quizás había futbolistas más consagrados en el 2010 de los que hay ahora, pero aquellos llegaron, como dicen ahora los modernos, en su prime, en su mejor momento. Nosotros no, hemos ganado un mundial sin que quien está llamado a ser nuestra estrella, porque no ha habido futbolista en España que arrastre la expectación mundial que despierta Lamine Yamal, no ha estado bien en el mundial, y a pesar de eso hemos ganado. O sea, pero que el futuro que tenemos por delante es absolutamente primoroso.
1: Es que en el
0: primoroso
1: mundial de 2030, que por cierto es aquí en casa, Cubarsí, Lamine Yamal van a tener 23 años.
0: Es 23 decir, años. Es
1: ¿Cuántos mundiales les quedan a esta gente?
0: Ninguna selección ha ganado el mundial con dos futbolistas de 19 años en su once inicial. Es la primera, con Lamine Yamal y Cubarsí. O sea, que es que el futuro es esplendoroso. Y hay que tener un tipo como Luis de la Fuente, que lo avisó cuando le presentaron y todos nos reímos. No hay nadie que conozca a los futbolistas españoles mejor. El tipo lo ha demostrado, conoce de manera absoluta, ha creado un vínculo que va más allá del seleccionador futbolista, y yo creo que le ven como un padre, van y hace lo que les pidan, y el tío de una selección maravillosa de extremos al ataque en la que éramos una auténtica barredora antes en Europa, en la última Eurocopa, pues en este no los hemos tenido, pero el tío ha construido un equipo desde la defensa que hemos encajado solo un gol en el Mundial. Eso es una barbaridad. En 8 partidos de encajar un gol midiéndote a las selecciones que te han medido, es una barbaridad.
1: Por cierto, que Cucurella tiene que cumplir su promesa de tatuarse a Luis de la Fuente, ya veremos dónde.
0: Ya veremos dónde.
1: Quiero saludar equipo Patrulla, que son las 5.
0: Se sumaron otros pocos.
1: Sí, 5 de la tarde, 33 minutos, a un hombre, a un periodista que ha seguido a España durante todo el Mundial en Estados Unidos y en México, es el corresponsal del diario AS y buen amigo de esta casa, Juan Jiménez, que creo que todavía está en Estados Unidos. Juan, ¿cómo estás? Muy buenas tardes.
3: Hola, ¿qué tal? Buenas tardes, buenos días aquí. Sí, todavía estoy en Nueva Jersey concretamente.
1: Bueno, ¿has podido descansar algo? ¿Te han dejado dormir o no?
3: Bueno, ahí sí he dormido algo, la verdad. Hay mucho trabajo y muchas cosas que contar cuando una selección consigue un mundial. Pero bueno, al final, unas cuantas horitas sí hemos descansado para hacer el último esfuerzo, el último tirón y ya esta tarde coger el avión de vuelta.
1: Bueno, Juan, ¿tú te veías hasta el último día del mundial con la selección?
3: No, yo soy honesto, no lo veía, porque tenía sensación de que España podía alcanzar instancias finales, pero también que no llegaba al 100%, y bueno, creo que Pedro lo ha explicado muy bien. La Eurocopa se había basado en los dos jugadores de banda por la frescura que le habían dado al equipo, y Nico ha tenido un año horrible en Bilbao, y Lamine se había lesionado el día 22 de abril y la recuperación llegaba muy forzosa. Rodri se había lesionado a final de temporada con el City, no había jugado muy bien durante la temporada. Merino estaba lesionado desde el mes de enero. Fabián había estado 3 meses de baja. Laporte no había tenido una buena temporada en Bilbao. Cucurella y Pedro Porro habían tenido malas temporadas con Tottenham y Chelsea. Es que era muy difícil pensar que aunque el equipo estuviera ya, tuviese una estructura potente desde que ganó la Eurocopa, era muy difícil pensar que se iban a alinear los astros y que todo el mundo iba a ir alcanzando el 100% conforme iba avanzando el Mundial.
1: Juan, de las horas que pasasteis ayer en el MetLife Stadium, ¿con qué momento te quedas personal y profesional? ¿En qué momento te desbordó la emoción?
3: Yo creo que sí, la emoción ha desbordado durante todo el Mundial. Ayer para mí hay dos momentos puntuales que son... bueno, estuvimos 13 horas en el recinto, que yo no había estado 13 horas en un recinto deportivo en mi vida, ¿no? Porque nos costó entrar una barbaridad y luego había mucho trabajo, pero sobre todo con el ambiente que había previo al partido, la sensación de estar ante un evento único en una ciudad además extraordinaria como es Nueva York, y luego, por supuesto, con el gol, ¿no? Porque aunque se estaba cociendo durante todo el partido, no llegaba, anulaban uno, y bueno, es cierto que cuando marcó Ferran, y aunque los periodistas tenemos la obligación de controlar nuestras emociones en los pupitres de prensa, pues fue inevitable, ¿no? Porque al final yo creo que era un gol que marcó Ferran, pero lo marcaron todos los españoles.
1: Él lo dijo, es un gol que habían marcado 47 millones de personas. Juan, muchísimas gracias, te mandamos un abrazo desde Andalucía. Gracias por contárnoslo ahora en Canal Sur Radio y por contarlo también, por supuesto, en ese trabajo extraordinario en el diario AS. Un fuerte abrazo y buen viaje de vuelta a casa. Aquí lo estamos celebrando, como tú comprenderás.
3: Sí, es lo único que se echa de menos, ¿no? Cuando estás fuera, que te teletransportaran, ¿no? Y lo pudiese celebrar ahí con la gente. Pero bueno, ha merecido la pena. Gracias a vosotros por la atención.
1: Un abrazo enorme, gracias.
3: Un abrazo.
1: Querido Juan Jiménez, periodista de AS, corresponsal, enviado especial al Mundial con la selección española. Hay mucho de lo que hablar, ¿eh? Equipo, patrulla, sí. Podemos hablar del descanso, de las actuaciones musicales del descanso, de Trump y cómo lo sacaron de la foto en el último momento. Cuando,
2: y la buchearon, claro.
1: Sí, y cómo, qué bien lo hizo Rodri, cuando dijo, a ver, señor, eche eso a un ladito, pero lo hizo de forma muy elegante.
2: Sí.
1: Y hasta que el señor, el buen hombre, no se quitó un poco de en medio, no levantó la copa.
4: Es que lo obligaron. Claro, no es que sean excelentes jugadores y en equipo... son increíbles porque es que de esto que dices, coño, juntos es que podemos hacerlo todo, ¿no? Lo pueden hacer ellos y han unido a un país que es los únicos que han unido a este país.
1: Sí, desde luego.
4: Es que es una, yo tenía la sensación, digo, yo creo que desde la pandemia nunca hemos estado todos a una. Allí, pues en la pandemia por obligación y en esta ocasión por devoción, ¿no?
2: Sí.
4: Pero digo, son unos críos, pero es que además lo educados que son, lo correcto, lo bien que saben estar. Sí. Sí. Es que lo tienen
1: la madurez,
4: todo.
1: ¿Verdad? Para la edad que tienen.
4: Sí, y luego les ves, ¿sabes? Yo les veo en el campo y digo, son unos tíos y tal. Pero luego les ves vestidos, digo, pues si son unos niños.
2: Son críos.
1: Sí, sí,
4: claro.
1: Sí.
4: Son unos niños.
1: Y el propio, has nombrado lo de la pandemia, Estíbaliz, y acabo de recordar que el propio Ferran Torres, que por cierto, está rompiendo corazones y robando pasiones por todos sitios, ¿eh? Todo el mundo habla también de que, además de buen futbolista, es un hombre muy agradable de ver, ¿eh? Ferran, dedicó su gol a las víctimas de la Dana de Valencia y a las víctimas de la pandemia, del COVID, fijaos, ¿eh? También sí. La sensibilidad de ese futbolista, ¿eh? Con lo mal que lo ha pasado, además, y claro, con las críticas sí. Que ha recibido.
4: Y luego les vamos conociendo poquito a poco, porque, bueno, pues durante el Mundial también hemos tenido tiempo, ¿no? Para ir conociendo quién es cada uno, cómo es su vida, cómo han llegado, dónde están, ¿no? Y la mayoría, bueno, todos, ¿no? Son gente muy joven, gente muy solidaria, gente que entrega dinero, que hace campos para que la gente joven, los chavales, jueguen al fútbol. Es que son de una generosidad y de una solidaridad, de verdad, que es sorprendente.
5: Es que Ferran, además, es valenciano, ¿no? Además de que
4: también,
5: buena sí. Gente y solidario, es de un pueblo de Valencia.
4: De Valencia.
5: Es una follos.
1: Sí. Efectivamente. Bueno, son las 5 de la tarde y casi 40 minutos. Acabamos de hablar con Juan Jiménez, que está allí en Nueva York, el corresponsal, el enviado especial del diario AS, un diario que hoy publica en portada a doble página El Mundo es Nuestro. Y como El Mundo es Nuestro, lo estamos celebrando en Canal Sur Radio, en Andalucía, ahora verán.
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8: Estamos celebrando el Mundial que ha ganado España, estamos celebrando la segunda estrella y queremos celebrarlo contigo, con vosotros y con vosotras. Así que os recuerdo que tenéis esa línea abierta, que es el 670-940-200, 670-940-200, para enviarnos vuestros audios de WhatsApp, vuestras notas de voz, para felicitar a la selección, para contarnos cómo lo habéis vivido, para contarnos cómo lo estáis sintiendo. ¿Cómo estáis asistiendo a este gran éxito de la selección española? ¿Cómo os habéis emocionado con el partido? ¿Cómo vivisteis anoche el partido de la final? Todo eso con mensajes a este número.
9: Este es nuestro WhatsApp, 670-940-200, 670-940-200.
8: La final que, como sabéis, se disputó anoche en Nueva Jersey, en Nueva York, pero el equipo ha llegado, patrulla, ha llegado a eso de las 2:30 de la tarde al aeropuerto de Barajas. Y fijaos, hay muchos sonidos hoy, ¿eh? Desde anoche hay muchísimos sonidos, muchísimas imágenes también, pero quiero rescatar uno que es el comandante del avión que ha traído a la selección española desde Estados Unidos hasta casa, que tenía un mensaje para ellos. ¿Os parece que lo escuchemos?
10: Sí, claro, claro.
11: Adelante, vamos allá.
12: Para informarles que lamentablemente aquellos que tengan una camiseta de España con una sola estrella de blanco y con presión.
8: Bueno, este es el comandante de un avión que llevaba a españoles que estaban, claro, no sabían cómo iba el partido, y fijaos cómo les dice, lamentablemente, los pone a todos con el cuerpo malísimo.
11: Y no vale, Javi, no vale bordar otra estrella sobre la camiseta que ya tenemos, porque la estrella que tenemos del año 2010 está en el centro del escudo. Ahora hay que echarla un poquito para el lado.
8: Es verdad.
11: Para ponerle la otra estrella de cinco puntas, ¿eh?
13: Hubo otro comandante que fue muy cruel, que transportaba a una nutrida presencia de argentinos, y dijo, Javier, no sé si lo habéis escuchado,
8: no,
13: felicito a nuestros compatriotas argentinos, y claro, ya los argentinos pues estallaron de júbilo, ¿no? Y duró más de un minuto y medio la broma cruel, y dijo, por su sana rivalidad y por haber competido ante un campeón como España que ha levantado la copa.
8: Wow.
13: Imagínate, ¿no?
8: Pues hay que tener un poquito de mala idea, ¿eh?
13: Ahí pues está en TikTok precisamente también.
8: Bueno, pues hay muchísimos, bueno, todos los pueblos y ciudades de España han celebrado esta victoria, han celebrado este campeonato, pero hay algunos donde se celebra de una manera más especial. Imaginaos, por ejemplo, en los Palacios y Villafranca. El otro día decíamos que las posibilidades de que en un pueblo de 38.000 habitantes haya dos jugadores de la selección, dos campeones del mundo y un tercero, que fue Jesús Navas, esas posibilidades eran de, creo que del 0,020%. Bueno, alguien que lo sabe es un influencer que está al frente de una cuenta que se llama Palaciegos, que tiene miles de seguidores en Instagram y que se llama Samuel. Samuel, buenas tardes.
10: Hola, buenas tardes. Y es que yo sabía que iba a volver aquí. Yo no lo sabía.
8: ¿Has visto que cómo lo habéis celebrado en los Palacios?
10: Pues una locura. Más de uno ya llevaba la estrella en la camiseta. Que tú sabes, esto lo va a opinar como para lo contrario porque es ridículo, pero parecía que íbamos bastante seguro y hemos acertado. Campeones del mundo.
8: Y estáis esperando, supongo, que Fabián y Gaby aparezcan por allí. ¿Hay confirmación de cuándo van a ir al pueblo?
10: Sí, mañana a las 8 de la tarde estarán ya aquí en el balcón. Bueno, primero harán la entrega de su peso en tomate y después pues saldrán al balcón a saludar al pueblo.
8: Estival, y mañana hay que estar otra vez en los Palacios, entonces.
14: Ahí estamos.
8: Ahí vamos
14: más
8: a estar.
14: Faltaría más. Bueno, va a ser un día tremendo. Es que no va a haber día. Yo es que creo que esto hay que celebrarlo. No es un día ni dos. Es que hay que celebrarlo. Y todo el verano, hasta septiembre. ¿Tenemos otra cosa mejor que hacer en verano?
8: Pues no.
14: Pues ya está.
8: Celebrarlo. Y en los Palacios y Villafranca más. Que he oído además, Samuel, que vais a bautizar dos campos de fútbol con los nombres de Fabián y de Gaby, ¿no?
10: Y ya Jesús Nava en su día pues le pusieron un pabellón deportivo su nombre y ya como no hay más nada que poner nombre, pues ha aprovechado los campos de fútbol de aquí de los Palacios y le van a poner el nombre a esto con máquinas.
8: Tú el otro día hablabas de las posibilidades de que en un pueblo de 38.000 habitantes hubiese dos jugadores de la selección campeones del mundo. ¿Esas posibilidades cuáles eran? ¿El porcentaje?
10: Pues si no me equivoco era 0,021. Pero ahora te digo yo, ¿qué posibilidades habría de que los dos mundiales haya ganado España, había un jugador de los Palacios? Yo creo que ya en la inteligencia artificial no te lo puede calcular. Te dice, acuéstate, que no tengo resultado para esto.
8: Le explota la cabeza a la inteligencia artificial, es verdad, porque en 2010 estaba Jesús Navas, que por cierto, la jugada del gol de Iniesta empieza con una galopada de Jesús Navas. Por cierto, el Mundial de 2010 y ayer, anoche, en este nuevo Mundial, en esta nueva estrella, Fabián y Gaby. Qué orgullosos tenéis que estar. Yo creo, lo de los Palacios, decíamos el otro día, es el agua, son los tomates. ¿Qué es lo que tenéis allí, que criáis campeones, así como setas?
10: Pues que me lo digan, porque yo quiero probarlo para que me crezca el pelo, porque ya que estoy cargo, digo, mejor, si me cojo los tomates... Que no me gustan los tomates, pero si como el tomate, pues a lo mejor me crece el pelo. Yo, vamos, voy a tener que probarlo al final.
8: Samuel, un abrazo y a celebrarlo en los Palacios. Mañana volveremos a los Palacios para ver el peso en tomates que le van a dar
14: a
8: Fabián y a Gaby. Y después cuando se asomen, a ver si los cogemos un poquito antes de las 8 de la tarde, cuando se asomen al balcón del ayuntamiento. Vaya fiestón mañana en los Palacios, os imagináis, ¿no?
14: Bueno,
8: se va a liar allí, vamos.
14: Hombre, pues grande, muy grande, como se merecen.
8: Ahí ni calor, ni ola de calor, porque mañana dicen que, bueno, va a haber, va a subir, sí, va a subir.
14: ¿Has oído hablar del calor hoy?
8: No,
14: esto no se habla, si es que la gente no tenemos ni frío ni calor, tenemos la temperatura perfecta.
15: Cero grados, como dicen los...
14: Imagínate que los que están en el Madrid, que llevan horas allí.
16: Pero llevan desde ayer, que no han vuelto a su casa todavía.
14: No tienen ni frío, están encantados, ¿cómo van a tener calor? Si preguntas por el calor, dicen, ¿qué va a haber? Nada, aquí no hace nada, que es una temperatura ideal.
8: Pues Samuel, hasta mañana entonces, que volveremos a los Palacios y hablaremos contigo, con alguno de los vecinos o con quien quiera celebrar con nosotros la llegada de Fabián y Gaby. Un abrazo a los Palacios y Villafranca y enhorabuena.
10: Muchas gracias, un abrazo a todos. Mañana nos vemos.

0: Qué alegría en los palacios, qué alegría en toda Andalucía, qué alegría en toda España. Javier Moreno, ¿cuáles son las primas por ganar el Mundial que se llevan los jugadores?
1: La selección española se lleva 50 millones, la ganadora. Buena parte se la queda la selección. Ahora voy a buscar el detalle, pero 50 millones de...
0: A repartir.
1: No sé, a repartir, sí, en los jugadores. Yo creo que me parece que está entre 750 mil euros por cada uno de los jugadores, que por cierto ya han llegado al Palacio de la Zarzuela con media hora de retraso. Ahí están todos, algunos van en chándal, otros enchaquetados con camisas azules, creo que ese es un color azul pavo. A ver, Patricia, sí, Estivali, sí, Rodri, plan, lo sí. veo ahí de espaldas,
2: llevan,
1: creo que lleva
2: el mismo traje,
1: la copa,
2: llevan
1: por ahí.
2: Todos, sí. Van con la camisa azul, ahí están, con la corbata azul,
1: agarrando la copa. Creo que está por ahí Ferran, está por ahí Pedri, está por ahí
3: Llorente,
1: Rodri, Llorente, está
3: Merino,
1: por ahí recibiendo
3: también
1: felicitaciones Luis de la Fuente, así que nada, ya los tenemos en el Palacio.
0: Ese es el sonido que nos Zarzuela, llega desde sí. el Palacio de la Zarzuela. Efectivamente, ahí está el seleccionador, están los equipos, eso, el equipo, los jugadores, Rodri con la copa al hombro, como el que lleva, sí, como la sota de bastos, pues así, sí, parecido. Y todos esperando para la recepción oficial con el rey, que veríais que el rey y la reina, la infanta y la princesa, estuvieron ayer con ellos en Nueva York ya.
1: Sí, además era muy esperada la presencia de los reyes allí, que como decíamos, además, la selección tardó en salir, tardó mucho más, pero los reyes volaron enseguida y ya desde esta mañana estaban ya en Madrid para esto. También el presidente del gobierno, Pedro Sánchez, que ha viajado esta mañana a Argelia en visita oficial, pues ya está también en el Palacio de la Moncloa esperando la recepción, ¿no? Qué bonito todo esto, ¿no? Esta es la oficialidad, ¿no? Digamos, el reconocimiento también al apoyo de la Casa Real, del gobierno. Y luego ya pues ofrecerle la copa a los aficionados en la calle, ¿no?
4: No reparamos en detalles, ¿no? Pero hablas de la agenda de los políticos, de las personalidades. El presidente del gobierno ayer en Estados Unidos, esta mañana en Argelia y por la tarde en Madrid. O sea evidentemente es su trabajo, debe representar al país en cualquier actividad de relevancia a nivel internacional, pero evidentemente es una agenda agotadora. Yo sí, una reflexión, y es el precio de las entradas. El fútbol ya no es un evento democrático para el aficionado de a pie, ya es prácticamente para las élites. Ayer cuando abrían el tiro de cámara, había más orientales con la camiseta de España que gente, bueno, a priori española en la grada.
1: Fíjate. Sí, termina. Perdona, Bernardo, los trabajadores de la Casa Real haciéndole el pasillo. A la selección española, que encabezan en este momento Rodri, el centrocampista, el mejor jugador del Mundial, Luis de la Fuente, y también va por ahí detrás Rafael Luzán, el presidente de la Federación Española de Fútbol, y todo el equipo. En dos autobuses han llegado los militares que están allí en el complejo de la Zarzuela, los trabajadores
3: con sus teléfonos móviles también grabando ese
1: todo
3: momento.
1: El mundo grabando, los policías nacionales.
0: Qué bonito el pasillo que le están haciendo.
1: Sí, precioso, precioso. Gente muy emocionada, ¿no? Agradeciendo, ¿no? Agradeciendo el equipo, el trabajo. Como decía Pedro Lázaro, ¿no? Esta selección de Luis de la Fuente, que nos ha dado el alegrón. Menudo lunes llevamos, ¿no? Estos lunes cuando tu equipo gana, ¿no? Que llegas al trabajo, llegas feliz. Y te pegas, además, como me pasó ayer a mí, hasta altas horas de la madrugada, Javi, viendo vídeos, ¿no? De goles, de no goles, de análisis, sí, sí. Pues nada.
0: Anoche, entre el jaleo que había en las calles, los petardos, sí, los coches, sí, los, el claxon de los coches, y que no nos queríamos ir a dormir porque era como, espérate, quiero aprovechar un poquito más este momento, ¿verdad? Todos, creo que todos nos recogimos bastante tardecito. Sí. Pero bueno, si no lo hacemos un día en el que gana la selección española, no lo hacemos nunca.
3: Claro.
0: ¿Y cómo lo habrán vivido otros aficionados en Nueva York? Pues, por ejemplo, hay un andaluz, Antonio Barranco, de Sevilla, que está en Nueva York, que se fue hacia Nueva York para vivirlo en la ciudad que nunca duerme, nunca mejor dicho. Antonio, un abrazo desde Andalucía. Buenas tardes, ¿cómo estás?
5: Bueno, y aquí todavía faltan un poco minutos para que sean ya buenas tardes.
0: ¿Cómo lo habéis hecho? ¿Cómo lo habéis vivido? ¿Estuviste en el estadio? ¿O cómo has vivido este alegrón de la selección española?
5: Pues impresionante, increíble. En el estadio no estuvimos porque estuvimos buscando entrada. Vinimos aquí buscando entrada, pero es que nos pedían 6.000 euros para las entradas. Y y lo veíamos excesivo. Estuvimos hasta última hora y al final por lo vimos en un bar con más españoles, que aquí ahí estaba impresionante de todos los españoles que había. Y la verdad que fue ha sido impresionante. Y la celebración Times Square, la de españoles, yo ni me lo imaginaba.
0: Ha merecido la pena entonces, ¿no? El viaje, Antonio.
5: Sí. Vamos, ha sido increíble. Contando miles de kilómetros de tu país, de tu ciudad, y Nueva York lleno de españoles, y todos los que veníamos nos cruzábamos con la bandera de España, nos abrazaban, ha sido impresionante.
0: Qué bonito. ¿Con quién has ido, Antonio? Sí.
5: Pues hemos ido a unos amigos, hemos venido y ahí ya aprovechamos. Es una ruta turística, ahora nos vamos esta tarde, nos vamos para Las Vegas y vamos a hacer la 66 y ya aprovechamos las vacaciones.
0: Qué bien, qué bien. Pues disfrutad mucho. Aquí estamos de celebración. Está la selección española entrando ahora mismo en el Palacio de la Zarzuela para ser recibidos por el rey. Así que nada, un abrazo para vosotros, suertudos, que lo habéis vivido allí en Nueva York.
5: Aquí cruzándonos con todo el mundo. Está aquí miles de españoles cruzando con banderas. Estamos aquí de turismo en la Disney Garden, en la entrada como atrás. Y nada, que muchas gracias por todo y por todo lo vivido, y a celebrar lo que eso pasa pocas veces en la vida.
0: Además, de verdad, gracias, Antonio Barranco, desde Nueva York, un sevillano, un andaluz que ha vivido todo esto allí en la ciudad que nunca duerme, en la ciudad de los rascacielos, que es donde España ha conquistado su segunda estrella. Está entrando la selección española en el Palacio de la Zarzuela. Vamos a escuchar las noticias de las 6 de la tarde y a la vuelta estaremos en directo para recibir el sonido de esta recepción de la familia real a los campeones del mundo esta tarde aquí en Andalucía, ahora verano, en Canal Sur Radio.

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2: A esta hora la selección española ya está en la Zarzuela, donde los van a recibir los Reyes. Javier Moreno, ¿qué tal? Buenas tardes.
3: ¿Qué tal? Buenas tardes. Pues comienza a esta hora, ya con media hora de retraso, esa recepción oficial que los Reyes y las infantas Leonor y Sofía van a realizar a la selección española, que llega, por cierto, con media hora de retraso. Está previsto que entraran en el complejo de la Zarzuela en torno a las 5:30. Acaban de llegar, vemos a las infantas con las camisetas con el número 26. Ha llegado la selección, toda la comitiva en dos autobuses, se han bajado con Rodri, con el mejor jugador del mundo, que en este momento saluda al rey con la copa en la mano, también detrás de él a Luis de la Fuente, al seleccionador nacional, saludando ya a la familia real. Ya están dentro del complejo, el tercero en la comitiva, Rafael Luzán, el presidente de la Federación Española de Fútbol, y toda la comitiva, todos los jugadores siendo recibidos, como decimos, con media hora de retraso. Empiezan los actos oficiales, después irán al Palacio de la Moncloa y a partir de ahí la Rúa, en un autobús ya descapotable, van a recorrer las calles de la capital de España, las calles de Madrid, hasta llegar a Cibeles, al Palacio de las Comunicaciones, donde va a comenzar a esta hora además la fiesta musical, y la selección española debe llegar ya con una hora de retraso. En torno a las 10 de la noche comenzará ya la celebración ante todos los aficionados, miles, cientos de miles de personas que van a agradecer este triunfo de la selección española.
2: Ese es el sonido de lo que está ocurriendo ahora mismo en Madrid, en la Zarzuela. Los Reyes están saludando a todos los jugadores.
3: Ahora se detiene a hablar con Nico Williams, ha pasado Pedro Porro, Borja Iglesias, Gaby, ahí está saludando el rey a Lamine Yamal, que se abraza cariñosamente con Felipe VI, y ya el resto de la comitiva saludando a toda la familia real española.
2: ¿Es posible que el rey les dedique algunas palabras, Javier?
3: Sí, posiblemente dirigirá unas palabras de agradecimiento que ya ayer les dedicó. Recordamos que la familia real estuvo ayer en el MetLife Stadium en Nueva York, en Nueva Jersey, presenciando esa magnífica final, ese partido, el triunfo de 1-0 de España frente a Argentina con ese gol de Ferran, y enseguida la familia real viajó de vuelta para España y ahora está saludando a todo el staff, al comité técnico de la selección española de fútbol, que como decimos ha llegado al complejo de la Zarzuela en Madrid con aproximadamente media hora de retraso sobre el horario previsto, porque tenía que haberlo hecho en torno a las 5:30 de la tarde. Seguramente sí va a haber unas palabras del rey, un agradecimiento, y después ya saldrá la selección española, toda la comitiva, hacia el Palacio de la Moncloa. Calculan que en torno a 2 horas va a durar esa rúa en el autobús por las principales calles de Madrid, y ahí están. Además han sido recibidos, ha habido un pasillo, decenas de trabajadores del complejo de la Zarzuela, trabajadores de civil, militares que han recibido a la selección española. Ya han pasado todos, han terminado de saludar y están ya en las escalinatas, y esos campeones son los trabajadores de la Zarzuela, que están delante haciendo fotos, haciéndose selfies, grabando vídeos, recibiendo cariñosamente a la selección, a toda la comitiva en la escalinata, que ahora levanta las manos y aplaude. La familia real, que ya cuando se ha conformado ese grupo, esa foto, baja las escalinatas y se hace el espacio en el centro de esas escalinatas en el complejo de la Zarzuela para la foto oficial que se realiza en estos momentos.
2: Ahora hay silencio, precisamente porque se están realizando esas fotografías y en el centro
3: la copa de los bicampeones. Recordamos que la original no es esta, la original se exhibe, se le entrega a la selección y en ese momento ya se guarda, porque se guarda en Suiza. Esto es una copia en la que se entrega, y Rafael Luzán, el presidente de la Federación Española, que le está entregando la camiseta oficial ya al rey, a la reina doña Leticia, a la princesa infantas Leonor y Sofía, con las dos estrellas doradas de 5 puntas ya bordadas sobre el escudo de la selección española de fútbol, de la Real Federación Española de Fútbol.
2: Pues con ese sonido vamos a terminar este boletín. En cuanto a las temperaturas, ahora tenemos 39 grados en Granada, 37 en Córdoba y Jaén, 36 en Sevilla, 34 en Málaga, 30 en Almería y Huelva y 27 en Cádiz. Andalucía, 6 de la tarde y 5 minutos.
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0: Esta fue una de las canciones que, por cierto, sonó anoche en el MetLife Stadium de New Jersey, cuando España se proclamó campeona del mundo. También sonó la superestrella de Aitana, por ejemplo. Sonaron las Ketchup, en fin. De la música hablaremos a lo largo también de la tarde. Ahora estamos en directo, efectivamente, en el recinto del Palacio de la Zarzuela. Nos lo estaban contando en el boletín informativo nuestros compañeros. Javier Moreno estaba narrando lo que viene sucediendo a esta hora en directo en ese Palacio de la Zarzuela, donde en efecto la familia real ha recibido a toda la comitiva de la selección española de fútbol, que no es una comitiva integrada solo por los futbolistas, lógicamente, sino por todo el cuerpo técnico, por los directivos, por un amplio número de hombres y mujeres que conforman este equipo que ha acudido al Mundial y que se ha venido con la Copa. El Rey va a intervenir en tan solo unos instantes, lo vemos ya con el micrófono en la mano. En el momento que tome la palabra Su Majestad Don Felipe, vamos a estar atentos a las palabras que va a dedicar a los futbolistas, a los jugadores y a toda la selección. Están en el jardín del Palacio de la Zarzuela y vemos a los futbolistas tomando posiciones.
1: Se ha formado un círculo.
2: Enhorabuena. Aquí está el consejo, presidente de la selección. ¿Dónde estás?
3: No, por favor, por favor, por favor.
2: Jugadores, cuerpo técnico. Lo principal, enhorabuena. Enhorabuena de verdad, de todo corazón. Ha sido una odisea. El camino ha sido largo y no solo en esta fase o el tramo final, también tan largo con 48 equipos. Ha sido un triunfo épico. Habéis sufrido 48 equipos. Ha sido un triunfo épico. Habéis sufrido. Regresáis algo magullados y cansados. Habéis encajado alguna crítica, ya esfumadas. ¿Pero qué es todo eso comparado con la alegría de traeros la copa a casa? Le habéis sabido meter vuestra garra, vuestro aguante y audacia, y siempre con el aval de vuestra técnica, el control y dominio del campo, combinando cabeza y corazón. Armándoos de paciencia sin desesperaros, y siendo fieles a vuestro estilo y sistema tan característicos. Habéis sido piña, equipo, solidarios, generosos, y además habéis ganado con gallardía. Lleváis ya para siempre esas dos estrellas que tanto brillan para toda España. Pero sois todos un conjunto estelar y legendario para la historia de nuestro fútbol y del deporte español. Ya no es algo tan singular o único, pero siempre es extraordinario. Aparte de otros títulos importantes, no pocos, 16 años después, algunos seréis apenas bebés, España vuelve a ser, gracias a vosotros, campeona del mundo de fútbol. Y hoy somos los vigentes campeones y campeonas del mundo 2026 y 2023. No lo olvidemos. Cuando juega nuestra selección, jugamos todos. ¿Recordáis? La lista de todo un país. Pues ahora, cuando habéis ganado, lo habéis hecho para toda España. Ha sido un privilegio y un disfrute para nosotros, para los cuatro, veros jugar la final y poder celebrar con vosotros ese momento de alzar la copa y este de daros la bienvenida a casa, con unas inmensas gracias de toda España. Os queda por delante mucha celebración, a pesar del cansancio, pero lo vais a disfrutar. Aprovechad y quedaros con cada segundo, cada mirada y cada sonrisa, cántico o lágrima, con cada aplauso y tantos besos y abrazos que vais a recibir hoy y durante tanto tiempo. Os lo habéis ganado. Enhorabuena.
0: Las palabras de Su Majestad el Rey Don Felipe en directo en la Zarzuela. Javier Moreno,
1: Fíjate,
0: cargadas de emoción, ¿verdad?
1: Cargadas de emoción y ha dado algunas claves. Dice, llegáis magullados, ¿no? Ha hecho una referencia, yo creo que velada, a la leña que recibieron ayer los jugadores. Me ha gustado mucho lo que ha dicho de las críticas, ¿no? Habéis recibido críticas, sí, que ya se han esfumado, que ya están disipadas, ¿no? Ha hablado de piña, ha hablado de equipo, ha hablado de recuerdos. En el momento en que ha dicho... algunos, bueno, los que vivieron hace 16 años la consecución, claro, de la Copa del Mundo, y ha vuelto la mirada hacia sus hijas, que no eran bebés, pero eran muy pequeñitas, ¿no? Sí. La princesa Leonor y la infanta Sofía eran muy pequeñitas cuando España ganó la primera estrella, que por cierto, las dos llevan una camiseta de España con una estrella, la camiseta blanca, que es beige, con una sola estrella. Ya hemos visto, sí, en la recepción, sí, y en la foto, que Lausanne les ha entregado ya las camisetas oficiales con,
0: exacto,
1: las dos estrellas,
0: con las dos estrellas.
1: ¿No? Y con el número 26.
0: El Rey, que somos campeones del mundo en el equipo masculino y campeonas. Y eso me ha traído a la mente, Javier y Patrulla, Estíbaliz, Patricia, Bernardo, que hace 3 años el fútbol español saltó por los aires desde el punto de vista institucional. Yo creo que ya nadie se acuerda de Rubiales, pero en aquel momento nos dicen que vamos a ganar el siguiente campeonato del mundo y no nos lo hubiésemos creído, ¿no?
1: Desestabilizada completamente la Federación Española con todo lo que pasó en la celebración de la Copa del Mundo entre el que antes era presidente, no lo voy a volver a nombrar, y Jenny Hermoso, y otras muchas cosas que sucedieron a partir de ahí, ¿no? Hubo relevo en la Federación, hubo continuidad en el equipo que dirigía la selección y se mantuvo la confianza en Luis de la Fuente, que a partir de ahí ha construido un equipo, y si además se han construido muchas cosas, Javi, en la Federación Española, sí, de Fútbol, en todas las categorías, en todos los niveles, en el fútbol profesional, en el fútbol amateur, y los resultados están aquí, ¿no? Y lo hemos contado además estos días previos, el trabajo que se está haciendo en España con el fútbol desde las categorías inferiores está siendo visto por muchísimos países, por muchísimas personas que vienen aquí a tomar ejemplo, y bueno, entrenadores de los principales torneos del mundo, la final de la Champions con entrenadores españoles, todo eso es la consecuencia de esa ruptura a la que tú te referías que ocurría en el año 23.
4: Y que esta selección ha llegado al Mundial siendo los campeones de Europa, no nos olvidemos. Que son campeones de Europa.
1: Y de la Nations, sí, sí, sí. De la Nations League también
4: y que
1: vamos a por otra.
4: Que en muy poco tiempo hablabas de la época anterior, de cuando hubo ese crack, que en muy poco tiempo mira cómo se han puesto, ¿no? Cómo se han posicionado.
1: Sí, porque veníamos además de una época, digamos, oscura en lo deportivo, ¿no? Después del Mundial de 2010, fracaso en 2014, fracaso, sí, fracaso en 2018, en Qatar tampoco no hicimos nada en 2022. Y apuntábamos muy bien después de la Eurocopa de hace un par de años, ¿no? La Eurocopa de los extremos y de cómo, bueno, lo ha contado Pedro Lázaro muy bien, a partir de algunos jugadores, pero sobre todo a partir de Luis de la Fuente, se ha reconstruido el prestigio de España como equipo, ¿no?
0: Son las 6 de la tarde y 14 minutos, estamos celebrando la segunda estrella en Canal Sur Radio. Como ves, Juan Carlos Varas está hoy especialmente coplero. Sí, sí, en su selección musical, por supuesto, acertadísima. Yo quiero saludar a esta hora de la tarde a Alberto del Campo. Él es antropólogo, es buen amigo de esta casa de Canal Sur. Alberto, bienvenido, bienvenido.
5: Muchas gracias, encantado de prolongar esta celebración que comenzó ayer por la noche y me ha dejado fónico, pero encantado de proseguirlo aquí en la onda pública.
0: Nos estamos recuperando todos y estamos en mitad de la celebración, la estamos viviendo en directo, acabamos de escuchar al Rey, Alberto. Esto es elevar la moral de la tropa a lo bestia, ¿no? De un país entero, ¿no?
5: Sí, bueno, los antropólogos sabemos que esto del fútbol tiene que ver con lo que llamamos amor tribal, ¿no? La gente no se enamora solamente de una pareja o de un hijo, sino también de un equipo, de un club y también de los representantes de una nación que van ahí a pelear contigo. Si además la final se plantea como una lucha, tal y como lo han planteado los argentinos, ¿no? Con enormes dosis un poco testosterónicas y demás, pues entonces las connotaciones bélicas pues exaltan un poco los ánimos y la victoria entonces se vive, digamos, con mucho más placer y con mucha más euforia.
0: y esa euforia se nota en las calles, se nota en el estado de ánimo de todo el mundo, ¿no? Esto, bueno, tenemos a una psicóloga de cabecera, que es Lara Ferreira, Ferreiro, que no, ya nos avisó de que se multiplicaban las relaciones hasta un 60%. El otro día también, ayer mismo, leía que en 2010, 9 meses después, hubo un pico de natalidad en España de hasta el 17%. Es decir, que esto nos sienta bien a todos, ¿no?
5: Sí, no se sabe muy bien si es la euforia, por la victoria, o consecuencia de las cervezas y las botellas que se descorchan con motivo de la celebración. Pero sí, está bastante constatado, no solamente en el fútbol, y ahí está, por ejemplo, un ejemplo famoso que se ha estudiado, el Iniestazo, ¿no?, de cuando Iniesta metió algún gol, y cómo efectivamente en algunos hospitales, 9 meses después, hubo un repunte de natalidad, ¿no? Claro, se desinhibe uno un poco también, está gozoso, uno quiere compartirlo, y por lo tanto lo comparte con lo que tiene, con la persona que tiene más cercana.
1: Preparen las salas de parto para el mes de abril, ¿eh? Preparen salas de parto.
6: De todas maneras, Javier, Alberto, Mesa de Chiringuito, es una tradición que nace precisamente en la Edad Media, porque curiosamente, y aunque no sea fútbol, la romería de la Virgen de la Cabeza durante los siglos XV y XVI, Javier, 9 meses después de la romería, había el mayor porcentaje de niños abandonados en la Casa de la Cruz Roja de Andújar. Porque claro, las mujeres, pues los peregrinos eran muy jóvenes, y Estivaliz, pues, celebraba.
4: A mí no me mire.
6: Y entonces no jugaba España, Javier.
1: No, lo que quería decir es que Estivaliz, tú también eres muy joven.
7: ¿Qué me habla? ¿De que habla? Dentro de 9 meses no sabe lo que va a pasar, ¿no?
6: La miraba para que dijera ya la maldad.
4: Hoy es día de maldades. Hoy es día de celebraciones.
6: Ah, perdón, perdón. O sea que antes de que existiera la selección y el fútbol, ya la gente se divertía.
5: Ah, pero es que el goce predispone a otro goce, igual que el dinero llama al dinero, el goce predispone al goce, y la sexualidad tiene que ver naturalmente con el placer y el goce. Entonces, se ha demostrado que cuando uno está taciturno, o es pobre, o tiene problemas de cualquier índole, pues la procreación es mucho menor, mientras cuando uno está exultante y está alegre y demás, pues que quiere efectivamente seguir gozando, y entonces eso se prolonga en la cama, es una cosa muy obvia.
4: Claro. Imagínate, Bernardo, cuando no había televisión.
6: Claro.
4: Por ejemplo.
6: No jugaba ni la selección, no había fútbol y no había televisión.
4: No había nada, ¿no?
6: En el siglo XIX, entonces,
4: pero la romería de la cabeza,
6: de la
4: Virgen,
6: ¿no?, de la cabeza. Y además está documentado, que no es un invento de Bernardo Ruiz.
0: Alberto, además, se está hablando mucho de la representatividad de esta selección con respecto a la sociedad española.
5: Sí.
0: A un hombre como Lamine Yamal, de origen magrebí, a un hombre como Nico Williams, a la diferencia, a la diversidad que hay en esta selección española, y eso también desde el punto de vista antropológico es algo de digno de reseñar, ¿no?
5: Sí, efectivamente, yo creo que España ha enamorado al mundo entero, no solamente por su calidad futbolística, no solamente porque en ese eterno debate en el fútbol si debe predominar ganar a toda costa, jugar sucio, Bilardo o Menotti, es decir, jugar bien, hacerlo bonito, no solamente tiene que ver el enamoramiento mundial con la selección, con su estilo de juego, ¿no?, sino también con lo que representa, con lo que comunica, ¿no? Y efectivamente España comunica algunos de elementos de la modernidad, y uno de los elementos de la modernidad es que las naciones y por lo tanto los equipos que se convierten en representantes, pues son heterogéneos. Tú apuntabas una cuestión, la cuestión, digamos, étnico-racial, nacional. Claro, hay gente, es que el 15% de los españoles ahora mismo son extranjeros. Claro. Y el 11,5% de los jugadores de la selección, pues tienen orígenes en Francia o en Ghana, como los padres de Iñaki Williams. Y eso es, las personas que consideran que eso es una riqueza, pues se sienten identificados. Pero esa heterogeneidad, yo no diría que solamente que es étnico-racial, porque esa la tienen también muchas otras selecciones, incluso antes que la española, ahí está el caso, por ejemplo, de Francia, ¿no? Sino que la heterogeneidad y la diversidad de la selección está en muchos otros contextos. Por ejemplo, Ferran Torres va a ser recordado como Iniesta, como aquel que nos dio el Mundial, y son dos personas que han reconocido que han pasado por una depresión.
0: Sí.
5: Frente a esa idea...
0: habla abiertamente de sus tratamiento psicológico.
5: Entonces, eso es un modelo de masculinidad que encarnan otras personas también, como Borja Iglesias, ¿no? O como Fabián, que no oculta que su madre limpiaba en el Benito Villamarín, o como Cucurella, que habla de su hijo autista. Ese es un modelo de masculinidad que resulta muy atractivo para mis alumnos y mis alumnas, ¿eh? Es decir, que no buscan ya precisamente ese modelo testosterónico que ha encarnado Argentina. Yo he recogido a mi mujer y a mi hija esta mañana, porque han venido de Italia y han vivido allí una parte del Mundial y la final, y los uh-huh. italianos, que generalmente tienen bastante animadversión con los españoles, sin embargo, yo le llamaba durante el partido, oye, ¿y qué dicen los italianos? ¿Con quién van? Dice, mira, cada vez que la toca los argentinos dicen schifo. Schifo. Schifo significa asco. ¿Qué quiere decir? ¿No? Que incluso los italianos, que normalmente nunca han ido con España porque hay ahí ajustes de cuentas, ¿no?
0: Sí, piques mucho tiempo, latinos.
5: Han ido con España. Y entonces, y uno lee ahora los periódicos de Alemania o de lugares muy lejanos. Yo he estado, por ejemplo, en Camerún, he vivido en Ecuador y me he tomado la molestia de abrir los periódicos. Es que el mundo entero está ensalzando España, no solamente por el juego, ¿no? Y por lo tanto, eso yo creo que es muy importante, ¿no? Que sean gente corriente, gente humilde, un capitán que lo que dice que es que anhela asemejarse a Bonmatí, que ha tenido 3 balones de oro, es decir, un hombre que dice que tiene su modelo en una mujer. O sea, esto es una cosa verdaderamente revolucionaria, y como tu antagonista ha sido la Argentina de toda la vida, y con perdón, de echarle huevo, sí, pues entonces sí, el contraste sí. es mayor, ¿no?
1: Fíjate, Alberto, que hablabas del panda, ¿no? De Borja Iglesias. No sé si visteis una de las imágenes. En un momento está Jenny Hermoso en una retransmisión de un canal de televisión, y Borja Iglesias, no sé si fue el único, pero fue uno de los jugadores de la selección española que se acerca a darle un abrazo a Jenny Hermoso. Fue, si no fue el único, de los muy, muy poquitos que la defendió cuando ocurrió claro. aquello del
5: año. Y una cosa hermosísima, ¿no? También me ha parecido cuando, después de las victorias, se entrevistaban a los ganadores, invariablemente hablaban de los compañeros que no habían jugado. Eso sí. es capital en un vestuario, ¿no? El saber, y ahí estaba Pepe Reina, ¿no? Que es un poco ese símbolo de lo importante que son aquellos que no juegan, pero que sirven de pegamento. Entonces, verdaderamente, frente al individualismo, ¿no? Un poco además de jugadores caprichosos y de extravagancias, España transmite la sensación de gente corriente, como Mikel Merino. Yo he tenido el placer de conocer a Mikel Oyarzabal y he hablado con él. Es que tú hablas con él, transmite una naturalidad, un ser, un tipo corriente, que eso enamora verdaderamente, ¿no? La gente está un poco harto ya de gente que gana mucho dinero, que tiene sus extravagancias, que si no juega se enfurruña, ¿no? Mientras que el lograr que un equipo ganen todos, ¿no? Y la gente se acuerde de que esto es un equipo frente a Argentina que lo ha apostado todo a su estrella. Y por lo tanto, sí. comunicaba el individualismo. Un solo individuo puede ganar un mundial. No. Esto es una cosa de colectivo. Y todas esas cosas se enamoran en el mundo entero, ¿no? Más allá de que además España dé espectáculo, nos haga disfrutar, llegue 14 veces y Argentina no logre llegar ni una vez en 2 horas a tirar bajo los 3 palos, ¿no?
6: Pero la clave es identificarte con un estilo. Al final, si tú apuestas, yo es que insisto, hay gente a la que nos encanta el fútbol defensivo y nos encanta la garra, nos encantan los equipos que son todos peones y trabajan para una estrella y el resto son gregarios. Si el modelo de Argentina es perfectamente plausible, el problema es cuando ese modelo no funciona.
5: Claro, pero
6: si la clave del partido de ayer es que Argentina fue un juguete roto en manos de España porque no funcionó. Si tú al final eres capaz de someter a España y España te genera 1 o 2 ocasiones en el partido, tu planteamiento ha sido un éxito. Y a mí me molesta que busquemos en el fútbol y en la vida que solo hay un camino hacia el éxito.
5: No,
6: hay tantos. El problema de Argentina es que su camino fue un auténtico artefacto explosivo.
5: Es que yo creo funcionó. Que es que no hubo ni camino, es que es que pues el Getafe de Bordalás juega al tiquitaca comparado con esto.
0: Absolutamente.
5: Claro, tú puedes ser muy eficaz, efectivamente, claro. con intensidad, no dejando que el otro juegue.
6: Efectivamente.
5: Claro, pero es que Argentina fue efectivamente la nada más
6: absoluta. La nada, totalmente, claro.
5: Entonces, claro, sí. Si tú apuestas por el ganar a toda costa, porque yo no priorizo la estética, el disfrute, si lo solamente ganar y no tienes la más mínima posibilidad de ganar, entonces te conviertes en
6: ha fracasado estrepitosamente.
5: Sí, porque sí, lo único que salva ese tipo de juego es cuando al menos tiene algún tipo de eficacia.
6: Sí, claro.
5: Pero cuando eres ineficaz del todo, pues quedas en ridículo.
0: Alberto, yo quiero volver sobre lo que has dicho del valor de la gente corriente, de gente normal. La normalidad es un valor al alza, y más en un mundo de egos como es el mundo del fútbol y de testosterona y de todo esto que has contado. España efectivamente representa todo lo contrario a eso, y yo creo que lo resumen muy bien unas palabras de... bueno, del gran hacedor de todo esto, ¿no? Que es Luis de la Fuente, que yo creo que ha insuflado a los jugadores también ese estilo, no de fútbol, no de jugar al fútbol, sino esa forma de ser, ¿no? Como personas. Fijaos lo que ha dicho de su equipo Luis de la Fuente.
8: Hace tiempo parece que la gente se sorprendía que al fútbol, además de gente talentosa, brillante y con mucha capacidad para jugar al fútbol, pudieran jugar también buenas personas. Pues esto demuestra que es posible y que la gente buena, solidaria, generosa, con valores, que son capaces de formar un auténtico equipo, que hemos jugado con las mejores selecciones del mundo, pero nosotros éramos el mejor equipo del mundo y lo hemos demostrado. Pues ese equipo se forma con buenas personas, gente solidaria, gente, insisto, con valores y principios que anteponen el bien común al bien particular. Y con esas personas se puede viajar cómodamente y seguro. Es lo que hacemos. Elegir personas que se

0: tener mala leche, tú tienes que tener sangre en los ojos, ¿no? Y le ponían vídeos de, precisamente, de uruguayos, de argentinos, ese tipo de futbolistas testosterónicos. Y él decía que es que no le salía, es que a mí no me sale. Bueno, pues ahí está, campeón del mundo, no ha jugado, no ha tenido una no ha tenido importancia.
1: Salió unos segundos.
0: Sí, bueno,
2: sí,
0: bueno,
2: un
0: campeón
2: minutito,
0: del mundo, campeón del mundo.
1: La podrá contar.
0: Pero es un ejemplo, ¿no? Es decir, que él encarna efectivamente esa idea que tú puedes ser un armario, un mamotreto, ¿no? Y tú puedes pelear duro sin hacerte el duro, ¿no? Y eso es esa diferencia, yo creo que es muy importante, ¿no? Y la gente que ha ido de dura por la vida, ¿no? Y que va con ojos asesinos, pues yo creo que en la sociedad actual empieza a tener muchos menos seguidores, ¿no?
3: Un rechazo absoluto.
0: Claro, absolutamente, ¿no? Y hay un elemento fundamental también, que es que hace 100 años el 95% del público era masculino. Ahora es en gran parte femenino. No solamente por los triunfos de la selección femenina, sino por la igualación a nivel social de todo. Y por lo tanto, los elementos también femeninos se han introducido en el fútbol. Lo interesante es que eso no va en menoscabo de que tú seas eficaz. No va en menoscabo de que tú seas mejor jugador. No hace falta tener mala leche.
1: Y
0: ¿no?
1: ve el domingo a cualquier estadio de fútbol en la liga, en cualquier equipo, en cualquier categoría, la cantidad de niñas, señoras, jóvenes, se ha feminizado muchísimo el fútbol y es una alegría.
0: Claro.
1: En el estadio ver cómo disfrutan con sus camisetas, sacándose el abono. Yo no sé si está 50-50, Alberto, ya, claro. pero muy próximo al 50%. Sí. Cuando yo iba de chiquito al estadio, era muy, muy raro ver a una mujer en el estadio.
2: Qué interesante. Qué interesante ese detalle, Alberto, de la irrupción de la mujer en el mundo del fútbol, no solo practicándolo, sino también como aficionada y como integrante del colectivo, ¿verdad? Y que esa forma de ser de la mujer también influya al final en ese colectivo.
0: Claro, es que durante mucho tiempo se consideraba la visión clásica que la incorporación de la mujer afeminaba y, por lo tanto, debilitaba la virilidad, ¿no? Esto es una cosa trasnochada absolutamente.
2: Sí, eso lo puede pensar a lo mejor algún argentino, pero...
0: Claro, pero Rodri no. Rodri es un tipo fuerte en el centrocampo, imposible de quitársela, pero no tiene que hacer ostentación testosterónica ninguno. Por eso cae bien, por eso gusta, ¿no? Y gusta no solamente a los españoles, ¿no? Yo creo que tenemos que estar orgullosos porque, en el fondo, estos son los representantes de esta sociedad.
2: Sí.
0: De una sociedad que ya no es la antigua, sino que puede dar lecciones en términos morales también.
2: Patrulla, son las 6:30 de la tarde. Quiero abrir un paréntesis porque anoche, cuando Ferran Torres marca el 1-0, literalmente en este país tembló la tierra. Esto es la terremoto de Alcorcón. Como estamos hablando de temblor de tierra, pues Vara saca a la terremoto de Alcorcón. Está todo pensado. Esto es una máquina perfecta. Como la de la selección española. Este programa es una máquina perfecta.
4: Todo encaja.
2: Los sismómetros repartidos por toda España registraron anoche el momento exacto en el que Ferran Torres marcó el 1-0 en la prórroga de la final. Y las vibraciones del suelo, ojo, provocadas por la celebración simultánea de miles de personas, fueron captadas tanto por las redes del Instituto Geográfico Nacional y del Instituto Geológico y Cartográfico de Cataluña, como por los aparatos de la Red Sísmica Educativa de Geociencias de Barcelona del Consejo Superior de Investigaciones Científicas. En pocas palabras, que tembló el suelo, oiga, y que lo captaron esos aparatos que están ahí para captar otro tipo de temblores. Jordi Díaz es investigador de la Red Sísmica Educativa de Geociencias Barcelona del Consejo Superior de Investigaciones Científicas. Jordi, buenas tardes.
5: Hola, buenas tardes.
2: Bueno, no estamos exagerando un ápice si decimos que tembló la Tierra y que lo captasteis con esos sismómetros, ¿no?
5: Sí, eso es cierto. La Tierra tembló. También hay que decir que tembló poquito. Es más un problema de sensibilidad. Efectivamente. Quiero decir que tampoco quiero alarmar a nadie, ¿verdad? Son vibraciones pequeñas, pero que sí se pueden detectar claramente en nuestros equipos, bueno, los equipos de las redes que están por ahí.
2: ¿Y esto es equiparable a algún otro acontecimiento que haya provocado este tipo de ondas, este tipo de temblor, por leve que sea? Jordi, ¿se da en otras circunstancias a lo largo del año en nuestro país o esto es rara avis, digamos?
5: Te diría que así que se registre a la vez

0: en estaciones por todo país, pues seguramente sería bastante excepcional. Lo que es habitual es que cada estación en un sitio concreto pueda registrar, pues digamos, congregaciones de gente, o pues para una celebración en un estadio, o cuando hay un partido incluso de básquet, o por ejemplo tenemos registros de cuando tenemos conciertos de estos más o menos multitudinarios de música, pues una estación sísmica que está cerca del sitio donde se produce el evento, pues puede registrar ese tipo de vibraciones. Claro, aquí un poco lo interesante es que el evento pues era en Nueva York, y aquí cada estación de alguna manera ha registrado lo que los movimientos que tenías en su vecindad, pero que resulta que ha habido ejemplos un poco repartidos por toda la geografía.
1: Patrulla, esto es que parece de película, ¿eh? Es como, venga, todos los españoles damos un saltito a la vez y lo captan los sismómetros. Pues esto ha pasado. Ha pasado aunque sea un temblor leve, pero demuestra una vez más, Javi, la fuerza del fútbol. Es que es un terremoto, literalmente.
2: Bueno, mi salto seguro que lo registró, ¿no? Y donde estábamos yo éramos 40 o 50, pero en cualquier plaza, es que has visto imágenes, plazas donde había 40, 50 mil personas en sí. Algunos sitios de España. Yo entiendo que no es ninguna ficción. Todas esas personas saltando, multiplica 50.000, 60.000 personas por 70, 80 kilos. Yo, en fin, tiene mucha base científica, me parece factible completamente, ¿no? Y fue en toda España, ¿no? No sé si en Madrid, en algún punto, o en la costa, en algún sitio de la meseta o de la costa se notó con más intensidad, si eso lo pueden diferenciar los aparatos.
3: Y además es verdad que ha habido otra cosa de la que no se está hablando mucho, porque ya casi lo damos por supuesto en los últimos años, probablemente desde que Del Bosque se hizo cargo de la selección, que hay bastante unanimidad, bastante consenso. Yo recuerdo épocas con Clemente que es que había gente incluso que estaba deseando que la selección perdiera porque le tenía fobia al entrenador, y los debates eran verdaderamente ácidos, ¿no?
2: Y con Luis Enrique, ¿no?
3: No, porque son otro tipo de personalidad, ¿no? Entonces yo creo que también Luis de la Fuente es un bálsamo también, ¿no? Y es el primero que genera este buen rollo, ¿no? Y la gente también tiene suficiente crispación en el día a día, está suficientemente cabreado con el tráfico, con los impuestos,
4: con todo, no continúe.
3: y lo que quiere es disfrutar, ¿no? Y no está encima, ahora viene el momento extraordinario de disfrute mundial y encima otra vez cabreado, ¿no? Entonces yo creo que eso lo ha hecho muy bien España también.
1: Jordi, la pregunta que te hacía Javier Moreno, ¿se ha notado en algún punto más que en otro?
0: Bueno, esto es...
1: En casa de Patricia Torres, por ejemplo.
5: Seguro.
0: digamos que, claro, estos datos los registran los sismómetros. Aquí sí. Hemos utilizado a nivel de España básicamente la red de acelerómetros del Instituto Geográfico Nacional. Estos aparatos, pues justamente los acelerómetros están puestos en muchos casos dentro de zonas urbanas. Y ahí depende un poco que cada uno tenga, digamos, cerca de esa estación, pues eso, un grupo de gente que se haya reunido, ¿no? Entonces, es muy difícil hacer estimaciones porque, claro, en un sitio estarán tocando la estación, en otro sitio estarán a unos centenares de metros. Hay también la distribución de estaciones no es homogénea por toda España, porque claro, esto no está pensado para registrar saltitos, está registrado para registrar terremotos, con lo cual pues tienen más cubierta las zonas con más sismicidad, y así por ejemplo en el norte hay menos instrumentos este típico, pero bueno, digamos que por lo que hemos ido viendo en los sitios donde tenemos datos, por ejemplo aquí en Cataluña justamente, que no hay muchos acelerómetros de estos de la red nacional, pero tenemos una red educativa que ponemos institutos y cosas así para hacer divulgación, y lo hemos visto pues en la mayoría de sitios, sí.
1: Qué maravilla, Jordi Díaz, gracias por esa información, gracias por ese detalle tan curioso, tan absolutamente llamativo, y es ese pequeño temblor de tierra registrado por los sismómetros repartido por toda España cuando en el minuto 106 Ferran Torres marca el gol de nuestras vidas. Jordi Díaz, investigador de la Red Sísmica Educativa de Geociencias de Barcelona, del Consejo Superior de Investigaciones Científicas, gracias por tus palabras y por este ratito celebrando también la victoria de España con fuerza, ¿eh? y con esta magnitud en nuestro país.
0: Nada, gracias a vosotros por vuestro interés. Hasta otra.
1: 6:37. Os recuerdo también que estamos escuchando vuestros mensajes en el 670-940-200, que podéis enviar ahí pues vuestra opinión, vuestra felicitación para la selección española, vuestra felicitación para Ferran Torres o para Fabián o para Gaby o para el que os dé la gana, o que nos contéis cómo visteis la final, dónde la visteis, a quién os abrazasteis, qué estáis sintiendo un día como hoy. Líneas abiertas en este especial de Andalucía, ahora verano.
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1: Todavía no hemos hablado del espectáculo musical en el descanso, no hemos hablado de Trump o de cómo Mikel Merino, hay un momento, no sé si habéis visto esa imagen, que Mikel Merino imita a Trump bailando cuando ya tienen, bueno, es desternillante.
12: Bailando,
13: bueno, moviendo como un baila, poquito
1: bueno,
13: las manitas.
1: Como baila Donald Trump, lo que hace, sí, así sí, con las manitas. Hay muchas cosas de las que hablar en torno a esta final y a esta segunda estrella, y quiero que hablemos ahora también de nuestros recuerdos, porque insisto, vamos a recordar, yo creo que toda la vida, dónde vimos este partido, con quién lo vimos, con quién lo celebramos, al igual que recordamos lo de 2010. Pero antes quiero presentaros a José Tadeo, que conoce muy bien a Fabián, a uno de nuestros andaluces en la selección. José Tadeo, buenas tardes.
14: Hola, ¿qué tal? Buenas tardes, ¿cómo estáis?
1: Pues estamos felices, entiendo que como tú, o tú un poquito más, si cabe, porque tú eres el descubridor de Fabián.
14: Bueno, a ver, está claro. Nosotros en esa época, ¿vale? Hicimos un grupo de trabajo muy potente de entrenadores, y es donde realmente pues, se trabajó, digamos, una forma metodológica, porque en esa época, digamos, el Betis no estaba con tanto poderío como tenía ahora a nivel de cantera, ¿vale? Pero sí que es verdad que los procesos de formación de Fabián hemos intervenido pues un grupo de entrenadores donde realmente queríamos una manera de trabajar, ¿no? y en referencia a lo que habéis puesto algunos cortes del entrenador del míster de la selección española, esa manera de intentar copiarlo ya venía de antes con lo que es el tema de la educación integral, porque se está hablando de las personas y de las buenas personas y demás cosas, pero eso realmente ya se hace ya bastante tiempo, algunos entrenadores, otros no, pero con lo que es el tema educativo, ¿no? Por lo tanto, me hace mucha ilusión el que se retome este tipo de entrenadores y de formas que en líneas generales se llama estilos de enseñanza, ¿no? Cosa que el ser competitivo se puede hacer personas, se puede hacer en este caso gente que trabaje de una forma determinada, pero también formando pues en esa educación integral tan importante en la vida de los futbolistas, ¿no?
1: Qué maravilla. ¿Cómo era el joven o el pequeño o el Fabián niño? ¿Qué visteis en Fabián cuando llegó a vuestras manos, José?
14: Mira, hacer un llamamiento a lo que te he dicho antes de los compañeros, ¿vale? Estamos hablando de los Alfonso Salado, de la edad de Alevines, que era muy pequeño, de los Antonio Van Zeulen, de los Gustavos, en fin, de los Jaimes. Yo tuve la suerte de tener una etapa muy crucial, ¿vale? Porque date cuenta que en esa etapa también coincidimos con Dani Ceballos, que era la etapa de primer año juvenil, ¿vale? Fabián ha sido una persona, básicamente un chico muy introvertido, tímido al principio, pero que muy educado, caía muy bien a sus compañeros y básicamente desde pequeño ha sido una persona, pues, un ejemplo a seguir entre sus compañeros, sobre todo por el tema del trabajo diario, ¿ok? Él tuvo una dificultad, porque esto muy pocos periodistas lo saben, ¿vale? A nivel de la adolescencia, porque Fabián crece unos 22 a 25 centímetros en la etapa de infantil y cadete. Es verdad que se le hace un trabajo especial, digamos, ya en juveniles, y luego ya, pues, cuando se le cede a el Elche, pues se hace una etapa ya de diferentes maneras, ¿no? Pero sí que es verdad que a nivel de adolescencia lo pasó, digamos, un poco regulín por esos centímetros, y luego poco a poco ya, imagínate, pues bueno, el desglose a nivel táctico, tanto ofensivo como defensivo en el juego aéreo. O sea, básicamente era un chaval muy querido, al igual también con Sumaré Xavi, que estuvo, pues, bastante tiempo con nosotros, ¿no?
2: Oye, José, ¿cuándo rompe Fabián, el Fabián que hemos visto en el Mundial y en los últimos años? Cuando ya sale, estuvo cedido en el Elche, si no mal recuerdo, se va al Napoli, y ahí es donde rompe, en Italia, o cuando ya en el PSG, con el fútbol de Luis Enrique, acaba, bueno, 2 años ha sido campeón de Europa. ¿Cuándo empieza a romper Fabián, que ya se veía en el último año en el Betis, no?
14: Sí, yo pienso que, a ver, había muchas personas, yo pienso que, y él lo comentó, fundamentalmente esa cesión, porque muchas veces el sentido de pertenencia y todas estas cosas son claves en la vida, pero claro, cuando tienes que, has estado toda la vida estando en Sevilla y tienes que desplazarte a otra ciudad, pues donde realmente yo creo que incluso a nivel emocional y a nivel de jugar partidos es cuando empieza a romper realmente. Y luego ya, pues bueno, se corona, evidentemente. Yo creo que está ahora mismo un momento dulce de la carrera, quizás en el Nápoles, ¿no? Donde realmente ya también se tiene que ir a Nápoles, a otro país como es Italia, y ahí pues prácticamente compite. Ok, y luego ya en el PSG, pues también callando muchas bocas, porque realmente al principio, pues, es verdad que había dudas sobre él, ¿no? Pero Fabián es, digamos, la clásica obra de arte, si me lo permitís decir así, desde pequeño, con muchísimas luchas, y bueno, ya sabéis lo que pasó en el Real Betis, donde en este caso hay no se ha hablado de este hombre, es curioso, de Manolo Castaño, que fue un directivo del Real Betis, donde realmente él puso incluso hasta dinero de su patrimonio y tuvo que convencer a la opera para, en este caso, que la madre estuviese con nosotros, en este caso el departamento de limpieza, ¿no? Pero hablar de Fabián sí que es sinónimo de trabajo y de fuerza.
3: Yo le he escuchado alguna vez un rasgo que tiene Fabián, y me corregirá si me equivoco, que comparte con otro futbolista de la selección, que es el profundo agradecimiento, ¿no?, que expresa a las múltiples personas que le han ayudado, ¿no? Y yo creo que eso es un elemento de modestia, de humildad, que es esencial hoy en el fútbol moderno, ¿no? No esos egos que hablan de sí mismo nada más. El arquetipo, digamos, clásico es algunos jugadores pues que describen sus logros en términos absolutamente individuales, ¿no? Y esta gente hablan siempre de las muchas personas con las que han tenido la suerte de jugar, y este me ayudó a esto, este me ayudó a lo otro. Yo creo que eso forja un carácter también muy, muy singular.
14: Sí, totalmente. Totalmente. Una persona humilde, sensata, que viene de abajo. Yo también, quiero felicitar también, al míster del primer equipo de la selección, a Luis de la Fuente, porque también es una manera de trabajar. Sí. Cuando se ven este tipo de casos, como cuando España gana el Mundial y vemos a otra selección, se llama Argentina o cualquiera, el espectáculo tan lamentable que ha hecho antideportivamente, es porque nosotros eso lo llevamos trabajando durante muchísimo tiempo. Entonces, insisto, estos futbolistas vienen trabajados de las sub 12, sub 13, con unos hábitos de ser buenas personas y sobre todo con esa educación integral, a hierro. Es decir, es muy importante desde pequeño tener esos hábitos. Y claro, te va a dar pues este tipo de resultados. Normalmente te salen, como dice el míster, buenas personas, gente agradecida de que realmente Fabián, hay que reconocerlo, pues lo pasó bastante mal a nivel personal. Y luego, poco a poco, con el paso del tiempo, pues bueno, pues hemos tenido pues una persona normal y coherente, campeón del mundo. Y pues, hombre, en este caso, pues agradeció a todos los entrenadores que ha tenido.
1: Es fabuloso, es maravilloso escucharte, José Tadeo, hablar de que se entrena a estos niños cuando son niños, no solo en ser buenos futbolistas, sino en ser buenas personas. No sé si te ha dado tiempo a mandarle un WhatsApp de felicitación o has podido contactar con él en estas últimas horas.
14: Sí. Normalmente siempre tenemos una comunicación cada dos o tres semanas. Y bueno, lo grande que Fabián, en este caso, pues bueno, te contesta, te comenta cosas de la experiencia vivida. En fin, date cuenta que para ellos esto pues es una ilusión, ¿no? Para cualquier niño pequeño ser campeón del mundo, ¿no? Pero me ha gustado la entrevista porque se toca temas personales y temas educativos, que es fundamental. El fútbol sí va reñido con el tema de lo que es el tema de estudio, deporte, de ser una persona, todo lo que engloba pues esa educación integral. Y que España, pues bueno, lo demostró, ¿no? Ayer, ¿no? Con la clase y el estilo, con la paciencia. Y mira cómo tiene que tenemos un contrario bastante adverso y bastante duro, ¿no? Incluso hasta deportivo, ¿no? Entonces, pues bueno, ese sello no se puede perder.
1: Si hace José Tadeo, bien, si muchísimas trabajas, gracias. Y enhorabuena por ese trabajo con Fabián, que hicisteis con Fabián y con tantos otros niños que ahora son profesionales y que llevan ese sello que lleva la selección española y que lleva el fútbol español. Muchas gracias.
14: Un abrazo muy fuerte para Canal Sur.
1: José Tadeo, uno de los entrenadores que descubrió a Fabián en el Betis. Y saludamos también a esta hora a José Antonio García, director de la Escuela Municipal de Fútbol de Roquetas. ¿Quién es de Roquetas en la selección? Pues Alex Baena.
13: Alex Baena.
1: Efectivamente, pues el director de la Escuela Municipal de Fútbol de Roquetas que tuvo a Alex Baena. José Antonio García, buenas tardes.
12: Hola, muy buenas tardes.
1: Bueno, no sé si vais a poner allí una placa. Aquí estuvo el campeón del mundo. Aquí entrenaba el campeón del mundo de fútbol, Alex Baena.
12: La verdad que está dejando el listón tan alto que yo creo que la placa se queda corta, ¿no? Porque con la triple corona que acaba de conseguir, yo creo que necesita medio municipio, ¿no? Para ponerle su nombre.
1: José Antonio, ¿cómo es Alex? ¿Cómo era ese niño que entrenaba en la Escuela Municipal de Fútbol de Roquetas?
12: Pues era un niño introvertido, era un niño muy discreto y sobre todo con poca comunicación, ¿no? Pero dentro del terreno de juego era totalmente diferente, era un niño con carácter, un niño que tenía mucha calle, mucho fútbol callejero, y eso hizo que bueno, pues que rápidamente los técnicos y el equipo de coordinación de la escuela de fútbol pues detectara de que tenía un nivel superior al resto y se decidió pasarlo para que jugaran con chicos un año mayores que él, y bueno, fue acertada porque posteriormente ya grandes canteras se fijaron en él y bueno, se hizo el traspaso, el fichaje o la incorporación al Villarreal Club de Fútbol y ya pues siguió su vida de futbolista.
2: Se fue con 11 años, ¿no, José Antonio? Le leí el otro día una entrevista a Alex, lo que nos estaba contando José Tadeo ahora, ¿no? Que lo pasó mal con siendo un niño, ni siquiera un adolescente. Un niño se va a Villarreal y a jugársela toda con la anuencia de la familia. ¿Cómo se gestiona eso? ¿Cómo se prepara a un chiquillo para eso?
12: Pues hay un trabajo previo, un trabajo largo, un trabajo de que bueno, que son los valores intrínsecos que lleva el fútbol, ¿no? Escuchaba a Tadeo anteriormente, que nos conocimos en la final de la Nations League, cuando invitaron a todos los, bueno, a todos los directores de la escuela de fútbol, un detalle muy bonito de la Federación Española de Fútbol, y tenemos ese punto en común, ¿no? De que los chicos hay que prepararlos para afrontar la vida tal y como está hoy en día la sociedad, porque el deporte, el fútbol está ahí y es al final un trabajo y tienen que afrontarlo, pero también tienen que afrontar situaciones pues en las que son menos bonitas, ¿no? El traspaso a Villarreal siendo un niño de 11 años, no jugar de titular, las lesiones, es decir, la parte menos bonita del fútbol. Y esa preparación pues viene a base de los entrenamientos, de comunicaciones con el entrenador, decisiones que se toman, comunicación con la familia. Y entonces, pues, el chico, cuando Alex vino el Villarreal, pues ese trabajo previo estuvo ahí, pero finalmente Alex también lo pasó realmente mal, porque era un chico de 11 años donde dejaba a su madre aquí, a sus hermanos aquí, era un chico donde dormía en su casa, donde dormía en su cama, en su habitación, y bueno, pues pasar ese trago pues tuvo su malos ratos y conversaciones con su madre en videollamada, el viaje de su madre hacia allí, hacia Villarreal, en un día, en una tarde, porque al final el chico pues lo pasó mal y la ayuda de la familia, la ayuda de su madre estuvo ahí pues para que hoy en día pues veamos a Alex Baena que todo el mundo conocemos.
13: José Antonio, ¿cómo dais a conocer su historia dentro de la escuela para motivar a los alumnos que están hoy?
12: Pues le damos toda la naturalidad que se puede hacer, ¿no? Porque Ale era un chico como todos los que tenemos aquí, es decir, con la ilusión de ser futbolista, con la ilusión de venir aquí a jugar su partido, de preparar su mochila, de entrenar. Él venía todas las tardes por aquí porque le encantaba el fútbol, jugaba con niños más grandes, con niños más pequeños, hacía amistades con todos los equipos que tenemos aquí dentro del club. Era un niño muy carismático, con poca conversación, pero nada más que con ver esa melena castaña, verlo por aquí jugar y decir, ya está por ahí Ale jugando.
1: Ya tenía entonces la melena, ya lucía melena entonces.
12: Sí. Entonces, pues, claro, ya lo detectaba que estaba por aquí y, claro, la gente que lo veía por aquí es como, Alex tiene algo diferente que le hace ser especial dentro del terreno de juego y fuera del terreno de juego. Y hace poco escuchaba a la madre en una entrevista en el que Alex hay que conocerlo, ¿no? Porque Alex da una sensación de poco hablador, poco comunicador, pero Alex tiene un corazón enorme, es muy solidario y le encanta a los niños, las niñas, hacer una visita, con poca conversación, sabes que el cariño que está intentando emitir.
3: José Antonio, decías que Alex Baena era un poco introvertido, tímido, ¿no? Y antes lo comentábamos también de Fabián y otro tanto se puede decir de muchos futbolistas, ¿no? De Iniesta, el propio Messi, ¿no? No sé si consideras que el fútbol a ciertos temperamentos, ciertos caracteres, sirve un poco como casi como terapia, ¿no? Es el terreno donde pueden expresarse, donde pueden comunicarse con el cuerpo, pero también estar con otros compañeros. Es decir, que tenemos la obsesión de que el habla es la vía de comunicación fundamental, ¿no? Pero yo creo que, no sé si estás de acuerdo conmigo, que el deporte a muchas personas sirve también a múltiples propósitos, ¿no?
12: Sí, además él transmitió anoche un mensaje, creo que fue en televisión, donde el fútbol une, ¿no? Pero no solamente une en afición, sino une en amigos, une en compañeros, une en familias que pasan al final todo el día en un club, ¿no? Y claro, a gente que tiene a lo mejor pues, más problemas en socializar, en problemas que, pues bueno, pues de autoestima, de todo, pues el fútbol está ahí, ¿no? Es un deporte que se juega a nivel colectivo y eso hace que al final tenga que comunicarte dentro del terreno de juego.
15: necesariamente tienes que comunicar con el compañero, aunque sea con una mirada, pero esa comunicación no verbal existe también. Y eso para estos futbolistas, para este perfil, es importantísimo, porque estamos viendo cómo este grupo de la selección son chicos que han salido de edad muy temprana de sus escuelas de fútbol, y cómo los ves triunfar aquí, son chicos de 25, 26, 27 años, todavía muy jóvenes, pero cómo se comunican dentro del terreno de juego, cómo juega como grupo, y ahí está el líder como es Luis de la Fuente, que ha dado la tecla, ¿no? De esa comunicación. No hace falta ni hablar, ni verbal, solamente con una mirada, con un gesto, con un movimiento que hace el compañero, se entiende perfectamente. Yo creo que lo hemos visto totalmente en el juego de la selección española en este Mundial.
1: José Antonio, ¿habrá homenaje y recibimiento en Roquetas a Àlex Baena mañana o pasado?
15: Sí, segurísimo que sí. Aquí la ciudad se ha volcado con él. El ayuntamiento, siempre ha seguido cercano a Àlex Baena desde que estaba en la categoría inferior de la selección española, y siempre que ha conseguido un título se ha tenido un detalle, y ya esta mañana se ha aprobado en Consejo de Gobierno nombrarlo hijo predilecto, y seguro que mañana pasado pues tendrá su recibimiento con todos los chicos, las chicas del municipio, toda la afición de Roquetas que salió a las calles anoche, y que casi todo el mundo llevaba el 15 de Àlex Baena en la espalda.
1: Qué bonito, ser profeta en su tierra, va a ser hijo predilecto de Roquetas. Àlex Baena, otro de los andaluces que forman parte de esta selección. Gracias, José Antonio García, director de la Escuela Municipal de Fútbol de Roquetas. Un fuerte abrazo y enhorabuena también por la parte que os toca, que es mucha, porque fuisteis los que cogisteis a ese niño al principio y le enseñasteis el camino. Y fíjate a dónde ha llegado, José Antonio, fíjate a dónde ha llegado.
15: Fíjate, muchísimas gracias, Canal Sur. Un abrazo grande para todos.
2: Javi, ya tenemos a Àlex Baena y toda la comitiva en la puerta del Palacio de la Moncloa. Acaba de llegar el autobús hace un momentito. Estaban todos por ahí conversando, manos en los bolsillos, con esas chaquetas, con esos trajes, camisa azul sin corbata. Y están todos ya entrando, y en un momento pues los va a recibir el presidente del gobierno, y será esa segunda recepción oficial hoy de la selección en Madrid.
1: Efectivamente, segunda y última parada antes de que el equipo se suba a un autobús descapotable y recorra las principales calles de la capital de España hasta llegar a Cibeles. En un ratito estaremos de nuevo en Cibeles con nuestro compañero destacado allí, decía él, en el corazón del buen rollo y de la felicidad en estos momentos en España. Son las 7 de la tarde, escuchamos las noticias y en un momento continuamos.
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16: La selección española acaba de llegar a la Moncloa para ser recibida por el presidente del gobierno, Pedro Sánchez. Antes, hace una hora, los jugadores han sido recibidos por los reyes en la zarzuela. El rey Felipe VI les ha dirigido unas palabras, además de darles unas inmensas gracias de toda España y decir que ha sido un privilegio acompañarles en la victoria. El rey también ha valorado su gallardía y unidad.
17: Le habéis sabido meter vuestra garra, vuestro aguante y audacia, y siempre con el aval de vuestra técnica, el control y dominio del campo, combinando cabeza y corazón, armándoos de paciencia sin desesperaros, y siendo fieles a vuestro estilo y sistema tan característicos. Habéis sido piña, equipo, solidarios, generosos, y además habéis ganado con gallardía.
16: Tras dejar la Moncloa, los jugadores se subirán a un autobús descubierto donde recorrerán algunos lugares emblemáticos de Madrid para acabar en la Plaza de Cibeles, donde tendrá lugar el acto central de la celebración. Y hasta ahora seguimos muy pendientes de la muerte violenta de una mujer en Antequera, en Málaga, que la Policía Nacional investiga. Coge fuerza la hipótesis de violencia de género. La mujer de 30 años ha sido hallada muerta con lesiones de arma blanca. Su pareja se ha suicidado supuestamente tras asesinarla. Desde la delegación del Gobierno en Andalucía, Andalucía han trasladado toda la información disponible sobre este caso a la Delegación contra la Violencia de Género, que es la que tiene que determinar si estamos o no ante un nuevo caso de violencia de género. De confirmarse, sería la novena víctima en Andalucía. Y mientras, tenemos activos incendios forestales en la provincia de Huelva y Granada. Está activo un incendio en Lucena del Puerto, antes Moguer, en el paraje El Pilonar, donde trabajan 5 medios aéreos. Ha quedado controlado rápidamente otro que se había iniciado en Almonte y también se ha estabilizado en la provincia de Granada el que se había declarado en Cádiz, en la zona del Cortijo de la Barranquilla. Fuera de Andalucía, en Guadalajara, el incendio forestal sigue activo y está lejos de controlarse. La Guardia Civil ha tenido que desalojar a 100 menores que se encontraban en un campamento en Somolinos. Ya son 32 los municipios evacuados. El Gobierno de Castilla-La Mancha ha pedido ayuda a otras comunidades y Andalucía ha respondido con el envío de un módulo de acción exterior del Plan Infoca con 3 autobombas, 15 vehículos de transportes y 6 retenes de bomberos. Así lo ha señalado el vicepresidente de la Junta, Antonio Sanz.
18: En el día de hoy vamos a trasladar, tras petición del Gobierno y la Dirección de Extinción de los Incendios en Castilla-La Mancha, vamos a destinar un módulo de acción exterior de Infoca al incendio tan importante.
16: Y de vuelta a Andalucía, medio centenar de viajeros han sido desalojados este mediodía de un avión en el aeropuerto de Granada por un falso aviso de explosión. El incidente no ha afectado a la operatividad del aeropuerto. Y más del 80% de agua embalsada. Hacía 8 años que Córdoba no arrancaba una campaña de riego con unas reservas así. Córdoba, Juan G. Quirós.
19: Con una dotación de 6.000 metros cúbicos por hectárea, el campo cordobés afronta una de las campañas de riego más tranquilas de los últimos años. Los embalses, especialmente Badomojón, Benmézar y Guadalmellato, garantizan agua suficiente para toda la campaña. Sin embargo, los regantes insisten en que este respiro no puede hacer olvidar la sequía y reclaman también que se desbloqueen las inversiones hidráulicas pendientes en toda la cuenca del Guadalquivir, entre ellas el embalse de San Calixto y la construcción de nuevas balsas de regularización en las zonas regables.
16: En cuanto a las temperaturas, ahora tenemos 38 grados en Granada, 37 en Córdoba, 36 en Jaén y Sevilla, 33 en Málaga, 29 en Almería y Huelva y 26 en Cádiz. Andalucía, 7 de la tarde y casi 4 minutos.
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0: minutos. Estamos celebrando la superestrella, la segunda estrella de la selección española de fútbol. Esto es parte de la banda sonora de este gran éxito deportivo, social, gran éxito de nuestro equipo de fútbol, pero también de nuestro país, no cabe la menor duda. Y está ya allí en... Este es el gol de Ferran Torres. Minuto 106 de partido. Que nos ha hecho campeones del mundo. Está la selección, Javier Moreno, en el Palacio de la Moncloa. Ya ha sido recibida, ha habido una recepción por parte del presidente del gobierno, de Pedro Sánchez, y ahora vamos a escuchar alguna intervención, supongo.
1: Sí, ya ha sido la foto en la escalinata, esa clásica que conocemos de muchísimas fotos oficiales, donde el presidente recibe a los líderes extranjeros, a los líderes políticos, donde se hace la foto todo el Consejo de Ministros, con un muy llamativo traje color rojo de la ministra de Deporte, de Milagros Tolón, que ha acompañado. Ella ha sido la que ha recibido a las puertas del complejo a la selección española, y después el presidente del gobierno, Pedro Sánchez, ha saludado a toda la comitiva. Hay, oye, cientos de personas.
0: Bueno, muchísima gente, muchísima gente, un ambientazo ahí, ¿no? En el jardín.
1: Sí, sabemos que en la Moncloa trabajan, he leído alguna vez que casi 1,000 personas, ¿no? Trabajan en todo el complejo entre el presidencia del gobierno y el ministerio de la presidencia. Y en un momentito, pues, debe estar por ahí también Pedro Sánchez, que imagino que, al igual que el rey, dirigirá unas palabras a la selección española. Todavía no comienza ese acto, ¿no?
0: Esa es la segunda parada, recordamos, después de haber pasado por el Palacio de la Zarzuela, después de la recepción con la familia real española, pues el protocolo manda también parar en Moncloa, la recepción con el presidente del gobierno, Pedro Sánchez, y a continuación el equipo montará en esa rúa, en ese autobús descapotable que lo llevará por las calles de Madrid hasta Cibeles, donde en un principio estaba previsto que llegaran a las 9 de la noche, pero bien nos decía antes Pedro Lázaro que en el mejor de los casos, después de los retrasos que se estaban acumulando, se esperaba que a las 10 aproximadamente pudiera llegar el equipo allí a celebrar con la afición, y allí veremos momentos, pues, por supuesto, muy divertidos, en los que todos los jugadores tomarán la palabra. Nos acordamos de esas otras celebraciones en la Eurocopa y en el Mundial anterior de 2010, donde hay intervenciones que quedan registradas para siempre y para toda la vida de algunos de nuestros futbolistas, en un momento que siempre vamos a recordar. Ahí está Pedro Sánchez llegando, va hablando con el seleccionador, con Luis de la Fuente, y se están acercando al lugar donde se ha instalado esa tarima, sí, con la megafonía para que se puedan dirigir.
1: Sí. Sí, ahí va conversando amigablemente con De La Fuente, que no sé qué le estará contando, si estarán hablando de fútbol, de qué estarán hablando, pero bueno.
2: O de Trump.
0: Sí. O del cachorro.
1: De la foto famosa ayer de Trump.
2: De Trump intentando colarse.
1: Y al final se produjo ese saludo, ¿no? En el palco, hay algunos fotógrafos, he estado leyendo, que estuvieron apostados horas esperando a que Trump saludara a Pedro Sánchez, o Pedro Sánchez saludara a Donald Trump, que algunas diferencias políticas y de toda índole han mostrado en los últimos años, en los últimos meses, sobre todo en la última cumbre de la OTAN, ¿no? Con esos vaivenes, ¿no? Que sí, que no, que me das dinero, que no me das, que inviertes, que no inviertes. Uno no sabe si al final estaba contento el presidente de los Estados Unidos o no. Pero bueno, ayer aparentemente no hubo mucha discrepancia, hubo bastante cordialidad. Y bueno, Trump siendo Trump, ¿no? Que se coló en la foto, ¿no? Claro. Que en el momento en que Rodri levanta la copa...
0: Bueno, él está a la derecha porque Rodri le invita cortésmente a que se quite un poquito de en medio.
2: Le invita a marcharse.
0: Efectivamente, y hasta que no se quita del plano, digamos, y ahí lo hace muy bien Rodri, no levanta la copa. Intentando que no se plantara. Creo que el año pasado lo hizo en la final del Mundial de Clubes, que se quedó en medio del equipo, de no sé foto, si fue con el Chelsea, Javi, pero que aparece ya foto histórica para toda la vida del equipo, y en este caso de la selección española. Oye, pues si mejor que no esté Trump ahí en medio, la verdad.
1: Oye, que he dicho yo, camisa azul, no es camisa, es que algunos jugadores se han quitado la chaqueta y llevan un polo de manga corta, ¿eh?
0: Ah, es un polo.
1: Es un polo de manga corta, creo que por ahí, bueno, casi todos con las chaquetas. Merino me parece que se había quitado.
3: Van en camisa el seleccionador y el presidente de la Real Federación Española de Fútbol y la ministra. Mercedes Tolón con un traje rojo.
1: Milagros Tolón, sí.
3: Milagros, perdón, dicho Mercedes. Natural de Toledo, sí. Que el otro día dijo precisamente en la previa que si ganaba el Mundial España, le dijeron que si alguna promesa, y dijo que los españoles vengan a Toledo. No es ninguna promesa, ministra. O sea, que hizo una recomendación turística a la ministra.
1: A ver los sismómetros de Toledo, ¿no? Sí, si van a empezar ahora a sentir esa masiva afluencia de turistas, ¿no?
0: Bueno, ciudad, ¿no? Capítulo aparte merece esas empresas que han venido haciendo campañas de publicidad estos últimos dos meses diciendo, si gana la selección española, hacemos una rebaja de no sé cuántos cientos de euros en la siguiente compra. Sí. Si gana la selección española, regalamos no sé qué o no sé cuántos. O sea, ahora hay que cumplir esas promesas comerciales también.
3: Creo recordar que una famosísima empresa de electrodoméstico y tecnología en 2010 prometió que no cobraría el IVA, ¿no?
2: El IVA, creo.
3: El IVA durante una semana. Las pérdidas fueron millonarias. Imagínate el 21% de IVA de productos tecnológicos no precisamente baratos.
0: Nos está llegando el sonido de unos speakers que están dirigiéndose al público que se encuentra en el Palacio de la Moncloa, ya toda la selección en el escenario, en esa tarima, con el presidente del gobierno. Vamos a ver cómo nos llega este sonido en directo.
4: En el torneo, que el ambiente es espectacular, desde las bromas de Gaby, la sonrisa de Nico, la serenidad de Rodri, todos aportando, las risas se escuchaban hasta fuera del estadio cuando estabais entrenando. ¿Cómo lo habéis vivido?
0: Le está preguntando a Luis de la Fuente.
4: ¿Qué es lo más especial de esta familia?
5: Bueno, primero, buenas tardes, presidente, gracias por invitarnos a estar aquí con todos vosotros. Y, pues bueno, lo hemos vivido desde la emoción, desde el orgullo de representar a un país maravilloso, con una afición volcada, recibiendo los ánimos de toda la gente que estaba aquí en España y nos insuflaba mucho ánimo. Y la verdad es que, bueno, pues ahora estamos muy felices, pero todo es más sencillo cuando tienes una relación de futbolistas maravillosos, ejemplares, y que te hacen las cosas mucho más fácil.
4: Justo antes del partido tú dijiste que nos enfrentábamos a una de las mejores selecciones, pero que ellos se enfrentaban al mejor equipo.
5: Sin duda, es el mejor equipo del mundo, con letras mayúsculas, y eso es lo que nos hace y les hace todavía mucho más grandes, y esa sensación de que no vas a perder nunca, con esa seguridad afrontamos todos los partidos.
4: Pues ahora, Ibai, te voy a dejar que hables con Rodri, si te parece.
6: Oye, vamos a hablar con el Balón de Oro del Mundial, hay que decirlo. Un aplauso para Rodri, por favor. Es bastante bueno, ¿eh? Es bastante bueno, Rodri. Rodri, ¿cómo estás?
7: Muy bien, muy feliz, muy feliz.
6: Rodri, has ganado Eurocopa. Mira la gente, ¿eh? Mira la gente, es tremendo, ¿eh? Rodri, has ganado la Eurocopa, has ganado el Mundial, has ganado la Champions, has ganado el Balón de Oro, has ganado la Premier, has ganado el Balón de Oro del Mundial. ¿Este es tu título más especial, Rodri?
7: Sí, sin ninguna duda. Siempre lo digo, que ganar con tu país es lo más bonito que hay, sobre todo un Mundial, pues al final esta generación ha crecido viendo a los Casilla y Iniesta levantar la copa, y hoy que lo podamos hacer es lo más grande que puedas hacer en el fútbol.
0: Es Rodri, el capitán de la selección. Le está preguntando Ibai Llanos en este acto en directo, el sonido desde Moncloa. Enseguida tomará la palabra Pedro Sánchez, Javier, y el presidente pues hablará en nombre de todos los españoles, también al igual que lo ha hecho antes el rey.
1: Sí, han elegido un formato mucho más desenfadado, sí, que el de la zarzuela,
0: más laxo, un protocolo mucho más relajado.
1: Mucho más relajado, con un escenario, es una especie de show que han montado ahí con dos speakers, con dos presentadores, una presentadora, y con Ibai Llanos haciendo una suerte de entrevistas, ¿verdad? Para que no solamente intervenga el presidente del gobierno, que seguramente va a ser quien cierre el acto, ¿no?
6: Que lo ha ganado todo, absolutamente todo.
4: Pero Ibai, si te parece, nos vamos a acercar para la parte de allí.
6: Bueno, es que, María, porque hay que hablar con un protagonista, que sois todos, son las dos, chavales. Enhorabuena a todos, chavales.
4: Enhorabuena a todos.
6: ¿Dónde está, hombre?
4: ¡Oh, Ferran!
6: Me lo has hecho. Por favor, un aplauso para Ferran Torres, por favor. Que ayer marcó un gol en el minuto 106, determinante. Ferran, ¿Cómo han sido tus últimas 15 horas? ¿Cómo te sientes? ¿Volando?
7: Volando literalmente, porque hemos vuelto de Nueva York, o sea que... No, pero bien, muy contento de poder ver la ilusión que hay en los niños de aquí. Y nada, ahora hacer la rúa, celebrarlo con todos los españoles y muy contento.
4: Tú en varias ocasiones estabas pensando en algunos partidos, que sea gol. Y llegó el gol encima en la final.
7: Sí, bueno, como he dicho, al final yo creo que siempre hay que seguir creyendo, que al final todo llega y con trabajo, y esta vez así ha sido.
4: Enhorabuena. Bueno, Ibai, y vamos...
0: Ferran Torres ha escrito su nombre en el libro de la historia, al igual que Iniesta. Teníamos al Iniesta de mi vida y ahora tenemos también al Ferran de mi vida, ¿verdad? Es el autor del gol y eso, si cabe, queda más señalado que lo demás, que ya es muy importante, que es el trabajo ese colectivo en equipo que hemos estado diciendo. Oye, Javi, mientras que esperamos las palabras de Pedro Sánchez, a mí me gustaría que me contaras quién te llamó a ti anoche, quién fue o cuál fue la primera llamada que recibiste cuando España se proclama campeona del mundo.
1: Mira, la primera videollamada que yo recibo es de mi mujer, que está en Lima con mis hijos, está viendo a la familia, está pasando el verano allí, y es la ciudad donde yo viví la Copa del Mundo de 2010. Yo vivía en Lima, nos acabamos de ir a vivir allí, y además, sin saberlo todavía, aquel mes de julio, mi mujer estaba embarazada de nuestro primer hijo, de Luca, ¿no? Y fue el segundo que me llamó ayer, que me había dicho: papá, ¿qué me hubiera gustado vivir contigo esta final? Estaba con los amigos del colegio, a los que no veía hace varios años. Mira, ya está el presidente del gobierno, ahora te lo sigo contando, sí, que está Pedro Sánchez.
8: Los trabajadores y trabajadoras, servidores públicos en definitiva de nuestro país. En segundo lugar, dar unas inmensas gracias al cuerpo técnico, a los jugadores, primero por el juego, segundo por el esfuerzo y tercero por la victoria. El juego porque realmente, para aquellos que saben mucho de fútbol, que no es mi caso, pero hasta incluso aquellos que no lo somos, expertos en fútbol, hemos disfrutado mucho de vuestro juego. En segundo lugar, el esfuerzo, porque es verdad que no resulta evidente, aun siendo bueno, el poder llegar a nada más y nada menos que la final de la Copa del Mundo. Y finalmente, pues bueno, hacer bueno aquello que decía Luis Aragonés, de que las finales no se juegan, sino que se ganan, ¿no? Son 2-2, y bueno, ¿por qué no en 2030 soñar con que no hay 2 sin 3? Y encima, siendo España país anfitrión del Mundial en el año 2030. Así que unas enormes gracias a la Federación, al cuerpo técnico, a los jugadores, y a disfrutar de esta victoria.
4: Muchísimas gracias a todos, y ahora ya os dejamos que vayáis a celebrar por las calles de Madrid este gran...
0: Pues lo dicho, ahora van ya para el autobús descapotable. Ya hemos escuchado las palabras efectivamente del presidente del gobierno, un formato pues muy diferente y muy alejado de los cánones de protocolo habituales, ¿verdad? Nada rígido como en otras ocasiones, sino pues más como un espectáculo, con una presentadora, con un presentador y con hablando unos y otros, con un micrófono que ha ido moviéndose por el escenario. No quiero quedarme sin el final de esa historia de Perú y de Lima, querido Javi.
1: Sí, no, te contaba, ¿no? El recuerdo, y además me acordaba ayer de cuando vives un acontecimiento de este tipo lejos de tu casa, ¿no? Nuestra vida está jalonada de este tipo de recuerdos. Yo, que este fin de semana además he estado, ahora mismo estoy solo aquí, solo quiero decir de Rodríguez, ¿no? Porque ellos están pasando el verano. He estado en Ayamonte, donde yo he pasado prácticamente media vida veraneando, ¿no? Yo recuerdo en una pastelería de Ayamonte que se llama La Flor de la Canela, de haber visto en el verano del 78 el partido de la final de Argentina. Era yo muy niño, tenía yo 9 años. Pues me acordaba ayer de la gente que vive fuera de España, a miles de kilómetros, ¿no? Yo, que era los 11 años que he vivido en Perú, yo era muy poco gregario de lo español, pero en aquel momento, cómo viví yo la final del Mundial en uno de los bares, restaurantes españoles más conocidos de Lima, La Eñe, con un grupo de españoles, cómo celebramos después que nos había invitado a todos los españoles de Lima el embajador, fuimos a la embajada, la emoción de vivir lejos y de ser gregario y de sentir esa emoción. Claro, ayer cuando me llama mi familia, yo estaba viendo el partido con unos amigos, ¿no? Y me llama mi mujer Gaya, que además es medio italiana, medio peruana, en fin, yo tengo a los niños con casi 3 nacionalidades, ¿no? Y ya muy decantado, sobre todo
0: Luca, Naciones Unidas.
1: Sí, Luca, que es el futbolero con la camiseta de España, viéndolo con los amigos peruanos, celebrando todos con España. En fin, fue muy emocionante y me acordé de todas las personas que lo viven fuera, ¿no? Y de de esos recuerdos. Yo, el Mundial de 2010, estaba yo en Lima, mi niño en la barriga, en el vientre de mi mujer, y ahora estaba yo en Sevilla, en España, y ellos en Lima viendo la final del Mundial. Así que ha sido muy emocionante, ¿no?
0: Qué bonito. Alberto, la componente de la distancia, de verlo fuera de tu tierra, en la lejanía, le aporta quizá más emoción, si cabe, a todo esto, ¿no?
9: Claro, decía un presidente de gobierno de recuerdo un poco infame para algunos y para otros no, pero decía una cosa muy inteligente, que era que para sentirse español no hacía falta otra cosa que vivir lejos durante un tiempo, ¿no? Que esto de España, que siempre tiene un nacionalismo un poco difuso y contradictorio, heterogéneo, pues para los emigrantes no hay ninguna duda, ¿no? Cuando uno vive fuera, la nostalgia, el sentir la patria, el recordar a tus familiares, que muchos de ellos sí siguen viviendo en España, pues el fútbol es un vehículo emocional, fundamentalmente, y por lo tanto, sí, los emigrantes lo viven con especial pasión, ¿no? Yo tengo algunos amigos y algunos familiares fuera y me decían que la noche antes no habían dormido, ¿no? Y esto es mucho más raro aquí, ¿no? Que no duermas porque tu selección juega el día siguiente, ¿no? Es decir, que se vive con especial intensidad, ¿sí?
3: Además, cada año que transcurre, no sé si coincides conmigo, el sentimiento de desconexión del cordón umbilical crece, porque llega un momento que no eres ni de aquí ni de allí, y eso solo lo experimentan quienes viven lejos de su tierra. Y vivir lejos de su tierra no es marcharse al extranjero.
9: No, por supuesto.
3: Si alguien que sea de Córdoba y se marcha a vivir a Madrid, ya es un inmigrante. O Estíbali, o yo, o Patricia. El cordón umbilical de nuestra tierra, cada año que transcurre, se separa todavía más. Claro. Y es más duro vivir fuera. Por tanto, coincido plenamente contigo. Entiendo que ayer fue una noche preciosa para esas miles de personas que añoran, no es su tierra, porque al final es tu familia, son tus costumbres y los rincones. Al final te acuerdas de rincones.
2: Recuerdo. Yo
3: cierro los ojos en la noche y estoy paseando por una calle de Córdoba que se llama la calle Enrique Redel, y digo, ¿y por qué? Pues porque de repente tu cordón umbilical te trae ese recuerdo.
1: Pero fíjate, Bernardo, además, que estarás de acuerdo conmigo en que cuando vives fuera, de alguna forma, me pasaba a mí 11 años viviendo en Perú, cierras tu corazón porque no quieres sufrir.
3: No, muchas claro.
1: veces, aunque estés en
0: sí, es una especie de coraza, ¿no?
1: Pero un acontecimiento como el de ayer, y a mí me pasó en 2010 viviendo la emoción del Mundial, te abren canal y yo, que no, como decía, yo no era gregario de lo español, aquel día disfruté un montón y me conecté muchísimo. Además, cuando hablé con mis padres, cuando llamé a la familia, todos contándome cómo estaban en las calles de Sevilla, de Andalucía, celebrando, fue emocionante, ¿no? El vivir tan lejos y el poder vivirlo así, ¿no?
0: Pues, patrulla, familia, hablando de españoles que lo están viendo y que lo están viviendo en la distancia, nos vamos de nuevo a Nueva York.
10: ¡Nueva York!
0: Bueno, quiero decirle adiós a Javier Moreno, que tiene que seguir con otras cuestiones y que a las 8:30 va a estar también informando y haciendo más radio y hablando de la selección. No sé si a esa hora habrán llegado a Cibeles, Javi.
1: No creo, pero bueno, pero lo contaremos en el pelotazo.
9: Pero otras cuestiones, ¿seguir la celebración o currar?
1: Y alguna otra noticia pequeñita que hay en torno al deporte, porque la vida sigue aquí en España, ¿no?
2: Claro,
1: y hay fichajes,
2: ¿no?
1: Hay mercado de verano, hay torneos amistosos, en fin. Le dedicaremos algunos minutitos, pero fundamentalmente volveremos a repasar todo lo que está ocurriendo.
0: Gracias, Javi.
1: Un abrazo, hasta luego.
0: 7:23, si mis cálculos no me fallan, es 1:23 en Nueva York. Michelle Wetting es la directora de la Nacional Asociación Española en Nueva York. Michelle, buenas tardes.
11: Buenas tardes, sí, 1:24, perfecto. Sí, sí, aquí estamos con la euforia que hemos vivido ayer. Dios mío, vaya energía explosiva que vivimos en la calle 14. Sí, sí.
0: Oye, hemos visto imágenes, efectivamente una explosión de júbilo, de felicidad, de color rojo. Hemos visto el Empire State con los colores de la bandera española, todo Nueva York salpicado de banderas españolas, de camisetas de la roja. Supongo que habrá sido aquello como un parque temático para los españoles que vivís en Manhattan, en la isla.
11: Sí, sí, correcto. De hecho, yo calcularía que superamos los 2.000 personas fácilmente en la calle 14. Yo decía el otro día 1.000 y algo, fácilmente 2.000, porque había una ola roja desde la octava avenida hasta la séptima avenida en la calle 14, en la pequeña España de Nueva York.
0: ¿Te ha dado tiempo a recuperarte?
11: Estoy en ello. Fue un día súper largo de planificación, de organización y también estar pendiente de toda la gente, pero sí, estamos en ello.
0: Oye, Michelle, ahora en las rutas turísticas para los españoles, cuando vayamos a Nueva York, hay que incluir el MetLife Stadium de New Jersey, ¿no?
11: Bueno, a ver, queda un poco lejos, está, como digo, a 25 minutos de Nueva York, de New York City, pero claro, tienes que ir en tren, en New Jersey Transit o en el autobús hacia New Jersey, pero sí, pero a ver, mejor ir al barrio español de Newark, a conocer más colectividad española, porque por la zona de MetLife hay aparcamientos, pero energía, comida, más bien en Newark.
0: Vale, pues nos lo apuntamos, Patricia Estíbaliz, Bernardo, para cuando hagamos el desplazamiento especial
2: ese
0: de este
2: viaje,
0: programa.
2: Claro, ese viaje, claro, que lo hemos dejado pendiente.
0: No nos ha dado tiempo a hacerlo ahora y lo haremos en el futuro, claro. un programa desde allí. Y podemos hacer el programa desde la Nacional, entiendo, ¿no, Michelle?
11: Ay, por supuestísimo. Mira, estaría encantada, de verdad. Sí, claro, estáis invitados.
10: Michelle, allí fue donde además estuvo Canal Sur un año que se recibió un año nuevo, las campanadas.
11: Ay, sí, que estuve ahí este año. Claro, sí, sí, claro. Sí. Oh, my God, ese año también. Creo que ese año, si me acuerdo bien, vinieron como 300 personas a la fiesta de fin de año, porque se celebra dos veces. La New York y la española, es decir, celebramos a las 4 de la tarde, hora 10 en España, y así terminamos a las 8 de la noche, en España 2, y luego la segunda fiesta, New York, hasta las 2 de la madrugada, es decir, tiramos horas celebrando el año nuevo.
0: Bueno, Michelle, muchísimas gracias. Te mandamos un abrazo enorme y no sabes lo feliz que nos hace que Nueva York haya sido más española que nunca en estas últimas horas, con todo lo que eso supone, con los acontecimientos de los últimos tiempos, que Nueva York haya sido más española que nunca es de verdad una satisfacción y

0: En un momento vamos a hablar de canciones y de futbolistas con Luis González, pero antes, Estíbaliz, sabes que Luis de la Fuente tiene una vinculación importante con Sevilla, no solo desde el punto de vista deportivo, sino también desde el punto de vista devocional.
1: Sí, lo he visto por algún sitio, que cuando además hemos visto fotos, es un gran devoto de una hermandad a la que, bueno, en Sevilla, la que queremos muchísimo, como es el cachorro.
0: Pues creo que es el momento de saludar al hermano mayor de la hermandad del cachorro, José Luis Aldea. José Luis, buenas tardes.
2: Hola, buenas tardes.
0: Bueno, qué orgullo, ¿no?, que el seleccionador tenga a vuestra hermandad y a vuestros sagrados titulares entre los motivos de su fe, ¿no?
2: Pues sí, la verdad es que es un motivo de orgullo para todos los hermanos y yo creo que para los sevillanos en general, que una persona de esa relevancia y más con estos últimos títulos, bueno, tanto hace ya un par de años, si no recuerdo mal, la Eurocopa, como ayer el Mundial, pues, como tú bien dices, compartamos la misma devoción.
0: ¿Y cómo llega Luis de la Fuente a la hermandad del cachorro o cómo llega el cachorro a Luis de la Fuente?
2: Sí, más bien creo yo que sería lo segundo. Pues la verdad no sabría decir mucho más que lo que hayamos todos leído en prensa todos estos días, pero yo creo que fue, bueno, en su etapa aquí en Sevilla, cuando estuvo jugando y demás, pues desde ahí le vino la devoción, y la verdad es que es un hombre que de una manera totalmente discreta, prudente y callada, es una cosa íntima, privada suya, y eso sí me consta que siempre que viene a Sevilla, de las primeras cosas que hace es ir a la Basílica a estar un rato allí.
1: Dicen que es una persona muy creyente. De hecho, durante la última Eurocopa que ganó España en el 2024, veíamos en la muñeca de la Fuente una pulsera de la hermandad sevillana, de la hermandad del cachorro. Yo no sé si José Luis, si la habéis mandado desde la hermandad, la habéis felicitado y habéis tenido un contacto con él después de esta Copa.
2: No, después del Mundial todavía no, de suponer que, bueno, estará, se puede uno imaginar cómo estará de WhatsApp y de comunicaciones y de, no creo que tenga mucho tiempo para ello, pero sin duda que le haremos llegar la felicitación correspondiente.
0: Ya la próxima vez que vaya a Sevilla y quiera plantarse ante el cachorro, tan discretamente no creo que lo pueda hacer, hermano mayor. Habrá que montar un dispositivo.
2: Pues sí, ya era antes complicado, pero como digo, o sea, nosotros, claro, siempre nos llega la noticia de que ha estado por allí porque los empleados de la Basílica, que son los que están allí, lógicamente, todo el día, pues son los que nos dicen, pues hoy ha estado aquí el seleccionador, porque como digo, que siendo una persona de esa relevancia y que no hace uso, digamos, de otro tipo de formas que pudiera hacerlo para ir, o sea, va como cualquier otra persona podríamos hacer, va, pasa un ratito allí con su Cristo y con total naturalidad se va cuando se tiene que ir, vamos. Yo diría que casi tratando de pasar desapercibido.
0: Desapercibido. El hermano mayor de la Hermandad del Cachorro de Sevilla es José Luis Aldea. José Luis, muchísimas gracias. Un abrazo desde Canal Sur Radio.
2: Muchas gracias a vosotros. Un abrazo.
3: Ni Sevilla.

0: Pues es una devoción como de 30 años, porque el Sevilla Fútbol Club fichó a Luis de la Fuente en 1987. Y estuvo jugando 4 temporadas aquí, ¿no, Estibaliz?
1: Efectivamente, así es, hasta el año 1991. Venía de mi tierra, venía del Athletic, venía de procedente de allí. Y nada, permaneció aquí en Sevilla en el año 1991. Fueron 4 temporadas en la que, bueno, pues aparte de ser el entrenador, tuvo también tiempo para conocer esta maravillosa ciudad donde yo creo que dejó también una huella, ¿no? Así que nada, y bueno, pues por la razón que fuera, él con el cachorro, pues tuvo un... Tú sabes que eso es algo que se lleva dentro y llegó a la parroquia, lo vio al Cristo y bueno, pues un gran devoto.

0: Ya te digo que
1: no,
0: llevaba
1: no es extrañar Copa, que ocurra, ¿eh? Que no es de extrañar que ocurra en Sevilla, claro, porque en Andalucía en general y en Sevilla en particular, el fútbol ha estado muy asociado a lo sagrado y hay mucha gente que experimenta, que vive el fútbol como si fuera un sacro, ¿no? Y sus dos referentes identificativos son la cofradía y el equipo de fútbol, ¿no? Y los equipos de fútbol, cada vez que ganan un título, pues lo presentan a una imagen y, por lo tanto, él, que tiene una es bastante austero en sus
0: es
1: formas
0: muy discreto,
1: y demás,
0: es discreto, ¿no?
1: Pero ha jugado aquí, claro. Se ha impregnado de esa...
2: El seleccionador era una persona tremendamente celosa de su intimidad, su pareja, su mujer es de camas y no se conoce su nombre. Tienen tres hijos y solo se conoce la identidad de uno de ellos, que casualmente pertenece al equipo de analistas de la selección española. Si no, no se conocería.
3: Increíble.
2: Es una persona, yo conocí en una de mis visitas a La Rioja, suelo viajar 3-4 veces al año a La Rioja, y conocí a uno de sus mejores amigos de la infancia y de la adolescencia, natural de Haro. Él es de Haro, que es una bellísima localidad riojana. Él firmó por el Athletic de Bilbao. Su padre era marino mercante. Me comentó esta persona que viajaba, navegaba durante 11 meses y descansaba uno. Cuando el Athletic propone a De La Fuente firmar en su cantera, su padre está navegando y no le pueden comunicar que el Athletic quiere a su hijo. Deciden su fichaje por el Athletic su madre, su tía y su abuela, porque él pertenecía a una familia tremendamente matriarcal. Es más, cuando él firma por el Athletic y cuando la familia debía ocuparse en determinado momento de sus traslados, como era una familia numerosa, era su tía la que se ocupaba junto con su abuela de la familia y su madre la que lo trasladaba a Bilbao. Y ahí se forja la verdadera identidad de De La Fuente. Por eso es una persona que apuesta precisamente por el concepto familiar, porque él se cría en una familia en la que las tres mujeres, abuela, tía y madre, son fundamentales para el criado de la familia.
0: Fíjate, pero es que volvemos un poco a lo que hablábamos antes, Alberto, a esa persona tan discreta, ¿no? Con esa devoción al cachorro, porque no lo sabía nadie. Nos enteramos porque hay un fotógrafo sevillano, que es Fran Santiago, que por cosas del azar le ve y hace una instantánea de aquel momento, que es la foto que todos hemos visto, ¿no? Rezándole al Cristo. Y esa foto se acaba convirtiendo en viral y permite que públicamente conozcamos todos esta devoción que tenía el entrenador, el seleccionador con el cachorro. Y luego la otra vinculación que tenemos de él con la hermandad del cachorro es, como contaba antes, es en la Eurocopa del 2024, que llevaba en una de las muñecas una pulsera. Hermandad del cachorro, ¿no?
2: Pero
0: no pasó desapercibida.
2: Fíjate,
0: para los cofrades,
2: como es de discreto, que insisto, su mujer es de cama y nadie, o sea,
3: no
2: nadie,
3: la conocemos.
2: Nadie tampoco. Pero prácticamente nadie conoce quién es.
4: Claro.
2: Efectivamente, en camas evidentemente sabrán quién es, pero que no es una información pública.
3: Claro, Alberto, y relacionado con esto, hay otro matiz muy importante, y es la religiosidad que ha demostrado abiertamente, hablando de su fe, Luis de la Fuente, y no solo Luis de la Fuente, sino algunos otros jugadores también de la selección, que ayer el propio Rodri daba gracias a Dios por lo que había pasado, por ejemplo. Ese matiz también es muy significativo.
1: Yo creo que es otro elemento más de esa diversidad y de una selección en que cada cual puede opinar y expresarse a sí mismo como es, ¿no? Hay que tener en cuenta que la mayoría de las profesiones, pues muchas veces se ejercen de una manera muy monolítica en un mismo lugar, con los mismos compañeros, pero los que han sido jugadores están, pues esos 4 años en el Sevilla, después van a Athletic Bilbao, ahora todos estos jugadores, muchos de ellos están en el extranjero, entonces son personas con múltiples influencias, ¿no? Entonces se dan esos sincretismos, ¿no? El que alguien, pues probablemente Luis de la Fuente, esa idea familiar que tiene de que el equipo es una familia, lo mamó en el Atleti, donde en los equipos vascos es importantísimo la cuadrilla, la idea de que tu familia principal es tus compañeros de equipo. Y eso es uno de los fuertes de los equipos vascos. Entonces, la gente que sabe aprender, coger lo mejor
2: de cada sitio. Y especialmente del Atleti.
1: Claro, y especialmente del Atleti, ¿no? Entonces, aquellas personas que son inteligentes, como es el caso, y que van cogiendo lo mejor de cada lugar, van complejizándose en su personalidad y pueden ser muy eclécticos, ¿no? Y por lo tanto, no se ajusta a un estereotipo. Alguien puede ser creyente y sin embargo ser austero y tener algo de sevillano, tener algo de Aro, tener algo de Bilbao y el resto de jugadores también, ¿no? Hay un clima de libertad como no ha habido nunca, ¿no? No hay una jerarquía, ¿no? En que tres o cuatro futbolistas dictaminan cómo debe uno que comportarse, ¿no? Nadie se escandaliza ya de que Borja Iglesias se pinte las uñas, ni que alguien sea creyente y que ese creyente esté jugando al lado de Lamine Yamal, que es musulmán. Bueno, pues esa diversidad yo creo que es rica y es una de las claves, ¿no? La tolerancia, el compañerismo con personas que son distintas a ti, pero que te contribuyen, ¿no? No precisamente contribuyen porque eres igual que tú, sino porque son diferentes.
2: En este país, Alberto, quizás en uno de los aspectos en los que más se ha avanzado en la democratización sin del duda. Pensamiento, es en la religión.
1: Sí.
2: Que antes, hace años, si eras creyente, eras de una determinada ideología, de una sí. determinada corriente familiar, y hoy en día no.
1: Claro, por eso digo que los estereotipos hacían pensar que alguien creyente pues necesariamente tenía que tener una determinada ideología y demás.
2: Efectivamente.
1: Y ya no, ¿no?
2: Ya no.
1: Y particularmente los futbolistas que rompen, estos tipos de futbolistas, que rompen todos los clichés, ¿no?
3: Alberto del Campo, antropólogo, ha sido un acierto tenerte hoy con nosotros en este especial de Andalucía ahora dedicado a la selección española, a nuestro segundo mundial, porque, parafraseándote a ti mismo, has contribuido mucho en este programa esta tarde, así que tienes las puertas abiertas la próxima vez que quieras venirte con nosotros.
1: Nada, nada, el próximo mundial que ganemos aquí estaré puntualmente.
0: El siguiente.
3: Te citamos, ¿eh? No se nos va a olvidar. Alberto del Campo, gracias, un fuerte abrazo. Bueno, Patrulla, sabéis que si en algún sitio ha tenido eco todo esto ha sido en las redes sociales.
0: Hombre, claro.
3: Pues imaginaos, ¿no?
0: Mira, por ejemplo, mi querido Haaland, del que yo hablo poco.
4: Pues, no, apenas habla.
0: Gracias al Mundial,
3: bueno,
0: ha conseguido.
3: Hoy no has hablado del portero, también lo digo.
0: Ha conseguido.
4: Hombre, Unai, que tenés que decir de tu Unai,
0: bueno,
4: por favor.
0: De Unai, es que ese es mi ídolo. Pero, por ejemplo, Haaland ha sumado 23 millones de seguidores. Pero Unai todo el mundo le conocía, pero Haaland no era tan conocido, no era tan en el mundo del fútbol sí, pero en general pues no tanto. 23 millones de seguidores en una red, o sea, creo que ha sido en Instagram. ¿Qué te parece?
4: Y el caso del portero de Cabo Verde también, que ha acumulado ya Bocinha. 28 millones en Instagram también.
0: ¿Qué te parece?
3: Impresionante. Impresionante. Bueno, una demostración de la fuerza que tiene el fútbol en todo el mundo. Y el reflejo en las redes sociales es un termómetro, sin duda alguna. Vicente Montiel es experto en redes sociales. Vicente, bienvenido, buenas tardes.
5: Muy buenas tardes.
3: ¿Cómo está siendo ese eco del Mundial que ha ganado España en las redes? ¿Es comparable a algún otro acontecimiento planetario en los últimos años?
5: Pues no llegaría a compararlo tanto, pero desde luego es de trending topic a nivel España, evidentemente, pero también a nivel Latinoamérica, mundial. Así que la repercusión es enorme y sobre todo porque ha sido en Estados Unidos, que es la mayor potencia de las redes sociales, con lo cual, bueno, pues todavía el eco ha sido mayor.
3: Vicente, hay una diferencia con respecto al último Mundial y es la irrupción de la IA, de la inteligencia artificial, que supongo que también se estará notando mucho en las publicaciones de la gente, ¿no?
5: Sí, desde luego que se ha notado, pero de todas maneras no son los contenidos que la gente aprecia más. No te digo que estemos un poco hartos ya de la IA, ¿no? Pero es más, lo que más se ha valorado son la repetición de goles, de jugadas espectaculares y sobre todo lo que se denomina POV, el point of view, y es la retransmisión desde el punto en el que tú te encuentras de lo que está pasando, ¿no? Uh-huh. Es decir, por ejemplo, todos hemos podido ver el gol de ayer, lo hemos podido ver desde cientos de puntos de vista distintos, pero todos en primera persona grabado por quienes estaban en la grada o gente que estaba cerca de la portería. Es decir, esa es realmente la gran tendencia, lo que se llaman tomas POV, ¿no? Grabadas desde el punto de vista del que lo está haciendo, bastante más que la inteligencia artificial.
3: No sabes lo que me alegro.
0: Bueno, ha habido, Vicente, ha habido récord de mensajes, por ejemplo, en el WhatsApp, que creo que ha reventado, ¿no? Creo que ha llegado a tener pues mensajes históricos, o sea, estábamos viendo pues en momentos concretos y dicen que, por ejemplo, en el partido, en la final de Argentina-Egipto, en WhatsApp, atentos, ¿eh? En un segundo, 29 millones de mensajes. Wow, en un segundo. Bárbaro. O sea, esto
4: Y hemos creado también a estrellas en redes sociales, como el hermano de Lamín, Vicente.
0: Ah, claro.
5: Sí. Claro. Sí, el chiquito de 3 añitos, sí. Verás, nos estamos enfrentando a métricas y a escenarios totalmente desconocidos. Solo te diré, por ejemplo, que la única comparación que podríamos tener del evento similar fue hace 4 años Qatar, y se han contabilizado un 53% más de conversaciones en general, tanto WhatsApp como redes sociales y demás, de las que se produjeron entonces, y entonces ya fueron muy masivas. Es decir, ha crecido, según las métricas de todas las agencias especializadas que van analizando este tipo de fenómenos, nada menos que un 53%. Son escenarios donde, pues por ejemplo, nos encontramos que se han contabilizado 146.000 millones de visualizaciones de contenidos. O sea, estamos hablando de unos 20.000 millones de reproducciones de vídeo. Claro, son métricas para que las que incluso los sistemas normales de medición no están preparados. Es complicado, o sea, realmente estamos en escenarios no explorados.
0: Sí. Luego fíjate también ya una cosita, bueno, hablo de los memes, ¿no? Ha sido una explosión brutal.
3: Ha habido algunos muy, muy buenos.
0: Estaba viendo ahora, por ejemplo, estaba leyendo que en el partido de ayer, en el pitido final, cuando cogen a Messi, pues hecho polvo, hundido y demás, bueno, al momento las redes explotaron en una oleada de memes, ¿no? Enfocados precisamente en esta, en Leo Messi, que es increíble y es brutal.
3: A mí bañando a Messi también.
0: También, bueno, eso ha sido brutal. Y pues eso, la cantidad de ingenio y demás, o sea, mucha gente, incluso creo que antes estábamos comentando ese momento que la selección argentina, cuando los españoles van a recibir la copa, que se giran, dan la espalda, que la televisión, las cámaras de televisión española no recogieron ese momento, y en cambio lo hemos conocido
4: gracias
0: a las redes sociales, claro.
3: Sí, fue todavía peor, que decías eso antes, Vicente.
5: Claro. Sí, fue todavía peor porque las cámaras de televisión española recogieron un momento en el que deciden retirarse y van aplaudiendo. Y parece que estén aplaudiendo a la selección española, que en ese momento está recogiendo los trofeos. Pero la cámara demuestra que se están retirando, aplaudiendo a la grada de argentinos y siguen dándole la espalda a España.
3: Sí.
5: Pero la imagen que se daba era de deportividad, cuando fue una manipulación absoluta, ¿no? Entonces, bueno, pues sí, la verdad es que todo este tema de los memes, mira, por desgracia sí que tenemos que hablar de la inteligencia artificial. Los memes no es un fenómeno no es un fenómeno actual, es decir, esto siempre ha pasado, pero antes se tiraba de contenidos que ya existían, vídeos graciosos, GIFs animados, y se les cambiaba texto y se les ponía asociado a lo que estaba pasando. La gran diferencia actualmente es que no son memes, son creaciones. Es decir, no es algo que, no sé, todos hemos visto imágenes de Julio Iglesias, ¿no? Con memes de Julio Iglesias, de ahí ha venido Julio, no sé qué, bien. Y Julio y lo sabes y demás, ¿no? Eso ya no se lleva. Ahora lo que se lleva es directamente ha salido un meme, pero que no es un meme, es Julio Iglesias cogiendo en brazo a Messi y diciendo Julio se ha llevado a Messi. pero este no era un meme que ya conociéramos todo y que se ha adaptado. No, es la creación de inteligencia artificial, con lo cual hasta la creación de memes se ha visto afectada por la inteligencia artificial. En este caso, lamentablemente, ahí sí se ha notado mucho.
3: y el poder multiplicador de las redes sociales que nos permiten, donde había antes 4, 5, 10, 12 cámaras, ahora hay 12.000 cámaras y nos permite ver lo que no nos enseñan a lo mejor porque no les da tiempo o porque la realización en ese momento no está atenta, la televisión convencional. Ahí está la gente para decirnos, fijaos lo que estaban haciendo los jugadores de Argentina, y ese es un valor también muy importante de las redes sociales. Vicente Montiel, gracias, un fuerte abrazo y veremos cuando se repite algo, insisto, de una magnitud planetaria como esta en las redes sociales, como es el Campeonato del Mundo y además protagonizado por España. Que es,
5: si es para positivo, que se repita pronto.
3: Eso, Vicente, gracias, un abrazo.
5: Igualmente, hasta luego.
3: 7:48, no moveos, que en un momento hablamos de...

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6: Estamos ya en la recta final, 7 de la tarde, 51 minutos. Kiko Canterla, queríamos recordar que además de Álex Baena, de Fabián y de Gaby, hay otros andaluces en la selección española.
7: Sí, hemos hablado de esos tres jugadores campeones del mundo, pero como tú bien dices, también hay otros andaluces en este equipo campeón. Son Claudio Vázquez, que es el jefe de los servicios médicos de la selección, natural de Jaén y afincado en Agua Dulce, y Ángel Ruiz Casado, fisioterapeuta natural de Porcuna, Jaén. Así que felicidades también a ellos.
6: Hombre, por supuesto, por supuesto. Ya están los jugadores en el autobús, en la Rúa. Ahora va a haber una fiesta, va a haber mucha música. Pero hablando de música, Luis González, la relación entre los futbolistas y la música viene de muy antiguo.
8: Viene de muy antiguo, sí. Y no siempre viene con gran alegría, la verdad. Todo hay que decirlo, que ha habido sus cositas en esta historia de la música. Pero la música y los futbolistas siempre han tenido un poquito de unión.
6: Por ejemplo.
8: Vamos a ver si aquí en el Chiringuito estamos puestos al día y somos capaces de identificar quién canta en esta canción de 1986.
9: Ah, me pilla muy lejos.
10: 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Madre.
9: Este es de tu época, Estivali.
6: Esto en cualquier caso es bastante mejorable.
11: Sí. Madre mía, la coral.
6: Madre mía, la coral
11: de Euskadi.
6: Pues, el Orfeón con
8: los pues aquí tenemos nada más y nada menos que a Pimpinela con Maradona, Diego Armando Maradona.
6: ¡Qué barbaridad! ¡Qué barbaridad! Mira, con lo bien que se le daba a Maradona jugar al fútbol,
12: ¿eh? Y a Pimpinela cantar. Y a Pimpinela cantar.
8: Pimpinela era más de pelearse.
11: ¿Y a quién se le ocurrió mezclar esto? ¿Dónde están ahí los fiscales?
6: A un cerebro,
11: los
6: a un cerebro.
11: Los fiscales tienen que intervenir en estos casos.
9: Un delito.
6: A ver, de Argentina nos vamos a Brasil.
8: Nos vamos ya a Brasil.
11: Venga,
8: sí.
11: Vamos.
8: Al año 2016.
6: ¡Oh, por Dios!
9: Exacto. Peor que yo.
8: Este es Neymar Junior.
6: Neymar Junior.
8: Que osa tocar un piano y cantar de esta manera.
6: Dios mío de mi alma. Pero esto se ha dejado grabar y todo.
8: Esto está en YouTube, lo podéis ver quien quiera.
6: No, ¿para
8: entrar?
6: ¿Qué? No, ya está, ya está. Ya, para. Dice, lo podéis ver si queréis, pero hombre,
8: si queréis verlo, que no.
6: Ya hemos tenido suficiente. Siguiente.
12: Cristo, bueno, ya nació verdad, para Cagüina, tenía más ritmo.
11: Te voy a decir una cosa, me está entrando un dolor de barriga.
6: Ay, Dios mío.
8: Bueno, bueno, somos campeones del mundo, hay que seguir para adelante.
6: Venga.
11: No es la letra.
8: Atentos a este grupo. Este grupo también canta muy bien.
10: Luce,
9: se lo sabe mejor.
10: Levanta,
6: pero si esto, vamos, es que esto es como cuando Jesulín le dio por cantar.
11: Solamente
6: que
11: falto yo.
8: 2018. El himno de Andalucía, vamos, por Joaquín, Francis, Rafa Navarro, Sergio León, Barragán, Loren Morón y Fabián Ruiz.
11: Pero no había ahí ninguno estaba que cantara bien de todos.
8: Ni uno.
6: Esto no es cantar, entonaba. Es perpetrar. Esto es perpetrar.
8: Luego a Joaquín se le ha dado bien contar chiste, la verdad, eso sí. Pero para cantar. Pero para cantar, la verdad, que aquí San Lucio.
6: Venga, otra.
10: Nunca olvidemos lo
6: que pudimos. Esto por lo menos tiene algo de producción.
8: Sí.
10: Aquel camino a la victoria.
11: Voy a ver cómo viene alguien y lo estropea. Siempre
8: nos guiará. 2018, Sergio Ramos con De Marco, flamenco, y una canción que se llama Otra estrella en tu corazón. Vamos a movernos, si quieres, a otro jugador que también canta malamente.
6: A ver, dentro de lo que nos has puesto, esto es una obra maestra.
9: Hombre, esto es lo mejor. Cucurella.
6: Se bebe una estrella. Se bebe una estrella, se bebió más de una, creo yo.
8: Se bebió más de una, sí. Esto fue también un exitazo entre la gente joven, que no estamos nosotros.
6: Esto fue hace 2 años, en la celebración de la Eurocopa.
9: A lo mejor se vuelve a repetir hoy, ¿eh?
6: Sí, sí.
8: Pues no te extrañaría, dale un par de horas. Dale un par de horitas. A ver qué pasa en el
6: autobús. Cucurella, se come una paella.
10: Pero los futbolistas...
8: Esto es una maravilla de Leonardo Dante.
6: Esto ya, si sentís una necesidad de arrancaros los tímpanos, no os preocupéis, que es normal, ¿eh?
10: Vamos. A un equipo naturista este verano conoció, y con su cámara de vídeo entusiasmada lo filmó. El pelo de Manuel.
6: Bueno, ya vale. Esto es, ya
11: hay, pero vamos, pues a ver, ¿hay necesidad de escuchar esto?
9: Sí, hombre, mejor que Neymar, sí.
8: Lo he escuchado yo, lo escucha tú también, Estivali. Le dio otra la selección.
10: La selección más goleadora.
9: Decidió hacer otra.
8: Le decidió hacer otra porque la primera no le salió regular.
6: No contento con la segunda parte.
12: Es que en aquella época coincidieron Paco Porra, Leonardo Dante.
9: Hombre, la mejor, Tamara.
6: Bueno,
9: Margarita,
6: eso sí que era una selección. Eso sí que era una selección.
12: Totalmente.
6: Bueno, pues eso es lo que nos ha traído hoy Luis González, de la historia de la música y los futbolistas, que mira, mejor zapatero a tus zapatos, ¿eh?
8: Yo volveré la semana que viene, si puedo, para
6: arreglar esto.
8: Para seguir fastidiando.
6: Para arreglar esto. Venga, que estamos ya en la recta finalísima de esta celebración, la celebración de la segunda estrella de España.
13: Argentina que no quiere, España que sí quiere y que no va, tiene que seguir intentando. Lleva Lamine Yamal para Porro. Porro que la cuelga, segundo palo.
12: Mira.
13: La busca Nico Williams, se queda muerto.
14: Hace tiempo parece que la gente se sorprendía que al fútbol, además de gente talentosa, brillante y con mucha capacidad para jugar al fútbol, pudieran jugar también buenas personas. Pues esto demuestra que es posible y que la gente buena, solidaria, generosa, con valores, que son capaces de formar un auténtico equipo, que hemos jugado con las mejores selecciones del mundo, pero nosotros éramos el mejor equipo del mundo y lo hemos demostrado, pues ese equipo se forma con buenas personas, gente solidaria, gente, insisto, con valores y principios que hacen, anteponen el bien común al bien particular. Y con esas personas se puede viajar cómodamente y seguro, y es lo que hacemos, elegir personas que se integren dentro de ese colectivo.
6: Hasta aquí hemos llegado con nuestro especial de la selección española. Todo ha sido posible gracias a la realización técnica de Juan Carlos Varas, de Miguel Cala, gracias a la producción de Estíbaliz Martínez y Kiko Canterla. Gracias también, por supuesto, al trabajo de Patricia Torres, de Bernardo Ruiz, de Luis González. ¡España venció! Y aquí hemos estado para contarlo. Y sigue El Mirador de Andalucía en Canal Sur Radio, porque hay que celebrar esta victoria.

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0: ¿Qué tal? Muy buenas tardes. La selección española ha iniciado ya en suelo español la celebración de su segunda estrella de oro, su segundo título como campeones del mundo de fútbol. Tras aterrizar este mediodía en Barajas con el trofeo, una joya de más de 6 kilos de oro de 18 quilates y con un valor material superior a los 250.000 dólares, aunque el valor intangible es absolutamente incalculable, a esta hora ya han pasado por el Palacio de la Zarzuela, donde han sido recibidos por la familia real. Felipe VI, el rey, les ha dirigido a los jugadores unas emotivas palabras. Escuchen.
1: Lleváis ya para siempre esas dos estrellas, tanto brillan para toda España. Pero sois todos un conjunto estelar y legendario para la historia de nuestro fútbol y del deporte español. Ya no es algo tan singular o único, pero siempre es extraordinario.
0: Estrellas que tanto brillan para toda España, dice el monarca. Quizá para señalar que esta victoria, esta ilusión, ha logrado unir a una sociedad, la sociedad española, tan polarizada por la política de los últimos tiempos. Y tras el paso por la residencia real, a alta velocidad de crucero, los héroes de la Roja, héroes en lo deportivo y en lo humano, han acudido después a Moncloa para la recepción oficial por parte del presidente del gobierno, que ha llegado también contrarreloj desde Argelia.
2: Al cuerpo técnico, a los jugadores, primero por el juego, segundo por el esfuerzo y tercero por la victoria. El juego porque realmente, para aquellos que saben mucho de fútbol, que no es mi caso, pero hasta incluso aquellos que no lo somos, expertos en fútbol, hemos disfrutado mucho de vuestro juego.
0: Y a esta hora, ya a bordo del autobús descapotable, recorren el centro de Madrid saludando a los miles de aficionados que se van a concentrar esta noche en las Cibeles para la gran fiesta. Estaremos en Madrid enseguida, en unos instantes, donde nuestro compañero Pedro Lázaro persigue los pasos de nuestros campeones del mundo y nos va a contar qué está pasando. Desde Andalucía ha sido muchos, cientos o miles, no sabemos, los aficionados que no han dudado en coger un AVE o un avión para vivir la fiesta de esta tarde y de esta noche y acompañar a los campeones en la capital de España. En la estación de Santa Justa, en Sevilla, en la estación del AVE, no cabía un alfiler esta tarde. La selección española conquistó este domingo su segunda estrella tras imponerse por 1-0 en el MetLife Stadium de Nueva Jersey a la selección argentina, que se empeñó en empañar el encuentro con una sucesión de altercados de sus jugadores. Imágenes que han dado ya la vuelta al mundo, bueno, lo hicieron de inmediato, claro, y han obligado a reaccionar a la FIFA. Según informa esta hora Sky Sport, el organismo de Infantino ha abierto una investigación para analizar el comportamiento de la selección argentina. Bueno, al margen de esto, la Policía Nacional está investigando a esta hora un hallazgo del cuerpo sin vida de una mujer, María, de 30 años, en Antequera, signos de muerte violenta. Ella estaba en el sistema Biogen. También se investiga si tiene relación su muerte con un hombre de 35 años que se habría quitado la vida en el mismo municipio malagueño y que también figuraba en el sistema Biogen. También les vamos a contar el giro de guión en el caso Plus Ultra, porque el amigo íntimo de Rodríguez Zapatero, Julio Martínez, haciéndose una aldama, empieza a colaborar con el juez Calama y cuenta cómo el expresidente del gobierno medió para que la aerolínea Plus Ultra cobrara el rescate público de 53 millones de euros. Y por eso Zapatero, según Julio Martínez y también según los directivos de Plus Ultra, cobró medio millón de euros. El IBEX ha cerrado esta tarde en negativo, pero perdiendo apenas un 0,05% y se sitúa en los 19.200 puntos. Repunte del Brent, que sube hasta los 90 dólares por las renovadas tensiones en Oriente Medio. Y mañana martes, llega más calor a Andalucía, con aviso naranja en Almería, Córdoba, Granada y Jaén por 41 grados. Y aviso amarillo en el resto de las provincias, excepto Huelva. Es la anunciada ola de calor, que alcanzará su momento más intenso entre el miércoles y el jueves. Pero ese día, el jueves, da paso a un acusado descenso de las temperaturas. Aquí también giro de guión. Parece que durante el fin de semana los termómetros podrían perder hasta 10 grados en algunos puntos de Andalucía. Se considera, por lo tanto, el viernes finalizado este nuevo episodio de calor. Queremos conocer en este punto cómo se circula por las carreteras de Andalucía. Darío Carnicero, buenas tardes.
3: Buenas tardes. Hasta ahora situación tranquila en la red de carreteras de Andalucía. Tan solo encontrarán tráfico lento en la A7 a la altura de Nerja, ya en dirección a Málaga, y a su paso por San Pedro Alcántara y Nueva Andalucía, ya en sentido Algeciras, mientras que en el resto de red de carreteras principales y secundarias se circula sin complicaciones.
0: Muchas gracias, Darío. Produce este tiempo de radio, este mirador de Andalucía del mes de julio, Elena Zájara. En la realización, David García.
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0: 8 y 7, los mejores futbolistas del mundo, los chicos de La Roja y el equipo técnico, además, por supuesto, del entrenador, con su Copa de Oro y su segunda estrella en sus camisetas, se dan ya esta tarde su merecido baño de multitudes con su afición, después de haber recibido ya el reconocimiento hasta ahora de el rey y su familia y del presidente del gobierno en la Moncloa. Allá a bordo del autobús descapotable, la selección recorre las calles de Madrid. Junto a ella, con ella, sigue, y es un puro milagro, Pedro Lázaro, buenas tardes, que continúes todavía conservando tu voz. ¿Cómo está la cosa a esta hora en las calles de Madrid? Buenas tardes.
6: El milagro es que aguanten, el milagro, muy buenas tardes, Natalia, que aguanten los jugadores de la selección española a bordo de ese autobús que ha empezado hace muy poquito, porque esto va con un retraso brutal, las celebraciones, un viaje ya en autobús de los internacionales que está demostrando cómo son. Me acuerdo la fiesta de 2010 en la que aquí enloqueció todo el mundo, pero esta generación de futbolistas ha convertido la victoria en costumbre y está celebrando con una tranquilidad pasmosa, como si estuviesen acostumbrados a ser los reyes del mundo. Esta gente van en ese autobús vitoreado por los jugadores, por los aficionados, y diciendo a los jugadores que se han convertido en auténticos ídolos, en los auténticos reyes del mundo, con un balón en los pies. Un viaje que está deparando imágenes absolutamente icónicas. Me quedo con una, un andaluz de los Palacios y Villafranca, Fabián, que lo ha ganado todo esta temporada, champion, ha unido el Mundial, la Liga Francesa, con la Copa del Mundo a un lado, con la mirada perdida en el cielo azul inmaculado de la capital de España. Parecía un póster que podemos ya utilizar para pedir el Balón de Oro para el futbolista andaluz. Allí van todos, estaba Gavi, va también Fabián, enloquece Rodri, al que le están pidiendo prácticamente en cada esquina de Madrid que enseñe ese título. Apenas son 30 y pico centímetros de altura, pero pesa ya no su peso en oro lo que vale, sino que vale el esfuerzo de todo un país, el esfuerzo de 26 futbolistas que a esta hora recorren las calles de la capital dirigiéndose hasta este punto donde estoy, la Plaza de Cibeles. Más de 60.000 personas y sigue la gente llegando. Hay gente aquí desde el mediodía y no se espera la llegada de los futbolistas hasta pasadas las 10 de la noche.
0: ¿Y qué previsión manejan las autoridades de la capital en cuanto al número de personas que se puedan concentrar? Porque las imágenes aéreas o de drones que estamos viendo a esta hora son absolutamente impactantes.
6: Son brutales. Es la imagen que se maneja, es el precedente del año 2010, donde 1 millón de, iba a decir de madrileños, pero es que aquí hay gente de Estepona, hay gente de Marbella, hay gente de La Carolina, así hay gente es. De Sevilla, hay gente de Cádiz, hay gente de toda Andalucía y de todos los puntos de España que están empezando a repartirse por ese recorrido por el que va pasando el autobús y concentrándose aquí en Cibeles. Se maneja ese número del millón de personas en la calle para jalear y para recibir a los campeones del mundo aquí en Cibeles, donde ya se preparan las actuaciones. Es Arde Bogotá, ese superestrella de Aitana que ha sonado después de cada uno de los 8 partidos de la selección. Ana Mena, Lola Índiga, Viva Suecia, futbolistas que estamos deseando que lleguen a esta plaza de Cibeles, porque hay una incógnita, Natalia, absolutamente a despejar. Uh-huh. Vimos a Pepe Reina hacer de speaker, vimos a Morata en la Eurocopa, queremos saber quién es el speaker, el tipo que va a ir presentando a los 26 futbolistas en el escenario en la noche de hoy aquí en Cibeles. El mundo apuesta por Rodri, el capitán. Veremos a ver si además de balón de oro es micrófono de oro también el capitán de España.
0: Bueno, Pedro, lo único que te faltaba es que también te dieran un ratito de micrófono como speaker a ti. Desde luego te lo merecerías. Enhorabuena, compañero, por la narración, por la emoción del partido de ayer.
6: Hasta luego.
0: Un abrazo a todos. Pedro. Adiós. Bueno, ¿y cómo ha sido la tarde para la selección? La Copa del Mundo aterrizaba en el aeropuerto de Barajas a las 2:35 exactamente, con retraso. El trofeo era portado por el capitán Rodri para iniciar una tarde en la que los 26 de La Roja pues han podido descansar, la verdad, muy poco. Le han permitido una siesta muy cortita. Y ha sido porque antes de celebrarlo por las calles de Madrid, como nos acaba de contar Pedro Lázaro, junto a las miles de personas que les esperaban en el recorrido, que les esperan en el recorrido de las calles de la capital, todo el equipo y el cuerpo técnico han sido recibidos, como les avanzábamos, primero por los Reyes en la Zarzuela y luego por el presidente del gobierno en Moncloa. De todo he estado muy atenta, María José Andrade. Buenas tardes.
7: Buenas tardes, Natalia. Los jugadores de la selección española han llegado al Palacio de la Zarzuela entre un pasillo que ha estado formado por todo el personal de seguridad, personal de administración del Palacio de la Zarzuela, y allí han sido recibidos por la familia real al completo. El rey Felipe VI ha vuelto a mostrar su cercanía junto a doña Leticia y la princesa Leonor y la infanta Sofía, que además llevaban camisetas con el número 26, el año del título del Mundial. En la audiencia, Felipe VI ha querido destacar el juego limpio de la selección.
1: Le habéis sabido meter vuestra garra, vuestro aguante y audacia, y siempre con el aval de vuestra técnica, el control y dominio del campo, combinando cabeza y corazón. Armándoos de paciencia sin desesperaros, y siendo fieles a vuestro estilo y sistema tan característicos. Habéis sido piña, equipo, solidarios, generosos, y además habéis ganado con gallardía.
7: Posteriormente, los internacionales se han trasladado hasta la Moncloa, donde también ha sido recibido por el presidente del gobierno, y además con unos jardines que estaban atestados y también llenos del personal y familiares de los que allí trabajan. En el escenario y al ritmo de superestrella de Aitana han intervenido el entrenador Luis de la Fuente, el capitán Rodri, Ferran Torres, autor del gol que ha dado a España el título.
8: Hemos vivido desde la emoción, desde el orgullo de representar a un país maravilloso, con una afición volcada, recibiendo los ánimos de toda la gente que estaba aquí en España.
9: Creo que hemos hecho un mundial muy, muy completo. Creo que hemos cubierto casi todas las facetas que se pueden tener del juego.
10: Muy contento de poder ver la ilusión que hay en los niños de aquí. Y nada, ahora hacer la rúa, celebrarlo con todos los españoles y...
7: Una recepción en la que el presidente del gobierno, Pedro Sánchez, ha recordado a Luis Aragonés y ha dado las gracias a la selección en nombre de todos los españoles.
11: Hacer bueno aquello que decía Luis Aragonés de que las finales no se juegan, sino que se ganan, ¿no? Son 2 de 2 y bueno, ¿por qué no en 2030 soñar con que no hay 2 sin 3? Y encima, siendo España país anfitrión del Mundial en el año 2030. Así que unas enormes gracias a la Federación, al cuerpo técnico, a los jugadores y a disfrutar de esta victoria.
7: Y ahora sí, Natalia, comienza la fiesta y la celebración por las calles de Madrid, en la que los jugadores de la selección española se van a encontrar en la mítica Cibeles con una afición emocionada y entregada.
0: Ya está, la afición absolutamente... emocionada, la gente moviéndose de un lado a otro, y algunos, como decía nuestro compañero en Madrid, llevan horas y horas esperando a La Roja. Bueno, 3 jugadores de la selección son andaluces. En la localidad sevillana de Los Palacios se están ultimando ya los preparativos para recibir mañana martes, sobre esta hora, precisamente a sus paisanos campeones del mundo, Fabián y Gaby. Y cosas de la vida, el seleccionador Luis de la Fuente tiene un vínculo muy, muy especial con la capital hispalense, del que nos habla también Manuel García.
12: Los campeones del mundo, Fabián y Gaby, llegarán a casa este martes por la tarde. El Ayuntamiento de Los Palacios les está preparando todo para una bienvenida como merecen y sus vecinos están orgullosos de ellos.
13: Da un buen ejemplo porque los chicos que tenemos aquí más pequeños pues, lo tienen como superestrella.
14: Muy orgullosa de los dos. Estaba al pueblo que no era el pueblo, era el Mundial.
15: No sé, ¿qué le diría? Que son unos fenómenos y estamos en el pueblo muy contentos con ellos.
12: Ambos pondrán su nombre a los dos estadios de la localidad. El polideportivo ya lleva el de Jesús Navas, campeón en 2010. Los tres van a tener un monumento conjunto. Además, Fabián y Gaby se van a llevar su peso en tomate, que ya están preparando, como cuenta Miguel Ángel Gavira, gerente de la cooperativa Las Nieves.
16: Aproximadamente los 150 kilos entre los dos.
12: En cuanto al seleccionador, Luis de la Fuente fue jugador del Sevilla 4 temporadas, desde el 87, y entrenó a los juveniles entre 2001 y 2005. Su mujer es de la localidad sevillana de Camas y tiene un vínculo muy especial con la Hermandad del Cachorro, que visita cuando vuelve a Sevilla si las circunstancias lo permiten.
0: Fíjense cuánto de Andalucía tiene esta selección nacional. Bueno, Almería celebra también el éxito por partida doble de La Roja, porque uno de sus jugadores, el almeriense Alex Baena, forma parte del equipo campeón. Por eso será nombrado hijo predilecto de Roquetas de Mar. El ayuntamiento ha aprobado otorgarle ese título honorífico de la localidad al roquetero y flamante campeón del mundo. Este nombramiento lleva consigo poner el nombre del homenajeado a una calle o una plaza. Gabriel Lamat, el alcalde de Roquetas, decía:
17: y entonces nosotros lo que vamos a hacer es los 5 campos de fútbol que estamos que vamos a hacer, y ya se están haciendo la documentación, entre la urbanización y las marinas, le pondremos el nombre de Alex Baena.
0: En Canal Sur Radio les estamos ofreciendo una programación no stop dedicada casi en exclusiva a la victoria de La Roja, con voces muy autorizadas esta tarde en Andalucía Ahora, que nos han explicado, por ejemplo, cómo el equipo que ha llevado a España a conseguir su segunda Copa del Mundo es un grupo heterogéneo representante de la sociedad española actual. 26 personas que nos han dado una lección de moralidad, de principios y valores, nos contaba un antropólogo al que ha seguido con atención Mercedes Vega.
18: Frente al individualismo, el equipo de España ha mostrado que para ganar no hace falta la testosterona que en la final han mostrado los jugadores argentinos. Los de La Roja son gente corriente, como señala el antropólogo Alberto del Campo.
19: Que no buscan ya precisamente ese modelo testosterónico que ha encarnado Argentina. Es que el mundo entero está ensalzando España no solamente por el juego, ¿no? Y por lo tanto eso yo creo que es muy importante, ¿no? Que sean gente corriente.
18: La diversidad de la selección muestra otra cara de los deportistas.
19: Y la diversidad de la selección está en muchos otros contextos. Por ejemplo, Ferran Torres va a ser recordado como Iniesta, y son dos personas que han reconocido que han pasado por una depresión. Encarnan otras personas también, como Borja Iglesias, ¿no? O como Cucurella, que habla de su hijo autista.
18: Y un capitán que no se avergüenza de tener como ídolo a una mujer.
19: Anhela asemejarse a Bon Matí, que ha tenido 3 balones de oro. Es decir, un hombre que dice que tiene su modelo en una mujer. Cosa verdaderamente revolucionaria.
18: Enhorabuena por el título, pero sobre todo por dar ejemplo.
0: 8 y 18, este triunfo de la selección española de fútbol, selección masculina, La Roja, ha servido para poner de acuerdo, fíjense, y esto es dificilísimo, a grupos y partidos políticos diferentes, pero que han acogido el resultado con igual entusiasmo, sin fisuras. María Martín.
20: La vicesecretaria de Coordinación Sectorial del Partido Popular, Alma Ezcurra, disfrutaba recordando la noche tan vibrante que hemos vivido.
21: ¡Qué noche, qué equipo, qué selección, Dios mío! ¡Qué falta nos hacía a todos los españoles centrarnos un poquito en lo que nos une!
20: Ernest Urtasun, portavoz de Sumar y ministro de Cultura, destacaba el gran logro deportivo por cómo se ha hecho.
22: Una selección construida a partir del orgullo de nuestra diversidad, de un conjunto de chavales de barrio, orgullosos de sus orígenes, orgullosos de su diversidad.
20: José Antonio Fuster, portavoz nacional de Vox, tiene claro por qué ha ganado la selección española.
23: Porque sabía a qué jugaba, porque tenía una defensa firme, un entrenador con autoridad y un equipo unido al servicio de un objetivo común.
20: Desde Podemos, su portavoz Pablo Fernández destacaba que el trofeo lo tuviera que entregar Trump.
24: Que el genocida, que el amigo de Netanyahu haya tenido que entregar el trofeo de campeones del mundo a la selección española implica para él que rabie.
20: Y por su parte, Izquierda Unida, en voz de su coordinador Antonio Maillo, celebraba el paralelismo entre la selección y España en cuanto a diversidad.
2: Y triunfó la integración, como decía Lamine Yamal.
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0: Les decía al principio que la Policía Nacional está investigando en Antequera la muerte de una mujer de unos 30 años cuyo cuerpo ha sido encontrado este mediodía con evidentes signos de violencia en su domicilio. Desde la Unidad contra la Violencia de Género de la Subdelegación del Gobierno nos informan de que están recabando datos en relación a este hallazgo para remitirlos a la Delegación del Gobierno contra la Violencia de Género, que será quien determine si se trata de un nuevo caso de violencia machista. En la localidad malagueña, en Antequera, se encuentra la enviada especial de Canal Sur, Cristina Mena.
5: Poco antes de las 6 de esta tarde, la comitiva judicial ha completado el levantamiento del cadáver de María, de 30 años, tras ser encontrada muerta en su casa a las 2 con heridas de arma blanca a falta de la confirmación de la autopsia. Su pareja había aparecido muerto esta mañana tras tirarse del llamado Arco del Gigante, la muralla de la Alcazaba de Antequera. Ambos tenían dos hijos de 4 y 7 años que se encuentran en buen estado. La Policía Nacional confirma que el caso se investiga como un nuevo asesinato machista. Ella le había denunciado en 2023 y estaba en el sistema Biogen con una orden de alejamiento. Hace unos meses él había sido detenido por quebrantamiento de estas medidas y hace solo unos días habían cesado estas medidas por consentimiento de ambas partes. Sería el tercer asesinato machista de este mes en la provincia de Málaga.
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0: En la localidad jienense de Alcaudete se investiga la muerte de una mujer octogenaria con arma blanca en un ataque registrado en su vivienda cuando entraron a robar, según todos los indicios. Sus vecinos han guardado hoy un minuto de silencio en la plaza del ayuntamiento en señal de repulsa. De momento no se ha informado de detenciones. La jueza que investiga el accidente de tren de Adamuz en Córdoba ha autorizado el envío de los restos de la vía a un laboratorio para su análisis metalúrgico. Así se podrá determinar con más precisión las causas del siniestro que costó la vida a 46 personas en el mes de enero. Noticia que les ha adelantado hoy en exclusiva Canal Sur Radio. Y la policía local de Marbella ha detenido a un conductor por su presunta implicación en el accidente que a primera hora de este lunes ha costado la vida a un motorista de 31 años. Los servicios médicos que acudieron al lugar no pudieron salvar la vida del hombre, que fallecía prácticamente en el acto. Según los testigos, el conductor del vehículo se dio a la fuga y una vez localizado dio positivo en el consumo de sustancias estupefacientes. El empresario Julio Martínez Martínez, amigo íntimo de Rodríguez Zapatero y considerado una figura principal en la trama Plus Ultra, ha seguido el ejemplo de Víctor de Aldama en el caso Mascarillas y empieza a colaborar con la justicia. Y en un escrito que ha entregado hoy al juez Calama, Julito, así se le conoce, implica al expresidente del gobierno en el préstamo público a la aerolínea en el año 21. Pero no solo Martínez, también los directivos de la aerolínea de capital venezolano han admitido que se pagó una mordida a Rodríguez Zapatero para salvar la compañía, informa Sara de Borja.
6: El pagador y presunto testaferro del expresidente Zapatero, Julio Martínez, ha entregado el escrito al juez horas antes de que este martes declare como imputado y sostiene que Zapatero era quien lideraba la empresa Análisis Relevante, clave en la trama, y que estaba puntualmente informado de los pasos que se iban dando en relación a las gestiones para obtener la ayuda pública de 53 millones de euros y que fue Zapatero quien le comunicó que la SEPI iba a conceder el crédito solicitado por Plus Ultra. Martínez ha adelantado que mañana responderá a las preguntas del juez Calama y de la Fiscalía Anticorrupción. Pero no es el único escrito de colaboración que ha llegado hasta la Audiencia Nacional. Tanto el presidente de la compañía aérea, Julio Martínez Sola, no confundir con Julito, como el CEO de la compañía, Roberto Rosselli, anuncian su disposición a colaborar en el proceso y admiten que recurrieron al expresidente del gobierno español para conseguir el dinero público.
1: También confirman que Plus Ultra pagó una comisión de más de medio millón de euros, el 1% de los 53 millones del rescate, a Zapatero por su mediación ante el gobierno de Pedro Sánchez.
0: Y sigue aumentando la lista de condenados por el caso de corrupción de Invercaria, la empresa pública de capital riesgo de la Junta de Andalucía, que repartió fondos públicos millonarios y sin control en la etapa de los anteriores gobiernos del PSOE. La Audiencia de Sevilla ha condenado al exconsejero de Innovación de la Junta a 3 años y 6 meses de cárcel tras sustituir burdamente, dice la sentencia, la legalidad en Servivaction, una empresa afincada en el Parque Tecnológico de Málaga. Así lo precisa la audiencia que ha difundido, o la sentencia que ha difundido en este caso, el Tribunal Superior de Justicia de Andalucía. Informa Carmen Márquez.
8: Vallejo ya fue condenado por el Supremo en la pieza principal de la macrocausa de corrupción de los ERE, junto a los expresidentes socialistas Manuel Chávez y José Antonio Griñán, aunque estos últimos fueron amparados parcialmente por el Tribunal Constitucional y el caso está pendiente ahora de lo que decida el Tribunal de Justicia de la Unión Europea. En la pieza sobre Servivation, desgajada de la macrocausa de Invercaria, ha sido condenado, además de Vallejo, Tomás Pérez Sauquillo, expresidente de la empresa pública de la Junta en la etapa del PSOE, a 3 años y medio de prisión como coautores de prevaricación en concurso medial con malversación.
0: 8 y 26 se retiran los medios aéreos en los 3 incendios que se han declarado a lo largo de esta tarde en las provincias de Huelva y de Granada. Uno está estabilizado, los otros están controlados. Carmen.
8: El que más preocupaba por estar junto a una zona agrícola, el de Lucena del Puerto en Huelva, está estabilizado y solo se mantiene el operativo en tierra. Cerca de allí, en Almonte, se ha declarado otro fuego, pero rápidamente se ha controlado. Y también se acaba de dar por controlado el que se ha iniciado mediodía en Cádiar, en la Alpujarra granadina.
0: Muchas gracias. Es la información de última hora sobre los fuegos, ninguno de ellos grave. Andalucía refuerza desde hoy su escudo aéreo contra el fuego en el norte de la provincia de Córdoba. El consejero de Emergencias ha inaugurado en Villaviciosa el nuevo aeródromo forestal estratégico del Plan Infoca. Está en una cima, en los Alamitos, en el monte Cabeza Aguda, 1.200 metros de largo y 18 de ancho. Y desde aquí se podrán atender incendios no solo en Córdoba, también en las provincias de Sevilla o Jaén. El consejero Antonio Sanz explicaba.
9: Nos servirá para prevenir, para estar preparados y para actuar con mayor rapidez y eficacia, como decía, cuando hay un incendio forestal en esta zona de Córdoba, pero también tengo que decir que mucho más allá de esta zona de Córdoba, todo lo que es Sierra Morena y evidentemente puede ser colindante con otras provincias limítrofes a Córdoba.
0: El consejero también ha anunciado que hoy mismo el Infoca manda a Guadalajara

0: Málaga dejará máximas en las próximas horas de 38 e incluso 40 grados. Sara de Borja.
1: Se espera que los 40 grados nos acompañen hasta el jueves en la mayor parte del territorio andaluz, una situación que variará a partir del viernes, según el delegado de AEMET en Andalucía, Juan de Dios del Pino.
2: Ya puede haber cambios a partir del viernes, se va a formar un ciclón atlántico y eso significa que va a entrar aire de origen atlántico, un aire que suele ser más fresco y húmedo, ¿no? Entonces pensamos que ya a partir del viernes empieza a remitir esa situación, sobre todo en la parte occidental de Andalucía.
1: Una bajada de las temperaturas que no se sentirá en toda Andalucía.
2: Ya a partir del jueves, sobre todo viernes, pues sople terral en Málaga, donde podrían alcanzarse pues 38, 39, incluso 40 grados en algunas zonas de la Costa del Sol, ¿no?
0: Pues ya saben que con esas temperaturas y con el ambiente tan seco del mes de julio y tanta vegetación que ha crecido después de las intensísimas lluvias del otoño y del invierno, la situación de riesgo de incendios es elevada. Por lo tanto, como siempre, les recomendamos prudencia, precaución y consideración con nuestros espacios verdes. Les decía que estamos haciendo en Canal Sur Radio pues una programación sin pausa sobre lo que realmente es importante en estas horas, que es ahora ya la celebración y también el análisis de la victoria de La Roja en el campeonato de fútbol, en el Mundial de Fútbol. Y ahora les voy a dejar en las mejores manos Javier Moreno. Bueno, la verdad es que lo llevan escuchando toda la tarde, pero ahora es su gran momento porque ahora va a hacer recopilación de todo lo que ha ocurrido en las últimas horas en relación a nuestra selección nacional. ¿Qué tal, Javier? Buenas tardes.
3: Muy buenas tardes, Natalia. Qué lunes más bueno, ¿verdad? Eso es que da gusto venir al trabajo porque además sí. No te peleas con nadie porque todos estamos contentos.
0: Todos estamos de acuerdo.
3: Un poquito cansados, ¿no?
0: Y de acuerdo.
3: De acuerdo y contento porque, como digo yo, ganó el fútbol, es la frase que se hace,
0: sí. Pero
3: en este caso ganó el nuestro.
0: Sí.
3: El fútbol coherente, coral, sí. Humilde, el de la selección, porque podía haber ganado el otro fútbol, ¿no?
0: El marrullero.
3: El de Argentina, que tiene dos,
0: fullero.
3: Que tiene el marrullero, que es el que vimos ayer, o el fútbol de garra, el que sacó Argentina contra Inglaterra cuando iba perdiendo 1-0 en su eliminatoria, le permitió llegar a la final. Muy mal por Argentina, aunque ha habido reconocimientos por parte de Scaloni. Messi acaba de reconocer en Instagram el triunfo de la selección española, pero ganó el fútbol de Luis de la Fuente, sin un protagonismo así muy descarado en el campo, como han tenido otras muchas selecciones, ¿cierto?
0: Con humildad. Con
3: Rodri, con un Lamin Yamal que no brilló todo lo que tenía que brillar, pero que ha estado ahí, con Rodri, con Fabián, con algunos andaluces. Así que estamos muy contentos, ya tenemos la segunda estrella, ya la podemos bordar o comprarnos la camiseta con esas dos estrellas.
0: Por un módico precio.
3: Por un módico precio, en fin, cercano a los 100 euros las oficiales. Aquí siempre fomentamos la compra legal y oficial. Así que hay mucho que analizar. De momento la selección sigue en ese autobús descapotable. Los vemos ahí. A los reyes del mundo.
0: Reyes del mundo.
3: Las calles de Madrid, camino de Cibeles, donde hay una fiesta musical y donde enseguida vamos a conectar con Pedro Lázaro, que nos va a decir cómo va la cosa.
0: Y donde hay miles de andaluces que se han ido, que han saturado las estaciones de tren, los aeropuertos andaluces, para estar esta tarde ahí también.
3: Fíjate,
0: mira cuántos chiquillos.
3: Y mira la cantidad de chiquillos que hay deseando saludar a los jugadores de la selección.
0: Y qué valores, tan buenos, lo decía el antropólogo que ha estado en Andalucía ahora. ¿Qué valores tan buenos están transmitiendo estos jugadores?
3: Y los entrenadores, los que han formado
0: también
3: a jugadores como Fabián, a los nuestros, ¿no? A Gaby, a Les Baena, de Almería, que se fue muy chiquito, con 11 años,
0: sí.
3: Se fue a jugar al Villarreal. Todo ese trabajo que se está haciendo a nivel de las federaciones, en categorías inferiores, eso es lo que tienen que ver estos chicos.
0: Exactamente.
3: Y entre lo que mostró ayer Argentina, que tiene otras cosas muy buenas que mostrar, y lo que mostró la selección española, yo, querida Natalia, me quedo con lo que mostró el seleccionado de Luis de la Fuente.
0: Sí, señor. Y tanto que sí. Te voy a escuchar con mucha atención y no te robo más tiempo.
3: El análisis deportivo de lo que hizo ayer España con Argentina.
0: Yo me podría quedar, pero no.
3: Tampoco. Tienes otras cosas.
0: Me encantaría, pero no.
3: Yo me quedo aquí con Fali Pineda, con César Suárez. Vamos a conectar también con Juan Jiménez, que lo tenemos todavía, a nuestro enviado especial del diario AS. Lo tenemos en el aeropuerto ya casi de Nueva York, después de muchísimas semanas de mucha maleta, de mucho viaje, a punto de viajar ya para España, de coger ese avión. Así que nada, enseguida nos metemos en faena. En el pelotazo analizamos el triunfo de la bicampeona del mundo de

0: La selección española. Bueno, voy a saludar en primer lugar a Juan Jiménez, a ver en qué punto de la ciudad de Nueva York. Creo que estaba pasando el control de pasaporte, el último, querido Juan, el último ya. ¿Cuántos kilómetros llevas por Estados Unidos, por ese continente, en el último mes y pico? Juan, ¿qué tal? Muy buenas tardes.
1: Hola, ¿qué tal? Desde el aeropuerto de Newark. Sí, ya acabamos de pasar el control. Kilómetros no sé, pero mira, aviones sí hice la cuenta ayer por la noche y han sido 20 desde que salí de España, o sea que una vueltecita nos hemos dado por aquí.
0: Con la alegría que da hacer y deshacer la maleta y cuando se está en un viaje tan largo, lavandería, en fin, me imagino las complicaciones logísticas. Voy a saludar también a Fali Pineda, que lo tengo aquí en el estudio Valentín García de Canal Sur Radio. Contento, ¿no, Fali? Muy qué contento. Gustazo, ¿no? Poder contar lo que hizo ayer.
2: Extraordinario, la selección, ¿no? Y lo habéis comentado, ¿no? Los valores que transmiten y la sencillez en el festejo, sin estridencia, enorme. Y qué mundial nos ha dado Juan. Y qué debut, qué estreno, le doy una enhorabuena. Su artículo de hoy es extraordinario, Juan. Así que, oye, enhorabuena. Gracias, por el trabajo, tío. Muy bien.
0: Y César Suárez, César, muy buenas tardes.
3: ¿Qué tal? Muy buenas y felices tardes.
0: Bueno, todo lo que comentábamos, César, la semana pasada, lo que comentábamos por lo menos en el capítulo de deseo, o sea, se ha cumplido. Y bueno, la frase, lo comentaba yo con Natalia, es la frase hecha, pero yo creo que ha ganado la mejor selección del mundo en este momento por muchos motivos, ¿no?
3: Sin duda alguna, creo que se demostró no solamente en el día de ayer, que además España jugó como sabe, con su ADN, sino a lo largo de todo el Mundial. Es verdad que tuvo el tropiezo aquel contra Cabo Verde que nos hizo plantearnos muchas dudas, como en su día también en 2010 contra Suiza en ese debut. Pero a partir de ahí creo que ha demostrado el equipo de Luis de la Fuente que eso, que era un equipo, que era una gran familia y que en definitiva pues jugando como sabían y con esos valores que evidentemente han defendido a capa y espada, pues me parece que ha ganado la mejor selección de todas, porque además nadie puede discutir que no haya jugado contra algunos de los mejores equipos, como Portugal, por ejemplo, que era la actual campeona de la Liga de Naciones, o Francia, que era la actual subcampeona y que todo el mundo yo creo que dábamos como favorita.
0: Bueno, enseguida vamos a conectar en directo, lo tenemos ya ahí a Pedro Lázaro, que lleva toda la tarde por las calles de Madrid en Cibeles, donde se va a celebrar la fiesta, la última fiesta ya de la selección española. Pero vamos a comenzar con el sonido que todos queríamos escuchar ayer.
4: Bueno, dale, sale, comienza la segunda parte de la prórroga, la puso en juego la selección argentina, Nahuel Molina el que mete arriba, no hay nadie, va a cortar la pelota, recuperándola para España, Cucurella, que jugará ya con Eric García para que inicie el juego de la selección.
5: Pues vamos, que es ahora o los penaltis. Venga, por tanto es ahora donde hay que conseguirlo. Argentina con 10, España con 11, Argentina que no quiere, España que sí quiere y que lo va, tiene que seguir intentando. Lleva Lamine Yamal para Porro. Porro que la cuelga, segundo palo. Mira, la busca Nico Williams, se queda muerto. ¡No!
0: Bueno, escuchando a Pedro Lázaro y a Jerónimo Alonso, siento, querido Pedro, 106 minutos tardaste en cantar el gol. Yo no sé si te has topado tantas veces contra un portero como el Dibu, qué partidazo hizo el tipo y al final se la colamos. Pedro, ¿qué tal? Muy buenas.
6: Hola, muy buenas. Yo creo que la canto de mala leche, ¿eh? De decir no llega, hasta que al final llegó. Vaya salto que pegamos, ¿eh? Minuto 116, Iniesta, 16 años después, 106 minutos para el tiburón, para Ferran Torres. El tiburón, la canción que va a sonar aquí también en homenaje del hombre que hizo este gol para la historia.
0: Pedro, ¿en qué momento estamos ahora? La selección ha estado con el rey en Zarzuela, luego en Moncloa con Pedro Sánchez y con la ministra de Deporte, con Milagros Tolón. La vemos en el autobús, no sé si todavía estaba previsto que llegara en torno a las 9 de la noche a Cibeles, pero va con cierto retraso. Ahí suena fiesta.
6: Sí, sí, aquí DJs llevan desde las 6 de la tarde amenizando esto. Antes han probado los grupos que luego van a tocar, como Arde Bogotá, como Vive Suecia. La sorpresa que todo el mundo dice ya no la esconde de Ana, de Aitana, con esa superestrella que ha sonado en el vestuario de la selección después de los 8 partidos. Se habla de Ana Mena, de Lola Índigo, en definitiva, un espectáculo importante de música que se va a vivir aquí cuando lleguen los internacionales, combinando fútbol y música, fútbol y diversión, que es lo que significa este equipo que ahora mismo está en un autobús descapotable recorriendo las calles más emblemáticas de Madrid y con imágenes para la historia. Un andaluz, Fabián, que lo ha ganado todo con la Copa del Mundo a un lado, con el cielo azul de la capital, en lo que es sin duda alguna el póster para proyectarlo como candidato al Balón de Oro, el futbolista que más ha ganado en esta temporada. Está otro andaluz, Gaby, con Cucurella en todas, en las que se está montando la diversión, llevan su nombre, el de Gaby de Cucurella, el almeriense Baena, que se ha marcado un mundial también para la historia, que está disfrutando en ese autobús en el que es una nueva generación de futbolistas. Es una nueva España en esos 16 años. Una España más diversa, probablemente, como demuestran Lamine y Nico Williams. Una España brillante, como demuestra el oro de Rodri. Y una España tranquila, porque están celebrando sin ninguna estridencia. Esta generación se ha acostumbrado a ganar. Vivimos la locura de 2010, donde parecía que no íbamos a llegar nunca. Pero es que esta gente son campeones del mundo, son campeones de Europa, son campeones de la Liga de Naciones, son medalla de oro olímpica. Y lo están celebrando así, como unos tipos que lo ganan todo, como unos tipos que ganan siempre, disfrutan de un millón de españoles que ahora mismo le vitorean a un lado y otro de ese autobús, pero viviéndolo con absoluta tranquilidad, acostumbrados a conseguir la victoria, acostumbrados a ser lo que luce el lema de ese autobús, los reyes del mundo.
0: A ver, así suena, a ver, así suena el autobús. El ambientazo, saludando, ahí se ve en las imágenes de televisión en este momento a Nico Williams. A ver, por lo que pueda pasar, no sea que llamen a embarcar a Juan Jiménez. Juan, ¿con qué te quedas?
6: Porque ganar un mundial es importante, hombre, pero pasar un control de pasaporte, eso sí que es difícil en Estados Unidos.
0: Creo que ya lo pasó por encima de Juan. ¿Con qué te quedas del partido de ayer? Con esa, no sé, yo tenía un sentimiento de impotencia, de decir, oye, si nos la hace Argentina, sería lo más injusto que nos ha podido pasar. Al final, por fin nos relajamos, cantó el gol Pedro Lázaro, pero ¿con qué te quedas de ese sentimiento de justicia que creo que tenemos todos los amantes del buen fútbol?
1: Bueno, mira, creo que lo comentaba esta mañana al mediodía, ¿no? Que para mí tuvo un punto de poesía bonito, porque en directo la verdad es que se veía a una España convencida y Argentina groggy, realmente como esperando el golpe de gracia, ¿no? Tardaba en llegar, pero no sé, como que lo saboreé, ¿no? Veía una selección que estaba prácticamente rendida. Es cierto que no llegaba el gol, que caían oportunidades. La de Merino me parece increíble en la prórroga, con lo acertado que había estado. Pero al hacer el 1-0 en ese momento, cuando ya yo creo que avistaban un poco los penaltis, creo que esa justicia poética que llegase casi al final, cuando habían remado tanto, pues me dio cierta satisfacción, porque además es que se hizo justicia, ¿no? Yo creo que pocas veces durante un campeonato del mundo en el que intervienen tantos factores, y hemos visto cosas extrañísimas, no solo en este Mundial, sino en tanto, yo creo que si hay una selección que ha merecido ganar el Mundial, como el que ganamos en Sudáfrica, todo hay que decirlo, es la selección a base de juego y, como decía Fali hace un momento, de valores.
0: Fali, decimos muchas cosas llevados por la pasión sobre el comportamiento de Argentina en el Mundial, un país hermano, un país al que queremos. Muchísimas personas, muchísimos argentinos han reconocido a España, pero ha habido comportamientos, hemos dicho, marrulleros. ¿Es justo hablar también de que Argentina no ha jugado tan limpio como se debería esperar de una selección campeona que además ha llegado a la final? Digo ellos en el terreno, sí, y digo en los despachos, en el VAR, el árbitro, Infantino. ¿Es justo que podamos también hablar de esto?
2: Hombre, evidentemente, lo que yo creo que Argentina confunde el famoso cancherismo con la antideportividad, pero bueno, aún así, lo que no puedo, digamos, bueno, al menos desde mi punto de vista, consentir, es que encima ganen el relato, ¿no? Es decir, que encima digan que ayer la expulsión de Enzo no era justa, o que tuvieron a España al límite, o que, mira, no, lo ha dicho Juan, ayer fue un soberano repaso futbolístico y solo la falta de eficacia de España, pues, y un gran Dibu, que lo has comentado, impidió que el partido quedara dentro de los 90 minutos con el resultado que debiera haberse dado, que era pues un 2-0, un 3-0, sin lugar a dudas para España. Y bueno, el comportamiento es que me da un poco de cosa hablar de ese comportamiento como el que tuvo Paredes, y eso, lamentable, ¿no? Lamentable incluso hasta una estrella, una figura tan grande como Messi, en la acción esa de Cucurella que le
0: que
2: quiere
0: se tapó
2: decir
0: la boca, algo. Tratando de...
2: Bueno, en fin. Yo creo que ellos a veces se confunden, son una gran selección, tienen a una estrella, pero el relato no. El relato sí que no pueden encima ganarlo.
0: Vamos a escuchar a Luis de la Fuente ayer, cuando terminaba el partido.
7: Mucho orgullo por esta generación de futbolistas que han ido creciendo con esta idea, fieles a la idea, haciéndola mejor, dándonos un ejemplo de grupo, de equipo, de familia. Haberles acompañado en este recorrido, en este trayecto, para mí es un honor.
0: Hoy, César, me pedían un análisis en el programa de Javi Benítez sobre la selección. Yo hablaba de juego coral. Y salía Pedro Lázaro, que tiene mucho más criterio que yo, hablando de Luis de la Fuente. ¿Realmente este es el equipo de Luis de la Fuente? ¿Es la España de Luis de la Fuente frente a otras selecciones? Bueno, Argentina. Es la Argentina de Messi. Y a ver qué pasa con Argentina a partir de ahora. Qué figura, ¿no? El seleccionador de Aro, ¿no?
3: Sí, yo creo que muchas veces lo hemos... Bueno, se le ha quitado valor o se le ha restado el mérito que tiene Luis de la Fuente. A veces cuando un equipo, una selección pierde, se le echa la culpa al entrenador, pero cuando gana son los jugadores, ¿no? Igual que en 2010, no había una gran estrella. Sí que había muy buenos jugadores. Iniesta, evidentemente, fue el más destacado por aquel gol. Pero bueno, están Villa, Fernando Torres y compañía. Pero era el equipo de Vicente del Bosque también. Y en esta yo creo que se ha repetido esa sensación. Es la España de Rodri, por ejemplo, porque ha sido el mejor jugador del torneo y además con una gran diferencia. Chapó, por una cosa que hace bien la FIFA, pues hay que decirlo, el haber elegido al capitán de la selección española. Era supuestamente la España de Lamine Yamal, pero no ha sido el mundial del jugador del Barça. Y sí creo que Luis de la Fuente ha tenido un mérito enorme, insisto, por cómo ha gestionado, por cómo ha sabido llevar a futbolistas que no habían jugado a lo mejor ni un minuto y sin embargo cuando se les ha necesitado, por ejemplo en la final en el día de ayer, pues salen Zubimendi y Eric García y lo hacen de maravilla. No ha habido ningún mal gesto, cosa que sí, por ejemplo, he visto en muchas selecciones donde las grandes estrellas, ¿no? Cada vez que se les tocaba o que les decían que tenían que ir al banquillo, ponen un mal gesto, rajaban, y esto no se ha visto en España, o sea que yo creo que es evidente que es un gran gestor de grupo y que además ha tenido la suficiente gallardía, digamos, para cambiar un poco el estilo, ¿no? De este tiki-taka, que me acuerdo, por ejemplo, en Qatar con Luis Enrique, que era un juego muy insulso y que al final pues todo el mundo sabía cómo contrarrestarlo, y sin embargo, de la Fuente de la Eurocopa lo cambió metiendo extremos, y en esta ocasión, que no ha tenido esos extremos tan en plena forma, pues ha sabido también reinventarse para encontrar soluciones para romper las defensas. O sea que yo creo que tiene un mérito enorme, ¿no? Lo de Luis de la Fuente.
0: Pedro, se tuvo que romper la federación en la etapa Rubiales, creo que fue en el 23, ¿no? Con el Mundial de la Selección Femenina, con Jenny Hermoso. Se tuvo que romper la federación para hacer este cambio de sentido, cambio de sistema, de todo lo que está pasando a partir de ahí.
6: No es tal cambio, porque Luis de la Fuente es seleccionador de Rubiales. A Luis de la Fuente es Rubiales quien toma la decisión de darle el equipo cuando decide cesar a Luis Enrique después del Mundial de Qatar en el año 2022.
0: Y que estaba aplaudiendo en el famoso episodio, discurso de Rubiales.
6: Eso te iba a decir. Sí. Ese episodio, esos aplausos al pues no me voy a ir, y por los que tuvo que pedir perdón. Pero yo creo que eso es también Luis de la Fuente. Sabe que cuando se equivoca no le duele en prendas en pedir perdón. Sabe que cuando no hace un buen planteamiento como el del primer partido del Mundial, hay que reconocer errores y rectificar. Sabe que cuando Pedro Porro está mejor que Marcos Llorente, se quita Marcos Llorente y se pone a Pedro Porro. Sabe que cuando está Fabián mejor que Pedri, se quita Pedri con todo lo que eso significa y juega Fabián, juega el de los Palacios. En definitiva, yo creo que eso forma parte de la filosofía de este seleccionador, en el que confiaba muy poca gente, en el que pensábamos que iba a ser un hombre de paso, y resulta que se ha convertido en el seleccionador con más títulos en la historia de nuestra selección.
0: Juan, para cerrar ya contigo y ver si embarcas y ya te vienes definitivamente para acá. Una selección, creo que es de las más jóvenes que ha ganado un mundial. No sé si la media está en 25 y pico años, sí. Muy poquito. Esto ha venido para quedarse, para que no nos vuelva a pasar. Bueno, después del mundial de Sudáfrica ganamos la Eurocopa de nuevo, pero luego ha habido un desierto, ¿no? ¿Qué sensación tienes de tú que has podido testar, conocer, hablar con los jugadores, con el staff técnico de la selección? ¿Cuál es tu impresión?
1: Hombre, yo creo que se puede estirar, porque ten en cuenta que para un jugador el hecho de que haya un Mundial dentro de 4 años en España, ¿no? Jugarlo en casa va a aumentar la motivación de muchos jugadores. Yo creo que es cierto que ellos sabían que este era el momento, para mí claramente. El grueso de esta selección, el núcleo duro, son jugadores que están entre los 27, 28, 32 años. Si hace un repaso, tanto Cucurella, Rodri, Fabián, Ferran, Olmo... todos estos jugadores sabían que era ahora, o yo creo que nunca, ¿no? ¿Qué pasa? Que aquí tienes dos fenómenos ahora mismo como son Cubarsí y Lamín, que dentro de 4 años tendrán 23 años, gente por detrás que está viniendo con fuerza, y creo que los veteranos pueden, empujados un poco también por los jóvenes, pues pueden estirar ese ciclo. Para mí no se va a mover nada hasta la Eurocopa, luego vamos a ver qué pasa de cara al Mundial, pero también ahí va a depender mucho de la gestión de la Fuente. Yo creo que ahora los jugadores con la barriga llena del Mundial tienen que decidir si con esto se conforman y un poco se dejan ir, o si realmente quieren, no sé, ya son leyenda, ¿no? Pero multiplicar todo lo que han hecho y seguir siendo una selección que le dé alegría a la gente. Yo creo que en la ambición que tengan los jugadores y en la que tenga y en la capacidad de convicción que tenga el seleccionador de empujarlo a que sigan siendo la mejor selección del mundo, pues va a estar la clave de cuánto puede durar este éxito.
0: ¿Te queda alguna última crónica que firmar desde allí o ya para el avión, Juan?
1: No, esto no se acaba nunca. Ahora esperamos un par de textos más y de vacaciones, te lo prometo.
0: Sí. Bueno, Juan, pues te leemos en el diario AS. Muchísimas gracias por nada, por tu trabajo, por tus colaboraciones, por tu aporte, el análisis y nada, nos seguimos escuchando ya cuando estés de vuelta en España. Un fuerte abrazo.
1: Bueno, ha sido un placer contárselo a los andaluces, sinceramente, así que las gracias las tengo que dar a vosotros.
0: Bueno, buen viaje.
6: Empieza la música en Cibeles, ¿eh? Empieza la música en Cibeles.
0: Cuéntanos, Pedro, cuéntanos que
6: Arde Bogotá.
0: Arde Bogotá, sí.
6: Arde Bogotá, gracias. Que empezó, vale, le puso música. Le puso música a la Eurocopa del 2024, las cábalas, que han sido muchas de respecto a anteriores éxitos de la selección, especialmente 2010, pues ya está tocando en ese escenario, pero todavía queda, yo creo que una horita larga para que el equipo que sigue en esa rúa, viene Fabián ahora asomándose ahí, viendo, mirando para un lado para el otro, bailando el de los palacios en el centro del autobús, y aquí en Cibeles ya sonando la música, empezando las actuaciones musicales, se calienta ya definitivamente el ambiente, Javier, aquí en Cibeles, para esperar ya los campeones del mundo.
0: Dejamos música de ambiente y despedimos a Pedro Lázaro. Pedro, un abrazo.
6: Hasta luego.

0: El sonido en directo, la música de Bogotá, fiestón en la Plaza de las Cibeles. Se hablaba, César Falí, de un millón de personas. Bueno, la cifra lo tendrá que aforar la policía. Lo que ha despertado esta selección otra vez, ¿no? Nos habíamos enamorado, sí, de la selección de Aragonés. Y mira que tenía un carácter un poquito osco, ¿no? Luego con Del Bosque. Y luego vino una etapa en que echaba, sobre todo en los últimos años con Luis Enrique, echaba un poquito para atrás. Mira que esto es un tipazo, mira lo que ha hecho con el PSG. Pero hubo un desencuentro, yo creo, ahí con la selección, porque además el seleccionador lo que hace, gestiona un producto que no es suyo. Es un producto que es,
1: sí, casi un producto global,
0: público,
1: de todo,
0: un servicio público de todo. ¿Qué diferencia la forma de comunicar, Fali, entre
1: No sé si Javier si lo ha comentado, no sé si Pedro, la relación bueno que hay entre Del Bosque y de la Fuente, ¿no? Porque es verdad, esa tranquilidad, ese aplomo. Yo creo que detrás de este triunfo hay mucho, mucho, de verdad, de la Fuente, porque jugadores como Cubarsí o Laporte, que son buenos, el nivel estratosférico que han dado en el Mundial, yo creo que ahí detrás hay una gran acción de entrenador. Que salgan Zubimendi y Eric García unos minutos a jugar la final cuando no habían disputado ni un minuto en todo el torneo y lo hagan tan bien, yo creo que eso también es fruto de un seleccionador que los tiene a todos metidos en el mismo cesto, en la misma idea, la idea de piña, de comunión, de familia. Me quedo con otra frase también que ha dicho Pedro, la de es otra selección, es otra España. Es cierto, ¿no? Ves ahí a Borja pinchando, ves a Nico, ves a Lamín. O sea, sí, es otra España y que nunca ha abandonado una idea futbolística, porque incluso en esos peores momentos que el fútbol fue más plano, como Luis Enrique en Qatar 2022, La esencia era la misma. Lo que pasa es que se ha pulido, se ha mejorado y ha explotado en 2024 y 2026, sobre todo con la llegada de futbolistas como Nico y Lamin. Pero la esencia, la técnica, el estilo y la idea se ha mantenido. Yo creo que eso también está en la base del éxito.
0: César.
2: Yo, bueno, ya he dicho lo de la Fuente. Es verdad que luego, o antes, mejor dicho, cometió algún error que otro, pero realmente ha sabido gestionar absolutamente todo. Y bueno, si lo comparas, por ejemplo, con la etapa de Luis Enrique, más allá incluso de los resultados, pues hombre, cada uno tiene su forma de ser. Luis Enrique, ya hemos visto que a los periodistas no nos tienen demasiada buena estima y por eso cada vez que se pone delante de un micrófono, pues hombre, está siempre a la defensiva. Luis de la Fuente le da una naturalidad que yo creo que es hasta sorprendente, ¿no?, a estos niveles. Bueno, no está maleado como Luis Enrique y por ahí yo creo que se ha ganado también muchísima tranquilidad. Me recuerda mucho más, evidentemente, a la España de Del Bosque, que por ejemplo, la de Luis Enrique me recordaba mucho más a la de Javier Clemente, ¿no? Con esa relación tan poco fluida que al final terminaba ensuciando todo.
0: A ver, por romper una lanza en favor también de Argentina, yo no me quiero quedar con el mal sabor de Boca ni con ese resabio de lo mal que en algunos momentos se han comportado algunos jugadores. No lo digo porque es una selección que tiene tres campeonatos del mundo y va por el cuarto. Al final, en vez de 4-1, han sido 3-2. Scaloni, que además es una persona que conoce muy bien España, que jugó en el Deportivo, que jugó en el Mallorca, que vive en España y que además conoce a De La Fuente. Ayer se fundieron en un abrazo. Lógicamente estaba dolido, lloró. Yo me quedo con estas palabras de Scaloni también para reconocer el trabajo que ha hecho en Argentina, ¿no?
3: No vale la pena, agradecimiento eterno a estos chicos que nos han dado otra final del mundo y han competido hasta el final. Han sido mejores, eso es la verdad, pero yo me guardo un enorme recuerdo de ellos, de con lo que han hecho, lo que vale llegar hasta acá. Tenemos que darle una validez enorme porque cuesta un montón. Somos grandes en la victoria y tenemos que ser grandes en la derrota. Estamos demostrando hoy que sabemos perder. El partido lo perdimos y asumimos las cosas, pero no por eso vamos a dejar de acordarnos de todo lo que hicimos para llegar acá. Así que nada, agradecer a la gente, a mis jugadores y al país, decirle que dimos todo. Hemos llegado en un momento muy, muy justo, es la realidad y bueno. Pero si dejan todo como lo dejaron hoy, es un gran ejemplo para nuestra gente, para nuestro país y sobre todo que se pierde y hay que levantarse otra vez, esa que no hay otra.
0: Es cierto que llegó muy justo también Argentina, ¿no? Que ayer perdió a los dos centrales, que los tuvo que cambiar. pero a mí me llama la atención, ¿no? Un equipo que tienes a Messi, y en el mejor momento de Messi, a pesar de la edad, ¿no? En la que tienes a uno de los mejores delanteros en este momento, o por lo menos de los más codiciados, ¿no? Por el que están dispuestos a pagar, sí, 150 o 200 millones Julián Álvarez, ¿no? Todavía en el Atlético, no, vale, de Madrid, que yo creo que tampoco los vale tanto, César, ¿no? Sí. Pero bueno, ¿qué me decís de esa Argentina,
1: tan post pobre,
0: Messi,
1: ¿no?
0: Tan pobre, ¿no?
1: Mira, has dicho una cosa, Scaloni se ha educado en España, vive en España, se hizo entrenador en España. Bueno, yo creo que es un dato importante, ¿eh? Porque esa mentalidad y el hecho de que se ha educado futbolísticamente en España le ha venido muy bien a Argentina, y se demuestra, por ejemplo, en cómo supo perder. Yo creo que hay dos factores evidentes. Uno, Argentina le tuvo un gran respeto a España y llegó físicamente muy tocada. Y después el otro es evidente, es que España te quita el balón, y una selección como Argentina, que necesita un poco tener el balón, para es que lo sometió de una manera brutal. España te quita el balón y te envenena. Y es que Argentina era incapaz de salir con la pelota. Así que yo creo que esos dos factores fueron decisivos, ¿no?
0: César.
2: Bueno, sí. Yo diría que, bueno, creo que Scaloni se ha equivocado en una cosa que es muy importante, y es lo de saber perder. Me parece que ayer Argentina no supo perder dentro del rectángulo de juego cuando estaba todavía en el tiempo reglamentario. Y luego, cuando, por ejemplo, pues le dieron la espalda cuando España estaba recibiendo la Copa del Mundo. Además también del puñetazo, en fin, de toda la marimorena, ¿no? Que pasó al final del partido, ¿no? Y con esa trifulca y cómo trataron a Gavi y compañía. En definitiva, me parece que ahí Scaloni es verdad que quiso poner paz, pero hay algunos jugadores que no supieron comportarse, que no supieron perder. Dicho esto, hombre, España a nivel futbolístico demostró que está muy por encima de una Argentina que no se puede escudar en el físico. Ha jugado contra selecciones que no han sido las primeras espadas, por así decirlo, salvo Inglaterra, yo con todos los respetos, pero es que jugó los 16avos contra Cabo Verde, los octavos contra Egipto, los cuartos contra Suiza. Bueno, ha tenido un camino sencillo, es verdad que tiene que llegar, pero no ha demostrado ese nivel que, por ejemplo, sí que tuvo en Qatar y por el que ganó con todo merecimiento el título mundial, ¿no? Aquí ha estado muy lejos de España, y luego es verdad que tienen jugadores, no solamente Messi, sino jugadores para jugar a otra cosa, y o no pudo o no supo, o evidentemente España no lo dejó.
0: A ver, el rey y el presidente del gobierno que han recibido a la selección.
4: Habéis sabido meter vuestra garra, vuestro aguante y audacia, y siempre con el aval de vuestra técnica, el control y dominio del campo, combinando cabeza y corazón, armándoos de paciencia sin desesperaros y siendo fieles a vuestro estilo y sistema tan característicos. Habéis sido piña, equipo, solidarios, generosos, y además habéis ganado con gallardía.
5: Hacer bueno aquello que decía Luis Aragonés, de que las finales no se juegan sino que se ganan, ¿no? Son dos de dos. Y bueno, ¿por qué no en 2030 soñar con que no hay dos sin tres? Y encima, siendo España país anfitrión del Mundial en el año 2030. Así que unas enormes gracias a la Federación, al cuerpo técnico, a los jugadores, y a disfrutar de esta victoria.
0: 10 segundos cada uno, Fali. Ahora a revalidar, ¿no? A por la tercera aquí en España, ¿no?
1: Bueno, sería impresionante, sí, ¿no? Y nos pondríamos a la altura de casi los mejores de la historia. Por juventud y por talento, creo que vamos a estar ahí.
0: César.
2: Qué felices nos han hecho, y ojalá que nos hagan dentro de 4 años igual.
0: Bueno, pues hasta aquí. Gracias, Fali Pineda, César Suárez, el análisis de ese logro, de esa inmensísima felicidad que nos dio ayer la selección española de fútbol, la bicampeona del mundo, que a esta hora, en el pelotazo también lo celebra por las calles de Madrid.

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2: A esta hora repasamos las principales noticias de este lunes. A esta hora la selección española recorre las calles de Madrid en el autobús descubierto que los llevará hasta Cibeles para el fin de fiesta para celebrar su victoria en el Mundial de Fútbol. Alrededor de 120.000 personas están esperando en Cibeles, según la delegación del Gobierno en Madrid. Horas antes, el seleccionador Luis de la Fuente expresaba así la emoción del equipo. Los reyes los han recibido en la zarzuela. El rey Felipe VI les dedicaba palabras sobre las dos estrellas que han ganado. En la Moncloa, el presidente del Gobierno, Pedro Sánchez, también le dedicaba unas palabras de agradecimiento. Por lo demás, la Policía Nacional está investigando la muerte violenta de una mujer de 30 años en Antequera, en Málaga. La principal hipótesis es la violencia de género, según confirman fuentes policiales. Su pareja, un hombre de 35 años, se ha suicidado a media mañana. Ambos estaban en el sistema Biogen tras una denuncia de ella en 2023. La semana pasada, de mutuo acuerdo, salieron de este sistema. Dejan dos niños pequeños. Si se confirma este caso, sería la víctima número 9 de la violencia de género en Andalucía. Y en Castilla-La Mancha, el humo del incendio de Guadalajara, que sigue descontrolado, está llegando a Castilla y León. Y esto ha provocado la evacuación de una residencia de ancianos en la localidad leonesa de El Retortillo. El gobierno manchego reconoce que no puede controlar el incendio de La Mierla y pide ayuda a otras comunidades. Andalucía va a mandar un módulo de acción exterior del Plan Infoca con 3 autobombas, 15 vehículos de transportes y 6 retenes de bomberos. Lo ha explicado hoy el vicepresidente primero de la Junta de Andalucía, Antonio Sanz. De tribunales, el empresario Julio Martínez, amigo íntimo de Rodríguez Zapatero y considerado una figura principal de la trama Plus Ultra, ha enviado un escrito al juez Calama en el que cuenta que el expresidente recibió mordidas por el rescate de la aerolínea. Y por otro lado, la Audiencia de Sevilla ha condenado al exconsejero de Innovación de la Junta, el socialista Francisco Vallejo, a 3 años y 6 meses de cárcel por prevaricar en la pieza sobre Servivation desgajada de la macrocausa de Ibercaria. Termina así el Mirador de Andalucía, que volverá mañana martes a partir de las 8 de la tarde. 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

0: Buenos días, buenas tardes, buenas noches. Ya saben ustedes que La Sal de la Tierra, Conversaciones desde Andalucía, en Canal Sur Radio siempre saluda a sus oyentes de la misma forma, porque tenemos la gran transversalidad de que en cualquier momento del día, a través de Radio La Carta, puede escuchar este programa. Y hoy nos hemos movido, hemos salido del estudio porque es un programa especial, en un momento especial, porque Andalucía se escribe con aroma también, se escribe con aroma. El aroma del invierno que llega envuelto en canela, almendra y manteca, en historia viva y en manos que han aprendido a respetar el tiempo. Hoy en La Sal de la Tierra hemos venido a Estepa, cuna del mantecao y del polvorón, tierra de maestros, de tradición familiar, tierra donde nacieron dos leyendas gastronómicas, la colchona y la estepeña.
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0: Dicen que los grandes inventos ocurren por necesidad, y así sucedió en 1855 cuando Micaela Ruiz Téllez, conocida como la colchona, descubrió que el secreto para que sus mantecados llegaran intactos a Sevilla era tostarlos antes. Aquel gesto casi doméstico se convirtió en una revolución gastronómica. Y apenas tres años después, en 1858, nacía otra casa destinada a convertirse en símbolo. Un símbolo que es actual y que tiene una gran fuerza, como es la estepeña. Una marca país, España. Una marca Andalucía. Dos empresas, dos genealogías, una misma cultura dulce que ha sobrevivido guerras, modernizaciones, migraciones y la llegada de la industria global. Don José Galván, buenos días, buenas tardes o buenas noches.
2: Buenos días.
0: ¿Cómo estás?
2: Pues no estamos mal, estamos bien.
0: Pepe Galván es el heredero de la estepeña originaria de que en 1858 nació por arte, parte y casi milagro de sus padres. Cuéntanos un poco, Pepe, cómo empezó la estepeña, porque originalmente fue una confitería pura y dura, ¿no?
2: Sí, originariamente mi abuelo, sobre todo mi abuelo empezó.
0: Tu abuelo, perdón, he dicho tu padre.
2: Bueno. Que tenía una casa en el centro y echó una ventana abajo y la habitación que daba a la calle, pues abrió una confitería que yo no había nacido, por supuesto.
0: Ajá.
2: Pues sería, no sé, haría unos dulces que mi tatarabuela o mi bisabuela hacían allí en casa y los puso en un canasto. Es que no sé, pero fue una confitería.
0: Una confitería. Y aquello empieza a tener éxito.
2: Claro.
0: Y aparecen sus padres, ¿no? Ahí.
2: Aparecen mis padres, ya la confitería ya le dieron más.
0: Le dieron más caché, ¿no? Más, por decirlo.
2: Más caché. Y empezaron ya a tener confiteros, a tener personal y a producir ya cantidad. Es que en la época aquella, las comuniones, había bodas y las comuniones y los. Los cumpleaños se celebraban con dulces, no como ahora, se celebraban con dulces.
0: Eran desayunos.
2: Y entonces pues tenía una producción grande para el pueblo, ¿no?
0: Uh-huh.
2: E incluso mi padre empezó a tener representantes en los pueblos limítrofes que iban llegando, llevaban los dulces a esos pueblos. O sea que llegó a tener una pequeña industria, entre comillas. De que ya tenía de nada que empezó mi abuelo con una ventana.
0: Abriendo una ventana. Vendiendo bollos, como que dice. ¿Y sus padres se llamaban Pepe?
2: Mis padres llaman Rafael.
0: Rafael y su madre.
2: Aurora.
0: Aurora. Un homenaje para esos andaluces que ya no están entre nosotros, que los encarnan como Rafael, como Aurora. Personas que abrieron una industria, abrieron una forma de vida distinta, que ya no están, repito, pero que gracias a esos andaluces, Andalucía hoy es lo que es. ¿Estamos de acuerdo o no, Pepe?
2: Pues sí, claro.
0: Porque eran tiempos difíciles aquellos, ¿no?
2: Muy difíciles.
0: Y de mucha hambre.
2: Sí.
0: Y, sin embargo, ellos fueron atrevidos.
2: Pues sí, fueron atrevidos, claro.
0: ¿Sus primeros recuerdos de la estepeña? Porque la estepeña comienza a fabricar mantecaos con su padre, ¿o con Pepe Galván?
2: Bueno, mi padre, que yo tengo recuerdo en la confitería después, ya se extendió la gama.
0: Sí.
2: Y ya se fabricaban polvorones en Navidad.
0: Ajá.
2: O sea que la confitería hacía de todo.
0: De todo.
2: Y después puso una fábrica de hielo. De hielo. Que en el verano, como la producción de dulce, eso le bajaba.
0: Uh-huh.
2: Pues vendió el helado de hielo y puso una fábrica de hacer hielo, que en aquella época no había nevera y no había cubitos de hielo.
0: Entonces, claro.
2: Mi padre hacía barras de hielo de 25 kilos y yo y mi hermano nos poníamos con un pincho a partirla. Y la gente iba con una cacerola por un kilo de hielo para echárselo al gazpacho.
0: Medio kilo de hielo, un kilo de hielo, efectivamente es así.
2: Y se vendía a tres gordas.
0: No sé, a tres gordas, a tres, sí. ¿Recuerdas? No, yo recuerdo las gordas y los dos reales, con el agujero en medio, los dos reales.
2: Las gordas, tres gordas del kilo.
0: Tres gordas del kilo.
2: Y se ponía una cola al mediodía, claro, la gente iba al mediodía...
0: Para tomarse las cositas frías, el agua fría.
2: El agua fría, el gazpacho frío, la cerveza fría. Y entonces mi padre fue un avispado en esto... que resulta que empezaron la gente más adinerada del pueblo empezó a comprar unas neveras, unos frigoríficos, y preguntó, ¿esto qué es? No, estos son unos frigoríficos que hacen frío y que hacen unos cubitos de hielo. Y vendió la fábrica.
0: Claro, era muy listo su padre. Madre mía, qué maravilla, Rafael. Claro. Un homenaje a Rafael Galván, porque la vista que tuvo, voy a hacer hielo, hago polvorones y mantecao en Navidad. Pero como en el resto del año no vendo, pues ahora resulta que...
2: Hago hielo.
0: Y cuando ya viene la nevera ya no me sirve el hielo para nada, porque voy a vender yo hielo.
2: Y vendió la fábrica.
0: Y le vendió la fábrica. ¿Y ya puso la Estepeña o cómo fue?
2: Sí, la Estepeña era el nombre comercial de la confitería.
0: De la confitería. Pero, digamos, la primera piedra de la fábrica para producir a gran nivel, ¿quién la pone? ¿Pepe Galván?
2: Eso lo pone Pepe Galván.
0: Y para que no piensen que la vida sigue igual, porque no sigue igual, pues vamos a escuchar a Julio Iglesias, la vida sigue igual, pero no sigue igual.
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1: Bueno, Pepe, no hemos empezado mal. Hemos empezado bien, lo hemos cogido bien. Hay un olor aquí en la fábrica, porque estamos en la fábrica. Porque Pepe tiene 80 años ya. 80 años, pero está perfecto, Pepe.
2: Pues sí.
1: ¿Sigue haciendo alguna cosilla en, o no? Ya no hace nada.
2: No, yo ya en la fábrica están mis hijos, llevan la,
1: su hijo son,
2: la dirección de la empresa.
1: Que son Marcos.
2: Marcos y tres hijas que tengo.
1: Y tres hijas. Que llevan digan los nombres de las tres.
2: O sea, Margarita, Asunción y María del Mar.
1: Y María del Mar.
2: Pero Marcos es el que lleva.
1: Marcos es el que lleva.
2: El timón. Y yo me he quedado con la parte lúdica. La parte lúdica es el Museo de Chocolate, el Museo La Ciudad de Chocolate, el parque temático.
1: Sí, porque la verdad es que tiene una cosa impresionante. ¿Cuántos niños vienen aquí a ver ese parque temático de la Navidad?
2: Pues vienen muchos niños, sobre todo durante las semanas de colegios. Y también de pensionistas vienen también. Y después durante sábado y domingo, claro, como los padres y las madres están ocupadas trabajando y los niños están en los colegios, no pueden venir. Nos visitan muchos particulares.
1: Muchos particulares.
2: O sea, sábado y domingo aquí no vienen autobús.
1: Claro, vienen particulares.
2: Particulares.
1: Y esto se llena de gente.
2: Pero que se forman colas de media hora y de una hora de cola.
1: ¿Qué dice? Sí, sí. Vamos a tener que sacar un abono.
2: Un abono. Hombre, tú tendrías visita a mí.
1: Pepe ha tenido una visión comercial fantástica. Un miembro del gobierno de la Junta de Andalucía estuvo aquí hace relativamente poco tiempo y decía, empresas como la Estepeña son las que hacen la Andalucía moderna de hoy, porque es una empresa con una tecnología brutal, ¿no? Sí. Es una nueva tecnología. Aquí prácticamente la mano de obra de las casi 300 personas empleados que hay trabajando en punto de pico álgido es un poco cuidando la mecanización de la fábrica, ¿no?
2: Y el empaquetado.
1: El empaquetado.
2: Hacer estuches surtidas donde va un surtido de
1: piezas. Eso no lo hace ninguna máquina.
2: No lo hace ninguna máquina.
1: Y eso es fundamental.
2: Ahí donde está el 60%, 70%
1: del trabajo. Pero lo que digo, que eso es fundamental. Lo que es el empaquetado, claro. Un buen liar, como yo digo bien, el polvorón y el mantecado, eso es fundamental.
2: Introducirlo en el estuche, envolver el estuche, eso ya es manual.
1: He visto que tiene una zona en la fábrica, ahí en la Estepeña, hay una zona de cacao. Cacao que le hacen expresamente a la Estepeña con fórmula de la Estepeña, ¿es correcto?
2: Sí, sí, de chocolate.
1: De chocolate.
2: Es una nave con chocolate, sí, sí, sí.
1: Pero que esa fórmula es de ustedes, ¿no?
2: Pues sí, le decimos qué porcentaje de manteca de cacao, qué porcentaje. Hombre, porque el chocolate es que es manteca de cacao.
1: Sí.
2: Y azúcar.
1: ¿Y eso no tienen miedo que le copien la fórmula?
2: Hombre, el chocolate es universal. Eso
1: no. Ya, el chocolate es el universal, pero el chocolate de la Estepeña no es. No, eso no, es de la Estepeña.
2: Es que le echen más cantidad de manteca de cacao, menos cantidad de manteca de cacao. Menos azúcar o más azúcar.
1: A Pepe no lo conocíamos ni Manolo ni yo. Hemos llegado aquí, nos hemos citado con él, estamos aquí sentados, hemos llegado a través de Santiago, propietario de La Colchona, que el año pasado fue nuestro invitado en la Navidad como homenaje a Micaela, que fue la fundadora, digamos, la creadora de los mantecaos en 1885, en 1858, cuando empieza la Estepeña. Y, sin embargo, nada más vernos, pues se nota que es una persona que por todos los poros respira satisfacción por lo conseguido, sí. Ilusión por lo que va a conseguir y, sobre todo, una sensación de que ha seguido con la tradición, ¿no es verdad, Pepe?
2: Pues sí. Y claro, es la satisfacción del trabajo bien hecho, ¿no?
1: Uh-huh.
2: Eso, además de una rentabilidad, produce una satisfacción personal.
1: Bueno, la rentabilidad es obvio. Cualquier empresa busca una rentabilidad.
2: Es necesaria, claro.
1: Claro, si, es que si no, no hay ni empresa, no hay ni empleado.
2: Es clarísimo.
1: Claro, y Estepa es el mantecao.
2: Sí.
1: ¿Qué hubiera pasado de Estepa si no hubiera existido el mantecao? ¿Lo ha pensado alguna vez, Pepe?
2: Pues yo pensaba que sería un pueblo agrícola.
1: Pueblo agrícola exclusivamente.
2: Porque Estepa es el mantecado y además en Estepa todas las máquinas que tú has visto en fábrica, el 90% son fabricadas en Estepa.
1: Ah, son fabricadas en Estepa las máquinas.
2: En Estepa hay unos 5 talleres mecánicos de una tecnología muy alta y muy buena. Y ya se fabrican muchas maquinarias en Estepa para la industria del dulce y de las magdalenas y de los flanes a nivel nacional.
1: O sea que podemos estar orgullosos de que el mantecao ha creado una industria paralela muy potente, ¿no?
2: Una industria mecánica y
1: mecánica técnica. Muy potente.
2: Muy potente, sí.
1: Y
2: hoy día, perdón, son, sí, son los tres pilares que económicamente de Estepa. El campo con la aceituna.
1: El campo con la aceituna.
2: Que eso lo hay en todos los pueblos.
1: Que eso sí, exactamente. En toda esta zona hay una aceituna magnífica y un aceite magnífico.
2: Siempre el mejor aceite es de mi pueblo.
1: Siempre. Siempre. El mejor curar de mi parroquia, como decía mi madre. El mejor curar de mi parroquia.
2: Y el santo más devoto es Jesús de mi pueblo.
1: Exactamente, el mejor santo, el más milagroso.
2: El más milagroso. Entonces, en Estepa depende de la agricultura del olivo, de los mantecados y de la industria mecánica. Son los tres pilares.
1: Los tres pilares de Estepa.
2: Económicos de Estepa.
1: Y Estepa, ¿verdad?, es un pueblo potente ahora mismo.
2: Pues sí.
1: Gracias, bueno, a Dios, es un pueblo potente.
2: Tanto así que nosotros nos vemos negros y este año hemos visto no negros, celestes, para encontrar 230, 240 mujeres para trabajar abajo, ¿eh?
1: Es difícil, ¿no?
2: Dificilísimo.
1: Dificilísimo. Lo que es la vida. Pues por eso, porque gente como Pepe Galván hace mucha falta. Aquí he recuperado yo, se lo he dicho a Pepe, digo, Pepe, ¿me permite que yo ponga mocedades con Eres Tú, que nunca la pide nadie? Y dice Pepe, pues a mí me gusta también mocedades, pues aquí tenemos a Eres Tú, mocedades. Una

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1: ¿Cuántos premios le han dado a Pepe Galván a lo largo de su vida? ¿Le han dado premios? ¿Le han hecho hijo predilecto de Estepa? ¿Medalla de Andalucía?
2: Pues no.
1: ¿No? ¿Medalla de la provincia de Sevilla?
2: No.
1: No me lo puedo creer.
2: Pues sí.
1: No me lo puedo creer.
2: Tampoco yo
1: No, tampoco ha medrado, tampoco ha medrado.
2: Para que me lo den.
1: Pero vamos, que no me lo puedo creer.
2: Y a lo mejor ni me lo merezco porque...
1: ¿Por qué no se lo merece?
2: Yo lo que he hecho es trabajar toda mi vida y ya está.
1: Pues por eso se lo merece, porque ha trabajado.
2: O sea, que todo el que haga lo que yo, pues igual.
1: Y bien, vamos a hablar de... Primero vamos a ir por orden. Me ha encantado, me ha sorprendido el parque temático. Te juro, Pepe, que no lo conocía y te juro que me ha sorprendido. Porque además tienen una... Cada año hacen una realización diferente. Sí. Este año han hecho una escenificación en chocolate de la Semana Santa andaluza con dos cofradías. Una de Málaga, el Cristo de la Buena Muerte, pasando por Calle Lario, y otra de la Macarena, saliendo de la Catedral de Sevilla. ¿Es correcto?
2: Correcto.
1: 6 meses de trabajo y 1.500 kilos de chocolate. Y al mínimo detalle.
2: Al mínimo detalle.
1: ¿Esa idea a quién se le ocurrió?
2: Pues llevamos 17
1: años,
2: nosotros llamamos la ciudad del chocolate. Entonces,
1: la ciudad del chocolate.
2: Hemos hecho ciudades emblemáticas, y ciudades emblemáticas en el mundo hay pocas. Ciudades emblemáticas, nosotros hemos acabado con todas. Ciudad emblemática es aquella que todo el mundo reconoce, como claro. Puede ser París, tú pones la Torre Eiffel, pones el Montmartre, pones el Louvre y ya sabes que es París.
1: Exactamente.
2: En Londres lo hemos hecho, Venecia, con los canales, las góndolas, tal y cual. Hemos hecho Madrid, hemos hecho Sevilla, hemos hecho... O sea, la ciudad emblemática la hemos hecho todas.
1: Uh-huh.
2: Nueva York también lo hicimos. Entonces, al no tener más ciudades emblemáticas, pues hicimos un año la... ¿Cómo se llama la...? El Rocío.
1: El Rocío.
2: Hicimos el Rocío y quedó también, tuvo mucha afluencia.
1: Claro.
2: Está claro que en Andalucía todo lo que sea una procesión, pues...
1: Oh, aquí una procesión nos gusta más con tontos lápiz, que decía mi abuelo, un tontos lápiz.
2: Una procesión es lo que mola. Y entonces vimos que con el Rocío había tenido un éxito mucho más que Venecia. Que Venecia,
1: por ejemplo, con los canales.
2: Con los canales, que fue encantadora, ¿vale? Encantador. Siendo los edificios del Rocío no son tan decorados ni tan bonitos como son los de Londres o los de París. Pero tuvo mucho éxito Rocío. Entonces dijimos, nada, es que hay un camino.
1: Semana Santa.
2: Semana Santa.
1: Ya está. Semana Santa, que esto que nos gusta, la llevamos en las venas.
2: Es la idiosincrasia nuestra.
1: Exactamente.
2: Entonces, para que te haga una idea, la Giralda, porque es la Macarena saliendo de la catedral.
1: De la catedral.
2: Que está la Giralda. La Giralda tiene 3 metros de altura en chocolate. 3 metros
1: de altura. 3 metros de altura.
2: O sea que
1: y la Catedral de Málaga está la manquita, incluso la torre que le falta, la hora, el detalle de la hora que pone el reloj de la catedral, el reloj que hay en la catedral, en la torre que hay, que es 8 y 10, que es cuando pasa por Calle Lario Mena, el Cristo de la Buena Muerte, con los legionarios delante y los legionarios detrás.
2: Y la cabra.
1: Y la gente y Calle Lario, pero además los detalles, está escenificado Lepanto, la cosmopolita. La antigua Casa del Guardia, como si fuera la Alameda en prolongación. Está Casa Mira. Yo es que, vamos, es que los mínimos detalles, está todo cuidado al máximo. ¿Y quién hace el diseño?
2: Bueno, pues la idea parte de... Yo soy el que tiene que decir qué es lo que vamos a hacer el año que viene y más o menos hago yo un boceto...
1: De lo que quiere.
2: De lo que quiero. Un boceto dentro de mis limitaciones de hacer bocetos. Y yo tengo un artista, un empleado, que ha estado de empleado durante 15 o 20 años aquí y ahora se puso de autónomo y se dedica a pintar, a restaurar...
1: Un artista.
2: Ese artista, el que lo realiza, el que lo hace, y con dos muchachas ayudando, claro. Uno solo no puede estar...
1: Uno solo es imposible.
2: Imposible. Tiene dos aprendices, dos mujeres que trabajan el chocolate aquí en la fábrica, y son las que se le ponen a él para que le ayude. Y tardan 6 meses...
1: ¿6 meses? ¿Dedicado?
2: Dedicado.
1: Totalmente a eso.
2: Como tú comprenderás, lo que más dinero vale de la ciudad de chocolate es la mano de obra.
1: La mano de obra, pues.
2: Más que
1: los 1.500 kilos de chocolate.
2: Que todo el mundo pregunte, ¿qué hacéis con el chocolate? ¿Y esto cuánto
1: eso
2: vale?
1: ¿Y qué hacéis con el chocolate? Mira, qué pregunta. Ya aprovecho que...
2: Bueno, pues tú serás el que hace, yo qué sé, 10.000, ¿no?
1: 10.000 que preguntan, ¿qué hace con el chocolate?
2: Pues el chocolate se se recupera parte.
1: Parte.
2: Porque hay sitios donde tiene, por ejemplo, una ventana, ¿no?
1: Sí.
2: Vamos a suponer una ventana. Tiene parte de chocolate blanco y parte de negro. Claro,
1: y entonces sí, ya no sirve.
2: No sirve, porque al tú fundir eso...
1: Ni es blanco ni es negro.
2: Ni es negro. Sale un color...
1: Especial. Sale un color especial. Sevilla tiene un color especial.
2: Un color crema, claro.
1: Ajá.
2: Que ya no te sirve.
1: Que ya no sirve, claro. No sirve. Porque no puedes decir que es chocolate, porque claro, no tiene pinta de chocolate.
2: No,
1: la gente
2: es que no tiene pinta.
1: No tiene pinta.
2: Entonces puedes aprovechar los paños que son de blanco puro,
1: sí,
2: o los paños que son de negro puro.
1: Se recicla, por decirlo de alguna manera.
2: Se recicla, que no tiene mezcla de uno con otro, porque si no...
1: Sí.
2: No puede.
1: Pero hay una parte que se pierde.
2: Pero que vaya, que lo que eso no tiene importancia, que lo que más importancia tiene es el costo de mano de obra, que lo rompe.
1: Ajá.
2: Es que cuando tú estás rompiendo en mayo, antes de que llegue el calor, con unos martillos lo rompemos todo, estamos rompiendo 12, 6 meses de trabajo de tres personas, que son es un dinero.
1: Claro.
2: Y lo estamos rompiendo.
1: Sí, sí. Es una obra de arte que

0: porque me parece que cuando en un medio de comunicación hay que tener cuidado para cualquier elogio. Lo que yo he visto, digamos, de esa exhibición, de ese parque temático, ese homenaje a la Navidad, ese homenaje a la Navidad que le hace la Estepeña, obviamente es un homenaje a la Navidad interesado, vamos a ser claros, porque viven, la Estepeña vive de la Navidad, está claro. Es un homenaje a algo que le sirve para vivir. Pero otros viven de la Navidad y no le hacen este homenaje.
1: Sí.
0: ¿Es verdad o no es verdad?
1: Eso no lo hace nadie.
0: Otros se dedican a vender nada más, no a invertir. Y aquí se gasta dinero en eso, ¿eh, Pepe? Yo no le voy a decir que cuánto dinero vale montar ese escenario cofrade, pero eso vale un dinero, ¿no? Pero
1: vale un dinero.
0: No vamos a decir el dinero que vale, claro. Sí,
1: pero si eso es muy fácil, tú ajustas 3 sueldos, 6 meses.
0: 6 meses, pues ya está, ya tienes. Y ahora la mano. Y el
1: vamos
0: material.
1: Vamos a poner, ¿no?, por mes 2.000 euros, ¿no? Por 3 meses, 6 por 12 por 3, pues saca la cuenta.
0: Entre una cosa y otra, 30.000 euros.
1: Es que la cuenta está hecha.
0: La cuenta está hecha, 30.000 euros. 30.000 euros.
1: Cuando de chocolate a lo mejor tenemos que desperdiciar unos 2.000.
0: Sí, sí. Oye, y para vender 30.000 euros de polvorones, que vende muchos polvorones, ¿eh?
1: Hay que vender.
0: Vámonos a los orígenes. Pepe, vámonos a los orígenes. Vámonos no a tu bisabuelo tanto como a tu abuelo, o tus padres, perdón, que son los que empiezan la Estepeña, tal como lo tenemos concebido hoy, como fábrica de mantecao, de rosco, de polvorones y de productos de Navidad. 1855 comienza 58. Micael, 58 comienza la Estepeña, pero Micael empieza 3 años antes. ¿La segunda empresa es la Estepeña, en Estepa?
1: Sí, yo entiendo que sí. Como lo que pasa es que era siempre que no era fábrica de mantecado.
0: Era hacer unos mantecados y ya está.
1: Hacer dulces.
0: Exactamente. Y los coseros, que se llamaba entonces, a los que llevaban las cosas a los pueblos limítrofes, es así como se llamaban, ¿no, Pepe?
1: Cosarios.
0: Fíjate, me he vuelto a equivocar. Manolo, cada vez que digo cosero, es cosario. Bueno, pues perdóneme, ¿qué es cosario? Los cosarios que llevaban las cosas a los pueblos limítrofes, donde más éxito tiene que ser Antequera, que es donde, en cierta manera, hay una identificación más cercana al mantecado de Estepa, ¿es correcto?
1: Sí, sí, o sea, yo no estaba en aquella época.
0: No, en aquella época no estaba ni Manolo, que está ahí, que es muerto, pero no estaba tampoco, ni yo tampoco. Pepe, digamos que la producción masiva de mantecado, ¿cuándo comienza? Comienza contigo, ¿no?
1: Sí, comienza conmigo. Eso comienza cuando el desarrollismo español, en los años 60.
0: En los años 60.
1: En los años de 600, ¿no?
0: Uh-huh. El 600, cuando las alpargatas se dejan por otro zapato.
1: Fue el año del desarrollismo español, ¿no?
0: Sí, sí, sí. ¿Y cómo fue, vamos a empezar a producir mantecao? Porque...
1: Bueno, nosotros teníamos la confitería y fábrica de mantecao y fábrica de hielo, como hemos contado ya casi.
0: Sí.
1: En el centro del pueblo.
0: En el centro de Estepa.
1: En el centro de Estepa.
0: Ahora están en calle, me encanta, calle Almendra, calle La Almendra. Es que me encanta el nombre. Bueno, siga, perdón.
1: Eso es una calle estrecha que allí no se puede fabricar ni con palés, ni...
0: Ni aparcar,
1: ni se puede cargar un camión.
0: Exactamente.
1: Es imposible. Entonces de ahí nos pasamos a lo que era la carretera antigua, la carretera de Sevilla-Málaga, que hoy día es una avenida, porque ya es la 92.
0: La autovía es la que lo
1: lleva. Y la carretera antigua pues ha convertido en una avenida ancha. Nos pasamos a esa avenida, una fábrica que tenía 2.000 metros cuadrados. Ese salto. Pero hicimos ese salto y yo vi que no dábamos abasto, que las ventas eran superiores a la producción. No teníamos producción para satisfacer los pedidos que teníamos. Y entonces dimos aquí el paso este, a la fábrica esta, el solar nuestro, pues tiene 30.000 metros cuadrados y después de nave edificada tendrá unos 15.000 metros cuadrados.
0: Lo mismo que el turrón se debe a Gijona, ¿es correcto?
1: Sí.
0: El turrón se debe a Gijona, el mantecao se debe a Estepa.
1: Eso está claro.
0: Pero
1: yo digo una cosa, es que hay una competencia con Antequera. Antequera se quiere...
0: No.
1: Y yo digo que el sol sale por Antequera.
0: El sol sale
1: pero
0: por...
1: Pero los mantecaos son de Estepa.
0: Es verdad que es así, porque originariamente no hay competencia posible en el origen.
1: Yo se lo digo a la gente de... Yo no discuto que el sol no salga por Antequera, que sale.
0: Pero el mantecao sale por Estepa. Bonita metáfora. Pepe Galván, estamos en la Estepeña, estamos en una empresa que es modélica, con casi 300 trabajadores ahora mismo en plena producción, 15.000 metros de fábrica edificada, 30.000 metros cuadrados.

0: De espacio, ¿cómo se combina la mecanización con la tradición? Porque, claro, la calidad del mantecao tiene que ser la misma de siempre.
1: Claro, es que eso es inalterable. O sea, la fórmula que yo hago para los mantecaos es la fórmula que hacían mi padre o mi abuelo. Es la misma fórmula. Lo que pasa es que en vez de hacerlo a mano, pues una máquina que lo forma mecánicamente, entra en un horno en cinta automáticamente, lo envuelve automáticamente, y lo otro era todo manual. Ahora, lo todo manual, las producciones de aquella época.
0: Claro.
1: Tú te das cuenta, por ejemplo, que la producción máxima que hacía mi padre, que llegó a ser mi padre, en una campaña entera, fabricaba unos 30 mil kilos en la campaña.
0: En la campaña entera.
1: Bueno, yo eso lo fabrico en un día.
0: En un día, claro. Quiero advertirle a nuestros oyentes que si oyen ruidos de fondo y demás, es que estamos en mitad de la Estepeña, estamos grabando aquí. Y hay máquinas. Y las máquinas hacen ruido y la gente hace ruido. Y aunque no hemos venido aquí a la sala del Consejo de Administración de la Estepeña, pues la verdad es que le sonará. Pues que sepan ustedes que se están haciendo los mantecaos que usted se va a comer dentro de unos días en Navidad, en Nochebuena. Porque el mantecao sigue siendo, estos productos siguen siendo de Navidad, ¿o ya se está extendiendo al resto del año, Pepe?
1: No, esto pasa igual que el roscón de Reyes, que caduca el día 6, del día 7 ya no, nadie
0: ya quiere. Ya no quiere roscón de Reyes.
1: A ningún precio. Pues esto, cuando pasa Reyes, nadie compra, o sea, se quedan 10 estuches en un lineal y se quedan allí.
0: Y se quedan allí, hasta noviembre.
1: Lo pone barato, se quedan allí.
0: Sí.
1: Casi regalado y se quedan allí.
0: Es alucinante. Sí. Es así. Pero porque yo creo que no hemos acostumbrado. Ocurre igual con el turrón, ¿eh?
1: Igual.
0: Igual con el turrón.
1: Con el turrón y con muchas cosas.
0: Que son de estaciones concretas.
1: Son de estaciones.
0: ¿Y cómo conseguimos exportar? Hombre, ya he dicho antes que ahora vamos a hablar de la marca y de la imagen de la marca. Pero ¿cómo consigue la estepeña fundamentalmente como líder? Porque la Estepeña es el líder de la producción de mantecao en España. ¿Cómo consigue exportarse a toda España?
1: Pues a toda España, hoy día el mercado de...
0: Hoy en día sí, se entiende, pero...
1: De alimentación está entre cinco cadenas, vaya.
0: En fin, ya, eso sí es verdad. Pero cuando comienza Pepe Galván a decir, vamos a mandar mantecao a Burgos, o vamos a mandar mantecao a Barcelona, o vamos a mandar mantecao a Orense. ¿Eso cómo se hace? ¿Cómo surge?
1: Se hace buscando unos comerciales y unos representantes, un representante en Burgos, otro en Orense, otro...
0: Y de eso se encargó Pepe Galván también, ¿no?
1: Claro, de buscar esos comerciales, ¿verdad? Y esos comerciales ya, pues, te venden en su zona. Cada comercial tiene una zona. Ya hoy día ya no hay...
0: Ya están las grandes cadenas.
1: Es que tú vas a Madrid y tú negocias en Madrid con Carrefour y negocias para Carrefour, para toda España.
0: Pero para toda España, y me imagino que algunas veces para fuera de España también, ¿o no?
1: Pues sí, algo para fuera de España, pero vaya,
0: menos.
1: El 90% va.
0: ¿El mantecao y el polvorón no se ha impuesto en Europa?
1: No.
0: No se ha impuesto en Europa, ¿no? Allí comen cosas peores que nosotros, seguro. Pepe, que comen cosas peores que nosotros.
1: Nosotros tenemos algo de exportación después, en enero, febrero, marzo, abril. Nos quedan los restos de fabricación y lo tenemos en la frontera.
0: En la frontera.
1: Porque en la frontera de los Pirineos, la frontera portuguesa, o la frontera de Huelva con Portugal, la frontera en Ceuta, en la frontera, pues, o sea, el mantecao y la estepeña, es curioso, es que la marca también caduca.
0: La marca caduca.
1: O sea, la estepeña fabrica ruedas de coche y caducan en Navidad.
0: Fabrican, como dice... Voy a fabricar frigorífico como en homenaje a su abuelo o a su padre y resulta
1: que no se vende
0: fuera de Navidad.
1: Fuera de Navidad.
0: Es increíble.
1: Porque la marca
0: está asociada.
1: Está asociada a la Navidad.
0: Es
1: pero para un francés no.
0: No, un francés no, pero para un español es cuestión de mentalidad.
1: La
0: cabeza.
1: La marca y el producto y la marca caducan en la mentalidad del consumidor.
0: Sí, señor. Y en Hispanoamérica. A mí me extraña que en Hispanoamérica tampoco hayamos tenido, digamos, influencia mantecadera.
1: Hombre, nosotros exportamos, pero es exportaciones esporádicas. Por ejemplo, nosotros vendemos en la Casa de España en Argentina,
0: claro.
1: En la Casa de España en Nueva York, en la Casa de España en Londres, pero vaya que no son exportaciones.
0: Es muy pequeña.
1: Que no es mercado, que no es el mercado.
0: Hombre, yo sé que en el restaurante Hispania de Londres, por ejemplo, se sirve mantecado de la Estepeña. Pero claro, que pueden servirse 20 kilos en Navidad, no más, o 30 kilos, uno o dos mantecados para los comensales, ¿no? Y claro, tampoco es... como un detalle, pero tampoco se pueden pasar, pues entonces no consumen los postres del restaurante.
1: Es que eso no se puede considerar exportar.
0: Eso no es exportar.
1: Exportar a ese mercado.
0: A 100 kilos, 200 kilos, eso no es exportar.
1: Pero, me acuerdo yo que mandamos a Australia, unos 2.000 o 3.000 kilos. Pero eso, para la colonia de españoles en Australia, que cuando llega Navidad recuerdan a su país y sus tradiciones.
0: La imagen. Está la imagen icónica de la niña con el perrito, que bueno, que ha hecho historia en la publicidad del mundo, como ha podido hacerla, por ejemplo, la aspirina Bayer, o como lo ha podido hacer Coca-Cola. Pues aquí en Estepa, una fábrica andaluza, una fábrica local de Estepa, ha conseguido que su imagen, que es la niña, la típica niña que está con el perrito en sus cajas, sea estudiada en las facultades de comunicación y de publicidad, por si no lo sabía, Pepe Galván.
1: No lo sabía.
0: Y la gente asocia ya esa imagen al mantecado.
1: Bueno, pues sí, pero tiene otra
2: marca, ¿no?
0: La Estepeña.
1: Es la Estepeña, porque tú tienes otro efecto, que la Estepeña tiene, no sé, 80 referencias, muchas de chocolate, y hacemos surtido, un estudio surtido, y en ese surtido al menos van 3 o 4 polvorones, o 10, pero van chocolate, van bola de coco, van de qué, van hojadrada, va de todo, un surtido de todo. Bueno, eso para el consumidor es una caja de mantecado en la Estepeña.
0: ¿No es un variado?
1: No es un variado.
0: Simple. No es un surtido, dice caja de mantecado, toma. Y no habla ni de rosco, ni de hojaldrinas, ni nada.
1: Y a lo mejor no lleva ni un mantecado.
0: Sí, pero para él es una caja de mantecado, allí, porque es la Estepeña. La Estepeña es mantecado.
1: Bueno, allí la Estepeña, y la Estepeña es mantecado para mí. O polvorones. Es que el mantecado es de Madrid para abajo, y de Madrid para arriba, y Madrid son polvorones.
0: Polvorones. Es curioso eso.
1: Sí.
0: Es curioso, porque ¿qué diferencia? La diferencia que hay...
1: Porque es que mantecado, el nombre de mantecado en Madrid todo es helado, el helado mantecado.
0: El helado de mantecado.
1: Tú dices en Madrid, me voy a tomar un mantecado, ¿un helado?
0: Un helado. Y sin embargo allí es el polvorón lo que se consume.
1: Y allí...
0: De Despeñapero para arriba, polvorón.
1: Lo que se le llama, se consume...
0: Consuma, igual es mantecado lo que se consume.
1: O igual es mantecado, pero...
0: Claro, pero le llaman polvorón.
1: Polvorón. Una caja surtida,
0: polvorón.
1: Una caja de bola de coco, que es coco bañado en chocolate.
0: Mantecado polvorones.
1: Mantecado polvorones.
0: Y es verdad, que lo de las bolas de coco es un exitazo de la Estepeña. Que
1: pero
0: te
1: yo
0: muere,
1: te digo, vamos, una cosa, yo, en vendiéndose, llámalo como quieras.
0: Ay, mi Pepe, qué gracia tiene. Pepe, ¿cuál es el producto del que se siente más orgulloso? De los que tiene, de los que ofrece al mercado. Que diga, mi niña bonita es la bola de coco, el mantecado de canela,
1: nosotros,
0: el polverón de almendra, que...
1: Nosotros ya, es que nosotros vendemos mucho en Madrid, y nosotros, nuestra producción ya le gana el polvorón al mantecado.
0: Ya le gana el polvorón al mantecado.
1: ¿Por qué? Porque Madrid es un pozo de consumo. Madrid son 6 millones de habitantes,
0: que mucha tela,
1: toda
0: mucha
1: Andalucía,
0: tela,
1: con un poder adquisitivo muy alto y muy estable.
0: Muy estable.
1: Porque son muchos funcionarios con una buena paga y tiempo para gastar.
0: Exactamente.
1: Entonces, claro, es un mercado extraordinario. Y hemos vendido siempre mucho en Madrid. Y claro, para la gente de Madrid, las TV es polvorones.
0: Es polvorón.
1: Porque hemos hablado que en Madrid son polvorones. Y después, de segundo, es la bola de coco, porque la bola de coco la inventamos nosotros, la sacamos nosotros, después nos copiaron todos.
0: Todos le han copiado. Todos son padre y madre del mismo niño.
1: Ahora nuestra bola de coco pues va con cobertura pura, buena, y las demás van con su sedano de chocolate. Que,
0: claro.
1: Claro. Pero para algún público es igual. Y para otros no es igual.
0: Claro, porque cuando tú vas a algún mercado, yo muchas veces me acuerdo de Santiago, de la gente que he tenido la suerte de conocer aquí en Estepa para la sal de la tierra, y cuando veo que te ofrecen una caja de bolitas de chocolate o bolitas de coco a 1 euro, yo digo, es imposible que sea ni chocolate ni coco.
1: Bueno, coco.
0: Coco, sí.
1: Chocolate no.
0: Chocolate no, ¿no? Pepe, ¿qué come en Navidad Pepe Galván?
1: ¿Yo comer?
0: Sí, de dulces. Ah, ¿qué prefiere?
1: Pues yo soy muy goloso, ¿eh? Yo como dulce todos los días.
0: Pues vaya, pues está fenomenal. Es que no tiene ni un kilo de más, vamos, está fenomenal.
1: Ten en cuenta que tú vas a la tienda nuestra cuando tú has pasado y allí hay, yo creo que hay más. Nosotros pasamos de las 100 referencias, ¿eh?
0: De 100 referencias, sí, en la Estepeña ahora mismo.
1: Y claro, yo como pido selección las mejores. Yo, por ejemplo, yo a la hora de comprar soy muy exigente. Por ejemplo, yo como piñonate, por ejemplo.
0: Piñonate.
1: Ahí tú compras piñones y hay piñón chino. Piñón chino que vale 7 euros el kilo, 8 euros el kilo.
0: Pero se va a dar, bueno, al de los 15 euros el kilo.
1: A los 50.
0: ¿Qué?
1: Piñón de Castilla de Valladolid.
0: Sí, 50.
1: 50 euros el kilo.
0: Mira, yo le iba a pedir un paquetito ahora, ya me da cosa llevarle. 50 euros el kilo, Manolo.
1: Tú vas allí.
0: Y claro, claro. Pero te lo encuentras a 7 euros, claro, te lo encuentras a 7 euros, pero malo, no es igual.
1: 50 euros que me cuesta a mí. Ahora yo tengo que
0: claro.
1: Mecanizarlo, que hacerlo, que embalarlo, y que venderlo y que me dé dinero.
0: Sí. ¿El consumidor es exigente? Pues, ¿o no es exigente? Porque estamos diciendo que hay mucho sucedáneo, mucha falsificación, entre comillas.
1: Sí, hay mucho.
0: ¿Y hay, la gente es exigente o no es exigente?
1: Hay de todo.
0: ¿No?
1: Hay su consumidor exigente, su consumidor que conoce,
0: sí.
1: Y el consumidor que no conoce, y al no conocer, pues, para él todo está bien. Está dulcecito, pues mira.
0: Pues bueno, pues como el dulce dicen que engorda, pero yo creo que no engorda, que el que engorda es uno. Vamos a escuchar a la flaca, que es lo que le gusta, a Pepe Garbán con Jarabe de Palo. En la

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1: Pepe, estamos ya en la recta final del programa. Me lo he pasado muy bien. He conocido a una persona súper interesante, que creo que es Pepe Galván, una persona súper interesante. Empieza la colchona, sigue la Estepeña y después han proliferado muchísimas marcas en Estepa, ¿no? ¿Verdad? Muchísimo. Generalmente han salido todos de la misma raíz, del mismo árbol. O sea, han sido trabajadores que se han ido, que han montado nuevas empresas, ¿o cómo ha sido eso? Bueno, ¿o iniciativa privada?
2: Iniciativa privada. Privada. Aquí se montaron muchas empresas, pues es que llegaron a 100 entre cada casa. 100.
1: En cada casa había una fábrica mantecado.
2: Era en el patio, hacían corcadizo y allí ponían un horno y allí, eso es una fábrica entre comillas, ¿no?
1: Sí.
2: Y después, claro, se fue eliminando, el mercado fue cribando. Uh-huh. Y se han quedado las que se han quedado.
1: Las que se han quedado. Hay unas cuantas, prácticamente están todas, sí, por aquí, por la calle esta, sí, así, por la calle de la Almendra, ¿no?
2: Ahora mismo no, ni cae ninguna, ni sale nueva. O
1: sea, ni sale nueva.
2: El número de fábricas está
1: estabilizado. Está equilibrado, se ha estabilizado, exactamente. ¿Qué innovación presentan en el mercado este año? ¿O ya no hay innovaciones? Con más de 100 referencias, difícil presentar innovaciones, ¿no?
2: Sí, ahora hay... Yo es que no llevo el tema...
1: comercial, digamos.
2: De la dirección general que la lleva mi hijo. Pero hay novedades, se presentan. Este año hemos presentado en un cobrande con la casa y tenemos por bronce de la casita.
1: Ajá.
2: Y va la marca La Casa y marca la Estepeña.
1: Ah, eso es nuevo, claro. Eso
2: es un cobrande.
1: Un cobrande, sí.
2: Eso lo están haciendo las marcas, muchas marcas, Artiá, o sea, sí. Hay muchas marcas. Esto de Ferrero Rocher está haciendo con helado, lo están haciendo mucho. Y eso es, yo creo que es que las marcas se están definiendo con la marca blanca. La marca blanca se ha comido el mercado
1: totalmente
2: de todo el mundo.
1: ¿La Estepeña hace marca blanca?
2: La Estepeña hace alguna marca blanca.
1: ¿Alguna marca blanca?
2: Ten en cuenta que nada más que Mercadona tiene el 25% de cuota de mercado, que es la cuarta parte.
1: Y Mercadona quiere marca blanca.
2: Y de marca blanca, claro.
1: Mercadona quiere marca blanca, claro, porque eso lo ha dicho Juan Roy, nos lo ha dicho a nosotros.
2: Sí, sí, sí, no, a mí me lo va a decir.
1: A mí me lo va a decir. A mí me va a venir tú a contarme el cuento Caperucita.
2: Que yo le vendí a Mercadona y me dijo que toda la fábrica hacía la marca blanca Mercadona o que yo me iba al carajo.
1: Y se iba al carajo y ya está, y le importa un pepino.
2: Y otro pepino a mí. O sea, que nos fuimos cada uno por nuestra cuenta. O sea, pero la marca blanca, claro, la marca blanca de Mercadona, la marca blanca de Día, la marca blanca de Carrefour, la marca blanca de... Eso es una cuota del consumo, casi el 50% del consumo.
1: Sí, que no es ninguna tontería.
2: O más del 50%. Yo creo que será más del 50%.
1: Más del 50%, yo también lo estimo así. Eso es que te puedes cargar... Si esa producción desaparece, te cargas una empresa.
2: Claro, eso es el 60% del consumo. O sea, que las marcas, la Estepeña, la Cochona, la marca que sea, San Enrique, Artesanito... Ajá. De Estepa, la marca, ¿eh?
1: La marca.
2: Con la marca nuestra fabricaremos un 30% del consumo, un 40%.
1: Claro.
2: La mayoría del consumo se lo lleva la marca blanca.
1: La marca blanca.
2: Pero yo creo que en yogur...
1: En todo. Danone fabrica más yogures en marca blanca, muchísimos más que en marca con Danone. Eso es así. Y no pasa nada, porque, bueno, mire usted, por lo que sea, pues se hace así. Hablemos del origen, otra vez. Vámonos al origen, vámonos a Estepa, a la Estepeña, vámonos a Estepa. Han tenido que luchar mucho para conseguir que se respete que el origen y que el Consejo Regulador de la marca Estepa es... ¿El mantecado de Estepa es de Estepa o no han tenido que luchar? Yo creo que sí.
2: Sí,
1: ¿no?
2: Se ha tenido el Consejo Regulador, claro, para determinar una norma de calidad, de origen, aunque cada fabricante tiene su librillo, ¿no?
1: Sí, cada maestrillo tiene su librillo.
2: Cada maestrillo tiene su librillo.
1: Aquí hay fórmulas, aquí pasa como la Coca-Cola, que las fórmulas están en secreto.
2: Hombre, claro.
1: También.
2: Hombre.
1: ¿Eso lo sabe quién ahora mismo? Pepe Galván y Marco y tres hijas.
2: Y Marco, sí.
1: O ni las niñas siquiera.
2: No, las niñas no.
1: Las niñas no lo saben. No. O sea, que aquí lo que hay que cuidar, porque no es que te lleven los mantecados, es que te quiten, claro, la receta, claro.
2: Porque cada uno se acuesta en una cama.
1: Sí. y se junta con otro, claro. Entonces, eso son uniones temporales también. Uniones temporales, Pepe. Pepe se ríe y no dice nada, pero es que Pepe es que es un fenómeno. Pero Pepe es un fenómeno, se ríe y no dice nada. Él lo sabe por lo que lo dice, porque es que es un fenómeno. Es que yo ahora me declaro número uno ferviente admirador de Pepe Garván, alma y vida de la Estepeña, que me lo estoy pasando de maravilla con mi Manolo Ruiz. Hemos venido aquí, pero merece la pena. Y porque, claro, tú vienes ya por Estepa, con todo mi respeto para las demás marcas, ¿eh? Yo no tengo nada en contra y que nadie piense. Y aquí no, ni este es un programa pagado, ni es publicitario, ni mucho menos. Aquí nosotros traemos la sal de la tierra, las cosas que hacen grande Andalucía. Y la Estepeña ha hecho grande Andalucía. Eso es así. Y al que le moleste, que le moleste. Y al que no le guste, que no le guste. Y que nadie se sienta... Yo, mi cariño para todas las marcas de mantecao. Pero yo estoy en la empresa... Estuvimos el año pasado en La Colchona, este año estamos en La Estepeña. Sí, estamos en el origen y en el segundo origen. Y en la mayor fábrica de España de mantecao. Y del mundo, ¿no? No hay una fábrica como esta.
2: En el mundo no hay.
1: Bueno, pero pongan un cartel en la puerta, Pepe, un cartel. Pepe, inaugurado por Pepe, y yo vengo aquí con Manolo, inauguro el cartel. La mayor fábrica de mantecao del mundo. Es que es verdad. Sí. Es que es verdad, no lo dudes. ¿Qué legado le gustaría dejar a las futuras generaciones? ¿Qué legado le ha dejado o ha querido dejarle a sus hijos?
2: Hombre, el legado es que una marca...
1: Aparte de pagar la hipoteca, como decía mi padre.
2: Una marca muy consolidada y, claro, en un mercado muy difícil. Un mercado muy difícil porque las marcas blancas son nuestros verdaderos... El verdadero competidor. De la marca...
1: Original.
2: A mí me hace gracia que nosotros, hay gente, alguna empresa, le fabricamos la marca blanca y la Estepeña. Y le vendemos. Y claro, las marcas de ellos le dan prioridad. En el lineal lo ponen a la altura de la vista, en un sitio preferente, y la marca, la Estepeña o la que sea, la
1: ponen abajo.
2: Abajo, que no se ve. Que...
1: No solo no se ve, es que yo, por ejemplo, ya a mi edad, agacharme me cuesta trabajo.
2: Y que no se ve. Tú estás luchando contra un cliente que está en contra tuya.
1: Claro, es que no está a favor, te compra pero no está a favor.
2: Claro, te compra pero es tu enemigo, porque entiende él que la Estepeña le está haciendo competencia a su marca.
1: Claro.
2: Es muy difícil de trabajar así, es que lucha contra un muro infranqueable.
1: ¿Está contento Pepe con la vida?
2: Pues sí, pues no me puedo quejar. Yo lo que es que mi vida es la Estepeña.
1: Tu vida es la Estepeña. Y ha pasado el tiempo muy deprisa, ¿no, Pepe?
2: Pues sí. Hombre, yo tengo que hacer referencia también a que yo he trabajado también con un hermano, con mi hermano Rafael, que murió
1: hace... Murió hace ya, pero un saludo a toda la familia.
2: Claro. Murió hace tres, que también ha colaborado.
1: Que él trabajaba codo con codo. Pepe Galván, ¿no?
2: Él me dejaba a mí dirigir un poco, pero que él me ha ayudado mucho.
1: Pues un recuerdo para Rafael allá donde esté, que estará vendiendo mantecao de la Estepeña, seguro. Seguro que está con San Pedro y con toda esta gente por ahí dando... Pepe, ha sido un placer estar aquí contigo, porque tú eres un tío joven, ¿no? Y además, en este programa no le hablamos de usted a nadie, ni a los obispos le hablamos de usted. Que mi abuelo decía que lo más sagrado que hay en el mundo es un obispo. Bueno, mi abuelo es que era un fenómeno. Vamos a terminar con una canción que a mí me gusta mucho. Eso que tú me das de Pau Donés, que es un canto a la vida. Porque yo creo que Pepe también le hace un canto a la vida a través de su trabajo, de su esfuerzo, de la Estepeña. Y, por favor, estén donde estén en Andalucía, vengan a ver esa maravilla que ha hecho de las cofradías en chocolate. Y vengan a ver el parque temático de la Estepeña. Ya está. Si es que no, yo no le digo que vengan a comprar. Yo eso no, que cada uno haga lo que le dé la gana y que compre donde le dé la gana. Pero que se den una vuelta por aquí, merece la pena, de verdad, ¿eh? Cualquier fin de semana, cualquier día. Pepe, muchas gracias por lo que has aportado a Andalucía y por recibirnos en tu casa.
2: Vale, muchas gracias a ustedes.
1: Ha sido un placer.

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3: A esta hora la selección española está ya en Cibeles, donde la esperan más de 120.000 personas, música, conciertos y buen ambiente.
4: En el mejor sitio posible para celebrar este increíble campeonato.
5: ¡Qué pelos de punta, Dani!
3: Los Reyes lo han recibido a los jugadores de la selección en la Zarzuela. El rey Felipe VI les dedicaba estas palabras.
6: Lleváis ya para siempre esas dos estrellas que tanto brillan para toda España. Pero sois todos un conjunto estelar y legendario para la historia de nuestro fútbol y del deporte español. Ya no es algo tan singular o único, pero siempre es extraordinario.
3: El rey, que mañana martes recibe al presidente de la Junta, Juanma Moreno, tras haber sido investido en su cargo. Y en Almería, el Ayuntamiento de Roquetas de Mar ha anunciado que hará hijo predilecto al jugador almeriense Álex Baena, Gabriel Amat, alcalde.
7: Y entonces nosotros lo que vamos a hacer es los 5 campos de fútbol que vamos a hacer y ya se están haciendo la documentación entre la urbanización y las marinas, le pondremos el nombre de Álex Baena.
3: En Sevilla, los Palacios también están preparando una gran fiesta de bienvenida para los dos jugadores andaluces de la selección, Fabián y Gaby. Y ya están controlados y estabilizados los 3 incendios que se han declarado esta tarde en las provincias de Huelva y Granada. Andalucía, por cierto, va a enviar efectivos a Castilla-La Mancha para ayudar en el incendio de La Mierla. Antonio Sanz, vicepresidente primero de la Junta.
8: Tenemos que ser solidarios. Lógicamente, todos estamos en máxima alerta con la situación que vivimos. Pero igual que nosotros recibimos ayuda, también la damos cuando es necesario y así se nos ha reclamado y ya les anuncio que estamos activando precisamente ese módulo exterior.
3: Este incendio sigue descontrolado y ya ha quemado más de 26.000 hectáreas. El jefe operativo del Infocan, Juan José Fernández, ha reconocido que están lejos de controlar el fuego.
9: Sí, sabemos que es un incendio que es muy complejo. Ya se advirtió desde el primer día que es un incendio con mucho potencial de varios miles de hectáreas. Y zona muy difícil de trabajar, lo que nos va a llevar todavía a requerir mucho tiempo y mucho esfuerzo en el control del incendio.
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0: Hola, buenas noches, buenas noches. Buenas noches. No, sí que me canso, ¿eh? Incansable, la verdad. No, sí que me canso. Me canso de vez en cuando. Incansable no soy. 193 programas del show del comandante Lara, ya. 193 programas. Yo creo que eso se merece un aplauso, ¿verdad? 193. ¡Wow! ¡Qué guay! Yo. Digo, y por ser 193, yo creo que eso se merece que contemos unos chistes, algo que no hacemos nunca en este
1: claro
0: programa.
1: Claro que sí.
0: Aquí hablamos siempre de lenguas muertas, de filosofía y de...
1: eruditos.
0: Economía y eso. Pues hoy vamos a hablar de... vamos a contar chistes. Dice, ¿cuánto mide su propiedad? Dice, no lo sé. Dice, ¿qué pone en la escritura? Dice, que Jesucristo revivió a los tres días, pero eso no creo yo que tenga mucho que ver, ¿no? Han cogido tarde, pero... lo ponía en la escritura. Dice, qué guapa eres. Dice, vete a tomar por culo. Dice, y simpática, lo tiene todo. Dice, la tía que me gusta siempre me da calabaza, tío. Dice, ¿tiene novio? Dice, no, un huerto. Dice, Quillo, en la Fórmula 1 quitan una rueda en 6 segundos. Dice, en mi barrio duran menos. Oh. Dice, Quillo, ¿te llegó ayer mi WhatsApp? Dice, ¿cuál? ¿El que me pedía tu 100 euros a mí? Dice, ese. Dice, no, no me llegó. Es tontería para empezar, ¿verdad? ¿Eh? Pues el programa es esto, tontería nada más. Sí, señor. Y de aquí yo, tú lo que te pasa es que estás obsesionado con la comida, tío. Tienes obsesión por la comida. Y se tiene toda la ración del muslo. Y sabe qué le pasa a usted. Dice, yo que solo escucho por un oído. Doctor, solo escucho por un oído. Y sabe, diga 100. Dice, 50. Dice, ah, pues sí. Dios mío, de mi alma, de mi corazón. Este es el nivelito, ¿eh? Este es el nivelito de hoy. Lo siento, es lo que tenemos. Así que me voy a callar y vamos a empezar con el show del comandante Lara 193. Fuerte la música de Calambres, que comienza el show.

0: Fuerte el aplauso para Chema Tawa, por favor. Chema.
1: Buenas noches, Luis.
0: Hola,
1: buenas
0: Chema.
1: Noches, Andalucía.
0: ¿Qué tal? ¿Cómo estás? ¿Bien?
1: Muy bien, con muchas ganas de fiesta. Y además hoy...
0: Hoy tenemos zoniquete y fiesta. Sí. Y vamos a bailar a todo el mundo. Y se va a levantar público y la gente que lo está escuchando por la radio, porque tenemos aquí un zoniquetazo gordo hoy, ¿eh? Calambre va a tocar para ahí. Vienen unos artistas que son unos maravillosos artistas. Sí, señor, de Madrid vienen para acá, para el show del Comandante Lara, que viene gente de Madrid. Aprende, Leticia Sabater, que tú no quieres venir nunca.
1: Luego no diga que vive en Madrid.
0: No, ya.
1: Que no nos lo vamos a creer.
0: Esto no viene nunca. Claro, vendrá, un día vendrá.
1: Sí, el día que venga.
0: A que cante la salchipapa, que tengo yo antojo de que cante la salchipapa. O lléname el tanque.
1: Lléname el tanque es bonito, sí. Lléname el tanque. Lléname el tanque con calambre puede quedar una versión muy.
0: Claro, de las mejores compositoras de España, ¿eh? Todo el mundo flipa con Joaquín Sabina. Pues anda que Leticia Sabater, las cosas que escribe.
1: Sobre todo cuando duerme. Cuando duerme compone.
0: ¿Y las abdominales que tiene?
1: No se puede ir con ella a la playa. Queda uno malamente.
0: Pues sí, bueno, Chema, ¿hoy qué? Hoy vamos a...
1: ¿Tienes ganas de bailar o no?
0: También vas a preparar hoy. No, tú no cantas. Ya me había asustado. Cuidado. Me había asustado.
1: Vamos a bailar porque...
0: Hoy hay sandungueo en el programa. Qué buena palabra, sandungueo.
1: Qué sonoridad, qué palabra más musical, sandungueo.
0: Tú dices sandungueo en cualquier
1: momento. Y te entran ganas de fiesta.
0: Y lo que te entra ganas es sandungueo, sí. Sandungueo. Pues sí. Eso es lo que vamos a tener el show de Comandante Lara con los maravillosos invitados que tenemos hoy.
1: Sin duda. Pero
0: son hermanos, nada más que digo eso, son hermanos los tres.
1: Son tres hermanos.
0: Los hermanos Darton no son.
1: Podrían ser lo que quisieran, en realidad.
0: Hermanos Darton, ¿cuánto eran? ¿Cuatro? ¿No?
1: Cuatro eran, verdad. Había uno muy chiquitito, por eso no... Sí.
0: Le tenían mucho temor a Lucky Luke.
1: Lucky Luke. Bam, bam, bam.
0: Y el final de la canción era... Los hermanos Darton le tienen un gran temor. Los hermanos Darton le tienen un gran temor.
2: Chan,
0: y empezaba el capítulo.
1: Qué bien nos ha quedado.
0: Eso para la gente que nació del 2000 para acá, no tenéis ni puta idea de lo que estáis escuchando ahora mismo. Ni sabéis quién eran los hermanos Darton, ni quién era Lucky Luke, ni nada.
2: Ni Rantanplan.
1: Era un dibujito animado que fumaba.
0: Sí, fumaba Lucky Luke.
1: Acuérdate, fíjate cómo era. Un pañuelo colorado,
0: una camisa amarilla y un pantalón.
1: ¿Era qué?
0: No le pegaba nada de lo que llevaba puesto.
1: Era un vapor, dice Pablo, que fumaba vapor.
0: Bueno, vamos a bailar.
1: Pero
0: ¿y a quién vamos a llamar para bailar primero? Antes que nada, vamos a llamar, por favor, a Lucy Paradise.
3: Lucy Paradise.
0: Lucy.
3: Hola, compañero, ¿qué tal?
0: Pues nada, va a ser la encargada, Lucy Paradise, de cantar para que la canción nos presente a los invitados que nos van a honrar con su presencia hoy en el show del Comandante Lara.
3: Exacto. He preparado una versioncita de una canción que conocéis todos, seguro.
0: ¿Cuál es la canción que has preparado la versión?
3: Es de David Bisbal.
0: Se llama
3: Corazón.
0: Corazón. Es que no me sé las canciones de David Latino.
3: Esa.
0: Ha quedado yo malamente, David, pero vamos, que tengo todos tus discos, ¿eh? Hasta que la de Corazón Latino siempre daba para adelante y no la escuchaba. Escuchaba a todas las demás. No, David, cuando quiera viene un artista internacional de Andalucía y que no ha venido
1: David sí que tenía
0: a
1: que venir,
0: de Comandante Lara. Venga, sí.
3: Que,
0: yo tenía los pelos como tú de joven, David.
1: Y yo.
0: Enrizado, cuando saliste con los rizos y daba las huertas, ¿eh? Lo hacía yo de joven.
1: Y yo también, David, y era rubio.
3: A ver si viene a hacer un concurso de pelucas.
0: Bueno, señoras, señores, sin más dilación, escuchemos a Lucy Paradise presentar a los invitados con la canción, con la versión de Corazón Latino, con la inestimable colaboración de Calambres. ¡Woo!

0: ¡Vamos! ¡Luz y Paradise! ¡Ayer! ¡Calambre!
1: ¡Ayer! ¡Han venido!
0: Sí, señor, así se presenta. Por favor, vamos a recibir con una tronadora y cariñosa ovación a los Jackies en el show del Comandante Lara. ¡Vamos! ¡Vamos! ¡Vamos ya, los primos! ¡Vamos ya, Paco! ¡Vamos allá! ¡Bienvenidos! ¡Gracias por venir! ¡Gracias por venir! ¡Vénganse para acá! ¡No se vayan muy lejos! A ver, tengo que quedarme Moy, Miguel y Dani. A ver, Moy, presente. Ah, te han puesto Miguel. Ah, los micros. Tú eres Jackie. Entonces, tachamos Miguel, Moy, Dani y Jackie.
2: Perfecto, perfecto.
3: Moy, Dani y Jackie.
0: Vale, que por eso se llaman los Jackies, ¿verdad? Ella, qué inteligencia, como acabamos de... La inteligencia acabamos de sacar. ¿Eres el mayor?
4: No.
0: Sí. Ah, bueno, verdad, de la perillita. Ahora. Oye, qué bueno. También tenemos otra perilla aquí, ¿verdad tú? Ahora, tienes las tres.
5: Si tuviéramos manzanas, sería una frutería.
0: Oye, que de verdad que estamos súper emocionados y súper contentos de que estén los Jackies en el show del Comandante Lara. Lo estáis petando, estáis haciendo unas cosas que las colgáis de momento en las redes sociales y la gente se vuelve loca con ustedes, incluidos nosotros. Así que, señoras, señores, otra ovación para los Jackies que ya están en el show del Comandante Lara. ¡Vamos!
6: ¡Comandante!
0: ¡Qué maravilla! ¡Adiós! Oye, chicos, nosotros siempre les hacemos un pequeño test. Os voy a poner a ustedes en el centro ahora. Ahí está. Le hacemos un test siempre a los invitados, unas preguntitas al principio para conocer un poquito más de detalles de ellos. Y ya pues os ponemos en conocimiento de todo el mundo, que os conocerá infinidad de gente, pero habrá gente que dirá, ¿los Jackies quiénes son? Pues venga, pues con este test van a saber más detalles de ustedes. Con preguntas como la siguiente.
3: La siguiente página.
0: La siguiente página.
3: Efectivamente.
0: Queridos Jackies, la sabiduría popular dice que quien canta su mal espanta. De las siguientes enseñanzas universales, ¿cuál os parece más terapéutica? A. A mí no me hace falta ensayar, me sale todo mal a la primera.
3: Lo tenía claro, ¿eh?
0: De malamente todo. Ya puedo
3: que... Él lo reconoce.
0: Y la opción B. A mí que a las películas para adultos las llamen pornográficas me suena malamente. Prefiero llamarlas películas de amor con mucha acción. ¿Cuál os ha gustado más? ¿La de las películas de acción o las de...? A mí me sale mal todo. Sin
4: a mí
0: estrella.
4: Me sale mal todo, esa mejor.
0: Apuntamos la A. La primera respuesta de los Jackies, la A. Segunda pregunta que la va a hacer Chema Tagua.
3: Dice así. Dicen que la risa alarga la vida, pero el que lo dijo nunca pagó la letra de una hipoteca. De estas pamplinas, ¿cuál os alegra más el alma? A. Dice, Guillo, ¿te gusta la canción Sarandonga? Dice, es demasiado. Dice, no, no, es de Lolita, pero ¿te gusta? ¿O no te gusta?
0: Es demasiado, la, Sarandonga, ¿no?
3: O B. Dice, en su currículum pone que sabe 5 idiomas, tiene 3 grados universitarios y ha hecho 4 másters en Oxford. ¡Es increíble! Dice, ah, pero había que decir la verdad. ¿Quién dice la verdad en un currículum?
7: A mí la segunda.
3: ¿La segunda?
0: La del currículum. Ahí está, venga, apuntamos la del currículum. Tenemos una A y una B ya, Pablo. Tercera y última pregunta del test. Queridos Jackies, la risa es uno de los mayores misterios de la biología. Nadie sabe por qué se contagia. Entre estas preguntas sin respuesta, ¿cuál os parece más absurda pero más cierta? A. Una empresa que disfrace a sus trabajadores de oso para perseguir a los malos pagadores debería llamarse los osos amorosos.
4: ¡Está buenísima!
6: ¡Esa
0: mortal! Un gallo vestido de oso atrás tuya, ¿eh? ¡Que pague! No vea, peor que el del Fra, el cobrador del Fra, un mojón para el cobrador del Fra.
3: El del Fra venía elegante, por lo menos.
0: De oso con la cabeza dobla como el del carnaval de Cádiz, ya, otra tuya.
3: Se había cobrado ya.
0: Y la opción B, ¿habéis visto la colección de bolas de madera que vienen con los aguacates?
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0: ¿Cuál os ha gustado?
1: Esa.
0: La de los aguacates. Venga, la B.
1: Hostia. Pues claro, los somos, eso también me mola mucho.
0: También, venga, pues la A y la B, las dos. Ahí está. Las dos, le ha gustado las dos.
3: La B.
0: Con la respuesta que habéis dado, queridos Dani, Moy y Jackie, tenemos ya una magnífica conclusión a la que ha llegado Chema sobre los Jackie. Escuchad lo que os va a decir, una cosa súper bonita, de verdad. Yo la he leído antes y me he emocionado yo. Y no soy yo los Jackie, pues verá cuando se lo diga a los Jackie, verá.
3: Luis es que se emociona con mucha emoción.
0: Sí.
3: Dice así la radiografía. Hay grupos que no necesitan presentación, porque su nombre ya huele a fiesta, a luna de verano y a camiseta sudada de felicidad. Hablar de los Jackies es hablar de compás y de calle, de esa chispa que convierte cualquier reunión en un escenario y cualquier tristeza en una excusa para brindar. Desde el sur, entre guitarras y vecindarios que huelen a verdad, lleváis años recordándonos que la rumba no es solo música, es reírse del cansancio, curar las penas a compás y celebrar lo cotidiano como si fuera un milagro. Vuestra música es familia, porque donde hay Jackies hay hermanos. Y cada canción vuestra tiene el poder de encender los recuerdos para mover la cintura y la memoria al mismo tiempo. Por eso esta noche el show del Comandante Lara os recibe con la más alegre de las intenciones. Recordar con vosotros que la risa y la música son la misma cosa con distinto compás. ¡Bienvenidos, hermanos!
0: ¡Vamos! ¡Qué bonito! Dios, ¡qué chulo!
5: ¿Cómo me das ese papel para hacerlo yo?
0: Ya lo avisé a ustedes que era chulo lo que había preparado, Chema, para ustedes. Qué bonito, ¿verdad? Pues lo que acaba de suceder ha sido maravilloso, pero una pena que el momento que viene ahora se lo vaya a cargar todo. toca presentar a nuestro catedrático Horribilis Causa por la Universidad de Música e Instrumentos de Toronto entero. Catedrático que hoy viene a exponer su disertación sobre la guitarra titulada La guitarra es un gran y maravilloso instrumento, solo comparable en tamaño al gran instrumento que tengo de calzoncillos para adentro. Fuerte el aplauso, por favor, para nuestro catedrático Mark Lenders.
5: Claro que sí, ahí viene Mark. Mira. Mark Lenders.
0: ¡Awi! ¡Vamos, Mark! ¡Awi! Ahí están los primos, vamos. Mira, anda que no.
2: ¡Ole!
0: El cuarto Jackie. Otro Jackie.
2: El cuarto Jackie.
0: No vea, este te lleva todas las canciones de ustedes en el coche todo el día ahí bailando ahí, mamita molona, no veas, tío. Loco, mira cómo está el tío. Bueno, venga, que usted no ha venido a bailar, vamos a escucharlo.
7: Bueno, ya que los primos.
0: No vamos a decir ni cómo viene vestido porque el que esté ahora para quedarse dormido escuchándonos se puede desvelar.
7: Bueno, buenas noches, su primo. Hoy os voy a hablar de la guitarra.
0: De la guitarra.
7: 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Hola, yo. ¿Hay sonido más bonito que escuchar el toque de una guitarra? Poco, la verdad. Para mí, el rajeo de una guitarra está entre mis tres sonidos preferidos. Hola, ahí. Los otros dos son el de la olla spray con un pusero.
0: ¿Y el otro cuál es?
7: El sonido de cuando mi señora quiere un poquito de temita y se va a la cremallera que hace ahí.
0: Oye, por favor, repite el sonido de la cremallera.
7: A que quedan casquillas, ¿verdad? No está bueno eso. Y la pringa también. Bueno, vamos a lo científico. Se dice que en el antepasado de la guitarra fue inventado en el siglo palito antes de Cristo. En un territorio que estaba en lo que ahora es el país donde el comandante Lara debería de visitar, Turquía.
0: Ahí como no me ponga un kebab a mí en la cabeza, nada. No sé yo lo que va a ponerme.
7: A ese territorio lo habitaban los sirios, que aparte de ser famoso por ser llamado por los nazarenos en Semana Santa.
0: Llevados.
7: Eso, llevados. No veo bien. Los sirios inventaron la lira, que es el antepasado de la guitarra actual. Y también una canción que se puso de moda, que es la de Flow de lira, lira, lira, flow de lira. ¡Sígueme!
0: Flow de lira, dice. El cortel, flow de lira. El que de lira eres tú. Tú sí que de lira.
7: Pues tú lo has bailado. Y hablando de colegios, dice, ¿es usted el profesor de mi hijo? Y dice, sí. Dice, pues vengo con él para que usted me diga a la cara eso de que yo no le dedico tiempo. Y dice, ese no es su hijo. Y dice, no me cambie de tema.
0: Ese no es su hijo.
7: Sigamos con la guitarra. La guitarra es un pozo de inspiración, un acompañamiento musical extraordinario. Siempre se ha comparado a la guitarra por sus sensuales curvas con el cuerpo de una mujer. ¿Qué digo yo? Que depende de qué mujer. Scarlett Johansson sí sería una guitarra.
0: Scarlett Johansson sí. Esa... Que también está invitada al programa cuando quiera, Scarlett. Ahí puede venir un día.
7: Pero Leticia Sabater con los abdominales, esa es un acordeón.
0: No le vamos a dar nada a Leticia Sabater, a la pobre. A ver si viene Leticia, de verdad, ya estamos ya entregados, ya entregamos la cuchara contigo.
7: No está fuerte, Leticia. Ya te pone un cuentazo y te pone el ojo morado arde al lado. Como... Yo no soy mujer. A ver, venga. Yo no soy mujer. Pero a mí tampoco se me podía comparar con una guitarra, la verdad. Yo soy más un bombo rociero. Aunque yo soy más de zambomba.
0: Un violonchelo eres tú.
7: Pero bueno, hablando de sustos. Un borracho que llega a la casa, ¿no? Y se le viene la carga atrás. Y sale corriendo para el cuarto baño, levanta la tapa, se sienta y de repente mira, empieza aquello a moverse, a temblar, sale corriendo y dice, ¡socorro! ¡Un tsunami, un terremoto! ¡Ay, socorro, vámonos para afuera! Y eso le dice a la mujer y dice, ¡Manolo, que tsunami nada, que te has cagado otra vez la lavadora! Bueno, fin, amigo, que la guitarra es maravillosa, que como maravillosas son las rumbas que nuestros invitados, los yaquis, que tienen más arte que el Museo del Prado. ¡Hola ahí!
0: ¡Vamos! ¡Fuerte el aplauso para Marlender! ¡Ole, ole, ole, ole, ole!

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4: Fuerte el aplauso para Lucy y Carlos. Bueno, queridos oyentes, querido público, queridos yaquis, queridos calambres, por favor, música de ambientación de entrevista en profundidad que vamos a tener ahora con los yaquis. Señoras, señores, antes que nada me gustaría presentarles un poquito al que no sepa, que creo que no habrá mucha gente que no lo sepa ya, quiénes son los yaquis. Ellos son Moy, Dani y Yaqui, madrileños. Les viene la sangre, les viene de familia esto de ser artistas. ¿A que no saben quién era su padre? Uno de los componentes de los Calis, junto con su tío, los Calis, los Shishos, los Chunguitos, los Calis, con esa música. Yo me he criado, por lo menos, yo lo digo de verdad, que me he criado con esa música en mi casa, escuchando flamenco y escuchando esta música de estos señores. Pero llegaron las redes sociales, ellos empezaron a hacer musiquita poquito a poco. Llegaron las redes

0: ¿Quién es el que hace las letras de los tres? ¿Una cosa coordinada entre los tres?
1: Componemos los tres, pero el genio es este.
0: A ver, el genio. La inspiración, ¿de dónde te llega? Para los temacos que decís, esto lo vamos a petar. Oye, una pregunta para el genio. Cuando habéis compuesto algo, ¿sabéis si lo va a petar? ¿Eso se ve venir?
1: Sí, a veces, a veces.
2: A veces las muy buenas, no. A veces las que son, que decimos, qué bonita es, no. No.
0: ¿Sí?
2: Sí,
0: porque... ¿Y eso qué es lo que crea? Os quedáis un poquito como diciendo, vaya, con lo que hemos disfrutado nosotros componiéndola, ensayando, y cuando la hacemos pública se queda un poquito
1: se
0: más
1: queda
0: cosita.
1: Un poquito ahí cortito.
2: Es una jodienda porque a lo mejor la que tú crees que dices, qué bonita, es la que se queda ahí. A ver, la escuchan, pero no lo oímos. Y la que menos atención le has prestado resulta que es la que se ha pegado.
0: Es la que está todo el mundo deseando en el concierto, sí. Y dice que los ya que a veces canta esta, que cante esta, que cante esta.
1: La de ella es la estrella. No, pues jamás pensábamos que iba...
2: ¿El niño de Palomera qué?
1: Tampoco.
0: Esa decía ahí nada.
1: Eso esa saquemos por sacar.
0: Eso se ha quedado para rellenar un sí. poquito en el concierto, para el... Y al final todo el mundo empezando
1: una locura,
0: ahí... Los niños
1: locura.
0: De Palomares.
1: De Palomares.
0: Y todo el mundo esperando la estrella.
1: Increíble.
0: Y usted ahí diciendo, pues con esta con la que se va a caer para abajo el estadio y la gente normalista, venga, es de los yaquis, pero...
1: Sí.
0: Hay que ver qué cosa más sí. curiosa, ¿verdad? ¿Eh? Sí. Que no se vea eso venir entonces. Me ha dicho que a veces sí, pero otras veces...
2: Bien.
0: Oye, ¿los Cáliz lo escucháis mucho ahora, hoy en día? Viniendo de donde venía, ¿ahora mismo escucháis mucho a los Cáliz o qué escuchan los yaquis?
1: Los Chichos y sobre todo Jeros.
0: Los Chichos. Jeros. Ahí es donde ustedes tenéis la fuente de que os nutre...
1: Ahí me inspiran mucho.
0: ...para la improvisación. Siempre, venga aquí, me voy a nutrir de ellos. Oye, ¿y escucháis otro tipo de música o solo lo que luego hacéis para inspiraros? ¿O tenéis otro tipo de música?
2: Nosotros no nos escuchamos.
0: ¿A vosotros no os escucháis lo vuestro propio? Nada.
2: Yo no me escucho.
0: ¿Por qué?
2: Porque no me quiero escuchar, porque quiero hacer todo el rato cosas distintas. Si me escucho, lo siguiente que haga al final se me va a pegar ahí. Entonces
1: bueno, y también que cuando acabamos el tema lo hemos escuchado 200 veces... para hacerlo y ya no tiene más ganas
0: y ya no tiene ganas de ponerlo ya
2: también esa.
0: Ya ponéis la radio, ponéis las noticias. A ver, han colaborado con ustedes gente tan importante como Omar Montes, La Plazuela, La Niña Pastori y atención, Sergio Ramos. A ver, contadme la experiencia, sobre todo sí, Omar Montes, La Plazuela, La Niña Pastori, artista, un futbolista metido a cantante. A ver, contadnos un poquito. A ver, dadme vuestra opinión los tres de
1: eso
0: Sergio Ramos ahí en el ruedo con vosotros.
1: Eso solo lo hacen los yaquis.
0: No. ¿Que soy del Atleti o del Madrid? Cuidado.
1: Yo soy del Madrid.
0: ¿También eres madridista?
1: Yo no soy ningún
0: equipo. La selección española.
2: A mí es que no me gusta el fútbol. La verdad es que eso surgió de la manera más tonta.
0: Cuéntala.
2: Estábamos una vez en el estudio, salimos de trabajar, era un 22 de diciembre, y nos llamaron por teléfono. Que nos quería, Sergio Ramos nos quería en su fiesta.
0: Bien.
2: Entonces, lo quería para el 24, le dijimos que no podíamos porque esos días son señalados para nosotros.
0: Con la familia,
2: Y nos quedamos con la familia.
0: Claro.
2: Le dijimos que otro día sí. Al final, quedamos otro día, nos empezamos a hacer amigos, nos pegamos 20.000 y ahí empezó a surgir, ¿hacemos una cosita juntos? Pues sí, pues que no, que sí, que al final sí. Pero lo teníamos cerrado cuando él estaba en el Real Madrid, ¿eh?
0: Cuando estaba jugando todavía en el Madrid.
1: Claro,
0: y ahí tenía
1: él
0: ya...
1: Él nos empezó a etiquetar con... Metía un gol y nos etiquetaba con la canción de, por ejemplo, Muero con los míos.
0: Sí.
1: Nos etiquetaba con él ahí y bueno, eso fue para mí una cosa de locos, imagínate.
0: Pero Sergio, gorda, una cosa gorda, ¿verdad?
1: Que no pensábamos ni que él nos escuchaba directamente.
2: Este
1: no,
2: fan
1: que,
2: del fútbol, este se volvió loco.
3: No, pero además hay que decir que Sergio Ramos sabe, no es un neófito en la música, sabe.
0: Bien, ¿y cantando qué tal? ¿Sabe de música, pero...?
3: Se metió en nuestro estilo y lo defendió mejor que Casillas.
0: Oye, Sergio, pues llame Ramos, te tiene que venir al programa, ¿no, Sergio?
3: Sergio.
0: Te va con los ya aquí, pero voy a invitarle a ustedes, decirle que se vengan al show del comandante.
1: Sergio, no me lo contradigas, vente para acá.
0: Venga, no me lo contradigas, eso es el tema que ha grabado con ellos, no me lo contradigas, que tú vas a venir al show del comandante Lara, no me lo contradigas, A mí es que me resina mucho un futbolista descomunal, pero ¿hay que utilizar mucho autotune con Sergio Ramos o se las gasta el tío bien ahí delante del micro?
2: Nos hemos pegado con él muchas fiestas. Y estamos cantando con una guitarra, ahí no hay autotune.
0: Y nada, y ahí está Sergio Ramos.
2: Está cantando. Sí. Mucha gente cree que no, porque claro, desde la ignorancia...
3: Claro, le ves ahí jugar de esa manera al fútbol,
0: claro,
3: y es imposible.
0: Lo ves tú ahí, sí, en
2: también,
0: Madrid.
2: También va a cantar.
0: Campeón de Europa, claro. Tantas veces, y ahora va a cantar también el tío. Pues
1: vale,
0: nada,
1: para
0: Sergio.
1: Todo. Canto. Bueno, vale.

0: Para, todo.
1: No ha dicho nada de autotune, ¿eh? Que me han dicho que había una guitarra nomás. Pues nada, pues la temporada que viene en el show de Comandante Lara, las canciones para presentar a los invitados las va a cantar Zahir Ramos con los Calambres. Vamos a hablar con la dirección a ver si podemos sacarte 80 euros por programa. Yo creo que es buena oferta.
0: Eso es mucho.
1: Bueno, señores, han mamado la rumba desde chiquitito, la llevan en la sangre, le sale por los poros de la piel y hoy en el show del Comandante Lara nos van a regalar su super temazo que está rulando por ahí, que lo está petando todo. Señoras y señores, se me levantan ustedes, por favor. Los yaquis en el show del Comandante Lara nos van a hacer vibrar y bailar con Mamita Molona. ¡Vamos allá!
2: Mami. Vamos, chicos.
0: One, two, three, four, two.

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0: Awis.
1: Anita Babona, señores.
2: Muchas gracias.
3: Los Yaquis en el show del comandante Lara, mamita molona. ¡Vamos allá! ¡Qué maravilla!
4: ¡Qué ritmazo! ¡Qué compás! ¡Qué ritmazo! ¡Qué alegría!
3: Oye, gente, que los Yaquis van a estar el 14 de noviembre en el concierto en el Live Sur Stadium del Estadio de la Cartuja con su gira en familia 2025. Oye, ¿qué tal? ¿Cómo estáis que vaya a venir a Sevilla? ¿Habéis estado en Sevilla más veces ya haciendo cositas por aquí por Andalucía?
5: Sí, pero así de grande no.
3: Así grande ya, habéis estado en salitas y en cositas. ¿Y qué tal? ¿Cómo estáis con venir a Sevilla aquí para petar?
5: Acojonado,
3: dice. Vaya a poner a todo el mundo a pegar botas allí. Eso qué maravilla, sí. Qué guay, oye. Que yo qué sé, Chema, que cómo suena, ¿eh? Estábamos todo el mundo allí bailando. Todo el mundo
4: bailando y detrás, ¿verdad? Todo el mundo.
3: Todo el mundo allí con el descoyuntado ahí dentro, ¿eh? Me cago en la mano, una patadita, ¿eh? Pam, pam, pam, pam. Yo, Sergio, vente al programa, Sergio Ramos. Han venido los Yaquis, caga la más. Tiene que venir para acá tú. El día que venga Sergio Ramos se viene con los Yaquis. Los
2: tiene que vamos. Venir, tiene que venir.
3: Sergio, te viene y se vienen los Yaquis. Y cantáis y no me contradigas. Esto está quedando firmado. Esto está quedando firmado.
0: No, no, no, no.
3: Y os repartí los 80 euros entre los cuatro. Dos mucho. Oh, qué maravilla. Oye, Chema, que los hemos escuchado cantar, pero sí. Ahora lo vamos a meter en un embolado, ahora lo vamos a ver interpretar. Toda la semanita hacemos una radionovela en el show y tenéis un papelito de la radionovela de esta semana, aquí los Yaquis, los tres, así que nada, ¿de qué va la cosa hoy, Chema?
4: Pero esta semana volvemos a un clásico, uno de nuestros clásicos, que es un reportaje de investigación con nuestra Gloria Serra a la cabeza.
3: Uh-huh, muy bien, pues. Pues que entren nuestros colaboradores, por favor. Vicente Ruido, Lucy Paradise y Carlos Granadero, con los guiones también de los Yaquis.
2: Hostia, atención. Hostia, eso me gusta.
3: No, Yaquis, sí. Ahí está.
6: Why she's flows. Todo un pueblo está consternado. Sus vecinos están atemorizados ante una catástrofe de consecuencias incalculables. No se vivía nada tan terrorífico desde que las Ketchup fueron a Eurovisión.
3: Es que también está invitada, ¿eh? Las Ketchup. A su ex comandante Lara, ¿eh?
7: Qué guay.
6: Al parecer, los habitantes de esta población han sido genéticamente modificados y cruzados con animales. Aquí arranca el reportaje de investigación titulado Si no soy un elefante, ¿por qué tengo esta trompa tan impresionante? Nos encontramos en la población de Villazopencos de Zarzaparrillos. Hemos enviado a un equipo de reporteros liderados por nuestro becario Lucio Manuel para investigar tan extraño suceso.
7: ¡Hola, Gloria! Gracias por esa oportunidad. Y me gustaría decir que me encanta tu peinado. Te queda muy bien el tinte color carne.
6: No seas pelota. ¿Dónde estás ahora?
7: Pues me encuentro en el ayuntamiento y vamos a recabar el testimonio del alcalde, pero lamentablemente no ha querido hacer declaraciones.
8: ¿Cómo que no? ¡Que yo sí quiero hablar!
6: Ya me parecía raro que un alcalde viera una cámara y no quisiera hablar con los periodistas.
7: Y díganos entonces, señor alcalde, ¿qué sabe usted de la polémica que ha salpicado al ayuntamiento?
8: Desde el consistorio no podemos pronunciarnos sobre el proceso judicial en curso. Nada podemos decir sobre la recalificación de los terrenos del Parque Natural para construir el tan necesario para el pueblo. Centro de masajes integrales, clientes sin fin, con masajes, el final feliz.
6: Extrañamente, el alcalde se va por los cerros de Úbeda y no contesta a lo que se le ha preguntado sobre la modificación genética humano-animal.
8: Ah, eso son habladurías. Yo no he visto que ningún humano haya sido clonado ni modificado para parecerse a ningún animal. Y ahora, si me disculpan, tengo que irme porque he dejado a mi marido empollando los huevos. Y el de empollar siempre ha estado cortito. el micro en polla.
6: Después de este lamentable momento del sketch que estamos haciendo hoy, nuestro reportero se encuentra con algunos vecinos.
7: ¡Hola, vecino! Tiene usted una pinta extraña. La verdad es que se nota que ha sido cruzado con un animal muy, muy, muy feo, ¿no?
0: ¡No, carajo! Si yo ya era feo antes. Nada tiene que ver que me hayan convertido en un centollo.
7: ¡Anda! ¿Y está usted contento con ser centollo?
0: Bueno, yo prefería ser centolla. Pero tiene mala rima, así que me he conformado con centollo.
7: Ah, bueno, pues muchas gracias, señor centollo. ¡Anda, mira! Por aquí aparece un lindo gatito.
1: ¡Miau!
9: Lindo su padre, señora. ¡Miau! Me gustaría hablar con Gloria Sierra.
6: Aquí estoy, dígame.
9: Gloria, quería decirle que me he tragado una bola de pelo y me gustaría saber si cuando la vomite la quiere usted como implante de flequillo.
6: ¡Qué gracioso el puñetero gato! ¡Wow! Estoy escuchando a un perro, aunque más bien se parece a la bocina de una C-15. ¿Necesita usted algo, señor Chucho?
10: Estoy escuchando... Ah, no, eso es mío.
6: Eso lo he dicho yo. Lo de debajo.
10: Guau, guau, guau, guau. Que llamen a Semprona o algo. Al veterinario. No quiero. Guau, guau.
6: Bueno, a los perros hay que llevarlos a desparasitar. Eso no es malo.
10: Guau, guau. Ya. Pero a mí me lleva porque estoy en celo y me quiere castrar. Llora.
1: Llora, dice, llora. Llora. El celo dice, llora.
6: Madre mía, y yo que no me creía que esto no podía ir a peor. ¿Usted qué es? ¿Vaca? ¿Toro?
10: Sentaros que no lo ve.
6: Perdón, me había confundido la barba. ¿Y qué quería usted, señor Toro? ¿Comida? ¿Entradas para ver a Morante?
10: Mucho más fácil. Quiero una vaca. Yo soy un toro semental. Y si no encuentro ahora mismo una vaca, me voy a tener que quitar con usted.
6: Ven. Despedimos rápidamente el programa antes de que el toro me pille. Tengo la sensación que quiere enterrar la anaconda conmigo. Y aparte de no sentirme hoy animada, tampoco vengo depilada.
1: ¡Fuerte el aplauso para los yaques!

0: ¡Qué maravilla!
1: ¡Joder!
0: Un perro, un gato y una vaca. En los yaquis, en el show del comandante. En la vida van a hacer esto más allá. Esto es lo único que ocurre aquí. Aquí ocurre. Solo lo que ocurre en el show del comandante Lara solo ocurre aquí. Oye, una animalada son ellos en el escenario cuando salen a cantar. Y hoy van a cantar otra vez. Tenemos ese regalazo, tenemos esa dádiva divina para nosotros en el show cuando entrara, que los yaquis nos van a regalar otro tema. Van a cantar una cosita de los chichos que se han preparado con nuestros queridos comandantes. Soy yo, calambres son ellos. Escúchame, ¿los chichos qué significan para ustedes, señores yaquis? Por favor, háblenme de los chichos, expláyense y disfruten, llénense la boca hablando de los chichos porque, según tengo entendido, flipáis con ellos siempre, toda la vida.
2: Venga, Moy, que son de tu época.
3: Hombre, los chichos son los más grandes. ¿Quién no conoce a los chichos? ¿Quién no ha escuchado una letra? Y eso es calle pura. De los primeros, de todos, los pioneros de todos.
0: Qué maravilla, qué maravilla. Qué bueno.
3: ¿Y entonces? Los mejores fusionando de todos.
0: Y ahora, ¿quién os parece de lo mejor de hoy? Porque los chichos ya tenemos claro que es vuestra perdición. Pero de lo que hay hoy, venga... Hacerle la pelota a algún compañero.
3: Leticia Sabatel.
0: Leticia Sabatel. Tiene que venir, Leticia. Tiene que venir, Sergio Ramos. Tú y los yaquis. ¿Eh? No va a hacer un programa que verás tú. Te va a cagar la perra. Ahora.
2: Yo sigo escuchando a Jeros.
0: Tú te quedas con los Jeros y a ti no te saca nadie de ahí.
2: De hecho, cuando hablamos de la canción, le pasé una que él no había escuchado. Otra versión a tu...
0: Sí, a Pablo.
4: De jazz.
0: Sí, de jazz. Un temazo de jazz de los
2: guapísimos. Yo sigo ahí indagando, o sea...
0: Qué maravilla.
2: Me gusta
0: mucho. ¿Y a vosotros os ocurre también, o tenéis algún artista de hoy en día o algo que digáis? Pues mira, este tío o esta muchacha...
2: A mí me gustan los yaquis.
0: Tenemos que traer los show de cuando entrar a los yaquis que estáis viendo esto. Os pasáis un día por el show de cuando entrar, hombre. Bueno, pues... Les gustan los yaquis y a nosotros también nos gustan los yaquis. A ellos les gustan los chichos y van a hacer un temita de los chichos. Así que, señoras y señores, el espectáculo está servido en el show del comandante Lara. Los calambres, los yaquis y los chichos. ¡Venga, que suena!
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0: ¡Qué alegría me da cantar estos temas!
1: Soy Jackie, qué maravilla. Recordando a los Chichos, siempre los Chichos.
2: Siempre.
3: Siempre un besito al cielo para ellos.
1: Qué maravilla, qué maravilla. Qué presente lo tenemos siempre a los Chichos, ¿verdad? En esta vida suenan siempre y a todo el mundo le suena una canción de los Chichos, pues, le gustara o no le gustara, de momento son muy...
2: Son vivencias.
1: Y vosotros vais por el mismo camino, ¿eh? Vosotros vais por el mismo... Estáis dejando una estela que cuando pasen los años va a sonar un tema dentro de 50 años y van a decir, a los Yaquis, tío, los Yaquis, que yo creo, los niños que yo crecí escuchando a estos tíos. ¡Qué maravilla! Oye, qué importante es la familia, los Chichos, familia, ustedes, familia, le corre por las venas eso. ¿Es fácil trabajar en familia?
2: Muy nunca.
1: No.
2: Todo bonito,
1: es fácil trabajar en familia. No. A ver, contando, por ejemplo, algo que os ocurra.
2: Lo
1: que
2: único
1: digáis,
2: bueno,
1: me cago en la madre.
2: Lo
1: mi
2: único
1: hermano,
2: bueno,
1: lo cariño, mi hermano.
2: Lo único bueno de trabajar con los hermanos es que pase lo que pase al final, pues es tu hermano, ¿no? Si no.
1: Se mataba. Si no, duraba el grupo un cuarto de hora.
2: Un cuarto de hora.
1: Un cuarto de hora diciendo, anda, vete para tu casa y yo me voy. Pero al final tenéis que veros otra vez al siguiente día.
2: Claro.
1: Como hermano que soy, y otra vez os veis, otra vez veis. Es más fácil hacer las paces cuando sí. Habéis llegado a tener una trifurquilla. No, eso que vamos a cantar.
3: Hemos llegado a un acuerdo.
1: Sí.
3: Es no mezclar el trabajo con la vida del hermano.
2: Con el placer.
3: Si nos enfadamos, nos podemos enfadar. No nos hablamos, pero vamos a trabajar igual.
1: Claro.
3: Entonces,
1: claro.
3: Ya con el tiempo, pues.
4: Es que siempre hay uno más golfo que otro.
1: Sí, hay algunos sin señalar, ¿eh? Siempre hay algunos más golfos que otros sin señalar.
3: Sí.
1: Claro, claro. Oye, la familia, el barrio, eso siempre está en vuestras letras, ¿no?
2: Sí.
1: Ahí sí que bebéis y siempre habláis cosas bonitas de vuestra familia, defendéis a vuestro barrio, defendéis a vuestra gente, a más
2: claro,
1: no poder.
2: Claro.
1: Aquí estamos nosotros y cuidado con lo que decide mi gente, que verá.
2: Sí, pero así.
1: Así,
2: total.
1: Así, ¿eh?
2: Total.
1: Qué maravilla. Oye, el 14 de noviembre, que lo tenemos muy señalado, en el Estadio de Cartuja, en Sevilla, vamos a flipar con los Yaquis. ¿No tienes tu entrada todavía? Pues busca ya por las redes y te compra la entrada para ver a estos señores.
3: ¿Tú la tienes?
1: Yo me gustaría que me invitarais.
3: Estás invitado.
1: Y los de ahí, los que están en Bambalinas quieren ir todos.
3: Estáis
1: ahora
3: invitado.
1: Les pasamos una lista. Y ustedes también una lista de 700 invitados.
5: Pero todo tienes que venir con Leticia Sabater.
1: Con Leticia Sabater, Sergio Ramos y los Yaquis. Sí, señor, en la Cartuja. Apúntense el 14 de noviembre, háganse con la entrada, que los Yaquis van a poner boca abajo el Estadio de la Cartuja, que aquello va a ser una fiesta sin fin, las caderas rotas, todo el mundo bailando, todo el mundo disfrutando,
2: pero así,
1: porque los Yaquis son flipantes y hoy hemos flipado con ellos en el show del Comandante Lara. Los Yaquis. Tenemos un regalito para ustedes, unas camisetas que siempre damos a los invitados, las trae ya David Adonde Guevara, las camisetas del show del Comandante Lara.
2: Oh, esto va por talla, porque yo soy el más...
3: Esto es un detallazo, ¿eh?
1: Venga, que sí, venga ya, un detallazo, ¿eh? Digo, esto y los 80 euros después, ¿eh? Pero tenéis que darle a Sergio Ramos la parte vuestra.
5: Venturito.
1: Señoras, señores, los Yaquis con la camiseta del show del Comandante Lara que nos mandan siempre Maribel y Miguel, qué maravilla, del Camaleón. El programa se acaba, mal que me pese, porque yo me quedaba aquí un rato más con ustedes, os escuchaba más cantar, hablaba mucho, largo y tendido con vosotros, porque la verdad es que sois adorables, sois buenas personas, buenos artistas, y esto es lo que gusta en el show del Comandante Lara. Que venga gente tan maravillosa como ustedes y gente tan maravillosa que ha hecho posible el programa como Vicente Ruidos, como Lucy Paradise, como Carlos Granadero, como Chema Tagua, Rubén Ergueta, David Adonde Guevara, Paco Estrada, Alberto Cid, Nando Delgado, Dani Piñero, Pablo Feria, Daniel Escortel, Oscar Rigby, el Vikingo, Alberto Moreno Cucharilla, Dani Marcos, Manuel Granadero, Javier Rosado, Rafa Jiménez, Dani González y, cómo no, Dani, Moy y

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1: Andalucía, 11 de la noche.
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3: La victoria de la selección española ante Argentina en la final del Mundial se ha celebrado en las provincias andaluzas con ausencia de incidentes hasta el momento. Los tres jugadores andaluces de la selección serán agasajados por sus localidades de origen. Así, los estadios de Los Palacios en Sevilla se llamarán Gavi y Fabián, que tendrán un monumento con Navas. Mañana martes se les va a entregar su peso en kilos de tomate y saludarán al pueblo desde el balcón del consistorio. También Roquetas, en Almería, festejará y nombrará hijo predilecto a Alex Baena. Gabriel Amat, alcalde de Roquetas.
4: Y entonces nosotros lo que vamos a hacer es los cinco campos de fútbol que estamos que vamos a hacer, y ya se están haciendo la documentación, entre la urbanización y las marinas, le pondremos el nombre de Alex Baena.
3: La familia real al completo ha estado presente esta tarde en la recepción de Felipe VI a la selección. En la audiencia, el rey ha destacado el juego limpio de nuestros jugadores.
5: Le habéis sabido meter vuestra garra, vuestro aguante y audacia, y siempre con el aval de vuestra técnica, el control y dominio del campo, combinando cabeza y corazón. Armándoos de paciencia sin desesperaros, y siendo fieles a vuestro estilo y sistema tan característicos. Habéis sido piña, equipo, solidarios, generosos, y además habéis ganado con gallardía.
3: La policía local de Marbella ha detenido a un hombre por su relación con un accidente de tráfico en el que esta mañana ha perdido la vida un motorista tras colisionar su moto con el vehículo que circulaba a gran velocidad. Este conductor detenido conducía un vehículo de alta gama, matrícula belga, se dio la fuga y tras su detención ha dado positivo en el control de drogas. Y continúa activo el incendio declarado la semana pasada en La Mierla, en Guadalajara. Las llamas ya se han adentrado en Castilla y León, provocando la evacuación de una residencia de ancianos. Ya hay más de 26.000 hectáreas quemadas, 32 municipios han sido evacuados, unas 1.200 personas han tenido que abandonar sus casas ante la virulencia de unas llamas que han llegado a saltar cortafuegos de 40 metros de ancho. Andalucía va a mandar un módulo de acción exterior del Plan Infoca con 3 autobombas, 15 vehículos de transporte y 6 retenes de bomberos. Antonio Sanz, consejero de Emergencias.
6: Tenemos que ser solidarios. Lógicamente todos estamos en máxima alerta con la situación que vivimos, pero igual que nosotros recibimos ayuda, también la damos cuando es necesario, y así se nos ha reclamado, y ya les anuncio que estamos activando precisamente ese módulo exterior.
3: El Consejo de Ministros aprobará previsiblemente la próxima semana la declaración de zona gravemente afectada por una emergencia de protección civil para el área arrasada por el incendio de Los Gallardos en Almería. Y en el exterior, Andy Burnham se ha convertido hoy en el primer ministro del Reino Unido tras la dimisión de Keir Starmer. El que fuera alcalde de Manchester ya es el séptimo jefe del Ejecutivo del Reino Unido en la última década, tras ser proclamado el viernes como líder del Partido Laborista y recibir formalmente de manos del rey Carlos III el encargo de formar gobierno. Burnham ha reciclado buena parte de los ministros del anterior gobierno con cambios en sus carteras. Las temperaturas a esta hora: en Cádiz hay 24 grados, en Almería 28, en Huelva 29, 30 en Málaga, 31 en Sevilla, 33 en Córdoba y 34 en Granada y Jaén. 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
9: Buenas noches y gracias por acudir puntuales a esta cita para efectuar un recorrido por lo mejor de nuestro patrimonio. Hoy hablaremos de Velázquez como pintor en la corte de Felipe IV y de su relación con el poder, un largo periodo que abarcó la mayor parte de su vida desde que se incorporase con 24 años por consejos y manejos de su suegro y maestro, el pintor sanluqueño Francisco Pacheco, y hasta su fallecimiento. Con nuestro gastrónomo y enólogo de guardia, Javier Compás, hablaremos hoy de recetas y de un alimento casi sagrado y emblemático de nuestra tierra, el aceite. De oliva virgen, por supuesto. Sé que la han echado de menos, pero la noticia es que vuelve a casa nuestra doctora en historia del arte favorita. Bárbara Rosillo nos trae una bella historia de redención y perdón, simbolizada en el mito de Jonás y la ballena, a partir de un bellísimo panel de azulejos que se encuentra en el Hospital de la Caridad de Sevilla. José María Liñán, entre santos y demonios, nos rescata a un personaje nacido en Belalcázar, hermoso pueblo ubicado en la provincia de Córdoba, que cambió su nombre a partir del siglo XV, cuando se construyó el hermoso castillo que lo corona. De ahí su nombre. Pero que antes de eso dio fama a un célebre médico oculista del siglo XII de confuso nombre, pero al que la historiografía coincide en mencionar como Al-Ghafiqi. Como siempre, el cierre correrá a cargo del profesor Roldán con una de sus brillantes perlas. Mariano Piedra lo tiene todo preparado en el control técnico, así que comenzamos.
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0: Con 10 años probó primero en el taller de Herrera el Viejo, pero el mal carácter de este le condujo a convertirse 2 años después en aprendiz en el taller del que terminaría siendo su suegro, Francisco Pacheco. Apenas se produjo la llegada al poder de Felipe IV como rey de las Españas a los 16 años de edad y la ascensión de su valido el conde duque de Olivares, su suegro sanluqueño maniobró todo lo que pudo para colocar a su yerno, Diego de Velázquez y Silva, como pintor de la corte en Madrid. No pocos esfuerzos dedicaron Pacheco y el conde duque para conseguirlo, y lo lograron cuando Velázquez tenía ya 24 años. Pero la genialidad y el talento de Velázquez, 6 años mayor que el rey, fueron suficientes para mantenerle en ese puesto de privilegio hasta su muerte, acaecida en 1660. Aquella cercanía con los más poderosos del planeta otorgó a Velázquez una nueva personalidad y condicionó toda su obra, aunque tras su muerte permaneció casi 2 siglos olvidado antes de alcanzar la fama mundial y convertirse en uno de los más grandes artistas de la historia. Para hablarnos de la vecindad con el poder del pintor sevillano universal, está con nosotros el querido y admirado maestro, doctor europeo en historia y arqueología y experto en gestión del patrimonio, don Manuel Parodi. Buenas noches, don Manuel.
1: Buenas noches, Pepe. Buenas noches.
0: Bienvenido. Contábamos que hubo grandes manejos para aquel joven Velázquez. Bueno, no sé si con 24 años era ya tan joven para un artista, dada la edad a la que comenzaban como aprendices. Pero su suegro y el conde duque de Olivares, no sé muy bien por qué razón, bueno, la del suegro parece bastante fácil de entender, por colocar a Velázquez como pintor de referencia en la corte en Madrid, ¿no?
1: Exacto, hombre, con 24 años, en ese momento Velázquez está casi en el eje de la bisagra, es decir, aut Caesar, aut Nil, ¿no? Que dijo Julio César cuando salió de su casa para que lo hicieran pontífice máximo, ¿no? O sea, o triunfo o nada, ¿no? Uh-huh. Y ese es el momento en el que o se lo comía para bien o se lo comía para mal. Y se lo comió para bien. Evidentemente, Pacheco, yo siempre digo que Velázquez, amén del increíble talento que tenía, fue un hombre con suerte, porque se le pusieron en línea los chakras vitales, y si no hubiera sido por el apoyo de Pacheco, si no hubiera sido por el respaldo del conde duque, y si no hubiera sido por la relación tan personal que estoy convencido que llegó a tener con Felipe IV, sí. Velázquez habría sido un grandísimo pintor. Hoy el arte sevillano tendría unas inmaculadas, seguramente increíbles, velasqueñas, pero no habría sido el Velázquez que conocemos, ¿no? Fue un hombre con suerte.
0: Porque además su temática cambió, lógicamente, hasta los 24 años, lo que conocemos de la obra de Velázquez, pues son ese tipo de libros, perdón, de obras, de cuadros de aire costumbrista, en buena medida, ¿no? El aguador de Sevilla, la señora que fríe los huevos. Ese tipo de personajes costumbristas y tal, pero no habría accedido a pintar a las grandes personalidades de la corte, claro.
1: Claro, esa primera obra es fundamental para entender a Velázquez, para entender todo lo que tiene que ver, yo soy honesto, no soy historiador del arte, me interesa más la sociología y la política en Velázquez, pero es fundamental para entenderlo y ver la evolución del personaje, aunque ya ahí está mostrando buena parte de lo que va a venir después, ¿no? Con esa visita de Cristo a la casa de Marta y María, con ese primer plano, con la chica que está en la cocina y el aya que está detrás, el ama que está detrás, uh-huh, agobiándola, y al fondo Cristo con Marta y María. Bueno, pero el caso es que hay un cambio radical de temática y de posicionamiento ante el mundo, y una ligazón estrechísima, íntima, con la fuente del poder. La fuente del poder es ese Felipe IV que se ha visto abocado al trono con 16 años, como bien decías tú antes, por la muerte, si no repentina, sí sorpresiva, de su padre, el rey Felipe III, que dice la leyenda urbana que muere como consecuencia de la etiqueta tan rígida de la corte habsburgica española, ¿no? Las corrientes que habrían afectado, uh-huh, al rey, uh-huh, en palacio, y que por cuestiones de etiqueta pues no podía moverse de donde estaba, no podían cerrarse ventanas. En cualquier caso, ese chico de 16 años, que aunque estemos hablando del siglo XVII, muy principio del XVII, es un chico joven, que Felipe IV llega al trono, y, hombre, tiene toda su, estoy diciendo obviedades, cosas bien sabidas, toda su confianza depositada en Gaspar de Guzmán y Pimentel, conde de Olivares, duque de Sanlúcar la Mayor, el conde duque, que ha sido su mano derecha, su manijero, su todo, mientras Felipe era el heredero, y que ahora va a ser todo en el reinado de Felipe IV, durante una buena parte del mismo, y que Velázquez lo va a reflejar, ¿no? Va a reflejar ese todo que representa el conde duque en las representaciones, en los cuadros que hace de él en 1824, 25, esos primeros cuadros que lo muestran en esplendor de su poder, incluso en demasía de su poder. El conde duque irá moderando sus manifestaciones externas visibles a medida que se vaya impregnando de esa etiqueta filipina, uh-huh, que sin duda el rey Felipe IV termina imponiendo.
0: Pero, para entender ese ascenso de Velázquez a su cercanía con el poder, primero quizá habría que entender por qué la cercanía, por qué el ascenso del conde duque de Olivares como valido del rey y se convierte en el hombre más poderoso del momento.
1: Claro, Olivares es un papelista. ¿Qué es un papelista? Felipe II es un papelista. Es un hombre entregado a la administración del Estado. Pero a la administración, no desde el punto de vista de lo militar, sino desde el punto de vista de lo político y lo civil. A eso es a lo que se llama nobleza papelista. Olivares ha nacido en Roma, siendo su padre embajador de la corona de la monarquía hispánica ante el Papa, y se ha criado a la sombra de un gran papelista, que fue su padre, el conde de Olivares, y toda su carrera la va a hacer en ese espacio administrativo, en ese espacio de gestión. Es decir, Olivares no va a ir a la guerra, Olivares no es Espínola. Por eso, luego se hará representar a caballo, como general, con el bastón de mando o bengala en la mano, con la espada, con las espuelas, incluso ese primer cuadro de 1824-25 en el que está Olivares entero vestido de negro, pero que parece un árbol de Navidad porque tiene los símbolos de su poder. Si quieres entramos en ello ahora. Pero Olivares ha hecho su medro, en función y a base de la lealtad, la absoluta lealtad perruna, si se me permite decirlo, a Felipe IV cuando es el heredero y es el príncipe, y cuando se han creado dos grandes bandos en la corte española, los hombres del rey, Felipe III, que es un hombre relativamente joven, nadie espera que vaya a tener un final presto, ahí están los Lerma, los Osuna, todos los que vendrán, ¿no? Y Olivares, que apuesta a futuro, y encima tiene la suerte, vaya eso por delante, de que el rey se muere, con lo cual ese Olivares que, de acuerdo con la leyenda urbana, besa la vacinilla, ergo escupidera, del príncipe Felipe cada vez que la saca y la mete en el cuarto. Imagínate, ¿no? Meterla vacía y limpita, vale, pero sacarla de toda la noche, habría noche que aquello, date cuenta, ¿no? Eso Olivares que con reverencia se inclina y besa esa vacinilla de oro ante el príncipe de Asturias, claro, hombre, imagínate el cuadro, ¿no? Imagínate sí, la escena, sí, imagínate no, el personaje, porque detrás escena, de eso viene todo lo demás, claro.
0: La escena es para verla pintado Velázquez, que nos hubiera,
1: para grabarla.
0: Para que nos hubiera llegado ese legado. En todo caso, la obra de Velázquez no es muy extensa, no es muy extensa de lo que se conoce y lo que se intuye que pintó, no es muy extensa. Dedicó buena parte de su tiempo como pintor de la corte a partir de ese momento a otras tareas dentro de su cercanía, claro, con el poder.
1: Claro, Velázquez pinta, evidentemente, pero esa no es, ni en teoría y quizá tampoco en la práctica, su misión o función principal. Él es aposentador de palacio, él es repostero, es decir, una persona que sirve al rey y trabaja en la administración, por eso luego podrá ser caballero de Santiago, porque se acreditará que no ha ejercido, fíjate tú qué cosa más fina, ¿no? Que no ha ejercido oficio manual. Date cuenta que Velázquez lo hacen caballero de Santiago, hombre, pues, y ahí tienen que jurar todos.
0: Pues pintaría con los pies, no sé, o con un ordenador.
1: Es que no era, ¿no?, oficio, no era oficio, no cobraba.
0: Comprendo.
1: No era oficio, era afición. Esto tiene más matices, ¿no? Pero la cuestión, para hacer en las meninas lo tenemos echándose así para atrás, mostrando el pecho, y ahí en el pecho el repinte que hace de la cruz de caballero de Santiago, que sabemos que no es, que es un repinte, que esa cruz se ha pintado cuando ya lo han hecho caballero de Santiago, que serán no muchos años antes de su muerte, ¿no? Ajá. Felipe IV lo hace caballero santiaguista, que es lo más, de lo más, de lo más que se puede ser con la extracción social que tiene Velázquez, evidentemente, que no es nobleza, que no es aristocracia. Entonces, ¿qué pasa? Que para ser caballero de Santiago tienes que acreditar, estoy hablando con trazo grueso, pero tienes que acreditar que nunca has ejercido oficio manual, es decir, que no has dependido del trabajo de tus manos. Claro, evidentemente es un subterfugio, es un... Hombre, el rey le da ese oficio ese trabajo, cuando digo oficio me refiero a trabajo de aposentador, para que don Diego tenga ingresos, tenga fuente de ingresos. Mm-hmm. Pero naturalmente, entre preocuparse de cuántos capones llegaban a la mesa del rey y pintar las meninas, comprenderás tú lo que le interesaba a Felipe IV es que don Diego estuviera con las meninas, no con los capones.
0: Y además, creo que su salario era alto, o llegó a ser muy alto, ¿no?
1: Sí, y su consideración también. Pensemos que... Claro, pensemos, por lo menos su consideración por parte del rey. Yo me imagino que a Velázquez, es el autorretrato, si no recuerdo mal, del Museo de Valencia, el Museo de Bellas Artes de Valencia, que muestra a un Velázquez maduro, no anciano, maduro, que mira, que te mira y te cala, ¿no? Porque Velázquez además, recordemos el retrato de Inocencio X del Papa, ¿no? Como uh-huh. te saca la entraña, ¿no?
0: Impresionante.
1: Saca la entraña, ¿no? Ese retrato de Velázquez, de como creo, digo, no equivocarme, el Museo de Bellas Artes de Valencia, lo que nos muestra ahí es un hombre en sus 40 y tantos años de edad, 50 años de edad, con una cara en la que se refleja, pues imagínate, todo lo que ese hombre tendría que soportar diariamente, las envidias, las miserias, las puñaladas traperas, las maledicencias. ¿Por qué? Porque, como dice ese refrán romano, ese refrán de Roma, cuanto más cerca estoy del poder, más miedo tengo. Uh-huh. Y es verdad, ¿no? Porque suscita, el poder consume, el poder es una llama que consume a quien lo ejerce, pero también a quienes están alrededor. Uh-huh. Y en el caso de Velázquez, esa consideración que de seguro tenía por parte del rey Felipe IV, le granjearía numerosas enemistades y envidia. ¿Qué uh-huh. pasa? Que ya no es solamente el sueldo, es la posibilidad de decir, bueno, majestad, que me quiero ir a Roma un par de años a aprender pintura, porque aquí he llegado al top del top, y que el rey se lo permita, y allí se vaya Velázquez.
0: Ese quizás fue otro de los grandes beneficios, un privilegio, uh-huh. que, bueno, al no estar tan ocupado en la corte, al menos en lo que se refiere a su tarea pictórica, le granjeó la posibilidad por dos ocasiones y por largo espacio, no o no corto espacio de tiempo, uh-huh. de viajar dos veces a Italia para conocer la obra de los grandes artistas de aquel momento.
1: Claro, y para impregnarse de Roma, ¿eh? De la Roma de su siglo y de la Roma de los Césares, de la Roma inmortal, ¿no? Pero eso no lo haces si no gozas de la total confianza de tu mentor, claro. de tu patrón, en este uh-huh. caso Felipe IV. Uh-huh. Claro, sí. Pero eso lo que nos muestra es el papel. Son personajes que han tenido la suerte, qué sé yo, Rubens, por ejemplo, ¿no? También tan vinculado a la monarquía hispánica, o Rembrandt, ¿no? Uh-huh. O Van Dyck en su momento con Inglaterra, o Händel, ¿no? Por trascender del campo de lo pictórico y entrar en el ámbito de lo musical. Grandes genios que han tenido la suerte que, por ejemplo, pues no tuvo Van Gogh o no tuvo Mozart, ¿no? Gente que no llegaron a tener ese predicamento y ese reconocimiento a la par de su talento, ¿no? Y sin embargo, Velázquez sí lo tiene. Velázquez se mueve y se desenvuelve con bastante dentro de lo que cabe soltura, en buena medida, y siempre insisto en ello, gracias a que Velázquez es la boca de Felipe IV. Uh-huh. Velázquez pinta lo que el rey no puede decir, porque uh-huh. es el rey.
0: Profesor, dado el limitado repertorio de personajes que pudiera contener la corte y obligados, lógicamente, a pintar una y otra vez con todas las sutilezas posibles para sacarle el máximo rendimiento a Felipe IV y al resto de miembros de la corte, ¿esto podría explicar que al tener tanto tiempo de ocio, no ser un pintor muy prolífico, indujese a Velázquez a pintar, por ejemplo, las series de bufones, de los bufones de la corte? Es decir, se entretenía porque ya no tenía mucho más que pintar dentro de la corte, tal vez esto lo explicaría.
1: No, verá, fíjate, Pepe, yo no creo que se trate de ocio, porque no creo que Velázquez tuviera mucho tiempo de ocio en el fondo, ni en la forma. Se trata de objetivos, de objetos, ¿no? Es como si hablamos en algún momento, ¿no?, de la pintura mitológica, qué significa esa pintura, qué está haciendo Velázquez con esa pintura, quién le permite entrar en ese discurso. En este caso, mira, a la hora de la relación de Velázquez con el poder, y la relación de Velázquez con Felipe IV, hay un cuadro maravilloso que, bueno, maravillosos son todos, pero hay uno que es especialmente tierno y tremendamente sarcástico, que nos muestra al príncipe Baltasar Carlos como un niño de tres, cuatro añitos, que está vestido con un trajecito de niño, pero un trajecito que imita una armadura milanesa, esas armaduras negras y doradas magníficas que pusieron de moda los artífices de Milán, Italia siempre con la moda por bandera, ¿no?, como sabemos, ¿no? Y con una banda roja de general, de maestre de campo, y al lado el sombrero. Está en vestimenta regia, niño rubio, de anuncio de colonia infantil estupendo. Y delante suya hay un menino, un niño acondroplásico, que está vestido también en traje de etiqueta de corte, que tiene en la mano un cetro. Sí. Y le está haciendo un gesto el menino al príncipe, como de no te lo doy, ¿no? Es el momento. Velázquez juega mucho con la interrupción de la escena, ¿no? Velázquez lo que hace son retratos que parece que estuvieran captando el instante, el momento. No hay un posado, sino que los he pillado haciendo esto, ¿no? Es ese príncipe que va corriendo como puede detrás del menino. El menino, que es acondroplásico, pero es mayor que el niño real, entonces le lleva ventaja y tiene en la mano un cetro y le está haciendo así como burla, enseñándoselo, diciéndole no te lo doy.
2: No te lo doy.
1: Ese menino que está vestido en traje de niño, pero en traje de etiqueta de corte de la época, sí, tal y cual, lleva una cadena de oro al pecho exactamente igual que las que llevaba el conde duque de Olivares en los retratos que le hace Velázquez.
2: Ah.
1: Es maravillosamente, no hace falta ni explicarlo, o sea, Velázquez está haciendo una imagen,
2: una infantil, asimilación de claro, uno y el otro, claro.
1: De la situación, ese niño es el trasunto del padre rey, el menino es el trasunto de Olivares, y la escena que se está representando es ese menino que corre delante del príncipe como diciéndole que no te doy el cetro, el símbolo del poder, no te lo doy, lo llevo yo ejerzo el poder, y el otro que va a la zaga. Ese cuadro no se puede pintar y no existiría si no fuera por el permiso y la inspiración expresa de Felipe IV.
2: Velázquez, porque y si su no... relación con el poder a lo largo de toda su vida, bueno, no salió mal del todo, digamos, la aventura, aunque yo no sé por qué tengo la impresión personal y gratuita, un poco gratuita, de que fuera de ello hubiera pintado mucho más, ¿no? No sabemos si hubiera evolucionado igual, porque todo esto le permitió también ese tiempo necesario para reflexionar y conducir la pintura hacia nuevos objetivos, hacia nuevas perspectivas, hacia nuevas formas, de nuevas técnicas, y terminó por convertirse, como así luego se reflejó a lo largo del tiempo, casi el maestro de los impresionistas de dos siglos después, algo fantástico. Y todo esto gracias, digo, en gran medida a su cercanía al poder y a la posición tan peculiar que de la que gozó en vida. Don Manuel, muchísimas gracias por habernos contado toda esta historia. Volveremos sobre más asuntos de Velázquez relacionados con la mitología, que es otro tema apasionante sobre esta cuestión, porque también le dedicó un apartado, un cierto tiempo a los grandes mitos. Don Manuel, muchísimas gracias.
1: Siempre a ti, Pepe, y siempre a la audiencia y a Canal Sur en este día ya de diciembre fresquito. Un abrazo muy fuerte.
2: Un abrazo y feliz Navidad con el adelanto necesario. Gracias.
1: Igualmente a todos, igualmente.

0: Parece muy probable que si tuviésemos que seleccionar un producto del campo emblemático de Andalucía por encima de todos los demás, la inmensa mayoría elegiría el olivo o el zumo de su fruta, el aceite de oliva virgen extra, incluso antes que su más reciente competidor, las placas solares. Un producto, además, presente a lo largo de casi toda nuestra historia, que sufragó el ascenso al poder de tres emperadores en Roma y se mantiene en el aprecio popular a través de un recetario inmenso que enjoya los sabores en las mesas de cualquier esfera y condición, tanto en la nueva cocina como en el menú cotidiano y más tradicional. Buenas noches, Javier Compás.
1: Hola, Pepe, muy buenas noches. Hola a todos.
0: Hablamos del aceite, que es, digamos, podríamos decir que es casi una pieza arqueológica también.
1: Bueno, el aceite es una de las señas de identidad de la cultura mediterránea. Yo siempre lo he considerado, junto a la vid y el trigo, una de las tres patas, digamos, de nuestra cultura, no solo gastronómica, sino incluso socio-religiosa, por así decirlo.
0: Ajá.
1: Usado además en cocina, en la producción de cosméticos, en productos farmacéuticos y desde la antigüedad en ritos sagrados también.
0: Ajá. Siempre, yo siempre me he preguntado, ¿a quién se le ocurrió? Tú ya sabes, me preocupan el enigma ese del origen de ciertas cosas,
1: claro.
0: Sobre todo las cosas cotidianas. ¿Cómo nació una palabra? ¿O cómo nació la idea de que a alguien se le ocurrió
1: exprimir
0: una aceituna, ¿no?
1: Hombre, eso es como el vino, ¿no? O sea, yo creo que las cosas muchas veces pueden ser casuales. O sea, si tú tienes uva guardada en una tinaja y se va desangrando, por así decirlo, y eso fermenta por generación espontánea y lo pruebas luego y dices, ostras.
0: Bueno, pues vamos a darle
1: no está malamente.
0: A la casualidad, pero claro, es que son muchas casualidades porque en realidad esto se puede preguntar bueno, casi de cualquier cosa, ¿no?
1: Al coger, por ejemplo, una aceituna o cualquier fruto y te lo metes en la boca y lo muerdes, sale caldito.
0: Sí,
1: entonces, claro.
0: Pero a ver quién tiene. Nada más que el comisario de aquel famoso de la Unión Europea fue el único que se atrevió a semejante barbaridad, claro.
1: Bueno, estas cosas se prueban también para ver si ya están en sazón y recolectarlas.
0: Uh-huh. Y bueno, en todo caso, esto decimos sucede casi con cualquier otro producto, pero luego hay que ir descubriendo sus propiedades, ¿no? Y esto fue algo que seguramente, esto sí, con el tiempo se fueron probando distintos usos del aceite.
1: Sí, como te digo, bueno, no solo en cocina, sino se descubrió también que tenía propiedades terapéuticas para las heridas y para cosas de la piel, uh-huh. Y luego se fueron aplicando a cosméticos. Y bueno, y una cosa importante que era combustible para las lámparas.
0: Claro, fundamental, la luz.
1: Junto al aceite, además, nombraría también la misma aceituna, la aceituna de mesa, ¿no? Que en la dieta andaluza desde hace siglos está también asociada a otras industrias típicas nuestras, como es la alfarería, con esas tinajas y esos lebrillos.

0: De la cultura mediterránea, fundamentalmente, España, muy Italia, presente. Grecia, norte de África, por supuesto, Túnez, Marruecos.
1: Por supuesto, en toda la cuenca mediterránea y aquí en la Bética, actual Andalucía fue la mayor productora de aceite de oliva durante el Imperio Romano. Uh-huh. Testigo de esto es el Monte Testaccio, que uh-huh. es una de las colinas de Roma, que está formado con trozos de las ánforas de barro que venía... que llegaban a Roma desde aquí.
0: Cerca de 50 millones de ánforas en el monte, conforman el monte Testaccio, y es algo que se descubrió no hace tanto tiempo. El profesor Genaro Chic de la Universidad de Sevilla hizo un extenso trabajo sobre el Testaccio, por cierto que era una colina suburbial, marginal, sí. Era algo así como un barrio suburbial, y hoy día es una de las zonas de moda de expansión en Roma. En la
1: Además, el aceite de oliva, Pepe, es un alimento, digamos, que es común en el Mediterráneo, tanto cristiano como musulmán. Es un alimento que a una cultura, incluso la cultura judaica, que también, bueno, fueron los que nos enseñaron un poco el tema del aceite de oliva en cuanto a ciertos usos. Y en Andalucía, qué decir, desde que entras de la meseta atravesando Sierra Morena, el paisaje cambia. El mar de olivos de Jaén, que se prolonga en Córdoba y en Sevilla, ¿eh? Pero vamos, hay que decir que en todas las provincias andaluzas podemos encontrar grandes aceites, desde Huelva, que además tienen variedades peculiares, como su verdial de Huébar, uh-huh. Hasta los espectaculares aceites que hay en el desierto de Tabernas, en Almería. Uh-huh. Olivares vinculado a un tipo de arquitectura también rural ancestral, ¿no? Que son esas haciendas y esas almazaras.
0: Verdad.
1: Cerca de estos estudios, aquí nada más que subamos la colina de la Jarafe, todavía hay algunos testigos arquitectónicos de esas almazaras antiguas.
0: Sin duda, y unos molinos además espectaculares. Uh-huh. En mi pueblo, en Huelva, hay dos vigas de molino que son verdaderamente impresionantes, de más de 14 metros de tal, en dos haciendas.
1: Incluso eso ha generado un mercado de decoración y de antigüedades que a la gente le gusta, esas esteras también de esparto que se usaban para la molienda.
0: Correcto.
1: Y el aceite de oliva es base fundamental de la cocina, esto que se llama ahora la dieta mediterránea, ¿no? Que no es más que nuestra cocina tradicional casera de toda la vida.
0: Y ha resistido además en la nueva cocina también, es hipervalorado.
1: Está muy valorado porque realmente tiene unas propiedades excelentes. O sea, frente a otros tipos de grasa que son más perjudiciales, el aceite de oliva está probado que tiene propiedades muy saludables para el cuerpo.
0: Y digo que muy valorado también por el sabor, porque son hay mucha variedad, ¿no? De sabores.
1: Hay muchas variedades, y de hecho también hay, igual que se hace en cata de vino, que tú sabes que yo soy un frecuentador de tanto dándola como recibiéndola, las catas de vino, también hay catas de aceite. Además son muy peculiares porque se usan unos vasitos azules que llevan un cristalito encima, un cristalito como de reloj, para tapar, para que tú abras el vasito y te impregne ese aroma que tienen los aceites aromas nuevos. Hace poco, precisamente, se celebró aquí en Sevilla la fiesta del aceite nuevo, que vinieron de la denominación de origen Estepa y nos dieron allí unas catas y estuvimos oliendo los ojiblanca y los picuales de la Sierra Sur de Sevilla. Bueno, y parte de Córdoba también.
0: Más cosas, Javier, que nos tenemos que marchar.
1: Bueno, pues hablar de la inmensa variedad de tipos de aceituna que dan un grandes aceite en Andalucía: la ojiblanca, la lechín, la verdial, la arbequina, cornicabra, picudo, la picual o la loreña, ¿no? Que es emblemática de Málaga. Y por supuesto las recetas, que son interminables, desde su intervención fundamental en gazpachos y salmorejos, con todos los nombres locales que queramos, como
0: esencial,
1: la porra antequerana, pasando por ser el líquido necesario para nuestras grandes frituras también, y para los refritos de nuestros guisos, aliños de ensalada, condimentos de tapas básicas y sabrosas, como las simples y tan ricas papas aliñadas. Uh-huh. Igualmente es parte fundamental en los postres también, como los pestiños, las torrijas o las poleas. ¿Y qué decir de las famosas tortas de aceite de Castilleja de la Cuesta?
0: Hombre, por Dios, que se hacen en Huelva.
1: En definitiva, Pepe, ingrediente esencial de nuestra dieta, que está presente en ella a diario, como decía antes, desde el desayuno, Y bueno, y como también comentábamos, con los santos óleos nos despedimos al pasar para otra, esperamos que otra vida.
0: Esperemos
1: que espera donde haya también buenos aceites.
0: Eso es, que haya también buenos aceites. Gracias, Javier.
1: Muchísimas gracias. Hasta otra.
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0: Aunque la fundación de la Hermandad de la Santa Caridad en Sevilla se remonta al siglo XV, fue a mediados del siglo XVII cuando Miguel de Mañara, hijo de una familia poderosa de comerciantes de origen italiano, estableció el hospital y la iglesia en parte de las instalaciones de las viejas atarazanas, dedicado a atender a los enfermos desvalidos, a dar sepultura a los reos condenados a muerte y a recoger los cadáveres de las riadas. Mañara, del que se cuenta que una noche se topó en vida con el desfile de su propio sepelio, creó un lugar admirable que enseguida se pobló de tesoros muy valiosos, con obras de Murillo, Valdés Leal o Pedro Roldán, además de contar con una hermosa ornamentación de sencillos azulejos de tonos azulados al estilo de Delft, en Holanda, con representaciones de escenas bíblicas, en uno de los cuales ha fijado su atención nuestra querida doctora en Historia del Arte, Bárbara Rosillo, a quien la buena fortuna nos la regresa tras una prolongada ausencia, como le sucedió a Jonás, engullido por una ballena, porque...
1: La vida te da sorpresas.
0: Buenas noches, Bárbara.
2: Buenas noches, Pepe.
0: Qué ganas tenía de saludarte así, Bárbara.
2: ¡Bravo!
0: Bienvenida a casa.
2: Es una maravilla volver y muchísimas gracias por esta entrada preciosa que me has escrito. Esta noche vamos a hablar de Jonás y la ballena. Sevilla está plagada de joyas y entre ellas destaca el Hospital de la Caridad, una institución, como tú bien has dicho, fundada muy antiguo, ya en el siglo XVII por Miguel Mañara, para acoger a hombres necesitados, y que prosigue,
0: en esa tarea,
2: después de más de tres siglos, con su labor asistencial.
0: Correcto.
2: Y recomendamos a nuestros oyentes, si no lo conocen todavía, deben remediarlo cuanto antes, y visitarlo, aunque es verdad, perdón, que creo que está cerrado por obras, ¿no?
0: Está en obras.
2: Pero correcto. Pueden ver las pinturas en la exposición que está en el Museo de Bellas.
0: Qué bien.
2: Si no es por un lado, es por otro.
0: Venga.
2: Bien, entonces contaros que la Caridad es un edificio muy bello, muy famoso sobre todo por su iglesia, ya que para ella crearon Murillo, Pedro Roldán y Valdés Leal obras inmortales. Pero esta noche nos vamos a detener en uno de sus patios. Allí contemplamos una serie de paneles de azulejos que representan diferentes escenas y una de ellas nos muestra la historia de Jonás y la ballena. El panel de azulejos es un retablo cerámico de origen holandés, fechado alrededor de 1690. Este panel forma parte de un conjunto de azulejos que originalmente pertenecían al convento de los Descalzos de Cádiz.
0: Ah.
2: Y fueron trasladados al Hospital de la Caridad en la década de 1960. Es decir, que aunque nosotros vamos al Hospital de la Caridad y nos parece... absolutamente que están allí desde el minuto
0: desde
2: uno.
0: Desde la época, no.
2: Bueno, pues no.
0: Se han incorporado más tarde.
2: Sí. Y estos bellos paneles de azulejos fueron probablemente pintados en Delft, en Holanda.
0: Ah, directamente.
2: Sí. Son holandeses. Uh-huh. Y sus dimensiones aproximadas, para que ustedes
0: son
2: hagan una idea...
0: Son de la azulejería portuguesa, ¿no? De ese tipo de
2: sí, porque entendemos azulada, más ¿no? bien lo portugués como azul y blanco, pero se nos escapa que también en Holanda hacían este tipo
0: sí,
2: de azulejería...
0: Sí, el origen está acreditado.
2: Blanco holandés. Y azul.
0: Sí,
2: ¿no?
0: sí.
2: Entonces estos paneles, para que se hagan una idea, miden aproximadamente 2,5 metros por 1,82. Y se encuentran en el patio, son 7 paneles y se encuentran en los patios del Hospital de la Caridad. Y vamos a tratar el curioso relato de Jonás, que fue engullido por una ballena.
0: Uh-huh.
2: Esta historia se encuentra en el libro de Jonás, que es uno de los profetas menores en el Antiguo Testamento. La historia nos narra lo siguiente. Dios envía a Jonás a predicar a Nínive, en la zona del actual Mosul, Irak, pero él no está muy de acuerdo con este mandato y decide huir en dirección contraria.
0: Bien, perfecto. Bien.
2: Allí coge un barco hacia Tarsis, pero se desata una terrible tormenta en medio del mar y los marineros preguntan a Jonás, y cito... Entonces le dijeron ellos, decláranos ahora por qué nos ha venido este mal, qué oficio tienes y de dónde vienes, cuál es tu tierra y de qué pueblo eres. Y él le respondió, soy hebreo y temo a Jehová, Dios de los cielos, que hizo el mar y la tierra, Y aquellos hombres temieron sobremanera y le dijeron: ¿por qué has hecho esto? Porque ellos sabían que huía de la presencia de Jehová, pues él se lo había declarado.
0: Ajá. Cuando cita Tarsis, Bárbara, está hablando de Tarsis, está hablando de nosotros, ¿tú crees?
2: Pues no lo creo, no lo creo, la verdad, no lo creo, pero no. Pero aquí es donde se supone que iba el barco,
0: vale,
2: donde Jonás se monta insospechadamente, y claro, pues sus colegas no están dispuestos,
0: bueno, lo cierto es verdad que se
2: a morir en el maremoto.
0: Una tormenta y ahí pasó lo que vamos a contar.
2: Bien, y le dijeron: ¿qué haremos contigo para que el mar se nos aquiete? Porque el mar se iba embraveciendo más y más. Uh-huh. Y él le respondió: tomadme y echadme al mar.
0: Ahora.
2: Y el mar se os aquietará, porque yo sé que es por mi causa ha venido esta gran tempestad sobre vosotros. Y aquellos hombres trabajaron para hacer volver la nave a tierra.
0: Sí.
2: Mas no pudieron, porque el mar se iba embraveciendo más y más contra ellos. Y ya, prosiguiendo, no, el Antiguo Testamento nos cuenta lo siguiente, y cito: y tomaron a Jonás y lo echaron al mar.
0: ¡Hala!
2: Y el mar se aquietó de su furor.
0: ¡Pumba!
2: Y temieron aquellos hombres a Jehová con gran temor, y ofrecieron sacrificio a Jehová e hicieron votos. Pero Jehová tenía preparado un gran pez.
0: Uh-huh.
2: Porque en realidad no habla de ballena, habla de un gran pez.
0: De un gran pez, vale.
2: Que tragase a Jonás. Y estuvo Jonás en el vientre del pez 3 días y 3 noches. Entonces ya tenemos a Jonás dentro del pez. Experiencia que no nos podemos ni imaginar.
0: De un
2: durante
0: marino,
2: 3 días y 3 noches. Y
0: vale.
2: Entonces él se da cuenta de su error. Se arrepiente y promete obedecer. Y entonces luego el pez le vomita en tierra. Y Jonás decide ir a Nínive a anunciar el mensaje. Pero no solo ocurre esto, sino que los habitantes de Nínive también se arrepienten de sus pecados y Dios perdona a la ciudad. Y entonces Jonás se enfada porque esperaba su destrucción. Entonces Dios le enseña que su misericordia alcanza incluso a los enemigos de Israel.
0: Uh-huh.
2: Entonces, ¿por qué se representa tanto la historia de Jonás en las Bellas Artes? Porque es una interpretación de la vida de Cristo, es una prefiguración de Cristo.
0: Uh-huh.
2: Significa que al igual que Jesús estuvo 3 días y 3 noches en el corazón de la tierra,
0: uh-huh,
2: Jonás estuvo lo mismo en el vientre de un gran pez.
0: De un gran pez o lo que fuese, de un monstruo marino.
2: Y Jesús mismo utilizó la historia de Jonás como un signo de su propia muerte y resurrección, y hecho que aparece en el Evangelio según San Mateo, concretamente en el capítulo 12. Y él dice lo siguiente, dice: esta generación malvada y adúltera reclama un signo, pero no se le dará otro que el del profeta Jonás. Porque así como Jonás estuvo 3 días y 3 noches en el vientre del pez, estará el Hijo del Hombre en el seno de la tierra 3 días y 3 noches.
0: Ajá, es decir, que estamos hablando del arrepentimiento para generar la misericordia,
2: sí,
0: divina, por un lado, y por otro lado también tiene ese simbolismo que prefigura la resurrección de Cristo.
2: Claro, porque son igual 3 días y 3
0: exacto,
2: noches.
0: Exacto, exacto. Y después reaparece otra vez, resucita Jonás, digamos, después de cumplir los mandatos divinos.
2: Absolutamente.
0: Bueno, pues es toda una historia, toda una simbología partiendo de un azulejo. Es que es maravilloso, me encanta estos repasos que nos hace Bárbara, que contienen toda la carga cultural de siglos.
2: Pero además te quiero comentar que la historia de Jonás aparece ya representaba en los primeros tiempos del cristianismo, es decir, es una de las primeras historias que se representan porque ya las tenemos en las catacumbas de Roma. La historia de Jonás, que le están tirando de la barca y una especie de pez genial, monstruo marino, le está tragando. O sea, que esto ya aparece en las catacumbas.
0: Claro, es que es una historia muy atractiva, ¿no?
2: Muy atractiva.
0: Y muy gráfica, para representarla también mentalmente. Y luego gráficamente, digo, plasmarlo en alguna obra de arte o así, o como en este caso en las catacumbas. Pero digo, gráfica mentalmente.
2: Sí.
0: Uno es capaz de imaginar.
2: Claro, es que es muy atractiva.
0: Algo como de infantil, como de Moby Dick, ¿no?
2: Espera,
0: venga.
2: Espera. porque más me ha recordado una cosa. Te digo que si escribimos Jonás y la ballena en Google y pinchamos en vídeo, ¿sabes lo que aparece?
0: No.
2: Varios cuentos para niños.
0: Ah.
2: Lo primero, porque narran esta increíble historia, porque de las catacumbas a YouTube es una historia que permanece porque la vida te da sorpresas.
0: Gracias, Bárbara. Hasta la semana que viene.
2: Muchas gracias.

0: Hasta mediados del siglo XV, fecha de construcción del bellísimo castillo que corona la localidad de Belalcázar, en la comarca cordobesa de Los Pedroches, el pueblo se llamaba Gaete, y antes, en época musulmana, se llamó Gafik, topónimo que otorgó nombre a un sabio célebre por sus estudios muy diversos, entre ellos los dedicados a la oftalmología. Se trata de una pura coincidencia que el oculista más famoso de su tiempo, de nombre muy confuso en la historiografía, haya pasado a la historia con el apodo de su lugar de procedencia y que este resultara ser el de Al-Gafiki e inventara las gafas. Nos lo cuenta José María Liñán.
1: Entre santos y demonios.
0: Buenas noches, José María.
2: Buenas noches.

Por aquel entonces era Córdoba el faro que iluminaba al Andaluz. Sus bibliotecas rebosaban manuscritos, sus calles eran el crisol de culturas que guardaba todos los conocimientos y las crónicas retrataban la vida y obra de un médico de Belalcázar, pionero en el estudio de la oftalmología. Muhammad al-Ghafiqi, el joven estudiante de medicina que se atrevió a discutir las enseñanzas de Abu Qasis, el médico sabio de Medina Zara, con una luminosa intelectual admirable.

Hijo de una tierra que veneraba el conocimiento, decide ampliar horizontes en busca de las enseñanzas de maestros de otras tierras y comienza un largo viaje por Sevilla, Toledo, Marrakech y Bagdad para aprender de médicos, botánicos y cirujanos las técnicas innovadoras que iban apareciendo. Muhammad al-Ghafiqi regresa a Córdoba con la firme convicción de poner en práctica todo lo aprendido y el único objetivo de sanar el ojo humano. Técnicas orientales, fórmulas magistrales de colirios y ungüentos, métodos quirúrgicos desconocidos le convirtieron en el primer maestro de la oftalmología y en el primer médico que diseñó y construyó su propio instrumental quirúrgico sobre modelos que había traído de Alejandría.

Para Muhammad al-Ghafiqi no existía otro mundo que aquella habitación de la judería cordobesa, donde entre pergaminos y plantas sometía a un escrutinio crítico cada manuscrito de sus predecesores en la medicina y la botánica. Observar, comparar y corregir fueron los pilares en los que basó sus avances científicos hasta llegar a conseguir ser el primer oftalmólogo que realizó con éxito una operación de cataratas. Sabía que este talante racional le llevaría a escribir páginas fundamentales en la historia de la medicina.

Pero Muhammad al-Ghafiqi no solo fue el hombre que revolucionó la oftalmología al inventar unas gafas primerizas para la presbicia, con cristales convexos montados en un soporte de madera y un puente sobre la nariz. Algo que parte de la historiografía atribuye a Florentino Jopisano 150 años más tarde. También fue un botánico y farmacólogo innovador, hasta el punto de fabricar sus propios remedios terapéuticos con plantas y especies que encontraba en los mercados y en los alrededores de la ciudad. Su nombre comenzó a circular y su consulta se convirtió en centro de reunión de médicos, botánicos, copistas que querían reproducir sus textos y alumnos musulmanes, judíos y cristianos que buscaban un nuevo enfoque a los métodos tradicionales de enseñanza en la medicina.

fue Muhammad al-Ghafiqi, uno de los grandes defensores del diálogo interreligioso en materias científicas que hizo grande al Andalus. Tanto esfuerzo, tanto conocimiento, aquella intuición natural para ver síntomas y descubrir la enfermedad no podía desaparecer con su vida y no ser estudiada por generaciones venideras. En una Córdoba ya decadente, agitada por cuestiones políticas, que empezaba a dejar de ser uno de los centros culturales y científicos del mundo, Muhammad al-Ghafiqi comienza a escribir lo que será su gran legado para la ciencia y el conocimiento de la medicina.

0: manual que unía la precisión científica con la claridad para el lector. Un texto donde cada síntoma, cada enfermedad y cada remedio estaban descritos con una exactitud casi matemática. El libro del oculista, una obra que viajó lejos, cruzó fronteras, fue copiada en Oriente y Occidente y que refleja la fusión de conocimientos griegos, persas, árabes y andalusíes impregnados de una ética que da una dimensión humanista a la medicina. Muhammad al-Ghafiqi nos legó una obra que aún hoy sirve como libro de consulta a la medicina moderna, uno de los tratados más completos de oftalmología que ha servido como puente entre generaciones de investigadores y médicos. En pocas palabras, su legado no es un manual de tratamientos y cirugía, sino una visión completa de la medicina ocular, una mezcla de experiencia clínica, ciencia y ética que ha pasado a la posteridad para inspirar y guiar durante siglos a los profesionales de la medicina. El original de este tratado se encuentra en los archivos del Monasterio del Escorial y Córdoba quiso rendirle tributo cuando en 1965 levantó un busto en su honor en la Plaza del Cardenal Salazar, en el barrio de la Judería.
1: Fascinante el personaje de Muhammad al-Ghafiqi, y curioso, ¿no?, lo de que coincida el nombre de su nombre o su apodo por el topónimo de Ghafiqi con la actividad a la que de luego se dedicó, porque la palabra no tiene nada que ver con él.
2: Nada, absolutamente nada.
1: Las gafas no tiene nada que ver, pero bueno, ahí está, el inventor de las primeras gafas, Palcerca. Gracias, José María.
2: Buenas noches.
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6: El antiguo retablo mayor de la parroquia del Salvador de Ayamonte constituía uno de los conjuntos pictóricos más singulares del Renacimiento en el extremo occidental andaluz. Aunque el templo, reedificado tras el terremoto de 1755, conserva parte de su estructura original mudéjar, con sus tres naves separadas por pilares octogonales y cubierta de madera, tuvo numerosas reformas posteriores que le dieron el aspecto actual. Este carácter sobrio y robusto contrastaba en su momento con la presencia del retablo renacentista, que presidía el presbiterio, y del que hoy solo se conservan varias tablas trasladadas a la Casa Grande, edificio civil del siglo XVI que funciona como espacio cultural y museístico. Las tablas, pintadas al óleo, narran distintos episodios de la vida de Cristo y de la Virgen. Destacan escenas como la Anunciación, la Adoración de los Magos, la Presentación en el Templo o el Camino del Calvario, aunque en conjunto debió ser más amplio. Las composiciones muestran un tratamiento monumental de la figura, con cuerpos robustos, gestos expresivos y una clara intención narrativa. Los fondos arquitectónicos tienen un aire de inspiración flamenca, con interiores domésticos y paisajes lejanos que recuerdan a la pintura de Flandes de la época. Las tablas se han relacionado tradicionalmente con el círculo flamenco del primer tercio del siglo XVI, y en particular con Jan Sarden van Hemesen, uno de los maestros más significativos de la escuela de Amberes. Hemesen fue un pintor innovador, conocido por su interés en la representación realista del cuerpo humano, la expresividad de los rostros y la cuidadosa construcción espacial de sus escenas. Las tablas de Ayamonte comparten muchos de estos rasgos: figuras de anatomía contundente, plegados pesados, colores intensos y una técnica muy depurada, tanto en las telas como en la arquitectura. El autor empleó unas veladuras sutiles y una paleta dominada por tonos rojos, verdes profundos y unos azules de gran luminosidad. Su pincelada es segura, especialmente en las carnaciones, donde se alternan transparencias y empastes ligeros para modelar los volúmenes. Los elementos metálicos y las joyas de la vestidura también muestran un conocimiento minucioso propio de la pintura flamenca. Es posible que las tablas llegaran a Ayamonte a través del intenso comercio que la villa mantenía con Flandes desde finales del siglo XV, cuando los puertos atlánticos andaluces se convirtieron en puntos de conexión con los Países Bajos borgoñones. Familias poderosas o hermandades locales pudieron encargar un retablo completo a los talleres de Amberes, siguiendo una práctica habitual en muchas parroquias del sur peninsular. La atribución a Van Gemessen no es unánime, aunque la mayoría de los especialistas reconoce una estrecha proximidad estilística con su producción y con la de su taller, quizás colaboradores o quizás discípulos directos. Tablas flamencas en la Casa Grande de Ayamonte, una excelente perla del Renacimiento a orillas del Guadiana.
1: No nos queda tiempo para más, salvo para felicitarles estas fiestas y desearles paz y amor a los hombres y mujeres de buena voluntad. No falten a nuestra cita interminable con el patrimonio andaluz. Hasta entonces, disfruten.

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2: Andalucía, 12 de la noche.
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3: 2 millones de personas, según la delegación del Gobierno en Madrid, se han echado a las calles de la capital para arropar a la selección española campeona del Mundial, que a bordo de un autobús descapotado ha celebrado con cánticos y fotos con la Copa del Mundo el histórico triunfo de la segunda estrella. Los campeones del mundo, Fabián y Gaby, van a llegar a casa este martes por la tarde y el Ayuntamiento de Los Palacios en Sevilla les está preparando todo para una bienvenida como merecen y sus vecinos están orgullosos de ellos.
4: La verdad que sí, han dado un buen ejemplo porque los chicos que tenemos aquí más pequeños pues, lo tienen como superestrella.
5: Muy orgullosa de los dos. Estaba el pueblo que no era el pueblo, era el Mundial.
6: No sé, ¿qué le diría? Que son unos fenómenos y estamos el pueblo muy contento con ellos.
3: La tercera ola de calor de este verano, oficialmente confirmada por la Agencia Estatal de Meteorología, se va a extender desde este martes hasta el próximo jueves. Para hoy, la EMET aviso naranja en Almería, Córdoba, Granada y Jaén. Las máximas podrían alcanzar los 41 grados en determinadas zonas. Cádiz, Málaga y Sevilla se van a encontrar bajo nivel amarillo. Estas altas temperaturas favorecen especialmente la propagación de incendios. Ya están controlados y estabilizados los 3 incendios que se han declarado en la tarde del lunes en las provincias de Huelva y Granada. La Junta de Andalucía ha reforzado su escudo aéreo contra el fuego en el norte de la provincia de Córdoba con la inauguración en Villaviciosa del nuevo aeródromo del Infoca, situado en la cima de los Alamitos, en el Monte Cabezaguda, de 1.200 metros de longitud y 18 de ancho. Desde aquí se van a poder atender incendios de las provincias de Córdoba, Sevilla o Jaén, como explica el consejero de emergencias Antonio Sanz.
7: Nos servirá para prevenir, para estar preparados y para actuar con mayor rapidez y eficacia, como decía, cuando hay un incendio forestal en esta zona de Córdoba, pero también tengo que decir que mucho más allá de esta zona de Córdoba, todo lo que es Sierra Morena y evidentemente puede ser colindante con otras provincias limítrofes a Córdoba.
3: La policía investiga como posible asesinato machista la muerte violenta de una mujer de 30 años en Antequera, en Málaga. Su cuerpo ha sido hallado en su vivienda después de que su pareja de 35 años se arrojase desde la Alcazaba poco antes del mediodía de este pasado lunes. Les contamos también que la Guardia Civil avanza en la investigación en el caso del crimen de una anciana de 86 años en la localidad jienense de Alcaudete. Su cuerpo era hallado este domingo en su domicilio con múltiples heridas de arma blanca. El móvil que se baraja es el robo. El delegado del Gobierno Pedro Fernández.
8: Un hecho que acontece en torno a las 7 de la madrugada. Las investigaciones siguen abiertas, están avanzadas, estamos recabando todo tipo de pistas que nos pudieran llevar a la identificación de la persona que haya sido el autor material de este luctuoso suceso.
3: Temperaturas hasta ahora tenemos 25 grados en Cádiz, 28 en Almería, en Huelva y en Málaga, 29 en Sevilla y Granada, 30 en Córdoba, 31 en Jaén. 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
9: ¿Qué tal? ¿Cómo están? Buenas noches. Esta música de Pink Floyd que se llama Sin Miedo. Fearless. Pues en este mundo hecho de actualidad y de consumo, qué manera de empezar un programa. Que nos confinan siempre a vivir en la baldosa de la actualidad, cada vez más fugaz y más apelmazada. No puede uno atender a tantos estímulos, tan veloz como la fama de las personas, que todo el mundo quiere, aunque sea un producto de extrema caducidad y que además necesite una exposición constante, un poco de fama. La fama de pequeña intensidad, que decía algún conocido. Bueno, pues la prestigiosa revista The Economist ha dedicado un obituario muy sesudo, muy detallado a Cecilia Jiménez, la autora de, vamos a decir, la restauración, entre comillas, restauración del Ecce-Homo de Borja, la localidad aragonesa. Un acto ingenuo, desconcertante, tan desastroso como exitoso desde el punto de vista del reclamo turístico. La restauración del Ecce-Homo, llevada a cabo por Cecilia Jiménez en 2012, que parecía un trabajo de plastidecor, pero que atrajo a miles y miles de turistas. Cecilia, esa artista, pongan ustedes las comillas marcadas como consideren oportuno en el término artista, que falleció en diciembre de 2025, a finales del año pasado, con 94 años, y en estos días, como comentamos, The Economist ha publicado una semblanza post-mortem de una personalidad española, y no suele ser tan habitual que prestigiosas publicaciones dediquen atención a figuras españolas, y sin embargo Cecilia Jiménez, famosa por el Ecce-Homo de Borja, ha ocupado este espacio. El titular del texto combina una pregunta por una parte y un juicio benévolo y admirativo. La pregunta es: ¿monstruosidad o milagro? Y el titular: Cecilia Jiménez solo pretendía ayudar. El texto de esta revista dedicado a Cecilia Jiménez lo queremos compartir parcialmente en un extracto con ustedes en esta noche del Flexo, porque desde luego que tiene su punto literario, poético, incluso delirante. Empieza diciendo que tanto Don Quijote de la Mancha como Cecilia Jiménez mantenían las apariencias lo mejor que podían, con ingresos modestos, y ambos eran soñadores. Él, Don Quijote, sumergido en libros de caballería, y ella, más allá de las tareas del hogar, en la pintura de flores, y ambos decidieron, por su propia iniciativa, salir y corregir injusticias. Él, aunque marchito y casi con 50 años, salió con su lanza oxidada para ganar el amor de la hermosa pero no vista Dulcinea del Toboso. Y ella, Cecilia, aunque con 81 años, entonces, en 2012, cuando se lanzó a restaurar el Ecce-Homo, ni con las piernas rígidas, con 81 años y con las piernas rígidas, salió con sus pinceles para complacer a la Virgen de la Merced, la patrona de su parroquia, quien había señalado un trabajo que necesitaba hacerse, la restauración del Ecce-Homo. Fue, en opinión de cualquier persona experta en arte consultada, una restauración catastrófica. Pero, tras expandirse por internet, con burlas, con memes, Cecilia sufrió una depresión y se recluyó. Aunque, no de manera sorpresiva, pero sí impactante, la historia tuvo un punto de giro y aquella restauración desató un movimiento de curiosidad que hizo que la imagen del Ecce-Homo restaurada por Cecilia Jiménez se difundiera en camisetas, en tazas, en imanes de nevera, y ese dinero ingente, se destinó a la atención de desfavorecidos, y la iglesia donde está el Ecce-Homo, comenzó a cobrar la entrada, cada vez más cara, hay que decir. The Economist recuerda que 40.000 visitantes de todo el mundo acudieron en 2012 a ver la polémica, la controversia, y en los años posteriores las visitas siguieron al alza, recibiendo entre 15 y 20 mil viajeros interesados en ver la obra. En los muros de la antesala de la iglesia hay mapas donde los visitantes marcan con una etiqueta el lugar de donde proceden, y esos mapas están repletos de nombres, de países, de lugares diversos. No sabemos qué pensar con respecto a este obituario. Es una mezcla de ternura, de intenciones bastante razonables, el acercamiento a la vejez y a las buenas prácticas, las de Cecilia Jiménez, que murió, como decimos, hace un par de meses, buenas intenciones que acaban como si hubiera intervenido Mr. Bean en la restauración de un Picasso, y con gente viendo más la obra de Picasso que si la hubiera pintado a secas Pablo Ruiz. Y esa es la idea que transmitimos, la misma que la de los sesudos redactores de The Economist, que no saben si concluir que aquello que se hizo, que aquello que hizo Cecilia Jiménez, fue una monstruosidad o un milagro. Nosotros tampoco lo sabemos. Así que, jugando a contrarios, digamos que, como a veces en la vida, se trata de una milagrosa monstruosidad. Es el momento, claro, de comenzar el flexo.

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1: El problema de la vivienda, con la mirada muy oportuna, irónica, escurridiza a veces, pero con mucho tino, poniendo desde luego la bala en el lugar adecuado, del gran José María de Loma, aquí ahora con una nueva entrega de Caña, pero Caña de Loma.
2: Alquilar una habitación en España cuesta de media 521 euros al mes, es decir, un 62% más que hace 5 años. Hace una década costaba la mitad. Son datos de Fotocasa. Si los dueños de este portal hubieran sabido el éxito que iban a alcanzar, le habrían puesto quizá otro nombre más cool, quizá más guay. Fotocasa suena a nombre improvisado, casero, nunca mejor dicho. 521 pavos. Si los tienes y tu vida cabe en 10 metros, se agradece al Mario Empotrao, tienes hogar o picadero o posibilidad de emancipación. Quizá vistas al oleaje o a la autovía o a un bulevar o a un erial. Y vistas también a tus compañeros de piso. Cocina por turnos, peleas por el mando a distancia. Alquilar una habitación era antes cosa del jacarandoso estudiantado. Ahora han cambiado los modelos de convivencia y familia, han cambiado los precios, y lo de la habitación es recurso para el separado, para el solitario, para el pobre, o para el pobre que incluso con trabajo y sueldo no puede pagar esta locura de precios. Ancianos que alquilan una habitación para mitigar la soledad y completar la pensión. Antes, si alguien decía, me voy a mi habitación, era porque estaba en casa, en el salón, y ya se había hartado de ver la tele. Ahora si dice alguien, me voy a mi habitación, puede estar en el trabajo o en el bar, y lo que en realidad esté diciendo es que se va a su morada, a su hogar. Las familias propietarias de un segundo piso lo alquilan por un dineral, legítimamente, y viendo además que todo el mundo se forra así. Los fondos compran pisos, especulan, encarecen. Las administraciones no hacen viviendas protegidas, no hacen nada en realidad. Y los pisos turísticos campan a sus anchas. No se interviene el mercado ni se topan alquileres. Y encima hay mucha demanda para vivir en determinadas ciudades. Todo esto que acabo de decir no es el cóctel perfecto. El cóctel perfecto es un Negroni, tal vez un Bloody Mary, pero es una confluencia de intereses y causas que ha llevado a que una vivienda sea un lujo y una habitación un robo.
1: La habitación, por José María de Loma, su entrega literaria, periodística, Caña de Loma, que tiene nombre de El pisito de Ferreri o de Azcona. Es una película prácticamente de Berlanga. La habitación, como el cochecito, como el pisito, cada vez con menos recursos. Sigan ustedes al gran José María de Loma, tiene una linterna en la noche. Una entrega magnífica, como siempre, de Caña, pero Caña de Loma.
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1: Son inventos revolucionarios que estamos compartiendo de una lista detallada muy llamativa de la revista Time. Como solemos decir, hay prácticamente de todo. Hay inventos descacharrantes, inventos que hacen dudar de la productividad de ese propio invento, del carácter incluso lesivo que pudiera tener ese invento en determinadas áreas de la sociedad. Y estamos haciendo también a la par un experimento muy curioso de reacción de expertos, de ciudadanos anónimos, de encuestadores que manipulan las encuestas, como el caso de David Gallardo. Aquí vamos a escuchar un invento que tiene que ver también con la lucha contra el mosquito.
2: Mosquitoes are the world's deadliest animal and their threat is likely increasing.
3: El mosquito es el insecto más mortífero del mundo y es probable que su amenaza esté aumentando. Las defensas tradicionales, como los insecticidas en aerosol para ropa, como la permetrina, o los repelentes de aplicación cutánea, como el DEET, no solo exigen una aplicación constante, sino que también han sido objeto de escrutinio por su potencial riesgo para la salud. Como alternativa, el fabricante de ropa para actividades al aire libre, Royal Robbins, lanzó recientemente su tecnología de protección contra mosquitos, un tejido denso con una estructura imperceptiblemente contorneada que, según la compañía, tiene una eficacia del 92% al impedir que las probóscides de los mosquitos lo penetren, a la vez que conserva la transpiración. Es una solución sin químicos que dura tanto como la prenda, sin necesidad de volverla a aplicar una y otra vez.
2: It's a chemical-free solution that lasts as long as the garment does, with zero reapplication required.
1: A consultar a Blanca, que ya la tuvimos aquí hace unos días, hablando precisamente de los mosquitos, si esta posibilidad de protegernos con una ropa específica contra los mosquitos o la picadura de los mosquitos, ¿es razonable o no utilizarla en Andalucía? ¿Qué tipo de mosquito hay aquí?
4: Realmente ahora mismo en Andalucía el mosquito común, lo que nosotros llamamos el Culex pipiens, y es el típico mosquito que nos persigue con el zumbido característico. Ese sería el actual que tenemos en Andalucía, que además es el vector principal del virus del Nilo, y sabemos que ese es un poco el que nos preocupa más epidemiológicamente hablando, porque luego las consecuencias que pueden dar un mosquito común es menor.
1: ¿Qué medidas son tradicionales en Andalucía y que han demostrado su eficacia contra los muy, muy, muy incómodos mosquitos?
4: Las mosquiteras en las casas, ya sea bien en las puertas o en las ventanas. Sobre todo en verano, que tenemos aún más flujo de aire del exterior. Y luego también en los focos de agua, en el agua, que es donde mayor cantidad de mosquitos hay, y sobre todo las hembras, que son las que más nos preocupan. Evitar a lo mejor zonas que puedan tener alguna grieta o alguna hendidura donde puedan refugiarse, poner huevos. Y luego, pues, el tema sobre todo del agua, básicamente es lo que más preocupa y donde más hay que vigilar.
1: Y además se pueden utilizar determinados depredadores contra los mosquitos, ¿no?
4: Realmente es un tipo de actuación clásica, ¿no? La introducción de un depredador, y simplemente pues este depredador, que normalmente se encuentra en estanques o en albercas o en piscinas de uso, pues va a estar en contacto con ese mosquito. Entonces nos interesa porque lo eliminamos de una forma biológicamente, entre comillas, una forma biológica, y luego eliminamos el uso de químicos o de algunas trampas eléctricas o repelentes, que normalmente es lo que solemos usar.
1: Los inventos de la revista Time que nos ayudan a comprender hacia dónde van algunos ingenios, algunas inventivas, cerebros, cacúmenes pensando sobre esto y sobre lo otro, también sobre la protección de los mosquitos y ese tejido de la marca Royal Robbins, que dice que es contorneado y que sirve pese a lo que diga nuestra conocedora, para protegerse de la picadura del mosquito. Es la noche del flexo.
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1: Esta noche tenemos la suerte de que conteste el cuestionario Proust del flexo, el genial y repentizador vaquero. Esta música insinuante, desquiciante a veces. Señor vaquero, ¿qué le hace a usted levantarse por las mañanas?
6: Ver sonreír a mis hijas. Qué bonito, ¿no? Qué bonito. Y lo que me hace dormir por la noche es verlas llorar.
1: Está usted entre el yin y el yang, ¿no?
6: Sí, sí, sí.
1: ¿Qué le hace dormir mejor, la lágrima o levantarse la sonrisa?
6: Siempre la sonrisa, siempre la sonrisa. Yo soy feliz viendo la sonrisa de la gente y si veo llorar, que sea de risa, que también se puede.
1: Uh-huh. ¿Cuenta usted hasta 10 en las situaciones tensas? ¿Es un hombre de reposo o de arrebato?
6: Cuento hasta 10 cuando ya es tarde. Cago en la leche, si tuviese esa paciencia para contar hasta 10 según me pongo tenso, lo arreglaría todo. Pero suelo haber pegado dos voces antes. Eso sí, viene bien contar hasta 10, aunque sea tarde, y parar a tiempo.
1: Y luego se queda contando hasta 100, ¿no? Ya cuando la cosa no... no tiene remedio la cosa, pero usted sigue contando, ¿no? Bueno, ya por contar ya no paro. Bueno, en fin. Sí. Complete esta frase, si es tan amable. Con la edad, puntos suspensivos.
6: Ves peor de cerca y ves mejor con los ojos cerrados.
1: ¿Cree usted eso de que la edad está bien complementada en tanto que te salen arrugas, pero te vas quedando con menos vista y entonces no las ves? ¿Cree que eso es correcto?
6: Eso es maravilloso. A mí me pasa más que con las arrugas, con las canas, que intenté dejarme el pelo largo para parecer Aragón y ahora mismo parezco Gandalf. Pero sí, a mí la edad no me ha hecho dejar de ver las canas, me ha hecho saber aceptarlas. Uh-huh. Ojalá hubiera sabido yo con 30 años que con 50 iba a llevar también los 50. Uh-huh. La fatiguita que pasé yo pensando en que me iban a salir canas, arrugas y todo eso.
1: Uh-huh. ¿Ha tenido usted la tentación de darse algún tinte vaquero, algún color así caoba o de color negro azabache, por ejemplo, un tinte?
6: Cuando ya han sido muchas y he sido mayor, nunca, y no me lo voy a teñir en la vida. Mi padre tenía el pelo plata muy bonito, pero te reconozco que cuando tenía 30 años y me salían las primeras, me las pintaba con rotulador negro, una a una. qué tonto eres.
1: Si pudiera, ¿a quién resucitaría?
6: A mi padre, a mi madre. Pero no puedo elegir a dos.
1: Sí, sí, puede elegir a quien considere.
6: Venga, me molaría que me hubieras dicho a mi padre, a mi madre, no puedo elegir a dos. Me hubiera gustado que me hubieras dicho no y hubiera dicho a Paco de Lucía. Uh-huh, uh-huh. Venga, como no puedo elegir entre mi padre y mi madre, a Paco de Lucía.
1: Uh-huh. A Lola Flores le hicieron esta pregunta y entonces ella dijo, pues yo resucitaría a Pemán, a García Lorca, dijo cuatro o cinco nombres y al final dijo, y a mi madre que era de Sanlúcar de Barrameda. Pero primero dijo una lista bastante larga de gente por delante. Sí. Como la madre era de Sanlúcar y ella de Jerez, algo habría ahí extraño como para dejarla en última posición. ¿Cree usted que estamos solos en el universo?
6: No puede ser. Tiene que haber alguien manejando este videojuego desde otro lado.
1: ¿Cree que pueden venir en son de paz en algún momento?
6: Yo creo que han venido, ha visto lo que había y se han ido antes de que les viésemos.
1: ¿Cree que hay vida inteligente en el planeta, vaquero?
6: ¿En el nuestro?
1: Sí.
6: Sí, conozco a Juan Herrera. Conozco a Juan Herrera, doy fe, hay vida inteligente.
1: Bien, bueno, por lo menos hay un caso que sí, que efectivamente está confirmado y además es un hombre sensato, coherente y cariñoso, lo tiene absolutamente todo.
6: Bueno, y él me ha presentado a Daniele Pinchifasca, hay mucha gente inteligente, creo, pero uh-huh. todas las conoce Juan. Uh-huh. Sí.
1: Bueno, pues eso está bien, ya sabe que es un faro también en la noche del flexo, Juan Herrera Salazar. jerezano de corazón. Yo creo que le van a dar la ciudadanía honoraria de un momento a otro de esta tierra. ¿Tiene usted alguna receta para alcanzar esto tan resbaladizo, tan genérico que es la felicidad, entre comillas?
6: No tengo ninguna receta para alcanzar la felicidad. Lo más que he conseguido estar cerca para alcanzar la felicidad es no buscarla con demasiado ahínco. Uh-huh. Es mirar para atrás y ver si a lo mejor ya la tienes y no lo sabes.
1: Uh-huh. ¿Cuál sería su gran miedo?
6: Que le pase algo a mis hijas. De hecho, una de las cosas por las que puedo ser feliz es porque soy capaz de vivir sin plantearme que alguna vez les va a pasar algo.
1: Uh-huh. La vida tiene necesariamente un punto de inconsciencia, de arrojo.
6: Sí. Eso es. Qué guay cuando saben explicarlo con palabras lo que tú no sabes decir. Uh-huh. Te lo compro, Paco.
1: Uh-huh. Díganos cuál es la cualidad que más aprecia, la belleza, el tesón, la voluntad, el perdón.
6: A ver, a mí me parece, me aprecio mucho la gente que sabe ser sincera cuando hace falta y mentir cuando hace falta. Me encanta las personas que dices, está diciendo la verdad, seguro, yo recuerdo a mi padre, está diciendo la verdad, pero luego a lo mejor llegaba al tanatorio y decía, lo siento mucho. ¿Sabe? Y a lo mejor ese día no lo sentía, ¿sabes cómo te quiero decir? Uh-huh. Entonces, sabía ser sincero cuando hacía falta y mentir cuando hacía falta, siempre por el bien de los demás.
1: Uh-huh. Eso es una cosa que decía Mastroianni, vivo en un mar de mentiras, pero dichas todas para bien. Están muy bien tirados.
6: Bueno, o sea, me encanta.
1: Yo todo lo llevo al engaño, pero lógicamente con una buena intención, que es un poco esa enseñanza que les dejó su padre. ¿Cuál sería, a su juicio, en función de su propia experiencia personal, el periodo en el que usted ha estado más tiempo enamorado? ¿Cuánto tiempo como máximo, según lo que usted conoce, se puede estar eso que se llama enamorado? Es decir, pérdida del juicio analítico, locura de amor, todo este tipo de sensaciones.
6: Yo llevo con mi mujer, ¿cuántos años llevamos? 23 años llevamos, yo creo que los dos primeros años que estuve con mi mujer, escucha, y los dos últimos. Te lo digo de verdad, estamos volviendo a vivir aquel principio y estoy encantado.
1: Si son 23 años suyos y 23 años de ella, son 46 años.
6: Llevamos 46 años.
1: Claro, cariño. Porque eso es cuando, ya cuando uno tiene un hijo, dice, claro. Mi hija tiene 10 años y el otro tiene 15. Pues yo he vivido por 25 años, porque yo tengo que sumar la edad de ambos. O sea, eso es una cuestión meramente aritmética.
6: Me encanta.
1: ¿Qué se puede? Que yo sé que usted es un amante de lo andaluz, y entonces el andaluz tiene una serie de características que hacen que sea un mecanismo, una lengua, un habla muy expresiva. Y hay cosas que solo se pueden decir en andaluz. Por ejemplo, vino recientemente un amigo castellano, lo guiaron por Málaga, y él dijo, bueno, es sorprendente cómo me pueden decir a dónde tengo que ir con solo 5 vocales. Porque el que lo guiaba por Málaga le dijo, ahí es oe, que quiere decir, ahí es joder. O esto de, vamos a ir yéndonos. Sí. ¿Cómo que vamos a ir yéndonos? O nos vamos o no nos vamos. Vamos a ir yéndonos. Sí. ¿Usted conoce algún tipo de expresión así que le llame la atención en andaluz?
6: A ver, yo tengo la teoría de que el insulto duele menos o incluso no duele porque quitáis a veces la consonante más fuerte. Por ejemplo, ioputa. Ioputa no ofende. Ioputa es cariñoso. Quitas la jota y ioputa es un amigo que te está diciendo que eres listo, que eres un que sabes vivir. Mira aquí, ioputa. Eso por un lado, pero lo que soy muy, muy fan, yo tengo unos amigos andaluces y lo cumplen casi todos y a mí me encanta, es que en vez de os imagináis, dicen seimainai.
1: Sí.
6: ¿Vale? Seimainai, y me encanta cómo suena fonéticamente, lo fácil que es decir seimainai, que además al decir seimainai te están tratando de usted. Uh-huh. Entonces me encanta esa expresión. Yo creo que hay que cambiar os imagináis por se imagináis
1: es una expresión muy y además que propicia mucho efectivamente lo que es la creación de la imagen mental, ¿no? ¿Qué estás pensando? ¿Qué estás llevando ahí a cabo?

0: y que la gente decida si me estoy refiriendo al cigala o al billete.
1: Ah, muy bien, Diego, el cigala, sí. Porque es muy enrollado, que cada uno interprete sí. lo que quiere, aunque efectivamente sí. Se habrán imaginado los oyentes lo
0: se
1: que
0: imagináis.
1: Se han imaginado lo que quiere decir vaquero. Vamos con la penúltima. Bien. ¿Cómo preferiría, sí. y enténdame el verbo, cómo preferiría morir?
0: Ah, ¿no me das opciones?
1: Bueno, ¿cómo preferiría?
0: Claro. No, vale, sí, estaba esperando las opciones. ¿Cómo preferiría morir? Durmiendo. Uh-huh. Durmiendo después de haber cenado con postre.
1: Yogur con pedacos, que dicen los portugueses, quizás. Yogurcito con pedacos. Es muy placentero charlar con usted, compartir sí. con usted, señor vaquero, el cuestionario del sí. Flexo. Es la última pregunta. Si sí. tras su despedida de este mundo se encontrara con Dios, ¿qué le diría? ¿Pasaría de largo? ¿Le haría algún comentario, una crítica, una hoja de reclamaciones, sí. quizá?
0: Le diría, bájate una tarde entera que tienes mucha plancha.
2: Daría cualquier cosa por una caladita, por una sola caladita.
3: ¿Te encuentras bien?
2: ¿Quién eres? ¿Y por qué me persigues? ¿Quién te ha enviado? ¿Quién te ha enviado? ¡Déjame en paz! ¡Déjame en paz! ¡Déjame en paz!
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1: Estamos a la espera de acopio de material. Ya saben, queremos hacer un carrusel, un tour por las localidades más pequeñas de Andalucía. Si ustedes tienen, lógicamente, una vivencia, si pasan parte de su tiempo del año o si residen en una de las localidades más pequeñas de Andalucía, por favor, escríbanos y háganlo saber a elflexoandalucía@hotmail.com. Vivo con 3 personas en una pedanía de Almería. Vivo con 4 personas a 50 kilómetros de Granada. Vivo. Cualquier experiencia de este tipo nos interesa mucho en el Flexo. Queremos saber de aquellos que están alejados del mundanal ruido. No queremos saber más, bueno, si tenemos que saber bien, pero de la gran ciudad. Queremos conocer esas pequeñas historias que tanto engrandecen al ser humano. No es que sean ustedes unos hombres de la montaña, que vivan como si fueran eremitas y estén alejados de cualquier tipo de civilización. No. Queremos saber cómo pasan los días, quizá en una cueva, quizá en una cabaña. ¿Dónde están ustedes escuchando el Flexo? Elflexoandalucía@hotmail.com, 24 horas abierto, un servicio verdaderamente inagotable. Y ahora vuelve a la antena Betty Swan, un tema de 1967, su gran éxito. Parezco Luis de Pablo en Radio Nacional de España, en Radio 3. Es Betty Swan, Make Me Yours, Hazme Tuya. Un tema que fue número uno. Luego ella se hizo testigo de Jehová, se fue a Las Vegas, se pulió lo que había ganado. En fin, la vida misma. Escuchen. Betty Swan.

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0: Betty Swan, que ha sido recuperada recientemente, como comentamos, en anuncios de publicidad. Tiene una sólida discografía, pero durante largo tiempo no tuvo ninguna popularidad. Estuvo bastante alejada de cualquier vínculo con los medios. Sus canciones son fabulosas, como esta, Make Me Yours. Hazme tuya, hazme tuyo. Háganos también partícipes de sus vivencias en pueblos o localidades muy pequeños, muy pequeñitos, en el flexoandalucía@hotmail.com.
1: Estamos aquí en Málaga otra vez y hay mucha lluvia. Son las 10 de la mañana. ¡Ah! Son las 10 de la mañana, estamos muy preocupados.

0: Vemos a diario cómo aquellos que tienen que tomar decisiones públicas, colectivas, internacionales, nacionales, regionales, se equivocan reiteradamente, incluso a conciencia, incluso procurando el mal. La mayoría de nosotros, la mayoría de los que ahora escucha el Flexo, en esta madrugada andaluza, nunca vamos a estar en posición de tomar decisiones que afecten a la vida o a la muerte de millones de personas, pero tanto si las consecuencias de nuestros errores son triviales como si son trágicas, a pequeña escala o a escala gigantesca planetaria, a cualquiera por ser humano le resulta muy difícil, si no imposible, decir me equivoqué, que me he equivocado yo, que yo he metido la pata, que he cometido un terrible error. Por distintas cuestiones, esta para el ser humano no es una cuestión sencilla, y cuanto más importante es lo que está en juego, ya sea emocional, sea financiero, sea moral, sea político, mayor es la dificultad. Lo explican los psicólogos Carol Tabris y Elliot Aronson en un estupendo libro titulado Se han cometido errores, pero yo no fui. Esta explicación, que es muy habitual de decir, se han cometido errores, pero ¿quién los ha cometido? Se han cometido errores, pero yo no fui. El libro, que explora con mucho tino y de una forma tan gráfica que todos nos sentimos reflejados, ¿por qué justificamos creencias ridículas, decisiones equivocadas y actos que son realmente dañinos? Siempre se nos dice que debemos aprender de nuestros errores, pero ¿cómo vamos a aprender de nuestros errores si antes no admitimos que efectivamente nos hemos equivocado, que hemos errado? El político británico Lord Molson, en el colmo del cinismo, decía: buscaré cualquier prueba adicional que confirme la opinión a la que yo ya he llegado. ¿Se puede tener más cara que Lord Molson? Bien, en Se han cometido errores, Tabris y Aronson, los dos autores, recuerdan cómo hacia mitad del siglo XIX, en un hospital donde se atendían partos en Viena, en la ciudad austríaca, las parturientas morían sin aparente explicación. Entonces, un médico húngaro llamado Ignaz Semmelweis planteó que tantas mujeres morían de fiebre puerperal porque los médicos y estudiantes de medicina que asistían a los partos venían directamente a atender a las parturientas desde la sala de autopsias. Y aunque en aquella época aún no se conocía la existencia de gérmenes, este médico pensó que tal vez, si se lavaban las manos, evitarían un tipo de sustancia contaminante que estaba llevando a la muerte a muchas mujeres. La causa era cierta, pero los médicos, lejos de reconocerla, culparon a Semmelweis por plantear hipótesis disparatadas. De alguna forma, nos explica Carol Tabris en este libro, Se han cometido errores, pero yo no fui, estamos diseñados para confirmar lo que ya creemos y descartar o minimizar lo que no creemos. Aunque la evolución, los cambios positivos, siempre han partido de la asunción de los errores. Reconozcamos que efectivamente hemos cometido un error y a partir de aquí podemos cambiar. Hay que proceder, si se quiere mejorar, a un análisis realista de las circunstancias. Leon Festinger estudió ¿cómo podemos justificar nuestras creencias o supercherías cuando la realidad nos está enmendando directamente, nos está contradiciendo constantemente, aplastantemente? Carol Tabris recuerda un deslumbrante caso que Festinger estudió, el de la secta del fin del mundo.
1: Leon Festinger se infiltró durante largo tiempo en un pequeño grupo de creyentes en el día del juicio final. Muchos vendieron sus casas y se deshicieron de sus propiedades, creyendo firmemente que en una fecha fija se produciría el fin de la humanidad. Sin embargo, al llegar esa fecha, este grupo de creyentes comprobó que el planeta no se extinguía ni había una hecatombe. Entonces, ¿cómo pudieron reducir la disonancia entre hice esa previsión, no se cumplió y hay que ver lo tonto que fui por hacerla? Ah, pues no se arrepintieron, ni reconocieron su error ante una realidad implacable. El planeta seguía en marcha. Lo que hicieron no fue perder su fe en Dios, al contrario, su fe se fortaleció y explicaron que gracias a su devoción y sus rezos, Dios había decidido salvar el planeta.
0: Dios había decidido salvar el planeta, todo antes de reconocer que estábamos equivocados. El caso de la secta del fin del mundo, que salvó al planeta con sus rezos y plegarias, según recuerda Carol Tabris. Gordon Marino era un profesor de filosofía y ética, se alojaba en un hotel cuando se le cayó el bolígrafo de la chaqueta y dejó una mancha de tinta en la colcha de seda de ese hotel. Decidió que se lo iba a decir al gerente, pero estaba cansado y además él no tenía intención real de pagar por el desperfecto. Así que esa noche salió con unos amigos y les pidió consejo. Uno de ellos le dijo que dejara el fanatismo moral, que la dirección siempre contemplaba que se iban a producir ese tipo de accidentes, que la dirección del hotel tenía contemplado ese tipo de gastos y que incluía esos costes en el precio de las habitaciones. Y no tardó aquel amigo en convencer al profesor Marino de que no había necesidad de molestar al director del hotel. Así que Marino justificó su decisión pensando que si hubiera derramado la tinta en un hostal familiar, gerenciado por una humilde familia, quizá en algún pueblo de Andalucía, habría denunciado inmediatamente el accidente, pero que este hotel formaba parte de una gran cadena de hoteles y bla, bla, bla, bla, bla, bla, bla, bla, bla, y así sucesivamente, de tal manera que uno siempre encuentra un argumento para autojustificarse. Así que al desocupar la habitación, Marino dejó una nota en la recepción pensando que quizá sería la mejor manera de enfrentarse a la situación. Ustedes pensarán, todas esas justificaciones son ciertas y están muy bien detalladas en este libro de Tabris y Aronson, Se han cometido errores, que está publicado, por cierto, por la editorial Capitan Swing. Las tarifas de los hoteles incluyen los costes de las reparaciones causadas por huéspedes manazas, torpes o particularmente inaprensivos. El gobierno despilfarra dinero. Y a mí, la empresa probablemente no le va a importar que pase un tiempo enviando mensajes de texto si termino el trabajo pendiente. Que estas afirmaciones sean ciertas o falsas es irrelevante. Cuando cruzamos estos límites, estamos justificando un comportamiento que sabemos que está mal, precisamente para poder seguir viéndonos a nosotros mismos como personas que son honradas y no como delincuentes. Tanto si el comportamiento en cuestión es algo insignificante, como derramar la tinta del bolígrafo sobre la colcha de un hotel, por muy de cadena que sea, como si es algo grave, como malversar fondos, el mecanismo de autojustificación, nos dicen Tabris y Aronson, es el mismo. ¿Qué hacer entonces? ¿Cómo poder vencer esta tendencia natural de los seres humanos? Carol Tabris trae un ejemplo histórico e ilustrativo.
1: Cuando Shimon Peres, Simón Pérez, el entonces primer ministro de Israel de los años 80, estaba furioso con el presidente de Estados Unidos, Ronald Reagan, que había decidido visitar el cementerio donde estaban enterrados 49 oficiales pertenecientes al ejército de la Alemania nazi. Entonces, la prensa le preguntó al mandatario israelita qué pensaba de la actitud del presidente Reagan, y él contestó con una reflexión franca y adecuada. Cuando mi amigo comete un error, mi amigo sigue siendo mi amigo y el error continúa siendo un error. Si queremos alertarnos a nosotros mismos del peligro de la autojustificación, necesitamos separar el pensamiento disonante con tanta claridad como hizo Pérez. Es decir, podemos seguir creyendo que soy una persona capaz y decente, pero tengo que reconocer que he cometido un error, que es bueno aceptar mi responsabilidad por él y que estoy dispuesto a aprender para saber cómo puedo mejorar en el futuro.
2: I accept responsibility for this. I'm going to learn from this. How do I do better in the future?
0: ¿Qué puedo hacer yo mejor? ¿Qué puedo mejorar yo de cara al futuro? Y es que nuestro cerebro trabaja para encontrar y para confirmar creencias que ya hemos dejado fijadas. Por eso cuando salieron a la luz las torturas del ejército estadounidense en Irak, tras el atentado de las Torres Gemelas, la administración republicana del presidente Bush se apresuró a decir: nosotros no torturamos, porque nosotros somos los buenos. Realmente el límite llega hasta donde las palabras puedan tapar un análisis veraz de la realidad, y se hace con el objeto de poder dormir bien. Se sigue llamando, nos lo cuentan estos autores, y claro, se sigue llamando autojustificación. Escuchen este interesante ejemplo de Tabriz y un fatal accidente de la NASA que costó la vida de 7 astronautas.
2: One of the greatest stories was Wayne Hale, who was launch manager at NASA, the space agency in America.
1: Una de las grandes historias de las que aprendimos cuando escribimos el libro fue la de Wayne Hale, alto ejecutivo de la NASA, que en 2003 tomó la decisión de llevar a cabo la operación del lanzamiento del Shuttle Columbia hacia el espacio. La nave, como saben, explotó y 7 astronautas murieron en ese dramático suceso. Hale podría haberse justificado, diciendo que había tomado la decisión más precisa, manejando toda la información disponible y, en definitiva, autojustificándose. Al contrario, Hale se sentía tremendamente culpable, muy culpable, y lejos de autojustificarse, aceptó su culpabilidad. Ahora, piénsenlo, si ustedes fueran astronautas, ¿a quién preferirían? ¿A alguien que se justificara y evitara su responsabilidad? ¿O a alguien como Hale, que explicara en qué se equivocó y diera un paso al frente? La NASA conocía bien la respuesta adecuada, y por su actitud y por su conocimiento, Wayne Hale fue promocionado a manager del programa de shuttles espaciales.
2: To manager of the space shuttle program.
0: El libro no solo es didáctico, ilustrativo, sino que se lee con mucho interés. Está plagado de ejemplos en los que, claro, nos vemos muy reflejados. Y para que la situación pueda cambiar, o al menos exista la posibilidad de ofrecer un análisis que propicie que mejoremos, que haya una mejora, no tiene usted que ser científico, ni yo tampoco, ni pensar con un método científico. Tiene que estar preparado para no creer absolutamente todo aquello que piensa. Una cosa es tener un pensamiento y otra fundar una creencia inamovible. Hay que separar pensamiento y creencia. Y los seres humanos, nos cuentan en Se han cometido errores, pero yo no fui, tenemos la capacidad de cambiar, superando puntos ciegos, obsesiones, visiones túneles. Necesitamos, claro, más luz y menos procesos irracionales. Echen un vistazo, si tienen ocasión, a Se han cometido errores, pero yo no fui. ¿Por qué justificamos creencias ridículas, decisiones equivocadas y actos dañinos? Un mano a mano de dos autores de mucho interés. Ella es Carol Tabriz y él, Elliot Aronson. La noche del flexo.
3: Miro a mi alrededor y solo veo caras nuevas. Veo mucho potencial, pero está desperdiciado. Toda una generación trabajando en gasolineras, sirviendo mesas o siendo esclavos oficinistas. La publicidad nos hace desear coches y ropas. Tenemos empleos que odiamos para comprar mierda que no necesitamos. Somos los hijos malditos de la historia, desarraigados y sin objetivos. No hemos sufrido una gran guerra, ni una depresión. Nuestra guerra es la guerra espiritual. Nuestra gran depresión es nuestra vida. Crecimos con la televisión que nos hizo creer que algún día seríamos millonarios, dioses del cine o estrellas del rock. Pero no lo seremos. Y poco a poco lo entendemos. Lo que hace que estemos muy cabreados.
4: Es cierto. Sí, estamos muy cabreados.
5: Rosmarie, vuelva a la cama. Ya sabe usted que todavía no puede levantarse.
0: Ella se llamaba Aretha Franklin. Una mujer del sur que le gustaba ir en autobús a los sitios. Odiaba los aviones. Comía carne y entraba con alitas de pollo en los grandes hoteles donde se alojaban. era la voz elegante de la calle. Y esta versión de Rolling in Too Deep de Adele deja a las claras hasta dónde pueden dar de sí las grandes canciones cuando aparece la voz adecuada.

actuación en directo para un programa de televisión en los últimos años de vida de la gran Aretha Franklin, mezclando Rolling in Too Deep y el clásico de Marvin Gaye y Tammy Terrell, Ain't No Mountain High Enough. Vamos allá, cambio.

0: montaña lo suficientemente alta. No hay valle lo suficientemente profundo. Y no hay río lo suficientemente ancho para alejarme de ti. Hay canciones y luego hay intérpretes. Y en la cúspide, sin duda, ella, la reina del soul. Auténtica y solitaria hasta el final. Hoy haciendo la cortesía de estar en el plexo. Con la dirección técnica del gran Dani Piñero, yo soy Paco Reyero. 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
1: Andalucía, una de la madrugada.
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3: La tercera ola de calor anunciada llega hoy, este martes, a Andalucía y otros puntos de la península, aunque según la EMET, un nuevo cambio de temperatura en los próximos días, una ruptura de ese episodio que se nos anunciaba de hasta 20 días. También avisa de que el Terral en Málaga va a dejar máximas de 38 grados, incluso 40, una situación que variará a partir del viernes, pero que no se sentirá en toda la comunidad, según el delegado en Andalucía, Juan de Dios del Pino.
4: Ya pueden haber cambios a partir del viernes, se va a formar un ciclón atlántico y eso significa que va a entrar aire de origen atlántico, un aire que suele ser más fresco y húmedo, ¿no? Entonces pensamos que ya a partir del viernes empieza a remitir esa situación, sobre todo en la parte occidental de Andalucía.
3: Pero eso el viernes, porque en cualquier caso la EMET hoy pone en alerta naranja Almería, Córdoba, Granada y Jaén. Las máximas podrán alcanzar los 41 grados en determinadas zonas. Cádiz, Málaga y Sevilla se encontrarán en nivel amarillo. Les contamos que el rey Felipe VI recibe en audiencia hoy al presidente de la Junta, Juanma Moreno, tras haber sido investido en su cargo en el Parlamento Autonómico surgido de las elecciones del 17 de mayo. El encuentro se produce apenas dos semanas después de que Moreno tomase posesión para su tercer mandato y tras ser investido con los votos de PP y Vox el pasado 5 de julio. Y el Consejo de Ministros va a volver a aprobar hoy la senda de déficit para el periodo 2027-2029, la antesala de los presupuestos generales del Estado, tras ser rechazada en una primera votación en el Congreso con los votos de Partido Popular, Vox y Junts. El Gobierno también tiene previsto aprobar hoy el anteproyecto de la nueva ley antitabaco, que incorpora medidas para favorecer la prevención, y la del medicamento y los productos farmacéuticos, que acelerarán los tiempos de financiación pública de los fármacos. Y el empresario Julio Martínez Martínez, amigo de José Luis Rodríguez Zapatero y considerado una figura principal de la trama, declara hoy ante el juez Calama en la Audiencia Nacional tras haber presentado un escrito en el que implica al expresidente del Gobierno en el préstamo público a la aerolínea Plus Ultra en 2021. Nos cuenta más Sara de Borja.
5: Martínez sostiene que Zapatero era quien lideraba la empresa Análisis Relevante, clave en la trama, y que estaba puntualmente informado de los pasos que se iban dando en relación a las gestiones para obtener la ayuda pública, y que fue el expresidente quien le comunicó que la SEPI iba a conceder el crédito solicitado por Plus Ultra. También ha admitido que pactaron el 1% de comisión por el rescate estatal.
3: Y sigue aumentando la lista de condenados por el caso de corrupción de Invercar y a la empresa pública de capital de riesgo de la Junta de Andalucía, que repartió fondos públicos millonarios y sin control en la etapa de los anteriores gobiernos andaluces del PSOE. La Audiencia de Sevilla ha condenado al exconsejero de Innovación de la Junta a 3 años y 6 meses de cárcel tras sustituir, burdamente dice la legalidad, en Servivation, una empresa afincada en el Parque Tecnológico de Málaga. Así lo precisa la sentencia que ha difundido el Tribunal Superior de Justicia de Andalucía y de la que nos cuenta Carmen Márquez.
6: Vallejo ya fue condenado por el Supremo en la pieza principal de la macrocausa de corrupción de los ERE, junto a los expresidentes socialistas Manuel Chávez y José Antonio Griñán, aunque estos últimos fueron amparados parcialmente por el Tribunal Constitucional y el caso está pendiente ahora de lo que decida el Tribunal de Justicia de la Unión Europea. En la pieza sobre Servivation, desgajada de la macrocausa de Invercaria, ha sido condenado, además de Vallejo, Tomás Pérez Sauquillo, expresidente de la empresa pública de la Junta en la etapa del PSOE, a 3 años y medio de prisión como coautores de prevaricación en concurso medial con malversación.
3: Temperaturas 25 grados hasta ahora en Cádiz, 28 en Huelva, Almería y Málaga, en Sevilla 29, también en Granada, 30 en Córdoba, 31 en Jaén. Andalucía, la 1 y 4.
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8: Al venerable padre Fray Lorenzo de Estupiñán le asaltó la duda al saber que aquel jovenzuelo barbilampiño de apenas 22 años sería el encargado de tallar una Virgen del Rosario para el convento de los dominicos en Alcalá de los Gazules. Fray Lorenzo guardó silencio, se reservó sus miedos y no abrió la boca durante el tiempo que duró la reunión. Aquel joven venía con toda suerte de recomendaciones y alabanzas, pero no convenía olvidar que este sería su primer gran trabajo. Había nacido en 1568 en la villa jiennense de Alcalá la Real. Se había formado en Granada y acababa de aprobar en Sevilla el examen del gremio que lo facultaba como escultor e imaginero. A la par que aceptaba aquel trabajo, recibió el encargo de tallar 8 imágenes más para otras tantas iglesias del Nuevo Mundo. En el contrato, rubricado una mañana del 12 de mayo de 1590, Juan Martínez Montañés se obligó a entregar la talla el 15 de agosto de ese mismo año, día de Nuestra Señora. Por su primer encargo, el artista recibiría 400 reales. En el acuerdo, el escultor alcalaino se comprometía a utilizar madero de ciprés y borne, pino de la Sierra de Segura, para el candelero. Meses después, se recibían noticias desde Sevilla. Martínez Montañés cumplió con su primer encargo y con los otros 8 que le habían confiado desde tierras de ultramar. El artista trajo hasta Alcalá de los Gazules su primera gran obra bajo el asombro de todos, incluido, como no, el propio padre Estupiñán. Han pasado muchos años desde aquella entrega, muchas décadas, siglos, y la Virgen del Rosario vuelve a despertar toda suerte de alabanzas por su belleza y la contemporaneidad de su rostro. La primera obra de Juan Martínez Montañés posee una mirada reconocible, cercana, humilde en su tibieza, aniñada en sus pómulos, sus cejas, su barbilla. Se rumoreó entonces que la imagen la talló el artista a partir de un modelo humano, seguramente la joven Ana de Villegas, con la que Martínez Montañés había contraído matrimonio solo 3 años antes de realizar su obra primogénita. La imagen no acusa aún los dictados del barroco, y sí una cierta evocación a la libertad postulada en el Renacimiento. Algo parecido le ocurrirá años antes a Diego Velázquez. Resulta curioso comprobar cómo las primeras esculturas y las primeras telas de estos dos grandes genios rezuman una humanidad, un naturalismo, una carnalidad que más tarde acabaría perdiéndose en favor de una interiorización de tintes divinos, distantes, misteriosos, según propugnaban las normas nunca escritas del barroco. Martínez Montañés está íntimamente ligado a la historia de Sevilla. No nació en Alcalá de los Gazules, provincia de Cádiz. Nació, como habíamos dicho, en Alcalá la Real, en la provincia de Jaén. Desde allí parte para formarse y recala en una madurez serena en la capital del imperio, donde abre taller y recibe el encargo de las cofradías y corporaciones más importantes de la capital del Guadalquivir. De todo ello da cuenta la periodista y escritora Eva Díaz Pérez en su último libro titulado Sevilla, biografía de la ciudad dorada, editada en La Esfera de los Libros, una carta de amor a la ciudad que la vio nacer en 1971. En nuestra primera hora charlaremos con ella, y la segunda parte de nuestro programa, cuando ya sea lunes, la dedicaremos a viajar hasta Jerez para visitar el Museo del Vino más importante de cuantos se han abierto en la ciudad más grande de Cádiz. Sean bienvenidos. 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

0: Créanme, es complicado presentar a nuestra invitada de esta noche. Uno no sabe por dónde comenzar, más cuando además es amiga desde hace décadas. Pero empecemos por el final. Eva Díaz Pérez, periodista, escritora sevillana, acaba de escribirle una carta de amor a la ciudad donde nació en 1971. La carta, en forma de libro, se titula Sevilla, biografía de la ciudad dorada, y está editada en La Esfera de los Libros. Entre medias, Eva Díaz Pérez ha trabajado para El Mundo de Andalucía, donde hemos sido compañeros. Ha escrito ensayos, novelas reconocidas con los mejores premios. Ha sido directora del Centro Andaluz de las Letras y hoy es académica de la Real Academia Sevillana de Buenas Letras y de la Real Academia Hispanoamericana de Ciencias, Artes y Letras de Cádiz. Querida Eva Díaz Pérez, es un placer tenerla esta noche en La Mirada Desatada.
1: Yo encantada de estar aquí. Buenas noches.
0: Empecemos por el principio, Eva. En su libro, usted se pregunta si Sevilla es una ciudad real o un decorado de sueños. ¿Ha llegado a dar respuesta a esa pregunta?
1: La verdad es que no, porque esta indagación biográfica en la historia, la memoria de la ciudad, da como resultado una ciudad que podemos pasear, que está muy presente, pero que al final terminas dándote cuenta de que probablemente la construcción, digamos que de ficción legendaria, ¿no?, la materia de leyenda que la envuelve, es casi tan potente como la ciudad real, lo que la convierte en un escenario absolutamente fascinante, aunque muy contradictorio, claro, porque no sabes si paseas una ciudad real o una ciudad inventada. Esa es la sensación que me ha quedado a mí con el libro.
0: Claro, lo entiendo. Eva, ¿usted cuándo se enamora de Sevilla?
1: Pues es un amor y odio al mismo tiempo, como nos pasa a muchos sevillanos. Recuerdo a mi querido y admirado Luis Cernuda, ¿no? Que dedica probablemente el libro más hermoso que se ha escrito sobre la ciudad, Ognos, pero que no llega a nombrarla nunca. Y bueno, en muchos momentos de su vida pues aparece ese odio, amor, odio a la ciudad, ¿no? Yo creo que desde muy pequeña, me recuerdo muy pequeña paseando por la ciudad con mi madre, de la mano de mi madre. De hecho, le dedico el libro a mi madre. Y porque fue ella la que me enseñó a pasearla, ¿no? A mí me gustaba de pequeña cuando ella me llevaba junto a mi hermana pues a estas cosas que hacen las madres de ir a las iglesias, ¿no? Yo recuerdo ir a la iglesia de San Pancracio, del Gran Poder, en fin, todas estas cosas. Y a mí lo que me deslumbraba era entrar en esos templos antiguos, en esas iglesias donde parecía que se había detenido el tiempo. Y también asomándome a los patios de las casas sevillanas antiguas, ¿no? Esos patios andaluces tan, tan hermosos, ¿no? Donde también parece que se ha quedado congelado el tiempo. Yo me recuerdo muy pequeña descubriendo esa ciudad. Yo era una niña de barrio, pero para mí ir los lunes a la iglesia de San Pancracio, donde estaba San Pancracio, el convento de Madre Dios, y a la iglesia de San Lorenzo, donde estaba el Gran Poder, era uno de los grandes momentos de la semana. La verdad que soy una niña un poco friki, pero recuerdo verdaderamente esa fascinación al pasear por esa ciudad antigua. Entonces yo creo que desde muy pequeña me enamoro de la ciudad.
0: Su libro se lo dedica usted a su madre, a doña Manuela Pérez Prieto, y me ha contado esos momentos en los que usted se enamora. Al final, el enamoramiento consiste muchas veces en un paseo, efectivamente, doméstico, cotidiano y rutinario. Y dígame, ¿cuándo se odia una ciudad, Eva?
1: Pues cuando probablemente vives en ella, ¿no? Cuando vives y sufres la ciudad, ¿no?, con todas sus incomodidades, cuando la ciudad también tiene un punto hostil, y Sevilla tiene un punto hostil, ¿eh?, un punto hostil bastante duro, es una ciudad además muy devorada por el turismo, ¿no? Es decir, precisamente su parte más hermosa, que es la parte patrimonial, histórica y tal, la convierte en un objeto de fascinación que provoca esa forma de devorar un poco la ciudad por parte de los que vienen de fuera, pero también por parte de los que la habitan, ¿no? Entonces, creo que ese amor que comienza desde muy pequeña también empieza a ser un odio, ¿no?, desde el principio, porque quizás también es una ciudad que se gusta mucho a sí misma, y una ciudad que se ha disfrazado muchas veces para gustar a los demás, ¿no? Bueno, todos sabemos que, bueno, en el siglo XIX, cuando la ciudad ha perdido ya su importancia, ¿no? La importancia que tuvo en el siglo de oro, la época del descubrimiento, la ciudad pasea un poco a oscuras intentando encontrar otra forma de seducir al que viene, ¿no? Y encuentra en el siglo XIX, pues esa fascinación en los viajeros románticos, ¿no? Que encuentran aquí un escenario pintoresco, un lugar que se ha quedado también atrapado en el tiempo, profundamente hermoso y donde suceden cosas apasionantes, ¿no? Las pasiones, ¿no? Esas pasiones españolas simbolizadas en esas cosas que suceden en la ciudad, ¿no? En esta ciudad de pasiones, de sensualidad, de emociones, ¿no? Entonces, creo que ahí encuentra su gloria perdida y de alguna forma pues se crea ese sueño de ficción, ¿no? Que es también la ciudad. Por eso digo que es una ciudad compleja de leer, es una ciudad que puedes creer que la entiendes, la comprendes y la guardas en un cliché y en un tópico, ¿no? Que es lo que ha ocurrido con la ciudad. Y ese cliché y tópico también termina engañando a la propia ciudad, ¿no? Entonces, esa es la parte de la ciudad odiada, ¿no? Cuando esa ciudad que se cree absolutamente bella y singular en el mundo y se hace un poco insoportable. Entonces, yo creo que esa dualidad que tiene la ciudad de profundamente compleja, hermética, silenciosa, introspectiva, al mismo tiempo que jaranera, festiva, excesiva, ¿no? Un poco apolínea y dionisíaca, ¿no? Por eso lo del amor-odio, que yo creo que es una de las claves para interpretar la ciudad.
0: Fíjese, su libro está dividido en cuatro grandes épocas históricas. Lo divide en la Sevilla antigua, la Sevilla medieval, la Sevilla moderna y la Sevilla contemporánea. Y claro, cuando yo he leído su libro y lo he cerrado, una vez consumido y degustado, me he dado cuenta de que todas las épocas que usted dicta son fascinantes. Es decir, que no existe un solo periodo de abulia en la ciudad totalizada.
1: Sí. Eso es totalmente cierto porque es verdad que a lo mejor hay ciudades que tienen una época luminosa y fantástica, ¿no?
0: Y otras absolutamente aburridas, claro.
1: Aburridas, exactamente. O sea, periodos que son es un poco algo guadianesco, ¿no? Entonces, bueno, evidentemente la Sevilla del siglo de oro es la gran Sevilla. Sin embargo, cuando recreas su memoria, te das cuenta que no es así, que en muchos periodos de su historia ha sido una ciudad verdaderamente interesante, llamativa, importante y donde han ocurrido cosas importantes, ¿no? Como si de alguna forma también pudiéramos reflejar la historia casi de Europa, ¿no? Podríamos decir, por no centrarnos en ese europeísmo en el que muchas veces caemos, pero sí cierta idea de la historia de Europa en la propia ciudad. O sea, la propia ciudad es un espejo de nuestra crónica memorial, donde podemos encontrar perfectamente la explicación de cómo fue la época romana, cómo fueron, bueno, todas esas culturas del Mediterráneo, los fenicios y todo eso, ¿no? En la época medieval, pues tiene además distintos periodos medievales, ¿no? Por supuesto, la época andalusí, que ya convierte el lugar en un lugar singular, ¿no? Dentro de Europa. Y bueno, después la parte medieval con sus distintos periodos, que bueno, es esa Castilla nueva de alguna forma que es Sevilla o Andalucía toda, ¿no? Pero Sevilla con un poderío especial en esa primera parte de la Edad Media hasta llegar al Renacimiento, luego el siglo XVIII, que es curioso porque es una especie de ilustración casi en sombras, ¿no? Hay personajes muy llamativos, muy interesantes, como Olavide, Blanco White, los poetas de la segunda escuela poética sevillana, que son verdaderamente deslumbrantes. Y después del siglo XIX, ¿no? Donde la ciudad encuentra pues esa gloria perdida, ¿no? A través del proceso de construcción que hace el viajero romántico, los creadores románticos, ¿no? Y así hasta el siglo XX, donde tiene momentos curiosos. Entonces, claro, miras esa máquina del tiempo que es la ciudad y ves una especie de hojaldre con capas, distintas capas, en las que, como digo yo, cruje el tiempo, ¿no? O sea, en todos los momentos tienes como si te asomas a una ventana a la época romana, te deslumbra esa Hispali, ¿no? Esa Sevilla romana. Si te asomas incluso a la Sevilla visigoda, pues también tiene algo curioso la ciudad. Y por supuesto, pues el resto de épocas, ¿no? Entonces, el libro tiene 400 y pico páginas y créame que he tenido que resumir mucho porque he pensado, caramba, pero es que realmente hay muchísimas épocas que merecen ser contadas, ¿no? Entonces no podía quedarme solo en la Sevilla del siglo de oro, que era un poco lo previsible, sino que todo este relato se extiende durante mucho tiempo, como no podía ser de otra forma, ¿no?
0: Me gustaría, Eva, pasear con usted esas cuatro épocas en las que divide su libro. Fíjese, en la Sevilla antigua, usted cita a una de nuestras escritoras favoritas, a Margarit Yourcenar. Sí. Ella en 1952 escribe aquel ensayo luminoso titulado Andalucía y las Hespérides. Ella es autora, sí, de Memorias de Adriano, que es uno de los libros más esclarecedores, ¿verdad?, del pasado siglo.
1: Sin duda.
0: Y fija, sí, su atención en un momento muy concreto de la Sevilla, en la Roma sevillana.
1: Exacto. Eso está muy presente y a mí me asombra la capacidad que tuvo Margarit Yourcenar para, en ese recorrido que hizo por la ciudad, intentando descubrir pues cómo, bueno, Hispali por Itálica también, ¿no? Que es donde nace el emperador Adriano, ¿no? Él, o sea, ella se da cuenta de que hay algo que permanece y que ella reconoce como esa luz de Roma, ¿no? Como si esa luz de la civilización romana, de la época de su personaje, de Adriano, siguiera derramándose sobre la ciudad. Ella lo descubre en muchos momentos, y ese ensayo verdaderamente es un ensayo glorioso. Ella se da cuenta cómo aquí se ha quedado congelado el tiempo, ¿no? Y lo descubre además en detalles aparentemente nimios de la ciudad, como esas luces que se derraman sobre los patios andaluces, los patios sevillanos, ¿no? O cuando se adentra en el Hospital de la Caridad, ¿no?, y contempla los cuadros de las postrimerías y se da cuenta de que también es otro lugar en el que, bueno, que se ha quedado convertido también en una cáscara del tiempo, es decir, una ciudad que con mucha facilidad guarda relicarios de la memoria, ¿no? Es como si guardara los momentos estelares, ¿no? Podríamos decir momentos estelares, como Stephen Zweig en su famoso ensayo, momentos estelares de su historia, ¿no? Eso lo descubre Margarit Yourcenar en ese paseo, en ese recorrido por Sevilla y por Itálica, ¿no? Que evidentemente también hace un recorrido esplendoroso, ¿no? Esa capacidad que Margarit Yourcenar descubre en la ciudad, en una ciudad que sabe guardar también su memoria, ¿no? Eso me parece que es especialmente interesante y eso ha quedado en la ciudad, ¿no? Ese aire de Roma andaluza que le doraba la cabeza a Ignacio Sánchez Mejía, como contaba Lorca, ¿no?, en su llanto, ¿no? Es lo mismo, es esa sensación de que está sucediendo lo mismo que hace muchos siglos, ¿no?
0: La Sevilla medieval nos conduce a la sombra del Alminar, que tarde o temprano se terminará convirtiendo en Giralda, la conquista del rey Fernando, sus vírgenes autómatas, la ciudad de los placeres pontificadas por las bizarrías del rey don Pedro o los terribles episodios del pogromo judío. De toda esa estampa histórica, de ese largo periodo, Eva Díaz Pérez, ¿qué aprende Sevilla?
1: Pues aprende primero a adaptarse a lo que sucede. Es decir, es una ciudad que cuando es conquistada por los musulmanes, no es que termine adaptándose, es que termina fascinando al que llega. Y el que llega se adapta al paisaje, ¿no?, al escenario de la ciudad, porque te das cuenta de que aquí, a la alta luz, que aquí es diferente, es un, en fin, todo el emirato, el califato, todo, al final termina siendo muy diferente a lo que ocurre, a la cultura musulmana en otros lugares. Dice, no, es que terminan adaptándose a la belleza de estos jardines, a beber vino, a hacer poesía, ¿no? Entonces, a ese arte exquisito, ¿no? A una interpretación diferente. ¿Por qué? Porque el lugar embauca de alguna forma, ¿no? Cuando llega el rey Fernando y después, bueno, y su hijo Alfonso X, que son un poco los que determinan la ciudad medieval, ¿no?, terminan también adaptándose a lo que había antes, que es toda esa ciudad andalusí fascinante, que les fascina totalmente, ¿no? Es decir, ellos los alminares no los vamos a destrozar, no, vamos a adaptarnos a lo que hay y hacer el remate del campanario cristiano, pero se queda intacto lo anterior. Claro, esas huellas que permanecen en la ciudad, ese palincesto, ¿no?, que queda, donde no se borra lo anterior, porque es tan hermoso que incluso el vencedor decide no pisotear al vencido, ¿no? Evidentemente en algunas ocasiones sí ocurre, pero te das cuenta de que hay un, como un cuidado exquisito, y hasta el que conquista entra de puntillas en la ciudad para no hacer demasiado ruido y para dejarla tan bella como está, y si acaso añadirle alguna cosa, ¿no? Que precisamente eso es lo que hace que la ciudad vaya evolucionando, y donde sea tan fácil leer todas las épocas, porque el paseante, el viajero que recorre la ciudad, si tiene sensibilidad, es capaz de descubrir esas huellas, ¿no? Y el libro indaga un poco en eso, ¿no? En ese vamos a pasear tranquilos, vamos a mirar esta ciudad, vamos a leer su historia a través de esos detalles, ¿no? Aparentemente poco reconocibles, pero que están, ¿no? Que han permanecido de alguna forma.
0: Claro, fíjese, déjeme decirle que cuando yo me enfrento a su Sevilla moderna, a ese periodo que dista desde el siglo XV hasta el siglo XVIII, encuentro en su libro alguna de las páginas más hermosas de su carta de amor. Y es lógico, me encuentro a Nebrija, del que usted ha escrito auténtica maravilla. Usted ha escrito de cómo Sevilla descubre el Guadalquivir, del sueño sevillano de Cristóbal Colón, de los cuadernos de Cervantes, de la Giganta, de la creación de la Giralda, del caballero Miguel de Mañara, en su arrepentimiento en el Hospital de la Caridad, por favor, de don Diego Rodríguez de Silva y Velázquez, prácticamente hasta llegar a esa ilustración sevillana que pontifica un limeño extraordinario de memoria común como es Pablo de Olavide. Usted sabe que yo soy de la Carolina, sí, y por tanto sí. Eso nos emparenta evidentemente a sevillanos y a carolinenses. Totalmente. Ese periodo, Eva, ¿cómo ha sido usted capaz de resumirlo en prácticamente 100 o 200 páginas?
1: Sí, eso ha sido realmente difícil porque, en fin, usted mismo ha citado muchos de los personajes que aparecen, muchos de esos momentos. Claro, cada uno de ellos merecería un ensayo o, en fin, una divagación claro. Extensa, ¿no? Entonces, claro, esa capacidad de síntesis ha sido muy complicada porque tampoco se trata de hacer ni un libro de historia ni una biografía sobre los personajes. Yo lo que hago es invitar al lector a asomarse y contemplar el paisaje o un instante de la vida de un personaje, ¿no? Que bueno, digamos que te asomas, te fascina y luego te retiras y sigues contemplando otras cosas, ¿no? Quizás también mi profesión de periodista, ahora que los periodistas estamos tan denostados, el periodismo tiene unas virtudes fascinantes. Una es la capacidad de divulgación, la capacidad para llegar a la esencia de las cosas, ¿no? Y yo creo que eso a mí me ha servido precisamente para llegar a esa almendra de las cosas, a esa semilla de las cosas y contar lo esencial, ¿no? Pero realmente ha sido muy difícil porque ahí va metido la historia del mundo, ¿no? Y muchas veces me pedía más, ¿no? Pero claro, yo pensaba, bueno, es que me queda todavía...

dependiendo de la ciudad, ¿no? Pero bueno, es como una especie en fin, de pequeño bocado delicioso para seguir buscando. Pero es verdad que la ciudad es muy compleja y al mismo tiempo con una historia muy densa, muy fascinante y una galería de personajes, bueno, verdaderamente deslumbrante y de primer nivel, como digo, de la historia de la cultura europea y mundial. Porque, bueno, el tema del descubrimiento hace que por aquí pase todo el mundo. O sea, era un poco el ombligo económico del mayor imperio en su época y eso hace que se convierta la ciudad en absolutamente universal, ¿no?

0: Esta pregunta es compleja, Eva. En un periodo tan largo como el que usted está detallando, la Sevilla moderna, ¿con qué estampa se queda? ¿Con la estampa de Nebrija, de Murillo? Se lo digo por dos nombres propios a los que usted ha dedicado horas, horas y horas de literatura y de estudio.
1: Uf, es que eso es realmente difícil porque, por ejemplo, yo le dediqué una novela a Murillo en la que también aparece Velázquez. Yo creo que, por ejemplo, en esos personajes hay algo que me interesa especialmente porque de alguna forma ellos son documentalistas, podríamos decir, ¿no? Esto un poco atrevido, pero documentalistas de su tiempo, ¿no? Retratan también esa ciudad, aunque no aparezca realmente ningún, en realidad ningún paisaje real, ¿no? Pero sí aparece, pues, ese paisaje humano que en el que realmente se está reflejando la ciudad. No está la ciudad, pero está la ciudad, naturalmente, ¿no? Y yo creo que Velázquez y Murillo, por ejemplo, son dos personajes, o sea, dos artistas que nos invitan también

0: con esa idea de asomarnos a la ventana de un tiempo desaparecido o no, porque realmente vemos sus cuadros y luego si paseas con esa sensibilidad que le comento, ves que realmente no han cambiado tanto las cosas, ¿no? Que realmente puedes ver esa ciudad barroca ya en el colmo de la contradicción, porque realmente esa Sevilla babilónica, ese tiempo, está lleno de contrastes, ¿no? Está lleno de una ciudad profundamente religiosa, conventual, donde la religión es muy importante, donde está todo el espíritu de la contrarreforma, pero al mismo tiempo es una ciudad pues muy, digamos, libertina, una ciudad con cierta amplitud de moral y costumbres, donde triunfa la parte sensual de la vida, el hedonismo, ¿no? Entonces esa contradicción que hay en esa ciudad, yo creo que también la reflejan ellos, ¿no? El propio Murillo pinta las escenas gloriosas místicas de las Inmaculadas ascendiendo y los ángeles y demás, pero al mismo tiempo te pinta la miseria con una humanidad tremenda, ¿no? Pero la miseria de esos niños pícaros, ¿no? Que recorrían esa ciudad miserable donde estaba, bueno, desde la mayor gloria y la mayor, en fin, decadencia, ¿no? Porque era una ciudad verdaderamente terrible para vivir, ¿no? Entonces, creo a lo mejor que esos dos personajes, y quizás a lo mejor por eso dediqué una novela, ¿no? A ese retrato de la ciudad en ese momento, ¿no?
1: Claro, y llegamos a la Sevilla contemporánea, a la Sevilla del siglo XIX, donde los viajeros románticos, los viajeros extranjeros, descubren una ciudad aterida de orientalismos y de tópicos. Pero también es la Sevilla donde nace Gustavo Adolfo Bécquer y donde nacen los hermanos Machado, donde se contraponen esas dos miradas.
0: Exacto. Vuelve a surgir esa idea, ¿no? De, uy, estamos contemplando una ciudad, pero al mismo tiempo está sucediendo otra ciudad, ¿no? Yo creo que probablemente sus poetas, los poetas sevillanos, hayan sido los que han contado mejor la ciudad también, ¿no? Hemos citado a los creadores pictóricos, pero probablemente en muchos poemas de Bécquer y sobre todo Antonio Machado, ¿no? Los Machado, pero sobre todo Antonio, igual que luego va a ser Luis Cernuda, o por ejemplo Joaquín Romero Murube, que también es otro de los ensayistas del alma de la ciudad, ¿no? Creo que ahí está la clave de esa Sevilla introspectiva, silenciosa, ¿no? Que se mete hacia adentro, que tiene incluso a veces hasta una luz triste, ¿quién lo podría esperar, ¿no? De la ciudad de tanta luz, ¿no? La ciudad dorada, ¿no? Pero creo que ellos descubren muy bien esa otra Sevilla más escondida, muy auténtica, muy verdadera, porque además todo es una Sevilla que reconoces a lo largo de todas las épocas, ¿eh? Está en todas las épocas. Y claro, la que fascina es a la que llegan los viajeros. Hay unos viajeros con una mirada quizás cargada de prejuicios, cosas que todavía seguimos sufriendo, ¿no? Esa maleta de tópicos con la que el turista, más que el viajero, llega a la ciudad, ¿no? Y cree que contemplando determinadas estampas que han sido creadas para él, ha descubierto verdaderamente la ciudad. No, ha descubierto el escenario que te han mostrado incluso los propios sevillanos, que desde muy pronto aprendieron a disfrazarse de lo que querían ver los viajeros, ¿no? Entonces, esa ciudad es un trampantojo, es un escenario pintoresco, divertido, como decía, jaranero, donde suena el flamenco, las coplas, las mujeres hermosas, ¿no? Como han descrito a las mujeres sevillanas, estos viajeros, ¿no? Bueno, esa es, existe esa ciudad naturalmente, pero para adentrarse en la otra, la más desconocida, yo creo que son sus poetas los que los descubren, ¿no? Decía Bécquer y Antonio Machado. Yo creo que por ejemplo, ese Antonio Machado, del primer poemario, ahí está Sevilla, absolutamente esa Sevilla en la que él nace, en ese palacio de dueña, en ese jardín donde suena la fuente, donde se oyen las campanas de las espadañas de los conventos cercanos, de las flores, el limonero, todo ese mundo introspectivo, silencioso, que en realidad está ya en Hispali, en la Sevilla romana. Esa es probablemente la Sevilla más oculta, y creo que es la literatura la que ha conseguido captarla, ¿no? No atraparla, pero al menos captarla un poco para describirla, creo, vamos.

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1: ¿Hasta qué punto Manuel Chávez Nogales es un sevillano atípico, Eva Díaz Pérez?
2: Es un sevillano atípico, pero que al mismo tiempo es un sevillano clásico, porque, claro, muchas veces se proyecta determinado tipo de sevillano, ¿no? Pero después está este otro sevillano que podemos reconocer perfectamente en Blanco White. Blanco White y Luis Cernuda, ¿no? O Chávez Nogales me parecen el mismo tipo de sevillano. Un sevillano, sí, fascinado por su ciudad, es evidente, pero al mismo tiempo muy crítico con la ciudad. Esa lectura crítica en estos poetas ciertamente incómodos con la ciudad también, pero que luego, y todos coinciden, porque todos terminan muertos en el exilio, cuando se tienen que marchar a la ciudad, unos por unas cosas, otros por otros, todos por causas totalmente trágicas, ¿no? Cuando se marcha a la ciudad, bueno, en el caso de Chávez Nogales, profesional, porque él se marcha pronto a Madrid, pero Sevilla sigue también en su memoria. Luis Cernuda escribe Ognos. Blanco Guay tiene una serie de textos dedicados a la ciudad de su infancia, a esa ciudad que él recuerda destilada por la nostalgia, que son asombrosos. Es decir, descubrimos textos muy críticos de estos autores sevillanos en ciertos momentos de su vida, pero al final, desde la lejanía del exilio, pues echan en falta la ciudad y la idealizan un poco, ¿no? A mí me enternece mucho el Blanco White final, ¿no? Que tanto había criticado Sevilla y España, pero que al final echa de menos, ¿no? Pasear por la ciudad, recordando sus paseos por algunas callejuelas, ¿no? Y por supuesto Chávez Nogales. Yo creo que Chávez Nogales hace un retrato de la ciudad, una radiografía de la ciudad que la descubrimos en buena parte de su obra periodística, porque él escribió mucho sobre su ciudad, también sobre la ciudad de las vísperas de la Exposición Iberoamericana de 1929, donde él fue muy, muy crítico. Y durante muchos momentos, pues por supuesto, la biografía de Juan Belmonte aparece en muchos momentos de su obra, ¿no? Y sorprende eso, ¿no? Esa mirada certera de este tipo de sevillano, que ya digo, es muy auténtico también, porque siempre existe esa especie de vena heterodoxa que recorre la ciudad, que recorre la memoria de la ciudad, ¿no? Es decir, igual que aparece el exaltador, exagerado, en fin, este tipo de sevillano que todos podemos reconocer perfectamente, pero después están estos sevillanos más finos, fríos, ¿no? Como decía Unamuno de Luis Cernuda, fino, frío, dirían un poco malajes, críticos con su ciudad y profundamente heterodoxos, ¿no? A mí yo tengo una predilección especial por estos sevillanos, porque creo que esa lectura crítica de la ciudad hace que la ciudad avance, ¿no? Yo creo que no podemos quedarnos contemplando la hermosura hasta decir no hay nada mejor o mirarnos al ombligo, sino que hay que ser críticos precisamente para evolucionar, ¿no? Y yo creo que esa lectura que hacen, por supuesto, bueno, recordaba también a Antonio Machado, que tendríamos que incluirlo en esa galería, por supuesto, ¿no? De raros sevillanos, pero no tan raros.
1: Fíjese, de la generación del 27, del acto fundacional del que pronto celebraremos el centenario, a la Sevilla moderna, a la Sevilla rutilante de la Expo 92, pasando por el mito y la leyenda del rockero bohemio como era Silvio Melgarejo. ¿Cómo se concilia esas Sevillas del siglo XX, Eva Díaz Pérez?
2: Es curioso porque el siglo XX es un siglo raro en la ciudad, es un siglo raro. Es un siglo en el que todavía sigue, o sea, arranca pesándole aún mucho todo el siglo XIX, toda esta lectura que habían hecho los románticos, ¿no? Sigue siendo ese escenario pintoresco, ¿no? De forma que la ciudad se queda un poco congelada en ese siglo XIX. De alguna forma, la exposición del 29 hace que la ciudad se incorpore a la modernidad, por lo menos del siglo XIX, es decir, yo creo que el siglo XX empieza en Sevilla, en esas vísperas de la exposición del 29. Y es curioso y algo triste que realmente sea una ciudad que ha avanzado hacia la modernidad a golpe de exposición, porque la expo del 92 fue también un poco parecida a la expo del 29, en el sentido de que, bueno, después de mucho tiempo en fin, de olvido, de pues se incorporó a la modernidad, se hicieron infraestructuras. Era muy sorprendente, por ejemplo, en una ciudad donde el río Guadalquivir ha sido tan importante, donde toda su potencia económica del siglo de oro ha sido ese río, donde han pasado tantas cosas, no tuviera más que un puente, que era, bueno, el puente de Triana, claro, el antiguo puente de Barcas, puente de Triana. Y esos puentes que se hacen en la Expo 92, que por fin se hacen, dices, pero ¿qué pasó en esta ciudad para que una ciudad cuyo río ha sido tan importante solo tuviera un puente, ¿no? Entonces, la lectura que podríamos hacer del siglo XX es muy curiosa, ¿no? Porque suceden, hay momentos estelares también, pero momentos profundamente grises, absolutamente, ¿no? Y bueno, luego el tema de la Expo 92, yo tengo que decir que ha sido de los momentos más curiosos en el libro, para mí escribirlo, porque ya es una memoria que yo he vivido. Es decir, yo he vivido la Expo 92, pero siendo ahí aún muy jovencita. Y yo digo que, no sé, quizás por esa juventud que tenía en esa época, no la viví como debería haberla vivido, ¿no? Ahora me da pena, tengo como una especie de nostalgia de un tiempo que no viví como tendría que haber vivido, porque era un momento muy importante, ¿no? Yo trabajé en la Expo, en una tienda, y yo odiaba profundamente ir a la Expo 92 porque tenía que ir, estaba estudiando claro, periodismo, y no me gustaba nada estar en una tienda de souvenir, ¿no? Que es la que estaba trabajando, ¿no? Y digo, pero qué tonta fui, porque me daba coraje estar en este lugar, ¿no? Como periodista cultural, además, siempre me ha dado mucho coraje porque digo, caramba, si estaban pasando cosas tan importantes, ¿cómo no me di cuenta, no? Luego ya cuando entré en nuestro viejo mítico diario 16, ¿no?, me di cuenta lo tonta que había sido de haberme perdido la Expo 92. Entonces, al escribirla ya como materia casi histórica, pero al mismo tiempo vivida, ha sido un momento curioso, ¿eh? Ha sido de alguna forma como si estuviera escribiendo, sí, la biografía de la ciudad, pero también mi propia biografía, ¿no? Entonces ha sido de los momentos que me han resultado inesperadamente emocionantes a la hora de escribir el libro.
1: Eva Díaz Pérez pertenece a la estirpe de José Blanco White, de Antonio Machado, de don Antonio Machado, de Manuel Chávez Novales y de Luis Cernuda. Escuchen este libro y presten mucha atención. Se titula Sevilla, biografía de la ciudad dorada. Está editada por la Esfera de los Libros y es uno de esos volúmenes de obligada lectura que recomendamos ciegamente. Mi querida Eva, ha sido un placer tenerla esta noche en La Mirada Desatada. ¿Cuánto aprendo a su lado?
2: Igualmente, tú que eres un gran escritor, gran viajero, pues este paseo que hemos hecho por la historia de la ciudad ha sido verdaderamente maravilloso. Te lo agradezco muchísimo.
1: Eva, le mando un beso muy fuerte y confío en que nos veamos muy prontito en Sevilla. Nos tenemos muy descuidados.
2: Claro que sí. Exacto, pasearemos juntos por la ciudad.
1: Cuídese mucho.
2: Muchas gracias, igualmente.
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0: En palabras de la periodista y escritora Eva Díaz Pérez, en palabras de nuestra invitada esta noche en La Mirada Desatada, el principal problema para desentrañar el alma de Sevilla ha sido su naturaleza contradictoria, su facultad para llenarse de dualidades, de dobles versiones. Es verdad, Sevilla es a la vez apolínea y dionisíaca, festiva y melancólica, ruidosa y silenciosa, religiosa y atea, opulenta y miserable. Como sostiene la autora de esta carta de amor inmensa, es nodriza de la España más tradicional y reaccionaria a la vez que criadora, madre de heterodoxos herejes, apóstatas, bohemios y extravagantes. Qué bella está Sevilla este otoño de atardeceres encendidos. No está mal, por cierto, el plan que le ofrecemos para nuestra segunda hora en La Mirada Desatada. Estará con nosotros el empresario mitad jerezano, mitad jiennense, Fulgencio Meseguer, que nos abrirá las puertas de su palacio en el corazón de la ciudad más grande de Cádiz. Allí, en San Dionisio, abre sus puertas el Museo del Vino que Jerez se merecía desde hace décadas. Pero eso será tras los informativos, cuando ya sea lunes e inauguremos una nueva semana. No se vayan muy lejos, estamos de regreso en tan solo unos minutos.
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3: La Junta de Andalucía refuerza su escudo aéreo contra el fuego en el norte de la provincia de Córdoba con la puesta en servicio del nuevo aeródromo del Infoca en Villaviciosa, que está situado en la cima de Los Alamitos, en el monte Cabeza Aguda, de 1.200 metros de longitud y 18 metros de ancho. Desde aquí se podrán atender incendios de las provincias de Córdoba, Sevilla o Jaén, según expone el consejero de emergencias Antonio Sanz.
4: Nos servirá para prevenir, para estar preparados y para actuar con mayor rapidez y eficacia, como decía, cuando hay un incendio forestal en esta zona de Córdoba, pero también tengo que decir que mucho más allá de esta zona de Córdoba, todo lo que es Sierra Morena y evidentemente puede ser colindante con otras provincias limítrofes a Córdoba.
3: Precisamente España comienza este martes un día complicado debido a los incendios forestales y precisamente a este respecto les contamos una última hora. Acabamos de conocer que el gobierno de Aragón ha evacuado el municipio de Molinos, en Teruel, debido al incendio forestal que afecta al municipio de Ejulbe. Ha sido a través de un mensaje Es Alert que ha enviado el gobierno de Aragón, un gobierno de Aragón que también había ya había pedido la movilización de la unidad militar de emergencias que ya ha sido activada en esa zona, en un incendio que continúa avanzando y que ha obligado a desalojar tres masías, además de esa localidad de Molinos. Respecto a los incendios que afectan a las provincias de Zaragoza, Segovia,